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3: En casa, me encanta estar en la Radio Agricultura, me encanta volver a dirigir este programa que se llama Los Tres Mosqueteros, de creación de Cris Portugal, Magdalena Mervilá y el payaso que les está hablando, porque es divertido, porque es dinámico, porque es rápido, porque echamos la talla, pero por sobre todas las cosas porque analizamos la política nacional con datitos sobre la mesa y vamos tirando nuevos rostros para la agenda pública y para la batalla cultural, como por ejemplo el que más sabe de economía. Sí, es el hombre que destruye zurdos con las matemáticas. José Ignacio Musalem, el profe, ¿cómo está?
4: ¿Todo bien usted? Feliz de estar aquí también contigo. De hecho, había cambiado el día para el viernes para poder estar precisamente contigo y al perla se le ocurre empezar a no venir. Y después, cuando cierro porque la Connie va a venir los viernes, me dice, no, es que me tengo que ir turnando. Ya, o sea, por las dos personas. Oye, por las que venía, dejaron de ir.
3: Sí, pasó la cuenta,
5: pero
3: subió y me bajó y presentó a la próxima invitada. Sí. O sea, lo hizo todo en la pura pasada. Ya, Musalem, haz la vega. 15, presenta Constanza
5: en 15 segundos arrasó con todo.
4: No, me dio pena, me sentí abandonado. Oh.
3: Ya presenta nuestra invitada.
4: No, dale tú, pero no me gustó.
3: Es parte de la casa, es nuestra amiga, es diputada de la Unión Demócrata Independiente, distrito número 11, va a ir seguramente a la reelección y va a arrasar, porque ahí en Las Condes, en Vitacura, en Lo Barnechea, en La Reina y en Peñalolén, la aman, la quieren, la adoran y confiaron en su talento. Es la profesora también, pero de Derecho Constitucional de la Universidad Católica. ¿Es doctora usted o...?
5: No.
3: Todavía no ha llegado, pero, no, pero vamos allá. Constanza Uve.
5: Si hubiera perdido, me habría entrado.
3: Habría sacado un doctorado.
5: Habría sacado el doctorado.
3: Yo parto acelerado los programas, pero porque parto después bajo.
5: Pero eso te conocemos. Todos quienes están escuchando saben perfectamente que estás hablando tu ritmo normal.
3: Sí, pero
5: 1.5 o 2.0 de WhatsApp.
3: En el segundo bloque le metemos Rice. Tercer bloque, clonazepam. Y ahí estamos listos para poder analizar la cuestión.
5: Me está preocupando el nivel de conocimiento que tiene.
3: Ah, respecto, no, y en la mañana. Sí, compadre, después un exulto en la vital, le metemos un Rice.
4: ¿Puede ser una cosa?
3: ¿Todo bien? Más. Un saludo a Rodolfo Filipe, mi psiquiatra, que me tiene con pastillas.
5: Saludos.
3: De alguna forma hay que controlarme.
4: ¿Yo le puedo decir una cosita más? ¿Usted sabe que yo le hice campaña a la CONI sin que la CONI supiera para que todos votaran por ella?
3: Sí.
5: No,
3: ¿sí?
5: No me habéis contado eso.
3: No, no, sí. El profe es libertario, entonces se la jugó. Sí. De hecho, odia Chile, vamos. Sí. Entonces se la jugó.
4: Es que creo que es de la nueva camada que le va a hacer tremendamente bien.
5: Es de la camada que no hable de Chile, vamos, Pancho.
3: De hecho, Luchito, en paz descanse, Chile, vamos.
4: Sí, Chile fuimos, dicen algunos.
3: Fue un buen proyecto.
5: No, Cuepede.
4: Y movilicé a toda mi familia, a mis tíos, mis primos, que viven todos los Arnechea, Las Condes, Vitacura, por ahí. Los moví a todos. Y todo, cada uno que me preguntaba, oye, ¿por qué me va a tocar con el
5: juego? Qué grande, profe, muchas gracias.
4: Te lo juro.
5: Espero estar representándote bien.
4: Más que bien. Volvería a votar forever por usted.
3: Metámonos en contingencia el tiro. Hay noticias que van a marcar la agenda. Hay una noticia que va a marcar la agenda, compadre, probablemente el próximo mes. Yo creo que le va a ganar el debate mediático a la mega reforma. Sí, a la reforma en seguridad. Yo creo que se la come. Va a ser el tema de conversación. Mesa central, Estado Nacional, sin filtros. Hasta el primer plano, compadre. Va a estar en todos lados la discusión. Renuncian 300 militantes del Partido por la Democracia.
5: Upa.
3: ¿A quién le importa? De verdad, muchachos, ¿por qué me colocan esto en la pauta? ¿Por qué me colocan esto en la pauta? ¿A quién le importa? Renuncian un par de vicepresidentes del Partido por la Democracia. Es la mitad del padrón. Se fue la mitad del padrón de partido. No, un saludo a todos los muchachos del PPD, a mi compadre y mi amigo Guatón, Pepe Toro. Vamos, mega reforma, Connie. Se está dando una discusión bien, bien profunda si existió o no existió trabajo legislativo previo suficiente para presentar esta reforma constitucional, porque la verdad, las críticas surgieron de todos lados, incluyéndonos a nosotros. Incluso del Partido Republicano señalaron, oye, hay que abrir un poco la cancha porque efectivamente acá hay que meterle mano.
5: Sí, a ver, dos cosas, una política quizás y una jurídica. La política, yo creo que no puede convertirse esta reforma constitucional, pero no una mega reforma, es una reforma constitucional que viene con varios aspectos que yo creo que son, que deben ser modificados, que deben ser arreglados.
3: Hay cositas lindas en la reforma.
5: Sí, yo creo que hay cosas que hay que arreglar y precisar bien, pero la agenda contra el crimen organizado y el terrorismo es una agenda mucho más robusta y mucho más amplia. Tiene 36 proyectos, entre proyectos de ley que hoy día se están tramitando, otros que se van a presentar, y la reforma constitucional es un elemento más de esa agenda. Entonces, lo que yo creo que es un error político y cómo se ha desarrollado lo que hemos visto esta semana, es que pareciera que la agenda de seguridad descansa en la reforma constitucional. Yo creo que eso no es así. Estoy convencida que no es así. Y el gobierno también no lo ha asumido así, pero se ha ido instalando de alguna forma.
3: Pero no era como lógico, amiga, no era como lógico después de que el país pasó por dos procesos constitucionales, querer meterle mano a la constitución. Se abre una discusión que de repente no habría por qué haberla abierto.
5: 100% de acuerdo. 100% de acuerdo. Yo creo que esto... Yo creo que fue un error la manera en que se planteó, porque eclipsa de alguna forma el resto de la agenda, que es mucho más potente, eclipsa de alguna forma también una pega que está haciendo Martina Raúl, que es una pega muy notable, tanto por la voluntad política que se está mostrando en este gobierno para asumir la principal preocupación de los chilenos, que es la seguridad, el derecho a vivir tranquilos como eje, y lo segundo, la capacidad de trabajo que se ha tenido durante estos meses, la operación Cárcel Vero, los distintos operativos que se están haciendo. Martina Raúl sale al otro día, escuchaba a estos diputados de izquierda diciendo, esto puede ser puro show, no sé qué, los operativos no se deberían mostrar. Oye, si Martina Raúl muestra un operativo de los 5 o 6 que hace durante la semana.
3: No, y que no lo comuniquemos.
5: No, claro, después primero critican porque no se comunica, después critican porque se comunica. Entonces, yo creo que ese quizás es un error político no forzado en el cual cayó, creo yo, el gobierno, pero que tenemos que solucionar. Y la manera de solucionarlo es el hecho de que esta reforma constitucional, hay un consenso en el oficialismo, bueno, por supuesto también en la oposición, de que tiene que tener cambios, y eso es lo que se tiene
3: Por más que nosotros queramos decir que la COT, la agenda contra el crimen organizado y el terrorismo que está impulsando el gobierno con 36 proyectos de ley, como dice la CONI, y que van a pasar por el Congreso en distintas materias, por más que digamos hay una agenda bien robusta, el debate en la agenda pública es la reforma constitucional y se instaló. Entonces, es difícil salir de ahí, ¿o no? Es difícil decir, ya, nos vamos a hablar de la reforma ahora y nos vamos a concentrar en las 36 leyes cuando... ¿Abriste la cancha?
6: Sí, yo aquí es que tengo una falencia porque no soy abogado, por ende no sé si es que es un tema que ya, tiene que ser...
3: Volvemos con la CONI.
6: Sí, no, es que no sé si es un tema que quizás...
5: La venganza como partimos el programa.
6: Sí. No sé si es un tema que quizás le da más fuerza el hecho de que esté en la Constitución, o quizás tiene un respaldo, o quizás no se puede cambiar tan fácil en el futuro, no sé si quizás puede ir por ahí. Pero efectivamente, y yo creo que no es el único tema, a mí me pasa que este gobierno hace 4 buenas y hace una mala que opaca las 4 buenas. Entonces, finalmente nos terminamos haciendo zancadilla entre nosotros mismos. Mira, el caso...
3: Y errores no forzados.
6: Ya, pues que eso es lo que...
3: No forzados.
6: Mira, el caso de la ex ministra Ducó, ¿ya? ¿Sí? Nosotros veníamos con una semana espectacular, güey. Espectacular de temas de lo que se estaba haciendo, el tema de cómo se estaban comunicando la reforma de reconstrucción, el tema de Cancerbero, el tema de seguridad, hacia dónde se estaba yendo, el ministro Arrau posicionado muy bien. ¿Y qué pasa? El viernes, en lugar de dejarlo para el otro día, para el lunes, básicamente, y poder haber terminado la semana con un broche de oro, se les ocurre hacer toda esta parafernalia, que al final todo lo que hicimos de lunes a jueves terminó opacado por una cosa que en verdad podría haber esperado si al día lunes.
3: Estamos pegando una cada 2 semanas.
6: Ya, pues eso es lo otro que yo te iba a decir. El problema es que no, yo creo que la gran crisis que tenemos hoy día como gobierno es que no estamos teniendo la capacidad, primero, de articulación mediática. O sea, no tenemos a alguien que sea capaz de salir a ordenar a la fila.
3: ¿Te falta un vocero de 100%. Gobierno?
6: No sé si como ministro, no sé si como ministro, pero...
3: Por ejemplo, que Max Valdés, el subsecretario del Interior, asume un rol más importante en la comunicación.
6: Es que el subsecretario, es mi humilde opinión.
3: O José Francisco Lagos, de la SEGECOF.
6: Yo tengo diferencias.
3: Era conductor de la radio Agricultura.
6: No, lo sé, que por eso lo decís, pero para mí es mucho más importante el bienestar de Chile que poder hacer que alguien que sea amigo o no tome un cargo al cual no están preparados.
5: Llegó.
3: ¿Cómo lo reventó?
6: ¿Cómo lo mató?
3: O sea, está cortando cabeza, Mussolini, te va a hacer tu último programa.
6: Ya me llamaron una vez para tirarme las orejas, pero mira, yo gracias a Dios.
3: Yo me mandé
6: como...
3: dos esta semana. Fue una nomás.
6: Yo ahí también estoy, vamos a hablar después nosotros. Mira, mi problema es el siguiente: el ministro del Interior o el subsecretario del Interior tienen cosas tremendamente más complejas de las cuales hacerse cargo que andar haciendo vocerías. ¿Ya? No es el rol del ministro del Interior y no es el rol del subsecretario. Que lo puedan hacer otro tema, pero tú necesitas una persona que esté afuera de la contingencia, viendo la contingencia, alineando a todos los ministros. ¿Cómo puede ser posible que nuestro ministro del Interior pase más en el Congreso que en otra parte? Si eso no tiene sentido.
5: Bueno, pero eso tiene una explicación.
3: Efectivamente, nosotros
5: tiene razón,
3: en el Parlamento efectivamente vemos mucho a Claudio Alvarado, que es ministro del Interior, vemos mucho a Pepe García, que es ministro secretario general de la Presidencia, vemos mucho a Jorge Quiroz por todo el tema de la tramitación de la reforma, estamos viendo mucho al ministro de Justicia, Rabat, y estamos viendo mucho a Martín...
6: Arrau,
3: ¿cierto? El ministro de Seguridad. Y uno extraña un poquito la vocería, porque es raro que el ministro del Interior, que está negociando con la izquierda, al mismo tiempo tenga que salir a pegarle a la izquierda en la posibilidad.
6: Por eso no lo hace. Y es súper cuidadoso en lo que dice, cuando en realidad yo creo que estamos en un punto de inflexión en el cual lamentablemente tenemos que empezar a hacer las distinciones entre la izquierda, que puede estar, porque no digo que esté, pueda estar más en línea de tratar de llegar a acuerdo, de la que no está dispuesta a llegar a acuerdo bajo ninguna circunstancia, como es el Frente Amplio del Partido Comunista y un ala del Partido Socialista.
5: Sí, a ver, yo creo que José Ignacio tiene razón, y también eso explica de alguna forma por qué quizás hace falta un vocero sin necesidad de un nuevo ministro. Yo comparto eso. Yo creo que una cosa es la carga administrativa y también un poco la aspiración que tiene que ver con funcionar el ministerio, que yo creo que está perfecto que Claudio Alvarado cumple esos dos roles, pero además Claudio Alvarado está cumpliendo un tercer rol, y por eso creo que es importante quizás tener un vocero. En el fondo, Claudio Alvarado...
3: Porque está negociando,
5: pero,
3: está vocereando.
5: Sí, pero lo que pasa es que Claudio Alvarado es ministro del Interior.
3: Y está coordinando a los ministros.
5: Está coordinando a los ministros, pero también está muy presente en el Congreso.
3: Sí,
5: o sea, está cumpliendo un rol, de alguna forma, complementario
6: al ministro.
5: ¿Ya? Entonces tiene tres sombreros.
3: Para la gente que no sabe, el secretario general de la Presidencia, el encargado de llevar las relaciones políticas,
5: coordinar al gobierno con el Congreso,
3: claro.
5: y el caso del ministro del Interior, además de todas las pegas que en el fondo tiene, también se encarga de coordinar a los demás ministros, como una suerte de jefe de gabinete. Entonces tiene mucho sombrero, y eso está bien por el rol que le está cumpliendo, un poco también por la experiencia que tiene Claudio Alvarado, pero eso también te genera un déficit de vocerías, más bien que puede ser un portavoz, ya, como a lo gringo, ¿no?
6: Sí, como ella.
5: Una figura así. No me acuerdo cómo se llama, pero en el fondo el portavoz podría ser una buena alternativa.
3: Oye, si te pregunto rostros.
5: No, ¿sabes qué? De verdad,
3: ¿te la
5: no. No, yo creo,
3: en la
5: yo sí creo, pero yo sí creo, por ejemplo, que Max posaría bien. O sea, también él está en La Moneda, está permanentemente, o sea, yo creo que puede ser, por ejemplo, Max podría cumplir un poco ese rol, quizás no desde un punto de vista institucional, pero sí desde un punto de vista práctico y fáctico de hacer vocerías.
3: Profesor, usted tiró el tema sobre la mesa, me imagino que algún nombrecito tiene por ahí en la cabeza dando vueltas, o sea, para poder vocerear.
6: Yo lo he dicho siempre, yo creo que Jaime Elorrio hizo un trabajo espectacular con el expresidente Piñera en una situación que era tremendamente crítica. De hecho, recordemos que lo sacan del Congreso para llevárselo precisamente a La Moneda, cuando tuvimos el estallido delincuencial, que salir a decir ahí cualquier cosa te quemaba ahí, y después lo tuvimos para el tema del estallido, para la pandemia. Entonces, pero más allá de eso, yo, a mí lo que me pasa es que creo que yo entiendo la lógica de poder poner biministros, ¿ya? Mi problema es cuando esos biministros funcionan en dos ministerios.
7: O chocan.
6: O chocan entre sí, ambas. O fusionan los ministerios y queda un ministerio con varias subsecretarías, por ende tienes más subsecretarios y una cabeza mandante, que es como funciona el sector privado, tenía un gerente general y puros gerentes de línea de abajo. O, efectivamente, no pueden hacer dos roles que se contrapongan al objetivo final, en este caso el de Alvarado. Alvarado no puede ser el que sale a unir o unificar las posiciones en el Congreso, teniendo que ir a buscar los votos al frente, pero después cuando se mandan comentarios como los que vamos a hablar más adelante, tiene que salir a pegarle a quien le va a ir a pedir el voto después. Sí. Si esto es, yo no me dedico a la política, pero en el sector privado es lo mismo, el policía bueno y el policía malo. Si no tiene mucha lógica, uno sale, pega y da a conocer los puntos políticos, y el otro es el que se encarga de unificar las posiciones para ir a ganar los votos. Entonces, y yo te voy a decir otra cosa, yo creo, yo no trataría de poner, yo sé que aquí quizás puede no gustarles, pero yo dejaría fuera a tantos rostros visibles hoy día como vocero. Yo creo que sería bueno también limpiar.
7: ¿Por qué? ¿Por qué no nos va a gustar?
6: Porque, o sea, hay muchos que están diciendo, por ejemplo, que Diego Charper podría ser vocero. Yo creo que sería un error garrafal traer a alguien que en sus comienzos le pegaba más al candidato, no al presidente, al candidato José Antonio Kast, cuestionando absolutamente todo, y que cuando fue presidente lo primero que hicieron fue ir a dejarle los currículums como Santa Cruz. Entonces, yo tengo un problema ahí con el que cuando me conviene
7: se le
6: apoyo.
7: Rápido, el dolor de guatita.
6: Rapidísimo, es que a mí me da ahí ese cargo, y compadre, si soy paralítico me pongo a caminar, pues bueno, si es necesario me da exactamente lo mismo. Pero el problema es que hacen un daño que es irreversible después para el fin que quiere buscar el gobierno. Entonces, me duele la guatita, te doy un cargo, no me duele la guatita. Todo lo que está haciendo es populismo, pero cuando llega al gobierno, empieza a pedirle a la ex ministra que empiece a ayudar y a posicionar a los suyos en cargos y todo. Si todos sabemos que
7: esa torta se reparte. Sí, todo lo gobierno es lo mismo. Final de cuentas, tú igual querés trabajar con gente que sea de tu sector.
6: Espérate,
7: y hay cargos importantes en el gobierno que son exclusiva responsabilidad.
6: Espérate, ¿no hay más personas dentro del mismo sector?
7: A ese cuesta.
6: Porque, mira, yo te voy a decir un problema grande que tuvo en su momento Chile Amo.
7: Yo te voy a decir
6: algo. Y es que la generación, antes de que me cortí, la generación de arriba mató a una generación intermedia. Ese es el problema que tiene Chile Vamos, que tiene a los próceres veteranos, que son los que todos conocemos, y mataron a una generación por medio por no querer darle tiraje. Entonces, entre la CONI y los que están arriba, hay una generación que está muerta. Entonces, por eso se repiten siempre las mismas caras y las mismas voces.
5: Yo creo que en el caso de la U es distinto.
7: Déjelo ahí. Quédese con la palabra en la lengua, porque acá me retan y Luchito ya está vuelto loco diciéndome que nos vayamos a la primera pausa comercial del día de hoy. Estamos conversando con Constanza V y José Ignacio Musalem, y a la vuelta, la muerte de Chile va de nuevo. Vamos a la pausa y volvemos.
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7: Amiga, estamos al aire.
5: Ajá, ya.
7: Okay. Corta el tema.
5: Okay, okay. No, ya,
7: estamos al aire. 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Cállate el inglés que le pegué, papá. Ah, cállate ahí. Te le voy a pronunciarle en inglés. Spanish. Oye, estábamos, antes de irnos a la pausa comercial, hablábamos de la generación muerta. Y la Connie decía, no, en la UDI no están así, tuvimos una generación intermedia. Yo veo una generación intermedia en la UDI. Veo un Jaime Velorio, de hecho, que creo que es de la generación intermedia, porque creo que la generación chica somos nosotros. Nosotros somos como el último escalafón de la cadena alimenticia.
5: Y ahí tenemos un rol que cumplir también para los que vienen después de la... O sea, que vienen.
7: Abrir espacio, sí. Pero existió, o sea, de repente estoy pensando en el RN, y digo, sí, ¿a quién tengo de esa capa media? A la Carla Rubilar, a la Carlita, a Cristian Monker, por ahí. También puedo encontrar.
17: No, amiga, es que
7: yo creo... Sí, ¿cuánto yo estoy?
17: No, pero es que yo...
7: Ya saquémoslo. Sí, pido disculpas. Sí, al pelado le pido una disculpa a la distancia.
17: Sí, pero no, pero yo creo que hay una diferencia entre que haya uno y dos que se hayan podido posicionar a que haya una camada como la que vimos de todo, por ejemplo, Renovación Nacional. Carlos Larraín, Monquever, o sea, tienen una gama gigantesca de
6: personas que, bueno, fueron todos ministros del expresidente Piñera.
7: Sí, ya. Todos. Voy a volver al tema que nos convoca el día de hoy.
5: Audi. No, pero ¿quiere meterse mucho en llamada? A Javier Macay, a La Pepa, a Jaime Belolio, Carol Baum, o sea, tiene alguna generación, Peguilla Ramírez, o sea, Jorge Alessandri.
7: Jorge.
5: Tiene una generación, yo creo, intermedia, y que de hecho también se vio bien dada por un momento de quiebre, que, o sea, no de quiebre, pero de elecciones internas que tuvimos justo antes de la elección, de la inscripción de los constituyentes, donde Javier Macaya con Pepa Hoffman le ganaron en el fondo precisamente a la vieja escuela, y eso nos permitió a nosotros también tener mucho más protagonismo, sí. Y ser candidato. Si piensa que para la convención estaba la Cate Montalere, Felipe Mena de Los Ríos, Richie Neumann, Eduardo Cretón, yo.
7: Sí, ustedes metieron alto, cabrón joven.
6: Pero ya, pues, pero eso es entre Javier Macaya y lo que viene para abajo. Javier Macaya tiene 50 años ya.
5: Ya, pero está bien, pero pues, que eso
6: pero está
5: pues,
6: más tirado sí,
5: no
6: a la
5: vieja. Coronel, tú no puedes decir que son veteranos, po.
6: No veteranos, ¿cachai? Pero están más cercanos a la edad de los veteranos que la edad que tiene, por ejemplo, ya, sí,
7: lo importante es que Chile Vamos murió.
5: Tengo harta diferencia con Cretón también, pero estamos importante. Como dentro de la misma camada, en el fondo,
7: no,
5: eso voy.
7: Sí. No es tanto Dario.
6: No, pues no. Es más joven, pues.
5: Ah, pero no, ¿cuál es?
6: Pues por eso, digo, es, no es de esa, de está los bien, 50 y tanto.
5: Pero es la que viene después de esa intermedia, eso voy.
7: Es que no es etario, sí, me gustó. Sí, es más, no tanto por edades, por recambio. Ya, ambos. Volvamos a la mega reforma, pero después de este lapsus que tuvimos el análisis político. No, porque
5: conversar además de la edad es complejo.
7: Sí, de esta fomedad que tuvimos, tipo tolerancia cero, que nos importa,
6: no, ese programa sigue
7: nos importa solo nosotros y a nadie más, le pedimos disculpas. Quiero meterme en el detalle de la mega reforma, aprovechando, Connie, que está en este panel y que eres profe de Derecho Constitucional, y efectivamente hay muchos que dicen no es importante tocar la Constitución. Ya está garantizado el derecho a... No dice la seguridad, sino que dice...
5: Seguridad nacional,
7: claro, ¿cierto? No, seguridad pública.
5: Es deber del Estado resguardar la seguridad nacional.
7: ¿Por qué es importante que un concepto como seguridad pública quede consagrado en el artículo primero de la Constitución? ¿Cuál es el efecto? Porque la gente dice, ¿qué importa que se modifique la Constitución? Lo que me importa son las leyes que digan que Carabineros puede tener pistolas taser, no sé, que sacan más Carabineros a la calle. ¿Cuál es la importancia de modificar la Constitución en esta materia?
5: Lo de seguridad...
7: O no lo es, quizá, no sé, te abro la pregunta.
5: Es que yo por eso decía en el bloque anterior que yo creo que se le está cargando mucho la mano a un proyecto que es uno más de 36. Hay ciertos elementos que se dice que son súper importantes. Yo creo que cambiar la Constitución siempre, evidentemente, hay que mirarlo con lupa, hay que ser súper rigurosos, porque las palabras importan mucho. Lo que queda ahí establecido es el rayado de cancha. Son las reglas del juego, no para un gobierno en particular, sino que para todos los gobiernos, los que vienen, y uno tiene que ponerse siempre en esa posición de que, claro, uno ocuparía ciertas herramientas entendiendo que tu gobierno las va a ocupar bien, pero ¿qué pasa cuando tiene un gobierno que no sabes cómo las van a ocupar? Entonces, por eso yo creo que es importante mirar esto con lupa.
7: Que para mí es relevante es esta disputa que se da de esto inspira el resto de la legislación.
5: Ya.
7: ¿A ti te parece ese argumento como que efectivamente que estén las bases de la institucionalidad en el artículo primero, donde se habla de la dignidad, la persona, la familia, el estado de servicio a la persona y como que bien común, lógicamente, como que fomentar ese rol del Estado genera una obligación adicional?
5: Yo
7: la veo difícil y también...
5: Yo creo que la seguridad pública hoy día, o sea, no creo, sé que es así, la seguridad pública se entiende incorporada dentro de la seguridad nacional. La seguridad nacional tiene una dimensión interna y una dimensión externa.
7: Pero por cómo nace la Constitución del 80, tiene una dimensión mucho más externa.
5: Sí,
7: esto
5: está bien, pero
7: por enemigo eso, externo.
5: Está bien, pero la seguridad nacional incorpora la seguridad pública. Uno no podría decir, por ejemplo, que si uno incorpora la seguridad pública hoy día significa que no había sido deber del Estado resguardar la seguridad pública, ¿no? Entonces, ese es el punto, ¿no? Pero incorporarlo me parece que en las bases de la institucionalidad, que como bien dices tú, las bases del capítulo primero, que es lo que se denomina la leguleyada, la idea de derecho. ¿Y qué significa eso? Que se ha entendido siempre que ese capítulo, donde están todos estos principios que decías tú, inspiran el resto de la Constitución y de hecho incluso muchas veces te permiten interpretar el resto de la Constitución. Por ejemplo, la subsidiariedad, ¿ya? Por ejemplo, el Estado al servicio de las personas humanas, que Chile es una república democrática, sí, que Chile tiene un Estado unitario, etcétera. El punto, y por eso a mí no me molesta incorporarlo de manera explícita, pero uno no podría entender que por eso hoy día el Estado no está resguardando la seguridad, o no es deber del Estado resguardar la seguridad pública.
7: Usted lo dijo al principio, yo no soy abogado. Entonces lo veo de afuera. Y la verdad es que la mayoría de la sociedad no es abogada y no tiene por qué tampoco entenderlo. Yo por eso hago estas preguntas aprovechando la Connie. Pero tú que no eres abogado y lo veis de afuera, así como yo quiero seguridad, lo que le estoy pidiendo a este gobierno es que, bueno, en el camino que vamos, felicitación al gobierno porque han bajado las tasas de homicidio, los índices están bastante esperanzadores. Yo no voy a decir que bueno, que bueno, bacán, porque nos queda mucha pega por delante.
6: Pero hay un quiebre.
7: Pero efectivamente es una tendencia a la baja, ¿cierto? La disminución de los ingresos irregulares por la zona norte, 86%, o sea, una cuestión grande. Pero tú viéndolo afuera, tú decís como ciudadano común y corriente, me están hablando de una reforma constitucional. ¿Es este el tema?
6: No. No, yo no quiero que toquen más la constitución. No, creo que, mira, y te lo voy a decir ni siquiera como economista, sino como una persona común y corriente. Nosotros logramos la mejor cara de Chile con esta constitución. Del 90, weón, hasta el 2010.
7: 14.
6: No, 2010 me refiero al presidente Piñera. Gobierno, no, pues sí, pero el gobierno entrante del presidente Piñera. Hasta esos gobiernos, todos los que mandataron en ese periodo, hicieron que Chile fuera, como les gusta decir a muchos, el jaguar de Latinoamérica. Se le hicieron cambios, quizás yo ahí no, soy ignorante, pero quizás si se le hicieron cambios, me imagino muy pequeño o no esta parafernalia de llamemos a un proceso constituyente, no, después metámosle otro.
5: Claro, he tenido dos grandes cambios, la del 89 que tuvo 54 enmiendas y las 58 enmiendas que tuvo el 2005. Esos han sido los grandes cambios.
6: Ya, ¿no? Dos, el 2005, cuando Chile más crecía fue antes de ese periodo, cuando más... camino a bases de...
7: Sí, Patito mayor, de Wynn, el 7.7,
6: Freddy Tagli, el 6.5, 5.6, el otro. Sí. Entonces, a mí me pasa que... A ver, ¿sabes qué es lo que no me gusta de todo esto? Es que cuando partimos con esta borrachera del primer proceso constituyente, yo no escuché a nadie, porque yo soy de la teoría de que hubo un estallido social y un estallido delincuencial. Yo creo que hubieron los dos.
7: Sí, yo también.
6: Pero yo no escuché nunca en el estallido social a nadie hablar de un cambio constitucional. Y creo que los políticos fueron muy hábiles de tirar la pelota al córner, porque lo que tendrían que haber dicho para poder darle respuesta real
7: estallido. No me voy a meter ahí porque después me retan, poco.
6: Espérame,
7: que soy muy crítico.
6: Pero espérame, para poder.
7: Me callo.
6: Pero son todos. Porque para poder darle salida a las inquietudes que tenían los que se expresaron en esa marcha, en el estallido social, era haber dicho nosotros como clase política fallamos. Y en lugar de reconocer eso, le echaron la culpa a un ente que no tenía absolutamente nada que ver y prometieron el oro y el moro con el cambio a ese ente para poder supuestamente solucionar todas las injusticias que había.
7: Bueno, porque había sido la demanda histórica de la izquierda desde el 80 al querer modificar la constitución. Vieron la oportunidad y lógicamente cuando se abre una puertita, Connie,
5: sí,
7: la izquierda te metís. De hecho, el congreso doctrinario que tuvo el Frente Amplio hace dos semanas.
5: Ese fue el Partido Comunista el 2006, el Congreso Ideológico. Lógico que plantearon el tema de la nueva constitución y la asamblea constituyente como parte, imagínate, esta cuestión, a propósito de lo que decía José Ignacio antes, el 2005 Ricardo Lagos firmó la reforma constitucional diciendo esta es una constitución, por fin tenemos una constitución democrática.
6: En democracia.
5: La firma él el 17 de septiembre del 2005. El 2006.
7: Esta es mi profe.
5: El 2006, el Partido Comunista.
7: Esta es pregunta de examen de grado.
5: Claro. El 2006, el Partido Comunista se plantea como parte de sus cuatro principales ejes para el futuro una nueva constitución.
6: Bueno, de hecho, el Partido Comunista, después, ¿no? La expresidenta Bachelet toma todo lo que
7: se cerrar el punto.
5: Perdona, yo metí la cuchara.
7: Sí, pero el Frente Amplio tuvo su congreso ideológico y dentro de los ejes está efectivamente que no renuncian al cambio de la constitución. Y ahí siguen, y van a seguir, y probablemente esperen 40 años más, pero no van a renunciar a las ideas plasmadas en el mamarracho, que a ti cuando te tocó verlo, de la plurinacionalidad, de un parlamento con una sola cámara, de sistemas plurales de justicia, de segmentación de la nación, o sea, cuestiones que ellos no renuncian.
6: Bueno, y ahí vamos a estar nosotros para combatir con la idea de esas posiciones dictatoriales que tienen tanto el Frente Amplio como el Partido Comunista. Si el problema es que antes la derecha en general, y esto es una crítica a todo el sector, yo creo que nos quedamos muy dormidos los laureles. Nos vimos como la izquierda nos pasó por al lado en un Ferrari metiéndose en las instituciones más profundas en las cuales pueden influir en los cambios, el colegio, las universidades, los centros de pensamiento, etcétera, etcétera. Antes, hace 10, 15 años casi no había centro de pensamiento en la derecha. Hoy día cada vez están apareciendo más que precisamente le hacen un contrapeso a todo lo que la izquierda había tomado. Se está dando la batalla también en las universidades, en los colegios. El tema, sin ir más lejos, nosotros recordemos que el mejor colegio o el mejor liceo que había era el Instituto Nacional. Salían presidentes, diputados, senadores, empresarios,
17: empresarios. O sea, era una fuente de creación de intelecto que el día de hoy es una fuente de creación de
5: que tiene
17: desorden.
5: Tiene vacantes.
17: Y más delincuentes.
5: ¿Cuándo te habría imaginado que el Instituto Nacional va a tener vacantes?
17: Antes era muy complejo entrar.
7: La familia en cola. ¿Mm? Dos días antes, con carpita, esperando para poder matricular a su hijo en el Nacional.
17: Quizás tú sabes, ¿cómo se llama? El marido la pareja de Marcela Cuillo.
5: Andrea Lamán.
17: Andrea Lamán, ¿es verdad que salió del St. George para irse al Instituto Nacional?
5: No, a Lastarria.
17: A Lastarria.
5: Sí, pero eso sí, es verdad.
17: Se fue de ahí a. O sea, imagínate lo pujante que eran. Que estabas dispuesto de irte de un colegio porque sabías que el otro era igual, pero te servía para lo que querías como objetivo político. O sea, te ibas de uno para el otro sabiendo que no ibas a afectar en nada tu desarrollo cognitivo, educacional, en matemática, etcétera, pero sabías que te podía abrir una puerta a todo lo que él quería hacer, que era el tema político. Hoy día, si tú vas al Instituto Nacional, pasáis casi 200 días sin clase. Es una locura. Entonces, ¿en qué momento? Y esto sí es culpa del Frente Amplio y del Partido Comunista. El Frente Amplio viene después, pero sí es culpable de todo lo que empuja desde su creación con el movimiento estudiantil hasta la fecha de hoy día. Ellos se cargaron la educación en este país.
7: El Frente Amplio incidió mucho más en la política pública en este país que el Partido Comunista. O sea, el Partido Comunista bien menguado hasta la incorporación de la nueva mayoría, pero el Frente Amplio se mete en el 2011 y se mete con parlamentarios,
17: se mete
7: en el Ministerio de Educación, son ellos los que impulsan la reforma educacional, ellos los que impulsan la reforma económica.
17: Yo creo que hay una...
7: Son ellos los que presionan por el cambio del sistema binominal.
17: Sí, pues es que yo creo que hay una continuidad de lo que hace el Partido Comunista en su congreso del 2006, donde plantea que tiene que haber una reforma al sistema educacional, una reforma tributaria, una reforma al sistema político y una reforma a la Constitución.

0: hasta la creación del Frente Amplio, que de hecho, recordemos que Boric dice, yo estoy más a la izquierda del Partido Comunista.
1: Mm. Yo estoy terminando el segundo bloque, lo siento, se me acabó. Vamos a la segunda pausa comercial antes de terminar este programa. Y a la vuelta, ya que estábamos hablando del Partido Comunista, la Connie me dijo, hay un temita. ¿Viste las declaraciones de Jeanette Garán?
2: No, se basó.
1: Las trae. Entonces, a la vuelta de la pausa comercial, la ultraderecha. ¡La ultraderecha! Vamos a la pausa y volvemos.
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1: Sí, pues, así muy...
2: A algunos les gusta. Estamos hablando en off. Ahí ya
1: sí, estamos hablando de lo que significa ejercer esta linda profesión que es la política y la exposición pública, no solo para uno, sino que también para la familia.
2: Sí, sí.
1: Y todo lo que significa el hate en redes sociales. Es que nosotros igual vivimos un poquito de la red social, vivimos del Instagram. O sea, si no publicamos 3 historias, como que no estamos haciendo nada. Tenemos que estar mostrando. Nosotros mostramos nuestra vida desde que nos despertamos hasta que nos acostamos. Y uno tiene su familia. Bueno, ya. Habló el Partido Comunista.
2: Eso apareció. Para otro programa. Sí, para otro programa. Podemos hacer un especial de eso.
1: Sí, y en otro programa. Porque ya.
2: Sí.
1: Apareció en Jara.
2: Ya, apareció en Jara. Sí, la ultraderecha.
1: No estaba muerta, andaba de parranda.
2: Andaba de parranda en Uruguay, comiendo carne, tomando un tintito.
1: Y bueno, apareció Camila Vallejo también hace un par de semanas. Apareció Gabriel Boric también.
2: Sí.
1: Dicen que Gabriel Boric es el único político de izquierda capaz de alinear a toda la coalición. Estoy de acuerdo. Pero volvamos al tema de Jeanette Jara. Usted me trajo las declaraciones.
2: Sí, Jara embiste contra Kast.
1: Tírela.
2: Desde Montevideo. Abro comillas, nos quedamos cortos en los temores que podían haber de un gobierno de ultraderecha.
9: ¡Ultraderecha!
2: La militante comunista se encuentra en Uruguay para participar del foro progresista, al que también asistió Boric, etcétera. Y bueno, critica la agenda, dice que, bueno, dije anteriormente, yo creo que nos quedamos cortos los temores que podían haber de un gobierno ultraderecha. Dice que la agenda impulsada por La Moneda ha sido bien radical, bastante ideologizada y muy similar a la de otros países. Yo de verdad encuentro que hay una cuestión que es ausencia de pudor, ¿no? Porque no puede ser que una candidata, o sea, una ex candidata presidencial que te decía que Cuba tiene un régimen democrático pero que es distinto, diga que una agenda de un

0: gobierno como recientemente electo como el de Kast es bastante ideologizado. Es como, amiga, es como el diablo vendiendo cruceros.
1: Ahora, ¿no te pasa un poquito que el...
0: ¿O no? Lo escucho insólito, o sea, a nivel de falta, pero falta pudor. Yo creo que ese finalmente es la
1: pero como
0: la
1: que no le resulta. A mí me pasa que ellos intentan instalar la cuña de ultraderecha, ultraderecha, ultraderecha, y tú ves las actuaciones del presidente de la República y ves a un hombre 100% democrático. 100% democrático. Que no tiene ninguna pifia de autoritarismo por ningún lado. Y ellos siguen con el concepto de ultraderecha, profe, y es como que la gente no lo pesca.
2: Y a mí hay otra cosa que me llama la atención. Yo creo que sería muy raro ver a un político sin ideología.
0: Obvio. Claro, pero en el fondo que tú acuses...
2: No, pues por eso, porque ella también tiene su ideología y ellos también tienen su ideología. Entonces, ¿hasta cuándo van a seguir manoseando la palabra ideología como una conceptualización negativa de un pensamiento o creencia que puede tener una persona o un grupo de personas? Si al final a José Antonio Kast, el presidente, fue electo precisamente por su ideología. Porque el programa
0: de
2: gobierno...
0: Para llevar adelante su agenda, además.
2: Es que por eso,
0: que te turban con eso, pero
2: su programa de gobierno está basado en sus ideas, en sus valores y sus principios. Y más de 7 millones de personas votaron por ello. Lo mismo que con Gabriel Boric, el expresidente Boric. Lo votaron porque tiene una ideología plasmada en un proyecto que, gracias a Dios, no funcionó, pero que finalmente la gente lo elige por eso. Entonces,
1: tú te ríes mucho en esa teoría de que el voto en segunda vuelta es más un voto de castigo de lo que yo no quiero que lo que yo sí quiero. Yo voto por José Antonio Kast porque no quiero comunismo.
2: Sí, mira, a mí me da la sensación que el de José Antonio Kast puede ser un poco diferente precisamente por la inseguridad y el hartazgo que ya se tenía de todo lo que se venía prometiendo y no haciendo. Yo creo que en José Antonio Kast sí vieron a alguien con convicción de que va a hacer lo que prometió hacer. Pero, por ejemplo, el de Gabriel Boric, yo no tengo ninguna duda. A mí me tocó muchos amigos que votaron por Gabriel Boric, que me decían...
1: Yo creo que Boric proyectaba como cambio, esperanza, igualdad, y José Antonio inspira
2: desarrollo,
1: restauración,
0: y orden. Quizás también.
2: Pero ojo, a mí hay muchos que votaron y me dijeron, bueno, José, yo voté porque no quería otro estallido social, delincuencial. Te lo juro, no es broma. Muchos a mí me dijeron, bueno, si salía José Antonio Kast le iban a prender la calle de nuevo.
0: Pero te das cuenta que ese es un argumento, está bien, uno no vota racionalmente, los votos no están racional, pero te das cuenta que tiene un problema entonces en términos de transmisión de mensaje del electorado, porque no puede ser que votes por un gallo izquierda siendo de derecha, por un temor en el fondo a lo que pueda pasar en la calle.
1: Bueno, sí, de hecho, el problema es que los dos hechos más revolucionarios que hemos vivido fue con gobiernos de derecha, y los dos en el segundo año. Piñera uno con la revolución estudiantil del 2011, liderada por Giorgio Jackson, Camila Vallejo, Carol Cariola, ¿cierto? Y Gonzalo Camilo Ballestero, sí, Gonzalo era más chico en esa época. Y de estallido, segundo gobierno. Entonces,
0: ¿sí?
1: La izquierda, cuando te quiere parar un gobierno, lo hace y lo hace bien. Entonces, cierto temor de la sociedad, uno entiende que haya.
0: Sí, pero uno actuar, o sea, entiendo el punto, pero mi tema es como que uno no puede actuar nunca sobre temor, porque si no.
2: O sea, es lo mismo yo le decía.
0: Es rendirte.
2: Es
0: rendirte.
2: ¿No? Yo le decía a usted, lo que hicieron fue vender sus valores y principios por miedo. Y la democracia no se defiende con miedo. Todo lo contrario. La gracia que tiene estar en democracia es que uno puede defender con todas las reglas que están impuestas la democracia. Y si no estás dispuesto a hacerlo, ándate del país.
1: Oye, hablemos un poquito en la misma línea de lo que ha sido la posición de la izquierda. Te lo preguntaba al principio y te decía quién sería la única persona capaz de encauzar las distintas visiones que tiene la izquierda, porque hasta la fecha, lo que yo veo de afuera, en mi interpretación, es que la agenda pública la ha marcado 100% el gobierno. La agenda está desde el principio instalada por el gobierno. La izquierda no ha sido capaz de instalar temas de debate. No ha sido capaz de presentar contrapropuestas. Y no fue capaz de aportar en nada en la mega reforma de reconstrucción nacional. Entonces, ¿qué le pasa a la izquierda? Hay unidad. ¿Cómo generáis una oposición que logre capitalizar los errores del gobierno de derecha? Hablando un poquito de la izquierda.
0: O sea, yo creo que sí hay dos izquierdas que se manifiestan, especialmente ahora que no hay elecciones. Una izquierda que le va a decir que no a lo que venga. De hecho, nosotros hemos visto proyectos en la Comisión de Constitución con Pancho que yo les digo, si este proyecto lo hubiera presentado Gabriel Boric, esto se aprueba por unanimidad. pero solamente porque lo está presentando el gobierno de Cast, porque van a votar en contra. Y ese es el Frente Amplio del Partido Comunista. Y un sector quizás, entre comillas, más moderado, y más moderado en el sentido de estar de acuerdo con algunos proyectos, tratar de aportar algo, que fue lo que hicieron, por ejemplo, los senadores PPD para el proyecto de reconstrucción y reactivación económica.
1: Pero le hicieron bullying y saltaron,
0: y al tiro se echaron para atrás. Pero tú tienes en el fondo personas que están dispuestas y que dieron votos a favor, por ejemplo, la idea de legislar para algunos proyectos, y que estuvieron a favor del proyecto de escuelas protegidas. Entonces, yo creo que hay dos tipos o dos almas quizás dentro de la oposición. Pero no tengo ninguna duda, que una vez llegadas las elecciones, la unidad por el poder es mucho más fuerte para la unión de la izquierda.
1: Pero no veo, profe, el líder de la centroizquierda. No lo veo. Porque yo en la izquierda radical sí veo a un Gabriel Boric que es capaz de unificar de forma inmediata todo el Frente Amplio, cuadrarlo, el Partido Comunista también se cuadraría, pero en la centro izquierda no veo así como que la gran líder de la centro izquierda sea Paulina Bodanovic.
0: Daniel Manucheri,
1: Oye, pero es que no es broma. Uno la tendría como broma, Manucheri, ¿cómo va a ser el líder? Bueno, pero es que el que te marca la pauta.
2: Sí, pues, 100%.
1: ¿Te gusta o no te gusta?
2: Y la Chicardini, ¿te gusta o no te gusta?
1: Y ahí están los liderazgos.
2: Mira, yo creo que el gran problema tenemos nosotros, yo creo que el Frente Amplio va a tener un conflicto tremendo, porque ahora que salió Gal Yoma, que era excomunista y no representaba el lado de Gabriel Boric,
1: de la Constanza Martínez,
2: Giorgio Jackson, etcétera, yo creo que ellos sí van a tener que replantearse si es que siguen en el Frente Amplio o no. Gabriel Boric, Giorgio Jackson y todo eso. Ahora, la izquierda, yo creo, la centroizquierda, yo creo que tiene un problema mayor, y es que efectivamente la izquierda más extrema le está comiendo terreno. Entonces, yo esto lo dije hace rato, yo creo que el presidente José Antonio Kast tiene que tomar una decisión, y la decisión es dejar desconforme al Frente Amplio del Partido Comunista. Eso tiene que ser un hecho, y que lloren y griten todo lo que tengan que gritar. Y por otra parte, hay que sacar de la ecuación a todos estos Manucheri, a todos estos Chicardini, que da lo mismo lo que haga el presidente, lo van a cuestionar. Yo también dije, va a llegar un momento en que José Antonio Kast, el presidente, puede decir, ¿sabéis que lo va a subir los impuestos corporativos a un 40% y se lo van a votar en contra igual? Porque no quieren darle ni un mérito, porque saben que si lo hace bien, la posibilidad de que venga otro gobierno de derecha es muy alta. Entonces, el problema que tienen es que Paulina Bodanovic está entre la espada y la pared. O empiezo a perder terreno y quizás empiezo a desaparecer, como lo hizo la DC, que perdió a todos sus líderes, y empezás a pasar al anonimato y en las elecciones no sales, o empiezas a hacerle un guiño al Frente Amplio para ver si es que te puedes mantener en esta esfera y poder posicionarte nuevamente. Entonces, yo creo que es tremendamente complejo la situación que está pasando el Partido Socialista. Lo vimos venir también con el partido de la DC, que desapareció, nos guste o no nos guste. El problema,
1: o sea,
2: es que
1: con líderes
2: que...
1: sí, pero tiene una bancada en la Cámara de Diputados que igual son 8.
2: No está bien, pero yo creo que el problema que tú vas a tener, y esto es lo que a mí más me preocupa, yo creo que, por ejemplo, Gabriel Boric, Giorgio Jackson y todos, me da la sensación que van a armar otro partido. Yo creo que, me costaría mucho creer que se mantengan donde están, sabiendo que Gal Yoman, que le dijo a Giorgio Jackson, le dijo a Gabriel Boric y todo, que fueron medianamente amarillos en todo esto al llamar a la DC, a llamar a los adultos mayores a hacerse cargo del gobierno, puedan seguir en esta línea.
1: Pero no nos sirve a nosotros, Connie, que la izquierda se radicaliza aún más.
2: Yo creo que como está la sociedad, no.
0: Yo creo que la izquierda es táctica en esto, es estratégica.
2: 100%.
0: No, la izquierda es estratégica. La izquierda no tiene no tiene temas con el tema de tener ideas que son radicales. El punto es que cuando no tiene el poder para poder implementar esa idea. Pero yo creo que todas estas cosas son repliegues tácticos. Fíjate lo que dijeron después de que ganó el rechazo. ¿Qué es lo que dijo Gabriel Boric? No, que nos equivocamos, dijo, no podemos ir más rápido que nuestro propio pueblo. Cariola dijo, de repente tenemos que retroceder un paso para poder avanzar dos. Y ahora está reivindicando Gabriel Boric desde Uruguay, diciendo que en realidad ese fanatismo que se tiene por ser moderado, yo no tengo por qué, en el fondo, disculparme por las ideas que tengo. Válido, ¿ah? Válido. 100%. Pero no creamos en el fondo que como que han aprendido, que han madurado, que habitaron el cargo. Todas esas cuestiones son mentiras nomás, ¿eh? Yo no tengo ningún problema con que lo hagan, pero después cuando maquillan esto con un lenguaje de derechos, es que, cuando maquillan esto como con un lenguaje más bien moderado, es simplemente una cuestión de táctica.
2: Gracias. ¿Eh? Mira, yo creo otra cosa, yo lo he dicho hasta el cansancio, ser de izquierda extrema en este país es súper fácil. súper fácil. No tenéis las funas que tienes cuando eres de derecha y dices las cosas como tú crees que son. Puedes quemar la mitad del país y nadie te pasa una cuenta política. Y más, no solo eso, le podías hacer una celebración a la primera línea y nadie te cuestiona por hacerlo.
1: Sin pedir siquiera disculpas.
2: Y sin pedir disculpas, podéis decir que en Baquiano hay un centro de tortura y como si nada. O sea, en este país ser de izquierda es tremendamente
1: y después,
2: fácil.
1: No, después vaya la elección de candidato a senador y ganáis.
2: Sí, pues.
1: Y primera mayoría.
2: Y ministra.
1: Estoy hablando de Carol Cariola.
2: Y la Beatriz Sánchez.
1: Denunció que va a quedar en un centro de tortura.
2: Beatriz Sánchez, Camila Vallejo. Las tres lo dijeron. Una terminó en ministra, la otra terminó embajadora en México.
0: Y ahora
2: sin tener
0: ahora
2: ninguna credencial para irse como embajadora. Es una persona que intelectualmente es muy limitada. No es capaz de hilar las cosas más que a través de un discurso ideológico. Pero mira los cargos que
1: no
2: ha tenido.
1: Sé, yo ahí creo que, tiene que haber bastante habilidad para saber hacer eso.
2: Pero es que no es habilidad, es el amiguismo. Ha llegado a todo lo que ha llegado en gran parte por el amiguismo y por un núcleo durísimo que tiene el Frente Amplio, que nunca dejó solo al presidente Boric a pesar de todas las cagadas que se mandó. Si nunca bajó del 32% el presidente Piñera sin tener él responsabilidad de los conflictos que pasaban en la sociedad, llegó a un 6%.
1: Sí. Ahora,
0: no tenía el apoyo de su propio sector.
2: No, José, siquiera, José Antonio, el sector lo dejó solo.
1: Po. José Antonio logró mantenerse en el 40. Estaban 42, sí. Si no me equivoco, en la última cadena. Sí, hay un núcleo de la derecha que igual hoy día está haciendo bien duro.
0: No, y no solamente eso, yo creo que también ha mejorado también las encuestas por los avances también que han habido. Sí, en materia de seguridad, tú lo decías bien, Pancho, la cifra ha mejorado bastante, el tema del plan Cervero, el hecho también que se haya aprobado el proyecto de escuelas protegidas, sí, el proyecto de reconstrucción y reactivación económica, o sea,
2: el
0: están pasando cosas,
2: por primera,
0: ¿no?,
2: vez se mantiene, sí, estancado, no
0: ese,
2: sigue
0: ese
2: al
0: es
2: alza.
0: Un, sí, es verdad, eso, pero sigue siendo, o sea, eso es un tema de aquí, es altísimo, pero al menos se están haciendo cosas para sacar empleo rápido con el modo de empleo, o sea, hay cosas que se están haciendo, yo creo que también la gente lo está persiguiendo y además el presidente está harto en terreno.
1: Sí.
0: Y ahora que estuvo en Ñuble, creo, no sé cuántas comunas recorrió en 24 horas, o sea, están haciendo pega, buena pega y pega también presencial, que yo creo que se nota.
1: Y a nosotros en el Congreso nos están estrujando, nos están metiendo proyectos de ley bastante, bastante seguidos, nos están poniendo urgencia. Nosotros que con la CONI somos ambos miembros de la Comisión de Constitución, una de las que ve muchos proyectos de seguridad, de modificación de código, siempre estamos con alguna urgencia, con algún proyecto que entra, nos va a tocar ver la reforma constitucional cuando, si es que pasa el Senado, llegue a la Cámara de Diputados, entonces estamos trabajando harto. Se me fue.
0: Opa.
1: Se me fue. Y se marchó. Se acabó.
2: Como Panchito, sí, sí. Eso no marcha.
1: No, Connie, muchas gracias por estar
0: muchas
1: presente.
0: Muchas gracias,
1: feliz
0: de venir a Tres Mosqueteros.
1: Espero que lo haya pasado bien, amiga.
0: Lo pasé muy bien.
1: Acá hablamos siempre de política, pero siempre rapidito, sí, y echando la talla un ratito.
0: Totalmente.
1: Profesor Musalén, yo lo veo, no lo veo más hasta...
2: Subsiguiente.
1: Y no te quiero ver tampoco.
2: Oh. Ah, ¿para quién?
1: Se acaba el programa de los Tres Mosqueteros. Colores Colorados, este mundo se ha acabado. Chao.
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8: 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Un minuto.
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9: Muy buenas noches, ¿cómo están? Hora de noticias en Agricultura y revisamos lo último de las informaciones. Nos trasladamos enseguida hasta el Biobío, donde se encuentra el ministro de Seguridad Pública, Martín Arrau. El detalle de la información con Marcelo Castro.
10: Claro, Ignacio, buenas noches. Hasta ahora en el centro de Concepción comienza un despliegue policial de cerca de 300 funcionarios de carabineros y la PDI, el cual pretende hacer una serie de fiscalizaciones en distintas zonas de la capital del Biobío. Este copamiento es encabezado por el ministro de Seguridad, Martín Arrau, en conjunto con el general director de carabineros, Marcelo Araya, y el director nacional de la PDI, Eduardo Serna, en donde se pretende hacer foco en las principales zonas de conflicto. Por ejemplo, el sector del barrio Brasil en Concepción, en el cual genera varios conflictos con vecinos en el denominado barrio Bohemio, además de otras zonas en donde se encabezan delitos por parte de que las policías tienen identificados. Además, se espera que el ministro haga referencia a la detención del amermelado, este joven en el cual profirió amenazas y obligó al cierre y suspensión de clases en diversas universidades de la capital. Desde Concepción, informó Noticias en Agricultura.
9: Gracias, Marcelo, y cambiamos de tema. Un temblor de magnitud 4,2 se registró durante la tarde de este viernes en la zona norte del país, a eso de las 20:03, según informó el Centro Sismológico Nacional. El epicentro se ubicó a 147 kilómetros al este de San Pedro de Atacama, en la región de Antofagasta, mientras que el sismo tuvo una profundidad de 294 kilómetros. Hasta el momento, SENAPRED no ha informado daños a personas o infraestructura, ni tampoco alteraciones en los servicios básicos producto del movimiento telúrico. Revisamos el tiempo en la zona centro de Santiago. Ya a esta hora hay 13 grados en la capital, mientras que en la región de Valparaíso el termómetro marca 21 grados actualmente. Usted recuerda que puede seguir informándose por nuestro sitio web www.radioagricultura.cl. Nos reencontramos dentro de la próxima hora. Lo invitamos a seguir en sintonía.
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12: ¿Qué tal? Muy buenos días, sean todos ustedes muy bienvenidos a Radio Agricultura. Estamos en Hoja de Ruta, domingo 16 de agosto del año 2026. Ayer sábado fue feriado y estoy como siempre con mi amigo y mi socio en esta aventura, don César Barro. ¿Cómo está usted?
13: Muy bien.
12: ¿Muy bien?
13: Muy bien. Y ayer celebramos la Asunción de la Virgen.
12: Así es.
13: Día 15.
12: Así es. Vamos a empezar inmediatamente con nuestro kilómetro cero. Estimado César, yo me voy generalmente a dormir relativamente temprano, entonces como que las últimas noticias no las recojo en el celular después de las 10 de la noche, y me despierto bien temprano y hay un montón de noticias nuevas, entre ellas la del Tribunal Constitucional. ¿Qué pasó en el Tribunal Constitucional? Que a todo esto, la semana pasada estuvimos hablando de esto con don Ricardo Escobar. ¿Qué pasó?
13: Yo me acosté un poco más tarde porque alguien me...
12: ¿Te avisó?
13: Me molestó mucho. No estaba durmiendo bien y alcancé a verlo. La verdad que se aprobó el corazón, yo diría, de la invariabilidad.
12: Sí.
13: ¿Ya? Y se rechazó el tema de las relocalizaciones salmoneras.
12: Además de el pago por parte del Estado de las
13: claro,
12: RSA,
13: el caso que, ese, que los caso tribunales condenaran,
12: claro, a proyectos.
13: Yo creo que
12: eso era previsible.
13: Obviamente que no era inconstitucional la invariabilidad, y lo estuvimos discutiendo el domingo pasado con Ricardo Escobar. Lo que sí, que lo de las micro relocalizaciones, eso es micro, que se trasladan a 350 metros. O sea,
12: estamos hablando de los salmones.
13: De los salmones, que no es mucho, los deja a foja cero, porque cualquier movimiento al lado, tienen que hacer todo el proceso de consulta a las comunidades.
12: Lo que suele
13: estudio.
12: Todo.
13: O sea, no, es lo que ha hecho que en 15 años se haya autorizado solo una.
12: Claro.
13: O sea, yo creo que aquí lo que van a tener que hacer es ir al cambio de la ley de pesca y de acuicultura de frentón, porque la permisología, como hemos visto muchas veces, es capa sobre capa sobre capa, de que aparece un problema y le ponen una regulación nueva, aparece otro, y entonces yo creo que lo que hay que hacer es un cambio mucho más radical.
12: Sí. A ver, recordemos que la oposición, los senadores de izquierda, habían llevado al Tribunal Constitucional la invariabilidad tributaria y también cuestiones medioambientales, entre las cuales cabía las relocalizaciones y la RSA. Ya la RSA...
13: Y son las micro...
12: Las micro relocalizaciones. Claro. Bueno, las RSA, como decía César, se declararon inconstitucionales abiertamente. El corazón del proyecto del gobierno en torno a la invariabilidad se mantiene. Lo que se declara inconstitucional, aunque no sabemos por qué todavía, son los proyectos conexos, los que saldrían desde el corazón de la
13: a mí se me ocurre, claro, a mí se me ocurre que si no es sin
12: medir,
13: porque yo tengo un anexo, yo tengo ahora otro, yo tengo uno nuevo de la misma cuestión. Entonces yo creo que está bien que se
12: ponga algún
13: límite.
12: Y por eso que en realidad para el gobierno no me parece una derrota del todo, y para la oposición no me parece una victoria del todo y tampoco una derrota del todo, porque la verdad, digamos las cosas como son, el ministro Quirós lo que quería que pasara era el corazón de la invariabilidad, no me cabe ninguna duda de eso, ¿no? Porque eso, en su opinión, y yo creo que está en lo correcto, le da certezas, digamos, al inversionista para invertir en Chile.
13: Pero a mí, en cambio, me deja un mal sabor, porque yo creo que el problema de este país, más allá de que es bueno bajar los impuestos, el problema lo tenemos en la permisología.
12: Bueno, tú siempre
13: y este era un paso, este era un paso importante, este era una especie de ley del mono para traslados chicos, ¿ya?
12: Claro,
13: para solucionar de una vez un tema práctico que no era grave. Entonces, esto lo que está apuntando es que hay que hacer cambios más radicales en el tema de la permisología.
12: El argumento que se cayó, o que al menos no se tomó en consideración en este primer fallo, fue el que supuestamente la invariabilidad sería antidemocrática. Ese no,
13: no, porque eso no, no tenía por dónde.
12: No tenía por dónde, no, no, yo creo que había muy buenas razones para decir exactamente lo contrario, de que existe, de que hay muchas democracias que necesitan cierta invariabilidad para mantenerse en el tiempo. Sino,
13: no, además no es antidemocrático, porque cualquier cambio de gobierno y cambio de parlamento puede cambiarlo.
12: Lo podría cambiar si es que tienen los votos, digamos, necesarios para hacerlo. Pero bueno, en fin, no conocemos el fallo en detalle. Así que no podemos dar mayor impresión.
13: Pero mi impresión así general es, salió la parte que le importaba más al ministro, pero que la parte regulatoria o de permisología, este país necesita una cirugía mayor.
12: Sí, porque además ahí hay visiones muy contrastantes de lo que es el crecimiento económico, de lo que es el medio ambiente y qué rol debería jugar cada uno de ellos en la sociedad. Entonces, eso ya es mucho más ideológico, ¿eh? Y no es fácil resolverlo con un voto más o un voto menos. Esto podría haber sido 3-2, no sabemos, porque no sabemos el detalle. Bueno, en fin, otra cosa que ocurrió esta semana y que dio mucho que hablar, más allá de que sacaron a la ministra del Deporte, no sé si viste eso, y al subsecretario también.
13: Yo creo que no sé qué es lo que habrá pasado ahí, pero yo suprimiría el famoso ministerio, yo aprovecharía a fusionarlo con algún otro ministerio afín, ¿eh? A lo mejor ya. Más ya tiene demasiados ministerios, pero...
12: No, ya eso ya
13: pero
12: eso
13: no mucho. Sé, pero yo se lo daría a alguien más, y tampoco da para ministerios.
12: Pero no a más, a alguien más. Pero no
13: a alguien más, eso sí, a alguien más.
12: Bueno, pero más allá de que sacaron a la vista Ducó, vimos una performance por televisión, en vivo, liderada por el ministro Arrao, por el presidente Kast, que más allá de lo performático, que uno podrá estar de acuerdo o no, tiene un efecto bastante concreto en materia de seguridad, ¿sí? Que es el traslado de estos reos de alta peligrosidad a la nueva cárcel que está
13: en
12: La Laguna, cerca de Talca, ¿no? Yo creo que el fondo de la cuestión es muy importante, porque si hay una cosa que hay que hacer respecto a las cárceles, es segmentar de mejor forma, de manera que los más malos estén con los más malos y los menos malos no tengan, digamos, acceso ni a los celulares, ni a los contactos, ni las amenazas, digamos, de los reos de alta peligrosidad. Es decir, detrás de esto, de la performance, hay algo que es muy importante, que es la segmentación carcelaria, ¿no? Entonces, a mi manera de ver eso, el fondo me parece bien. Y me parece muy bien, además, que el gobierno esté mostrando un plan, ¿no?
13: Es que yo creo que el cambio al ministro Arrau hizo la diferencia. Y yo te voy a hacer una predicción, aunque hacer predicciones en particular sobre el futuro es difícil.
12: Los historiadores solemos no hacerla.
13: ¿Verdad? Yo creo que si Arrau lo hace bien, podría ser el próximo presidente de la República.
12: ¡Upa! Ahí hay cuña para mis productores que están en la cabina.
13: Pero es que fíjate tú que esta es la principal cuestión de campaña.
12: Sí. No solo de
13: fue
12: Castro,
13: lo que enganchó, ¿ya? Incluso mirando todas las ridículas conclusiones que elaboraron en el Frente Amplio, de su ideología, fíjate que dan cuenta de lo importante que es la seguridad. Ahora otra cosa es la práctica, porque niegan todo y qué sé yo, pero es un tema que a los chilenos les importa más allá de su ideología y todo. Yo creo que los cambios que se van a hacer en seguridad van a tener mucho más votos. No van a tener los votos de los picados nomás, pero yo creo que el socialismo democrático, con matices, va a ir adaptándoselo. Y en la medida que se adopten, el gobierno se va a hacer más popular. Si eso, esa era la petición uno, ¿verdad? O sea, más allá del bencinazo, más allá de errores, que yo no sé qué es lo que hay detrás del Ministerio del Deporte o otros eventos que hemos estado, pero si se cumple y el ministro Arrau cumple con el tema de la seguridad, y que también necesita show, si esta cuestión tiene
12: por supuesto,
13: de performance,
12: la comunicación es muy importante,
13: yo creo que se va a empezar a convertir en un personaje muy relevante.
12: Mira, interesante. Efectivamente, la seguridad ha sido la principal urgencia, la principal demanda de la ciudadanía hace mucho tiempo. Todas las encuestas CEPA se lo muestran. La salud ha subido mucho también. Aquí hemos tenido a especialistas en salud. Y la economía, ¿no? El trabajo, digamos, el crecimiento económico. Pero la seguridad sigue siendo, sin lugar a dudas, la principal demanda. Y me parece muy bien que entonces el ministro Arrau esté mostrando su plan. Algo dijiste del Frente Amplio, que yo creo que es importante. El ex presidente Boric, en la semana que concluye, tuvo una intervención pública y dijo cosas bien interesantes. La pregunta es si son cosas que él piensa únicamente, o sea, que él es el único que las piensa, o si sus compañeros de ruta también. Y voy a dar solo dos ejemplos. Dijo que en materia de seguridad no habían sido creíbles, ¿sí? No fuimos creíbles, ya sea porque se negaron a votar la Naim Retamar, porque se opusieron a los estados de excepción, etcétera, todas esas cosas que ya las conocemos. Y lo segundo que dijo, que me pareció increíblemente relevante para la discusión, sostuvo que los retiros habían sido un gran error. Haber votado a favor de los retiros había sido un gran error. Pero en el documento ideológico del Frente Amplio de hace dos semanas que tú has comentado, nada de esto se lee, nada de esto se ve.
13: Yo creo que las diferentes tribus del Frente Amplio no están batallando por ver quién domina el Frente Amplio, que es un partido también con muchos matices.
12: Muchas identidades.
13: Claro, y que a muchas cosas chicas, o no chicas, pero que son importantes, pero que van a distintas audiencias, que van desde los animales al medio ambiente, a las mujeres.
12: ¿Qué era la convención? La convención constitucional era eso.
13: Yo creo que Boric les quita el piso a esa discusión. Yo creo que lo que dijo Boric es, básicamente, ¿saben qué? Todo lo que ustedes estuvieron pensando en su comité o jamborí ideológico, ya no está bien.
12: ¿Ah? Jamborí ideológico.
13: No. Pero es que...
12: Sí, no, está bien, está perfecto.
13: Podría ser de derecha y sería lo mismo. Pero yo creo que Boric, con bastante madurez, se da cuenta del desastre que crean los retiros, ¿no?
12: Porque además los efectos los sintió su propio gobierno.
13: Así es.
12: Por la inflación, por la discusión previsional.
13: Y fíjate tú que en seguridad, yo, aunque me apedreen, la ministra todavía no lo hizo mal, ¿ya? Hizo y trató de hacer todas las leyes que pudo, pero fue su equipo el que la traicionó, en el fondo. ¿Verdad? Pero la ley Naim Retamal, todas esas cuestiones fueron sacadas en su minuto en el gobierno de Boric.
12: Pero no hay que olvidarse. En contra de los votos de la izquierda.
13: En contra de los votos de la izquierda. Y eso le quitó credibilidad al sector como grupo. ¿Verdad? Pero yo encuentro positivo que lo haga. Ahora, el efecto que va a tener adentro, yo creo que no es muy grande, porque ya están peleando.
12: Sí, ya, bueno, hay elecciones, ¿no? en el Frente Amplio, etcétera. Pero además están peleando por cuestiones mega raras, ¿no? Si acaso el presidente Piñera fue un defensor de la democracia o no.
13: Es que están peleando a ver quién está más a la izquierda.
12: Claro, exacto.
13: Que es una pelea que está en la derecha entre los libertarios,
12: sí,
13: y que no se entienden, además, porque tú, los libertarios que supuestamente son los ultraliberales, pero aquí se han metido
12: a cosas muy conservadoras
13: religiosas incluso, claro. Pero que la idea es quién está más allá, y da lo mismo lo que piensen, y da lo mismo el país, lo importante es ver quién la saca. Yo creo que entre estas dos niñitas que están peleando en el Frente Amplio pasa eso nomás. ¿Quién está más allá? Entonces tú dijiste y yo te contradigo.
12: Lo cual significa que al final los partidos más de trinchera, a sus trincheras suelen hablarles, ¿cierto?
13: Así es.
12: A la galería, digamos, a sus identidades.
13: Así es.
12: ¿No?
13: Así es.
12: En el próximo bloque vamos a tener un gran invitado, un gran conocedor de la economía nacional e internacional. Estaremos con don Klaus Schmidt-Hebel. Así que espérenos, porque vamos y volvemos.
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15: 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Muy bien, estamos de regreso en Hoja de Ruta, domingo 16 de agosto del año 2026. Estoy, como siempre, con mi amigo y socio, don César Barros, y tenemos a un gran invitado. ¿A quién tenemos, don César?
13: Tenemos al doctor Klaus Schmidt-Hebel, economista de la Católica, doctor en MIT, con que ha tenido altos puestos en el Banco Central, que fue muy importante en la parte de estudio del Banco Central, y después estuvo en la OCDE. Ha tenido una brillante carrera.
15: Así es.
13: Así que ahí estamos.
15: ¿Cómo estás, Klaus?
16: Muy bien, muy contento de ser entrevistado. Yo creo que por primera vez por usted como dupla. Así que me siento honrado y contento de estar contigo, César, contigo, Juan Luis.
15: Muy bien, muchas gracias. Dispare usted, don César.
13: A ver, déjame, vamos a ir disperso, ¿eh? Porque vamos a tener que hablar de lo del Tribunal Constitucional, pero... ¿Fue acertado el bencinazo?
16: Partimos así. Creo que sí. Este es un gobierno, y particularmente muchos ministros, pero particularmente el ministro de Hacienda, que está dispuesto de proponerle al presidente y conseguir la aprobación del presidente de hacer algo que es correcto de un punto de vista fiscal, aunque sea doloroso para la coalición gobernante en términos políticos. Ese costo quizás fue un poco mayor de lo que se esperaba ex ante, antes de tomar la medida, pero creo que fue correctísimo porque yo he visto los cálculos de eso. El no alza de bencina y petróleo en marzo de este año, comienzo de abril, por ahí fue al comienzo de gobierno, hubiese implicado una erogación semanal de 220 millones de dólares, dado el enorme shock de petróleo. Entonces, traspasar eso era importante. Por supuesto que eso le pegó al bolsillo de todos los chilenos de inmediato, pero le hubiese pegado igual, porque lo que hace el MEPCO es atrasar el alza en algunas semanas. Ese atraso hubiese sido muy costoso, pero después de dos meses, mes y medio, algo así, hubiera llegado igual. Entonces, esto lo suaviza el MEPCO, las alzas del precio del petróleo, pero no las impide. Y lo que sucedió es que este gobierno se encontró con una situación de caja, una situación de compromisos fiscales que no estaban en la ley de presupuesto, estimado César, unas sorpresas enormes cuando asumieron el día 11 de marzo. Y esta fue una sorpresa, por supuesto, no culpa del gobierno Boric o de Grau y Marcel, sino que internacional, producto de la guerra americana iraní, pero era la gota que rebalsó el vaso, entonces en el vaso fiscal. Y ya hubo que enfrentarlo y se enfrentó de esta forma. Así que yo estoy muy de acuerdo y lo respaldo públicamente al ministro en su decisión.
13: Oye, vamos al Tribunal Constitucional.
15: Vamos al Tribunal Constitucional.
13: Zafó con algunos matices lo de la baja de los impuestos, pero se rechazó la parte medioambiental, ¿verdad? Y yo soy de la posición que es bueno hacer una rebaja de impuestos, pero que el principal problema que tiene Chile es la sobreregulación. Y esto nos vuelve al cuadrado cero, en términos a los salmonicultores, por lo menos. O sea, el dejar de lado las microlocalizaciones, que son chicas de 350 metros, y una cosa bien, lo hace que si cualquier cosa que tú quieras trasladar o relocalizar, vuelves a como era antes, de los cuales se han aprobado una en 15 años. Y en el tema de relocalización, en general medioambiental, Klaus, yo te quería preguntar, esto es más micro que macro, pero cada vez que hay un problema en Chile se pone una norma específica que afecta al medio ambiente. Y tenemos miles de miles de miles. Y a lo mejor el mensaje que tiene el Tribunal Constitucional es: no me venga con parches, ¿por qué no cambia la ley de pesca? ¿Por qué no cambia la ley laboral? ¿Por qué no cambia, etcétera, etcétera? ¿Cómo lo ves tú esa parte?
16: A ver, partamos por lo básico. Y déjame hacer una declaración que mucha gente sabe. Yo soy un economista profundamente verde y ambientalista. Pero al mismo tiempo soy un economista profundamente a favor del crecimiento y el desarrollo de este país. Y claramente, comparto el diagnóstico contigo, César, que está en tus palabras, en este país tenemos probablemente la peor regulación supuestamente en defensa del medio ambiente, con un costo enorme en crecimiento y en desarrollo, también en desarrollo sustentable, porque son malas normas ambientales, no en todo, pero en muchos aspectos sectoriales, microeconómicos y agregados también. Esto, por ejemplo, esto de dejar se judicialice al final, después de una RCA favorable, un proyecto de inversión, con todos los gastos que involucra eso para la empresa, para el empresario que ya ha invertido después de la RCA, y que lo rechace el Tribunal Constitucional anoche, ¿no es cierto? Me parece una muy mala mantención de una regulación mala. Y así como tú correctamente dices, hay miles, algunas agregadas respecto de todo proceso de inversión, como la que acabo de mencionar, y otras microeconómicas, como las microlocalizaciones, relocalizaciones de las salmoneras, que también está difícil ahora. Tenemos una gran tarea por hacer dos cosas, y uno puede hacer esas dos cosas simultáneamente, que es revisar la mala regulación y las malas leyes ambientales y reforzar las buenas. Me gustaría ver ambas cosas de parte de este gobierno. El ministro Quiroz lo ha intentado ya en algunos aspectos, algunos macros, como eso de la compensación, que lamentablemente se rechazó, ¿no es cierto?, de los proyectos de inversión y los gastos correspondientes después de una RCA favorable y hasta una eventual judicialización adversa, y ahí hay compensación, que se rechazó, y como en todas las dimensiones micro. Pero a su vez me gustaría ver, y por tanto, y el ministro lo ha dicho así, va a haber un esfuerzo continuo por revisar malas regulaciones ambientales. Me gustaría también, y esto es un recado para todo el gobierno, para toda la coalición, incluyendo la ministra de Medio Ambiente, el presidente incluso, me gustaría ver también un compromiso más fuerte por reforzar las áreas protegidas, los parques nacionales, mayores recursos para la administración de parques nacionales. Hoy día hemos declarado muchos territorios marítimos y terrestres en gobiernos previos como parques nacionales, pero ni un solo peso para esos nuevos parques nacionales.
13: Pero ojo, fíjate que en la 12ª región el 99% del territorio es área protegida de una u otra forma, en una zona en que tenemos 55.000 kilómetros de costa, ¿ya? Y es una región que no se sustenta solo en base a ovejas y turismo. Entonces, pero yo creo, comparto contigo en decirle al gobierno, oiga, ¿sabe qué? En vez de ir por parches, ¿por qué no vamos a revisar el tema completo?
16: Todo el sistema y todo el proceso de evaluación ambiental también, ¿eh? Porque yo creo que hay mucho que perfeccionar más allá de los plazos. Los plazos se están acortando, bien, ok. Incluso hubo intentos y éxitos parciales pequeñitos de la administración anterior. Boric mandó una ley y se acortaron un poco los plazos, pero es insuficiente. Es decir, hay un estudio de la OCDE del año 2023 que compara los plazos en los cuales se aprueban proyectos de inversión que pasan por toda la maquinaria de evaluación ambiental de todos los países desarrollados del mundo, los miembros de la OECD más los 10 en desarrollo que estamos metidos también en el mismo club. Chile es lejos, encabeza la lista de los países más lentos, más burocráticos, más ineficientes en pasar las resoluciones ambientales. Es una estadística, una tabla que publicaron hace pocos años atrás, hace 2 años atrás. Y eso hay que resolverlo. Plazos y también formas y pasos y evitar las judicializaciones posteriores. Pero eso requiere un cambio de ley. Y yo creo que ahí tenemos que crear más conciencia en programas magníficos como los de ustedes, en la prensa, en los corredores del Congreso, de que hay que llegar a un mucho mejor equilibrio entre crecimiento y desarrollo. Acá no hay que reinventar la rueda, hay que mirar lo que hace Nueva Zelanda, Canadá, los escandinavos, que lo hacen bastante bien.
17: Estamos con el economista Klaus Schmidt-Hebel, que es doctor en economía por el MIT, profesor de la Universidad del Desarrollo, de la Católica. Fuiste alumno alumno de César, ¿no?
16: Fui alumno de César y permítame, por favor, me diste 2 minutos, Juan Luis.
17: Fuera de micrófono, te digo,
16: es verdad. Decir lo siguiente, yo buena parte de mi vida, hoy día me dedico a muchos otros temas, pero me he dedicado a la macroeconomía internacional. Muchas publicaciones, soy un economista que más publica en este país, muchas publicaciones internacionales, mis trabajos, mi asesoría, muchos bancos centrales y muchos gobiernos del mundo en temas macroeconómicos internacionales. ¿Y por qué? Porque la gran motivación de mi magíster en economía en la Universidad Católica hace 50 años fue un recién llegado doctor en economía muy prestigioso y muy joven, don César Barro, que fue profesor mío. Mira, de macroeconomía internacional en la Universidad Católica. Y me encantó su curso y eso fue mi hoja de ruta, así se llama el programa así que es. Estamos acá. Muy fue bien. Mi hoja de ruta, me la definió el profesor César Barro. Me motivó a irme a MIT, me motivó a dar mis cursos en macroeconomía internacional, escribir mis papers e investigaciones con muchos coautores muy prestigiosos internacionales en macroeconomía internacional. Y todavía lo hago parcialmente hoy día. Tengo un papercito ahí volando a alguna revista bien, internacional sobre macroeconomía internacional, motivado por el profesor César Barros y su brillante curso el año 1976-7, por ahí.
13: Siete.
18: Qué claro. Gran...
13: Mira, se pasó, gran, ¿ah? Se sí, pasó, Klaus.
18: Se pasó, Klaus.
13: Hoy voy a...
18: Bonito homenaje. Pero
13: dale.
18: Déjame decir una cosa, Klaus, respecto a... no al bencinazo en sí mismo, sino que más bien a los efectos que tienen todas estas reformas, más allá de la discusión de élite que se da en el Congreso, que se da en el Tribunal Constitucional, etcétera. ¿Cuándo crees tú, estimado Klaus, que vamos a empezar a sentir, digamos, que la reducción del impuesto corporativo va a ayudar a la inversión y por lo tanto esa inversión va a ayudar al crecimiento económico y eventualmente a tener más y mejores trabajos, ¿no? Que es el objetivo. En otras palabras, ¿cuándo crees tú que efectivamente el país va a empezar a despegar según las prioridades del ministro Quiroz, según los objetivos del ministro Quiroz, y digamos ver que estamos acercándonos al 3%, al 3,5% en crecimiento?
16: Como en todos los casos donde hay una iniciativa de tratamiento distinto a una economía que en los años previos, y no hablo solamente de Boric, en los 15 años previos, incluyendo las administraciones de mi admirado expresidente Piñera, que estuvo muy bloqueada por la oposición o por la calle, cuando hay un cambio de rumbo de este tipo, primero, la primera reacción es ver para creer. Esta mega reforma que terminó anoche con una victoria parcial por la invariabilidad tributaria, que fue un gran logro.
18: Así es. Así
16: gran logro. Esta mega reforma, la reforma más importante, pro economía de mercado, pro desarrollo integral, pro crecimiento.
18: Se ha hecho en años.
16: Desde las privatizaciones de Eduardo Frei y las concesiones privadas de Ricardo Lagos como ministro y luego como presidente. Sí. Después no hubo nada tan radical como ha sido esto, y esto es muy importante. Tú me preguntaste por el efecto. Los efectos son ahora en términos de expectativas. Las expectativas empresariales después de esta aprobación de anoche van a mejorar, y pongo mi dedo chico entero al fuego, si así no fuese, van a mejorar a partir de hoy día. Y con las mejores expectativas empresariales va a haber proyectos de inversión que han sido postergados que van a entrar al pipeline. Grande, mediano y también pequeños, porque los pequeños, cuando los grandes invierten, los siguen, son empresas que proveen servicios o productos o materiales a las grandes, o también desarrollan exportaciones de servicios fomentadas, ¿no es cierto?, eventualmente por esta ley. Y por tanto, yo creo que las expectativas cambian, luego los proyectos de inversión, luego los procesos de aprobación, espero que se reduzcan los periodos de algunos de ellos. Y luego la inversión misma, ¿no es cierto? Y luego viene el empleo y luego viene el crecimiento. Todo esto es lento.
13: Pero se le pegó un empujón a la credibilidad.
16: Enorme. Incluso la expectativa de los consumidores, yo esperaría que mejoraran. Ahora, ¿qué pasó este semestre? El primer semestre, la economía está estancada, crece cero el primer semestre. Y puede ser más 0,2, menos 0,1, dependiendo del mes, el IMASEC desestacionalizado, el IMASEC efectivo. Yo miro en mi IMASEC desestacionalizado mensual. Para mí es la mejor y única medida de cómo va la actividad en tiempo real el mes correspondiente, bien, dos meses atrás y de ahí, bien, para atrás. ¿Y qué ha pasado? Durante los 48 meses de Boric, esta es una estadística oficial del Banco Central, cualquiera puede ir a la base de datos estadísticos del Banco Central y cerciorarse que lo que yo digo es verdad. Durante los 48 meses de Boric, de marzo del 22 hasta marzo del 26, la economía chilena creció cero en 41 meses. Y solo creció vigorosamente en 7 meses intermedios dentro de esos 48 meses que son los 4 años Boric. ¿Qué pasó después de Boric? Abril, mayo, junio de este año, nuevamente muy cercano a cero con una puntita positiva en junio. Es decir, la economía chilena está en cero. El crecimiento tendencial estimado por el Banco Central yo creo que está optimistamente sobreestimado sin considerar los efectos de la mega reforma. En el último IPOM, en 1,8, sí, 1,9, 1,7% tendencial promedio crecería el PIB en los siguientes 4, 5, 6 años, sin el efecto de esta reforma. 1,8. Yo creo que está sobreestimado sin considerar la reforma. Con la reforma, este año vamos a crecer poco, pero algo ya positivamente en el segundo semestre, cambio expectativas, construcción, etcétera. Y este año creo que vamos a crecer entre 1,2 y 1,5, el gobierno un poco más optimista que yo, el mercado estima 1,2, 1,3.
17: La DIPRE sobre todo, claro, que fue muy optimista. Que fue
16: 1,8.
13: Pero para eso les pagan.
16: Por supuesto.
12: Y el próximo año, de a poquitito, vamos a ir creciendo. Ahora sí vamos a crecer 4% en tendencia. A fines de este gobierno, lo dudo, pero algo por debajo quizás sí, si se hacen otra mega reforma 2.0 el próximo año que hay que hacer.
13: Porque como aprendimos ya, la cola mueve al perro, dice Paul Samuelson, en el sentido que en general la economía se mueve lento, el consumo, y lo que realmente hace el efecto es la inversión. Y la inversión depende de las expectativas. Y en la medida que este gobierno siga sacando adelante reformas pro inversión, esa cosa se va, la cola va a mover al perro, digamos. Eso yo creo que es bien importante. O sea, aquí dimos un paso y pueden venir otros.
17: Te propongo, Klaus, que respondas o que comentes eso a la vuelta de estos comerciales. Estamos en Hoja de Ruta, Radio Agricultura. Vamos y volvemos.
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20: El delantero argentino Sergio Kun Agüero reveló una particular historia vivida en Manchester City con el técnico Josep Guardiola. Algunos medios internacionales dieron cuenta que el técnico español había decidido realizar una particular restricción con el plantel del City tras cortar el Wi-Fi en la concentración. Yo no entendía nada, ¿qué pasó? No tenemos internet acá, decía el Kun Agüero. En el vestuario, como es todo cerrado, no hay señal. Por lo tanto, solo se puede usar el Wi-Fi. ¿Se echó a perder? ¿Qué ocurrió? Preguntaba desesperado el Kun. Pensé que me estaban jodiendo, como dicen los argentinos. Pero era cierto. Guardiola lo había cortado. En el vestuario, en la zona de masajes, en la piscina, no tenemos ninguna conexión vía internet, confesó Agüero. Parece que una vez entró a los masajes y vio a uno de mis compañeros que estaba con el celular relajándose y no le gustó. A partir de ahí, cortó todo. Además, prohibió la comida chatarra y obligó a todos a tomar desayuno y a almorzar en el club. Se acabaron las libertades con Guardiola.
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0: de la mega reforma, de la invariabilidad, etcétera, y había quedado algo pendiente, o más bien, yo hice que fuera pendiente, porque lo tuve que mandar a comerciales. ¿Qué era ese algo?
1: Bueno, ese algo es que, en general, lo que ha estado estancado, que es lo que decía Klaus durante tanto tiempo, es la inversión. Y la inversión ha estado estancada por diversos factores, entre ellos yo creo la inestabilidad política. Fíjate, una de las cosas que yo creo que porque hay un mejor ánimo es porque también se ve que las probabilidades de un nuevo gobierno de izquierda no sean muy altas. Pero esto va a depender de que este gobierno haga más cosas, ¿ya? Porque siempre el inversionista mira a muy largo plazo, y entonces para ellos el que haya una discontinuidad de nuevo podría ser grave, pero yo creo que las cosas van caminando bien. ¿Cómo ves tú entonces el tema de la inversión? ¿Ya? Que a mí me preocupa porque todo el mundo sabe los grandes proyectos detenidos, pero hay una serie de proyectos que la gente ni siquiera se atreve a nombrarlos porque cree que como se van a demorar 4 o 5 años, simplemente ni se mete siquiera.
2: Hay proyectos que pueden madurar en el corto plazo, que están medio postergados por la espera de que pasara la mega reforma que pasó con todo anoche. Y esos son proyectos de construcción. Más aún, la construcción tiene directamente varios componentes de la mega reforma que la construcción habitacional en particular, que la fomenta. Más aún, está el anuncio también de incrementar el subsidio a la tasa de interés en los créditos hipotecarios hasta 6.000 UF, hasta la fecha yo creo que son 3.000 UF. Y por tanto, eso es una inyección a la vena, porque
1: había
2: la construcción
1: sido muy importante cuando se sacó una versión más suave. Ya fue importante ese efecto cuando se hizo.
2: Claro. Entonces, eso y las distintas facilidades o reducciones de IVA a los arriendos, la reducción en impuesto, a los impuestos de segunda y primera categoría, a los arriendos de viviendas más bien pequeñas, ¿no es cierto? Y por supuesto, también influye indirectamente, aunque a mí no me gusta, esa es la única poca cosa que no me gusta de la mega reforma, la eliminación de las contribuciones a los mayores de 65 años. Sí. Y también me gusta mucho, porque esto es inyección a la vena también, la eliminación del IVA a las construcciones, las ventas de nuevos departamentos sin tope, creo yo, si recuerdo bien.
0: El tema que es sin tope, sí.
2: Sin tope, ni valor, ni superficie.
1: Pero hay un tema
2: en 12
1: regula,
2: meses.
1: De cómo
2: 12
1: lo
2: meses.
1: Regulan, de cómo lo. Hay un reglamento
2: fácil,
1: ahí.
2: Eso está fácil.
1: Pero debe estar hecho.
2: Eso está fácil porque la ley misma dice que toda compra en forma retroactiva realizada a partir del 22 de abril de este año,
0: que es cuando se ingresó el proyecto.
2: Cuando se ingresó el proyecto, así una vez aprobado el proyecto y promulgado en el mes subsiguiente en
0: un
2: adelante.
0: Año más. Un año.
2: Pero desde el 22 de abril, un año más adelante, ¿no es cierto? Se puede.
0: En realidad es como un año y medio.
2: Está beneficiado. En realidad es un año
1: y medio. Y la construcción es un tremendo empleador.
2: Claro. Es un tremendo empleador y reacciona rápidamente. Entonces, la construcción primero. Después, los grandes proyectos postergados, ¿no es cierto?, por incertidumbre política y por incertidumbre tributaria, yo creo que eso era acelerar, con plazos además más reducidos por la misma mega reforma en su aprobación ambiental. Entonces yo creo que puede haber un año muy bueno para la inversión el próximo ya. Hay proyectos de inversión que duran, como ustedes saben, tanto o mejor que yo, que duran 10 años. Un proyecto minero gigantesco de un nuevo yacimiento recién descubierto, el desarrollo y todo, son 10 años. Pero la construcción puede ser 3 meses, puede reaccionar después de 3 meses. Ahora bien, ¿qué pasa? Hay otro gran impuesto que pagan todos los inversionistas, de la pyme más pequeña hasta la empresa más grande, y la pyme más pequeña le pega mucho más fuerte que la empresa grande. Y es un impuesto que pagamos todos los 19 millones de consumidores que no somos delincuentes. El impuesto colocado por los narcotraficantes, los delincuentes y los asaltantes.
0: Sí, la seguridad.
2: El impuesto a la inseguridad del narcotráfico, la inmigración ilegal, la delincuencia entre comillas normal.
0: Está medido, de hecho, ¿no?
2: ¿Qué?
0: ¿Cuánto deja de crecer el país?
2: Está calculado. Algunos estiman
0: 0,7, ¿no?
2: Sí, por ahí. Hay varios colegas míos, yo no me he metido en esa literatura, no he hecho un paper sobre esto, pero he leído esos papers igual que tú, y son cualquier cosa entre 0,3 y 1% de crecimiento menos anual.
1: Y cáchate eso en 10 años.
2: En 10 años son 10 puntos del PIB.

0: somos sí. 10% más pobres en 10 años. Entonces, eso es pobreza directa, claro. Por menores ingresos. Pero además, vivimos inseguros, vivimos nerviosos, nos salimos las noches a las casas. Doña Juanita, cuando vuelve a las 7 de la tarde, después de una hora de transporte en el Transantiago, ¿no es cierto?, a su población, la asaltan. En su población al llegar a su casa. Entonces eso es inaceptable, es inmoral y es además tiene un daño económico enorme.
1: Enorme.
0: Y por eso que me gusta mucho la agenda
2: de seguridad
0: de ACOT del ministro Arrau. Yo creo que va exactamente en dirección correcta. Y me gusta mucho que se desnude el Partido Comunista, el Frente Amplio, en votar en contra de todo eso, porque existe una asociación en América Latina entre la izquierda extremista, el narcotráfico y la delincuencia, que se benefician, se apoyan y se financian mutuamente. Lo vemos desde el Partido Comunista en Chile, señor Maduro, que fue el jefe de la mayor banda de narcotraficantes de América Latina, de hecho se llamaba narcodictadura el régimen de él, internacionalmente todo el mundo lo llamaba, la llamada narcodictadura. Hoy día la Delcy, no sé por qué agua va, pero quizás por ahí también, no lo sabemos.
1: Agua de Trump.
3: Va no sabemos, quizás esa agua son
0: no sabemos, no sabemos. Y buena parte de los Petros de
3: Oye,
0: este
3: no,
0: mundo y
3: bueno,
0: los Danieles Ortega.
3: Pero y en Chile, la violencia en la Araucanía estaba ligada finalmente.
0: Directamente.
3: Al directamente al tráfico de armas, tráfico de drogas.
0: Sí. Tal cual.
1: Estamos con Klaus Schmidt-Hebel, con don César Barros, como siempre. ¿Me permiten sacarlos de este tema en específico de la inversión? Aunque eventualmente uno también lo podría considerar dentro de esa materia. Yo sé, Klaus, que tú tienes mucho interés en el medio ambiente, ya lo dijiste, y también en el cambio demográfico, ¿no? En lo que viene hacia adelante.
0: ¿Cómo sabes eso? Porque mi todavía no lo ha publicado sobre eso.
1: Bueno, porque soy mago, digamos. Es una verdadera hecatombe lo que se viene, digamos, en materia de cambio demográfico. En el CEP estamos haciendo un libro sobre la materia. Yo sé que tú vas a participar en el libro, sí. Además, así que aprovecho de agradecerte públicamente de que estés en ese libro. Pero, ¿cuál es tu tesis respecto a cómo el medio ambiente está afectando esto o cómo podría ayudar, de hecho, a bajar la crisis demográfica?
0: Uy, lo veo al revés.
1: A ver.
0: ¿Cómo la mal llamada crisis demográfica puede ayudar al medio ambiente?
1: Ya.
0: A ver.
1: Maltusiano.
0: No soy maltusiano. No. Yo internalizo y he internalizado por muchos años, una década, las proyecciones del Panel Internacional de Cambio Climático y el Panel Internacional de Análisis de Ecosistemas y Biodiversidad y los informes correspondientes. Y si nosotros, per se, como humanidad, seguimos la misma senda actual, que es no forzar, subsidiar, ponerle impuesto, incentivar una transición más rápida hacia una economía mundial que ya no se basa en la quema de hidrocarburos, sino que en fuentes más sostenibles, como humanidad no llegamos al 2100. Eso lo tengo profundamente internalizado. Y no es creencia, no es fe, no, es haberlo leído todo, incluyendo los críticos y negacionistas que niegan este fenómeno, claro. Que son desde el presidente Trump, claro. Hasta algunos académicos que representan como el 3% de la opinión de los científicos del mundo. El 97% de los científicos del mundo está de acuerdo básicamente con mi hipótesis. Claro. Y por tanto, yo me defino como verde ambientalista simplemente porque, sin haber hecho investigación nunca, pero ser un afanado lector y consumidor de toda esta investigación, me convence. Por tanto, tenemos que hacer algo mucho más aceleradamente para acelerar esa transición. Ahora bien, ¿qué es lo que genera esta transición demográfica más rápida de lo que había anticipado todo el mundo, desde Corea y Japón a Europa, Estados Unidos y Chile también, que dicen que el tercer país o el quinto del mundo con o el país récord en cuanto a reducción de la tasa de reproducción humana expresada en el número de niños que tiene cada mujer joven. Yo creo que es bueno. Yo creo que es muy bueno. Y los costos, porque tiene costo y beneficio. Una transición demográfica tiene costo y beneficio con la economía. Los costos, parece más o menos obvio, pero son de que al haber poca gente joven, un sistema de reparto previsional no es financiable, hay que subir la contribuciones. Acá estamos bastante cubiertos por eso. Sí, sí. El sistema fundamentalmente, lamentablemente ya no limpiamente,
2: de capitalización
0: individual. Entonces cada persona va a hacer un esfuerzo, o su empleador, de aportar 17 puntos de su sueldo, salario, para ahorros futuros, bueno, para su previsión. Y eso está bien, eso es algo muy inteligente que se empezó acá hace 40 años. Pero ¿qué es lo que sucede? Hay otros costos, y esos costos tienen que ver con, se pueden pasear la escuela futura. Otro costo es que la cantidad de viejos, como yo, nadie acá sentado aparte de mí, por supuesto, que somos una proporción cada vez mayor de esta población, con las enfermedades, los gastos en salud, que tiene que cubrirlo el sistema público para todas las personas que están en el FONASA, ¿no es cierto? Y entonces hay gastos fiscales enormes, crecientes, de cuidado, de salud, de longevidad, de mala salud los últimos años.
1: Remedios,
0: exactamente. O sea, esos son costos. Esos costos, con la tasa de reproducción humana, una tasa de fertilidad de mujeres que hubiese bajado un poco más lento, como anticipábamos hace 5 años atrás, eran costos más diferidos en el tiempo. Claro. Estos costos se van a acumular rápidamente en el tiempo, y por tanto es un reto fiscal, especialmente fiscal, muy grande para las poblaciones de ingresos más bajos en Chile para los vulnerables. Beneficios son directos y son para el medio ambiente. Y los beneficios son de que la carga humana es menor, y por tanto el consumo global es menor, total. Ojalá per cápita vayamos siguiendo fuerte con buenas reformas por crecimiento, pero es menor la carga total sobre los ecosistemas. Hay menos demanda por calefacción, hidrocarburos, bencinas, autos, ¿no es cierto? Y por tanto, en la carga sobre el medio ambiente, hay menos emisión de gases efecto invernadero, y eso es un enorme beneficio. En mi opinión, no he hecho el cálculo, estimado Juan Luz, pero que tú que preguntaste esto, los beneficios a largo plazo
1: son mayores,
0: no para mí, no para ti, tampoco para don César, son mayores a los costos. ¿Por qué? Porque le vamos a legar a nuestros tataranietos, en mi caso, nietos en el caso de ustedes, un mundo menos malo, un mundo mejor, con más esperanza, que sobrevive el año 2100. Nuestros descendientes del 2100 van a encontrar un mundo más vivible, si es que en vez de ser 10 mil millones de habitantes, que es lo que se pronostica en ausencia de esta caída demográfica que ahora se está verificando, seamos 7 mil millones o algo así, o 8 mil millones. Y ojalá decreciendo más fuertemente. Sí. Esa es mi opinión y mi posición al respecto.
1: Está muy bien. Antes, solo un comentario en esta materia. Yo estoy de acuerdo con Klaus que aquí lo que debería hacer cualquier sociedad compleja es adaptarse al cambio demográfico, no pelearle al cambio demográfico.
0: Ahí difiero.
1: En fin, pero, o sea, está la comisión, por ejemplo, presidencial sobre natalidad, me parece excelente, muy bien. Y además está liderada por una gran amiga que es María José Nodón, pero al mismo tiempo hay que hacer cosas muy urgentes con los cuidados, con los adultos mayores. Es decir, preocupémonos de la natalidad, esa es mi posición, pero al mismo tiempo démonos cuenta de que hay muchísimas personas, adultos mayores, que van a generar, como dices tú bien, Klaus, gastos fiscales y muchos problemas asociados, digamos, a la vejez.
3: A mí me choca el que las nuevas familias, en vez de tener hijos, prefieran tener gatos.
0: Claro. A mí también.
3: Yo entiendo que, claro, los gatos no se drogan, no se curan, no se arrancan en la noche, son baratos, son cariñosos igual. Pero yo creo que la sociología de la paternidad, lo que implica en términos de compromiso, de una serie de cosas en la vida humana, yo creo que es irreemplazable por un pet.
1: Claro, tenemos un minuto. Dale por si quieres, porque me dijiste que no estabas de acuerdo en algo que...
0: No solamente adaptarse al cambio climático y a la destrucción del medio ambiente, sino que prevenirlo a nivel local. Pero muy concreto, yo subiría los impuestos verdes en Chile en forma significativa sobre bencina, gasolina, importación de autos a bencina, a gasolina, a diésel. los subiría. Yo creo que son demasiado bajos. Y con eso subsidiaría el margen la importación de autos eléctricos. Esos cambios más rápido. ¿Te fijas?
3: No, no, idea. Yo, plenamente de acuerdo.
0: Y entonces hay que no solamente adaptarse, sino que también hay que prevenir un poquitito también la contribución que hace Chile, que es pequeñita,
3: Pero los que tienen que hacer el esfuerzo son China y Estados
0: Unidos. Por supuesto, Indonesia, o sea, los países grandes. Claro, evidente.
1: Supongo que eso lo hablemos en una próxima
0: ocasión. Te invitamos
1: a acompañarnos a través de las 14 frecuencias de Radio Agricultura, sus plataformas digitales y los canales de televisión Claro 518, PTR 47, GTD 143, Telsur 143, Mundo 114 y Zapping 166. Estuvimos con don Klaus Schmirgebel. Muchísimas gracias, Klaus, por estar acá. Y como siempre, con mi gran amigo, don César Barro. Que tengan un gran domingo. Nos vemos la próxima semana. Chao.
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5: No hay nada más bueno que reírse, ¿o no? ¿Qué dicen ustedes? Veamos. La risa disminuye los niveles de cortisol, la hormona del estrés, y aumenta la producción de endorfinas, promoviendo una sensación de bienestar. Reírse favorece el sistema inmunológico, mejora la circulación, alivia el dolor. Aquí me quiero detener para contarte que las endorfinas actúan como analgésicos naturales, ayudando a reducir los dolores crónicos o momentáneos. Reírse estimula los músculos del rostro, abdomen y diafragma. Reírse es tan bueno que además activa las áreas del cerebro relacionadas con el placer y la recompensa, mejorando notablemente el ánimo. Reírse reduce la ansiedad y la depresión, mejora la resiliencia, la creatividad, fortalece las relaciones, mejora la comunicación, promueve el trabajo en equipo y mucho más. Así que a ponerle risa a la vida. Y me vas contando.
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9: Hola, ¿cómo están? Hora de noticias en Agricultura y vamos de lleno con la revisión de las últimas informaciones. La policía de investigación logró la detención de un hombre en Lo Espejo que es investigado por las amenazas de una eventual masacre contra distintas universidades de Santiago. Los mensajes que fueron difundidos a través de redes sociales llevaron a varias casas de estudio a suspender sus actividades presenciales durante esta jornada a raíz de estos mensajes. El detenido es un ciudadano chileno, mayor de edad y sin antecedentes policiales, quien habría amenazado a integrantes de la USACH, la Universidad Alberto Hurtado y la Universidad Diego Portales, en donde aseguraba en los mensajes que ingresaría armado a los establecimientos para realizar una masacre. La investigación estuvo a cargo de la Brigada del Cibercrimen de la PDI, junto a la Fiscalía Centro Norte, quienes permitieron identificar y detener al sospechoso. Durante el procedimiento también se incautó evidencia digital, la cual será sometida a peritajes, mientras el hombre será formalizado durante mañana sábado. A raíz de las amenazas, distintas universidades cerraron sus sedes durante la jornada o suspendieron actividades o trasladaron sus clases a modalidad remota. Cambiamos de tema, hay reacciones del oficialismo por el caso Junaev. Ricardo Cuevas con la información.
10: Tras los malos resultados de la expresidenta Michelle Bachelet en un nuevo sondeo para liderar la Organización de Naciones Unidas, desde el Partido Republicano apuntaron a que se cierre el capítulo de la exmandataria y su carrera para ser la nueva secretaria de la ONU. Recordemos que durante esta jornada se realizó el segundo sondeo informal del Consejo de Seguridad, en el que la exmandataria habría tenido un peor resultado en comparación a la primera votación, ya que solo habría podido reunir 2 votos positivos, 6 en contra y 7 sin opinión. Al respecto habló el diputado del Partido Republicano, Cristian Araya.
11: La candidatura de Michelle Bachelet terminó siendo un fracaso, un hazme reír internacional, que demostró que esta imagen que tanto idolatran en nuestro país a nivel internacional no es tal. No logró congregar mayores voluntades y esperamos que una vez por todas se cierre este capítulo vergonzoso para las relaciones exteriores de nuestro país.
10: Consignar que durante la semana fue el propio ex canciller del gobierno de Gabriel Boric, Alberto Van Claveren, quien dijo que en caso de que el sondeo de este viernes confirmase un escenario desfavorable, se debería evaluar la continuidad de la postulación de la ex presidenta Michelle Bachelet. Informó Noticias en Agricultura.
9: Hasta aquí las noticias. 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Buenas noches.
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12: Buenas noches, estimados amigos de Hablemos de Rodeo, Radio Agricultura 92.1. Ya ha comenzado la temporada oficial de rodeos, conocida como temporada grande. Para este fin de semana, 22 y 23 de agosto, estos son los rodeos. Club Pocholo y Pirucha, Medialuna Nelson López, Asociación Cuyo, Argentina. Club El Tao, Medialuna Valle de Acuyo. Club de Guasos Altos de Río Loa, Medialuna Calama. Club Calle Larga, Medialuna Municipal Calle Larga. Club Marquesa, Medialuna 2 de Julio. Sin número, Pan de Azúcar, Coquimbo. Muy buenas noches, estimados amigos.
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14: Eso. Hola, hola, hola, ¿cómo están, queridos auditores de Radio Agricultura? Aquí estamos, como siempre, sintonizados en la 92.1 para hablar de emprendimiento. La kombucha, para muchos puede ser una bebida rara, fermentada, viva, burbujeante, con siglos de historia, pero que hasta hace poco en Chile casi nadie tomaba. Mi invitada de hoy apostó por ella cuando todavía era un producto de nicho, casi desconocido, y lo hizo desde el lugar menos pensado, una cabaña en el sur de Chile, en el 2018. Lo que partió como algo casi artesanal, hoy es una marca con certificación orgánica internacional, presente en supermercados, que ya cruzó fronteras y está aterrizando en Estados Unidos, con Buchata en Nueva York, también en Paraguay, y cuya historia llegó hasta Forbes y la televisión. Detrás de la nueva bebida de todos está una emprendedora que convenció a un país entero de probar algo nuevo. Pero algo nuevo que ha existido por muchos años, pero que había que volver a renacer. Hablo de Kombuchacha y hoy conversamos entonces con su fundadora, María Prieto. Bienvenida a Empréndete.
15: Dani, qué tremenda introducción. Y además que me dejaste con eso de que le hemos llevado la kombucha al país, a Chile. No solamente fuera de Chile, sino que también instalado de alguna manera la posibilidad de consumir una bebida funcional que, como tú dijiste, es milenaria, pero que hoy día también se desconoce un poco menos, por no decir se conoce más.
14: Todo muchacha. El rato, exactamente.
15: Me encanta.
14: Oye, muchas María, gracias, no, de nada, a ti, hace rato que quería tenerte aquí, así que un honor poder estar haciendo esta entrevista. Démosle.
15: Démosle con todo, pregunte nomás.
14: Partiste en el 2018, cuando la kombucha en Chile era un producto casi desconocido, difícil hasta de pronunciar. Apostar por una categoría que la gente todavía no entendía es de las cosas más difíciles que hay. ¿Qué fue lo que te mantuvo ahí? ¿Qué fue lo que viste que dijiste, aquí hay una oportunidad? Yo no solamente soy capaz de poder producir esto, sino que de hacerlo masivo y de posicionar una marca para que las personas se vuelvan consumidores de la kombucha en nuestro país y en otras partes del mundo.
15: Lo mismo que nos motivó en ese momento, Dani, y literalmente tiene una imagen, así que te la voy a dar. Lo mismo que nos motivó en ese momento nos sostiene hoy, nos sigue motivando y nos ayuda a ver un horizonte lleno de posibilidades. Con tantas posibilidades, Dani, que vamos a hablar también hoy día de que Coca-Cola entró en el mundo de las bebidas funcionales. Imagínate eso, o sea, una señal de mercado tremenda, de que esto está, yo lo voy a decir como lo siento, sí, recién comenzando. Entonces, imagínate, 8 años atrás, literalmente sonaban los grillos ante la palabra kombucha. Entonces tú decías kombucha y la gente literalmente decía kombuqué. Yo conocí la kombucha el 2011, entonces para mí el kombuqué ya tenía varios años y también muchas experiencias entretenidas de cómo hacer este producto en la casa. Pero el momento en que decidimos hacerla profesional, ¿sí?, uno de los temas que nos pasó era que estábamos viviendo en el sur y muchas veces en carretera. Y específicamente en carretera, al entrar a las petroleras con dos niñitas chicas que te decían, tengo sed, mamá, dame algo, y tú mirando, ¿verdad?, ya un poco consciente de que les quieres dar algo que les haga bien, que son chicas, que tienen 6 años, entonces hay varias restricciones. Y no había nada, Dani. ¿Te fijas? Entonces, sabiendo, soy agricultora de profesión, entonces sé suficiente de alimentos y de producción de alimentos, y en ese momento, antes de hacer kombucha profesional, sabía lo que muchas personas saben, y más un agricultor, y decía, no hay nada sano. Porque el jugo, con todo respeto, es casi pura fruta, ¿verdad, Dani?
14: Sí.
15: Ah, entonces, al final era como, ¿qué tomo? ¿Qué le doy? Agua. ¿Qué lata pagar por agua? Entonces, nosotros hacíamos kombucha casera y decíamos, ok, vamos a tener que empezar a llevar nuestras botellitas de kombucha casera a los paseos, al auto, al viaje, porque no hay nada que tomar cuando te paras frente a la góndola de cualquier minimarket, supermercado o petrolera. Entonces, esa motivación que era simplemente resolver un problema, es decir, nosotros tenemos este problema, lo debe estar teniendo mucha gente. ¿Qué tomo que no sea agua? Entonces, kombuchacha tiene que ver también con responder a esa sensación de que este era un problema mucho más grande que solamente una familia.
14: María, y ahí entonces parten con esta, probemos, esta manera bien artesanal, se empieza a masificar. ¿En qué momento empiezan a hacer esto una fábrica?
15: Una fábrica, la fábrica de kombuchacha.
14: Exacto. ¿En qué momento? ¿Cuándo es lo que te hace hacer como... arriesguémonos o sí, es tanta la demanda que ya no doy más, necesito hacer esto con a otra escala, ya no puedo de manera artesanal?
15: Me encanta porque en el fondo también me lleva a recordar. Entonces es muy importante cuando uno emprende no solamente reaccionar sino que también pensar. Entonces nosotros teníamos el momento de hacer kombuchacha, teníamos los dos impulsos pasando, Dani. Sí. Por un lado estábamos reaccionando a que la gente nos decía les queda rica, ya, y háganme una botella, otra, y entre pito y flauta habíamos pasado de hacer 5 litros a 60. Y yo ya en ese momento me juraba a la dueña del McDonald's 60 litros de kombucha, botella reutilizada, vecinos, la cafetería de unos amigos, Amancay, en la zona sur. Imagínate todo esto pasando en la novena región, la zona turística preciosa, ¿verdad? Ahí en el sector Wife, entre Pucón y Caburga. Pero todo era anecdótico, estábamos reaccionando a los amigos, claro, nada más.
14: Sí.
15: Y además sumando con que este problema estábamos resolviéndolo nosotros de una manera súper privada, personal, para 4 pelagatos, de que había una bebida que era natural y la hacíamos nosotros. Entonces, esa era la reacción.
14: Y la bebida hippie.
15: De alguna manera, la bebida desconocida, el kombuqué, etcétera. Y nosotros empezamos con esto también a responder y a planificar. Tú eres muy planificada. Me contabas de que incluso planificas tus comidas para la semana. Una ídola, necesitamos esos datos. ¿Cómo lo haces? ¿Cuándo planificas? ¿Viernes, sábado, domingo? Hay que saber todo esto, Dani. Para emprender hay que planificar.
14: Sí.
15: ¿Ya? Entonces una parte es reaccionar, una parte es con eso. La reacción también es la respuesta del público, la primera, que te dice, ok, aquí hay una buena idea. Que te empieza a hacer mirar en el cajón, en el fondo, de que algo está brillando.
14: Sí.
15: Pero a partir de ese momento tienes que planificar. Entonces empezamos a planificar y hubo varias cosas que pasaron al mismo tiempo. Entonces, recuerda, estamos en la cabaña, haciéndolo de una manera súper no oficial, doméstica, y cuando dijimos, ok, acá hay que planificar, planificamos pensando en el retail.
14: Ok.
15: Y tú has estado en retail, todo el mundo sabe, Baby Tuto se vendió a Walmart, te manejas perfecto con lo que estoy hablando. Sí. Pero para el resto del público, reforcemos que en Chile las marcas se construyen en los supermercados, ¿ya? Y puntualmente en uno. Entonces nosotros dijimos, ok, del momento de salir de la cabaña y avanzar hacia ser una marca profesional como bebida, tenemos que enfocarnos en llegar al supermercado.
14: Perfecto.
15: ¿Ya? Entonces, si están escuchando y emprenden en alimentos, por favor consideren que una de las cosas que tienen que enrielar a hacer con su producto es vender en supermercado.
14: Sí.
15: Entonces, ese fue el plan para nosotros. Y a partir de ese momento empiezan todas las leyes. Entonces ya no eres una cabaña, sino que tienes que ser un lugar donde se procesan alimentos. Y conlleva todo lo que tiene que ver con la certificación de alimentos, pero también la conducta. Entonces yo me acuerdo, lo que primero aprendimos es que no se usaban guantes, porque hay maña con los guantes. Tú te pones el guante y tocas todo. Entonces es una tontera, pero en el mundo de los alimentos tocas todo, el guante en el fondo es lo mismo que no tuvieras lavado la mano. Entonces, claro, al final, lo primero que hicimos fue contratar un técnico en alimentos y él nos educó. ¿Ya? Entonces, estos son los pequeños gestos de planificación con un objetivo para Chile.
14: Okay.
15: Y en paralelo, Dani, tú vas a decir, pero María, ¿qué estabas pensando 2018 con los ahorros y con un producto que todavía la gente decía, ¿qué es? Uh-huh. ¿Ya? 8 años después seguimos explicando, pero imagínate el 2018. Entonces tú dices, ya María, me estás leseando que ya pensaste en ir a Estados Unidos. Efectivamente, Dani.
14: Desde esa época.
15: Desde esa época.
14: O sea, tú pensaste en grande desde el principio.
15: Desde el principio.
14: Tú dijiste, supermercados y Chile me queda chico, así que me voy a Estados Unidos.
15: Exactamente, Estados Unidos. Pero, por supuesto, la región. ¿Y a qué me refiero con la región? Latinoamérica.
14: Claro.
15: Me refiero a Estados Unidos como punta y después de ahí México y Centroamérica, el Caribe, Latinoamérica, después Sur. ¿Por qué? Porque identificamos una oportunidad que sigue estando. Entonces nosotros hemos ido poniendo las banderas de Kombuchacha en estos 8 años y avanzando. Y hoy, como tú sabes, y a mucha honra y con mucho esfuerzo, estamos en Estados Unidos desde el año pasado.
14: Increíble.
15: Siempre muy cuidado, porque además somos personas que piensan y tenemos también mucha historia que vamos a compartir hoy día contigo de cómo se financia.
14: Sí, po.
15: Un emprendimiento ambicioso, ¿verdad? Entonces,
14: todo el rato.
15: Entonces, todas esas cosas juntas, y el resumen, volviendo a los pasos de la historia, es identificar una oportunidad, ponerse una meta, la primera,
14: ambiciosa
15: ya de por sí, desde la cabaña al supermercado. ¿Cómo lo vamos a lograr? Varios pasos. Y después, un norte súper ambicioso que te estimula, porque tú dices, ¿cómo voy a lograrlo? Y wow, el día en que lo logre. Entonces también te alimenta, Dani.
14: Todo el rato. Y esa función, justamente lo que estás diciendo, esos pasos que se tienen que cumplir en la planificación para ir logrando tus objetivos.
15: Exacto.
14: Uno decide si es que hacerlo de manera orgánica, a medida de que la empresa vaya dando, uh-huh, o de hacerlo de manera acelerada, que significa inyectémosle capital para asegurarnos que esto pase en un menor tiempo posible y no quizás en un largo plazo, en donde se nos pueden meter algunos competidores y todo. Entonces, vámonos justo a ese tema de cómo fue creciendo Kombuchacha. ¿Cuál tú dirías que son los principales hitos para poder haber logrado pasar de la cabaña en el sur a Estados Unidos, así como los tres grandes hitos, y si necesitaste o no necesitaste capital para poder lograrlo?
15: Por supuesto. Voy a partir por la última pregunta. ¿Necesitas capital para emprender? Y aquí es donde muchos de los emprendedores que están escuchando probablemente se desanimen. Y con justa razón, porque este todavía no es un país, y tú lo sabes, tú también te dedicas a esto y asesoras. Entonces tú ves en carne propia el otro lado, de que todos están buscando el capital y no lo encuentran porque todavía falta la estructura de apoyo al emprendimiento. Que no sea solamente la estructura de apoyo de a 5 millones de pesos de los capitales semilla, ¿verdad? De los apoyos de los bancos a las pymes, que eso está más estructurado. Pero convengamos que cuando tú piensas llegar a Estados Unidos, tú ya no estás pensando como pyme.
14: Total.
15: Entonces tú ya estás invitando a una inversión mayor, y eso en Chile se está desarrollando, pero ha sido muy lento, y en estos 8 años prácticamente estamos en el mismo lugar que estábamos cuando partimos. Hay promesas, ya la misma banca está entrando, pero es muy lento. Entonces, para no desanimarse, ¿qué se hace, verdad? Lo primero es saber cuál es el nivel de riesgo que estás dispuesto a asumir.
14: Okay.
15: ¿Ya? Y acá yo conozco todo tipo de historia, desde gente que hipotecó su auto. Yo no tenía idea que se podía hipotecar un auto, pero puedes, tienes un auto, piensa que puede ser tu capital disponible, ¿verdad? Líneas de crédito, las propias que puedas tener a través de tu buen comportamiento con el banco, o las de amigos también. En serio, Dani, qué impresionante. Pero tú tienes que pensar, nosotros hicimos una lista tanto de los familiares como de los amigos que podían prestarnos de a 5 millones de pesos, claro. O sea, de a 2 millones de pesos, la cantidad que en el momento tú veas que necesitas.
14: Ajá.
15: Y siendo cuidadoso, siendo austero, siendo planificado.
14: Sí.
15: Y también, por supuesto, ordenado. Entonces, plata que entra, plata que se registra. Que nosotros ya te conté que tuvimos un técnico de alimentos desde etapa temprana.
14: Sí.
15: También tuvimos contadora desde las primeras semanas de vida, que son conductas poco habituales,
14: sí,
15: en el emprendimiento. Entonces, ¿qué hicimos? Fuimos muy ordenados. Y después, ya cuando avanzamos, rompimos el chanchito y tuvimos una asesoría bastante cara, pero muy importante, de un ex KPMG.
14: Okay.
15: Que entró realmente a terminar de formarnos financieramente. Y a partir de ahí, siempre un equipo contable. Y hoy día, por supuesto, con inteligencia artificial, con ERP, tenemos también muy rápido acceso a toda la información. Pero tienes que partir ordenado. Entonces, si eres alimento, cumpliendo las reglas. Y a nivel financiamiento, orden interno, capitales desde los más creativos, de mirar en el mapa de tu radio quiénes están. Sí. ¿Y qué tienes, Dani? ¿Un auto? ¿Una casa? ¿Un terreno? Lo que sea.
14: Sí.
15: Si tú crees en tu proyecto, hay un tema que es muy personal, pero tú tienes que preguntarte literalmente, ¿qué estoy dispuesto a dar yo?
14: Sí.
15: ¿Qué estoy dispuesto a sacrificar? ¿Qué arriesgo? Porque creo en lo que estoy haciendo.
14: María, y en términos de hitos, desde la cabaña a estar en Estados Unidos.
15: Tanto.
14: Pero de las cosas más importantes, por ejemplo, no sé, una fábrica pensando en triplicar la demanda, irse a vivir a Estados Unidos, alguien para poder hacer las negociaciones, o ¿cuáles tú dirías que son las cosas que realmente marcaron el camino para poder lograr el objetivo dentro de los hitos?
15: Es muy importante cuando haces un producto que va a salir de tu casa, más allá al supermercado y después más encima, imagínate, proyectarlo a exportación. Lograr la estabilidad. Entonces, en todo momento, cuando tú trabajas con un producto vivo, como nuestra bebida funcional, que tiene como funcionalidad la kombucha, no es más complicado que eso.
14: Sí.
15: Cuando tienes eso, tú tienes que cuidar siempre que tu producto esté impecable. Entonces, lo fuimos logrando por etapas.
14: Okay.
15: Pasamos de 5 meses de vida útil a 12 meses de vida útil y hoy día 24 meses de vida útil. Eso es un sueño
14: clave.
15: Sí. Y eso es el genio de mi socio y marido, Antonio. Antonio, que es la cabeza, el MacIver con un doctorado, Dani. Así le digo yo, para los que son mayores, saben quién es MacIver. Era un ídolo de los años 90 que era capaz de
14: hacer cualquier
15: cosa. Entonces, Antonio tiene esa capacidad. Que es, además, para los que están escuchando, es algo muy chileno, a mucha honra. Nosotros somos bueno para encontrar las soluciones con creatividad y pocos recursos. Entonces, esa misma cultura chilena aplicada a una empresa que es ambiciosa, pero que no tiene capitales millonarios, nos ha ayudado en todo momento para encontrar soluciones. Entonces, ¿qué riesgos estás dispuesto a asumir? Es una pregunta que te tienes que hacer, que es íntima, que tienes que hacerle a tu marido si emprendes con él, a tus primos si emprendes con tus primos, a tus socios cuando se sienten en la primera reunión. Es ¿qué riesgos estamos dispuestos a poner? Y por otro lado, tienes que en todo momento saber que si ya tienes el impulso a emprender, lo más probable es que seas creativo. Entonces, esa creatividad te va a ayudar en todas las etapas. Entonces, un hito fue lograr la receta viva, no pasteurizada, funcional por lo mismo, pero que tenga una vida útil y se pueda además transportar en seco, que significa, para los no conocedores de la industria, que no tiene que moverse en menos de 4 grados.
14: Okay.
15: Se puede mover como se mueven todas las bebidas. Y nosotros siempre nacimos, Dani, para hacer una solución. Y para eso siempre quisimos entrar a competir patudamente en la góndola de las bebidas.
14: Claro.
15: Y ahí estamos, trabajando por entrar a la góndola de las bebidas. Todavía nos encuentran en el supermercado al lado del quesillo.
14: Oye, vamos a estar hablando acerca de cuántos puntos de venta están, cuántos sabores tienen disponibles, cómo lograr educar a la gente también de atreverse a probar esta increíble bebida funcional. Estamos aquí probando una kombuchacha de frambuesa que se pueden morir lo rico que está. Por mientras,
15: www.kombuchacha.cl
14: y el Instagram
15: @kombu_larga_chacha.
14: Eso, para los que la conocen ya saben de lo que estamos hablando, y para los que no, para que se empiecen a enterar en esta pausa. 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Al corte, ya volvemos.
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14: Ya estamos de vuelta, estamos conversando con la mítica María Prieto, esta fundadora, junto a su marido Antonio Sánchez.
15: Correcto.
14: Vamos a nombrarlo. Los fundadores de Kombuchacha, esta increíble bebida funcional que está viva, pero que logra vivir 24... ¿No, cuánto era?
15: 24 meses.
14: 24 meses que se logra transportar como el resto de las bebidas. Entonces, es fácil su transporte y lo que no ha sido fácil, probablemente, de Kombuchacha, ha sido educar a las personas para que no se tomen la bebida naranja llena de azúcar, que sabemos cómo nos hace, y decidan comprarse una Kombuchacha cuando están en las petroleras, en los supermercados, en las tiendas de conveniencia, etcétera. Vámonos a la educación antes de irnos a los puntos de venta y los distintos formatos y sabores que actualmente tienen en Kombuchacha.
15: Me costó esperarte que terminaras de decir esa parte.

0: Dani, porque acá yo siento algo que realmente me apasiona. Siento que las marcas no deben educar, ¿ya? A no ser que sean puntualmente marcas de educación, por ejemplo, una marca que enseña algún idioma, un emprendimiento que enseña algún idioma, etcétera.
1: Okay.
0: ¿Por qué? Porque en general no tenemos tiempo. No tenemos tiempo para que nos estén diciendo que estamos haciendo mal las cosas, que las debemos hacer mejor, y la larga lista de las razones de por qué nos equivocamos y cuáles son las razones también, valga la redundancia, del concepto, para que en el fondo todo el rato te estén hablando a la cabeza. Entonces, razón, cabeza. En consumo masivo, tú te enamoras de las marcas. Te gustan las zapatillas porque sientes una afinidad, incluso como con la casa marcaria, ¿verdad?
1: Sí.
0: Tiene algún valor, tiene algún influenciador que te identifica, y que por último el producto te gusta porque te lo pones y te queda bien, ¿verdad? Y en alimentos es lo mismo. Te gusta porque es rico, no porque te hace bien.
1: Claro.
0: Al contrario, ya pasó la época de estar obligados a las cosas, que es un poco como creció, no sé, tal vez tu mamá, mi mamá, que me cuenta que los ponían en fila para darles aceite de bacalao, Dani. Entonces, como come y calla, ese concepto, hoy día ningún niño te lo aguanta.
2: No, ninguna posibilidad.
0: Oye, entonces, el consumo masivo rico es bueno, clave. Y tú acabas de decir cuando tomaste un sorbo con muchacha, de hecho, miren, por favor, casi no le queda a la Dani en su vaso. Sirvió al comienzo de este programa, señoras y señores. Damos fe de que a Dani Lorca le gusta la kombuchacha. Y eso es lo más importante. Entonces, o sea, rico.
2: Exacto.
0: Salud por eso.
2: Salud por eso. O sea, olvidémonos de educar a nadie, enfoquémonos en hacer un producto que guste, que sea rico. ¿Cómo se logra cuando sabemos que la kombucha se tiene que fermentar? Esto es un proceso de fermentación, por lo tanto, le da como una acidez, tiene ese sabor como que de repente no es tan como fácil para todas las personas. ¿Cómo empiezan a investigar y a desarrollar estos productos en donde le mezclen frambuesa, maqui, arándanos, distintos productos, justamente para darle el dulzor, para bajarle un poco esa acidez y hacerlo justamente rico, para no tener que educar a nadie y que la gente realmente se enamore del producto?
0: Y bonito.
2: Y bonito.
0: Por dentro,
2: en por, fuera.
0: Por ejemplo, tú lo ves acá, es kombuchacha de frambuesa, así que es rosadita. Precioso. Arándano también tiene un color precioso, la de maqui, para qué decir, casi magenta. Y todo esto también fue a propósito. Fuimos eligiendo plantas que podían incorporar porque eran certificadas orgánicas, que ya de alguna manera te raya la cancha, que significa que no hay tanto producto que está certificado orgánico. Pero para nosotros y para mí como agricultora, eso era uno de los aportes que queríamos dar al mundo. Okay. Una bebida que la materia prima es tan limpia, que es sin químicos, sin pesticidas, no genéticamente modificada. Entonces, eso es parte de los valores de kombuchacha. Y después, la fermentación natural ayuda a transformar este tecito rico, esta infusión de hierbas, en el caso de las con fruta, en una bebida que es burbujeante, que es saludable y que además es cero calorías en el caso de kombuchacha. Y todo eso, Dani, de nuevo como hablábamos muy al comienzo de nuestra conversación, tiene que ser un proceso súper controlado, súper cuidado, muy medido, riguroso a nivel ingeniero, con el caso de Antonio como jefe en el fondo de toda esta área hoy, ha ayudado a que todo el proceso de kombuchacha sea un proceso súper medido. Entonces, finalmente lo que estás tomando es una bebida, ¿verdad? Es una bebida que tiene una leve acidez. Pero ¿cómo llegamos al punto de acidez? ¿Cómo llegamos al sabor?
2: Sí.
0: Acuérdate que el comienzo de esta historia es doméstico, es casero, es privado, es con nuestras hijas.
2: Sí, porque le gustan las niñas.
0: Entonces, de nuevo, hablando de que los niños hoy no te van a aguantar el come y calla, yo sabía que la kombucha hacía bien, me lo recomendó hacer una amiga. Mi hija mayor tenía 2 años cuando empezó a tomar kombuchacha, entonces había que ser cuidadoso, además de que nunca llegara a un grado de alcohol, ¿verdad?
2: Claro.
0: Entonces todo eso me ayudó a ser siempre muy meticulosa. Pero el sabor final le tenía que gustar.
2: Sí.
0: Y para eso tenía que ser un perfil de sabor suave, con una acidez como de Canada Dry, ¿verdad?
2: Sí.
0: No de sidra.
2: Sí.
0: Es una acidez, pero mínima, rica, que te ayuda en el fondo a sentir como lo que llaman el sabor umami, que es un gusto que al cuerpo le gusta.
2: Okay.
0: ¿Ya? Pensemos siempre en rico, ¿verdad?
2: Sí.
0: Esa es la motivación de hacer una kombucha. Para mi hija era la motivación rico.
2: Sí.
0: Tanto así que yo también me acostumbré al perfil de sabor de kombuchacha. Y yo, con mucho respeto a todos mis colegas, yo no tomo kombucha. Porque no es un perfil.

0: perfil de sabor en general que a mí me gusta, o a mi casa, a mis hijas, a Antonio. Entonces, con muchacha en ese sentido es distinto.
1: Sí.
0: Y es más cercano a lo, de alguna manera, masivo, a los sabores de paladares que no son personas que consumen fermentados o que son tan saludables, ¿verdad? Es gente que quiere reemplazar la bebida de fantasía y dice, ¿con qué la reemplazo? Pero que me guste, que sea rica. Y en el caso de kombuchacha, que además tenga un aporte funcional.
1: Espectacular.
0: Entonces, ese es el resumen.
1: María, ¿cuántos sabores existen actualmente de kombuchacha?
0: Tenemos 6 sabores.
1: Yes.
0: 4 que son los favoritos del público y 2 de los que no son favoritos del público son mis favoritos.
2: ¿Cuál?
0: Y tenemos 2 con alcohol, ¿sabías eso?
1: No.
0: Innovación total. ¿Por qué? ¿Por qué hicimos kombucha con alcohol si esta es una bebida que partió para nuestras hijas?
1: Claro.
0: Porque hoy día también hay una baja de consumo de alcohol, ¿verdad?
1: Sí, heavy.
0: Sobre todo de los alcoholes de 14 grados, de 40 grados, como ha sido la cultura, sobre todo latinoamericana, chilena. Entonces, nosotros también quisimos responder. Y respondimos haciendo 2, lo que llaman en inglés RTD, los Ready to Drink, que son en lata, ¿verdad? Uno es con kombuchacha frambuesa, como la que estamos tomando, con chardonnay.
1: ¡Qué rico!
0: 4 grados de alcohol, rosadita, refrescante, y lo hicimos en combinación con el vino adobe, chardonnay adobe de la viña Emiliana.
1: Muy bueno.
0: Entonces, además, refuerza nuestros valores de viña orgánica con kombuchacha orgánica. Y además, hicimos con los Kunstmann una cerveza paleale de 2 grados de alcohol, porque está mezclada con kombuchacha de cedrón, ¿ya? Entonces, con esto también respondemos a la tendencia de mercado. Entonces, a los que nos están escuchando,
1: sí,
0: que trabajan en el mundo de los alimentos,
1: sí,
0: desde las bebidas como la categoría mía, a las barritas, los chocolates, etcétera. Importante saber qué está pasando con tu categoría a nivel mundial. Entonces,
1: okay,
0: siempre las antenitas puestas en los mapas del mundo.
1: Okay. Para elegir un nuevo
0: para
1: sabor.
0: Para elegir ajustes, sabores,
1: sí,
0: para ampliar tu portafolio. Entonces, con kombuchacha hoy día nos identificamos de una forma que, de nuevo, es ambicioso, y te lo voy a decir porque me enorgullece enormemente. Nosotros somos una plataforma de bebidas funcionales. Redoble tambores, ¿cierto? Entonces, qué orgullo, Dani, porque eso también nos mantiene motivados, nos mantiene conectados con la industria más grande, ¿verdad? Y tenemos energéticas naturales. ¿Por qué? Porque la gente toma energética,
1: sí,
0: los adolescentes toman energética, nuestras hijas hoy tienen, por ejemplo, la mayor 16, su mundo se mueve con energética. Entonces también quisimos responder con una energética con los valores de kombuchacha, orgánica, 100% natural, 0 calorías.
1: Con esa base bien firme,
0: bien
1: entonces
0: firme,
1: se meten en todas las categorías,
0: sí,
1: en las categorías de bebidas,
0: sí,
1: como de bebidas de fantasía, en las energéticas,
0: sí,
1: en los tragos. Y quizá en qué más próximamente. María, ¿cómo fue pasar de estar, bueno, tú decías, y ahora están en la góndola al lado del quesillo? Ya primero entrar a estar en el supermercado ya es difícil.
0: Sí.
1: Una vez que entraste, tenés que hacer que el producto rote como sea, porque si no, tenías 20 personas
0: Exactamente,
1: encima.
0: Exactamente, que te vuelvan a comprar, Dani.
1: Vuelvan a comprar una y otra vez.
0: Importante.
1: ¿Cómo ha sido ese proceso de posicionar la marca justamente de kombuchacha? Además de, salgámonos obviamente de, ya asumimos que
0: sí,
1: tienen un producto muy rico, que gusta, con colores bonitos por fuera, o sea, ya, listo, check. Bien, ya, pero la gente tiene que volver a comprarlo, el producto tiene que rotar en la góndola y tengo que eventualmente lograr salir de estar al lado del quesillo a ponerme al lado de las bebidas.
0: Sí. Dijiste colores, ¿verdad?
1: Sí.
0: Acá la tenemos, la de frambuesa, es bien fucsia con amarillo en sus letras. Imagínate eso en una góndola de supermercado donde, por supuesto, compites con muchas cosas y algunas van a tener colores.
1: Ajá.
0: Pero en general vas a tener que destacar, sobre todo visualmente, muy rápido.
1: ¿Sí?
0: Eso fue una apuesta.
1: Bueno.
0: Desde la intuición máxima. Recuerda, yo soy agricultor, Antonio es ingeniero. Nosotros no veníamos de la industria de los alimentos. Pensamos todas las decisiones como consumidor. ¿Qué quiero yo? Quiero algo que no sea agua, que esté en la góndola. Perfecto, es un pensamiento de consumidor. Después, ¿cómo quiero que se vea el producto que quiero elegir al pasar. Cuando voy con mi carrito, donde probablemente habría que tomar el tiempo, cuánto demora un carrito en pasar por un pasillo, pero son en menos de un minuto probablemente, ¿te fijas? Entonces, en menos de un minuto, ¿cómo capto la atención de la persona que está comprando y además con poco tiempo? Y si soy además un producto familiar, capaz esa persona está con niños, entonces tiene aún menos tiempo. Tengo que destacar visualmente, ¿verdad? Sí. Y eso nos fue ayudando. Entonces, imagínate la promesa. Tú ves un producto y dices, ah, más encima hoy día está en promoción, es bonito, lo voy a llevar para probarlo. Lo pruebas y de ahí volvemos al punto anterior. No es rico, no lo vuelves a comprar.
1: Claro.
0: Entonces, nuestro éxito ha tenido que ver con nuestro foco en el sabor y nuestro foco en el packaging. Y tú lo sabes, el logo de Baby Tuto es una ternura. Dan ganas de ponerse un tatuaje de Baby Tuto. Entonces, tú ya estabas pensando en algo que sea atractivo, que perdure. Y con Muchacha siempre ha pensado así. Tanto así que desde que nacimos nos han dicho, ah, pero ustedes son la típica kombucha, la que ha estado hace 1000 años. No, tenemos solo 8 y no fuimos una de las primeras. Entonces, sin querer queriendo, también pensamos siempre en la recordación, sí, en algo de alguna manera que fuera un poco icónico, ¿te fijas?
1: Total.
0: Y de ahí nuestros referentes son, por supuesto, las bebidas más grandes del mundo.
1: Claro.
0: O sea, yo no tomo Coca-Cola y fíjate que no tuve que dejar de tomar. Nunca tomé porque, por muchas razones, no enganché, ¿ya? Entonces, a pesar de que el producto no lo consumo, la estética es impresionante. O sea, capaz de resumir su logo a 2 colores, a unas líneas, sí, perfectas. Entonces, sí, hay que pensar como marca en el tiempo, hay que pensar a largo plazo, hay que pensar, ojalá, ponerse el pie forzado de icónico y volver a lo que hemos hablado hoy día, que quiero reforzar porque lo veo en los emprendedores, que falta. Entonces, para tener éxito hay que ser ordenado, sí, ¿ya? Y cada día más la cultura con Muchacha es plan control, y es muy cansador y muy fome hacer plan control. La parte entretenida es la creativa, ¿verdad?
1: Sí.
0: Pero si no tienes plan control, no tienes cimientos sobre los cuales avanzar.
1: Sí. Hace 8 años era de las primeras que estaba partiendo. Hoy en día hay hartas marcas, también hay harta generación de kombucha artesanal.
0: Por supuesto, sí.
1: Muchísima. Sobre todo también en estos lugares como Pichilemu, ¿cierto? Como playas en el sur, como en Maitencillo, como que en estos lugares uno encuentra cervezas artesanales. Uh-huh. Pero con Muchacha ha hecho justamente un trabajo como de alejarse un poco de lo artesanal para hacerse masivo, para que sea esta bebida que realmente, sí, compite de tú a tú con cualquier otro y que los niños lo puedan identificar. Cuando hablaba del posicionamiento de la caja, ¿cierto? Uh-huh. Como del eslogan, de la marca, del packaging, como estos cereales, ¿hay cachado? Que tienen pura cosa asquerosa adentro, pero que son tan bonitos por fuera que los niños lo agarran. Y es como un clásico ejemplo de marketing, pero acá es todo lo contrario, porque en el fondo es bonita, pero también te hace bien por dentro y eso es genial. Me quedan súper pocos minutos, me encantaría que este programa fuera un podcast, pero no es formato podcast, es formato radio y tengo que irme.
0: Se viene
1: al
0: podcast
1: programa
0: de la Dani, me encanta.
1: Sí, ya vamos para eso.
0: Sí.
1: Pero antes de cerrar, María, la entrada a Estados Unidos, ¿cómo lograste el contacto? ¿Cuál fue como el trabajo previo? ¿Qué fueron las cosas que tuviste que mejorar así como detalle para realmente poder entrar y mantenerte en ese mercado que de solo pensarlo para muchas personas puede ser como ¡qué agobiante pensar en un mercado tan grande,
0: sí,
1: tan difícil, con tanta competencia, sí, y con tanto que hacer!
0: Sí. Acá tengo, te traje a propósito las latas gringas, ¿ya? Entonces, la parte de atrás dice nuestra historia en inglés y hay un loguito, ¿lo ves? El loguito, uh-huh, de la cabaña. Entonces ahí dice, nacida en una cabaña de la Patagonia. Al final, lo más importante cuando tú estás haciendo un producto es ojalá tener algo que contar, ¿ya? Entonces, sí, se puede mandar a hacer, maquilar una idea. Tú dices, ya, quiero hacer una bebida con vitaminas, que tenga burbuja, y le voy a preguntar a ChatGPT qué colores debiera tener mi lata. Entonces, y los maquiladores de bebida existen, y en 3 tiempos haces eso mientras mantienes tu trabajo de 9 a 5 en una oficina. Entonces, se puede emprender de muchas maneras, se pueden crear productos de muchas maneras. Pero en el caso de un producto que tenga una historia, eso también te va a ayudar a tener público que está afiatado contigo, que te acompaña, porque cada etapa va a ser parte también de la historia de la marca y de la historia de tu público contigo. Total. ¿Ya? Y eso también te distingue cuando tú comunicas. Entonces, ¿qué nos dijeron los compradores gringos? Nos gusta su marca porque nos gusta el packaging, nos gusta el sabor,
1: check,
0: y nos gusta la historia, bueno. Dani. Entonces, eso está en la lata. Y con esos valores estamos yendo a competir. ¿Cómo nos va a ir a largo plazo? ¿Cuántos millones o billones vamos a valer en unos minutos o años más? Nadie lo sabe. Sí. Pero, ¿sabes qué me pasa, Dani?
1: Sí.
0: Que es la misma energía hacer algo chico que grande.
1: Total.
0: Esa es la verdad, esa es la verdad.
1: Sí.
0: Entonces, duermes igual de poco, sí. ¿Verdad? Todo es igual de desafiante.
1: Total.
0: Tus niños tienen que prescindir incluso de las vacaciones, como en Miami, cuando todos sus compañeros salen de Chile, los tuyos en la casa, ¿te fijas? Sí. Incluso trabajando en la planta contigo. Entonces, es igual soñar en chico que soñar en grande. Y las posibilidades de que te vaya bien, si tienes un buen producto, están para todos. Imagínate que hay un caso de éxito que estaba dando vuelta en las redes sociales esta semana, que me encantó. No lo voy a poder citar con nombre, pero te voy a contar en resumen la historia. Este es un jugo nórdico, okay. ¿Ya? Un jugo. Nada más fome que la categoría de los jugos, además antigua, saturada, llena de producto. Pero ellos lograron...

0: Entonces, cuando los productos además tienen una buena historia, tienen un buen ángulo, tienen humor, es posible que te vaya bien. Entonces hay que atreverse a soñar en muy grande. Y esa es la historia en resumen de Kombuchacha. Siempre quisimos ser consumo masivo, porque si no, Dani, la solución se queda en un par de pelagatos. Y eso a mí, como María, y Antonio, como Antonio, antes de conocernos, la motivación de dar de vuelta en este mundo, como personas que hemos visto el mundo y que nos sentimos por eso mismo afortunados, querer devolver siempre fue a gran escala.
1: Y así cerramos,
0: y así,
1: ¿no?,
0: cerramos
1: con una clase magistral de la mítica María Prieto con Kombuchacha, la nueva bebida de todos, que se puede encontrar en Chile en supermercados.
0: En las petroleras. En las dos más grandes de Chile.
1: Eso.
0: O que están en Chile. También estamos, por supuesto, en la página web. Estamos en más de 1,000 locales a lo largo de Chile, de Arica a Punta Arenas. Y hasta en Rapa Nui. Mira qué honor.
1: Increíble.
0: Y por supuesto, fuera de Chile también.
1: Y por supuesto, fuera de Chile, como no, en Nueva York. Si están por allá, se pueden tomar una kombuchacha. Recomiendo esta que me trajo la María, Raspberry Ginger Lemon. Espectacular. Así que ya saben, en casi todos los puntos disponibles de nuestro país, para que la prueben si es que no la han probado. Y si es que ya la han probado, sigan comprando. Pues esto es súper importante porque es un negocio local nacido en una cabaña de la Patagonia para el mundo. Muchas gracias, María. Felicitaciones.
0: A ti, Dani. Muchas gracias. Me encantó.
1: 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Nos vamos al corte y ya volvemos.
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1: Ya estamos de vuelta en nuestro tercer bloque. Como siempre, estaremos conversando con Farid Herrera. Él es subdirector de emprendimiento de programas externos de la UDD y nos va a contar acerca de este concurso nacional de emprendimiento Impacto Emprendedor, que se desarrolla en alianza con la Universidad del Desarrollo junto con Banco de Chile. Esta vez se están lanzando en paralelo las dos convocatorias de Impacto Emprendedor Escolar y Universitario. Bienvenido, Farid Herrera, a Empréndete. ¿Cómo estás?
4: Bien, y tú, Dani, muchas gracias por la invitación el día de hoy.
1: No, gracias a ti. Por favor, cuéntanos de qué se trata este concurso nacional de emprendimiento escolar y el concurso nacional de emprendimiento universitario, y por qué deciden lanzarlas al mismo tiempo.
4: Bueno, te cuento. Nosotros lanzamos estos dos concursos al mismo tiempo, que pertenecen a la línea Impacto Emprendedor, que es un concurso que hacemos en la Universidad del Desarrollo junto a Banco de Chile, y el objetivo principal es promover el emprendimiento y la innovación en los jóvenes desde etapas tempranas. Nosotros apoyamos el desarrollo de proyectos que vengan a partir de ideas

0: mediante distintas instancias. En el concurso ellos no solamente participan por un premio, sino que están dentro de un programa formativo que les ofrece talleres, mentorías y vinculación con el ecosistema E+I nacional. Entonces es un concurso bien interesante porque aborda el emprendimiento desde una manera muy integral y además, como te decía, lo abordamos desde etapas tempranas. Partimos con los alumnos escolares que pueden participar, también pasamos a los universitarios, pero cada uno de estos concursos es por separado. Pero ambos son como hermanos, un hermano mayor y un hermano menor, y pertenecen a la línea Impacto Emprendedor.
1: ¿Cuál es el objetivo de estos concursos?
0: El objetivo de estos concursos, como te decía, es promover el emprendimiento, que los chicos puedan participar con una idea o con un proyecto que ellos ya tengan y que quieran hacer crecer dentro del concurso. Y en el caso, bueno, de que tengan una idea, también que quieran darle forma a esta idea, poder avanzar con ella. Entonces la idea de este concurso es que ellos puedan potenciar esto que te comentaba. En ambas categorías tenemos esta serie de talleres formativos o procesos formativos que se van complementando con mentorías guiadas, que son específicamente del área de cada uno de los proyectos o ideas con los que participan los chicos. Y además, bueno, cada uno de estos concursos tiene sus premios asociados.
1: Eso, vámonos a los premios. ¿Cuáles son los premios que se entregan para los ganadores de ambos concursos?
0: Mira, en el concurso escolar, que acá hay un punto bien importante, en el concurso escolar pueden participar estudiantes de séptimo básico hasta cuarto medio de manera individual o también de manera grupal. Si es que ellos participan de manera grupal, tienen que participar junto a su profesor guía y el grupo es de máximo 3 integrantes, en total 4 con el profesor guía. En el concurso escolar, el primer lugar gana un viaje a México, ¿ya?, a vivir una experiencia inmersiva en emprendimiento, innovación y cultura.
1: ¡Qué chulo!
0: Este viaje es para el profesor y para sus alumnos. Y en el concurso universitario pueden postular alumnos de pregrado, de posgrado, incluso alumni que tengan hasta 2 años de egreso en grupos de máximo 5 integrantes. En el caso del concurso universitario, también el primer lugar gana un viaje a México, pero no solamente eso, los dos primeros lugares ganan 3 millones cada uno para poder potenciar sus proyectos y además desde la segunda etapa nosotros les entregamos financiamiento. En la etapa 2 y en la etapa 3 les entregamos un financiamiento adicional para que ellos puedan prototipar y para que puedan validar sus proyectos o soluciones.
1: Maravilloso, muy muy bueno, sin duda tremendos incentivos para poder motivarse en hacerlo bien, en poder postular como corresponde para poder ganarse esos premios. Los requisitos para postular y cómo se conforman, ¿tengo que tener qué edad? ¿Tengo que tener alguna formación? ¿La empresa tiene que ya estar creada o puedo estar en etapa de idea? Cuéntanos acerca de eso y cómo y dónde postular y la duración de esta convocatoria.
0: Perfecto, bueno, en el concurso escolar pueden postular alumnos de séptimo básico hasta cuarto medio y en el concurso universitario, como les comentaba, son estudiantes de pregrado, de posgrado, pueden ser magíster, MBA o doctorado y alumnis con hasta 2 años de egreso. Esas son las únicas condiciones que tienen para poder postular. Pueden ser de cualquier institución educacional de nuestro país, colegios, liceos, técnicos profesionales, en el caso de las universidades también, pueden ser institutos. Este concurso es abierto a todas las instituciones educacionales del país y también a todo nuestro país. Tenemos la convocatoria abierta hasta el 30 de agosto. Exactamente, les quedan aproximadamente 3 semanas para postular. Es cortito el tiempo, la etapa de postulación vuela, así que yo les recomiendo postular con tiempo para que puedan llenar bien sus formularios y si es que tienen dudas también nos pueden contactar. La postulación se hace a través de la web que es impactoemprendedor.udd.cl y como les decía, la convocatoria está abierta hasta el 30 de agosto. En la web ustedes también pueden encontrar toda la información de los concursos, las bases legales, también están nuestros correos porque nosotros felices también de recibir sus preguntas, si es que tienen dudas con el formulario, si de repente necesitan una reunión breve un poco para que puedan darle quizás más forma a sus ideas o para que puedan complementar de alguna forma esta postulación.
1: Ya, maravilloso. ¿Y en dónde se hace la postulación?
0: Como te decía, es impactoemprendedor.udd.cl y también lo pueden revisar en bancochile.cl.
1: Bien,

0: ¿Y la fecha de entrega de los resultados de ambos concursos?
1: Los entregamos una semana después de que cierren la convocatoria, aproximadamente. Pero lo vamos informando a los participantes, obviamente a través de correo, y también pueden revisar las redes de Ecosistema de Emprendimiento UDB.
0: Ya, buenísimo. Muchas gracias entonces por la información. Estuvimos con Farid Herrera, subdirector de Emprendimiento, Programas Externos de la UDB, que junto con Banco de Chile, como siempre, están en esta, no sé cuánta versión, porque ya hayan varias de Concurso Nacional de Emprendimiento e Impacto Emprendedor, escolar y universitario. Así que motívense para postular. Quinta y sexta, eso. Muchas gracias. Ya, Farid, que estés bien. Nos vemos la próxima. Chao,
1: gracias,
0: chao.
1: Dani, que estés muy bien. Chao, chao.
0: Y con eso cerramos entonces. Quedan invitados a escuchar las noticias de Chile y del mundo, seguir sintonizados aquí en la 92.1 y a escuchar el programa, si es que lo quieren repetir, entrando ahí en www.radioagricultura.cl, descargando el podcast. Nos vemos como siempre el próximo sábado a la misma hora. Que estén bien. Disfruten su fin de semana. Chao.
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4: Ha sido uno de los más grandes porteros del fútbol paraguayo y sudamericano. Hablamos de José Luis Chilavert, quien cuenta así cómo se gestó su llegada al fútbol argentino. Un domingo de 1985, yo almorzaba con mi familia en Paraguay y de repente tres autos polarizados, con los vidrios polarizados, estacionan en la puerta de mi casa. Cuando vi esa escena, miré a mi padre y le pregunté: ¿vos hablaste algo en contra de Stroessner, quien era el presidente dictador de ese país a esa altura de la historia? Bueno, ocurrió que a los segundos se bajó un hombre de uno de los autos. Era nada menos que Alfredo Lantarón, uno de los más altos ejecutivos de San Lorenzo de Almagro de la Argentina. Cuando se presentó y supe quién era, respiré un poco más tranquilo. Y Lantarón le dijo: vengo a llevarlo a la Argentina. ¿Se atreve? Mi madre y mi padre, cuando escucharon esto, se pusieron a llorar. Yo tenía 19 años. Era menor de edad. ¿A qué hora sale el avión?, le pregunté, cuenta Chilavert. A esa altura, yo ya había sido subcampeón con Sportivo Luqueño, campeón con Guaraní, y eso para mí era un paso grande, gigantesco. Llegar a la Argentina era un sueño. Imagínense ustedes, a los 19 años, yo, el modesto Chilavert de Paraguay, jugando frente a Fillol, Gatti, Pumpido, porteros de clase mundial. ¡Qué linda historia!
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3: Agricultura indica la hora. 10 de la noche, 55 minutos. 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
1: Ya comenzamos, Lucho Fraile, desde Providencia 1208, piso 6, donde están los estudios de Radio Agricultura, este nuevo Chile Público. Hacemos Chile Público, me dicen que en este momento somos sonido en vivo desde Copiapó y hasta Punta Arenas en todas las frecuencias de Radio Agricultura y también a través de la televisión, porque Radio Agricultura ya está en más de 1.600.000 hogares, en BTR, en Claro, en GTD, en Mundo, en Tesur, en Zapping, además, por supuesto, en el YouTube Live de Agricultura TV. 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Ha llegado hasta acá. Oiga, usted, yo también le tenía que preguntar, el fin de semana le fue más o menos nomás, pues, con la candidata suya no ganó. Pues.
2: Ah, sí. Pero
1: Gonzalo Durán. No,
3: estaba pensando en la Unión Española.
2: La primera prioridad del mundo mundial. No.
1: Gonzalo Durán, bienvenido.
3: Creo que tiene bien puesta tu prioridad, Gonzalo.
1: Muy bien. La Unión perdió en el último minuto.
2: No, la Unión ganó y yo estaba en un cumpleaños con una sobrina.
1: ¿Por qué jugó la Unión?
2: Y
3: Arica, San Marcos.
2: Y 20 minutos antes partí soplado y llegué 10 minutos ya iniciado el partido, pero estuve ahí bajo la lluvia acompañando al equipo.
1: 2-1.
3: Pero no, bajo la lluvia.
2: 2-1.
1: 2-1. 2-1.
3: No, bajo la lluvia. Ya.
1: Y después...
3: Oye, Pomar, pero... Inca el diente ahí.
1: No es que estuvo ahí. Espérese que si vamos a hincar el diente en harta cosa hoy día.
2: Que desde que me bajé del auto hasta que
3: se subí al ascensor.
1: Ya, ahí sí. Dicho y aclarado el punto de si se mojó o no se mojó nuestro contertulio Gonzalo Durán. Ya, en la Unión le fue bien, pero en la elección del Frente Amplio le fue más o menos.
2: O sea, yo la lista nacional que apoyé era la encabezada por Constanza Martínez, efectivamente perdió con Gael Yoman.
1: Era como la lista oficialista, estaba detrás de ella Giorgio Jackson, el presidente Boric, Tomás Bodanovich.
3: Votó muy poco porcentaje el padrón, leí.
2: O sea, votó el 18,5 y la verdad es que
1: a la luz
2: de las elecciones de los distintos partidos, diría que es la que ha sido la más masiva.
1: ¿Sí?
2: Quizás la única que es
1: Partido
2: más
1: Socialista,
2: masiva.
1: El Partido Socialista,
2: que además es voto presencial, y efectivamente hay tradición muy importante, pero salvo eso, diría que es de lo más importante.
3: No tengo el dato de cuánto votan, pero claro, se hablaba de que era poca gente.
1: Bajó.
3: En virtud de que es un padrón más bien nuevo. Y con un perfil también.
1: Tiene mucho militante el Frente Amplio. Creo que es la quinta, cuarta fuerza.
2: Sí, pero lo que pasa es que el Frente Amplio
3: es un perfil
1: de. Bajó respecto de la elección anterior.
3: Es un perfil de electorado bastante digital, por así decirlo.
2: No, lo que pasa es que el Frente Amplio, padrón está constituido, entre otros, por supuesto, por quienes adscriben al partido, pero también por personas que se inscribieron para viabilizar la candidatura de Beatriz Sánchez en su oportunidad y del propio Gabriel Boric para competir en la primaria en su oportunidad también. De manera que hay personas que eventualmente adscribieron, pero no necesariamente tienen vida militante regular.
1: Ahora, firmado nomás.
2: Ahora, si hay algo que ha salido a la luz en este debate interno del Frente Amplio es la necesidad de fortalecer su estructura orgánica, de generar mejores condiciones para que la militancia pueda, participar más activamente en su vida cotidiana, y en ese sentido creo que se abre una oportunidad. Y así como en la directiva nacional, efectivamente ganó en la lista de Gael, a quien por supuesto...
1: En el Comité Central también.
2: Felicito y todo. En el Comité Central.
1: ¿Salió Batria?
2: Sí, salió. Sí. La directiva nacional que encabezaba Constanza Martínez estaba compuesta de dos listas al Comité Central y ambas sumaron 54%, o sea, igual un porcentaje importante.
1: ¿Ella queda de secretaria general, parece?
2: Secretaria general.
1: Constanza Martínez queda de secretaria general.
2: Porque tenemos un sistema de integración, entonces la lista que pierde queda integrada, salvo que la lista ganadora obtenga más de dos tercios, digamos.
1: Ah, ahí se lo lleva. Está bueno el sistema.
2: Sí, está bueno el sistema.
1: Usted votó, pero no era candidato a nadie al Comité Central.
2: No, yo soy un militante de base

0: que trata de colaborar en lo que puede.
1: Como el Presi, que anda ahí en la comunal de San Miguel, ahí lo veo al presidente Boric.
2: Después le vamos a preguntar, digamos, cómo va a gestionar.
0: Una cosa nada que ver, que vi en redes sociales que el presidente, que es un sanmiguelino de tomo y lomo, visitó una escuela que se llama Territorio Antártico.
1: Lo vi.
0: Bueno, esa escuela, Territorio Antártico, en su época, se llamaba Escuela Atacama. Y ahí yo estudié parte de mi educación básica, en la Escuela Atacama, al lado de la cancha Atacama, donde jugaron dos destacados futbolistas.
1: A ver.
0: Rodrigo Pony Ruiz.
1: Sí, claro, gran carrera en México.
0: Sí, po.
1: Y de la Unión.
0: Es de la Unión. Y salió del Juventud Atacama, y Gonzalo Durán en cuarta infantil.
1: Gonzalo Durán. ¿Y de qué jugaba Gonzalo Durán?
2: Extremo por izquierda.
1: Puntero derecho. Sí,
2: extremo por izquierda.
1: Uno se lo imaginaba ahí en otro, con otro perfil, pero puntero por derecha, Gonzalo Durán.
2: Oye, y dime una cosa, y los visitantes.
1: Oye, ¿no quiere meter tema, Rodrigo? No deja que le preguntemos todavía.
2: No. Si tuviste la posibilidad de visitar al club. ¿El club existe todavía?
0: Sí.
2: ¿El club, digamos, deportivo?
0: No, pero yo no.
2: No me refiero a la escuela. El club deportivo, Atacama.
0: Sí, existe.
2: ¿Y tuviste la posibilidad después de visitarlo, por ejemplo, como delegado? Hacer.
0: No,
2: pregunto algo. Oye, una pregunta bonita esta.
0: Es una muy bonita pregunta porque.
2: Yo tuve una posibilidad como ministro de ir a la Ligua, por ejemplo.
1: ¿A su colegio?
2: Sí. A la Ligua. Estuve.
0: Es una bonita pregunta y la verdad es que no tuve oportunidad, a pesar de que lo intenté en algún momento. No. Y curiosamente quiero decir que fui hace muy poquito. Pasé por ahí afuera y la cancha Atacama está exactamente igual, con la misma reja.
1: Chuta, ¿eso es bueno o malo?
2: Yo sé para dónde
0: va. Es muy malo.
1: Está mal.
2: Como gobernador, dice él, cuando sea gobernador
1: voy a arreglar la cancha.
0: Vamos a arreglar la cancha.
2: Mira, si uno ya lee ojo el agua. Vaya.
1: Pero si este programa.
2: Te corté la frase.
0: La región metropolitana requiere dotar de más recursos a aquellas comunas que necesitan una infraestructura deportiva adecuada.
2: Tremendo.
1: Es increíble este programa. Este programa es como la Masía. Y un semillero.
0: Oye,
1: de autoridades.
0: Como estamos hablando de deportes, a lo mejor quieres formularle alguna pregunta a Rodrigo Delgado.
1: Sí, claro, tengo varias. Primero lo voy a presentar.
2: La que quiera.
1: Bienvenido, ¿cómo está usted, bien, señor Rodrigo Delgado? Una vez más aquí en Chile Público. En algún momento dije, oiga, ¿lo vamos a ver el lunes? ¿No lo vamos a ver el lunes? Él rápidamente, hay que decirlo, me contestó, el lunes estaré ahí en Chile Público.
2: Te lo confirmé rápido.
1: ¿Cómo está usted?
2: Bien. Fin de semana.
1: ¿Entretenido el fin de semana?
2: ¿No?
1: ¿Qué hizo el fin de semana, por ejemplo?
2: Y bueno, entre lluvia. Entre el sábado estuvo, pero todo el día lloviendo.
0: Perdón, ¿por qué no habría estado en este panel hoy día Rodrigo Delgado? ¿Cuál es el origen de tu incertidumbre, querido?
2: Me escribió Jorge. Pero al toque. Señor, quería saber si invitaba a otro panelista o.
1: Claro, a ver si activábamos ahí. Empecé a pensar, de hecho, ¿y a quién traemos? Aquí la tradición, además, es preguntarle al otro panelista que se queda si tiene onda con el panelista que llega. Porque
0: No. Yo quiero decir que si.
2: ¿Pero qué tendría que
1: Rodrigo? No, porque cuando Rodrigo estaba y yo le pregunto a Rodrigo, oye, ¿qué te parece Gonzalo? No, dale con Gonzalo, no sé qué. En su momento me acuerdo que estaba primero cuadrado, le pregunté por Codina, oye, ¿qué te parece que tengamos a Germán? No, sí, dale. Va. Nunca me ha pasado, pero uno por educación.
2: Ah, por cierta diferencia.
0: Oye, pero Rodrigo, como nadie dice nada acá, yo voy a sincerar, salió una nota de prensa en que se comentaba, salió en la prensa el nombre de Rodrigo Delgado como posible ministro de Deportes en reemplazo de la saliente ministra Ducó. Entonces generó mucha expectativa.
1: Natalia Caraboque Ducó, decía.
0: Natalia.
1: Caraboque Ducó. Oye, solo agregar.
2: Oye, llegó, pero. Filósofo, Pobar, ¿eh? Filósofo.
0: Filósofo. Yo quería comentar que vi varias noticias de prensa sobre. Todos los sucesos de deporte que no quiero festinar, solo quiero comentar esta noticia. Y decía, bueno, y un periódico nacional, no sé si lo podemos mencionar, viene con un video que da cuenta de que en realidad no se trataba de una actividad oficial, sino una actividad social donde habían baile, música, no sé qué, y bebidas, decía. Y la verdad es que se veía su tonta botella de pisco.
2: Bebida alcohólica. Lo que pasa es que yo creo
1: Solo agregar, antes de darte la palabra.
2: No, pero
1: en extenso.
2: Para comentar, porque además está en la pauta de temas.
1: Solo decir que cuando salió el nombre de Rodrigo Delgado, yo dije, excelente decisión, va a ser un tremendo ministro del deporte.
0: Estoy de acuerdo.
1: Yo dije, en verdad, no, esto lo digo muy, muy, muy, muy en serio. Lo lamenté porque dije, vamos a perder un gran contertulio, partner además con Gonzalo los días lunes, ¿entienden? Pero va a ser un tremendo ministro del...
2: Pero hubiese venido de vez en cuando. Oye.
0: Yo creo que hubiera dejado el programa también. Me hubiera ido a asesorar a Rodrigo.
2: Sí, todo para la casa. Oye, no, sí, efectivamente. Yo creo que uno en la vida uno tiene que agradecer cuando alguien piensa en uno para... Yo creo que hay que ser siempre agradecido a aquello. Sí. Me ha tocado en el pasado, sobre todo hoy día mucho menos. Muchas veces sonaba el nombre para pa muchas cosas, siendo alcalde incluso, que cosa que es bastante compleja, porque no es como que uno está en la casa o en la oficina y deja tu cargo para ir. El alcalde tiene que renunciar a su cosa que tuve que hacer, tú también.
0: Y fue
2: y hay otros casos también, sí, muy duros. Pero más allá de eso, en esta oportunidad uno siempre agradece. Ahora, a veces las circunstancias son complejas, a veces tiene que ver con un timing, a veces tiene que ver con la inmediatez de la decisión, a veces tiene que ver también con negociaciones políticas.
0: Sí.
2: Y cuando se junta todo eso, además, es bien complejo, ¿no? Hay gente que me escribía y me decía, oye, pero fuiste ministro de Interior, vicepresidente, y yo le aclaraba a gente, incluso mundo del periodismo que me escribía, le decía, oye, sí, a mí me encanta el tema del deporte, es cosa de escuchar la agricultura los días lunes, ¿cierto? En Chile Público, cuando partimos los bloques, no, eso no lo decía,
1: mucho
2: pero
1: resumen de
2: lo estoy diciendo acá, pero me encanta lo que me tocó hacer con alcalde también.
0: ¿Estás vinculado al deporte?
2: Sí, vinculado, soy vicepresidente también, o sea, perdón, soy parte de la directiva de Palestino, fui también, como alcalde también, tuvimos una serie de temáticas muy, muy ligadas a esto. Entonces, no, para nada. Además, creo que el deporte tiene un rol, pero fundamental en nuestra sociedad. Es un articulador, un factor protector. El deporte tiene que coordinarse con salud, con educación, con seguridad, con economía. O sea, el deporte se puede coordinar con cualquiera de los otros 22, 23 ministerios y tiene temas a la par. No tiene por qué sentirse menos o más. El deporte puede coordinarse. Mira, dime el ministerio que queráis, conciencia. Sí. Si tú me decís, oye, ni hablar con, obviamente, con.
1: Con salud, con desarrollo social.
2: Con desarrollo con social. Educación. Entonces, oye, con vivienda.
1: Con seguridad.
2: O sea, tú podrías perfectamente, no sé, dentro del proyecto de viviendas sociales. No solamente la típica multicancha, uno podría involucrarse en otro tipo de infraestructura deportiva que a veces es de bajo costo. Hacerla, pero es muy elitista. Te pongo un ejemplo, no sé, por el racket, por el squash, son deportes que son unas piezas que se juega, que no es que sea caro practicarlo, lo que pasa es que no hay infraestructura. Entonces uno podría, en estos proyectos de vivienda social, bueno, da lo mismo, hay tema. Por eso me dolió tanto, además, que alguien por ahí, no recuerdo el nombre, haya dicho, es que aprovechemos de eliminar, misterio.
1: Los amigos libertarios.
0: El Partido Nacional Libertario.
2: De verdad lo encuentro, pero una no solamente desatinada, no solamente una pelotudez, decirlo así, sino que además una desconexión con lo que genera el deporte en sectores populares, en lo formativo, en lo recreativo, en la salud, en la educación, como
0: el
2: factor protector. No, ni siquiera llego allá todavía.
0: Pero,
2: ¿cuántos cabros salen de la esquina? Porque el deporte, no solamente el concepto del deporte, porque hay un profesor, una profesora, porque hay un líder, porque hay un equipo que los saca de ahí, los empuja para tener sueño, para poder estudiar, para poder trabajar. Bueno, entonces, la verdad es que me indignó esa declaración, esto colateralmente a la discusión de mi nombre. Pero nada, yo creo que hay que seguir impulsando, hay que seguir trabajando, y quién sabe si en el futuro hay nuevas oportunidades.
0: Oye, yo no sé si estaba en pauta esto, pero yo quiero sumarme a lo que dice Rodrigo, porque lo encuentro grave. Además, se está volviendo como una especie de, valga la redundancia, de deporte por parte del Partido Nacional Libertario, andar eliminando ministerio con completa desafección de lo que significa la implementación de políticas públicas muy relevantes para el país. Y en el caso particular del Ministerio del Deporte, no existe ningún país desarrollado, me atrevería a decir, en vías de desarrollo en el planeta, que no tenga un Ministerio del Deporte, precisamente por lo que dice Rodrigo. El deporte se juega en todos los niveles, masivo, alta competencia, representa al país en el exterior, permite desarrollo en todos los planos, y además el deporte genera disciplina, trabajo en equipo, al revés. uno ve las grandes potencias mundiales que se disputan quién obtiene los primeros lugares como señal de fortaleza institucional de esos países, en fin. Entonces yo realmente
2: no entender nada, no entender el rol, no entender nada, no estar cachando
0: lo que pasa. Y me preocupa porque se empieza a frivolizar el rol de los ministerios, y los ministerios finalmente tienen como responsabilidad implementar políticas públicas en beneficio de la población. Ese es su rol, y no es sustituible, especialmente un ministerio sectorial tan específico como el Ministerio del Deporte.
2: Ahora, comentando un poco, estimado, respecto allá a los motivos, porque yo creo que porque por ahí también ha salido el tema respecto a si esto tiene que ver con el tema de las cuotas de género, o tiene que ver con las capacidades, porque se ha hablado mucho del tema de que los tres ministerios que han cambiado,
1: claro, mujeres,
2: han sido mujeres. Yo ahí tengo una opinión. Yo creo que a mí en lo personal siempre trabajé con más mujeres que con hombres, al menos en mi equipo más cercano, el gabinete, etcétera. Yo creo que es un tema de capacidades, ¿no? Uno podría decir, oye, se puede haber buscado efectivamente una mujer. Yo creo que los gobiernos parten siempre con muy buenas intenciones de tener un esquema, esto llevado de nuevo al fútbol, es como un esquema bien ordenadito, un 4-4-2, un 4-3-3, vamos a jugar de esta manera, la pizarra aguanta todo, pero después hay que empezar a... El partido se dan muchas cosas, ¿cierto? El fin de semana vimos partidos con mucha lluvia, con pozas, ¿cierto? Con distintas dificultades. Y el gobernar lo mismo. Entonces uno tiene que ajustar las piezas. Pero más allá si es hombre, si es mujer, a mí me llama la atención profundamente que más allá de que alguien tenga o no un recorrido en el Estado, ¿cierto? Una capacidad de poder haber aprendido haciendo también desde lo local, desde lo municipal, desde lo ejecutivo, de lo parlamentario. A mí me da la atención que hay normas básicas que hay que entenderlas, ¿ah? Y yo creo que esto va para todos los gobiernos. Creo que hay normas básicas. Yo todavía me acuerdo cuando el presidente Piñera me convoca y me dice, ok, incluso antes de irme a la municipalidad a hacer mi consejo para poder renunciar al cargo, él me pasa una carpetita. Me dice, esto es lo básico que usted tiene que leerse, mi hijo. No vuelva si no se lo leí o algo así, me dijo. ¿Ah? Y una carpeta que efectivamente estaba muy bien, cierto, señalizada, con estos papelitos de colores que decían las temáticas, y era efectivamente lo mínimo de lo mínimo. Y entre otras cosas estaba efectivamente el uso de los recursos públicos. Bueno. Y tan así que a mí me tocó, obviamente, una época de pandemia, los aforos, yo no tuve tanto vida social como ministro del Interior, pero sí, de repente, tuve un par de cosas, y yo pescaba mi auto con mi familia, iba, lo que sí me seguían, por supuesto, porque era un cargo distinto, no el cargo del ministro de Deporte, efectivamente, que no tiene una escolta, pero sí, yo tenía las cosas particulares en mi auto. O me dejaba mi señora, o me dejaba yo, íbamos a veces cerca de la casa, a una actividad social, invitados, qué sé yo, y me seguía, no estaban ahí cerca, qué sé yo, y volvía. Y se marcaba una separación muy clara respecto a las actividades que eran particulares de las actividades que eran de ministro, sí, oficiales.
0: Ahí hay cosas que han cambiado un poquito, en particular, por ejemplo, en el ámbito del Ministerio de Seguridad y en Interior, que efectivamente requieren un... Entonces, tú puedes ir a una actividad familiar o qué sé yo, pero efectivamente tienen un estándar por razones de seguridad distinto. Dicho eso, para ir al fondo de la reflexión de Rodrigo sobre el tema de género y sobre el tema de la composición del gabinete. Lo primero, evidentemente, no cabe ninguna duda, yo puedo ocupar buena parte de este programa en mencionar destacadas mujeres de, me refiero de centro derecha, de derecha, que tienen todas las capacidades para ejercer roles ministeriales. Yo creo que en este caso en particular, efectivamente, más que un problema de género, hubo una mala elección. O sea, en el caso de la ministra de Seguridad resultó evidente que no tenía las capacidades ni las competencias para ejercer esa función. Más allá de que haya tenido un buen rol como fiscal, no lo conozco, no tengo por qué dudarlo. Lo cierto es que aquí no tenía ciertas competencias políticas que son imprescindibles para ejercer un ministerio, no tenía habilidades comunicacionales para ejercer una labor ministerial, y tampoco tenía un conocimiento técnico que tú dijeras, mire, esta persona, no sé, es brillante, gente, porque viene del mundo, no tengo idea, de la academia, no sé qué, entonces no comunica tan bien, pero maneja a la perfección esto. No, ella manejaba una dimensión muy específica de la labor de seguridad que tiene que ver con el Ministerio Público, y da cuenta de que no había diseño y que efectivamente, bueno, ya sabemos, no había diseño, no había plan, y efectivamente fue un nombramiento inapropiado. Ojo, porque el segundo ministerio en manos de una mujer que cayó junto con Steiner es el de la vocera, que a todas luces no era una persona que tenía una comprensión, incluso me atrevería a decir, no lo digo pretenciosamente, incluso, pucha, como de capital cultural, de conocimiento de la vida pública. O sea, se recordarán cuestiones como lo del Estrecho de Magallanes, otras cosas que eran como casi como de cultura general y que efectivamente daban cuenta de su incapacidad para ejercer este cargo. Y en el caso de la ministra del Deporte, la verdad, yo la he encontrado siempre a ella muy agradable, y yo tenía una buena opinión de ella como deportista, más allá que tuvo un caso de dopaje que ustedes se recordarán, pero lo cierto es que en el ámbito ministerial efectivamente fue una sucesión permanente de graves errores políticos, comunicacionales, de distinta naturaleza. Ojo, que desgraciadamente hay otras mujeres en el ministerio que yo diría que han andado bien por las cuerdas, entre otras, la ministra de la Mujer, que ha tenido varios episodios de desencuentro en su interior, y la ministra de Ciencias, que efectivamente está metida en varias polémicas bien complejas, precisamente con la comunidad científica, que es la que genera capital de conocimiento para el país. Entonces, creo que ha habido una coincidencia de las elecciones que se han hecho de personas para ejercer cargos ministeriales. Yo solo voy a decir dos nombres, podría mencionar 20 o 30, pero, por ejemplo, una persona de la derecha que yo encuentro de una extraordinaria capacidad y que la pones en cualquier ministerio y lo hace impecable, Isabel Pla. O Carla Rubilar, que ha ejercido labores importantes a nivel público en el gobierno del presidente Piñera, o que la vi ahora el fin de semana, Catherine Martorell, por mencionar alguna. Entonces hay mucha gente, muchas mujeres muy capaces en la derecha de ejercer cargos de este tipo, y aquí cierro, a mí me da la impresión de que estos nombramientos son, por un lado, una dificultad respecto a las personas que se nombraron, pero también revela, voy a citar, para ser justo, no es una afirmación mía, lo que dijo, que me sorprendió el tono, Parisi en Mesa Central ayer, dijo, lo que pasa es que el presidente Kast no tiene liderazgo. Y entonces yo creo que hay que hacerse la pregunta de qué pasa con, primero, el liderazgo para escoger adecuadamente el elenco, y segundo, para, ante la más mínima dificultad, administrar adecuadamente lo que pasa en los ministerios, con el propósito de que no tengamos sucesivos cambios día tras día. Creo que van como 40 seremis, no sé cuánto, llevamos algunos subsecretarios, algunas ministras, y todos estos cambios además traen aparejado una serie de conflictos posteriores, porque me sacaron.
1: El problema de esto es que se pierde la agenda.
0: Se pierde el control, tiempo, el control y se pierde la agenda.
1: Porque no dejamos de hablar de lo importante, terminamos hablando del ministro que se va, que entra. El ministro que entra tiene que un tiempo mínimo ponerse al día, diseñar equipo. Bueno, en fin, esto es un tema. Yo quisiera agregar también algunas cosas para vuestro comentario, contertulios. Lo primero es que, entendiendo que la norma es que tú no puedes usar autos fiscales para fines que no tengan nada que ver con lo fiscal, pareciese también medio absurdo, por ejemplo, lo que contaba Rodrigo. Él va manejando con su familia, no sé, va a ver a almorzar con su mamá, y atrás viene el auto de carabinero. Entonces tú decís, mejor váyanse todos en un mismo auto. Porque, vamos, sí. O sea, no tendría. Entendiendo que, claro, uno ahí se esfuerza por cumplir la norma, sí. Pero la norma tendría que tener como un mínimo de flexibilidad y criterio para entender que se pierde
2: el. Lo que pasa es que el operativo en el caso del ex ministro de Interior y Seguridad Pública, hoy día el ministro de Seguridad, el ministro de Interior, entiendan bien, el subsecretario, sí, también, sí. La cápsula de seguridad es más que eso.
1: Lo sé.
2: O sea, no es lineal, no te ahorras, la cápsula involucra más recursos.
1: Pero por ejemplo,
2: que solo un auto que te siga.
1: La ministra del deporte.
2: La ministra del deporte.
1: entendiendo que a lo mejor no tiene la exposición de seguridad del ministro del Interior o el de Seguridad Pública. La ministra del Deporte tiene que andar siempre con escolta.
0: No.
1: Siempre. No, pero yo estoy pensando, no estoy diciendo que sea, así sea. A mi modo de entender, una ministra de Estado tiene que estar siempre con escolta.
0: No.
3: Conductor, un conductor.
1: Con un conductor y un escolta. Lo sé. Estoy diciendo cómo lo diseñaría.
0: Sí.
1: Yo creo que debiesen andar siempre con un conductor y siempre con un escolta. Si va a almorzar donde la mamá, si es ministra del deporte esos cuatro años, bueno, tendrá que ir a almorzar con la mamá, con el conductor y con la escolta, entendiendo que existe un criterio por parte de las autoridades para que no sea un tour de carrete ese viernes la noche con recursos fiscales, sino que si tú vayas un asado puntual. Ojo que yo no tengo ningún problema en que la ex ministra vaya asado, se piscole.
2: Por supuesto que no. O sea, al todo en un contexto.
1: La felicito. Sí, el tema es que, claro, ella vulneró finalmente la norma. Y además, produjo algo más, incluso creo que más serio, que es que ella le piden explicaciones. Y ella dice, vuelve a asegurar que es en un contexto de trabajo. Le contesta Contraloría, de hecho entiendo que por eso además se va desafectado también el subsecretario, que es al final el jefe de servicio, contestan a Contraloría y dicen, no, esto fue una reunión de trabajo. Y claro, los amigos de la tercera van y muestran el karaoke, las piscolas.
0: Si ella hubiese dicho, después de la jornada laboral, tuvimos una jornada de convivencia del equipo, porque no sé qué, capaz que más o menos zafa, más allá de que tenía cierto tinte que uno pudiera encontrar excesivamente festivo. Ahora, yo en lo que estoy de acuerdo, uno como autoridad, yo fui delegado presidencial, no tenía escolta, nunca tuve escolta, no tenía cápsula de seguridad, no tenía nada.
1: ¿No tiene escolta?
0: No.
1: Mira.
0: Pero tenía un conductor institucional y un vehículo institucional.
2: Como
0: y claro,
2: alcalde.
0: Claro,
2: alcalde.
0: O sea, si yo voy a una. Estoy en una actividad de pega y tengo un almuerzo con un amigo, no es que me bajo del auto, me tomo la micro, voy al almuerzo, vuelvo y me subo al auto. Tú vas a. Porque es dentro de tu jornada, tú puedes tener actividades, comillas, sociales. Distinto es, primero, que en la noche tú te vas a un carrete, y segundo, que cuando te requieren información sobre el particular, tú señalas, estaba en una actividad de trabajo, en circunstancias que evidentemente estaba en una actividad
2: social. Sí, lo que pasa es que, claro, los vehículos fiscales tienen una bitácora, además.
1: Sí.
2: Ya, entonces la bitácora también, finalmente, si es que la bitácora no refleja la realidad, también hay sanciones muy duras.
0: Y es curioso que una de las cosas más dura es que sanciona la Contraloría más rápidamente.
1: Sí, el uso de. Por ejemplo, dejar niño en el colegio. Hay gente, yo he conversado con muchas personas, ya, camino a la moneda, literalmente el colegio de los niños estaba a la mitad. Entonces yo salía más temprano en la mañana, iba a dejar a los niños al colegio. Volvía a mi casa para después salir al.
0: Sí, o sea, eso es absurdo. Decir,
1: claro, o sea. Sí,
0: claro. Bueno, ¿se acuerdan que hubo un caso famoso años atrás de una subsecretaria?
2: Frambuesa.
0: Que, claro, que traía una frambuesa y parece que
2: pasó a entregarla. Se rosca siempre. Sí.
0: Bueno, pero por eso digo, esto es un tema bien sensible y bien complejo.
2: Sí, mira, lo que pasa es que acá también hay un tema de perfil de riesgo. O sea, a mí me tocó con ministro interior, de repente, evaluar perfiles de riesgo de subsecretario, ministro, acuérdense el contexto post-estallido. Hubo subsecretarios que fueron amenazados por esta horda de ciclistas que iban a las casas. Bueno, no entrar en detalle porque.
1: Ciclistas furiosos.
2: Sí, y pasó, entonces tuvimos que conversar con más de algún ministro, decir ministro o ministra, a partir de ahora va a tener, y algunos me decían, pucha, Rodrigo, no es necesario. Es necesario, crea, porque había un perfil y había una investigación detrás. Yo creo razonable que efectivamente todos los ministros puedan tener algo, sobre todo en los tiempos que corren, algo que esté relacionado con algún grado de seguridad. El tema está en que hay que entender dos cosas. Primero, que mientras eso no ocurra, hay que cumplir la norma. O sea,
0: obvio.
2: O sea, está bien. Sí, todos podemos pensar de que a lo mejor es anacrónico.
1: De hecho, lo dijo el presidente.
0: Sí. Igual yo creo que fue una frase desafortunada.
2: Sí, fue.
0: ¿Por qué?
2: Sí.
0: Porque él dice, bueno, hay ciertas normas que en realidad
1: son exigentes y tenemos que cumplir.
2: Está bien, pero.
0: Está bien, pero las relativiza. Yo creo que.
2: Y da a entender como que hay una mala asesoría del equipo, parece.
0: Sí, yo creo que era preferible.
2: No, es que a lo mejor. No,
0: cerrar.
2: No, a lo mejor, Gonzalo, lo que había que decir en ese momento es: miren, estas son normas efectivamente que no se condicen con otras, y vamos a impulsar una reforma,
0: claro,
2: a
0: es
2: la. Ya, ok, para poder discutir estos temas y ver efectivamente. A lo mejor. Bueno, está bien. Pero yo creo que mientras eso no ocurra, no se puede hacer. Y yo creo que es. Pero es básico, es parte de la inducción de cada ministro o ministra, algunos más avezados, otros menos, de que tienen efectivamente que cumplir esa norma. Yo creo que si se sabe que esto puede terminar mal, además que la ministra venía ya con, cuatro o cinco episodios medio complejos, entonces, ¿para qué? Ahora, distinto es la teleserie o serie de Netflix.
1: ¿Cuál?
2: No, ¿quién filtra el video?
3: Sí, pues bueno.
2: Si era el mismo equipo el que estaba ahí.
0: Sí, ahora, verdad. Ella debe saber, porque se ve hasta desde dónde se toma la imagen.
2: Bueno, pero ahí hay una teleserie.
1: Pero es que usted lo sabe mejor que nadie.
2: Hay una serie de Netflix que...
1: así.
2: ¿Han visto ese sticker? ¿Ni en Netflix se ve estas cosas? ¿Has visto?
1: Bueno, es parte
2: de... complejo, porque no es que...
0: Oye, House of Cards.
2: No, porque te creo que la ministra, no sé, pues estuviese en una actividad, no sé, una fiesta masiva de... No tengo idea.
1: Estaba sentadita ahí cantando.
2: La fiesta masiva de los exalumnos, no sé qué cosa. Y el cachayo, ¿no? O sea, hay infinidad de situaciones que pueden, o gente que le puede.
1: Claro, pero eran 12, 10 personas.
2: Era su equipo.
1: Eran 12 personas, sí, era su equipo. Es verdad. Hay otro. Volviendo, y el mismo criterio, yo recuerdo que la ex vocera de gobierno, Camila Vallejo, también estuvo cuestionada por algo similar, porque, si no me equivoco, fue como al aniversario del Partido Socialista, en alguna ocasión fue al aniversario del Partido Comunista, después tenía una hora al médico, en un edificio, y después se iba a La Moneda y volvía. Toda esa cosa, y uno dice, pero es por eso.
0: O sea, como sobre todo los ministros, ministros que son
2: del comité político,
0: tú tenés que ir a actividades políticas.
1: Sí, todo lo que pasa
0: día.
1: Es que no va al aniversario de la UDI. Al aniversario solo de los amigos del Partido Comunista.
0: Bueno,
1: del Partido
0: obvio. Pero hay reuniones de tu coalición, pero digo.
1: No, que yo digo que la norma dice ser más laxa.
0: La UDI, en primer lugar, porque la UDI no invita a la vocera del gobierno del presidente Boric, militante del Partido Comunista, a su aniversario. Pero en este gobierno, o en el gobierno del presidente Piñera, tú, como ministro de algún ministerio político, eres invitado a actividades de los partidos políticos de la coalición gobernante, y es completamente razonable. Si a mí alguien me dice, oye, el ministro García Ruminó
1: fue
0: en auto institucional al aniversario de del Partido Republicano,
1: hicieron un acto para juntar fondos para Camilo Escalona, que está con una situación delicada de salud. Exacto. Y el ministro Ruminot fue a nombre, no sé si personal o del gobierno, pero imagino que más personal, porque lo voy a conocer del Senado.
0: Pero en cualquier caso es completamente razonable. Son actividades políticas y tú como ministro cumples una función política. Ahí sí que sería como ser más papista que el Papa cualquier gobierno.
1: A los alcaldes les pasa mucho.
0: Perdona. Y en el caso de los alcaldes, en algún momento también se pusieron un poco quisquilloso de manera absurda. Yo me acuerdo cuando Lavín, en su oportunidad en Las Condes, convocaba encuentros de alcaldes de Chile Vamos a reuniones políticas de coordinación política de alcaldes de su sector, y yo por lo menos creo que es completamente razonable, porque la actividad pública de un alcalde, de un diputado, de un ministro que usan un vehículo o recursos fiscales, bueno, son actividades de naturaleza política que requieren coordinación, articulación, hablar con tus pares, en fin.
2: Distinto el caso, por ejemplo, a mí me tocó ser alcalde y vicepresidente de la UDI. Y tenía aquí los lunes el almuerzo de los lunes
1: de la directiva.
2: Y claro, ¿qué hacía ahí?
0: Por eso digo parte que es absurdo, ¿no? Que me bajo el auto, me subo al otro.
2: Claro, sí, es complejo. Claro. Pero yo creo que hay que volver a revisarlo con una mirada, obviamente, bien transparente, pero también acotada a los nuevos tiempos. Y hoy día también, efectivamente, yo creo que cualquier miembro de un gabinete, sean de ministerios, tal vez mucho más, no quiero ser desconocido, pero con menos protagonismo político, yo creo que, tal como dices tú, Jorge, debiese haber un estándar de protección. Porque, oye, le pasó a quién. Bueno, no era.
1: Al ministro Cordero.
2: ¿A quién le pasó? No, ¿a quién le pasó? Recién asumido este gobierno, iba alguien en la Alameda.
0: La ministra de Ciencia.
2: En la Alameda.
1: En la Universidad Austral.
2: Acá en la Alameda, y había una. En los primeros días del gobierno de José Antonio Kast, había una protesta y algo pasó en la Alameda con el auto también de uno de los ministros, subsecretarios. Hay que buscarlo, yo me acuerdo. Fue en la Alameda ahí con
0: prácticamente. En mi época de delegado esas cosas no pasaban.
2: No, pues,
1: había más protección, dice tú.
2: Y efectivamente, algo había una de estos turbas, qué sé yo, que todavía queda ahí en la Alameda, y algo le pasó a ese vehículo. No, bueno, voy a buscarlo. Pero yo creo que incluso hay situaciones de riesgo que hay que aminorar, y a lo mejor hoy día los tiempos están para eso. Distinto, y hay que normar bien qué se entiende por una actividad social. Pero claro, entra ahí en la línea. Oye, imagínate actividad social con tu equipo. Eso implica, no puede haber trago, puede haber trago, puede haber karaoke, depende, no puede haber karaoke.
1: Depende.
2: Puede haber, o sea, ¿me entendió? ¿No? O sea,
1: ¿pagó cada uno una cuota? Claro, o no. Y sacamos una glosa.
2: Pero me refiero al ministro que está invitado al cumpleaños de su jefe de gabinete más tarde en una casa. Y, sí. Claro, yo creo que hay que empezar a hilar más fino.
1: Pero es que claro, ahí te faltó de parte del ex ministro liderazgo, a fiato de equipo. O sea, si yo soy ministro y estoy en esa situación, estoy con 12 gallos que yo sé que conmigo se ponen un corvo y salen a matar. Nadie va a estar pendiente de grabarme con un celular.
2: Claramente. O sea, y no sé si la quisieron grabar a ella o no, pero ese video, claro, llegó a alguien que quiso pasar alguna cuenta.
1: Está claro. Eso. Vamos a hacer una pausa, Lucho Fraile.
2: ¿Nos demoramos en la primera pausa?
1: No, si ya no queda casi nada. Si hubiese llamado al presidente, en vez, no sé quién llamó, pero en vez de Guillermo Ramírez, llama al presidente. Dice Rodrigo Delgado. Lo espero en La Moneda el lunes. Tengo Chile Público, presidente, no puedo.
2: No puedo. No, pues hay que ir a esa reunión, pues obvio. Tú hiciste una reunión,
1: y ahí lo un cafecito. No, y ahí lo convence.
0: Bueno, yo conté acá, cuando me llamó el presidente Boric para asumir como delegado presidencial, y me expuso las razones por las que me pedía que asumiera el cargo, y yo le dije, uno al presidente de la República no le puede decir que no. Y a mí me dolió, ¿eh? De verdad. Me dolió en el sentido de que yo tenía planificado terminar mi periodo de alcalde, salir, digamos, como corresponde, y fue todo.
2: Pero hoy día no rápido. Tiene nada que arrepentirte, creo yo.
0: No, estoy muy feliz.
2: Fue una decisión correcta.
0: Sí, sí. Y estoy muy feliz.
2: Es una apuesta, po.
0: Pero digo, más allá de lo feliz que fui ejerciendo esa función, yo creo, por definición, que uno nunca le puede decir a un presidente de la República que te convoca a una tarea que no.
1: Ahí tuvo la diferencia, ¿eh? Cuando el presidente Piñera te llamó,
2: sí.
1: Y ahí tuvimos que dejar, sí, dolorosamente Estación Central. Si ahora hubiese llamado al presidente, yo creo que no estaría acá.
2: No puedo decirte, pero también uno, cuando ya lleva algunos años fuera, también uno va construyendo otras cosas. Entonces hay que a veces ponderarlo.
0: Tiene sus dificultades.
2: Pero si tú me preguntas, al revés de la declaración de esta tontorrona de eliminar el ministerio, creo que el Ministerio del Deporte es un tremendo ministerio.
0: Así es.
2: O sea, claro, mucha gente le llama atención, oye, fuiste ministro de Interior, vicepresidente, ministro del Deporte, pero la verdad, yo creo que... O sea, yo, presidente de la República, pongo el deporte en el comité político. Con eso digo todo.
0: No, yo encuentro que...
1: ¿Sabes tú? Que
0: cualquier ministerio, además,
2: comité político.
0: Ministerio, uno le pone su sello, le saca lustre.
1: Fíjate que yo juraba que iba a aceptar, y hasta tenía una humilde propuesta que hacerte respecto del Ministerio del Deporte.
2: Pero por Loy, ley del Loy, no te lo he aceptado.
1: Quiera proponer a Chile sede Mundial 2062, conmemorando los 100 años del Mundial de Chile. Trabajar 30 años con esa expectativa. Se me había ocurrido.
2: Está bueno.
1: Ya.
0: pero ¿coincide un Mundial 2062?
1: No sé.
0: Vamos a calcular.
2: Si sí, Pomar lo tiene tan claro, me imagino que sí, pues lo habrá escrito.
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2: Oye, como gobernador puede financiar varias obras complementarias,
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2: previas.
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2: Obvio.
1: 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Bueno, si alguno llega a la gobernación, a los ministerios, ¿se acuerdan de este humilde servidor que tuvo la idea de conmemorar los 100 años del Mundial?
0: A empezar la candidatura. Y como están las cosas, es una iniciativa que tiene que empezar a promoverse desde ya.
2: Así es. ¿Faltan cuánto? ¿40 y tanto? ¿Cuánto?
1: Claro, pero imagínate un Mundial ahora, son 64 equipos. No sé cuántos países en el mundo pueden hoy día o tienen la capacidad de hacer un Mundial por sí solos, por ejemplo. No sé, sí. Yo creo que igual habría que a lo mejor a salir a compartir la sede, no te da.
0: Lógico.
1: No te da.
2: O sea, la tendencia ya es media compartida, pues fue este el que viene, Chile, en su momento Corea, Japón, hay varias experiencias.
1: Claro, el próximo es España, Marruecos, Portugal, más partidos satélites que van a haber en Uruguay, Paraguay y Argentina. Sí. Estados Unidos puede hacerlo solo.
0: Pero Estados Unidos lo hizo con Canadá.
2: Ahora, y México. Pero el anterior lo hizo solo.
1: Pero pueden hacerlo solo.
2: Pero ese fue uno de los peores mundiales de la historia.
1: ¿El 94?
2: Sí, fue malito.
1: ¿Sí?
2: Aparte los estadios, hoy día los estadios, tú viste el Mundial con estadios que parecen de fútbol, o sea, sí, son multipropósitos. Pero lo del 94, sí, ¿te acordáis que tiraban el córner? Sí. No se veía porque estaba como el diamante de béisbol todavía metido. Una cosa media rara. Bueno, Corea y Japón también lo hicieron, pero también cada uno por separado
0: pero
2: lo podría
0: hacer. Pero yo creo que tendría que ser Chile, Perú, Argentina.
1: Es que ya no. Ah, para el 62.
0: Sí.
1: Para el 2062.
2: No, pero los argentinos lo dejaron fuera del próximo, así que hay que dejarlo fuera. Y mejor hacerlo en el Pacífico.
0: No, pero de aquí al.
1: Con los amigos cubanos.
0: 2062.
2: No, pero los argentinos nos dejaron fuera, digo yo, hay que pasar la cuenta de vuelta, ¿no? ¿Qué
1: dices tú? Ahí tengo otra idea.
0: Yo no tengo esa rivalidad, no. A pesar de que, como todos saben, en la final España-Argentina fui por España, no soy anti-argentino.
2: No, oye, mi comentario tampoco anti, estoy diciendo, oye, debe tener estudiado el padrón de varios argentinos que votan acá en la RM. Sí. Por eso tiro eso.
1: Tengo otra idea también.
0: Quiero enviar un saludo a todos los argentinos de la región metropolitana.
2: No, yo también tengo grandes.
1: Que tienen derecho a voto.
2: Tengo grande amigo argentino. ¿Sabes con quién me hice muy amigo y mantengo hasta el día de hoy una gran comunicación? Con el ex embajador Bielsa.
1: Dicen que era muy
2: tremendo tipo, un personaje aparte culto, apasionado.
1: Dicen que era un buen asado en la embajada, bueno, además.
2: Me invitó varias veces a almorzar a la embajada, incluso después de dejar el cargo, nos hicimos bien amigos. Y de repente por ahí whatsappeamos, está en Argentina ahí en su estudio jurídico.
1: Tengo otra idea, que a propósito que Palestino es más que un equipo, es una nación, ¿no es cierto? Más que un
2: pueblo, sí.
1: Todo un pueblo. Y a propósito de la IA, que empecemos a dar los partidos de Palestino como si tú estuvieras en el estadio, y esa membresía se puede vender a todos los palestinos del mundo, por ejemplo con los MetaQuest, que ahora están bien de moda, con los MetaQuest, y tú estás inserto en el, como si estuvieras en el estadio.
2: Tuvieron
1: algo parecido con una Libertadores, sí, tuvieron, yo me acuerdo.
2: Oye, Pomar pusimos unas pantallas. Yo no era dirigente siempre, pero se pusieron unas pantallas. Esto fue en el estadio Colo Colo, ¿no?
1: Sí.
2: Monumental. Se pusieron unas pantallas en la tribuna, por así decirlo, visitantes, unas pantallitas que me imagino que son como la antigua.
1: Los LED, antiguos LED.
2: Como unos pendones LED se pusieron. Y en vivo estaban hinchas en Palestina.
0: Sí. Ah, mira.
2: Y estaban como alentando el partido porque era una de nuestras primeras Copa Libertadores.
1: Esto es mucho más inmersivo, en todo caso, ahí con los MetaQuest 3.
2: Es que en ese tiempo, claro.
1: Y uno le vende la membresía y te pueden. Bueno, ahí.
2: Estamos preparando varias sorpresitas en Palestina, así que ¿sí? a lo mejor puede venir algo de eso.
1: Ya. Solo para terminar, porque nos quedan poquito, pero para darle el corte.
0: Oye, a nosotros se nos va todo el tiempo hablando
1: de nosotros.
2: Tonteras.
0: Tonteras. De parando. No,
2: nos metimos en profundidad. Sí.
1: 3 ministras, 6 subsecretarios. 11% de los seremis en 160 días del gobierno del presidente Kast. Y por supuesto, además, yo voté por este gobierno en segunda vuelta, no en primera, pero sí en segunda. no había visto tal nivel de renuncias, sobre todo a nivel de Seremi, porque el caso de los ministros, fíjate que, y subsecretarios, creo que hay casos medio raros, como lo que pasó en Hacienda, que a mí además es súper discutible, pero a todas luces hubo un problema en el diseño de los rostros, en el diseño de los liderazgos. Creo que sobre todo para ser ministro es necesario haber hecho cadete, haber hecho divisiones inferiores. Creo que la experiencia política, creo que la vida partidaria, el agarrar un decreto y ir ventanilla por ventanilla, ministerio por ministerio, son cosas que uno aprende solo cuando está metido ahí adentro. El Estado es un tanque a pedales, que uno tiene las mejores ideas, pero no necesariamente son posibles, son realizables. Entonces, yo creo que ahí el presidente Kast, creo que cometió un error en el diseño, a lo menos, de este equipo titular. Creo que los que han entrado han tenido una tremenda performance, sobre todo lo que ha sucedido con el ministro Rau. Creo que los cambios fueron para bien. Creo que es un gobierno que ha aprendido rápido de esos errores. Creo que se ha mejorado mucho en los nombres. Y creo que los siguientes 160 días van a ser mucho mejores que estos primeros 160 días, pero a todas luces aquí hubo un problema serio respecto del diseño y también de las caras.
0: Sí, yo quiero decir varias cosas. La primera, esto lo vi, es de público conocimiento, lo pueden buscar todas las personas que nos escuchan y nos ven en sus teléfonos, en sus computadores. El hoy presidente Kast, frente a menos de un tercio de casos de seremis renunciados en el gobierno pasado, salió diciendo que era una vergüenza, que era el colmo, que era un gobierno...

0: tantas renuncias. Cuando decimos tantas renuncias, estamos diciendo seremis que fueron nombrados y que se desaparecieron una semana, no había dónde ubicarlo y tuvieron que nombrar a otro. Seremis involucrados en cuestiones de abuso sexual o pornografía. Seremis documentación falsa o títulos no acreditados. Seremis que, en fin, ahora acaba de salir un seremi que vivía desde hace años en un terreno fiscal en el norte. O sea, se había construido una casa de veraneo.
1: Sí, era Toma VIP.
0: Entonces, la verdad, para que digamos las cosas como son, no tenemos recuerdo de una magnitud de nombramientos mal ejecutados como este y con cuestiones de mucha gravedad. No estamos hablando de alguien que cometió un error, no estamos hablando de alguien que, pucha, en la primera semana dijo una declaración inapropiada. Estamos hablando de casos también complejos y graves. Y en ese sentido yo creo que efectivamente ha habido un problema de nombramiento, falta de filtro, falta de
1: el doble check.
0: Y además creo que revela también una cuestión más política. Este gobierno apostó por no sumar a gente de experiencia que venía del gobierno del presidente Piñera, con amplias capacidades, con amplia trayectoria, y que a lo mejor hubiesen resuelto y facilitado de manera muy significativa esto. Y si bien es cierto, yo creo que debiera ser mejor desde el punto de vista, un poco lo que dices tú, desde el punto de vista de los nombramientos que se han ido materializando después, gente con más experiencia, etcétera, lo cierto es que todavía es noticia en desarrollo, porque yo lo decía hace un rato atrás, creo que todavía persisten ministros y ministras con serios problemas de gestión, y a mí me parece que hay que hacer una revisión muy profunda si queremos que al país le vaya bien.
2: Oye, las remuneraciones de los ministros, de subsecretarios, de seremi, del mismo caso del de los delegados, también se modificó a partir de este gobierno, ¿no?
0: Sí.
2: O sea, pero no es que lo modificó este gobierno, sino que en la comisión
1: entraba en rigor.
2: Es que, ¿para dónde voy yo? En algunos casos los seremi antiguamente ganaban más que ahora. Corrígeme.
0: Creo que en todos los casos, sí.
2: Sí.
0: De hecho,
2: el delegado presidencial
0: leí hoy día que un 83%.
2: En tu periodo era mayor que el delegado hoy.
0: Como mayor.
2: Me refiero a
1: sueldo era más que el de mayor Codina.
2: En tu época que la de que un delegado tiene hoy día.
0: No, al revés.
2: ¿Al revés?
0: Al revés.
2: No, corrígeme, que estoy.
0: En este gobierno, ¿ya?, subieron las remuneraciones.
2: Pero del delegado, por ejemplo.
0: También.
2: El seremi.
0: También, muy significativamente.
2: El seremi es menos, entiendo yo.
0: No, es más.
1: Yo diría que el seremi debe estar como en 4 y medio.
0: De hecho, hoy día salió una nota de unos seremi en el norte que estaban ganando un 83% más que lo que ganaban en el
2: periodo pasado.
1: Pero viene de antes a.
0: No sé cuál es el origen.
1: No es de ahora.
0: Pero subieron las remuneraciones en este gobierno.
2: Acuérdate que en el contexto del estallido social se hace una revisión de las remuneraciones de distintas autoridades.
1: Fueron los parlamentarios.
2: Y se da la cosa más absurda, que finalmente, por ejemplo, los ministros ganaban menos que los subsecretarios.
0: Sí, sí.
2: Porque se le bajó a los ministros, se equiparó con los parlamentarios. ¿Por qué te pregunto esto? Yo tengo entendido que hoy día un seremi gana menos que hace algunos años.
0: No, gana más.
2: Oye.
1: Promedio 4 y medio.
2: Es que a todo tu análisis, que lo encuentro correcto, le agregaría además el factor económico. Si están ganando más, efectivamente uno pudiese decir, ¿cuál es la lógica? Uno puede salir a la búsquedad
0: de mejores
2: cuadros, de personas, ¿cierto?, que están, que habiendo estado en lo público, hoy día pueden estar en lo privado, con mejores condiciones, y los voy a recuperar. Ya. O sea, ese principio no se ha dado. ¿Cierto?
0: Sí.
2: Después, me sumo, el chequeo es clave. El chequeo es clave. O sea, hay que chequear, hay que investigar y hay que, obviamente, sondear. Pero aquí hay algo también que es secreto a voces, y esto pasa en general, no solamente este gobierno, históricamente. Yo creo que hay que ver, y algo dijo en su momento la ex vocera Cedini en su entrevista. El tironeo político.
0: Sí, po.
2: ¿Ah? El tironeo político, a veces, mira. No estoy diciendo en ninguna época en particular para que quede claro, pero a veces en una región que hay alcaldes potentes, que hay gobernadores o delegados, que sé. No el delegado, no, gobernador, no, alcalde, y qué sé yo.
0: Los parlamentarios
2: empiezan a decir, a ver, oye, el señor Durán, una buena carta. No, porque el señor Durán habla bien, tiene prensa, tiene conocimiento, el tipo nos va a hacer la pelea.
0: Sí.
2: Y eso pasa.
0: Eso pasa.
2: Y entonces al final se termina.

0: lamentablemente decidiendo
1: pero por ahí gente es donde tiene que, haber
0: que está 3-4 peldaños más abajo.
1: Claro, pero ahí es donde tiene que haber liderazgo.
0: Y eso es un tema que no se habla.
1: Presidencial o del ministro del Interior, de quien corresponda, bueno, según sí, el diseño que, de sí, cada gobierno.
0: Porque lo vimos en la crisis o en la emergencia de Coquimbo. Se necesita.
2: Sí.
0: Porque acuérdate que también.
1: Me acuerdo, sí.
0: Y además la crisis.
1: Lo comentamos.
0: Y además acuérdate también que. Bueno, lo comentamos también. Que en un momento estuvo el debate. Una promesa de campaña que a buena hora se dio cuenta, yo creo que el expresidente Boric, que no tenía sentido, de eliminar los delegados, por ejemplo.
1: Sí.
0: No, pues el delegado es el músculo del gobierno en la región. Y ante crisis y ante situaciones complejas para la ciudadanía es quien tiene que poner, ¿cierto?, la coordinación de la orquesta. Bueno, cuando tú tienes gente que no tiene esa experiencia, la gente lo sufre.
1: Sí, pues.
0: Lo mismo para un seremi sectorial, ¿cierto? Los seremis hacen una tremenda pega en regiones. Perdón, entonces, tiene que hecho, ser gente de primer hecho, nivel.
1: De hecho, el caso que yo mencioné en el norte de la persona que vivía en condiciones irregulares en un terreno
2: que
1: fiscal,
2: tenía una casa veraneo.
1: En realidad no era seremi, era delegado. Era delegado provincial.
0: Bueno, entonces, tenemos. O sea, Chile es. Porque
1: un delegado provincial, regional o provincial, es el representante de la República. Es el representante directo del presidente de la República en la región o provincia. ¿Cómo un presidente de la República va a tener a un representante de él, de la investidura presidencial en una provincia, una persona que tiene ocupado de manera ilegal un terreno fiscal para una toma VIP, para tener una casa de veraneo?
0: Impresentable. Es que, interpretable porque.
1: Entonces, ¿cómo nadie le dice?
0: Oye, a mí me tocó la pelea como ministro de la ley de usurpaciones en el Congreso, cuando todos me la rechazaban porque todo estaba como bien politizado con respecto a la Araucanía. ¿Ah? Pero yo le decía a los parlamentarios, decía, oiga, si no es solo un problema de Araucanía, hable con los alcaldes de su sector en distintas regiones que están hasta acá, o sea, con no, las tomas.
2: Atacama,
0: bueno,
2: Tarapacá.
0: Bueno, esto es impresentable. Pero lo que te quiero decir es lo siguiente: a veces, y esto para el próximo lunes tal vez, vamos a revisar el tema de los. Voy a hacer un estudio respecto a
2: los sueldos.
0: Pero de distintas autoridades, yo creo que es interesante verlo. Podríamos partir el programa de eso. Pero, ¿qué te quiero decir? De repente nos llenamos de discusiones de nuevas leyes, más leyes acá. Oye, si al final, lo que requerimos también es una buena coordinación. Y la coordinación lo hacen las personas, los profesionales. Entonces no sacamos nada con tener la mejor ley si vamos a tener desafinada la orquesta.
1: Oye, una última cosa sobre esto, porque Rodrigo, todo lo que dijo yo lo suscribo, y por supuesto es muy importante los filtros, es muy importante sobre todo si hoy día mejorar las remuneraciones, ir a buscar los mejores cuadros técnicos y políticos, porque la política es necesaria, y se ha demostrado a nivel ministerial que había un déficit de política, pero también tiene que haber vocación de servicio público real. Yo te quiero decir, a mí cuando me nombraron delegado dije que sí, fui el otro día, renuncié en el Consejo Municipal, ese mismo día asumí a las 9 de la mañana, a las 2 tuve que ir a renunciar al Consejo, volví a la oficina, a la pega, y como un mes después me di cuenta que como delegado ganaba menos de lo que estaba ganando como alcalde.
0: Ah.
1: Lo juro, nunca miré cuánto gana un delegado. No, pues, Porque si el presidente de la República me llama y me dice quiero que asuma como delegado presidencial por esta y esta razón, ok, presidente, esto significa que tienes que dejar antes la alcaldía. Ok, presidente, significa que no puedes ir candidato a diputado porque no te puedo nombrar por 4 meses. Ok, presidente, y punto.
0: Y punto.
1: Porque es una convocatoria a ejercer una función
0: pública. Y seguramente mucha gente de tu círculo cercano te decía, no lo hagas.
1: Oye, pero ¿cómo se te ocurre? Mejor aguántate y vais candidato a diputado. Bueno, yo creo que hice lo correcto, pero que quería incorporar esta variable. Sí, claro. Tiene que haber vocación efectiva de servicio público.
0: Hoy día eres un político ya. Y un profesional más integral porque conociste una realidad distinta y te perfila también a otros cargos.
2: Un Estado inteligente.
1: De ahora en adelante estoy preparándome para nuevos desafíos.
2: 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Gonzalo Durán, Rodrigo Delgado, como todos los lunes, muchísimas gracias.
0: Gracias a ustedes, buenas noches.
1: Gracias, Jorge, buenas noches.
0: Buena semana.
1: Rodrigo.
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5: ¿El consumo de sal puede ser bueno o puede ser malo? La respuesta es la de siempre. Depende, depende de la cantidad y del contexto. Vamos viendo, el sodio es esencial para el cuerpo, ayuda a mantener el equilibrio de los líquidos, es necesario para la función muscular y nerviosa, regula la presión arterial. El cloro de la sal es crucial para producir jugos gástricos, y digerir alimentos. En actividades físicas intensas o climas calurosos, la sal ayuda a reponer electrolitos perdidos por el sudor. Veamos lo malo. Consumo elevado de sal aumenta la presión arterial, puede provocar retención de líquido, causar hinchazón y estrés a los riñones. El exceso de sal también podría aumentar accidentes cerebrovasculares, insuficiencia renal y osteoporosis, problemas digestivos que pueden dañar la mucosa gástrica, favoreciendo úlceras o gastritis. Entonces deberíamos, a no ser que los especialistas nos digan otra cosa, consumir menos de 5 gramos al día, moderar alimentos procesados, no olvidar consumir frutas y verduras, así que a buscar, como todo en la vida, el equilibrio.
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9: SpaceX tiene estos cohetes plural que van a Marte en unos años más, que es el Falcon 9, que es el más poderoso que existió en la historia de la Tierra. La primera parte despega y después vuelve para ser reutilizado, pero la segunda parte sigue cascando hacia el espacio. Una de esas segundas partes terminó incrustado en la Luna. Lo curioso es que le pregunté a la inteligencia artificial por esta cosa y nadie sabía nada. Y el 5 de agosto se incrustó en la Luna el Falcon 9, el segundo cohete propulsor. La única que sabía era Grok.
10: Un cohete Falcon 9 de SpaceX se estrelló contra la Luna el miércoles 5 de agosto. Fue la segunda etapa, de unos 4 toneladas y del tamaño de un bus escolar. Viajaba a más de 8.700 kilómetros por hora cuando impactó cerca del cráter Einstein. No fue intencional. Quedó flotando tras lanzar 2 módulos lunares en enero de 2025. El telescopio muy grande en Chile detectó vapor de sodio y litio del impacto. Y un satélite surcoreano captó la marca en la superficie. Es un recordatorio de la creciente cantidad de basura espacial.
9: Muchas gracias. Este Grok, la inteligencia artificial, justamente en SpaceX, que también es X, que es la única que tiene la información de que se incrustó el cohete en la Luna. Cualquier consulta en mis redes sociales, Lucho Undurraga. Soy Luis Undurraga, Pura Tecnología en Agricultura FM.
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3: Muy buenos días, viernes 21 de agosto, ya estamos a puertas de la primavera. Como ustedes verán, Gonzalo Miller hoy día no nos acompaña, les habla Victoria Beaumont, y hoy día es viernes de entrevistas, y tenemos una invitada de lujo, una mujer con una experiencia muy importante en el sector público y que hoy día tiene uno de los desafíos más importantes, que es la Subsecretaría de Vivienda y Urbanismo. Hablo de Natalia Aguilar. Natalia Aguilar es ingeniera civil de la Universidad Adolfo Ibáñez. Cuenta con un magíster en inteligencia artificial y además tiene más de 10 años de experiencia en alta dirección pública. Con especialización en seguridad pública y gestión territorial, ha coordinado instituciones a nivel nacional y local. A lo largo de la trayectoria que ha tenido, ha ocupado cargos directivos y de alta jefatura y ha liderado múltiples equipos. Iniciaste tu carrera en la Fundación Jaime Guzmán.
4: Sí.
3: Lo que me interesó de tu currículum, Natalia, es que en esta fundación lo que hiciste fue trabajar con la juventud. Y Cuéntame desde esa experiencia de trabajar con los jóvenes y sobre todo en lo que es, yo conozco la fundación, el trabajo que hacen con los muchachos, esto de incorporar a los jóvenes en lo que es la vida del funcionario público o la vida de la ciudadanía y de lo civil.
4: Bueno, un saludo a todos que nos están escuchando primero, gracias por la invitación. Un saludo también a Gonzalo, que entiendo que no alcanzó a llegar, pero feliz de compartir esta entrevista contigo. Y sí, pues yo partí muy chica, la verdad, en política, como a los 13 años, me interesaba la política. Entonces conocí a la Fundación Jaime Guzmán desde épocas del... un poquito entrando a la universidad. Y luego mi paso natural saliendo de la universidad era, por supuesto, la Fundación Jaime Guzmán, el servicio público. Creo que el rol que tiene es fundamental, principalmente porque es un poco el testimonio de lo que hacía Jaime Guzmán. Y por ende, la Fundación rescata esto y forma jóvenes para transformar Chile. Desde ese punto de vista, yo estuve a cargo del programa Jóvenes al Servicio de Chile, que es un tremendo programa que tiene la Fundación, que lo que busca es pescar profesionales jóvenes, altamente capacitados, y que se vayan a zonas aisladas de Chile para poder aportar en el servicio público, para poder dar conexiones, etcétera, y desarrollar más el capital humano regional, comunal, de zonas aisladas, municipio, en general el Estado. Y la verdad fue una muy buena experiencia. Tengo grandes amigos de la Fundación, y no, pues creo que es un rol que hacen de muy buena manera.
3: Sí, y Natalia, tú también, por supuesto, tu experiencia, pero también me llamó mucho la atención que tengas un magíster en inteligencia artificial. ¿Por qué tomaste la decisión de especializarte en inteligencia artificial? Porque uno pensaría, claramente, que hoy día estás en un cargo donde debes gestionar. Ahora, tú eres ingeniera civil, entonces sí tiene que ver un poco el tema de la gestión con el cargo que hoy día ocupas como subsecretaria de vivienda. Pero me interesa saber en qué estabas pensando en el minuto, en cómo te estabas proyectando, dado que siempre tú te proyectaste desde el punto de vista político, en lo que era la inteligencia artificial.
4: Lo que pasa es que para mí la participación en política o en política pública siempre va de la mano de la gestión pública. Yo soy de formación ingeniera civil industrial, mi línea, me gusta la filosofía, soy muy humanista del punto de vista de que me gusta la política, pero mi línea siempre ha sido la gestión, la matemática, la ciencia dura, y en esa línea creo que la mezcla desde el conocimiento técnico para aplicar en el servicio público es la mejor manera de ser una buena servidora pública. Y la herramienta como inteligencia artificial hoy día, como se está desarrollando, todas las capacidades, potencialidades que tiene, creía que era un mínimo que tenía que tener dentro de mi carrera profesional como ingeniera civil industrial, con mi mención en bioingeniería y estudié también bioquímica, entonces tengo mi línea también más científica, no sé si ñoña, pero más de nicho. Y la verdad es que la inteligencia artificial es una herramienta que creo que es transversal hoy día a todas las carreras profesionales, que tenemos que saber usarla, tenemos que saber desarrollar sus potencialidades, y en el servicio público en particular hay un gap grande de repente de ingreso de nuevas herramientas o nuevas tecnologías. Entonces uno como gestión de alta dirección pública o en cargos del fondo de relevancia puede impulsar estos avances y usar la herramienta de la mejor manera. De hecho, parte de mi proyecto de tesis del magíster de inteligencia artificial fue aplicado a seguridad pública, en materia de cuando armé la dirección de seguridad pública en San Miguel el año pasado, antepasado, perdón, e hicimos un piloto en esta materia, y lo que uno busca es innovar en política pública utilizando estas distintas herramientas, y para mí la inteligencia artificial era un mínimo, básicamente.
3: Sí, yo viendo tu trayectoria, veo que claramente tu especialización ha sido la seguridad, ¿ya? Y lo primero que quiero preguntarte ahora, como tú llevas 5 meses en el cargo como subsecretaria de Vivienda y Urbanismo, ¿cómo esa experiencia en seguridad, o sea, la última gestión que hiciste fue, tengo la impresión que, o sea, tengo la información de que formaste de cero, sí, lo que es la seguridad hoy día de la Municipalidad de San Miguel. Sí. Entonces, ¿cómo esa experiencia tú hoy día la volcaste al nuevo cargo que estás ejerciendo?
4: La verdad es que sí. Por cosas de la vida, he terminado enfocada en materias de seguridad y mi carrera fue así. Trabajé en el gobierno del presidente Piñera II, en el Ministerio del Interior y Seguridad Pública, luego en Subdere, en Prevención del Delito, en Interior mismo, y también siempre vinculada a materias de factores protectores en materia de seguridad pública, etcétera, y luego en la Municipalidad de Vitacura, luego en San Miguel, armando este nuevo esta dirección, que fue una bellísima experiencia. Había mucho hay mucho todavía que hacer ahí en San Miguel con una gran alcaldesa, Carol Baum, que también fue panelista de esta radio, así que le aprovecho de mandar un saludo. Y en general, fue una muy, muy buena experiencia desde el punto de vista de poder armar algo de cero, diseñar una política pública más local, mucho más con impacto más directo. De repente uno desde el nivel central planifica un poco más y no ve las bajadas operativas. Entonces la experiencia fue súper buena. Y el llegar a este cargo como subsecretaria de Vivienda y Urbanismo, uno diría ya que quizá no tiene mucho que ver, tiene todo que ver. O sea, este gobierno, nuestro gobierno, tiene un foco transversal en materia de seguridad. Todos los ministerios tienen un foco en seguridad, tienen algo que decir en esta materia porque es un eje prioritario como gobierno. Y desde el Ministerio de Vivienda y Urbanismo tenemos mucha materia de factores protectores en materia de seguridad. O sea, el proyecto que tenemos de Eriazo Cero, que el ministro lo ha explicado y lleva recorriendo Chile explicando de qué se trata este proyecto, principalmente es decir que no existan terrenos del Estado hoy día en nada, baldíos. ¿Por qué? Porque el que el terreno no esté ocupado para fines habitacionales o equipamiento o algún proyecto en particular como con un destino específico, da espacio para que la gente se lo tome, genere incivilidades o el crimen organizado genere una base ahí y pueda desarrollar su cometido. Entonces, nosotros tenemos una agenda potente en recuperación de espacios públicos, principalmente desalojos con demolición. Estamos teniendo agenda en todo Chile en esta materia con una mesa interministerial con el Ministerio de Seguridad, con el Ministerio del Interior, con todos los otros actores, y ahí, claro, mi experiencia desde el mundo de más de seguridad es muy útil, porque es una cartera que de repente no diría una falencia, pero tiene un tema muy a desarrollar en materia de seguridad que antes no se veía más de manera sectorial. Hoy día nosotros como gobierno lo vemos de manera interministerial, como una agenda de gobierno, y ahí el rol que puedo dar de manera articuladora es bueno.
3: Sí, claramente la seguridad es el eje, a mi juicio el eje fundamental que tiene que ser interministerial, intersectorial. Y respecto a eso me gustaría preguntarte que estamos con la toma de San Antonio, porque mi impresión es que al inicio del gobierno uno de los ejes importantes era la recuperación de los terrenos. Sí. Y hoy día tenemos una nueva etapa, ¿ya? Porque es un conflicto extenso en torno a la megatoma de San Antonio. Tengo entendido que ahora anunciaron nuevos plazos para los futuros terrenos, ¿eh? Y que durante 2027 se desarrollará un nuevo proyecto. ¿Nos puedes contar realmente en qué estamos con la toma de San Antonio? ¿Cuáles han sido las principales dificultades y cómo vamos a seguir adelante con eso?
4: Sí, la toma de San Antonio, de hecho, uno de los proyectos que, si no mal me recuerdo, el ministro Poduje junto con el presidente fueron antes de asumir incluso, o muy muy cercano a la fecha de asumir. Y la verdad ha sido un tema porque la megatoma, en esto hay que ser súper súper honesto y súper concreto. No son todas las personas que viven en esta megatoma personas que tienen necesidad o de alta vulnerabilidad. Nosotros vemos en esta megatoma, que obviamente tiene sectores diferenciados, etcétera, casas de dos pisos, casas de con un nivel, no un estándar, que uno dice, pero ¿y este terreno no, o sea, no pagan contribuciones, no pagan nada, no tienen servicios básicos, es una toma? Y por ende, ahí el Estado tiene un rol, porque principalmente nosotros en la comuna de San Antonio, bueno, y en todo Chile, tenemos una lista de espera súper grande en materia habitacional. Nosotros tenemos, se compró ese terreno, se expropió, el Estado pagó un monto grande por este terreno, y hay unas partes que todavía están, el paño completo tiene una parte que está todavía siendo privada, que fue desalojada ahora hace poco. Tenemos otros parios que hoy día son del Servio, que es el servicio en el brazo armado del Ministerio del Territorio, y nosotros tenemos que desalojar esas partes. ¿Por qué? Porque tenemos un proyecto muy grande en materia habitacional que vamos a desarrollar, pero la lista de espera aquí y quienes van a ir a llegar a este proyecto habitacional son los comités de vivienda que llevan años esperando, que llevan en promedio 11 años esperando por su vivienda en Chile. Y lo que nosotros no podemos hacer ni permitir con este tipo de circunstancia es normalizar a los chilenos que una forma de llegar a la vivienda podría ser una toma, porque después te desalojan y te reubican. No, nosotros en esto hemos sido súper categóricos. Nadie se salta la fila. Nosotros vamos a hacer un proyecto habitacional en ese sector, porque el terreno hoy día es del Estado, es del Servio, pero el proyecto es para las familias de los comités que llevan años esperando. Y si alguien de la megatoma quiere eventualmente postular este proyecto, que conforme un comité de vivienda haga la fila como el resto de los chilenos, y nosotros felices de poder darle una solución habitacional, pero en la medida de que se respeten los tiempos de espera de la familia.
3: Sí, ahora, ¿te da la impresión de que esto, las megatomas, fue el resultado de una forma, una estrategia, o más bien política, una forma de hacer las cosas, donde las personas, ciertas personas, se acostumbraron a saltarse la fila como un mecanismo, o tú crees que fue una respuesta a no tener soluciones del Estado? ¿Qué crees tú al respecto?
4: No, yo creo que en esto no es difícil poder decir que fue pensado así, fue una estrategia asociada. Creo que no tengo los antecedentes ni creo que de verdad, de genuinamente no creo que haya sido en esa línea. Pero lo que sí, esto no es una opinión, es un hecho, tenemos un déficit habitacional súper grande. Como Ministerio de Vivienda y Urbanismo y como Estado, estamos al debe en esta materia, y eso genera incentivos en la sociedad que de repente no están bien puestos o se interpretan de distintas maneras. Y por ende las personas hacen o gestionan lo que pueden. Quieren una casa, la gente hoy día quiere casa, no quiere departamento. Nuestra línea de trabajo como Ministerio es casas con patio. ¿Por qué? Porque los condominios de habitacionales que desarrollamos, que tienen 3 pisos, 4 pisos, las personas hoy día, la población va envejeciendo, llegar a un cuarto piso sin ascensor es complejo, hay personas postradas, niños con condiciones complejas que de repente no pueden acceder, y uno dice ya, entonces puedo solamente poblar el primer piso. Entonces nosotros como ministerio estamos cambiando esta lógica de paradigma de edificios hacia casas con patio. Pero en la misma lógica entendemos también que las personas buscan esto y de repente no han encontrado una solución. 11 años esperando en un comité de vivienda, o sea, es demasiado. Nosotros tenemos muchos casos que son lamentables, y que aquí yo ya hablo desde lo personal, que nos indignan como autoridad, como gobierno, que es que hay personas que han muerto esperando una solución habitacional, y resulta que está la abuela que conformó el comité, fallece, la mamá fallece, y la hija, o sea, la nieta termina siendo la que eventualmente todavía está luchando por su casa propia. Sí. Entonces nosotros como Ministerio de Vivienda y Urbanismo y como Estado, por supuesto estamos al debe, y se dan estas condiciones que, insisto, dudo y no espero tampoco que hayan sido intencionales, pero los incentivos de repente no bien puestos generan condiciones distintas.
3: Estamos conversando con Natalia Aguilar, subsecretaria de Vivienda y Urbanismo. Vamos a nuestra primera pausa, nos vemos en unos minutos.
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3: Y estamos de regreso en Directo al Grano. Hoy día Victoria Beaumont está con Natalia Aguilar Bravo, subsecretaria de Vivienda y Urbanismo, en nuestro viernes de entrevista. Natalia, estábamos conversando respecto a, bueno, el desafío que fue ahora la toma de San Antonio, pero también la agenda de reconstrucción y específicamente la aprobación de la ley de reconstrucción también nos trae noticias para la clase media. ¿Me puedes contar un poco qué sucede con esto de que ya podemos ver el tema de la estrategia del IVA y cómo esto se va a implementar?
16: Sí, la verdad estamos muy contentos que se haya aprobado la ley de reconstrucción, principalmente porque ya necesitábamos los recursos para el FED, del Fondo Especial Transitorio, de la reconstrucción del Biobío. Estábamos avanzando con recursos propios, pero ahora vamos a poder darle mucho más tiraje a los proyectos, así que muy contentos por eso. Y también por, claro, efectivamente esta exención de 12 meses del IVA, que principalmente lo que nosotros, en la línea de lo que habíamos conversado antes, ¿cómo hacemos, cómo gestionamos como Estado condiciones de mercado también para que la clase media y el chileno pueda acceder al sueño de la casa, de la casa propia? Eso no pasa necesariamente por un subsidio donde nosotros le construyamos la casa y se la pasamos, sino en el fondo hay distintas alternativas, y generar condiciones de mercado para la clase media y que ellos puedan por sus propios medios también poder acceder a esto es una alternativa. En esto la exención del IVA por 12 meses es un apoyo grande a viviendas nuevas, pero también tenemos la ampliación del FOGAES, que es una ley aparte, pero se enmarca en esta agenda, que principalmente es pasar de 50.000 cupos a 80.000 cupos por 12 meses, da la opción de un subsidio a la tasa, y también permite que el PIE sea mucho menor del 10%, entonces da condiciones para que la clase media hoy día pueda acceder a este crédito hipotecario, poder comprar su vivienda también con un subsidio también del Estado. También tenemos el DC1, que amplió en su tramo 4 a tramo 4.000, o sea, viviendas de hasta 4.000 UF, el DC1, que es un subsidio a la clase media. Antes tenía un tope hasta 2.500 UF y hoy día pasar a 4.000 es un salto muy grande, y en el caso del FOGAE es hasta 6.000 UF. Entonces son viviendas que hoy día el precio se ha encarecido, y también la clase media hoy día accede a este tipo de topes de monto, así que hoy día creemos que nuestra oferta está mucho más focalizada también hacia la clase media, dándoles alternativas mucho más concretas y mucho más específicas también en lo que ya desarrollan. O sea, hoy día la clase media accede a un crédito hipotecario, pero de repente es muy rica para un subsidio, pero no tiene espalda financiera para un crédito hipotecario. Entonces, lo que nosotros hacemos es mejoramos las condiciones para que puedan acceder a ella.
3: Sí, porque generalmente la clase media se sentía un poco dejada de lado de las políticas públicas. Entonces sí, yo diría que hay un cambio de paradigma ahí. Ahora, ¿cómo esto le llega? Porque un tema es lo que estamos haciendo hoy día. O sea, hoy día estás difundiendo que se logró estos cambios y que hay una nueva paradigma de también apoyar a la clase media, por supuesto, con soluciones de mercado. Tú tienes toda la razón. No se trata del subsidio específicamente, no se trata de la política pública tradicional. Exacto. Dirigida o focalizada a la persona más vulnerable, que sigue siendo, pero hoy día ampliamos ese apoyo a la clase media, que en el fondo es que con sus propios medios pueda también acceder a la vivienda. Y desde ahí, desde la información que estás dando tú, ahora, ¿cómo implementamos esto? ¿Cómo le llega a la clase media? ¿Qué tiene que hacer una persona que quiere realmente ocupar este tipo de apoyo?
16: Ya. Sobre el 12%, o sea, el 12%, la extensión del IVA, eso cuando se tramite toda la ley, cuando se publique en el Diario Oficial, se va a avisar y eso va a empezar a correr desde esa fecha. Todavía no tengo el antecedente de que esté publicado en el Diario Oficial porque está el tema del Tribunal Constitucional, pero eventualmente esto se va a solucionar y nosotros vamos a poder dar el aviso para que desde esa fecha en adelante se pueda hacer esta situación. Pero en paralelo, el FOGAE ya está para el segundo semestre planificado de poder aplicar y poder postular. Tienen que ir en el fondo a los bancos que van luego eventualmente a entrar en esta licitación y postular directamente desde el banco a la opción del FOGAE, que es una garantía del Estado, básicamente, para su aplicación del crédito. Y el DS1 nosotros vamos a hacer llamados durante el segundo semestre y, bueno, durante mucho tiempo más, que son postulaciones también a través de la página del MIMBU.cl, entregan los antecedentes y luego ellos son selectos o no dentro de los tramos específicos. Perfecto. Ahí nosotros estamos haciendo avisos constantemente a través de redes sociales, a través también de la página propiamente tal, y tenemos un ministro también que hace también gestiones a través de redes sociales, entonces también está siempre avisando cuándo son los plazos para que la gente pueda postular. Pero sí, hemos tenido mucha demanda, la gente está muy interesada por este subsidio y esperamos que nos vaya muy bien.
3: Sí, oye, una cosa ahí súper interesante, cómo las redes sociales sí sirven en el fondo para ser un canal de comunicación de política pública. Absolutamente. Y cómo se ve esto, y sobre todo que el ministro, hay mucha gente que lo sigue.
16: Sí.
3: Entonces el ministro ha sabido utilizar las redes sociales, bien usar las redes sociales, a eso me refiero. Mira, son 5 meses de gestión, ¿ya? Y yo entiendo que el ministro y todo su equipo venía con un plan específico, pero Chile y sus sorpresas, somos un país que nos acontecen temas, y por lo tanto en ese sentido también el ministro Quirós lo dijo muy bien en algún minuto, de que Chile es un país que siempre tiene que tener podemos tener un plan, pero el país a veces dice otra cosa porque siempre tenemos o un terremoto o un problema climático o cualquier otra situación que significa que tenemos que tener un pozo o sí, tenemos que estar preparados para alguna emergencia. Yo quiero preguntarte cómo estos digamos acontecimientos climáticos que hemos tenido este año, ¿cambiaron o no cambiaron el foco de lo que era en un primer momento el desafío y la política pública de vivienda?
16: La verdad es que nada más lejano, o sea el gobernar es esto, sí, en el fondo uno tiene una y la vida un poco también es eso, o sea, y no quiero ponerme a conversar desde el punto de vista filosófico, pero un poco uno tiene una planificación en la vida y en esto obviamente en el plan de gobierno, y las circunstancias pasan y uno no puede hacer vista gorda al respecto, tiene que hacerse cargo, y por supuesto como Estado lo vamos a hacer. Las lluvias, los incendios son parte, los terremotos son parte de nuestra idiosincrasia como país, y por ende nosotros como gobierno estamos preparados ante esa situación, tenemos ciertas flexibilidades, y la verdad es que no es que cambie mucho el eje, porque nosotros como Ministerio de Vivienda y Urbanismo siempre pensamos trabajar en tres ejes principales, que era reconstrucción, recuperación de espacios públicos, de los espacios tomados por crimen organizado, y déficit habitacional. Entonces, reconstrucción siempre ha sido una de nuestras líneas. En el fondo, nosotros teníamos claro desde un inicio, y lo tenemos obviamente dentro de las prioridades de gestión, la reconstrucción de Viña del Mar, la reconstrucción del sur, y ahora se le suma una reconstrucción asociada a sistemas frontales. Pero en la línea de lo que ya venimos trabajando, nosotros tenemos un equipo específico en materia de reconstrucción, los serbios saben esto de mejor manera, y la verdad es que no nos sale un poco de eso, solamente que claro, tenemos que destinar recursos para ciertas
4: obras de inversión, de habilitación, de mitigación de riesgo o de recuperación de casas, de viviendas que quizá debido al sistema frontal tuvieron alguna afectación. Pero también tenemos que tener claro que, y el ministro en esto ha sido muy categórico, ha viajado por todo Chile viendo problemas de posventa, entonces también nos ha servido para identificar muchos proyectos que hoy día fueron entregados hace 6 meses, 3 meses el año pasado, y resulta que ya tienen problemas de posventa de lluvia. Entonces nosotros decimos, ya, ahí nosotros tenemos un rol. Y eso es una afectación del sistema frontal, pero que la empresa tiene que pagar porque tiene la garantía o tiene que arreglar. Entonces, no es solamente nosotros como gobierno y como Estado tenemos que pagar toda esta situación, sino que también tenemos que ejercer el rol de las empresas constructoras en esto. Y eso ha sido no quiero decir bueno, pero ha sido un espacio de oportunidad donde nosotros hemos podido identificar en todo Chile estos problemas de posventa a raíz de también estos sistemas frontales y hemos podido hacer los ajustes que corresponden. En el caso de del norte, por ejemplo, Tocopilla o lo que pasa en Antofagasta, Coquimbo, Atacama y el sur, Angol, etcétera, nosotros tenemos catastrado estas informaciones, lo que está pasando, cómo va a ser la recuperación, y tenemos un plan de reconstrucción asociado que obviamente se demora porque nosotros tenemos que evaluar en mérito el problema de infraestructura que tiene la casa, si es que es reparable o derechamente tiene que ser destruida y está construida de nuevo, y también nos pasa que como tenemos diversos sistemas frontales que se van acumulando, tenemos que ir viendo finalmente cuándo se puede entrar a mejorar el mejoramiento, o tenemos que esperar a que termine este río atmosférico y volver a ingresar. Entonces la verdad es que esto es parte de la línea de trabajo que nosotros tenemos, y lo importante es estar con las familias, poder entregar las ayudas tempranas y poder darse una solución más permanente en el tiempo, entendiendo de que esta es una realidad para nosotros como país. Sí.
3: Y cuéntame, ¿y cuál ha sido el desafío, sobre todo con las familias? Porque se ha visto en algunos videos, por ejemplo, los conflictos que ha tenido el ministro a veces de explicar que lamentablemente la calidad de la vivienda que no se le ha entregado a esa familia no cumple y que por lo tanto hay que destruirla o hay que hacer modificaciones. Y a veces para la familia es muy duro esto. Sí. ¿Cómo ustedes están manejando eso? Y también familias que se han ubicado en lugares que son inundables. ¿Cómo van a manejar ese tipo de situaciones?
4: La verdad, en esto, desde el humano tenemos que ser súper responsables, y lo que ha hecho el ministro, yo como subsecretaria y en general como gobierno, es volver a dignificar la vivienda social, porque finalmente, ¿por qué? Por el hecho de que es un proyecto habitacional que paga el ministerio o que es vivienda social de C49, de C10, de todos los DS que existen, que son las opciones de alternativas de subsidio. ¿Por qué tienen que aceptar algo que no esté menos que perfecto? O sea, si alguien igual lo paga, el Estado lo paga. Cuando usted, vecino que está escuchando, va y compra una casa y no está perfecta, uno dice, oye, pero quiero que me arreglen esto, y lo paga y lo arreglan. ¿Y por qué la persona que postula por 11 años a un comité tiene que aceptar que se le llueva la casa a los 3 meses? No corresponde. Y eso, por eso lo digo desde el punto de vista humano, que tenemos que volver a entregar dignidad a lo que se entrega como Estado, porque se paga igual. Y nosotros tenemos que hacer ejercer esas condiciones también de mercado, de decir, bueno, constructora, entonces hágase cargo, porque este es su rol, y si no se hace cargo, bueno, tendremos que tomar las gestiones correspondientes, porque es lo que como Estado estamos llamados a hacer. El particular en el caso de la reconstrucción de Viña del Mar en el Olivar nos pasó, que fue algo muy complejo para nosotros tomar la decisión también, pero no había mucha alternativa, pero porque las casas estaban mal construidas, no tenían la materialidad que corresponde para casas de 2 pisos, teníamos la posibilidad de que pudiesen ceder ante circunstancias adversas, y además no cumplían ciertos estándares de fuego. ¿Qué más inhumano que una familia que perdió su casa, que perdió familiares en un incendio, que la casa que le entrega el Estado no cumpla con estándares de fuego? Entonces sí, son decisiones difíciles. Pero nuestro gobierno toma decisiones difíciles porque alguien tiene que hacerlo. Si alguien tiene que parar esto y decir perfectamente, nosotros tenemos un estándar, tenemos una dignificación de las cosas, y acá nosotros como Estado tenemos que asegurar que esto pase. El rol del Estado finalmente es estar al servicio de las personas. Y lo que hemos vuelto a hacer nosotros es poner el foco en las personas. Por eso el ministro para y habla con los dirigentes y habla con las personas. Y claro, de repente esto puede generar condiciones de emoción, etcétera, pero es lo más natural y humano que pasa. Pero nosotros lo que estamos haciendo es volver el foco a las personas. El Estado está para servir a las personas. Y eso es lo que nosotros estamos haciendo en todos los ámbitos de acción.
3: Uh-huh. Natalia, con respecto a los tres ejes del ministerio hoy día, y la flexibilidad que tiene el ministerio, tú que has estado en varios cargos durante 10 años y conoces el Estado, ¿sientes que hoy día tienes algunos desafíos de flexibilidad? Saliendo un poco del presupuesto, que quiero después de la vuelta de la pausa conversar sobre el tema presupuesto, pero en lo que es gestión propiamente tal, el ministerio hoy día, ¿puede jugar en estos tres ejes prioritarios que tiene para poder cumplirlos los tres también cumplir y también responder a lo que es el día a día y a lo que nos coloca el desafío diario?
16: Sí, o sea, en general, el Estado es eso. La gestión es ver de qué manera tú logras tus objetivos con recursos que siempre son escasos en todo ámbito de acción, o sea, en el Estado, en una empresa privada, en la vida, el tiempo, un bien escaso también. Entonces, en general, la flexibilidad, yo diría, más que si uno se pone una meta de hacerlo todo, por supuesto que va a ser inabordable o es difícil porque los recursos nuevamente son escasos. Pero ahí la priorización, el trabajo a largo plazo, entender de que el Estado en esto es un ente que avanza, independientemente de los gobiernos que los colores que tengan, y el Estado tiene que tener una política también a largo plazo, y nosotros en esto tenemos algo que decir. Parte de las razones por las que estamos aquí es porque finalmente han habido negligencias, pero tenemos una algo pendiente en materia, por ejemplo, de mejoramiento o de situaciones de postventa, por ejemplo, que se vienen arrastrando de hace años. Claro. Entonces, hoy día nos estamos haciendo cargo de una realidad que durante años no había sido visibilizada o no se había evaluado con el foco que tenía que tener. Y eso pasa por entender de que esto hoy día es un tema prioritario. Mañana puede ser otra cosa. La reconstrucción, por supuesto, siempre va a ser prioritaria, porque entendemos de que viene también una necesidad más básica y en base a una emergencia, una catástrofe específica, pero también la política pública habitacional tiene que tener esa mirada. Y en general nosotros entendemos de que el Estado funciona así, hay que definir políticas públicas y quizás nosotros como gobierno no vamos a ser capaces de cortar toda la cinta, pero lo que importa al final es que la cinta se corte, con quien la corte, pero la familia quiere su casa. Un poco a la familia, okay, la verdad es que poco le interesa quién le corta la cinta, quiere que le abran la puerta para vivir su casa. Y nosotros tenemos que enfocarnos en eso. Por eso digo que este gobierno, nuestro gobierno, ha tenido que tomar decisiones difíciles, pero es lo que tiene que hacer, porque efectivamente cuando ponemos a las personas en el foco, entendemos que el Estado está al servicio de ellos. Y por ende nosotros tenemos que ser capaces de flexibilizar y entender y poder también tener que decidir ciertas cosas, que de repente no es lo que uno busca, pero entendiendo que en el pos de la mejora de la familia es lo que tenemos que hacer. Que es lo que estamos llamados a hacer.
3: Sí, vamos a nuestra segunda pausa. Estamos conversando con la subsecretaria de Vivienda y Urbanismo, Natalia Aguilar. Volvemos en un minuto.
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25: Ya estamos de vuelta con ustedes. Hoy día me toca conducir el programa. Soy Victoria Bomón y tengo a mi lado a la subsecretaria de Vivienda y Urbanismo, Natalia Aguilar. Pero antes de seguir con la entrevista, vamos a saludar a quienes hacen posible este programa. 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Natalia, se viene el segundo semestre.
16: Sí.
25: Y el segundo semestre todos sabemos que se inicia claramente, yo sé que los ministros empiezan a trabajar su presupuesto desde que inicia el año. Sin embargo, el segundo semestre ya tenemos que tener claridad de los proyectos como vienen ya tenemos claridad de qué es lo que pasaba con el presupuesto, si había déficit, cuál es realidad, la transparencia del gasto real. Entonces yo quiero saber qué pasa con el cumplimiento de las metas de construcción y la necesidad de presupuesto y cómo van a enfrentar el presupuesto 2027 en el Ministerio de Vivienda y Urbanismo. ¿Qué desafío tenemos ahí?
16: Nada, bien. En el fondo, el proceso de presupuesto es algo usual, que parte efectivamente los sectores, en el fondo los ministerios parten como en abril ya evaluando, proyectando, viendo lo que va a ser estos proyectos de arrastre, y por ende un poco dimensionando cuánto va a ser este presupuesto. Uno hace por quinquenio, entonces en el fondo igual proyecta a más del próximo año nomás, porque es como cualquier proyecto, nosotros tenemos proyectos de ejecución interanual, no solamente no se termina dentro del año presupuestario. Entonces corresponde lo responsable hacer la proyección hacia qué año se termina, etcétera. Y la verdad venimos trabajando en conjunto con Hacienda desde hace tiempo. Nosotros tenemos sectorialistas, que es como nuestras contrapartes, entonces siempre estamos conversando con ellos. Y la verdad, este presupuesto es desafiante, tenemos harta necesidad, como todo el Estado, y lo que hemos conversado. Pero la verdad también hay que ser capaces de ver de qué manera podemos priorizar ciertas cosas, y por ende la conversación se dará en el Congreso. Nosotros igual conversamos con DIPRES previamente, esto se revisa antes. Y veremos cómo se da la discusión propiamente tal en el Congreso. No me puedo adelantar mucho más, pero la verdad es que vemos que hay una buena disposición, y creo que Vivienda, más allá de que es un tema

0: generaron una primera polémica entre el ministro Poduje y el ministro Quirós, porque los medios dijeron que el ministro Poduje pedía aumentar el presupuesto en un 23,9%, porque tenía que estar acorde con la importancia de la construcción, porque me llamó la atención el argumento del ministro Poduje, porque el ministro Poduje decía que vivienda tenía que tener este aumento de presupuesto porque acorda la importancia de la construcción en el empleo y en la reactivación del país. Entonces, ahí, yo no sé, tal vez fue demasiado, los medios levantaron el tema, ¿eh? Pero yo tengo entendido que, y corrígeme si estoy equivocada, de que las cosas no están como para un presupuesto tan grande, pero que obviamente vivienda, y sobre todo por lo que hemos sufrido este año, va a tener que tener alguna conversación de incremento de presupuesto, tal vez más de lo que Hacienda en algún minuto esté dispuesto a dar.
1: La verdad, yo no lo plantearía como una contradicción. Es natural que en una conversación uno tenga visiones diferentes y cada ministerio, cada sector defiende sus, o sea, no defiende sus intereses, pero en el fondo entiende que es una conversación y uno va y dice, planteo esto, se puede esto, bueno, encontremos un punto medio. Creo que eso es natural, para eso es la ley, la discusión de la ley de la ley de presupuesto, por eso vamos al Congreso, y hay distintos actores también involucrados en esta conversación. Entonces, la verdad, no lo veo como una contradicción. Claro, quizá la parte más de trascendidos de prensa, etcétera, es otra materia de la cual yo no me voy a pronunciar porque no es mi área de opinión, en el fondo. Pero lo que puedo decir es de que nosotros como cartera efectivamente tenemos un rol importante en la formación de empleo, en la reactivación económica, y en eso el ministro tiene un punto objetivo, que hay ciertos ministerios que generan, tienen una relación directa en la creación de empleo, vivienda es uno de ellos, y por ende nosotros en eso tenemos un rol importante. Además de ser un ministerio profundamente social, generamos esta condición de crecimiento, que también es otro de los ejes principales de nuestro gobierno. Así como la seguridad también es crecimiento. Y nosotros, por ende, tenemos una responsabilidad en esa línea. Desde ese punto de vista, la conversación de presupuesto se dará en las condiciones que se tenga que dar. Nosotros plantearemos nuestras necesidades, que son asociadas a reconstrucción, asociadas a déficit habitacional, asociadas también a recuperación de espacio público como eje prioritario, pero entendemos que somos parte de un gobierno y la situación económica es compleja y tenemos que evaluar. Es una conversación, insisto, no veo una contradicción, no tenemos relaciones muy fluidas con ellos, conversamos constantemente. Esto es algo que no se hace solamente de nosotros, lo hacemos en conjunto, y tendremos que llegar al Congreso a conversar y escuchar también las posturas de los parlamentarios, de los senadores. En esto también tienen mucho que decir, ellos tienen déficit habitacionales, tienen realidades territoriales que hay que considerar, y la verdad, esto es parte de la conversación, así que muy contenta y emocionada por esa conversación.
0: Sí, cuéntame, y el tema de la reducción del 3%, ¿afectó realmente mucho o ustedes fueron capaces de gestionar ese 3%?
1: Sí. No, más que el 3%, a nosotros lo que nos afectó llegando fue la reducción que hizo el gobierno anterior con el ministro Grau, de la reducción del DC-49 en cantidad. Lo hicieron en febrero, porque nosotros el 3%, y esto voy a ser categórico, lo dijimos mucho, y esto ya pasó, o sea, han pasado 5 meses de esta conversación, nosotros no hicimos ningún recorte en subsidio. El recorte lo sacamos de otra parte. En el fondo, ningún recorte a subsidio a las familias de Chile fue de ese 3%. Distinto fue el recorte del exministro Grau en el gobierno anterior. No hicieron recortes al subsidio del DC-49. Y de hecho, el ministro Poduje vino avisando esto antes de asumir el 11 de marzo. Lo avisó porque esto, creo, no me acuerdo bien la fecha, pero fue a mediados de febrero. Y el ministro ya avisó que esto era un problema. Y claro, efectivamente, ese golpe es algo que hasta el día de hoy nos ha sido difícil, es porque vivienda funciona en presupuesto, en caja y en cupos. No voy a entrar en el detalle presupuestario porque los voy a aburrir a todos y no tampoco vamos a llegar a explicarlo en detalle, pero esa relación es súper importante por los cupos de cantidad de subsidios que puedo asignar, y se redujeron más de 20.000 cupos.
0: ¿Y tú crees que eso se pueda revertir en algún minuto?
1: hay que conversarlo, porque sí, porque efectivamente tampoco sacamos nada nosotros diciendo vamos a aumentar los cupos y si después no hay plata para pagarlo. O sea, tiene que ser una conversación responsable. Lo estamos conversando, es algo que se está evaluando, hay distintos mecanismos, pero insisto, yo creo que

0: Aquí lo importante es poder dar la discusión, escuchar a todos los actores y ver a qué punto medio podemos llegar de la mejor manera, entendiendo que como gobierno tenemos una meta ambiciosa de 400.000 soluciones habitacionales en 4 años, y veremos de qué manera se puede solucionar. Y vuelvo al punto que hablamos, no me acuerdo, en el primero o segundo bloque. No pasa solamente por construir viviendas, sino que también dar condiciones de mercado para que las personas puedan acceder a la vivienda. Si nosotros lo que tenemos que hacer es volver a ser el Ministerio de las Buenas Noticias, que ayuda a los chilenos a poder acceder al sueño de la casa propia. En eso estamos, y la conversación yo creo que va a ir en esa línea también. Si nosotros como gobierno obviamente queremos que las personas en esto puedan desarrollar sus vidas, sus sueños, y creo, qué más social, qué más importante para una persona, para una familia, que su techo. Entonces, en esto tenemos plena confianza en que vamos a avanzar de buena manera. Obviamente, quizás no teniendo el óptimo, no el ideal, pero uno cuando va a conversar, obviamente entiende de que tiene que llegar a un acuerdo, si no, no es una conversación realmente honesta.
1: O sea, obviamente, hay una conversación democrática que tú tienes que... O sea, claramente esta conversación se da en el diálogo entre todos. Ahora, también me quedo con el sello. El sello que el gobierno le está dando al Ministerio de Vivienda y Urbanismo, que claramente es un sello muy distinto, porque es nuevamente reconectar al Estado al servicio de las personas.
0: Absolutamente. ¿Ah?
1: Te agradezco.
0: Gracias.
1: Te agradezco mucho esta entrevista, conocerte más, conocer la persona de la subsecretaria y además lo que está haciendo el gobierno, que entendiendo que este ministerio es parte del Estado y es un nuevo sello del Estado. Muchas gracias por tu participación.
0: Muchas gracias por la invitación. Yo feliz de venir cuantas veces me inviten.
1: De esta forma estamos terminando el programa de hoy. Estuvimos con Natalia Aguilar Bravo, subsecretaria de Vivienda y Urbanismo. Que tengan un excelente fin de semana. Se despide Victoria Beaumont y ya el lunes volvemos con Gonzalo Miller aquí en Directo al Grano. Que tengan un muy feliz de semana. Chao, chao.
0: Chao.
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5: El presidente de Chile Huevos, José Luis Moure, advirtió ante la Comisión de Agricultura de la Cámara de Diputados sobre 3 amenazas para la producción nacional: la influenza aviar, el ingreso de huevos incorporados fuera de norma y la lentitud de los permisos ambientales. La alerta ocurre mientras Chile atraviesa su mejor momento productivo, con más de 440 millones de huevos mensuales durante el 2026. El gremio señaló que estos factores podrían poner en riesgo la capacidad del país para mantener ese nivel de producción. 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
7: Al final no lleva a ninguna parte. Eso sostuvo el expresidente Boric desde Uruguay esta semana. Hay una frase que sirve para cerrar cualquier debate: a confesión de parte, relevo de prueba. Y con esas palabras, el expresidente, ya instalado en su rol más de comentarista que de exmandatario, nos hizo ese favor. Sin quererlo quizá, pero lo hizo. Confirmó lo que la izquierda radical siempre ha sido, aunque durante años se empeñara en maquillarlo con el lenguaje de los derechos y la moderación. Porque conviene recordar de qué estamos hablando. No es una nostalgia cualquiera, es la reivindicación de un proyecto que buscaba convertir a Chile en un Estado plurinacional, que creaba 13 sistemas de justicia distintos, que eliminaba el Senado, que fragmentaba el país en autonomías indígenas con potestades propias. Ese fue el proyecto de la Convención Constitucional. Y que reivindiquen eso no está mal. Cada uno es libre de sostener sus convicciones, por refundacionales que sean. Lo que resulta cuando menos audaz es que sean precisamente esos mismos actores quienes hoy acusan de autoritaria la agenda de un presidente recién electo. Que sean ellos quienes, frente a un proyecto de reforma constitucional, corregible, perfectible, tramitado dentro de las reglas del juego democrático, hablen con gravedad de un tercer proceso constitucional. Autoritario un presidente que presenta una reforma constitucional al Congreso para que se discuta, se enmiende o se rechace. Compárese eso con seriedad con lo que ellos mismos propusieron hace apenas unos años: borrar de un plumazo la arquitectura institucional completa del país, sin más legitimidad que una mayoría circunstancial en una convención que terminó siendo rechazada por el pueblo. Llamar autoritarismo lo primero, mientras se reivindica lo segundo como una causa noble, no es un error, es una estrategia, porque a esta izquierda no le incomodan las ideas radicales, le incomoda únicamente no tener el poder para imponerlas. Se puede discrepar del rumbo de este gobierno, se puede incluso discrepar con dureza, pero al menos un poco de pudor hay que tener. Están escuchando La Voz de la Gente, soy Constanza Juve y esta fue la apertura editorial.
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14: Muy buenos días. Este viernes 21 de agosto, ya estamos acá en La Voz de la Gente, conversando con un tremendo panelazo, ¿o no, panel Maquena?
15: Tremendo panel aquí, grandes constitucionalistas, o sea, ex convencionales más bien, que nos acompaña el día de hoy.
14: ¿Viste que siempre terminamos hablando?
16: Una gran constitucionalista.
15: Una gran constitucionalista y un gran abogado tributario.
14: Oye, espérame, yo quiero hacer una cuestión, Rodrigo Álvarez. Tú fuiste el padre de esa generación, el que tenía experiencia de los constitucionalistas de la UDI. Así que me da lo mismo si eres experto tributario o no sé qué, porque fuiste el que lideró o no, Constanza Jure.
17: 100%, fue nuestro líder, nuestro jefe bancario, Rodrigo Álvarez, lo hizo de manera extraordinaria. Así que nosotros entendemos y reconocemos la autoritas y la potestad que tenía Rodrigo Álvarez
16: en la Comisión Constitucional.
14: Demasiado cariñoso. Cero cariño.
17: ¿Cómo sabes que todavía le decimos objetivo? Le decimos jefe todavía.
14: Sí, pues sí, se lo merece, tal cual. Oye, bueno, como ya han visto, han escuchado, perdón, bueno, algunos nos ven por las pantallas, nos acompaña hoy día la diputada Constanza Juve por el Distrito 11 y el abogado, tú eres experto en
16: tributario comercial. Los dos cursos que hago, perfecto. Derecho comercial y derecho tributario.
14: Ex ministro de Energía, ex convencional, ex parlamentario. ¿Cómo estás, Rodrigo Álvarez?
16: Muy bien, muy contento de estar con ustedes. La semana pasada estaba en Punta Arenas a esta hora, así que no pude venir al programa, pero como siempre un agrado estar acá con ustedes.
14: No te preocupes que yo tampoco estuve lucho con otro panel, así que no te eché tanto de menos.
16: Ni siquiera pude escucharlos, digamos.
15: Yo sí lo eché de menos a los dos.
16: A los dos, me parece.
14: Oye, y Constanza Juve, ¿cómo estás?
17: Bien, todo bien. Esta semana intensa,
16: pero... Eso te iba a decir, semana intensa,
17: sí,
16: Connie.
17: Sí, bien intensa, pero bien.
14: ¿Y se vienen?
17: Bueno, sí, es parte esta pega, vos, pero entretenido. Y aparte que de verdad que se pueden hacer cosas. Yo creo que el gobierno está haciendo hartas cosas. Desde el Congreso se están aprobando hartos proyectos de ley importantes en agenda de seguridad, crecimiento. Estamos en modo de empleo también, presentando propuestas. Presentamos 20 propuestas por el empleo. Tú también estuviste ahí, Pepa, con al ministro del Trabajo. Así que hartas cosas, con harta cosa.
16: Oye, pero sí. Además, una semana en que tu capacidad y tu conocimiento es absolutamente indispensable en la Cámara. Así que te hemos visto muy bien con no solo en general la agenda de seguridad, en particular en la reforma constitucional. Pero te felicito porque hiciste los puntos adecuados para perfeccionar los proyectos como debe hacerse en el Congreso.
14: Yo quiero entrar en ese tema a raíz también de la editorial de la CONI, pero quiero hacer un análisis en dos aspectos. Uno es la parte de fondo, que probablemente es la más relevante o debiera ser la más relevante, y ahí espero que con tres abogados acá nos puedan explicar bien en qué consiste y por qué han habido tantos reparos. Pero quiero partir por la parte política, que es, el enredo que hemos visto esta semana, porque si bien hay que decir que esta es una propuesta que tiene 34 iniciativas, una es de reforma constitucional, que fue muy oportuna, que fue muy rápida, que el gobierno tiene el mandato que le dio la ciudadanía para resolver los temas de seguridad, avanzar en proteger a los ciudadanos. Pero efectivamente lo que yo he visto esta semana, y lo conversábamos ayer con Lucho, tiene que ver con el trabajo prelegislativo, en todo este enredo que hemos visto esta semana, que hemos visto que la CONI ha tenido que saltar con el mejor de los tonos, ir a hablar con el ministro, mandar cartas, quizás, y que nos sirva de lección para adelante, porque al final esto puede terminar no solamente enredando, al final la gente nunca se va a acordar si esto se aprueba, pero podemos perder, no tener los votos incluso para esto. Hemos visto al senador republicano Urrutia, que está en contra al menos de por la falta de jerarquía que existe en las fuerzas de al Armada, está el senador Walker, está el senador Calisto, que han sido aliados estratégicos en estas reformas. Entonces, ¿quién quiere partir?
16: Yo.
14: Ya, pero ¿por qué ocurren ese tipo de desórdenes que son frente a un mandato tan claro, donde estamos tan entusiasmados, de una agenda que tiene el 90% de aprobación? ¿Por qué hemos estado enredados toda la semana?
16: Es que lo hemos dicho en otras ocasiones, Pepa, y tú hiciste una editorial también en Salina en su momento, que es la absoluta necesidad, no solo de un trabajo prelegislativo, porque eso indica la parte de la agenda, la parte de las reformas, sino que un trabajo de mucho mayor orden y organización política entre fuerzas afines, entre fuerzas comunes, entre fuerzas que en vez de estar pensando, como tú una vez correctamente lo criticabas, en quién gana el gallito, quién es el más poderoso dentro de un sector, sino que actúa con una mirada de largo plazo. La Connie hablaba de la convención, yo creo que el gran mérito que tuvo un cierto grupo de personas en la convención fue que no llevando necesariamente bien, no pensando igual en todo,
14: si ni teníamos, conociéndose,
16: ni conociéndonos y teniendo diferencias en ocasiones y súper legítimas diferencias también de ambiciones políticas, entonces teníamos un objetivo. Ah, y si tuvieras para atrás los 37 convencionales, tuvieras un objetivo de unidad ante una situación brutal. ¿Unidad significa que estábamos de acuerdo en todo? No, que nos llevábamos bien
14: pero
16: en todo.
14: Sí, de propósito.
16: No, pero sí de propósito y de no. No cometer errores que finalmente solo terminan ayudando al adversario. Entonces a mí lo que me pasa acá, cada vez que lo veo más es dónde está esa necesaria conversación y coordinación que es esencial para la política. Pues déjame contar rápidamente tres cosas. Uno, salimos de una reforma económica en que por primera vez en 36 años te alineaste con tus ideas, bajo impuestos, que reintegraste el sistema tributario, que hiciste algo que tiene un costo gigante, pero que lo pedíamos todos, que es eliminar las contribuciones, ¿no? Que le diste seguridad y certeza al sistema económico a través de la invariabilidad. Y la noche en que debías estar celebrando, lanzas la nueva agenda. Yo dije, bueno, está bien, me parece un acto comunicacional interesante, importante, pero te perdiste un mes de estar diciendo a los chilenos, oigan, y cumplimos lo que dijimos, bajamos los impuestos, dimos certeza, dimos invariabilidad, y al mismo tiempo los chilenos no van a pagar más contribuciones. No, nos cambiamos de tema. Ok, perfecto, ya. Está bien, esa es la decisión comunicacional, nos cambiamos de tema. Haces una agenda, haces acciones como el traslado a los reos, anuncia el plan Cancerbero, donde todos los temas están absolutamente alineados con lo que propusiste, dijiste y lo que la gente quiere. Y te enredas con una reforma constitucional absolutamente, yo creo, innecesaria. Y que ha tenido que salir una persona como la Connie, que yo le saco el sombrero a decir, perdón, esto tiene estos problemas jurídicos o estos problemas desde el punto de vista de las políticas públicas de futuro, desde el punto de vista de la libertad. A propósito de las declaraciones del presidente Boric, ahí está el verdadero fanatismo de la izquierda. O sea, yo varias de estas atribuciones que venían a esta reforma no quisiera que las tuviera un gobierno fanático de izquierda. Entonces, mi reflexión, Pepe, incluso más allá de decir, perdonen, no es por un error específico, porque lamentablemente ha habido varios de estos errores específicos. Es porque, ¿dónde está ese orden necesario de conversación y coordinación política? ¿No quieren tener una coalición? Cosa que nunca he entendido. Ok. Pero esto no puede ser sencillamente juntarnos a conversar de vez en cuando los lunes sobre las cosas que tenemos en común. No, se trata de tener una visión mucho más amplia, donde haya conversaciones y donde uno diga, oigan, ¿saben qué? Parece que bastaban los más de 20 proyectos de ley, bastaban las actitudes administrativas. Quieren plantear una reforma constitucional, perfecto, pero conversémosla. Porque, por ejemplo, Pepe, yo con eso termino, yo estoy totalmente de acuerdo en que puede ser necesario un nuevo estado de excepción constitucional, porque las realidades van evolucionando. El otro día estudiaba y revisaba el primer estado de excepción constitucional. Los primeros son solamente el estado, sitio de asamblea y facultades especiales para los presidentes. Después se agrega catástrofe, emergencia. ¿Puede ser necesario un nuevo estado constitucional? Puede que sí, porque tenemos realidades del narco, realidades de tomas de poblaciones, realidades más específicas. Pero pensémosla bien, propongamos eso y estudiemos y no cometamos algún error.
14: Hoy día escuchaba en la mañana a Daniel Mansuy, que dijo algo que me pareció tan simple pero tan notable. Si vas a ir a la guerra, tienes que tener a tu ejército ordenado. Y eso va a ser, y eso es lo que tenemos un poco frente a la izquierda. Así, mira, reformas más, reformas menos, no van a estar nunca disponibles. ¿Cómo salimos de esto, Connie? Porque más allá de este enredo que hemos estado, que yo comparto todo lo que ha planteado Rodrigo y lo venimos planteando en la semana, porque la idea además, este es un programa de derecha, que lo que queremos, lo digo así nomás, no es, hay pluralidad y todo, pero pluralismo, pero nosotros tratamos de promover y que al gobierno le vaya bien, pero estas son cosas que son súper inevitables. ¿Cómo salimos de esto? Ayer yo les quiero contar que yo tenía un programa hoy día en la mañana y le pedí a la Connie que me diera consejo, un curso, un fast track de derecho constitucional rápido, porque además no es fácil de entender que el 9 bis, que no sé qué, no es tan
18: fácil. No es fácil.
14: Yo lesano soy, solo un poco, entonces no es tan fácil. Y ¿no será necesario alguna figura tipo pausa, tipo una comisión paralela, tipo un grupo de constitucionalistas que puedan mejorar, recoger el espíritu de lo que quiere hacer el ministro Rau y el presidente, pero hacerlo bien, redactarlo bien, tener una figura, digamos, paralela, para no perder el foco en lo relevante, que es la COT, que es la gran agenda de seguridad? Antes de entrar al tema del leguleyo, que yo sé que a ti te encanta, ¿no será necesario? ¿Cómo salimos? Porque yo te veo hoy día en una carta, extraordinaria en la mañana, dando consejo, mostrando apoyo. Igual, sorry que te diga, pero estas cosas quizás no debieran ser ni siquiera por los diarios, debieran ser decisiones políticas de cómo corregimos lo que tiene a todos los constitucionalistas con el ojo tiritón.
17: Sí, yo creo que son varias cosas. Antes de pasar la leguleyada, la parte más bien política. Claro, tenemos una agenda de seguridad que está la COT, la agenda contra el crimen organizado y el terrorismo, es súper robusta.
16: Muy potente. Y hay que recordarlo siempre.
17: Muy
16: más
17: potente.
16: Allá de los problemas que tenga esta reforma, la agenda es muy potente y está alineada con la ciudadanía. Perdona la intrusión.
17: No, está perfecto. Sí, de hecho tenía acá la... O sea, tiene muchas iniciativas que son legales, que implican modificaciones en el fondo de las leyes, como transporte interno de mediante irregular y antiencapuchados, control de identidad por parte de las Fuerzas Armadas en estado de excepción, la ley corta de seguridad municipal que se está tramitando, la supresión de notificaciones judiciales por carabineros para que se puedan dedicar en el fondo lo verdaderamente importante, y así podríamos seguir con los 34 proyectos. Y la reforma constitucional es solo una de esas herramientas y uno de esos proyectos que están dentro de la agenda. Entonces, el gran punto, o el gran, o lo que se debió haber evitado, o lo que tenemos que tratar de evitar ahora, es el hecho de que la reforma constitucional se convierta una suerte como de ícono de la agenda en circunstancias que es un elemento más. Yo creo que eso es un elemento que si no se aprueba, por ejemplo, no pasa nada. No pasa nada. Si tienes una agenda robusta de proyectos, algunos que se están aprobando ahora, que se están tramitando, otros que tienen que ingresar y que es mucho más potente y robusto de lo que sería una reforma constitucional. Eso quizás como primer elemento, y eso quizás es lo que ha sido y lo que uno ha lamentado de esta semana, ¿ya? Y de la semana pasada, que terminamos hablando todos de una reforma constitucional que está recién ingresada, que requiere harta tramitación, que requiere mucha conversación. Podría haber conversación previa, sí, pero todavía nos queda un buen tiempo y una tramitación, yo diría que no va a ser rápida en el Congreso, y en vez de estar conversando de la agenda en su totalidad, estamos conversando de esto. Yo creo que ese es el problema político que se generó esta semana, y se generan también otras ideas como creativas que se terminan instalando y al final del día terminan confundiendo a la gente. Lo del plebiscito, por ejemplo, es una de verdad que no se le ocurrió al Ejecutivo, eso no es tema de gobierno, pero en el fondo un plebiscito es totalmente, o sea, tendrías que reformar la Constitución por plebiscito, o sea,
16: para evitar el plebiscito.
17: Ahí. Claro, para instalar
14: pero el jefe de comité del Partido Republicano, el diputado Romero, ¿no?
17: Sí.
14: No lo descartó.
17: Bueno, pero es que ahí donde comete, o sea, donde se enreda la cosa y se terminan hablando, esa vez cabo, pues esa es la realidad. Si el tema del plebiscito no tiene ni una viabilidad política, ni una.
16: No, ninguna.
17: Y jurídicamente tampoco.
16: Nos apartamos por lo
15: básico. Y Ánimo Ciudadano tampoco.
16: Pero apartamos por lo básico, no tiene ninguna viabilidad jurídica, o sea, tienes que hacer reformas,
14: claro,
16: para hacerlo.
14: Básico. Yo en esto, mira, yo voy a jugar y yo no sé cuál es la figura, pero yo creo que el gobierno debiera suspender, retirarla, redactarla mejor, buscar los consensos y seguir tramitando los 33 proyectos distintos que son extraordinarios. Lucho Maquena.
15: Sí, yo creo que subirle el precio y la relevancia dentro de la agenda es un error. Yo creo que dentro de todas las medidas que se tienen, nosotros caemos en un vicio de la política en general, que ante cualquier cosa es un proyecto de ley, es una reforma, y hay cosas que de repente son gestión, hay cosas que bastaba un proyecto de ley. Yo no veo esa necesidad tan urgente. Entonces, sentir que todo va a depender de eso y la crítica política se va a basar en el resultado de esta reforma, es caer un poco en lo que pasó con el gobierno Boric y la convención, que ató un poquito el resultado a una reforma constitucional. Le subió el precio a esa reforma constitucional.
17: Era un poquitito más que una reforma constitucional.
15: Claro, era una cuestión mucho más profunda, pero el error podría ser el mismo.
17: Básicamente.
15: De decir, oye, esto es importante en nuestra agenda de seguridad, yo diría, es una herramienta más, como decía la CONI, pero no es la más importante, no es la más relevante, no es lo único que está avanzando, hay cosas que están a punto de salir, hay cosas que están entrando que pueden entrar en una tramitación bastante más rápida que una reforma constitucional, y después hay que entrar en el fondo, y yo creo que ahí hay mucho espacio para mejorar, espacios para acotar y hacer una cuestión mucho más reducida en que podamos estar todos de acuerdo, o al menos las mayorías necesarias para aprobar esto, porque también hay que entender que tiene que haber un distinto. Entonces, la instancia que dices tú, Pepa, de tener esas conversaciones, yo creo que sanar en las próximas semanas con al menos el oficialismo en una primera instancia.
17: Se están dando en el Congreso, lo que yo digo, por eso no sé cuál es la figura, Lucho, lo que yo digo es
15: el frenazo,
17: sacar la reforma constitucional del foco de la política, porque y quizás retirándola.
14: Estoy subiendo acá
16: está preparándose.
14: Estoy subiendo la
17: Bueno, lo que yo quería decir
15: es
17: sacar el foco de la reforma constitucional. No sé si eso significa sacarlo del Congreso y asumir que fue un error y que tiene problemas de redacción y que tiene, y eso quiero que lo conversemos, y concentrarnos en lo importante, que es lo otro, donde además hay acuerdo, es necesario. Comienza la CONI y no pasa nada si no se aprueba. Pero yo creo que el gobierno debiera concentrarse en lo relevante. Vamos al fondo. Explíquenme un poco de qué es lo que genera tantos resquemores, y por favor explíquenmelo en fácil.
16: Connie.
14: Lo primero, Beba, es que yo creo, te escuché el día de la mañana en Emol TV, y yo creo que se puede, es una buena idea ponerle un poco de pausa al tema de la reforma constitucional en el Senado, armar eventualmente una mesa de trabajo de representantes de diputados de los distintos partidos políticos.
16: O dejar trabajar al Senado en sus ritmos normales,
15: sí,
16: que vaya analizando, cualquiera de las fórmulas, pero sacar del foco lo más importante esto cuanto antes.
14: No tengo urgencia, finalmente.
15: Sí, eso es.
17: No la tiene, ¿o la tiene?
14: Tiene. Pero no tiene una urgencia simple. Tiene una urgencia simple o suma urgencia, pero en el fondo con una intención
16: suma. Pero si basta que el gobierno diga, mire, nos vamos a tomar un tiempo, queremos escuchar a todos los actores.
17: Sí, nos hemos dado cuenta que en realidad se nos
16: para evitar cualquier especulación. Si hay muchas formas que muchas veces se hace.
17: Obvio, pero no tenemos ordenadas las huestes. Oye, me importa un huevo lo que pone la izquierda en esto. Pero, bueno, Connie, pero dinos, ¿cuáles son los tres focos más relevantes que presenta esta reforma?
14: Sí, la reforma primero establece como deber del Estado resguardar la seguridad pública, ¿ya? Hoy día la Constitución lo dice, establece como deber del Estado resguardar la seguridad nacional. Y dentro de seguridad nacional comprende la seguridad externa, ¿cierto? Hacia afuera, y también la seguridad interna, donde está la seguridad pública, pero al momento de dejarlo en el primer capítulo de la Constitución, se le da una
16: suerte. Impone una obligación.
14: Claro, se realza de alguna forma esa obligación que
17: tiene. Otros podrían decir que es un poquito redundante.
14: Sí, pero no hace daño.
15: Pero claro, tampoco es grave.
17: No, nada.
16: Yo creo que no es malo que demos una señal de una preocupación directa de la seguridad. Puede ser redundante, pero no es malo en los actuales tiempos, las circunstancias que vivimos para la población. Es decir, mire, el Estado y su organismo deben tener una preocupación muy especial en la seguridad.
14: Yeah. Check. No hay rollo. Ese es un elemento relevante. El segundo elemento que ha sido bien debatido es este nuevo estado de excepción, que es el estado de excepción de seguridad pública. Como bien decía Rodrigo antes, nosotros hoy día tenemos cuatro estados de excepción. El estado de asamblea, que es el de guerra, el estado de sitio, que es el de guerra interna, el de estado de emergencia, que es el que se usa, y de hecho está vigente en la macrozona sur.
16: 1500 días lleva vigente un estado de excepción constitucional en Araucanía, para que veas.
14: Yo creo que más.
16: No, porque
17: yo podría haber votado.
14: Continuos, pero
16: ya lleva más de 1500 días.
17: Pero o sea, lleva por lo menos 5 años.
16: Sí. Lo que pasa es que el presidente Piñera lo solicita, después se suspende por un tiempo y lo vuelve a poner.
14: Perfecto,
16: por
14: eso yo me acuerdo que lo había votado. Y creo que también ellos, al principio creo que lo sacaron, pero también porque vino Boric,
16: Y
17: si lleva tantos años, sean 1500, sean 5 años, ¿por qué no es razonable que sea este nuevo estado de 240 días? Lo que pasa es de que, claro, este estado de seguridad pública, ¿cuál es? Primero, ¿qué es lo que hay detrás de esto? Lo que hay detrás de esto es decir, tenemos un problema en términos de que hay organizaciones criminales que sabemos que están instaladas en determinados, regiones, por ejemplo, como en el caso de la macrozona sur. Tú decretas un estado de emergencia en toda la región de la Araucanía y en la provincia de Arauco. Uh-huh. Y acá se dice, mira, yo no necesito
16: herramientas,
17: claro. Puede ser un barrio, un polígono, donde pueda tener amplias atribuciones que no las tienes con el estado de emergencia y que las tienes un poquito más incisivas con el estado de sitio, pero amplias atribuciones para poder atacar ese barrio. Interceptar comunicaciones, o sea...
16: Yo creo que son un poquito muy amplias.
14: Revisar donde intervienes, ponte tú por la legua.
17: Exactamente, cualquier polígono que sea identificado.
14: ¿Y cuál es el riesgo?
17: Como organización criminal.
14: No suena nada de mal.
17: El riesgo es, o sea, primero ese es el objetivo, ¿no? Un objetivo que tú dices razonable. ¿Cierto? Razonable el objetivo que se está buscando para atacar el crimen organizado que sabemos que está enquistado en Chile. ¿Cuál es el problema? El problema es de que la causal es muy amplia. Esto de la amenaza grave a la seguridad pública se presta para que un presidente pueda considerar una amenaza grave cualquier cosa.
14: O sea, por ejemplo, el día de mañana en un barrio que digan ahí están los ladrones también, de cuello y corbata, podría ser lo que sea. Barrio,
16: lo que sea. Y no es solo la amenaza. Lo que sea, pero puede ser importante tenerlo, porque ha cambiado el componente delictual. En un momento dado puede haber un barrio que tú quieras específicamente hacer una intervención. Así que eso también es, también como idea bien construida, porque tenía elementos evitando demasiadas libertades para la autoridad, que al final la puede aplicar cualquiera, puede ser una buena idea también.
14: Pero, lo riesgoso es que no está tan acotado a la causa como se convoca.
15: También dice cuando esta haya sido gravemente afectada, la seguridad pública. Y uno puede decir la seguridad pública se vio afectada por cualquier cosa. Que uno dice hubieron dos homicidios, eso da una afectación grave a la seguridad pública. Yo puedo decir que sí, otro puede decir que no. Entonces, es muy amplia y las facultades son muy potentes. Que te permitan incautar, o sea, intervenir las comunicaciones, o sea, decir los teléfonos, todo es público. Nosotros que estamos peleando por la privacidad, por el secreto bancario, por una serie de defensas la vía privada, es una herramienta muy potente. Entonces, a mí personalmente, si es que lo tiene el gobierno del presidente José Antonio Kast, yo no tengo duda de que se va a usar bien. Pero uno también, cuando hace las constituciones, es un límite al poder. Entonces, claro. El riesgo de que el día de mañana, en el gobierno de Daniel Jadue, decidan que el es más amplio, usen esta herramienta de otra manera, es un riesgo muy grande y es una herramienta muy potente. Entonces yo creo que ahí es donde todavía hay espacio para ir haciendo un ajuste.
16: Qué buena parte de lo que ha dicho la CONI en los diarios estos últimos
14: días. Dale, pero continúa en un resumen para los auditores.
17: No, pero, o sea, con el estado de excepción esos son los riesgos, lo que decía Lucho antes, ¿cierto? El tema, la causa tiene que estar mucho más limitada y también la restricción de derechos es una restricción de derechos bien... bien invasiva, ¿ya? Son restricciones de derechos que, de hecho, si tú lo quieres, tomas todos los estados de excepción, son equivalentes a lo del estado de guerra, uh-huh. ¿Ya? Externo. Entonces yo creo que ahí el control, por ejemplo, el Congreso, que se ha dicho, el control del Congreso tiene que estar al principio, ¿no? Esto de los 240 días es inviable, ¿cierto? Yo creo que hay que meterle harta mano a eso. Y lo tercero tiene que ver finalmente con establecer, que hoy ya no existe, ¿cierto? El crimen organizado determinándolo como un problema, ya lo voy a explicar en simple, determinándolo como un problema en la propia Constitución, cosa que a mi juicio creo que no hay un inconveniente con respecto a eso, y establecer en la Constitución que pueda haber un listado, que se puede determinar un listado de organizaciones criminales. ¿Eso para qué? ¿Qué es lo que está buscando eso? Lo que busca es de que el Ministerio Público, cuando tenga que llevar a juicio a un determinado delincuente que forma parte de una organización criminal, uh-huh. tiene que demostrar siempre no solo que esa persona es culpable, sino que además demostrar que la organización criminal existe. Por ejemplo, el Tren de Aragua. Entonces, ¿qué es lo que te dice? ¿Cuál es el problema que tenemos? Que lo ideal sería tener un listado de organizaciones criminales donde tú ya tengas en ese listado que se diga que el Tren de Aragua es una organización criminal, para no tener que demostrar en cada juicio que la organización criminal existe. Eso es lo que se pretende dejar a nivel constitucional. Ahí el problema es...
14: ¿Ese registro para que sea como a reafirmar el medio de prueba?
17: Claro, para reafirmar, para que no tengas que comprobar en cada juicio individual que la organización criminal existe. Siempre el juicio individual tiene que ser demostrado que la persona
16: que es la culpable. Persona en concreto es culpable, claro, pero la institución existe.
17: Pero que la institución y la organización criminal existe. Y ahí quizás la discusión se centra en cómo tú determinas qué es una organización criminal. Porque la manera en que lo está planteando la reforma constitucional es decir que el presidente va a poder decir con un informe fundado del Ministerio Público o del Consejo de Seguridad Nacional qué organización se considera como que tiene que estar dentro del listado de organizaciones criminales, y después se le pide al Senado que ratifique por 2/3. Yo creo que es un poco complejo, primero porque se requiere en el fondo un control judicial respecto a eso. Tiene que involucrarse el Poder Judicial en esto. El Consejo de Seguridad Nacional no opera prácticamente y no tiene casi ninguna atribución, a mi juicio. De hecho, creo que debería ser eliminado de la Constitución porque no cumple un rol hoy día. Y lo tercero, en el fondo, es que, claro, es el que se puede determinar como una organización criminal por parte de un presidente en términos de la limitación del poder. Puede generar, claro, uno dice el Senado te compensa con los 2/3, puede ser, pero
15: un control político.
17: Pero un control político. Pero,
16: claro. Déjame, Pepe, agregar una cosa porque es importante, sobre todo para nuestros oyentes, que de repente dicen, bueno, pero ¿cómo el gobierno, cómo lo llevamos mal al gobierno? Primero, la idea yo creo que es adecuada en los actuales tiempos, en el narco, en poblaciones tomadas. ¿Es posible que necesitemos, como decía hace un rato atrás, otro estado de excepción constitucional? Sí. Y por tanto puede ser una idea correcta. Es importante que la Constitución le ponga un mandato a todo el mundo de que la seguridad interna, la seguridad pública es parte de los deberes del Estado, clarito. No la seguridad general, no la seguridad de la población, no, este tipo de seguridad, sí. Es necesario en un momento dado tener listados mucho más fáciles, organizaciones narcoterroristas, por supuesto que sí. Por lo tanto, desde el punto de vista de la idea ante la ciudadanía, esto es algo que hay que apoyar. Pero tiene errores, ¿eh? Entonces, cuando de repente salen las voces diciendo que el gobierno va a un plebiscito, no, espérese, demos un paso atrás, démonos cuenta que los títulos están impecables, que los necesitamos, pero perfeccionemos para evitar algo. ¿Y qué vale ese algo? Porque la gente de repente también se confunde. Todos nosotros tenemos un conjunto de derechos. Los estados de excepción son, por definición, alteraciones a esos derechos. ¿Por qué? Porque hay una situación especial. Hay una guerra. Estado de asamblea. Hay una conmoción, una guerra interna. Estado de sitio. Hay una catástrofe, como hemos vivido. Estado de catástrofe. Con lo cual se alteran nuestros derechos por un breve periodo de tiempo. En que el Ejecutivo, el Estado, el que sea, el presidente que sea, tiene más poder del que debe normalmente. Y por eso debe ser controlado por los tribunales y también controlado por el Congreso. Pero te agrego algo a propósito de la editorial y del presidente Boric y el fanatismo y todo ese tipo de cosas. El estado de emergencia que está vigente desde el 17 de mayo del año 2022. Estado de emergencia vigente por Boric desde el 17 de mayo del 2022. Lo había puesto en vigencia el presidente Piñera en octubre del 2021.
14: Yo me acuerdo de lo otro, por eso octubre me parece 2000, que eran 5 años.
16: Octubre del 2021, se acaba en marzo del 2022, lo renueva y sigue permanente desde mayo del 2022. Connie, los fanáticos de izquierda, ¿qué hacían con ese estado de emergencia que era ante conmoción, grave conmoción interna en la Constitución que querían aprobar? Lo eliminaban. El mismo que el presidente Boric reivindicaba para Araucanía, su proyecto lo eliminaba. Entonces, cuando escuchan a la izquierda indignarse por estos estados de excepción,
15: ellos no tendrían ninguna
16: si lo entendieran. Si fuera ustedes, una grave conmoción interna, como lo que ocurría en la Araucanía, o una grave conmoción interna, como lo que ocurrió en su momento en el norte del país, o una grave conmoción interna, como fueron muchos de los eventos del 18 de octubre, ustedes ni siquiera quieren tener el actual. Entonces, también le digo a la ciudadanía, cuando escucha a la izquierda rasgar vestiduras por el tema constitucional, no, usted en esto guarde respetuoso silencio.
14: Ayer buscábamos la palabra con la Connie y cómo les decíamos cuando tuviésemos que llamarlos a quedarse callados. Hoy estamos conversando con Constanza Juve, con Rodrigo Álvarez y con Lucho Maquena. Vamos a ir a una breve pausa y vamos a seguir conversando de esta gran mega reforma en seguridad y de los traspiés que han habido con la reforma constitucional. Vamos y volvemos.
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25: Desde el Concorde, que yo he visto que todos los aviones comerciales siguen siendo iguales. El Concorde, cuando ya era joven, lo vi una vez aterrizando y de verdad era una cosa impresionante. Ahora nadie lo va a poder ver, pues ya no existen los Concorde, pues ya no vuelan ya. Pero los aviones son los mismos, el mismo fuselaje con dos pasillos de hace, no sé, 50 años. Y no ha cambiado nada. Entonces ahora Estados Unidos se puso las pilas con un proyecto que se llama Jet Zero, apoyado por el gobierno y por empresas privadas, para que el Boeing siga haciendo la misma cosa hace 50 años con dos pasillitos, lo hacen a tu lado. Este es una mantarraya como el avión espía de Martin Lockheed, pero comercial. Dos turbinas atrás, como una mantarraya, como dije, sin fuselaje, una pura pieza nomás, incluía las alas y todo, una cosa bien simpática. En el programa de TV Cable tengo las imágenes y lo estoy mostrando en estos días. ¿Y cuál es la gracia? Que es mucho más ancho. Entonces, en vez de tener dos pasillitos, tiene cuatro pasillos. Y los baños no van a ser esa cosa que al lado del asiento está la cola. No, ahora van a ser unas salas espaciosas donde van a estar los baños. O sea, no va a estar al lado del asiento el que está sentado delante. Jet Zero se llama la compañía. Y dicen que el 2027 están los primeros vuelos de prueba de esto que va a ser el futuro de la aviación comercial, Dios mediante. Cualquier consulta en mis redes sociales, Lucho Undurraga. Soy Luis Undurraga, Pura Tecnología en Agricultura FM.
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15: Y como aquí estamos en la voz de la gente, vamos a ver qué nos están diciendo nuestros auditores desde YouTube y de Instagram. Florencia nos dice, primera vez que estoy entendiendo las reformas que se proponen. Gran panel Pepa. Y realmente es bueno explicar un poquito las cosas que no tienen su complejidad y se suelen pasar por encima. Braulio Parra dice, saludos, buen día panel. ¿Será constitucional el programa de hoy? Veo. Sí, Braulio nos conoce ya, es auditor que está toda la semana. Sí. Así que ya manejaba el panel de los viernes. Y el último, Tomás dice, a la izquierda no le importa la seguridad en lo absoluto. Cualquier crítica ahora hay que ignorarla con confianza. Tiene un punto el hombre.
16: No, por eso decíamos, guarda respetuoso silencio. Sí, sí.
14: Oye, quiero hacer una pausa chiquitita, pero paralelo a esto, en la realidad paralela y en el Chile real, donde estamos entrampados en una discusión que podríamos habernos ahorrado, quiero sí hacer un reconocimiento, porque me ha llamado la atención el despliegue del presidente Kast esta semana. Ha estado en 1, 2, 3, 4, 5, 6, 7, en 8 regiones esta semana, en Biobío, en Ñuble, El Carmen, Coihueco, Chillán Viejo, Chillán, bueno, ahí medio de las ciudades, no solamente las regiones, en Antofagasta, en Ñuble, hoy día va a estar en Concepción. La verdad es que en 3 días ha recorrido, me contaba ayer un senador que había llegado a las 4 de la mañana, o sea, realmente estas cosas contrastan y esta figura presidencial en terreno yo creo que le hace muy bien a Chile, así que con mayor razón hay que sacar el foco de la reforma constitucional, darle un plazo más amplio y lograr volver a conversar del Chile real, de los problemas de verdad y no de los enfrascamientos en que hemos estado metidos, ¿o no? ¿Cómo le llamamos? ¿Una pausa? ¿Un receso? ¿Un dedíquense por 120 días a estudiarlo?
16: Yo haría eso, yo diría, si fuera el gobierno, no lo soy, pero si fuera, diría que las ideas centrales de este proyecto son absolutamente adecuadas, tenemos necesidad de un estado de excepción distinto, necesitamos perseguir al narco, necesitamos poner y consagrar como un principio esencial del orden constitucional la protección de la seguridad de la ciudadanía, pero no hemos dado cuenta de que hay algunas materias que deben ser perfeccionadas. Y le encargaría al Senado, como muchas veces han hecho muchos presidentes, muchas materias, a la comisión respectiva del Senado, el análisis de este proyecto por un periodo de 180 días, 120 días, para perfeccionar todas estas cosas que correctamente en el margen ha criticado Connie en este momento.
14: Una pausa, pues sí, hay muchos problemas. Tú ayer te juntaste con Ijue, con un grupo parlamentario, también con el ministro Arrau, para poder colaborar, ver dónde estaban estos detalles, mejor que las bases generales y qué sé yo, el 9 bis y todas esas cosas que nadie entiende, pero que son muy relevantes. ¿Cómo fue la recepción del ministro Arrau frente a esto? ¿Tú crees que había espacio quizás para no suspendernos una pausa, sino que darle más tiempo, como dice Rodrigo Álvarez?
17: Sí, de todas maneras, yo creo que el ministro no solamente se reunió con nosotros, con la UDI, sino que también con Renovación Nacional, con Republicanos, con Libertarios, y hay una intención y una voluntad, en realidad, de diálogo, de apertura a las modificaciones, lo ha dicho públicamente, y en la reunión se ratificó esa voluntad de querer revisar modificaciones, de amplitud de modificaciones, obviamente también cuál es el marco un poco general de lo que el gobierno quiere mantener, por supuesto, que parte un poco quizás de lo que he ido explicando, de cuál es la idea o qué es lo que había detrás en el fondo de estas reformas constitucionales, y darle viabilidad tanto jurídica como una viabilidad política, así que 100% muy buena, o sea, recepción.
14: Ese es el punto, viabilidad jurídica y viabilidad política.
17: Así es.
14: Y para eso podemos tomarnos algunas semanas, algunos meses, un par de meses, y tramitar mientras tanto el resto de las 33
17: proyectos de ley, entre unos que están ya en el Congreso y otros que se van a ingresar.
14: Además.
16: Pero déjame volver al último comentario tuyo, Pepa, porque yo creo que es muy importante. Una de las grandes virtudes del presidente Kast, una de sus características personales, y yo recuerdo esto de haber sido para su primera campaña presidencial, más o menos. Me acuerdo de una conversación en que él nos contó a varios que él iba a recorrer todas las comunas de Chile. Y cuesta mucho, ¿ah? O sea, estar.
15: Es más fácil decir lo que hacer.
16: Es muy fácil decir. Yo creo que no hay ningún presidente que lo haya hecho como presidente, que haya recorrido la. No sé, no lo sé. Pero quiero decir que es muy difícil. No me refiero en los 4 años, pero es muy difícil. Y hay mucho que hacer en esfuerzo, pero es muy difícil. Y digo, lo voy a hacer. Cuando tú me dices que es capaz de visitar 8 regiones, eran en 4 días lo encuentro.
14: No, me equivoqué, ¿no? Son como 3 regiones, pero muchas ciudades.
16: Muchas localidades. Le saco el sombrero, me parece excepcional. Y creo que en eso tiene ventajas comparativas. Y además tiene mucho que mostrar y que agilizar como gobierno. Y tiene que llegar estos mensajes también de la reforma económica. Pero para poder hacer eso bien y para sacarle el jugo político, el jugo presidencial a toda esa visita, coordinémonos un poquito más en la parte política acá, en la moneda y con la acción con sus partidos. No cometamos errores como esto, porque además, ya que estamos en un año mundial, aunque se nos acabó, el equipo al frente tampoco es que haya jugado muy bien. Contrario, cometió un montón de errores y sus figuras son personas que usan nuevamente el eslogan, como está haciendo el presidente Boric en esta frase tan no, propia de él.
14: Pero es que el nivel de audacia.
16: El fanatismo por la moderación al final no llega a ninguna parte. Perdón, todo lo que están escuchando. ¿Qué significa la moderación?
14: Lee la lenta. ¿Qué es lo que dice?
16: Lo que dice. Esta idea del fanatismo por la moderación al final no lleva a ninguna parte. A ver, esto es el típico. Voy a quitarle al presidente en este caso, porque este es el típico Gabriel Boric hablándole a su gente.
14: Sí,
16: cómo le gritaba a la policía,
0: cómo le gritaba a los militares
16: en Plaza Italia, cómo enfrentaba desde el balcón, cómo salía. ¿Se acuerdan una vez que salió con un megáfono en medio de una protesta? Este.
0: Ha vuelto.
16: Y ha vuelto. ¿Por qué? Porque en este momento tiene que hablarle a la izquierda, sobre todo cuando el Frente Amplio se le esquirdezó de la manera que lo hizo en la semana pasada. Pero además, yo quiero ponerlo a la gente. Si la gente entiende que la moderación es una virtud, y una virtud sobre todo cívica, cuando pensamos distinto, y los chilenos pensamos muy distinto, y la única posibilidad, estamos todo el día peleando, o con moderación, sensatez, prudencia, razonabilidad, entendemos que el otro piensa distinto y que tenemos que llegar a alguna forma de entendernos. Cada vez que alguien apela al fanatismo, como tan comúnmente hace la izquierda, el presidente Boric nos está llevando a un camino de enfrentamiento, y nuevamente vuelve a hacerlo porque ahora probablemente se está poniendo la chaqueta candidata.
0: Pero la Europa tuvo un momento, sí, que uno decía
14: el libro,
0: estar parada en esta,
14: el libro
0: estadista,
14: ¿cómo se
0: que
14: llama
0: hablaba de que tratamos mal a quienes no entendían nuestro proyecto, nos tratamos de tonto. En esa parada, me acuerdo, estuvo unos meses, pero le duró poquito.
16: No, porque yo creo que ese presidente Boric es un cúmulo de contradicciones constantes. En ocasiones parece hablar con razonabilidad, en ocasiones se vuelve a recordar que tiene una barba parecida, no sé, a los revolucionarios cubanos de la Sierra Maestra,
0: como la mía.
16: Y vuelve a sentirse con verde olivo. Entonces vive de uno y a otro lado en esta materia.
14: Bueno,
16: entonces,
14: pues
16: no,
14: sí.
16: Porque que el futuro probablemente.
14: Hace una semana, lo que dice Lucha, hace una semana, sí, en el lanzamiento del libro Tironi, La Resaca, lo vimos casi crying.
16: Hace autocrítica.
14: Que tú decís, ¿quién es este señor? Y ahora de nuevo, es verdad, tiene una confusión ahí.
16: Lo que pasa es que es una autocrítica que inmediato recibe reproches de su propio.
0: Claro, y ahora tiene que
16: venir el termómetro también.
0: Pero
16: el resultado
0: es
16: lo conozco hace tantos años y así. Un día habla con sensatez, al otro día habla con el fanatismo de izquierda que yo creo que lo caracteriza.
14: ¿Qué es lo que más te gusta de esta reforma, Connie? De la COT, ¿qué es lo que te parece más relevante?
17: De la agenda, no, hay muchos proyectos que son importantes. Por ejemplo, el tema de la agencia de la requisición de bienes es una cuestión bien clave. Esto de que.
16: Es un problema hoy día.
17: Hoy día un problema, te lo explica el ministro Martín Arrau, el tema del contrabando, entran camiones por cualquier parte. Me desconcentraste, y no puedes hacer nada con la carga. El tema, por ejemplo, también hoy día estamos tramitando un proyecto para permitir que puedas retener más tiempo a los migrantes que no logras expulsar, porque hoy día el plazo es muy corto, es un plazo de 5 días. La ley de seguridad municipal, los ajustes que se están haciendo ahí, el hecho de que Carabineros deje de hacer notificaciones judiciales. O sea, es un cúmulo de cosas y un cúmulo de proyectos que en su conjunto.
16: El control de identidad de los
17: militares, el hecho que los fuerzas armadas no puedan hacer
16: control de
17: identidad en un estado de excepción constitucional, que no lo puedan hacer ellos directamente si no tienen un carabinero al lado, es como un despropósito.
16: Pero tener de guardaespaldas a un militar, pero no te sirve para sumar manos.
17: Exactamente, no suman manos cuando en circunstancias que tú necesitas manos. Hay muchos proyectos que forman parte de la agenda que yo creo que son importantes y que en su conjunto buscan hacer mucho más efectivo el trabajo en materia de seguridad. Porque acá si hay algo que hay es voluntad política por parte de Martín Arrau como ministro y como líder de este cuento, una capacidad de trabajo inagotable. y una gestión tremenda. Entonces, que no se eclipse
16: por. Y te agrego algo que yo creo que es tan importante, ¿verdad? Un gobierno que cumple lo que dijo que iba a hacer.
0: No hay sorpresa. No hay sorpresa, pero
16: eso es
0: nada.
16: Eso es clave. La izquierda, nuestra querida izquierda, es tan espectacular para poner eslogan. Y ahora el gobierno iliberal. Inventan tonteras. Yo prefiero decir un gobierno que cumple lo que dijo que iba a hacer y por el cual más de 7.200.000 chilenos, nunca tantos antes habían votado por alguien, votan por el presidente. ¿Y qué dice? Dice, voy a tener una agenda económica y que se ha ido cumpliendo rigurosamente gracias a la acción del ministro Quiroz. Vamos a contener gastos, vamos a eliminar programas, vamos a mejorar la permisología, vamos a poner una reforma en el Congreso, y lo están haciendo. ¿Y cuál es el otro gran compromiso de campaña? La seguridad. Y como bien dices tú, gracias a la acción de Martina Raúl, que además para sacarle el sombrero, porque en dos meses se construye y perfecciona una agenda recogiendo cosas que también estaban en el Congreso y perfecto.
14: Él era estado todo el verano pensando en el MOP,
16: pero además, y lo está haciendo muy bien en el MOP, quiero decir, toma esta decisión y lo está haciendo muy bien. Y eso también creo que es algo que todos debemos reconocer. Un gobierno que dijo, estas son mis prioridades. Y ahí están. Hoy día en la mañana escuchaba a la ministra Toledo. ¿Cómo están avanzando en permisología?
14: En educación.
16: Es muy buena
14: la ministra Toledo. Y la ministra
16: Wolf, y la ministra Sol, y todo. Todo está trabajando. Porque, por supuesto, también instalan cosas. Y después el otro día instalan las ministras mujeres. Oye, perdona, la ministra Wolf, la ministra Sola.
0: Se habla poco lo que se está haciendo en educación.
16: Está haciendo lo notable.
14: Mejor que sea más despacito. Si no hay.
0: Son cosas que hay que celebrar.
14: Entregado, no, sino te pa' qué. Connie, nos quedan 30 segundos. Quería pedirte un comentario final sobre el plebiscito para que quede muy clara tu postura y la de la UDI.
17: El plebiscito es totalmente inviable. O sea, habría que hacer una reforma constitucional para hacerlo y no tiene el apoyo en ningún caso de nosotros, y es un voladero de luces. Inviable jurídica y políticamente.
14: Perfecto. Que quede bien claro para que después no hayan confusiones. Oye, y por último, quiero mandarle un abrazo grande. No sé si estará por ahí a Tomás Arancibia.

0: programa. Muchas gracias, Rodrigo Álvaro, por habernos acompañado hoy día en esta tremenda conversación. Ayudaste, yo dije, se me va a poner latero con los temas constitucionales.
1: El panel,
0: obvio que el panel me incluyo, si no es fácil.
2: Señora, escucha este programa, no me digas latero al aire.
3: Oye, grandes saludos para Pame,
0: Saludos para la Pame. Muchas gracias, Connie Juve. Tenés una gran pega adelante esta semana. Pero lo primero, bájale el foco político al tema y se puedan hacer las correcciones como corresponde. Y partner, buen día.
2: Buen día, pues, que tengan un bonito viernes.
0: Hoy día te llega algo importante, parece.
2: Sí, así dicen.
0: Así dicen. Un beso muy grande, que tengan un súper buen fin de semana, que se relajen, que estén en familia, que lo pasen muy bien. Nos vemos el próximo lunes en La Voz de la Gente. Chao, chao.
4: Chao. Hasta luego.
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10: Desde el Concorde, que yo he visto que todos los aviones comerciales siguen siendo iguales. El Concorde, cuando ya era joven, lo vi una vez aterrizando y de verdad era una cosa impresionante. Ahora nadie lo va a poder ver porque ya no existen los Concorde, pues ya no vuelan ya. Pero los aviones son los mismos, el mismo fuselaje con dos pasillos de hace, no sé, 50 años y no ha cambiado nada. Entonces ahora Estados Unidos se puso las pilas con un proyecto que se llama Jet Zero, apoyado por el gobierno y por empresas privadas, para que el Boeing siga haciendo la misma cosa hace 50 años con dos pasillitos, lo hacen a un lado. Este es una mantarraya, como el avión espía de Martin Lockheed, pero comercial. Dos turbinas atrás, una mantarraya, como dije, sin fuselaje, una pura pieza nomás, incluía las alas y todo, una cosa bien simpática. En el programa de TV Cable tengo las imágenes, ahí lo estoy mostrando en estos días. ¿Y cuál es la gracia? Que es mucho más ancho. Entonces, en vez de tener dos pasillitos, tiene cuatro pasillos. Y los baños no van a ser esa cosa que al lado del asiento está la cola. No, ahora van a ser unas salas espaciosas donde van a estar los baños. O sea, no va a estar al lado del asiento el que está sentado adelante. Jet Zero se llama la compañía y dicen que el 2027 están los primeros vuelos de prueba de esto que va a ser el futuro de la aviación comercial, Dios mediante. Cualquier consulta en mis redes sociales, Lucho Undurraga. Soy Luis Undurraga, Pura Tecnología en Agricultura FM.
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4: Muy buenos días. Hoy quiero poner sobre la mesa un tema de fondo, incómodo pero urgente. La profunda crisis moral y valórica que corroe a nuestro país. Es cierto, algunas medidas de seguridad van en la dirección correcta para enfrentar el crimen violento, pero la gran pregunta ciudadana es otra. ¿Nos estamos convirtiendo en un país de delincuentes? Miramos con justa indignación la encerrona y los asaltos diarios, pero no hemos vuelto ciegos frente a la trampa cotidiana y normalizada. Miren los hechos. Los altísimos niveles de evasión diaria en el Transantiago, donde miles de personas no pagan su pasaje. Más de 35.000 adultos usando las tarjetas VIP de los escolares, con pérdidas millonarias que terminan pagando los ciudadanos honestos con tarifas más altas. El fraude masivo de las licencias médicas falsas. Los millones de defraudados en Junaev. Los millones de pesos defraudados en la Junaev, con autoridades bajo sospecha. Y el caso Fundaciones, donde la plata desapareció, no ha vuelto y las sanciones contundentes no llegan. El problema es evidente, la trampa se institucionalizó y el mal ejemplo viene de todas partes. Si un padre usa la tarjeta escolar de su hijo, ¿qué lección de vida le da a ese niño? Si los empresarios se coluden, la señal para sus trabajadores es que el abuso es válido. Y si los propios legisladores que hacen las leyes y definen el bien y el mal son quienes las violan, el mensaje para el país es nefasto. Y seamos realistas, no hay presupuestos ni cárceles que alcancen si como sociedad seguimos fabricando delincuentes a todo nivel. La respuesta tiene que ir en dos tiempos. En el corto plazo, tal como lo han hecho países desarrollados, para forzar un cambio de hábito, necesitamos sanciones implacables y leyes durísimas contra esas faltas e incivilidades, de modo que el costo de hacer trampa sea tan alto que la gente se inhiba de cometerla. Y en el largo plazo, el trabajo de fondo, reconstruir la educación y los valores desde la cuna. Si no apretamos la mano hoy, mientras formamos a los ciudadanos del mañana, la descomposición social terminará por pasarnos por encima. Pero la cruda realidad es que la esperanza de un cambio a largo plazo también es mínima. En lugar de avanzar, nuestro sistema educativo muestra peores resultados año tras año, perdiendo el foco en lo esencial, lo valórico. Si no asumimos hoy una transformación profunda y seria en la educación de nuestros niños y jóvenes, asumiendo que los frutos solo se verán en el largo plazo, este proceso de composición social no se va a detener, se va a seguir profundizando. La seguridad se defiende con leyes y policía en la calle, pero el alma de un país se salva en la familia y en las salas de clase. Si no corregimos el rumbo ahora, ningún plan de seguridad alcanzará para salvar a Chile. Soy Checho Irane y aquí comienza Conectados con Agricultura. Muy bien, como todos los viernes estamos con nuestra abuela Pamela Giles. Guillermo Ramírez se excusó de venir, parece que están medio complicados ahí con la reforma de seguridad. Él es presidente del partido UDI, que es un partido importante dentro del oficialismo, pero vamos a tener a Cristian Araya como contrapeso un ratito más. ¿Cómo está mi querida Pamela?
5: Bueno, Checho, me preguntaba...
4: Acércate un poquito al micrófono.
5: ¿A qué hora haces tú tu editorial? Porque efectivamente toca un tema bien importante que se puede extrapolar a la política, el tema de la trampa, ¿ya? Sí,
4: está instalada en la política.
5: Y que cada vez se parece... Efectivamente, además, tocas ahí un punto que es particularmente lamentable, que es que ya estamos con cada tres meses un operativo en el Congreso.
4: Sí.
5: Es algo no nunca visto. La verdad es que hace por lo menos dos décadas atrás había habido un operativo en particular en el Congreso Nacional, en la Cámara de Diputados concretamente, pero esto ya se está volviendo recurrente, tener a la Policía de Investigaciones haciendo un operativo al interior de la Cámara es muy lamentable porque dice relación con investigación a parlamentarios que podrían estar interviniendo en delitos gravísimos, ¿ya? Como es lo que sucedió ayer. Y bueno, tenemos seguramente hoy día vamos a poder conversar en extenso. Qué pena que no esté Guillermo, porque yo creo que Guillermo en este tema que voy a plantear fue un factor determinante.
4: Un aporte muy importante.
5: Y fue de hecho el factor Guille, ¿ah? Fue el que jugó aquí.
4: El tema con el cambio del estado de excepción.
5: Así fue esta semana con el intento de cambio constitucional que con la propuesta del gobierno, que yo creo que en mi impresión en un primer titular, digamos, íbamos tan bien, ¿eh? y yo tengo una teoría de qué fue y alguna información respecto de qué fue lo que sucedió con este capítulo que analizaré.
4: Vamos a profundizar sobre aquello. Yo la verdad que, para serte honesto, lo de desdramatizar, no sé por qué me está costando tanto hablar, el coágulo que está pasando seguramente, pero yo no le doy tanto dramatismo a este tema, porque creo que las leyes entran de una forma y salen de otra forma. Si bien es cierto, hay argumentos para apoyar lo que está pidiendo el gobierno desde el punto de vista de ellos, pero desde el punto de vista de otras personas ¿Creen que esta ley que quede en la Constitución podría ser que mañana hubiera un presidente que lo usara para otra cosa, que no es para el espíritu que se está poniendo hoy día, que estamos en una crisis de seguridad? Y claro, no es bueno dejarlo ahí en la Constitución, seguramente de esa forma, que tenga algún tipo de contrapeso, pero yo creo que la cosa va a salir con la autorización del Parlamento, y creo que eso se va a solucionar, porque las otras medidas en general, yo creo que todas tienen un nivel de apoyo bien, bien importante. Entonces, escuché, no sé si tuviste en Tolerancia Cero el domingo al ministro, estuvo muy sólido, el ministro tiene muy clara la película, y dijo, mira, si la verdad que las leyes son un 20%, el resto, el 80% es gestión, y hay que gestionar el tema de seguridad, y me parece que va en la línea correcta. Entonces, no es para hacer tanto drama por uno de los artículos, cuando los otros van a ayudar, son herramientas, pero tampoco son tan fundamentales. Yo fíjate que venía con una sensación distinta en términos del gobierno, que creo que lo están haciendo bastante bien, están avanzando en los distintos temas, y la verdad es que se quedan entrampados en tonteras, porque ¿cómo se llama? Errores no forzados, como se llama en el tenis, que estos se podría haber arreglado simplemente habiéndolo conversado antes con el Parlamento, antes de tirar la cosa, y no que se filtrara un borrador y todo lo más. Esa es mi opinión sobre el tema, pero tú parece que tienes más información que yo desconozco.
5: Mira, yo creo que esto se puede complicar bastante más, Checho, de lo que tú estás sugiriendo, ¿ya? Yo creo que efectivamente estábamos en un camino en que la evaluación que uno podía hacer de los 5 primeros meses del gobierno, con sus problemas, con sus 3 ministras que tuvieron que salir, ¿cierto?, muy rápidamente, con lo que está pasando con los seremis y otros funcionarios, ya una cantidad muy grande, que con el lío del narcotest del subsecretario de Hacienda, en fin, con algunos problemas que el gobierno finalmente había logrado sobrellevar en estos 5 meses, básicamente con la figura de Quirós, ¿cierto? Muy firme, muy fuerte como figura política, en definitiva sacando su mega reforma económica, que fue complejo. Yo creo que en este caso iba todo tan bien y el gobierno se pisó la cola en un enredo que podría ser bastante más complicado.
4: ¿Por qué? ¿A dónde está la complicación para los que somos legos en cómo funciona el Parlamento y las leyes? Porque nosotros tenemos una idea general, pero tú que estás adentro, esto de que se va a comisiones, que se va para allá, que tiene que pasar un año antes, que todas esas cosas uno como que no las tiene tan en la retina, porque no nos explica cuál es, crees tú, la complicación que puede tener esta reforma de seguridad.
5: Claro, yo creo que hay una parte que es esa que se refiere a la forma, a la técnica legislativa, y básicamente, para ponerlo en simple, pero hay otra serie de problemas anteriores. Lo que podría pasar acá es que esta reforma se rechace de entrada, ¿ya? Lo que significaría, me estoy refiriendo a la reforma constitucional, porque yo, al igual que tú, considero que
4: la otra
5: parte iba todo, forma muy parte bien. Del IVA todo también. ¿En sí. qué sentido? De aquí que era muy apoyo. Difícil que cualquier sector político pudiera oponerse a eso. Claro. Entre otras cosas, no solo por el apoyo popular, que sin duda lo tiene, sino que porque son más de la mitad de las propuestas de proyectos de ley de moción parlamentaria, sí, claro. ya que recoge el gobierno. Así ni es. Siquiera son de moción de mensaje del Ejecutivo. Entonces, era muy probable hasta ese minuto que toda esa agenda legislativa de proyectos de ley se aprobara sin problema. Pero al gobierno se le ocurre introducir este cambio constitucional, que no es un cambio menor, es un cambio muy importante. En realidad son 9 cambios, no un cambio, ni solo el artículo 1, ¿ya? Son 9 cambios que significan un problema político, creo yo, primero porque abre la posibilidad de un tercer horrible, pesadillesco proceso constituyente en la práctica, ¿ya? Abres esa, tú me miras, pero yo te digo, veamos.
4: Pero Pamela, veamos. Si que lo que pasa es que en el corto plazo, no hay que mirar tanto para atrás, esta constitución ha tenido muchos cambios. ¿Por qué tú hablas de un proceso constitucional? Un proceso constitucional significa proponer una nueva constitución. Aquí está introduciendo un artículo. Porque... Perdón, dame 30 segundos. El artículo 1 que tú mencionaste, que hablaba de la seguridad nacional, que se entiende como seguridad de la frontera, ¿no es cierto?, de la seguridad nacional frente a ataques de países extranjeros, y agregarle la palabra seguridad pública, ¿en qué cambia el tema? O sea,
5: un detallito.
4: No, es que un detalle importante, que el Estado garantice la seguridad pública y no se la abran mano. A mí me parece que eso debería estar en la Constitución. Bueno. Entonces no veo cuál es el drama con ese artículo. Yo estoy de acuerdo con el caso de la ¿cómo se llama? De excepción, estado de excepción, que el presidente pueda estar 240 días con el estado de excepción sin preguntarle a nadie. Bueno, eso se puede regular con contrapeso, pero yo no lo veo tan dramático. ¿Qué querés que te diga? Explícame nuevamente, porque no entiendo por qué se puede complicar.
5: Mira, el gobierno hace una propuesta que a ti te parece livianita y que significa nada menos que un cambio en el artículo 1 en otra parte del corazón de la Constitución, que es el artículo 19. No es un cambio, son 9 cambios, pero básicamente es ahí donde está concentrado el problema, que para el mundo completo constitucional, ¿ya? O sea, toda la gente que hace clases, que son profesores, que son expertos, todos en el más amplio rango, les parece una aberración jurídica.
4: ¿Pero qué?
5: Pretender hacer un cambio al artículo 1 y al artículo 19 en el sentido que se indica.
4: ¿Qué dicen
5: lo que tú
4: artículo
5: acabas de decir, que básicamente?
4: La gente no entiende, no sabe qué es lo que dice
5: el artículo. ¿Me dejas completarte la idea?
4: Pero no te pongas pesado, si yo estoy siendo cariñoso contigo.
5: Pero si yo no estoy.
4: Me deja. Estamos conversando, si no hay problema. ¿Por qué?
5: Claro, porque me interrumpes.
4: Ya.
5: Entonces, de lo que se trata es de que cuando tú haces una propuesta que de manera inmediata toda la academia y todas las fuerzas políticas, exceptuando republicanos, todas, te dicen que es un error, parece que te tienes que empezar a concentrar en cuál es el error. Ahora, ¿qué es lo que podría ocurrir en esto? Que era lo que tú me preguntabas de la técnica legislativa. Que eventualmente, no es la única posibilidad, esto se podría rechazar, la idea de legislar. ¿Ya? Es más, yo te digo, si esto se vota hoy, se rechaza. Y si se rechaza, se le habría rechazado al gobierno su proyecto estrella, su proyecto más importante. ¿Qué ocurre ahora? Que va a tener que pasar por 3 comisiones en el Senado. ¿Ya? Pero lo que podría ocurrir es que llega a la sala del Senado y se rechaza. No existe proyecto.
4: Pero,
5: y si no existe proyecto, en un año no se puede volver a presentar.
4: Yo no creo que eso suceda, porque sería un daño que le haría, otro daño más que le harían los legisladores a Chile, porque son leyes.
5: ¿Cómo el daño lo hizo el gobierno al presentar una pelotudez que no tenía para qué presentar?
4: Está bien,
5: además,
4: pero eso se cambia.
5: Que
4: nomás,
5: no hace. Pero,
4: sí, entra. Yo primero no creo que estén los votos para negar la idea de legislar. Si están esos votos, quiere decir que tenemos una mierda de parlamento.
5: Si se votara hoy, te acaba de.
4: No,
5: ¿pero por qué
4: no
5: una
4: creo
5: mierda de parlamento si el error lo comete el gobierno?
4: No, pero ¿cómo tú vayas a negarte a la idea de legislar si hay un artículo que el que está complicado y tú lo puedes cambiar?
5: Porque
4: en la discusión
5: se hace una propuesta antidemocrática.
4: Pero si tú lo puedes cambiar en el parlamento.
5: No se hacen así las cosas en el parlamento.
4: No,
5: tú presentas
4: obligando
5: un proyecto
4: a que voten por ese artículo, estás entregando un conjunto de artículos.
5: Por supuesto que estás obligando
4: para que lo discuten.
5: Eso es lo que tú no entiendes, que por supuesto que te están obligando.
4: No
5: es al revés. Lo que debió hacer el gobierno, si tenía esta pelotuda idea, que además entraremos a explicar por qué es una pelotuda idea, ¿ya? Lo que debió hacer es presentar un proyecto que no tuviera estos cambios y presentar indicaciones para hacer estos cambios pelotudos que propone Antidemocrático. Era al revés.
4: Vamos a hacer la pausa, vamos a seguir conversando este tema porque no está 100% aclarado y regresamos.
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4: Oye, me acaban de avisar a propósito del show de mañana que quedan 5 buenas mesas todavía para que usted, si quiere ir este fin de semana, va a estar muy entretenido, haga su reserva y llame al hotel, porque quedan todavía 5 mesas. Hemos estado todos los días llenos con mucho éxito. Bien, sigamos conversando con Pamela Giles, la aprehensión que tiene ella, que es un error fatal del gobierno haber presentado este paquete que necesita quórum distinto. Hay quórum que son más altos, sobre todo los que implican un cambio constitucional. Y efectivamente, ese paquete que tiene cambio a la Constitución podría perfectamente negarse la idea de legislar. Y ahí tendría que pasar un año antes de poder hacer alguno de esos cambios. Pero los otros cambios entran y van a lo más probable es que tengan la aprobación del Parlamento.
5: Mire, yo creo que justamente ese es el problema, que es un poquito incomprensible. O sea, a mí, por ejemplo, me encantaría saber, a gente como nosotros, Checho, que nos gusta la política, y a nuestros auditores también, ¿quién tuvo esta magnífica idea? Si es una cuestión que hay que darle un premio, porque tú lo dices muy elegantemente, la abuela tiene una aprehensión. Yo la verdad es que estoy muerta de la risa, porque me parece increíble que cuando todo iba perfecto, miel sobre hojuelas, y además este proyecto era pan comido, o sea, era
4: más fácil que el otro,
5: pero claro, mucho más fácil, o sea, iba a pasar como una seda. ¿Con quién nos encontramos? Nos encontramos con ministros que están peleados todos con todos, ¿ya? O sea, a Raúl sale contradiciendo a la Mecho Malí, que yo la encuentro espléndida, la Mecho Malí. El Alvarado no tiene idea que van a mandar una cuestión al Tribunal de Control. O sea, hay un lío al interior. Poduje se agarra con Quiroz, están todos agarrados con todos, por una parte, pero lo habían logrado sobrellevar y hacen esta presentación que yo creo que le puede dejar al gobierno, lo digo en potencial, ¿ya? No estoy asegurándolo, pero creo que el gobierno, en una cuestión que era facilísima, que era pan comido, que estaba regalado, y a ti te consta que nosotros del PDG nos hemos jugado por la gobernabilidad, por darle la posibilidad al gobierno, en lo que compete, de que desarrolle su proyecto, ¿ya? En esto yo creo que existían, pero todas las condiciones para que la Cámara y el Senado, primero decían entrarlo por el Senado, que también considero que es un error que puede costar muy caro, ya creyendo que están asegurados, con esta propuesta de reforma constitucional que es inmediatamente rechazada por todos los sectores, queda republicano solo. O sea, queda en que yo me pregunto quién fue en la ONEA el que tuvo esta genial idea, qué podría costarle al gobierno que se rechazara este proyecto.
4: Bueno, yo tengo una mirada un poco distinta a la que tiene la abuela. Yo creo que efectivamente ahí hay un error, sobre todo de presentar un proyecto sin conversarlo antes incluso con sus propios parlamentarios. Yo creo que ahí está el mayor error, pero yo creo que esto se va la reforma de seguridad se va a aprobar. Seguramente este artículo es el más conflictivo.
5: No es un artículo.
4: Bueno, la reforma a la Constitución. Los artículos que implican reforma a la Constitución. Yo no soy parlamentario, entonces no tengo la exactitud de las palabras. Pero lo que implica reforma constitucional, obviamente que va a ser más conflictuada. Pero ya lo dijo yo vuelvo a invitar a todos a que vean Tolerancia Cero del domingo, está en YouTube, vean la entrevista al ministro de Seguridad, que creo que es una de las entrevistas más sólidas que yo he visto, porque está muy empoderado y explica cada uno de los artículos, incluso estos mismos artículos que implican cambio a la Constitución. Él lo de
5: Desdramatiza.
10: Desdramatiza.
5: Sí, los otros lo miraban con cara de horror.
10: ¿Ah?
5: Y los otros lo miraban, los panelistas todos.
10: Sí, pero.
5: Lo miraban con horror.
10: Pero
5: porque. Porque yo creo, Checho, que Pena estaba tratando yo hace tiempo incluso para que llegara el diputado Araya, ¿ah? Que me gustaría discutir sobre eso con él. Primero preguntarle a quién se, hay teorías de a quién se le ocurrió esta idea. A estas alturas considerada una mala idea por prácticamente todo el espectro político. Pero fíjate que yo creo que aquí lo que pasó es una cuestión que dice relación con Arrau. El otro día cuando fue Arrau a la renovación del estado de excepción constitucional en la Araucanía, pasó algo súper inédito y que nadie reparó en la prensa y que seguramente con una mirada de comunicador te puede interesar. Pasó que de repente yo levanto la vista y veo al ministro Arrau metido en las tribunas, sacándose fotos con la gente. Las tribunas que están sobre sala.
10: Sí.
5: Eso es una situación completamente inédita, nunca vista. O sea, yo en el tiempo, en los 9 años que llevo, jamás he visto un ministro subir a las tribunas. Y pregunté, y esto realmente es muy inusitado. ¿Por qué te digo esto? Porque en ese minuto a mí me pareció más clara una posibilidad que te la planteo aquí, que me habría gustado. Yo creo que probablemente lo que ocurrió fue que el fenómeno Parisi ha generado un apuro de la carrera presidencial. Ese es un primer hecho que yo creo ver, ¿eh? Y esto ha puesto nervioso a todo el mundo. Y cada uno ha empezado a apurar la carrera presidencial. Y así es como hoy día tienes a Bodanovich, a Boric, que sale rápidamente a posicionarse como candidato presidencial en la práctica. Tienes, yo diría que tienes a Manucheri, yo diría que tienes a la Paulina Núñez ahí mismo. Y a mí me da la impresión de que el gobierno calculó que este era el mejor momento para lanzar a su delfín, que efectivamente, como tú señalas, es una persona muy capacitada, con un carisma, digamos, discutible, pero que para los republicanos es muy interesante. Y yo creo que lo que intentaron hacer, en definitiva, en el entusiasmo del gobierno y la inexperiencia, fue lanzar la candidatura presidencial de Arrau con este proyecto.
10: Bueno,
5: y yo creo que le súper salió el tiro por la culata y le hicieron un mal favor a Arrau, que estaba muy bien en el Ministerio de Obras Públicas, hay que decirlo, y que está teniendo un comienzo súper complejo, por decirlo menos, de su propuesta de seguridad.
10: Tenemos mirada radicalmente distinta en con respecto a lo que le está pasando a Arrau. Comparto, ayer lo dije yo, sin haber conversado contigo, yo dije que Arrau se perfilaba como un candidato presidencial. Yo lo olfateé igual que tú. Creo que sería un muy buen candidato, una persona sobria, que hace la pega, que estudia, que se levanta temprano, que está en todas partes, que efectivamente ha podido ya empezar a mostrar mejoras de número, que si bien es cierto podían haber venido de antes, la ha profundizado. Y nada, yo de verdad que eso de la foto, tú sabes perfectamente, Pamela, los que hemos vivido en el mundo de la televisión, de repente se te acerca alguien, el lugar es más inédito. Yo he estado dando pésame en funerales y se me acerca la gente y me pide que no me saque una foto. Yo le digo, pero no es el momento. O vamos para afuera y saquémonos la foto afuera, porque lo encuentro medio ridículo estarse sacando una foto en un funeral. Puede ser que la foto que tuviste que se estaba sacando alguien.
5: O sea, pero te vaya a subir a las tribunas a sacarte
10: la foto. Alguien de la tribuna le pidió que se sacara una foto y él no se podía negar. No creo que haya sido el lanzamiento de la campaña, ni mucho menos. Tú tienes una mirada más filúa que la mía. Yo no creo que sea así. Y yo de verdad que creo que acuérdate de mí, aquí vamos a aprovechar de dejar registrado cada uno de los pensamientos sobre esta ley de seguridad en general. Yo creo que la mayoría se va a aprobar, lo más probable que las que
5: pero eso, implica... En eso no tenemos discrepancia, o sea, en los proyectos de ley Sí, los proyectos de ley no hay ningún
10: problema. Es que eso son lo más importante. El resto son es una cuestión, una cuestión que tiene 9 artículos. No me volváis a repetir lo mismo. Es una cuestión que tiene que ver con darle demasiado poder
5: pero,
10: al Checho, presidente de la República.
5: Gente les gritó.
10: Bueno, pero
5: que
10: está
5: por
10: bien.
5: Favor no quieren más pesadilla constitucional. La gente les gritó de lado y lado que no quieren cambios constitucionales.
10: Pero a ver, pero si los cambios constitucionales se van haciendo siempre.
5: No, es verdad.
10: A ver, preguntémosle a la inteligencia artificial cuántos cambios constitucionales se han hecho en los últimos 5 años.
5: Checho, cuando tú cambias, dices que quieres cambiar el artículo 1 de la Constitución, ¿te entiendes?
10: ¿Cuántos cambios constitucionales se han hecho en la última década en Chile?
5: Mira, en el año 80 se hicieron más de 240 cambios a esa Constitución, a la Constitución de Pinochet. El tema no es cuántos cambios se han hecho, el tema es a dónde se han hecho, entre otras cosas. ¿Ya?
10: En lo último,
5: o sea, cuando tú te refieres a las garantías fundamentales de las personas, lo que estás cambiando es el corazón de la Constitución. O sea, lo que estás proponiendo cambiar, ¿ya? Que es lo que dice May Chovalí.
10: Bueno, más de 30 leyes de reforma constitucional en Chile, convirtiéndose en el periodo de mayor dinamismo reformista desde 1990. 30 leyes que se han cambiado de la Constitución y se van a seguir cambiando porque las constituciones no pueden ser 100%
5: estáticas. ¿Y tú cómo te explicas que todo el espectro político, desde Nacional Libertario,
10: pero si estamos de acuerdo, si esa es una medida
5: hayan salido
10: que
5: escandalizados a decir, pero señor, ¿cómo se le ocurre?
10: Uno de los objetivos, uno de los
5: ¿cómo te explicas eso?
10: Ya, porque uno de los objetivos de la Constitución es tener contrapuntos al poder, ¿no es cierto? Que el poder, la persona
5: pero
10: que
5: Checho,
10: está ostentando
5: ver, espérate,
10: el poder,
5: déjame terminar.
10: Que la persona que está ostentando el poder no tenga la posibilidad de hacer lo que quiere, sino que hayan contrapuntos. Y esta cosa, en el fondo, lo que hace es darle más poder al presidente de la República en términos de mantener un estado de excepción más días de los que se mantienen, y tampoco es así, porque el estado de excepción en la Araucanía, que es el que estamos usando hoy día, yo creo que ya se han pasado cuántos años llevamos ya con el estado de excepción, pero tiene el contrapunto que tiene que pedir la autorización al Parlamento. Si tú cambias ese artículo y le das la posibilidad al Parlamento de tener el contrapunto y que sea autorizado por el Parlamento, se acaba todo el drama.
5: Mira, estábamos acá en este programa y por eso te lo cito, cuando yo expresé con Guillermo acá presente que me oponía al cambio de 15 a 30 días del estado excepcional de la Araucanía, que me parecía gravísimo, y me parecía más gravísimo todavía que tenía la sensación de que eso lo proponía Boric como cambio constitucional en el mes de enero, y que todos los flojos de los diputados se querían ir 30 días y no tener que volver en la mitad de febrero, y que eso en gran medida motivaba ese cambio. ¿Ya? Acá lo discutimos. A mí me parece que ya 30 días es un exceso, porque en los estados de excepción tú lo que haces, como muy bien has dicho, es restringir las garantías fundamentales de la persona humana, ya, de todas las personas, no solamente de una, de los delincuentes, no, de todas, de usted, de mí, del señor que nos está escuchando.
10: Pregúntale a las personas si están dispuestas a sacrificar parte de su
5: hagamos
10: libertad,
5: que nadie interrumpa a nadie,
10: parte de su libertad por un poco más de seguridad.
5: Bueno, resulta que el
10: que
5: gran,
10: la gran problema,
5: muchacho,
10: ya da lo mismo.
5: Es que el gran problema es que yo creo que el gobierno creía eso mismo que tú estás diciendo, y resulta que en pocos días, si consultas la última encuesta CADEM, parece que a la Gallá le importaba más de lo que el gobierno se imaginaba, que le quitaran las garantías, ¿ya? Porque resulta que la reacción a esto, y yo te digo, la pregunta fundamental es esta. A mí me parece un signo de salud.
10: La misma encuesta que estás citando tú, nunca vieron a Parisi. Por eso que te digo, hay que tener cuidado con creer que las encuestas reflejan 100% el pensamiento.
5: Hagamos que yo no te interrumpa y tú no me interrumpas.
10: Ya, pero tenés para qué, si estamos conversando.
5: Por eso, pero es que
10: ya, sigue hablando, si no hay problema.
5: A mí me parece que una pregunta clave, y que es una cuestión que habla de la salud democrática de este país, es que todas las fuerzas políticas, ya frente a las primeras palabras que son dichas por Guillermo Ramírez, ya ahora Guillermo Ramírez es el primero en advertir el problema.
10: Sí, pero Guillermo Ramírez conversó con el presidente.
5: Claro, y reculó.
10: Y se aclararon las dudas que él tenía.
5: Ya veremos lo que hay ahí.
10: Cuenta la historia completa.
5: No, si la gente.
10: Tenemos que ir a la pausa y seguimos conversando.
5: Y ya veremos a cambio de qué cambio de opinión.
10: Le pasaron plata. Vamos a la pausa y regresamos.
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10: Muy bien, ya estamos de vuelta. Me informan que Cristian Araya va a llegar a las 12, así que vamos a retomar este tema. Me gustaría volver sobre mi editorial y el tema que está pasando en Chile de la crisis valórica. Uno ve cómo, yo conozco familias, por ejemplo, que hacen apuestas y entran a los supermercados con los hijos a ver quién se choreó más cosas del supermercado. A esos papás, que ojalá que me estén escuchando, quiero decirle que la señal que le están mandando a los hijos puede ser un juego, puede ser una tontera, puede ser económicamente que se roben un Super 8, pero la señal que le están mandando es realmente horrible. Entonces, yo le quiero preguntar a la abuela, que está metida en la política ya hace bastante tiempo, ¿cómo cambiamos? Porque yo siempre pongo el caso de Australia, que fue una sociedad que se empezó con puros delincuentes. Y tú hoy día vas a Australia y tú ves el respeto de la gente. Dejáis un celular en un asiento de una plaza, volví a las 3 horas y el celular está ahí. ¿Cómo se pueden cambiar esas malas costumbres que las estamos normalizando desde los parlamentarios, gente de gobierno, para abajo? O sea, todo minimizan estas incivilidades y estos delitos, digámoslo, si hay, en el medio hay delitos también. ¿Qué se puede hacer, Pamela?
5: Bueno, recordemos que con ese ejemplo que das tú de que efectivamente uno hay países en los que puede dejar su celular ahí lo encuentra. Siempre me acuerdo, por ejemplo, el metro de Londres.
10: Tranga, donde un pañito que se me dio vuelta el café, por favor.
5: No puedo creer, se te dio vuelta. Sí. Bueno, en el metro de Londres uno puede ir a una pieza que está llena de todas las cosas que se están quedando en el metro y ahí están durante años. Bueno, en Chile, digámoslo, hay todavía muchos lugares, particularmente en provincias, ¿cierto?, en lugares rurales, donde uno puede, o sea, deja la puerta abierta sin llave y no pasa absolutamente nada y es lo normal, ¿ya? Entonces, efectivamente esto está concentrado, esta
15: frescura, en las grandes capitales.
5: En las grandes ciudades. Y a mí lo que nuevamente más me preocupa de eso son los privilegiados, que también lo decías tú, los que deberían dar el ejemplo, los que hacen las leyes, los que son los encargados, nosotros, por ejemplo, los diputados, encargados de castigar, pesquisar, ¿cierto?, hacer las leyes que pesquisan y castigan a los responsables de estas incivilidades y de estos delitos. Que yo creo que además la gente no entiende cómo es posible, porque ¿qué es lo que ve la gente? Que van y hacen un operativo en que andan buscando, parece, información respecto de Hugo Gutiérrez, del senador Gaona, del senador Calisto, que antes eran diputados, ¿ya? Y la gente ve que ahí siguen esos diputados funcionando.
15: Y que la democracia por sí sola no los castiga. Piensa en el papá de la senadora, la polola de Manucheri, ¿cómo se llama? Cicardini, el papá de Cicardini fue condenado, lo sacaron de alcalde, ¿te acuerdas? Y la democracia no lo castiga porque él tiene una técnica de hacer política que regala cosas, que se, y lo volvieron a elegir. Entonces, cuando la democracia por sí sola no se defiende de estos malos elementos, deberíamos crear leyes para que una persona que comete este tipo de delito no vuelva a ser legislador, no pueda volver a ocupar un cargo de ese tipo. Yo creo que las penas son demasiado leves y mientras no aumentemos las penas, vamos a seguir teniendo ese problema, Pamela.
5: Claro, y la gente no entiende por qué personas que están acusadas de delitos, senadoras, ¿ya?, o familiares de senadoras que están ocupando un lugar en el Congreso, en sus equipos, o diputados, o exdiputados, o senadores en ejercicio, la gente no entiende por qué, si están acusados de esos delitos, siguen ahí. Ahora, hay, por supuesto, una explicación.
15: El principio ellos de inocencia.
5: Del principio de inocencia, que hay una investigación en curso, que todavía no están, están solo siendo investigados, que no están, están imputados, pero no se les ha todavía informado y por lo tanto no se les ha desaforado, que es el mecanismo por el cual a un diputado o un senador se le puede llevar frente a un tribunal. Pero de todas maneras, cada vez hay más casos, ¿ya? Fíjate que yo, Checho, en el minuto gótico que siempre tengo, yo, si de algo me siento muy orgullosa, es de ser durante 9 años la diputada que menos gasta, que tiene más asistencia y que jamás, por ejemplo, va a un medio de comunicación durante las horas de sala. ¿Entiendes? Que es algo común. O sea, estamos en las horas de sala en que un diputado le pagan por estar ahí, ya, y por estar votando, estar escuchando, y hay algunos que están metidos en un matinal o, ¿ya? Bueno, yo me siento muy orgullosa.
15: ¿Ese es el momento gótico?
5: El momento egótico.
15: Egótico. Yo después quiero tener un momento egótico. ¿Me lo autorizas?
5: Sí, te lo totalmente autorizo. Incluso termino rápido para escucharte tu momento egótico. Yo me siento muy orgullosa de ser la diputada que menos gasta en la Cámara. Durante los 9 años he sido la que menos gasta. Devuelvo plata de la que podría usar para mi trabajo parlamentario todos los meses, y que tengo un trabajo constante, una asistencia permanente del más del 98%, porque creo que esos deberían ser los estándares, pues, o sea, esos son los estándares que la gente exige.
15: Mira, yo cuando hago los editoriales, siempre estoy pensando en qué posición estoy yo en ese editorial. Y la verdad que, así como tú dices, en los años que llevas de parlamentaria, yo en mis 71 años de vida jamás jamás he cometido un delito, jamás. Delitos grandes, delitos chicos, yo jamás he robado nada, jamás he estafado a nadie, jamás he dado un cheque que no tenga fondo. Bueno, puedo haberme pasado luces rojas, puedo haber tenido incivilidades, las típicas que uno tiene, ¿no es cierto?
5: Pero un parte, ¿no?, que es una falta, ¿no? ¿Te han pasado?
15: Claro, ¿no? Sí, no, me han pasado aparte por estar mal estacionado, que se, cosas como esa. Pero en general, yo he tenido una vida muy correcta, ¿eh? Y no porque quiera aparentar eso, sino que porque yo conté aquí una vez un hecho que me pasó en una bomba de benzina, que pagué con un billete de 10.000 pesos, compré unos chocolates, qué sé yo, y la niña me dio vuelto de 20.000 pesos, y cuando llegué al auto me di cuenta, y me devolví como broma, le digo, vengo muy enojado porque usted me dio mal el vuelto. Ay, disculpe, ¿qué pasó? No, porque yo pagué con un billete de 10.000 pesos, usted me... yo lo, bromeando, y me lo agradeció tanto, pero es que nadie hace eso. Pero ¿cómo lo debo hacer eso? Si eso es lo correcto, ¿cómo te voy a quedar con plata que sabéis que la cajera va a tener que pagar? ¿Cuánta gente en el banco no le pagan mal y dice, hazme total el banco?
5: O sea, tú lo que me quieres decir es que tienes corazón.
15: Tengo corazón, a pesar de todo lo que tú crees, tengo corazón. Grito mucho, soy una persona que defiende con mucha fuerza la idea, qué sé yo, pero soy transparente, o sea, nadie me puede sacar nada. Yo una sola vez estuve involucrado en una cosa de impuestos, que me dijeron paga esta cuestión y salí. No, llegué hasta la Corte Suprema para demostrar mi inocencia porque era mi capital, y nunca más tuve problema, nunca más he tenido ni un problema de ningún tipo en términos de tribunales, qué sé yo. Ahora, soy un santo, soy mal portado como todos los hombres, no quiero aquí venir a decir que soy un santo, no, pero desde el punto
5: ¿Por qué mentiste a todos los hombres?
15: Porque todos los hombres, usted no conoce bien al abuelo. Yo después conversemos la pausa. Tenemos que ir a las noticias. Vamos y volvemos.
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16: Amancio Ortega es hoy uno de los hombres más ricos del mundo, pero empezó siendo hijo de un ferroviario y a los 13 años dejó el colegio para trabajar como repartidor en una tienda de ropa. Ahí, viendo el negocio por dentro, entendió algo que se convertiría en su obsesión. Entre la fábrica y el cliente había demasiada distancia, demasiado tiempo, demasiada gente ganando en el medio. En 1975 abrió en Galicia la primera tienda de lo que llamó Zara, y con ella nació una forma nueva de entender la moda, porque su gran idea no fue diseñar ropa bonita, fue algo mucho menos glamoroso, la logística, acortar el camino, que lo que se veía en una pasarela llegara a la tienda en semanas y no en temporadas. Mientras la industria producía primero y rezaba después para vender, Ortega hizo lo contrario, fabricar rápido en poca cantidad, mirar qué se vendía y reaccionar en tiempo récord, escuchar al cliente por sobre la intuición del diseñador. Así Zara se convirtió en el imperio que hoy conocemos, y esa es su mentalidad emprendedora. No se enamoró de un producto, se enamoró de un problema, la lentitud. Construyó un imperio no por tener la idea más creativa, sino por ejecutar mejor y más rápido que todos. Cuentan que, siendo multimillonario, seguía almorzando con sus empleados en el mismo comedor de la fábrica. La lección de Amancio es clara: a veces el mayor emprendimiento no está en la idea brillante, sino en resolver mejor que nadie un problema que todos daban por normal. 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
3: En Sodimac cumplieron 19 años con su programa Construyendo Sueños de Hogar, una iniciativa que cada año busca devolverle la vida a miles de barrios del país mediante la restauración y mejora del entorno e infraestructura de miles de comunidades, además de brindar apoyo a fundaciones y organizaciones sin fines de lucro. 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
1: Bien, una vez saludado a nuestros auspiciadores, estamos esperando que llegue.
2: La gente se enteró de que tenías corazón.
1: Sí. Y a raíz de eso, Pamela quiere sacar su beta periodística y quiere hacerme una entrevista a mí. Yo le dije, no tengo ningún problema, pregúntame lo que quiera. Así que a partir de este momento, Pamela Giles me hace una entrevista a mí.
2: Ya,
1: yo
2: no, dejo de ser conductor. No creo que entrevista porque va a ser un poco corto, porque estamos esperando, sí, todo esto es esperando a Araya. Ya, pero Araya la ha trazado Araya. Ya, pero mira, por ejemplo, partamos por lo político y después voy a ir a lo personal y humano.
1: Yeah.
2: En lo político hemos hablado de Rau y yo creo que vamos a seguir hablando de Rau harto tiempo, y coincidimos los dos en que Rau es un presidenciable.
1: Así es.
2: ¿Tú crees que es la mejor persona? ¿Tú cómo te imaginas la próxima elección? ¿Con qué quiénes van a competir en la presidencial?
1: Bueno, yo creo que en la presidencial, obviamente que si Parisi logra salvar todas las investigaciones que están haciendo del PDG, ¿no es cierto? Y no se le cae algún tema, él es una carta importante que llegó prácticamente a 2 puntos de la segunda vuelta. Yo creo que Parisi estaría de todas maneras, exceptuando eso. Por el lado de la izquierda, yo creo que ahí está la lucha entre el alcalde Bogdanovich, que la gente le tiene admiración, sobre todo las mujeres, porque parece que tiene caluga, porque la verdad no conozco mucho lo que él ha hecho en la municipalidad. Creo que él puede ser un candidato que competiría con Boric, que por las declaraciones que le he escuchado últimamente parece que quiere volver a la política, y Boric se podría presentar de nuevo. Y por el lado de la derecha, yo creo que hay varios nombres que se están perfilando, y tiene que ver mucho con los ministros que están bien aspectados. Hoy día yo creo que Grau, si efectivamente tiene éxito en materia como que se llama de seguridad, que es un tema bien jodido, no es fácil, porque una cosa es mejorar los números, otra cosa es mejorar la percepción ciudadana, que se cuesta mucho más, porque vemos todos los canales de televisión privilegian las cosas malas, porque es parte del trabajo periodístico, ¿no es cierto? Como decía alguien por ahí, que cuando un perro muerde a un niño no es noticia, pero cuando el niño muerde al perro sí es noticia. Bueno, y en ese contexto tú partes todos los noticiarios viendo encerronas, qué sé yo, entonces es difícil que la...
2: ¿Quién más que Raúl en ese sector? Porque dijiste que había varios nombres.
1: Yo creo que hay varios nombres. Yo creo que Jorge Alessandro, y si hace una buena pega, si termina con una buena pega en la Cámara de Diputados, puede ser un nombre. A mí me gusta el Guillermo Ramírez, aunque mucha gente habla de la derechita cobarde, pero yo creo que una persona que puede, que tiene mucha capacidad, conoce de muchos temas, tiene mucha experiencia, y también creo que podría ser un buen nombre. Hay varios en la derecha que ahí va a estar complicada la pelea.
2: ¿Y Quirós?
1: No, ninguna posibilidad.
2: Explica.
1: Porque aunque lo haga súper bien, aunque subamos el ingreso per cápita al final de 4 años, él no tiene la empatía. Acuérdate que el voto es muy emocional, más que racional. Podría ser que hiciera un trabajo fantástico, pero a pesar de que te gusta el peladito, no creo que tenga ninguna posibilidad, porque al final de cuentas los candidatos son los que van bien en la encuesta.
2: Me voy a pasar, claro, él tiene un altísimo rechazo, sí, pero yo creo que, como no soy la entrevista, yo no voy a decir más, pero me parece que él, si a Rau no le va bien, que es el riesgo que corre, yo creo que habría que empezar a mirar algún otro
1: ministro. No, yo no estoy diciendo que él no tenga las capacidades para ser presidente de la República, estoy diciendo que no tiene el apoyo y tiene mucho rechazo popular. O sea, si tú me preguntas...
2: ¿Y Podugio te gusta a ti, en lo personal, por lo político, obviamente?
1: Es que Podugio es una persona que sabe mucho de su tema, ¿eh? Lo ha demostrado a lo largo de su carrera, qué sé yo, pero tiene una personalidad que de repente pues, lo vimos en distintos debates, qué sé yo, tiene una personalidad que le puede traer más problemas. Pero
2: ya, pero tú también tienes una personalidad que te podría traer
1: problemas. Yo no soy candidato.
2: Ah, ya, por eso. Entonces, en esa tarea te parecería que
1: sí, claro,
2: el carácter le puede ir en contra.
1: Claro.
2: Ya, voy a pasar ahora a lo humano y personal.
1: Ya.
2: ¿Te sientes preparado para eso?
1: Sí.
2: Realmente.
1: No tengo ningún problema.
2: ¿No tienes ningún temor?
1: No.
2: Ya, bueno, tú desde mi mirada, que soy la entrevistadora, eres un paisano chileno árabe, ¿cierto? Machista, conservador, patriarcal, y que como en ese orden de hombre, de tipo de hombre, para ti sin duda es importante, por ejemplo, la paternidad, ¿ya? Que es algo que podría parecer quizás contradictorio con el machismo y con eso, pero que a mí no me cabe duda que es algo importante en tu vida. ¿Qué es más importante en tu vida personal íntima? ¿El amor sexual? ¿El amor conyugal? ¿Los hijos? ¿Cuál de esas áreas es para ti la más fundamental y por qué?
1: Mira, yo no tengo problema en contestarte. Yo creo que en la relación de pareja la vida sexual juega un rol súper importante. Muchas veces parejas que tienen problemas en el diario vivir tienen la posibilidad a través de su vida sexual de mantenerse unidos porque tienen una vida sexual muy buena. Viceversa, a veces parejas que tienen una buena relación en todo sentido y no tienen vida sexual, muchas veces uno de los dos busca esa necesidad, que es una necesidad biológica del ser humano. Pero sin lugar a duda yo privilegio fuertemente la familia. Yo acabo de cumplir 50 años casado y cada uno de mis hijos hizo un discurso en esa fecha, y cada uno de esos discursos me emocionaron hasta las lágrimas, y cuando terminaron yo dije, quiero decirles que este es el día más feliz de mi vida. ¿Por qué? Porque siento que hice un trabajo, o que hicimos un trabajo que dio resultados. Ver a mis hijos con los valores que tienen, todos profesionales, todos formando su familia, al final de cuentas eso te llena el alma, ¿ah? Y es lo que te queda al final, porque yo he tenido una vida igual que tú, muy expuesta, con mucho foco, con mucha fama, ¿no es cierto? También pasé un periodo que yo no podía andar por la calle, cuando estaba en Video Loco, era muy popular. Yo conocí todo eso. Pero si tú me dices, ¿quieres rescatar algo? Yo de eso no rescato nada, es una experiencia, y punto. Nunca me creí el cuento. Para mí lo fundamental estaba radicado en la familia, y ahí era donde yo tenía que poner mi mayor esfuerzo, y durante un tiempo no lo puse, porque me volví loco con las giras, las actuaciones, qué sé yo. Tuve una mujer que sí se preocupó de mis hijos durante ese periodo, pero de repente me pegué la cachada y dije, ya, yo tengo que volver a esto, y ponte tú, los dos hijos mayores, yo no los vi crecer mucho, y los dos menores sí, me metí mucho más, porque ya me di cuenta que era necesario que el papá estuviera ahí. Porque además mi señora, yo soy el que formo, ella es la que hace cariño.
2: Esa es la
1: yo
2: distribución
1: soy que,
2: de tarea.
1: Yo soy el que golpeo la mesa, yo soy el pesado, el papá que reta, qué sé yo, y la Anita nada, pues puro amor nomás.
2: Dos preguntas más en esta mini entrevista. La primera, ¿tú has consumido drogas?
1: Sí, he consumido droga, como todos los jóvenes, probé un par de veces el pito, vomité hasta las lágrimas, porque no me gusta. Yo no consumo alcohol, ¿eh? O sea, a ver, me tomo un pisco sour, una fiesta, si me invitan, sí, pero yo no, nunca he llegado a mi casa y me he tomado un trago. Generalmente no como con vino tampoco, a no ser que sea una copita, quiero una copita de, bueno, a esta altura estoy tomando una copita de vino, pero yo no consumo alcohol. Entonces, si no consumo alcohol, la droga más fuerte no funciona conmigo, porque la cocaína es para mantenerse sin curarse durante toda la noche, te pegáis tú.
2: ¿Has consumido cocaína?
1: La probé, sí, la probé.
2: Cuéntame, pero un poco más, porque además hay que decir, en mi pregunta, que nosotros conocemos bien el mundo del espectáculo, sí, claro, del vodevil, del sí, claro, que lo compartimos, y en ese mundo esto es...
1: Todo, mucha gente consume droga. Mucha gente consume droga, y claro, terminaba un show, se te acercaba a alguien, un músico o algún amigo, oye, pégate un sac. No, gracias. Entonces, ¿por qué probé la cocaína yo? Porque yo tenía un grupo de amigos que todos consumían cocaína, y como que de alguna forma yo estaba como fuera del grupo, porque yo no. Entonces, al final, ¿sabes cuál fue la decisión? Le dije, mire, yo no tengo ni un problema que ustedes se metan a sus narices, lo que quieran, pero yo quiero seguir siendo amigo de ustedes. Entonces, no me presionen.
2: Ah, ya, pero te fuiste para la parte, a mí la que me interesaba es que me dijeras la parte en que consumía.
1: No, pero cuente. Nunca consumí con frecuencia, la probé, te reconocí que la probé.
2: ¿Cómo era?
1: A mí no me gustó porque yo no tomaba trago. Entonces no me gustó, la verdad que... Primero te pegáis un por las narices, y después te queda en la garganta como que no tragaste algo, ¿no? Para mí fue desagradable, no fue una cosa.
2: ¿Consumiste una vez?
1: ¿Dos veces?
2: ¿Estáis diciendo la verdad?
1: Sí, dos veces. Dos o tres veces, porque yo estaba metido en ese grupo, en el mundo artístico, querido amigo, para mantenerse despierto, y qué sé yo, muchos artistas, no todos, pero muchos artistas consumen droga. Yo te diría un 80%.
2: Es como que lo llaman, porque yo no estoy, sí, de acuerdo, que la noche, ¿cierto? La noche artística le lleva...
1: Claro, obvio. Y gracias a Dios, yo tuve un local nocturno durante muchos años con Miguelo, que era el lugar de moda, donde se repletaba de gente, y todos los días llegaba a mi casa a las 4 o 5 de la mañana, porque era lunes, martes, miércoles, jueves, viernes y sábado. El único día que no teníamos show era el domingo. Entonces, si yo hubiera tomado trago y hubiera consumido droga, hoy día no podría estar aquí, definitivamente.
2: Bueno, te quiero decir que lamentablemente cuando te iba a hacer la pregunta que más me interesaba, para la que te estaba ablandando, que era la pregunta
1: llegó
2: de
1: Cristian Araya, haga la pregunta, porque la verdad que terminemos para que quede redondito esta entrevista que me está haciendo la periodista Pamela Gira.
3: Está muy interesante.
2: Sí. A mí me gustaría saber cuál es tu relación con ese personaje que es Krasnov Marchenko, ¿cuál es hoy día tu mirada de eso? ¿Y si ha cambiado tu mirada de esa relación en el tiempo?
1: Yo lo he contado varias veces. Yo tenía un auspiciador, Deepy Lisi se llamaba, que era un Deepy Lisi, que tenía varios locales, era un español, y en la conversa con él me dice, oye, yo vengo buscando a Krasnov, que es el último de los, ¿cómo se llama?
3: Cosaco,
1: y estoy escribiendo un libro sobre él, y sí que lo voy a ir a visitar, y qué sé yo. Y yo le dije, yo lo conozco porque fue teniente mío en la escuela militar. Estuvo en la sección donde hay un teniente por sección y un capitán por compañía. Krasnov no era propiamente mi sección, pero estaba en otra de las sesiones de mi compañía. Entonces andábamos todos juntos para todos lados, para las campañas, qué sé yo. Entonces uno tiene relación con él, te manda, te ya. Dicho eso, viene este señor después, porque seguía siendo auspiciador de mi programa, que me quedo debiendo 10 millones de pesos, nunca pagó, sin vergüenza, el español ese. Y me dice, oye,
3: nada con los españoles, por favor.
1: Ubiqué. No, pero si no estoy diciendo que los españoles sean sin vergüenza.
2: ¿Por qué
1: nadie
2: se está metiendo en mi entrevista?
1: Entonces él me dice, oye, Krasnov te escucha en la radio y quiere que tú vayas a conversar con él. yo no tengo ningún problema. Fui a conversar con él, me contó su versión, me dijo, estoy condenado no sé cuántos años, cadena perpetua próximamente.
2: Pero no queremos tanto saber la versión de Clark.
1: Te quiero contar qué pasó. Y me dice, y yo nunca le he visto la cara al juez, nunca me ha entrevistado el juez. Y a mí me llamó la atención. Salí de ahí, ese mismo día, al otro día, conté en la radio que yo había ido a visitar a Krasnov. Y de ahí nunca más he visto a Krasnov, y todos los periodistas y toda la gente que me quería funar, que yo era amigo de Krasnov, que yo defendía a... Nunca he defendido lo que hizo Krasnov.
2: ¿Tú qué opinas de ese señor?
1: Atroz, pues.
2: A ver, explícame.
1: Pero si las cosas que dicen que hizo y que lo han condenado por eso son cierto, es atroz, pues.
2: ¿Cómo? ¿Pero es una verdad judicial? No puedes decir sí.
1: Es cierto. Un segundito, es que hay verdades judiciales. Acuérdate que.
2: Tú pones en duda que sea cierto.
1: No. Estoy diciendo que hay verdades judiciales. Pues no porque hay una verdad judicial, todo es cierto. O sea, en estos casos, muchas veces, acuérdate que
2: hablemos en concreto, en este caso
1: no fue el que mató al papá de ¿cómo que se llama? De Meo, en un combate, que era el jefe del MIR. Entonces, para la izquierda, Krasnov es un símbolo. Yo estoy seguro que él hizo atrocidades, pero también estoy seguro que le han cargado miles de cosas que no tienen nada que ver. Esa es mi opinión, perdona. Y yo hecho, no tengo ningún problema. Yo no soy amigo de
2: él. Quiero decir que en ese combate había ciento y tantos agentes por un lado y cinco personas, entre ellos una mujer, Carmen Castillo, por el otro. Sí. ¿Ah? Entonces, combate es un poquito.
1: Sí, pero esas cinco personas mataron a mucha gente y usaron la violencia.
2: Entonces,
1: como
2: ¿tú justificas a Krasnov?
1: No, yo justifico el combate. Hubo una guerra sucia después del donde los extremistas quisieron hacer un quisieron, esto es lo mismo que el Hamas, que desafió a Israel, fue, atacó a los israelitas y no tenían un plan B para defenderse del mayor ejército tecnológico, y Israel se aprovechó para hacer un genocidio. Son dos cosas distintas, pero es lo mismo. Si los extremistas quisieron desafiar al gobierno militar de esa época, que tenía toda la fuerza militar, y quisieron combatir con ello, bueno, era lógico que pasó lo que iba a pasar. Todos los crímenes que se cometieron después, yo los condeno, pero con mucha fuerza. Pero cuando hubo guerra sucia y murieron de ambos lados, es parte de toda revolución que ha habido en la historia de la humanidad.
2: Entonces, para cerrar mi entrevista, ¿tu opinión de Krasnov, cómo la resumirías?
1: No, yo creo que es una persona que cometió violaciones grotescas a los derechos humanos, sin lugar a duda, y creo que es una de las personas que tiene que estar detenida. ¿Qué quieres que te diga? Si uno se va informando y te va enterando de que cuáles fueron las cosas por las cuales lo culparon.
2: Terminamos la cortina musical de mi entrevista.
1: Terminamos la entrevista y íbamos súper bien hasta que metiste a Crash Rock. a la vuelta, ¿cómo estáis, Cristian?
3: ¿Qué tal? ¿Qué
1: alcanzó a llegar?
3: Sí,
1: vamos a la pausa y volvemos con Cristian.
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1: Conversando, vamos a escuchar lo que está diciendo la gente para que se incorpore el diputado Cristian Araya a esta conversación.
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13: Hola, Checho. Acá desde Punta Arenas, es increíble escuchar a nuestros parlamentarios, especialmente a la abuela, que no quieran legislar un tema. Como tú dices, puede ser errado, puede haber, pero el Congreso está para hacer las leyes y poder modificarlas. Entonces, es increíble la intolerancia y el sesgo ideológico en no querer legislar, o sea, no quieren ni siquiera hablar por algo que es mucho, muy importante para la sociedad y que obviamente ellos como diputados pueden tener indicaciones, pueden cambiar los artículos, pueden colocarlo mejor si es que lo estiman que no es así, pero es impresionante el Congreso que tenemos. Muchas gracias, que estén bien.
14: Chicho Irane, cuando te conviene nomás, citáis la encuesta, cuando te conviene nomás. Y eso que yo soy de derecha, diría que extrema derecha, porque veo un zurdo, lo agarro a matar la raja.
15: Hola, Chicho, Roberto de acá de Santiago, un saludo a los panelistas. Oye, yo creo que el tema es el siguiente. Tenemos que preguntarnos, después de todo lo que hemos vivido durante estos años, ¿la democracia tiene las herramientas suficientes para defenderse del ataque de la izquierda que ocupa a la delincuencia y al narcotráfico como ejércitos prácticamente para destruir la democracia por dentro? ¿La democracia tiene las suficientes herramientas para defenderse de eso? Yo creo que la pregunta honesta, a pesar de que no, puede que no nos guste, pero la respuesta honesta es que no las tiene.
16: Buenos días, don Checho Irane, conectados. Eugenio Espinosa desde Talca. Bueno, yo quiero enviar un mensaje de condolencias al Ejército de Chile por la partida de uno de nuestros integrantes en un accidente carretero en el sur. Lamentando su partida, él ya se encuentra en el Ejército Celestial. Bendiciones a mi ejército por cumplir misiones de seguridad en la Araucanía. Eugenio Espinosa desde Talca.
17: Hola, Checho. Saludos desde Talca. Mi nombre es Pablo Cisternas Castro. Quería opinar con respecto a la fiscal Chong. Yo creo que todos han celebrado, pero yo creo que ella también está celebrando. ¿Por qué lo digo? Porque ella la cambiaron de puesto con menos responsabilidades, menos visibilidad, pero yo creo que el grado lo mantiene, es decir, está ganando la misma plata por menos pega. Así que ojo, todos han celebrado, pero yo creo que ella también. Saludos.
1: Sí. El cabo Iván Burgo es el que se murió, sí, en un accidente, ¿no?
18: En un accidente de la dotación del regimiento número 9 de Chillán. El cabo segundo Iván Burgo, sí, nuestra solidaridad, sí, y oraciones con la familia y con toda la institución por la pérdida de un joven.
1: El amigo de Punta Arena, yo no he escuchado a la abuela decir que ella se va a oponer a la idea de legislar. Lo que ella dijo es que probablemente la mayoría de los parlamentarios está diciendo que pueden oponerse a la idea de legislar sobre el tema de los cambios constitucionales.
2: Y ni siquiera, si me permites a mí repetir lo que yo dije, claro, el señor de Punta Arenas, señor amoroso, lávese la orejita, nadie dijo eso. Lo que hicimos fue un análisis político en el que yo estoy diciendo que es plausible, a propósito de lo que ha ocurrido con esta propuesta del gobierno de reformar la constitución, es hoy día una posibilidad que esto pudiera ser rechazado y por lo tanto no se pudiera presentar en un año. Yo no he hablado de mi posición, he abierto las posibilidades y las he comunicado. Y por último, también es legislar, votar como uno se le antoje o como dicen siempre los parlamentarios, en su mérito, sí, lo cual efectivamente también puede ser votar en contra de la idea de legislar.
1: Oye, y sobre la encuesta, cuando a mí me conviene, eso no es cierto, porque yo respeto la encuesta hecha en forma profesional, cuando la muestra es elegida aleatoriamente. Yo estudié técnica estadística y iba a ser técnico estadístico antes de ser ingeniero comercial, así que conozco muy bien el tema, yo creo en las encuestas bien hechas, pero no todas las encuestas se hacen bien, porque ya lo he explicado 20 veces. Bueno, al señor que dice que la democracia no tiene las herramientas para defenderse de algunos totalitarios, yo estoy absolutamente de acuerdo, y siempre lo he dicho, creo que el Partido Comunista no debe participar de la democracia porque no es demócrata. Ayer salió la ex vocera Camila Vallejo dándonos lecciones de democracia. Me dio un poquito risa, ¿eh? Bueno, vamos al tema que nos importa, que tiene que ver con esta reforma de seguridad. ¿Cómo ves tú, si lo ves parecido a lo que está diciendo la abuela, que esta reforma que parecía que iba a pasar soplada, que aquí el gobierno jugaba de local en vez de la reforma económica que jugaba de visita, pareciera ser que esta se le va a complicar un poco más? A ver, ¿qué piensas tú?
18: No, aquí lo primero, pongamos en contexto lo que se ha planteado de parte del Ejecutivo. No es, a diferencia de lo que pasó en la primera etapa, que cuyo foco era lo económico con este plan de reconstrucción nacional, que era una gran reforma, un gran paquete legislativo, en la práctica un proyecto de ley. En este caso estamos hablando de a lo menos 30 iniciativas legales distintas, 20 de ellas ya en tramitación. Entonces, hay una cuestión que tal vez les puede parecer administrativa, pero es tremendamente relevante. Esto está, son muchos proyectos, sí, en discusión.
1: Eso es lo que
18: entre decimos. Ellos algunos que ya fueron aprobados, al menos en la Cámara de Diputados, en primer trámite, como es la extensión de la legítima defensa privilegiada para nuestras policías y fuerzas armadas, la denominada ley Naín Retamal 2.0, para cuando están de franco. Y así una serie de otros proyectos. Aprobamos también en la Comisión de Seguridad un proyecto que sanciona los insultos hacia nuestros uniformados, y así vamos avanzando en esta casi treintena de proyectos. Uno de estos proyectos es una modificación constitucional que es la que ha generado mayor polémica y que ha rasgado vestiduras tanto de sectores de oposición como algunos de Chile Vamos. Pero es una modificación. Hay otra modificación constitucional que está también en curso.
1: La abuela importante, según la abuela, es la más importante porque tiene que ver con coro mucho más calificado, digamos.
18: Pero es que, a ver, pero es más importante en términos en términos constitucionales, porque implica una modificación constitucional en términos legales, pero en términos del impacto no necesariamente. O sea, aquí hay varias cosas. Por ejemplo, se está modificando y fue aprobada ya la idea de legislar en la Comisión de Constitución un proyecto que amplía el tiempo para poder retener a los inmigrantes ilegales para poder expulsarlos.
1: Así es.
18: Eso es otra modificación constitucional que está apoyando el gobierno. Y nadie ha sacado vestidura.
1: ¿Y esa también va por separado?
18: Eso también va por separado.
2: Pero eso no forma parte de lo que estamos hablando de las modificaciones constitucionales de mensaje de este
18: de
2: plan.
18: De ese proyecto.
2: Se trata de una modificación constitucional que yo voté, por supuesto, en contra, que mete presos sin pasar por los tribunales a personas inocentes.
18: Ilegales.
2: Que no han cometido delito alguno. Personas inocentes que no han cometido delito
18: que ingresaron
2: alguno.
18: Ilegalmente al país, no
2: personas
18: sabemos quiénes son.
2: Inocentes que no han cometido delito alguno.
18: Que no sabemos, si no sabemos quiénes son.
2: De 5 días que hoy día pueden tener los presos,
18: que no podía ser...
2: a 170 días, ¿ya? Que fueron todos, por supuesto, a decir en la inutilidad, porque era evidente que iba a ganar este proyecto, porque tenemos a 3 republicanos ahí para hacerme el contrapeso a mí en Constitución. 3 republicanos que pesan menos que un paquete de cabritas, pero bueno, ¿ya? Entonces, ahí lo que... No, te lo quiero decir, francamente, o sea, que... ¿Ya? Pero es evidente si lo que tú estás... Lo que estoy explicando, pues, Cristian, justamente, es que ustedes tienen una mayoría, pusieron ahí una cantidad mayor que en cualquier otra comisión para contrapesarme a mí, ya no. 3 republicanos. Eso es
18: no,
2: así.
18: No, porque también la comisión.
2: Eso es así.
18: Hay 3 en republicanos en Constitución, en seguridad también y en varias otras comisiones, porque nos corresponde por la cantidad de republicanos que somos.
2: Ah, ya, bueno.
18: No,
2: entonces,
18: no es por ti. Con todo el cariño que te tengo, no fue por ti. Al contrario, yo era lo más feliz que tú estuvieras en la Comisión de Constitución.
2: No voy a citar aquí a autoridad de gobierno, le conozco otra versión, porque me parece que como no está aquí la autoridad de gobierno, no la voy a citar, lo voy a citar contigo la próxima vez que lo vea para corregirte tu apreciación.
19: Pero,
2: sigo con lo importante.
19: Efectivamente, una cosa cortita. Cuando tú dices que hay una ley que va a meter a gente inocente, yo te pregunto lo siguiente: ¿no se declaró ya un delito una inmigrante ilegal que entra ilegalmente al país? No hay, ahí ya no es inocente, ya está cometiendo un delito.
2: Estás equivocado.
19: No se ha aprobado esa ley.
2: En Chile, entrar ilegalmente no es un delito.
19: Ya, pero había una.
2: Primero.
19: Había una ley que querían hacer para.
2: No, claro, si yo tuviera 25 años y fuera a mí, era 1.90 m, sería mi universo.
18: No está tan perdido porque la Cámara de Diputados aprobó un proyecto de ley y está en el Senado en segundo trámite constitucional.
19: Eso es lo que te estoy diciendo.
18: Perdona, está en segundo trámite.
2: Perdona, hoy, que es
18: hoy pregunta, no es delito.
2: Ya, entonces,
19: hoy no es delito.
2: Entonces, tú comprenderás que yo te puedo citar 200 leyes respecto de mil cosas. Frente a tu pregunta, ¿es o no delito? Hay una sola respuesta y es no.
19: Hoy no.
2: Hoy no. Hoy no es
19: si
2: delito.
19: Si se aprueba la ley, va a
2: y
19: ser
2: si
19: delito.
2: Se aprueba, y por eso te digo, si yo tuviera 25 años, 1.90 m.
19: No, pero son leyes que van en camino.
2: Las leyes existen, y esto no es que a mí se me ocurra, es así. Qué raro lo que está opinando el diputado Araya, que veo que está un poquito parecido al gobierno, un poquito fuera de sus cabales, un poquito saliéndose como del foco. O sea, porque el estropicio que dejaron con esta cuestión, que yo creo que es lo que deberíamos discutir, o sea, tenían todo nada así a presagiar. Resulta que decían anunciar la candidatura presidencial de Arrau en este concepto. Y dejan, pero la escoba. O sea, dejan la cagada. De hecho, se la dejan a sí mismo. Republicanos queda completamente aislado, ¿ya? Sosteniendo una propuesta de reforma constitucional que es una aberración, según todos los profesores de Derecho Constitucional de Chile. Ya, o sea, sin faltar uno.
18: Hay un comentario que ya muy cortito. Carolina Tohá lo dijo en la sala de la Cámara de Diputados. Llegamos tarde para enfrentar la crisis de seguridad. Y llegamos tarde porque, claro, se ponen todas estas trabas, y llegan todos los profesores de Derecho Constitucional y los de Derecho Penal a rajar vestiduras, que esto como se le ocurre, y el tender agua y el crimen organizado sigue avanzando, pero en el manual, en el libro, todo la raja.
2: Ahora le funaron la candidatura presidencial a Rau, en una sola jugada.
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19: Bien, ya estamos de vuelta, amigos queridos, con esta discusión que probablemente va a tomar mucho más calor en la Cámara.
2: Me encantó la idea que propuso Rau y Esquella de plebiscito, eso sí, ¿eh? Eso me gustó mucho. No, encuentro que hay que meterse ahí. Yo sería súper partidaria de que haya efectivamente participación ciudadana directa, no a través de las encuestas, que no sabemos si nos mienten o nos dicen la verdad, pero esto que dice el diputado Araya, que es muy importante el refuerzo de la ciudadanía respecto a este plan, a mí me gustaría someterlo completo a plebiscito.
18: Yo creo que y en dos minutos estaríamos con pena de muerte.
2: Así que, bueno, ¿y algún problema tiene usted
18: No soy parte de la pena de muerte.
2: Ya, pero ¿tiene algún problema que funcione la democracia? Porque, digamos, si es que democráticamente la gente dijera que está con la pena de muerte, no le hacemos caso a la gente. Le hacemos caso cuando está de acuerdo con algunos proyectos de seguridad nomás.
18: Yo, al menos como me toca votar, yo hay cosas que no, que pueden ser populares, como eran los retiros, y los voté en contra del que me tocó uno, entiendo.
19: Yo creo que cada uno vota de acuerdo a sus convicciones.
18: Claro, hay que votar de acuerdo a sus convicciones.
2: Lo que estoy diciendo es que estoy súper de acuerdo con la propuesta es que ella y de Arrau.
19: Pero no,
2: de,
19: no, pero
2: tú
19: no
2: tienes
18: y no es cierto lo de hacer un plebiscito. Sino era un llamado a escuchar a la gente, pero no un plebiscito.
2: No he visto ningún desmentido del Mercurio, que fue el que informó con las cuñas correspondientes.
19: El Mercurio miente. Bueno, pero ya el plebiscito.
18: Que no tengo ningún problema porque me tienen vetadísimo hace 4 años el Mercurio.
2: No,
18: así
2: te
18: que,
2: equivoques, Checho.
19: Está totalmente descartado.
2: No te equivoques. No porque el gobierno, a través de Alvarado, que ya no nadie le cree, pues si ni siquiera sabe cuándo su gobierno lleva al Tribunal Constitucional una norma.
19: Tanto ha hecho bien una buena labor, una descoordinación.
2: Estoy contratada para dar tu opinión a la mía, ¿cierto? Entonces la sigo dando.
19: Bueno, pero yo también puedo dar mi opinión.
2: Claro, ¿no? Por eso. Entonces sigo yo dando la mía. Sí, Alvarado, que no le cree nadie, tiene que salir ya 24 horas después de que Arrau y Esquella han anunciado la posibilidad de un plebiscito frente a este problema. Tiene que salir a desmentirlo y a cerrar, pero bueno, ya no le creemos nada a Alvarado. Si Alvarado no se entera ni lo que pasa en el comité político de su gobierno.
19: Bueno, esa es la opinión de Pamela Giles. Mi opinión, cuando ya la di al principio y dije, estoy tan contento que por fin está volviendo el sentido común a nuestro país, se están haciendo las cosas que se tienen que hacer, el gobierno lo está haciendo estupendo con los errores típicos de una instalación, que se equivocaron con un par de ministros, producto de que tenían pensado un ministro y ese ministro se metió a ser senador y perdieron a ese ministro en materia de seguridad, pero hoy día tenemos a Rau, que es un tremendo ser humano, un tremendo ministro y una persona que ojalá todos los políticos tuvieran esa vocación de trabajo que tiene él.
18: No para, es impresionante.
19: Yo, independientemente de si es republicano, si es de la UDI, si es de la, encuentro que el gobierno lo está haciendo muy bien. Cada uno da su opinión aquí en este programa. La abuela ve que hay una crisis más profunda. Yo no veo tal crisis.
2: No, yo veo que le hicieron el túnel negro al pobre Rau.
19: El túnel,
18: por no,
2: o sea,
18: no.
2: Creo que su propio gobierno y particularmente el Partido Republicano lo metieron en una situación
19: que no había plebiscito.
2: Lo metieron en una situación del horror cuando tenían todo, cuando iban ganando, cuando habían logrado remontar los 5 meses sin plan de seguridad, ¿cachai? Aparece Arrau y lo ponen con este intento de reforma, esta propuesta del presidente de reforma constitucional, lo ponen abriendo un tercer proceso constituyente pesadilla
19: eso no es cierto, no se está abriendo un tercer proceso constituyente.
2: Cuando estemos con la gente en la calle pidiendo un tercer proyecto hablamos, a ver si
19: esa posibilidad de las 30 reformas
2: que les han gritado,
19: de las 30 reformas que se han hecho en los últimos 10 años
2: ya le ha gritado todo el país que no quieren cambios a la constitución, que les gusta, que encuentran linda la constitución de los 4 generales, la constitución de Pinochet, que quieren la constitución del 80, se lo han dicho una y otra vez, y dale con reformar la constitución. Y además lo que logran es que todo el arco completo, lo que hasta ahora no había ocurrido, se une contra la reforma constitucional, incluido la ultra derecha, Izquierda Republicana. Solo el pobre Raúl, en su presentación como candidato presidencial, en el lanzamiento de su campaña, oye, lo dejan solito al pobre.
3: A ver, lo primero es descartar el tema de este plebiscito, y el único comentario que hay, hubo una deformación de parte del Mercurio, que era preguntarle a la gente qué es lo que quiere es seguridad, qué es lo que quiere, que por ejemplo organizaciones delictuales como el crimen, como el tren de Aragua y otras sean, estén en una lista, y que el fiscal no tenga que estar todos los juicios demostrando que existe una organización transnacional que se llama el tren de Aragua o otro, el PCC y otros más. Ya, entonces eso es parte de la cosa. Lo que quieren es que los líderes de estas organizaciones delictuales estén privados de libertad de forma efectiva y que tengan medidas restrictivas de sus derechos, como por ejemplo de recibir visitas, por ejemplo de poder tener ciertos beneficios que tienen otras personas privadas de libertad. Eso lo quiere, yo creo que una inmensa mayoría de las personas. 93% de aprobación tuvo la Operación Cancerbero. Operación Cancerbero que el Partido Socialista llevó a la Contraloría, pues indignado por la transmisión y por el tipo de letra. Entonces,
2: ¿y cómo sabemos qué opina la gente? Plebiscitémoslo.
3: En relación a la Operación Cancerbero, hay todas las encuestas, y yo creo que hay pocos que se han atrevido a criticar.
2: Y le dan 3 puntos a Parisi. Sacó 20.
3: Bueno, pero mira, yo creo que hay un apoyo bastante popular, y tú que tienes bastante contacto con la ciudadanía, en esto sí al menos me lo puedes conceder, que y te lo escuché en algún programa, que fue un éxito, que fue una genialidad, no tengo idea. La operación que se ha aprobado. La gente quiere mano dura. Quiere que los líderes de estas organizaciones delictuales.
2: Para que sepamos, plebiscitémoslo. Plebiscitémoslo, sí. Es una súper buena idea. Porque eso que tú estás diciendo es parte de tu imaginación.
3: No es parte de mi imaginación.
2: A mí me encantaría saber si la gente efectivamente apoya eso. A mí me tinca que pudiera ser que sí. Ya, pero creo que lo mejor es la base social, preguntarle.
3: Mira, más allá de esto, lo bueno es que estamos avanzando, y en parte de eso fue y por eso me excuso por el atraso, viendo alternativas para poder mejorar la persecución penal. Hay actualmente muchos espacios de mejora en la persecución penal.
2: Que no sean meter gente inocente presa, privada de libertad,
3: delito
2: la figura más intensiva de nuestra legislación.
3: Delito de secuestro extorsivo, hoy tiene una penalidad baja. El delito de asociación criminal está más pensado en el cuatrero que en la organización transnacional como el Tren de Aragua.
19: Oye, la vecina me dice que te pregunte por el encuentro, porque nos tenemos que ir. ¿De qué encuentro están hablando?
3: Por el foro de Madrid, el día 3 de septiembre. En el arena del centro de eventos de San Carlos Apoquindo se va a realizar el Foro de Madrid a partir de las 9 de la mañana. Esto es organizado por la Fundación Disenso de España, asociada al partido español Vox, coordinación con Acción Republicana y otro. Esto es un encuentro que congrega a los líderes de la derecha iberoamericana. Ya hay varios exponentes confirmados de gran relevancia del quinto encuentro, y los interesados pueden reservar su entrada de forma gratuita en encuentroregional.foromadrid.org. encuentroregional.foromadrid.org. Es una tremenda oportunidad, y el aforo es limitado, así que no se lo pierdan.
19: La próxima vez que lo invitemos, llegue más temprano para tener más tiempo conversar.
2: Y al lanzamiento de la campaña presidencial de Raúl no vayan, porque fracasó.
3: No.
19: Ya. La abuela insiste
3: también daban por muerto al presidente Kast cuando apoyó el segundo proceso para votar a favor. Y ahí aquí estamos.
19: Nos vamos, querido amigo. Gracias por su sintonía. Nos falta siempre tiempo para seguir conversando estos interesantes temas. Las opiniones vertidas en este programa son de exclusiva responsabilidad de quien las emite y el
2: conductor. No de la entrevistadora.
19: Nos vamos, querido amigo. No se muevan, que ya vienen nuevas voces con
3: Vicente Martínez.
19: A los que van a ir al show el sábado, nos vamos a encontrar allá. Ahí vamos a poder conversar, sacarnos fotos, etcétera, etcétera, y reírnos juntos con una rica comida en el Hotel Plaza del Bosque. Nos vamos. Chao.
3: Chao.
19: Buen fin de semana. Gracias, y que Dios los bendiga. Chao.
2: Los amo, nietitos fachos. A ver, lo escuchan.
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5: Amancio Ortega es hoy uno de los hombres más ricos del mundo, pero empezó siendo hijo de un ferroviario y a los 13 años dejó el colegio para trabajar como repartidor en una tienda de ropa. Ahí, viendo el negocio por dentro, entendió algo que se convertiría en su obsesión. Entre la fábrica y el cliente había demasiada distancia, demasiado tiempo, demasiada gente ganando en el medio. En 1975 abrió en Galicia la primera tienda de lo que llamó Zara, y con ella nació una forma nueva de entender la moda. Porque su gran idea no fue diseñar ropa bonita, fue algo mucho menos glamoroso, la logística. Acortar el camino, que lo que se veía en una pasarela llegara a la tienda en semanas y no en temporadas. Mientras la industria producía primero y rezaba después para vender, Ortega hizo lo contrario: fabricar rápido en poca cantidad, mirar qué se vendía y reaccionar en tiempo récord. Escuchar al cliente por sobre la intuición del diseñador. Así Zara se convirtió en el imperio que hoy conocemos. Y esa es su mentalidad emprendedora. No se enamoró de un producto, se enamoró de un problema: la lentitud. Construyó un imperio no por tener la idea más creativa, sino por ejecutar mejor y más rápido que todos. Cuentan que, siendo multimillonario, seguía almorzando con sus empleados en el mismo comedor de la fábrica. La lección de Amancio es clara: a veces el mayor emprendimiento no está en la idea brillante, sino en resolver mejor que nadie un problema que todos daban por normal. 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
2: Aquí estamos, señoras y señores. Último programa de Deportes en Agricultura antes del superclásico 200 del fútbol chileno. Una cosa de locos. Comienza nuestro programa y estos son los títulos del día de hoy. Viernes, día viernes, con el superclásico, como les decíamos, como gran atractivo. Este viernes inicia la fecha 20. Además, sí, tenemos partido de la Liga de Primera. Audax y Unión La Calera abrirán los juegos del torneo. Sin Tomás Alarcón y con Bocinha en la citación. A falta de un entrenamiento, Fernando Ortiz ya tiene definido el equipo para medirse ante la Universidad de Chile, donde Alarcón sería el gran damnificado y saldrá de la titularidad por Lautaro Pastrán. Esa es la gran novedad. Nos sigue en la U, lo vamos a hablar. ¿Ah? ¿Dónde lo escuchó? Acá. Lucas Asadi dejará la Universidad de Chile luego de que el AIK de Solna, en Suecia, pagará la cláusula de salida por el jugador. El futbolista de 22 años firmará un vínculo por los próximos 4 años con el cuadro sueco y será baja en el superclásico. Ya lo dijimos ayer. Vuelve la Premier, sí señor, desde las 15 horas el campeón defensor Arsenal se medirá ante el que vuelve, el Coventry City, por la primera fecha del torneo inglés, mientras que en España el Betis de Manuel Pellegrini, que una vez más dijo que no a la selección, jugará su primer partido en la temporada ante otro rival interesante, Real Sociedad. Estamos listos, preparados. Patricio, cuando quieras, suena el timbre, comienza Deportes en Agricultura.
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2: Bien, Patricio. ¿Se escuchó eso? ¡Qué bonito! ¿Ah? Una voz masculina.
3: El amor es libre.
2: El amor es libre, ¿cierto, Patricio?
3: Yo no tengo rollo.

0: problema, me gusta que
1: si quieres puedes sentarte.
0: No, estoy bien.
1: ¿Estás bien ahí?
0: Sí.
2: Es que mi amigo me quiere mucho.
0: Sí, sí. Esa expresión de cariño.
2: Pues, es que un agradecimiento, le tenía un regalito, pero no lo podía recibir este fin de semana.
1: ¿Tu Camaño, en el cambio, cuando estás en la cancha, eres de palmadita en el popó?
0: No.
1: ¿La clásica?
0: No.
1: ¿A ti te dan? Esa es clásica entre los futbolistas, ¿cierto? Abrazo.
0: No.
1: ¿O cuando vas al campo de juego?
0: No, esa es una cuestión más moderna.
1: Más moderna.
2: ¿Y cuando se caía el champú, por ejemplo?
1: No, ya, pero Camaño, siempre dos pasos más allá.
2: El champú, el jabón.
0: Yo le escuchaba a mi querido amigo Manuel Astorga, portero de la selección, don Manuel, kinesiólogo grande.
2: Y su hijo, gran persona, Manolo.
0: Y Manolo hijo, y me decía que en esa época el jabón ya se caía.
2: Se caía
0: en las duchas.
2: En los 60, 70.
0: ¿No? En la época del.
1: Yo creo
0: el
1: que
0: el
1: siempre se ha caído.
0: El Valle Azul. No, me dijo si era selección o Valle Azul. Me dijo.
2: En la época del Valle Azul 60.
0: Claro, y me decía don Manuel, en la época ya se caía el jabón en la ducha.
1: Cosas que pasan. Oye, yo quiero. Bien, esa es la risa espontánea. Quiero comenzar, Camaño, el programa. Mucha atención, los dos, por favor.
3: Ya.
1: Hacer un reconocimiento y la gran noticia de la jornada, ¿cierto? Lucas Asadi. Ayer, eso se dijo acá. Fuiste vapuleado, Camaño. Hasta esto salpicó. Hasta el programa del canal Amigo, donde un gran referente como Johnny.
2: No, hablé con Johnny. ¿Eh?
1: Ya.
2: No, hablé con Johnny.
1: Déjame hacer la introducción. Digamos que esto generó gran debate y te tildaron de muchas cosas. ¿Mm? Pero yo siempre confié, ¿Mm? ¿Ah? Porque lo dijiste acá. Y una vez más, Camaño, el tiempo y los hechos, adivina qué. Te dieron la razón.
2: No, cuenta, las pasó, cosas, las fue? Cosas.
1: Ah, que lo Pato, de, no, ah, vino Pato no estaba. El Camaño dijo que Lucas Asadi
0: no iba a jugar.
1: No iba a jugar el superclásico, claro. Y que tenía básicamente y que había una sensación de que por qué no quería jugar.
2: Solo porque tú lo mencionaste, con Johnny tenemos muy buena relación de toda la vida. Y le mandé un mensaje hoy día porque anoche me enteré, yo no estaba viendo el programa.
1: En todo caso, no fue nada.
2: De hecho, él dice:
1: una cosa.
2: Le tengo mucho cariño, lo respeto, pero creo que ese tipo de situaciones solamente le hacen un daño a la U. Es su información, que quien se la dio le hace un daño a la U. No, él no estaba desmintiendo mi información. Él lo que estaba haciendo era.
1: De todas maneras.
2: Decir que en realidad que mis fuentes dentro del club le estaban haciendo un daño al club al decir que Asadi no quería jugar el clásico porque lo exponían. Pero no diciendo, oye, que era mentira,
1: no,
2: sino
1: exacto.
2: Que simplemente que yo llamé a John y para que le voy a mostrar el mensaje. De verdad nos cagaba la risa y yo dice, compadre, sí, lo que pasa es que cuando uno escucha el mensaje es durísimo. Y yo imagino que los papás, la familia, se han sentido mal, pero finalmente las cosas pasan y yo a mí no me interesa, yo ya pasé, mira, hace 25 años reporteando. O menos, ¿sí? Del 97 hasta el 2021, imagínate, 24 años reporteando. Entonces ya a esta altura, tener una mal, una buena, ya de verdad no pasa nada.
1: No te mueven la aguja.
2: No pasa nada mucho, no pasa nada, porque finalmente hoy día las redes sociales te matan, aunque tengan la razón igual te matan. Uh-huh. Imagínate, hay unos idiotas en redes sociales que dicen que yo soy el relacionador público de Sartor.
1: No, ya no.
2: O sea, para tapar
1: fantasías animadas.
2: Para tapar la cagada de Clark preso. Yo esto lo hago, lo de Asadi, para tapar.
1: Para tapar.
2: Yo relacionador público de Sartor.
1: No, impresionante. O sea, no han escuchado nunca el programa.
2: O sea, claro, o sea, que
1: porque aquí sí que le ha dado duro.
2: Que yo le cuido la espalda a Auber. Cuando yo pedí que se vayan todos,
1: bueno,
2: o sea, sin excepción, ¿no? Dicen, no, y mira que en realidad. Entonces,
1: y
2: de verdad,
1: no Camaño con. O sea, siempre con argumentos,
2: sigue,
1: Camaño.
2: Hay gente que lo sigue, hay gente que les cree, todo. Entonces, bueno, yo me río, ¿eh? Nunca los voy a bloquear, nunca. Yo me río, jamás voy a responder, pero miren este bol lo que está diciendo.
1: Claro.
2: Pero yo me río. Pero para que entiendan una cosa, muchachos, y lo dije anoche en Balón, porque también gente no me interpelaba, pero me decía que pidiera disculpas. Pidiera disculpas.
1: ¿Por qué? Por lo que había dicho,
2: yo le dije, mire muchachos, yo tengo la información, no voy a tirar a la piscina sin agua. Si tengo la información, llevo 30 años, jamás se han querellado, jamás me han demandado.
1: Vayan
2: la vez que yo más me peleé fue con un jugador de la U, que me dedicó una declaración en su página web, ¿ya? Y que el resto del club me dio la mano y me dijo que tenía razón, y era Marcelo Sala, cuando se peleó con Henry Alcázar después de la primera final del 2006. Por lo tanto, si yo estoy seguro de la información, yo la doy. Si no estoy seguro, se las comento acá, y ustedes son testigos, Pato, Matías.
0: O me han dicho, o me puede, han dicho, ser.
2: Claro, puede ser. Pero yo sé... Claro. Que siempre el tiempo pone las cosas en su lugar. Sí. Y bueno, Asadi no va a jugar el domingo, perfecto. Píntenla como quieran. Después de mis dichos, empezó una operación en que algunos empezaron a mandarle el mensaje: no, si quiere jugar, es que quiere jugar. Muchachos, todos sabemos cómo funciona esto. Yo me mantengo en mi posición y ya saben, perfecto, lo que pasó. Sí. Se concretó la venta, no hubo nada más que hacer, no juega. Está bien. Y listo, se acabó, se va a salir. Mucho éxito, dicho, que vuelvan 10 años.
0: Claro, dicho eso, yo estoy completamente de acuerdo con el jugador. Yo estoy completamente de acuerdo. Yo no me muevo tu información que ayer yo la había escuchado ya en
1: la noche.
0: En el canal, claro, en el canal ya me habían dicho. Y que no voy a jugar, pero yo encuentro todas las razones. Si él no tiene su mente, no tiene su cabeza, tiene temor, no quiere esto, no quiere lo otro, el club ya pagó, tiene miedo a una lesión, perfecto. Es decir, tener un jugador que está en Suecia, está en Europa, no en el barrio de Suecia, sino que está en otro lado, me parece perfecto. Yo...
1: Aunque sea un superclásico, Pato.
0: Sí, no, ¿sí? Sino, tú
1: y aunque la U lo necesite, quizás,
0: está jugando hace dos, tres partidos, ¿no? Lo que quiero decir es que, en definitiva, cuando tú no estás mentalizado, cuando tú no tienes tu cabecita puesta hace rato en jugar, después de lo mal que lo has pasado, estuvo más de 5 fechas sin ser convocado y todo lo demás, jugado unos partidos ya, 2-3 partidos bien, y si no estás convencido de jugar, no juegues, bueno. Y cuida tu futuro, cuida
2: no
0: tu
2: pasa,
0: vida,
2: y no pasa, pasa nada,
0: absolutamente,
2: pero no vengan nada. Después a disfrazar las situaciones, yo no te digo, porque finalmente después empieza, no, si que muchachos, está claro. Todo su derecho,
0: claro,
2: está todo su, pero después no me disfracen la situación,
1: claro,
2: porque finalmente el tiempo, como ocurrió, pone las cosas en su lugar y listo, y todo el éxito.
0: ¿Ya no aparece el domingo para jugar?
2: No, si no juega.
1: Por eso, no, lo digo, está...
2: Es que eso dice que viaja mañana.
1: En el banderazo entró al final...
0: Y se despidió.
1: Unos minutos.
0: Ya, sí. Entonces, bueno, está bien. Sí. La U, el hincha, Gago, los compañeros, no... Y esto lo digo en buena, no criticando a Zay, no se merece un jugador que no esté 100% en un partido que tiene mucho que jugarse la U, objetivo 100%, si te pegan un suelazo y después te vas a esconder, no.
1: Pero
0: no.
1: Igual, Pato, entonces, es su club,
0: sí.
1: Es un partido especial.
0: Sí.
2: Bueno, pero cada uno afronta la situación, sí, como
1: una especie de retribución, quizás lo iban a poner de titular.
2: Podemos entender todo eso, sí. Puedes tener toda la razón, Matías, pero no todos son iguales.
0: Sí.
2: Porque, por ejemplo, Esteban Matu estaba transferido a Olimpia, faltaban los detallitos, y jugó contra la U. Y 2 días después se despidió. Claro. Y se sabía el día anterior que se iba a ir a Olimpia.
0: Claro.
2: Pero él decidió jugar, corrió el riesgo. Pero no todos son iguales. No todos son iguales. Y yo no voy a obligar a nadie, como dice el Pato, a jugar si él no quiere. Claro. Y está en su derecho de cuidarse.
0: Y que es peor, bueno,
2: pero puedo estar de acuerdo contigo también. Si, ¿cómo no va a querer jugar un superclásico?
0: No, bueno,
2: ¿cuántos jugadores se matarían por jugar un superclásico?
1: Se va a ir.
0: Cuando te están vendiendo, cuando están pagando grandes cantidades, donde estás asegurando a lo mejor tu vida, tu futuro, en términos económicos, es otra la mirada. Entonces, acá van a saltar y lo van a putear al carro, le van a decir que soy aquí, que iría allá. Él me parece que toma una decisión que no le va a gustar a la gente de la U, me imagino, pero que en definitiva él vela por sus propios intereses, y si, insisto, y cierro el tema porque ya me da lata, si no está su cabeza metida en las obligaciones que hay el domingo, las necesidades que tiene la U, que tiene que ganar el partido para seguir en carrera, y él no está preparado.
1: Yo estaría feliz de irme al extranjero y poder, bueno, entre comillas, despedirme y jugar el último partido con mi equipo que me formó,
0: claro, tú.
1: Donde me dieron la oportunidad.
0: Ese eres tú, entonces, así como cuando este chico y Messi falleció el papá, ya los 3 días estaba jugando, y falleció el papá del técnico de Francia, Didier Deschamps, falleció su mamita, creo, su mamá fue y volvió y siguió dirigiendo. Él tuvo un problema de ese tipo en su familia, Asadi, y no estaba en condiciones de entrenar ni de jugar.
2: Su abuela.
0: Por eso te digo, no quería entrar
2: a su mamá triste.
0: Claro, no quería entrar al detalle porque vivió una situación que le afectó y no estaba capacitado para jugar.
1: Y el club
0: lo respetó,
1: y el club dejó siempre afuera, lo apoyó, le dio la oportunidad.
0: Y chao, entonces, si no quiere jugar, ya no voy a repetir más, pero si no quiere jugar, chao.
1: Sí, en realidad no es tan importante, pero me llama no es algo trascendental que no quiera jugar y le vamos a encontrar argumentos, pero me parece como, no sé, ¿cuál es el pero? No entiendo, que se lesione. Si tú dices, oye, me vengo recuperando y no quiero llegar lesionado.
0: Con su cabecita no está puesta ahí.
2: Claro.
1: Pucha, pero ya está.
2: A lo mejor nosotros desde el lunes veníamos diciendo que estaba la oferta. Que en cualquier momento se iba a ejecutar.
0: Eso
2: es
0: verdad.
2: Y que eso podía gatillar que no estuviera en el Superclásico. Y dependía finalmente de los representantes, del club comprador y de Asadi. Porque si Asadi no acepta el pago de la cláusula, la cláusula de la última palabra siempre la tiene el jugador en este caso. Sí. Porque si viene y dice, ¿sabes qué?
0: No, yo no me quiero ir.
2: Con mi familia, no me quiero ir. Pues. Y no se va. Por eso, por ejemplo, a David Pizarro.
1: Ah, también opinó.
2: ¿Qué hace Suecia, Lucas? ¿Me entiendes? Como diciendo, ¿qué va a ir a hacer a Suecia? ¿Entiendes lo que hay en Suecia? ¿Tiene el fútbol sueco está debajo de Noruega, debajo de Dinamarca, está muy en lo profundo de Europa en cuanto a competitividad. Pero bueno, él decidió irse, irse y decir, no voy a jugar el partido, y listo.
1: Y muchachos,
2: no,
1: respetable, sí, pero uno no puede opinar, obviamente.
2: No digan después que sí, que quería, porque no, y punto, y no pasa nada.
0: No pasa nada.
2: Y no pasa nada, y habrá un reemplazante, pero no por querer una nota, no por quedar bien. O yo porque voy a querer una nota con Asadi en el aeropuerto, voy a dejar de decir la verdad. Sí. Punto. Y todo el éxito del mundo. Porque si hubo alguien que defendió a Asadi,
1: siempre,
2: fue yo.
1: Siempre.
2: Siempre esperé más de Asadi.
1: Siempre.
2: Pero no por eso voy a ser crítico cuando las situaciones me parezcan que pueden ser tener dos lados, como dice el Pato y como dices tú. Podemos tener puntos de vista distintos, de acuerdo, estamos en contra, pero finalmente cada uno es una opinión. Pero la información era esa, se confirmó, y después a la cancha los que jueguen de un lado y de otro, que sea un gran partido.
1: Y le perjudica a la U, que ayer lo hablamos así poquito con Camaño, pero perjudica a la U en lo futbolístico, es que digamos,
0: depende,
1: en la cancha.
0: Depende del nivel que puede ser tenido. Aquí ya es futurología y no, yo no tengo idea.
1: Porque iba a ser titular Camaño, ¿no?
0: Iba a ser titular y claro, tal como estaba jugando, evidentemente que era un aporte. No lo vamos a dudar ahora. Y para eso está otro chico que también ha andado muy bien, que es Vázquez. Mm. Que imagino yo que va a ser el que va a jugar. Que ha tenido una muy buena relación con Gabo, Arce, Vázquez, tiene ningún drama, a lo mejor serán algo distinto, pero llegan al objetivo a lo mejor de por caminos distintos. Así es que no está Asadi, está Vázquez, que yo creo que va.
2: Yo tengo la información de que puede ser Vázquez. Puede que pase Arce a esa zona, porque finalmente no juega con extremos, son volantes interiores, volantes abiertos, porque Asadi
0: se cierra permanentemente.
2: Sí. Puede ser Arce ahí, pasar Reinhardt al cuadrado del medio, e incluso puede jugar Lichnowsky, y que Ormazábal pase a la zona de lateral volante con Morales, y que pase Guerrero como extremo.
0: ¿Va a cambiar el sistema?
2: No, es que los partidos... Es que no,
0: bájame la idea. Estaba, para entenderla bien, línea de cuatro con Ormazábal, Saldivia,
1: Ramírez y Morales.
2: Ramírez y Morales.
0: Morales. En el medio...
1: Cuatro atrás.
0: Era...
2: Aránguiz,
0: Barrera y Arce. ¿Y a dónde está el cambio?
2: Espérate. Después poníamos a Guerrero, ¿cierto?
0: Guerrero, Vargas y Asadi.
2: Vázquez, pongámosle.
0: Y ahora Vázquez. Ya.
2: ¿Qué pasa?
0: 4-3-3.
2: Eso es en el papel.
0: Sí,
2: Gago,
0: sí.
2: Gago le gusta.
0: Para entenderlo.
2: Gago en el papel muchas veces.
0: No es Gasco.
2: Gago en el papel.
0: Ojalá que venga para
2: acá. Cuando habla de fútbol, que a veces habla cuando tiene ganas de ser un poquito más locuaz, ha dicho insistentemente que a veces Ormazábal ha sido un tercer central. Ha sido un tercer central en algunos partidos, dependiendo de las características del rival, y Morales ha sido permanentemente un volante.
0: Sí,
2: ¿ya? Entonces lo que
0: son movimientos naturales, ¿no?
2: Bueno, lo que dice hoy Gago es, puedo insistir con esa línea de tres, pero ya una línea de tres más fija, y que sea Lichnowsky el tercer central.
0: Ya, pero ahí cambia.
1: Ahí cambia.
2: Ahí cambia, claro. Pasa. ¿Cómo quedaría la U? Pasaría Lichnowsky, lateral derecho, ¿ya?
0: Central.
1: Central derecho
0: por izquierda. Central derecho. ¿Quién iría al medio? Saldivia.
2: Ramírez.
0: Ya, esa es la línea, esa es línea de tres.
2: Después, Ormazábal.
0: Adelantado. Barrera, como lo hace Colo Colo con Roja y Ulloa. Ormazábal,
2: Barrera, Aránguiz, Morales.
1: Morales.
2: Perfecto. Guerrero, Arce, Vargas.
1: Y Vargas.
0: Ah, modificaría el esquema de juego. Mira,
2: claro. Ah, y eso, no, y eso es una, esa es una.
0: No, no,
2: después
0: no, está
2: Vargas
0: bien.
2: Por Asadi.
0: Oye, fantástico.
2: Y lo otro, Reinhardt, Reinhardt y Arce por allá.
0: Claro,
2: por
0: que, fantástico que hablemos de fútbol, así como lo que quiera hacer.
2: Y si no, Reinhardt en lugar de Arce y Arce en lugar de Asadi. Y no Vázquez.
1: Ya. Puede jugar por ahí Arce también.
2: Es decir, el triángulo, Barrera, Aránguiz, Reinhardt, Guerrero, Vargas, Arce.
0: ¿Sin Barrera?
2: No, pues Barrera, Aránguiz, Reinhardt.
0: Metería otro volante.
2: En vez de Asadi, ya, ahí, va Arce, lo suelta ya, y Reinhardt va más arriba.
0: Ahí, claro, ahí estaría protegiéndose con dos volantes centrales, como Barrera y como Reinhardt. Más allá que Reinhardt se descuelga, pero no. Inicia sus movimientos desde
2: atrás. Pero Barrera puede saltar también permanentemente.
0: No, lo hacen, ¿sí? No, si lo hacen. Lo que te quiero decir que, claro, Barrera, Reinhardt, Aránguiz, Arce.
1: Claro. Sí. Tiene, o sea, pero ahí te das
2: cuadrado,
1: cuenta la
2: cuatro. Barrera, Guerrero, claro. Vargas.
0: 4-4.
2: Tiene posibilidades, como Colo-Colo, porque Colo-Colo claro. También tiene dudas y también tiene, va a cambiar.
0: Claro.
2: Ha probado, sí, ha jugado así. La gran mayoría ha jugado solo con un media punta y un delantero. Claro. Pero ahora pueden aparecer dos medias puntas.
0: Puede aparecer Pastrán más Hernández y dejando eso, arriba a Correa.
2: Dos medias puntas.
0: Y ahí hay un cambio con relación a lo que ha venido jugando.
2: Claro, y a lo mejor eso hace que la
0: U también tome situación. Tira a Vidal al medio, va Román y va con línea de tres, más Vidal y quita ahí al Arconi y
2: claro, sigue media punta. Pero y vamos a ver recién el domingo, porque los técnicos están en el equipo. ¿Ah?
1: Está interesante el equipo del ajedrez.
2: Sí. Los técnicos están en el equipo apenas una hora antes, una hora y media antes, cuando se suben al bus prácticamente.
0: Tú que has seguido las cuestiones más en Argentina, Gabo, cambia.
2: Sí, de pronto se ha pegado unos chiflazos.
0: Cuando tiene. No, no, sí, chiflazos, eso, digámoslo.
2: Pero cuando da otra vuelta de tuerca.
0: Bueno, ahora le da una vuelta de tuerca.
2: Claro, porque esto,
1: el triunfo, lo único que le sirve.
2: Claro, a mí lo que me. Eso es lo que a mí me decían desde el camarín. Es que ya desde ayer Gago empezó a vivir el partido sin Asadi, él ya sabía.
0: Seguramente.
2: Entonces ya dentro de los movimientos, él ha ensayado distintas
0: cosas. Y es lo que hablábamos.
2: Además, Pato, ayer yo...
0: Tú veís, porque tú me dijiste, el técnico ya sabe porque lo vio, tenía info de adentro, del no voy a decir de nada, del riñón. Ya tenía info que no estaba metido en el partido, no estaba ni ahí o como lo quieran llamar. Entonces ya seguramente estaba moviendo las
2: cosas. Tú ayer, Pato, cuando en tu época, todos los técnicos, hasta Mirko Josic, te digo que puede ser que no, pero todos los técnicos, incluso me imagino que en España también, la práctica del juego viene el 11 contra 11, ¿tú sabías si ibas de titular o no?
0: Claro, más o menos, sí.
2: Pero siempre en una práctica 11 contra 11.
0: Que antes era 11 contra 11.
2: Hoy día los técnicos ya no la hacen.
0: Salvo Ortiz.
2: El que la hace es calificado de retrógrado, de antigua.
0: Bueno. Ortiz es el que hace 11 contra 11.
2: El tema es que Gago no hace nada de eso. Claro. Pero nada. Claro. O sea, no se le hace. Son trabajos en bloque.
0: Fútbol reducido.
2: Fútbol reducido.
1: Los jugadores
2: Gago. San Paoli hacía lo mismo. Piensa lo mismo.
1: Les avisa Gago.
2: La charla antes de su Instagram.
1: O sea, el mismo día
2: antes, sí, antes no. Claro, antes no. Pero claro, la U tiene esas tres posibilidades y tiene para también sumar después en el partido a Altamirano, a Reina, a Lucero, a Marcelo Díaz. O sea, tiene otras alternativas distintas a las que ya
1: está. El que está fuera
2: es Nico Fernández. No, sí, Vázquez y
0: Reinhardt. Sí. Para el fútbol chileno tiene un montón ahora.
2: Es como la banca de Católica el otro día. O sea,
0: no,
2: ¿me entiendes? O sea, un chico de 16 años, otro de 19, otro que
1: la mano al bolsillo
2: y está
0: completamente diferente.
2: Uruguay, otros dos que están lesionados.
0: Consiguió y logró prácticamente dos jugadores por puesto lo que quería Gago.
2: Entonces,
0: al final
2: de ahí...
0: quería. Y prácticamente lo ha conseguido. Entonces, y los resultados están ahí, ya mejorado. Eso... Así que está bien bueno el panorama.
2: Claro,
0: para saber qué va a pasar.
2: Vamos, hasta el domingo vamos a estar con mucha incertidumbre.
0: Claro,
2: porque
0: ¿qué pasa con Colo-Colo?
2: Las formaciones de Gago no las conoce nadie.
0: Si va Román, si va a tirar ahí al medio, va con Vidal, que a mí me decían.
1: No, o sea, al parecer Pastrán es el que sería.
0: La luga que te queda, me decían ayer, me escribieron, tú sabes quién, juégatela con Vidal atrás.
2: No, no. Ah, de libro, ya, o sea, sí. Román no.
0: Claro, porque Villagra no lo va a mover, no lo quiere mover, porque Villagra ha sido el agente ofensivo más relevante que ha tenido el sorpresa cuando rompe y se va para arriba.
1: Qué bien, rompe, ¿no? Qué bien.
0: Ha jugado muy bien y ha intervenido en dos pepas que han significado mucho.
1: Te saca mejores centros que los laterales.
2: Son rojos.
0: Que Rojas, por ejemplo,
1: o sea, increíble. Entonces, y en velocidad más encima.
0: Eso de,
2: pero es que esa posición se puede intercambiar porque Rojas queda como tercer central y suelta a Villar. O sea, es como que el movimiento natural.
1: Pero no todos los centrales tienen esa capacidad técnica de subir
2: tenía,
1: así.
2: Cuando la U tenía la franja derecha afinada de Álvarez, se intercambiaba muchas veces Guerrero con Ormazábal. Uno quedaba de carrilero, el otro quedaba de puntero.
1: Pero ahí tenéis dos que.
2: Por eso, bueno. Eran más delanteros, digamos.
0: No, muy, muy buenos. Y Villagra sube cuando se da la ocasión, no es que él.
2: Claro, no está formando.
1: Tiene, no, pero con criterio. Con
0: por eso sube cuando él tiene oportunidades, y no lo marcan, no lo siguen. Rojas se abre o se cierra o se queda más retrasado. Y él pasa, pero no es algo que lo haga permanentemente.
1: Pato, me llegó algo muy interesante de la producción. Porque a falta de una formación.
0: Está en la producción
1: hay un equipo, pero multidisciplinario.
2: Está. A ver si le creemos o no a esa producción. A ver,
1: ¿quién multidisciplinario?
0: ¿Quién está en la?
1: Gobernados todos por Martín. Martín. Ahí está, que justo para que está escuchando.
0: Y un productor, editor.
1: No, un
0: periodista,
1: el Falcas de los medios.
0: De peso.
1: ¿Ah? El hombre orquesta.
0: Se maneja.
1: Teclado aquí, batería.
0: Le todo. Se une así.
1: ¿Ah? una
0: yayita.
1: Una herida.
0: No, es no, yayita.
1: Es yayita.
0: Porque está media cerrándose.
1: No, pero la cicatriz queda. A falta de una forma. Esto, Martínez, las formaciones me dijiste de.
0: ¿Sabes lo que?
1: ¿Actualizaba a qué hora?
2: Hoy.
1: Actualizado hoy. Pequeña práctica, así que a falta de una formación, la producción, dos formaciones. ¿Ya? Disculpen la cacofonía, porque hay que decirlo. La primera es la que pinta.
2: Siempre la primera es la que arranca.
1: La que arranca. Con Maureira, Villagra, Vidal, Sosa. Rojas, Madrid, Méndez, Ulloa. Pastrán,
0: Hernández
1: Correa.
0: Claro.
1: ¿Cierto? Y la segunda es Maureira, Villagra, Román Sosa, Jason Rojas, Madrid, Vidal, Méndez, Wimberg,
0: no, Ulloa,
1: Leandro Hernández y Maxi Romero.
0: No, ya
1: no, es que son no. Dos, sí, son dos ya, distintos.
0: Ahí, par de.
1: Ahí.
0: Yo entiendo que Ulloa va.
2: Sí, porque Ulloa no tiene que ir.
1: Ulloa
2: no tiene
1: reemplazo.
2: Inver es otra característica.
0: Inver no sonó no. Ni entrenó.
1: No.
0: Como no entrenó a Alarcón en pero una ahí, de las formaciones.
1: Por eso que el dilema no es fácil, porque tenemos prácticamente todo el plantel claro, ahí.
0: Por eso, las dos formaciones. Si me queda Luca en la vida, me la juego por la primera que diste.
2: Oye, fíjate que no escribe.
1: Por la primera.
0: Por la primera
1: formación. Es la más. De ahí te tengo una pregunta, ya, Pato.
0: Tíralo.
1: Brava. Una pregunta. Brava. Camaño. Llega info.
2: Sí, no, info, no, pero info geográfica.
1: Me gustó.
2: Hablando de Asadi.
1: ¿Ya?
2: Me dice un auditor que no está escuchando, Hernán ¿sí? Valdés. Me dice, te estoy escuchando desde Suecia.
1: Qué grave.
2: Con respecto a la Asadi, es complicado el tema de vivir acá, me dice.
1: Ya.
2: Es difícil, sobre todo, que viene ya el invierno y se oscurece a las 15 horas.
1: Sí. Claro.
2: Ojalá Sadi venga acompañado, porque es clave eso para tener una estabilidad. Imagina que yo estoy con mi pareja y mi hijo y aún no nos acostumbramos.
0: No, o sea, ¿cuánto tiempo ya no te pone, no?
2: No me ha dicho.
0: ¿Dónde está viviendo él y dónde está
1: Osorio,
0: el equipo?
1: Osorio.
0: Si te puede escribir.
1: ¿Dónde qué? ¿Dónde qué? En Estocolmo, al norte de Estocolmo.
0: El equipo, Estocolmo, el
1: AIKA Solna.
0: AIKA
1: Solna es un suburbio.
2: Solna es un suburbio donde jugó Chile el 2006.
1: Ya,
2: la amistoso con Suecia del látigo
0: está
2: de Alexi.
0: Está en Estocolmo a la pasada.
2: Sí, es como un distrito norte de Estocolmo.
0: Ya, está al lado de Estocolmo, una tremenda ciudad.
2: No, es una ciudad desarrollada.
0: No, maravilloso.
1: Porque están casi a la misma latitud. La ciudad de Midtjylland, que no se llama Midtjylland, se llama... yo creo que están más o menos paralelo con con Estocolmo con respecto al clima, y Osorio tengo entendido que sí fue con su familia, porque de verdad es que es un tema.
0: Sí, yo creo que Asai debería acompañarlo a su familia, ¿no?
2: Yo cuando, yo me imagino, yo no sé si el papá, la mamá lo acompañará. Yo estuve en Estocolmo en verano, que fue el famoso solsticio de verano, que son prácticamente 24 horas sin oscuridad.
0: Sí.
2: Por un lado se está poniendo el sol y por el otro está saliendo.
3: Qué loco.
2: Lo fabuloso es que en Finlandia ahí sí se ve. Todos los días sale un barquito para estar las 24 horas
0: iluminado,
2: de día. Y acá era complicado, pero claro, te decía, está en verano, es la exquisito.
3: Y la ciudad espectacular, pero, ¿no? Llena de
2: islas,
3: canales, ¿no?
2: Extraordinaria. Pero, compadre, me decía, acá es imposible para el extranjero estar en invierno. O sea, tenéis que tener las condiciones.
0: Pregúntale
2: de
0: cuánto dura el invierno duro, nieve. Por favor.
2: Vamos a
1: no, hemisferio.
0: No, nieva y.
1: No, está escuchando, se lo
0: digo. Y nieva, ¿no? Yo es como el norte, hay ciudades del norte de Suecia, Noruega, Finlandia, que están pegados donde hay nieve permanente. Entiendo que en Estocolmo no hay nieve permanente, ¿no?
1: Por ejemplo, yo que viví en Alemania, Pato, en la mitad de Alemania.
0: Ya.
1: Menos 17 alcancé, y con nieve de durísimo, esa que no se va. Y eso que Alemania está bastante más abajo.
0: Nuestro auditor es durísimo.
2: Él vive en Orebro, a dos horas de Estocolmo, al sur.
0: Ah, ya, más al sur.
2: Él vive al sur de Estocolmo, a dos horas. Una ciudad se llama Orebro, ahí le estoy preguntando qué tan duro es el invierno y el otoño, fundamental. Porque si en Londres, en Londres hay 9 meses de niebla. Yo imagino que en Estocolmo debe ser todavía peor la situación.
1: No, sí es complicado,
2: es duro, pero bueno, más allá que tenga buenas condiciones, me imagino el club le pondrá una casa espectacular, todo. Sí,
1: pero por ejemplo,
2: es el hecho de no poder salir durante meses, claro, igual acá llegamos.
1: El que juega en Rusia, el ex Colo Colo, se me está yendo el nombre ahora.
2: Jordi Thompson.
1: Jordi Thompson, gracias Camaño. Vive en un lugar que yo creo que no sé si por el clima será Siberia. Peor.
3: Sí,
1: eso sí que ya es. Y ahí, 2 añitos, está ahí. O sea, se puede. Se puede.
2: Llegaron a San Petersburgo, se quería venir ya,
3: pero igual 2 añitos en Orenburgo.
2: Pero no te vayas a ir para allá para volver a los 2 años.
0: Claro.
2: Si te vas para allá para dar un salto.
1: Hay otros que vuelven a los 6 meses.
0: Hay una experiencia vivida en San Petersburgo, ¿no? Con los Brazucas que fueron a jugar en el Zenit y San Petersburgo cuando estuve allá y
1: la Venecia del Báltico.
0: No, es que te morí.
1: Mira, en invierno,
3: pero hay entretenciones allá.
0: No, encontráis de todo, ¿no? Es maravilloso, de todo. Precioso.
2: En invierno.
0: Sobre todo, yo creo que hartas capillas, iglesias antiguas.
1: Ortodoxas.
2: En invierno.
0: ¿Ya?
2: 12, 13 grados, menos 12, menos 13 grados por temperatura promedio.
0: Ya.
2: De invierno. De hecho, la gente comienza a tomar vitamina D en pastillas.
0: Por la ausencia de sol.
2: Claro. Entre octubre, mira, para enfrentar el invierno.
0: Vale.
2: Cuando ya comienza el otoño de ello, empieza a tomar pastillas para la vitamina D. Sobre todo para enfrentar el invierno y la oscuridad. Eso es lo peor.
3: Porque te afecta la
2: amanece muy tarde y oscuro. Claro. No. Compadre, yo cuando estuve en Estocolmo, yo voy a contar esta. Estábamos en Estocolmo, estábamos con Fernando. Estábamos en la misma habitación.
1: ¿Con quién?
2: Fuimos a una gira de la selección, la gira del Dublinazo.
1: Del
2: y estábamos con su camarógrafo, Juan Carlos, que se llamaba.
0: Barras.
2: Y resulta que estábamos en el Hilton, donde estaba la selección. Estaba en la pieza y tenía, entre comillas, blackout. Pero era un blackout. No 100%, sí, ¿cachai? Estamos hablando del año 2006.
1: Se colaban sus rayitos.
2: Compadre, eran las 1 de la mañana y se colaban sus rayitos.
1: Sí,
2: eran las 3 de la mañana y se colaban sus rayitos. ¿Qué hacemos?
1: No, impresionante.
2: Obligado a ir al bar.
1: Hay que salir, obviamente.
2: No, a la 1 se cerraba todo, entonces teníamos que estar en el hotel.
1: Oh, yo me acuerdo de eso.
2: Él
1: también
2: despachaba, imagínate, eran 7 horas, tenía que terminar de despachar para los noticieros, para todo. Yo tenía que despachar para el diario, que la edición cerraba a las 6, 7 de Santiago, allá eran las 12, 1, y nos quedaba el hotel. Pero entonces nos quedamos con los chilenos que vivían allá,
1: que son muchísimos,
2: eran malandras, se pegaron sus carterazos en el hotel. En serio, a la gente de la sección le
1: pregunta ahí, ¿no? ¿A qué se dedican? Todo bien.
2: Te conversabas con ellos y decían, es que es durísimo. Claro, nosotros llevamos 20 años, pero sigue siendo duro, porque cuando vaya a Chile en clima normal, esto es insólito. Que haya 10 horas de oscuridad, que haya 12 horas de luz de día, eso acá no existe.
1: Es que es muy cerca del polo, eso, muy
2: o
1: cerca.
2: Es todo o nada.
1: O todo o nada.
2: Todo o nada.
1: Qué Qué locura. Patricio, así que ojo con el tema de las pastillas, esas para la.
2: No te confundas de pastillas. No
0: te... Acá los médicos te la dan.
1: Octubre ya
0: lo,
1: hay que empezar a tomarlas.
0: Te lo recomiendan, en, ¿sí? Sobre todo para este invierno que ha sido con mucha nube, con poco sol. Tú te haces los exámenes y te recomiendan una serie de pastillas para.
1: ¿Te puedo hacer una pregunta, Patricio?
0: Sí.
1: Con respecto a lo futbolístico.
0: Ya.
1: ¿Romero o Correa?
0: Correa, 100%.
1: ¿100%?
0: Sí.
1: Y Camaño, que dice Romero o Correa, ¿quién? Porque los dos, no, los dos
0: estando bien,
1: si uno de los dos es titular,
0: uno de los dos va a jugar titular, no creo que juegue con los dos. Y aclaro lo de Correa porque es más jugador,
2: sí,
0: que Romero. Es decir, Correa el otro día entró, no había tocado mucho el balón, le dieron 3 centímetros, marcó una la beba, pues marcó un gol inmediatamente. Correa para mí es debiera, no es que vaya a ser o lo que piensa el técnico, sino que debiera ser
2: Romero es un gran titular. Es un no es gran porque es un buen definidor, ha tenido, sí, en los mano a mano por eso te digo, ¿no? En eso en la pinta, ha tenido buenas definiciones,
1: recurso
2: con Everton, el recurso contra la Calera, en eso es muy bueno, es un mejor terminador de jugada que Correa. De hecho, a Correa siempre le criticamos el año pasado, recuerda la cantidad de goles que fallaba.
0: Claro,
2: pero Correa por sí mismo te puede generar, sí, un gol como el del otro día.
1: No, quizás.
2: Contra Católica. ¿Tienes ejemplo? Contra Católica, cuando saca el 1-1, el 2-1, cuando hace el gol el otro día. Esa situación a Romero le cuesta más. Porque es más pesado, porque él tiene un físico donde quizás aprovecha mejor el juego.
1: Romero es más del último pase,
2: el último toque.
1: Y Correa no, pues Correa es más de asociación, Correa se puede enganchar, Correa te puede eludir a dos tipos y generar tu mano a mano. En eso creo que hay diferencias notorias. Pero a lo mejor, por ahí, no sé, de pronto Ortiz dice, ¿sabes qué? A lo mejor vamos a estar siendo en algún momento dominado, puede estar un delantero que pivotee mejor, que vaya con el uno contra uno mucho mejor que Correa, y por ahí prefiero que 60 minutos me lo haga Romero y 30, 40 me lo haga Correa, no sé, pero son decisiones ya muy finas del entrenador,
0: claro,
1: pero son distintas características uno y otro.
0: Tiene otro goleador, por lo que no tenía,
1: claro,
0: estaba suspendido Correa y cuando estuvo
2: el año pasado estaba Salomón Rodríguez,
0: claro, y está de goleador.
1: Si no me equivoco, los
2: ahora
1: dos
2: goleador,
1: con 8 pepas,
2: no, Correa, están iguales.
1: Sí, ahí Martín me
2: Correa,
1: el otro día lo pasó.
2: Sí, el otro día lo pasó Correa porque Romero
0: al menos tiene asegurado características distintas, momentos que los puede necesitar a los dos. Vamos a los yazos en el sentido de buscar el centro.
1: Claro.
0: Y tiene uno. Yo creo que va a jugar Correa. Yo creo que debería jugar Correa. Y si en algún momento le toca ingresar a Romero, va a entrar también con un hombre ya de experiencia. Ahí gana mucho Colo Colo.
1: Después de este partido vamos a hablar del caso de Bocinha. Mira, estas son las novedades con respecto al arquero, porque hay una papita muy buena.
2: Tírate alguna cocina.
1: Cocina. Y Ruediña
2: de Bocinha. De Bocinha.
1: .cl.
0: A ver.
1: Va a estar en la banca Bocinha.
0: Va a estar citado.
1: Ya, va a estar citado. Va a jugar Maureira. En las dos formaciones que te di, Maureira.
0: Sí, Maureira.
1: En la banca Bocinha, pero atención con esto.
2: Atención.
1: Fernando De Paul ya comenzó a hacer trabajos específicos y se espera que de aquí a 2 semanas ya entrene a la par de sus compañeros. Ahí.
0: Dijeron que a la par iba a estar
1: tres arqueros, maestro.
0: Para el 18 de septiembre iba a estar entrenando a la par
2: a la Copa Chile.
0: Claro, y De Paul. Así que ahí suma.
1: Se acorta el margen, Bocinha tiene que jugar la mitad de los partidos.
2: Ver, si Colo Colo es consecuente, De Paul no puede volver a jugar.
1: Porque
2: se llenaron la boca diciendo que Maureira era el arquero del futuro y que le traían un arquero para competir en Bocinha, pero para potenciarlo. Si va a volver De Paul y va a jugar Bocinha y a la banca va De Paul, viejo.
0: No
2: podí. O sea, claro, es que me entiendes, ¿no? Entonces, y tampoco vaya a mandar a Bocinha a la tribuna.
0: No,
2: o sea, De Paul hoy. ¿De verdad?
0: No se va a producir aquello.
2: No,
0: que la
2: pero ¿me encuentras razón?
0: Sí, es decir,
2: o sea, porque Bocinha, si lo manda Maureira a la banca.
0: O Maureira a Bocinha.
2: Claro.
0: Y ojo con lo de Paul, que él tuvo una lesión complicada de recuperar. No así en la parte kinésica médica, ¿no? Sino que en la parte futbolística.
1: Mm.
0: Es ahí porque él tuvo.
2: Se desprendió.
1: Sí, no, es una lesión.
2: Sí, algo en la cadera.
0: Le arrancaste
2: del hueso, ¿no?
0: Del músculo, del tendón. De los isquiotibiales.
1: Ah,
0: se desprendió.
1: Se desprendió todo.
0: Entonces, claro, eso tú lo verás y después la parte futbolística, me contaban, es entrar como arquero, es.
2: Bueno, que... vamos a ver ahí en ese sentido qué es lo que va a ocurrir. Oye, mira, ¿a qué van a hacer una conferencia de capitanes si por el lado de la U veo que está Castellón? Que no va a ocupar la cinta capital en su vida.
1: Diego
2: Ulloa en Colo-Colo.
1: ¿Por qué hacen
2: muchacho,
1: esto?
2: Sí, muchachos, era necesario esto. Si no van los capitales, suspéndanla.
1: Esto es del canal, ¿o no? ¿O
2: esto no, esto es del FP, Pero si van a armar esto, que sea serio. Si no, no. Suspéndanla, weón.
0: Fueron dos chicos y yo lo
2: claro.
0: Fueron dos juveniles, dos.
1: Gago sobre Asadi, mira, en vivo.
4: Europeo, eso, Fernando.
5: Buenas tardes. A ver, el tema de Lucas es muy claro. Ejecutó la cláusula. Automáticamente, cuando se ejecuta la cláusula, ni el club ni nadie puede determinar nada. No va a estar considerado por el partido, no va a estar citado y no hay mucho más que decir.
6: ¿Qué le parece a la transferencia? ¿Qué
5: depende de cada futbolista, depende de lo que quiera cada jugador, de lo que es su carrera deportiva. Ejecutó la cláusula y no va a estar disponible.
1: Bien, ya ahí está. ¿Y qué más? Está bien, ¿o no?
2: ¿Qué es lo que dice Gago? Dependía del futbolista. Él quiso ejecutar la cláusula
1: y listo.
2: Y se fue. Muchas gracias. Buenas noches.
1: Buenas. Sí.
2: Una semana de vacaciones.
1: ¿En serio?
0: Le deja un buen ingreso a Universidad de Chile, y recordemos que él renovó y le permitió a la U.
2: La renovación la hizo él sabiendo.
0: Le mejoraron las condiciones económicas que él tenía, que no eran muy buenas, se las mejoraron, y así la U podía, fijando una cláusula de salida más baja, la U podía tener recuperar inversión. Esto que un chico criado acá me deja tantas lucas y
1: aparte son 2.7
0: que eso fue bueno, porque un podría peso, no haber renovado, podría haber esperado que haga libre en diciembre. Y toda esa platita que le deja, tal vez podría haber sido bueno. Entonces me parece que ahí hay
1: tema...
0: un gesto por parte del jugador que renovó y le permite a la U. Yo no sé, yo entendía que eran 2 para los 3 por el 80%, no sé, estas cifras nunca se saben bien.
1: 2,7 el 100.
0: El 100.
1: Sí, me dicen una de Ortiz, a ver, estamos en vivo, conferencia de, entre comillas, capitanes.
7: Acá vi uno.
1: Ortiz.
7: Bien. Claro, muy bien, Patrick. Ahí, aplauda, muy bien. Lo dije siempre, y Dani, también vos me escuchás a diario cuando charlamos, todos los partidos son importantes. No solamente este superclásico, sino el que jugamos anterior y el que va a venir también. Todos los queremos ganar y yo particularmente los quiero ganar. Las variaciones que uno prueba durante la semana es para tratar de descifrar y enfrentar un gran equipo, con Fer a la cabeza de mando, y hace jugar muy bien al equipo, jugadores que tuvieron un alza importante en el último semestre en particular. Lástima lo de Lucas, que se va y no lo podemos aprovechar porque es un jugador interesante, hubiese sido mucho más lindo para el espectáculo, pero lo que haremos nosotros, lo que venimos haciendo, indiferente de lo que yo presente dentro del campo de juego, somos una institución grande donde vamos a ir a buscar el resultado y ojalá que sea muy atractivo para la gente y favorable para el equipo que haga mejor las cosas.
0: Hay una chicharra, Juan, que la dice.
8: Siguiente pregunta.
1: Ya, ahí está. Al aire, Patricio. Ahora sí.
9: Lamentaba. Bueno, saludar a los cuatro.
2: Lamentaba Gago que no esté. Perdón, Ortiz. Lamentaba más Ortiz que Gago lo de Lucas Asadi.
1: Imagínate.
2: Pero pues había sido bueno enfrentarlo por las características, le se da otra condicionante, pero bueno, él está preparando su equipo independiente si jugaba o no a Asadi. Pero claramente, en la declaración de Gago, en el tono de Gago, no hay que ser mago para decir que no estaba muy contento con la situación.
1: Obvio que no,
2: y que obviamente esto lo pilla. No de improviso, porque era algo que podía ocurrir, la U lo sabía desde el día lunes, pero que evidentemente él esperaba otra respuesta.
0: Un jugador fue vendido, me imagino, y tiene claro, y no se puede molestar ni enojar por eso.
2: No, pero uno, cuando
0: me refiero,
2: técnico,
0: cuando tú lo has vivido
2: por dentro, sí, tú puedes decir, sabes,
0: oye, a mí me tocó esto, yo tenía que hacer esto.
1: Aparte, él fue jugador.
2: ¿Tú alguna vez tú, cuando te traspasaron en España? Porque de la U lo pasaste en verano.
0: Términos de temporada.
2: O sea, tú nunca sabías nada antes de.
0: No.
2: O estaba ahí en pretemporada,
0: que
2: había empezado ya una temporada.
0: Terminaba las temporadas, nunca me fui a mitad de año, digamos.
2: Pero tampoco estaba ahí ya jugando los amistosos previos a la liga y te fuiste, siempre arrancaste bien la pretemporada.
0: Yo diría que me fui antes de volver, una con Vicente, creo que me fui al día siguiente y volver a entrenar.
2: Valladolid.
0: Claro, el resto me iba.
1: Ya sabía que
0: en la época, claro.
1: Ya sabía que tenías que aterrizar en toda la ciudad.
0: Terminaba de jugar y venía la oferta y se estudiaba y se hacía. Si no me tocaba partir a mitad de año
1: o con el campeonato ya a punto de iniciar.
0: No.
1: Otros tiempos. Vamos a hacer un corte, pero antes les voy a dejar una info interesante. Duelos de Gago y Ortiz. Fuera y dentro de la cancha. Registro 1, como entrenadores.
0: ¿Dentro de Chile?
1: Una vez.
0: ¿De Chile también?
1: No, se enfrentaron en México como entrenadores una vez. Yeah. Dirigiendo a Chivas, Fernando Gago. Le ganó 2-0 en el 2024.
0: Hace poco.
1: Al Monterrey de Ortiz, que ese partido significó que Chivas le rompió una racha de 12 partidos consecutivos sin conocer la derrota de Ortiz. Tuvo esa buena rachita en el Monterrey. Mira. Y si nos vamos a sus enfrentamientos como jugadores, 4 partidos, Gago en Boca y Ortiz en Estudiantes de La Plata, en un equipo interesante donde estaba la Bruja Verón y otros.
0: Y
1: 2 triunfos para Gago con Boca y 2 empates.
0: Ya.
1: Ahí tiene el panorama como adiestradores y como jugadores.
2: Y si no me equivoco, ambos son formados en Boca.
0: Ortiz es lo que te iba a...
1: ¿Sí?
0: Ortiz ayer lo decía un compañero nuestro argentino, no sé si fue Diego o Marcelo, que decían que había sido
2: formado en Boca.
0: Sí, sí. Desde los 12 años que llegó a Boca Ortiz.
2: Sí, se va a San Lorenzo. Pasa que no tuvo una carrera destacada en el primer equipo Boca.
0: Se formó, estuvo formado en Boca Juniors.
1: Sí, Sporting Club de Argentina y después filial de Boca. Ahí estuvo Ortiz. Y en Estudiantes anduvo bien. Era defensor.
2: Estudiantes era campeón.
1: Campeón
2: en 2006.
1: Campeón, exactamente.
0: Estuvo en España. Jugó en España también Ortiz.
1: Yo lo tenía también en el Santos Laguna. Jugó en México.
2: Yo creo que se fue a México.
1: En el Mallorca B.
0: En el Mallorca.
1: Equipo Bermellón.
0: Tenía una participación, una cosita en España, sí.
1: Pausa rapidito y gracias, volvemos, Martín. Y saludamos a nuestros queridos auspiciadores. Vamos al corte y hay más acá en Deportes en Agricultura, previa del Superclásico 200. Oye, la transmisión del domingo va pero con todos los chiches. Pepe Ormazábal ya está instalado, me avisan, ya está instalado en las afueras del Estadio Nacional.
2: Con el
1: Pausa con el Betún. Pausa y volvemos.
0: Llevo una garfa
2: con el Betún.
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1: Aquí estamos, 11 minutos faltan para las 3 de la tarde y en la pausa yo le estaba contando a Patricio, porque Camaño en sus múltiples acciones que tiene que hacer, está haciendo la y estamos hablando, tenemos que saludar a nuestros queridos auspiciadores, Patricio, y te estaba comentando yo lo de la llegada de Ronaldinho, que estuvo muy buena. Volvió a las canchas, 46 pirulos. 46. ¿Tiene Ronaldinho? No, más.
2: Métele, ¿qué va a hacer para que la gente va menos?
1: Te lo digo de inmediato. Ay. Antes, lo más importante, ¿qué es? 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
1: 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Y aquí estamos. No, te contaba, Patricio, que llegó Ronaldinho. No sé si viste la imagen del jet en el que llegó.
2: Yeah. ¿Iba con el pasaporte correcto o con el pasaporte paraguayo?
1: Es un problema.
2: Nunca.
1: Pero ganó el torneo en la cárcel esa vez.
2: Nunca entendí.
1: Se ganó un chancho en la cárcel.
2: No.
1: ¿Sabes que ni el documental lo supo explicar?
2: No, eso no me digáis. No.
1: El hermano lo metió, ¿no?
2: Claro, pero el documental no se quiso meter en la pata a los caballos. Porque la tontera. Es
1: absurdo,
2: ha hecho a propósito.
1: Yo pensé
2: que era reality. Yo pensé que era que el tipo,
1: un show publicitario, digamos. Más que reality, un show publicitario.
2: Estarían a grabar en la cárcel, no sé qué. Porque Ronaldinho que ha recorrido el mundo. No es un NN,
1: y ¿Tú te acordás cómo fue? Resulta que cuando llega Ronaldinho a Paraguay, resulta que una jueza o alguien de la policía, no en el momento, dice, oye, ¿pero por qué Ronaldinho tiene un pasaporte paraguayo?
2: y le empiezan a revisar el pasaporte y era más trucho que los relojes que estaban vendiendo en la esquina.
17: Y lo compraron acá abajo en los chinos.
0: ¿Pasaporte paraguayo con nacionalidad brazuca?
2: No, pasaporte paraguayo, como si fuese paraguayo.
0: No,
2: sí, pues entonces a partir de ahí. Por eso te digo, llamó mucho la atención de inmediato. ¿Cómo? En el fondo no es que él había hecho un delito, él como Ronaldinho. Aportaba un documento falsificado.
0: Yo no me trago eso. Ahí,
2: más falso que
0: ahí algún que día se va a saber lo
2: por
0: que
2: pasó. Por eso digo que el documental no lo aclara.
0: No.
1: Y el hermano, bueno, el hermano es el representante, el que lo lleva a todos lados y lo metió en una cosa. Pero en el campeonato de la cárcel ganó. Y eso sí sale. Eso, ¿ah?
0: No
1: títulos
0: nada,
1: en el presidio.
0: No puede ser.
1: 46 años va a jugar. No, ya fue anunciado como nuevo futbolista del Ravenna de Italia, Serie C. ¿Cuál es el objetivo? Primero jugar lo que sea y alcanzar el gol número 300 de su carrera. Así que vamos
0: al objetivo. ¿Cuántos tiene? ¿O cuánto le alcanzan,
1: Martín? Iba a preguntar lo siguiente.
0: Averíguate eso.
1: Preguntemos ahí cuántos lleva, porque.
0: Si le faltan cinco, está bien. Si le faltan 100, weón, tendría. El día del instrumento de viento va a llegar.
1: 210.
2: Tendría que ser un equipo que ataca, que le cobran dos penales por partido, weón.
1: 266 tiene.
2: No, vale. ¿Cuándo se aburre? Pongámosle fecha. ¿Cuándo se aburre?
0: Yo creo que 266.
1: 266 tiene. Le faltan, imagínate.
2: ¿Qué región está ese equipo?
1: Ravenna está en. Mira, si no me equivoco, Bolonia, por ahí. Emilia-Romagna, viste, al lado de Bolonia.
2: Hacia la izquierda, hacia España, mirando hacia España, no hacia Croacia.
1: Noreste.
2: Ah, noreste, mirando noreste. A Croacia.
1: Mirando a Croacia, ya. Noreste, cerca de, entre Bolonia y Venecia, ya. Una ciudad chiquitita. Ahí va a estar Ronaldinho. ¿Qué más? La comisión disciplinaria de la FIFA emitió sus sanciones luego del polémico final de la Copa del Mundo. Paredes, 10 partidos de suspensión y uno a Thiago Almada tras el encontronazo con Eric García y Gavi en la final del mundo. Además, Nahuel Molina recibió 7 partidos fuera de las canchas tras el puñetazo que le propinó a Rodri. ¡Qué vergüenza!
0: ¡Qué vergüenza!
1: Gavi, un partido nomás.
2: Ya le saltaron la mano.
0: ¿Va a haber perdonazo ahí o no? ¿Puede haber?
2: No. No, porque aguante Uruguay, la Copa América.
1: $320,000.
2: Por eso, partidos.
0: No hay perdonazo ahí. No.
2: Pero le tengo que le soltaron la mano ya. A Argentina le saltaron la mano. La FIFA.
1: ¿Cómo le soltó?
2: Antes le podía proteger, que no se jueguen el partido. Un día, compadre, no se jugó un partido clasificatorio entre Argentina y Brasil que se suspendió por el COVID.
1: Y nunca se jugó.
2: Una clasificatoria organizada por la FIFA. O sea, acordemos
1: de la mucha de la gente que también
2: fue el siguiente, ¿cierto? Ganó Argentina.
1: Ganó Argentina.
0: En el Maracaná. Fueron al vestuario y volvieron.
2: Claro, tuvieron que volver.
1: Impresionante. Bueno, aparte, $321,000 por transgredir artículos disciplinarios de la FIFA en diferentes partidos. Ratón Ayala también, que se. Sí. Qué raro el Ratón Ayala, como un.
2: Ahí le pegó a Gabi.
1: Desaforado.
2: A Gabi, no, terrible.
0: Ahí es cuando el gen competitivo argentino se pasa de rosca y son agresivos. Venden humo y quieren
1: gen peleador
0: desprestigiar y lo que el rival ha conseguido. Exacto. No desprestigiar y
2: ensuciar
0: lo que
2: claro, el rival no pueden festejar. Si van a festejar delante de nosotros, sin que se den un par de charchazos, paipazos
1: o tiráis un túnel a un uruguayo y te levantas una patada en la siguiente.
0: Completamente agua.
1: Ayer, señoras y señores, Fernando Cornejo, jugador del equipo de Gustavo Álvarez, estamos hablando de la Liga Deportiva Universitaria de Quito, en los penales empataron en 0-0 y el último penal lo pateó Cornejo, avanza la Liga de Quito, ex equipo de Thiago Núñez y ahora de Gustavo Álvarez.
2: Juega contra Palmeiras ahora.
1: Juega contra Palmeiras, tal cual. Corinthians le ganó 1-0 a Rosario Central. Entró Memphis Depay, tiró un tiro libre, gol adentro. Tremendo lo de Corinthians.
2: Tenía Corinthians.
1: Uno expulsado. ¿Vieron el golazo? No le sirvió lamentablemente. De Matus.
2: Sí.
1: Qué golazo. Pero
2: primero. Era 1-0.
1: En 1-0 y después Vasco da Gama de visita le metió 4. No, brutal. Botafogo no le alcanzó. 1-0 solamente a Cienciano.
2: El gol lo hizo a los 5 minutos. Le anularon 2 goles, no le cobraron un penal.
1: Y viste el final.
2: Y terminaron pegando a la Melgarejo. No hay respeto.
1: Chau. ¿Llegó el pato?
2: Sí.
1: Sí, pues ya. Nos quedan 5 minutos, Patricio. De hecho, te quería preguntar, mira. La línea de 3 de Colombia. No, Patricio, anda, por favor. Gracias. Oye,
0: estamos en la hora ya.
1: ¿A qué hora nos juntamos el día domingo para el clásico, Martín?
2: 14 horas. 14 horas.
1: 14 horas. Está Manuel Letezanos, Camaño, Pepe Ormazábal, todo el equipo de Deportes en Agricultura. Una hora de previa y mañana transmisión especial con Patricio.
2: Con invitados especiales.
1: desde el Claro Arena con Alejandro Lorca.
18: Invitados especiales.
1: Invitados especiales. Esto nos hace pensar que deportes en agricultura estamos pero arriba. ¿Ya? Bueno. Ahí te cuento. Que esté bien. Chao, chao. Chao, Camaño. Chao, Pato.
18: Sí, cuesta.
1: Adiós. Chao.
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21: Buenas tardes, queridos auditores de Nuevas Voces. Empieza un nuevo programa desde los micrófonos de Agricultura, viernes 21 de agosto, 1:06 de la tarde. Este día viernes, último día de la semana, para analizar la contingencia nacional, ¿no? Me acompaña Juan Antonio Ursúa, secretario general del Partido Nacional Libertario. ¿Cómo estamos, maestro?
22: Muy bien.
21: Que ya lo hemos tenido varios días.
22: Sí, pues. Muchas gracias por la invitación. Aquí estamos disponibles para analizar la actualidad.
21: También me acompaña Fernando Carte, estudiante de Derecho, parte de la Fundación.

0: no pude venir porque tuve que ir a hablar sobre el tema de los galgos y todo esto a otro lugar, así que muchas gracias por invitarme ahora el viernes.
1: Por supuesto.
0: Pero
1: por
0: normalmente estoy los miércoles.
1: Así es. Oye, vamos. La contingencia hoy día como que no hay que explicarla. O sea, hay un tema que se roba la agenda toda la semana, ¿no? Reforma constitucional en seguridad, que ha generado mucho movimiento, no solo en la oposición, sino también en el oficialismo, dentro del gobierno, muchas notas, mucha tinta, y muchos comentarios. Yo quería partir, Juan Antonio, contigo, ¿no? ¿Qué opináis de lo que pasó esta semana? Entender un poco el fenómeno, porque cambia mucho respecto a la semana anterior, cómo se ordena la política o cómo se desordena. ¿Y cuáles son las vías de salida y si esto está mejorando, empeorando, si ya vivimos lo peor?
2: Mira, nosotros, a ver, yo me quiero ir con el tema del plan Cancerbero, quiero partir por ahí. Yo lo comenté en otro programa que el miércoles yo iba camino al Congreso y me encontré con 400 metros de automóviles de carabineros, gendarmería, y la sensación de guata fue, aquí hay un cambio de mano, fue que aquí tengo una señal de seguridad, creo que eso es bueno. Esa es la señal de la emoción. Ahora, en materia de cuáles son las acciones que se están llevando a cabo en materia de seguridad, lo expusimos ayer oficialmente en el punto de prensa del Partido Nacional Libertario, señalando que la disposición institucional es a votar a favor de la idea de legislar el proyecto de ley de reforma, y en los temas particulares tenemos que discutir porque hay algunas cosas que son buenas, hay algunas cosas en las que estimamos que se tiene que avanzar. Creo que es fundamental que se vaya dando un trabajo de los equipos especializados. Nosotros tenemos un gran equipo de seguridad en el partido que ha estado revisando esta materia, tenemos varias sugerencias, y lo que quisimos destacar ayer es que si se quiere avanzar en estos puntos, debemos fortalecer nuestra soberanía, debemos fortalecer la supremacía constitucional, porque ¿qué es lo que ocurre hoy en día? Tenemos jueces, tenemos fiscales del Ministerio Público que están actuando desde un punto de vista ideológico. Entonces, no tan solo es hacer la pega de detener a los delincuentes, como muy bien aparece ahora en las noticias que estamos viendo, sino que luego quedan sueltos rápidamente, fundamentados en decisiones de organismos internacionales, en tratados que no han sido ratificados por Chile. Entonces nosotros decimos, pongamos la pelota al piso, reformemos, si se quiere reformar la Constitución, conversémoslo. Nuestra propuesta al respecto es elevar los quórum y además fortalecer la supremacía constitucional, haciendo desde ya, declarando expresamente que no puede haber ninguna autoridad que utilice opiniones extranjeras para venir a afectar nuestra soberanía.
1: Eso bueno, son varios temas, ¿no? Porque hay un tema que está en la agenda del Nacional Libertario, e incluso había algo en la ONU que estaba dándose un par de vueltas, un par de semanas, a propósito del tema impositivo, que afectaba, claro, uno lo leía, lo que me informé del tema, efectivamente había un tema con la soberanía que es bien relevante. Y los otros dos temas, ¿no? Que es el tema de los quórum, que yo creo que hay harto consenso en que hay que volver a los quórum previo a los intentos constitucionales. Sí. No me refiero a los del siglo XIX, sino los de ahora, los de hace poquitos años. Y un tercer tema, que es la necesidad o no de una reforma constitucional en seguridad. Sobre ese último tema, Fernando, yo creo que hay un... O sea, más allá de la discusión de si son más días, menos días, si son beneficios, prestaciones los que se reducen, ¿no? Yo creo que hay un tema clave, y lo digo de una perspectiva municipal, que es el estado de excepción o la posibilidad de tener más herramientas para ciertas zonas que hoy día están tomadas por el crimen organizado. Sí. Yo creo que en eso se ha puesto como en la juguera todo, ¿no? Como si estuviéramos en un nuevo debate constituyente, que yo no lo veo así por ningún lado. La Constitución se reforma todos los años, desde hace 10, 15 años, en alguna u otra medida. Incluso creo que uno de los proyectos de este gobierno ya alcanzó a reformar una vez la Constitución. Entonces, más allá de llevar el constitucionalismo, acá hay una cosa concreta. Efectivamente, hoy día hay zonas en Chile donde es muy cuestionable o muy difícil decir que el Estado de Derecho se impone y hay un imperio de la ley real. Y más que nada, lo que uno ve es que lo que impera es el arbitrio de crímenes, el arbitrio de narco, el arbitrio de...

0: de personas que a través de la violencia se han impuesto en una comunidad, en una sociedad, y que hay que buscar mecanismos para sacarla. Básicamente amparado en la empatía que hay que tener con esas personas que viven presas hoy día en sus casas.
1: Y a propósito de eso, yo creo que hay varias cosas que hay que tener presentes. Hoy día hay mucho miedo a la reforma constitucional, pero seamos claros, la reforma constitucional hizo Michelle Bachelet, reforma constitucional hizo el presidente Gabriel Boric. Hoy día que el presidente José Antonio Kast quiere impulsar una reforma constitucional en materia de seguridad, a mí me parece prudente, entendiendo las circunstancias que existen y la falta de herramientas para poder enfrentar al crimen organizado y al terrorismo, que tienen fines distintos, y por consecuencia es fundamental poder definirlos y consagrar las herramientas constitucionales que le permitan al Estado poder enfrentarlos. Y la posición del trauma constituyente, yo creo que es muy cómoda, y además es una posición a la que apelan quienes traumaron al país con un proceso constituyente que quiso borrar 200 años de historia, que quiso hacer justicia, sistemas de justicia distintos en función de origen étnico, que quiso entregar protección especial a la propiedad privada indígena. Bueno, eso yo creo que es una posición muy cómoda hoy día, y es una forma fácil de decir no hagamos esto, no porque sea el problema de la reforma constitucional, sino porque hay un problema ideológico en el contenido de fondo.
0: Claro, o sea, empatar en los temas que son absolutamente distinto.
1: Es otra cosa, estamos hablando de, son ligas distintas, digamos. La reforma constitucional a mí me parece legítima. Reformar la constitución a medida para un proyecto político en particular, yo creo que es el problema, porque el origen de un texto constitucional es justamente ir poniendo trabas al poder, es ir pudiendo contenerlo, es ir pudiendo entregarle al Estado las herramientas y aquellos permisos para operar en determinadas cosas, que eso es finalmente en derecho público el funcionamiento, entregarle a lo público, digamos, las herramientas para poder desarrollarse, entendiendo que ellos pueden hacer todo aquello que se les permita, es decir, consagrar determinadas cuestiones para que pueda operar, a diferencia del privado al que se le prohíbe hacer determinadas cosas y puede operar libremente en todo aquello que no se le prohíba. Quiero ir a otra cosa que ya es el contenido de fondo de la reforma, y ahí sí creo que hay varias cosas. Respecto a los estados de excepción, estoy muy de acuerdo con el espíritu al respecto, que es poder entregarle más herramientas al Estado para poder enfrentar el crimen organizado en los barrios, el terrorismo en las regiones donde hoy día no hay presencia del Estado. Hace un informe de la multigremial de la región de la Araucanía de hace un año planteaba que son 12.000, más de 12.000 hectáreas las que están por fuera del control del Estado en la región de la Araucanía. Que para que nuestros auditores puedan tener una equivalencia, son 7.5 veces Ñuñoa. Ahí yo creo que es muy relevante efectivamente entregarle herramientas al Estado para poder intervenir en esas zonas y trabajar. Ahora, ¿dónde creo que pueden estar los problemas? En los límites. ¿Y por qué lo planteo? Porque una de las cuestiones que son esenciales de esta reforma constitucional es justamente que el enfrentar la seguridad pública se consagra en un determinado contexto con una medida de largo plazo, con una medida de Estado. ¿Qué es lo relevante que fuera en un determinado contexto? Que el espíritu de las normas es justamente orientado a la situación de terrorismo que existe actualmente en la macrozona sur, al crimen organizado tal y como hoy día lo entendemos, a diferencia de la Constitución actual y lo que consagra, que efectivamente plantea en algún minuto la defensa de la seguridad nacional, de lo que podemos entender también la defensa de la seguridad pública, pero que está hecha en un contexto donde la amenaza de seguridad pública al Frente Patriótico Manuel Rodríguez, digamos, no era lo que enfrentamos hoy día.
2: Perdón, pero no tiene nada de patriótico el
1: no, Frente pero Manuel si se llama.
2: No, ya no lo
1: pero
2: no,
1: se,
2: Frente
1: se,
2: Manuel Rodríguez.
1: Se llama así.
0: Carlos Alberto. Ya, bueno, esta semana en Próceres me tocó, bueno, debatir sobre estos temas y me da risa porque Arturo Barrio, del Partido Socialista, decía que encontraba increíble que es un absurdo modificar la Constitución, como hablaba de que era importante el equilibrio de poderes. La gente decía, oye, pero por favor, si ustedes hace poco no querían cambiar un artículo, querían cambiar la Constitución completa.
2: Y cerrar el Senado.
0: Y me risa, claro, y me hablaba de equilibrio, es que no es muy importante el equilibrio de poderes, pero ustedes querían eliminar el Senado, querían hacer distintos sistemas de justicia, o sea, literalmente nos dividían en naciones.
1: Oye,
0: o sea,
1: y que es cierto, son importantes los equilibrios de poderes, hay que tener esa conversación, pero que no me lo digas tú, porque nosotros
0: claro,
1: ya lo sabemos.
0: Entonces, este discurso que ha tenido la izquierda, sobre todo todos aquellos que llamaron a votar a prueba, creo que no tienen agua en la piscina para poder hablar de esto, y es una hipocresía enorme, porque todos ellos votaron por una constitución que literalmente destruía los equilibrios de poderes. O sea, le daba, creo que, 17 cupos reservados a pueblos indígenas en la Cámara de Diputados. Y sabemos que esos cupos no van para personas moderadas, van para indigenismo exacerbado, extrema de izquierda, como lo vimos en la convención. Entonces, uno, la izquierda en esta materia, creo que cambios constitucionales, no sé si es mucho lo que pueden decir porque sus prácticas no han sido totalmente adecuadas, pero sí enfocándonos en la necesidad de todo esto, porque claro, lo que puede estar en debate es una medida de cerca de 30 que está presentando el gobierno, las cuales la gran mayoría son absolutamente, tienen consenso de que tienen que hacer esos cambios. Acá habrá que ver cómo se ve el cuento del estado de excepción que se quiere implementar, pero los que estamos, como tú dices, Vicente, los que estamos en municipalidades, en mi caso como concejal en Colina, o sea, uno ve que efectivamente hay lugares donde la ley no impera,
3: donde se necesitan más herramientas.
0: Carabineros no se atreven ni a entrar, no hay servicios básicos, y literalmente el que manda muchas veces ahí es el narco o el terrorista o quien se lleve este sector, por lo cual los vecinos literalmente hoy en día ya viven un estado de excepción constitucional, porque no tienen derechos, no pueden salir, y muchos de ellos ven como sus hijos son captados por estas bandas, y si llegan a salir o a caminar o cualquier cosa a cierto horario, literalmente son asesinados. Por ende, el estado de excepción ya está. Lo que ahora se quiere es que estas personas, los buenos, puedan de esta forma volver a recuperar sus vidas y no caer en estas bandas que literalmente van destruyendo los cimientos de esos sectores y finalmente se van repoblando otros lugares, afectando toda la nacionalidad.
3: ¿Hagamos noticia?
0: Vamos.
3: Oh. Juan Antonio Ursúa, secretario general del Partido Nacional Libertario. ¿El Partido Nacional Libertario está abierto a aprobar la reforma de seguridad presentada por el gobierno?
4: Nosotros lo anunciamos ayer, el Partido Nacional Libertario está disponible para votar a favor la idea de legislar. Ya los puntos particulares los tenemos que ir discutiendo. Creemos que si se va a hacer una reforma constitucional a nuestra hermosa Constitución de 1980, tenemos que ir viendo los puntos idealmente integrando equipos de trabajo. Nosotros, insisto, tenemos un tremendo equipo en materia de seguridad. Tenemos algunas sugerencias referidas al artículo 5, cuando hablamos de la supremacía constitucional, en elevar los quórum, porque creo que lamentablemente quedó una constitución débil en el ámbito de hacerle reformas, porque quedamos sometidos a los vaivenes políticos.
3: Pero ahí porque son varios temas, ¿no? Respecto al, porque hay que ponerse en el escenario de que el proyecto, en particular, con más días, menos días, con la conversación legislativa que tenga, ¿no? Se acerca una votación en el Senado. Vanessa Kaiser el otro día planteaba que sin indulto no hay votación a favor. Lo condicionaba. Y ahora yo escucho también, hay algo de eso con los coros.
4: Hubo, creo que el que fue eso fue
3: Urrutia y Vanessa Kaiser.
4: Urrutia, no, pero ese fue Urrutia.
3: Pero hicieron un punto de prensa en el
4: claro,
3: Pensador.
4: Pero ese fue Urrutia, sí.
3: Pero
4: Vanessa manifestó sus preocupaciones en términos también de la extensión. Iba al fondo de cómo mejorar el proyecto de reforma constitucional. O sea, la disposición a conversar, la disposición a discutir. Está acá, lo que necesitamos es avanzar. Por eso te digo que el gran punto acá es, ¿se va a votar a favor la idea de legislar? Porque como muy bien estábamos comentando, tenemos gente que ahora nos está pidiendo responsabilidad cuando ellos querían hacer desaparecer a Carabineros. Entonces,
0: y nombraron a Carabineros solo una vez para hacer la acusación inconstitucional.
4: Claro, exactamente. Entonces, por eso yo creo que estas cosas tienen que ser puestas en la debida medida. Esta gente no lo ve de esa mirada. Fíjate una cosa, en materia, no sé si me quedan algunos minutos,
3: sí. ¿Sí?
4: Cuando esta gente de izquierda te habla de dignidad, te dicen de que hasta que la dignidad se haga costumbre, ¿ya? ¿Por qué estoy citando este tema? Porque el concepto de dignidad está en la Constitución, por la Constitución de 1980. Yo los desafío a toda la gente de izquierda, vaya a ver desde cuándo existe el concepto de dignidad en la Constitución Política de la República. Pregúntele al chat GPT si quieren, y se van a dar cuenta que el concepto de dignidad existe porque el constituyente de 1980 dijo, tenemos un grave peligro, los totalitarismos, aquellos que quieren que el Estado sea mucho más grande que la persona esté disponible a darle un servicio al Estado. Por eso tenemos esa estructura constitucional. Por lo tanto, si vamos a reformar, tiene que ser para potenciar la defensa de las personas y su vida en común.
3: Vamos a seguir conversando de este tema en dos minutitos más, a la vuelta de la pausa aquí en Nueva Voces.
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3: Estamos de vuelta aquí, una bonita discusión en el intertanto.
1: Pausa comercial.
3: Sí, sale. Una muy bonita discusión.
1: De esas discusiones que esperamos no salgan al aire.
3: Pero... No, parte de la vida, parte de la vida. Oye,
1: si se golpean acá.
3: Saludemos a quienes nos escriben aquí en el chat. Déjame aquí pegar el refresh en YouTube para que me salgan los mensajes actualizados. Nos escribe Marta Montero, nos manda muchos saludos, muy buenas tardes. Tabita también nos escribe, listo, mi like, es fundamental el like para llegar cada día a más personas. César Ballesteros, saludos jóvenes de Nuevas Voces y a todos los de agricultura. Y por jóvenes, favor, a cuidarse. Jóvenes, lo incluimos a todos en las Nuevas Voces. María Jimena Contreras nos manda muchos saludos, muy buenas tardes, nos dice. También nos escribe Luis Pérez, como siempre, aquí, pie al cañón en Nuevas Voces. Un gran saludo, don Luis. Y por supuesto, deje su like para llegar cada día a más personas. Juan Zapata nos escribe desde Los Ángeles, Biobío. Rodrigo Gravert, Cristel Felmer, Debbie Barahona también nos manda muchos saludos, Pilar de Bandería, 100 Music Lover y mucha gente más. Agradecerle a todos por su compañía todos los días de lunes a viernes de 1 a 2 de la tarde aquí en Nuevas Voces. 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
1: Que llega como a 7 millones de...
3: Llega a mucha gente, y a nosotros el promedio entre todas las plataformas que nos escuchan a diario, más de 100.000 personas diarias aquí escuchando los micrófonos.
4: Y este programa tira el promedio para arriba, además.
3: Sí, vos. Es un buen punto. No, no, y es real, ¿eh? No,
1: de hecho, por eso reunión Chichirán en los teloneos.
3: Y era como Billy Perdea, ¿no? Y uno lo invita.
1: No puede, no puede un miércoles, ya ven el viernes.
3: Y anda Billy Perdeando. Sí. Bueno, que te inviten a los teloneos, porque este es el importante, que te inviten al deporte.
4: A mí no me importa el deporte.
1: El deporte ha ido.
3: Oye, sigamos con seguridad. Déjenme poner un punto, que quizás sacarlo algo del temita legislativo. Porque el otro día el ministro Arrauz decía el lunes, en una muy buena entrevista, yo la recomiendo.
4: Muy buena.
3: Decía, esto es 40% gestión, 40% de respaldo real a las policías y 20% en lo legislativo. Esta es la patita de tener más herramientas que nos ayuden a mejorar el 80%, que es lo que cambia la realidad de Chile.
1: Y esa reforma constitucional será
3: uno de 30 de ese 20%. Así es. Dicho lo anterior, el ministro Arrauz no dice esto haciendo un análisis ridículo. Ya hay cambios a pura gestión. 17% menos de homicidio, 20% en la metropolitana, menos ingresos irregulares. Ya no está entrando nadie. 86.9% menos de ingresos irregulares de migrantes. Y así una serie de mejoras que uno dice, acá cambió la mano. Y quiero poner un punto, porque este fin de semana es el clásico. Juega el Colo contra la U. Y normalmente uno está acostumbrado a ver cosas que uno ya las empezó a aceptar hace mucho tiempo. Que se tomen micro desde el viernes, jueves en adelante, hinchas de los distintos equipos, que hayan banderazos donde no solo hay drogas, sino que hay mucha violencia, robo en los alrededores, que incluso post partido, cuando hay algo interesante que se está jugando, que vayan a algún lugar a celebrar, como antes pasaba con la Plaza Italia, ¿no? Y se destruye y se robe alrededor. Bueno, hoy día se van más de 76 detenidos en un banderazo de uno de los dos equipos. Lo vimos en la pantalla cuando estábamos en el primer bloque. Sí. Entonces no tenemos mayores detalles, pero 76 detenidos, 40 de ellos menores de edad. Y yo creo que ahí precisamente es donde está un eje del debate muy relevante. El cambio de mano, el sacar a las policías fuera, el hacer cumplir la ley. Porque, ojo, las policías en esto no están exentas del debate y del sentido común me refiero, y a propósito de un policía, cuando hay 200 personas caminando por la calle, ya no los podéis detener porque ya no, como se instala. También responden a esas lógicas que son de la sociedad, y hoy día lo que se está haciendo es un apriete cultural también. Es decir, oye, las normas se cumplen. Las normas en Chile se cumplen. Y se cumplen para el clásico, se cumplen para cuando juega Chile, se cumplen cuando hay homicidios, crímenes, robos, altos, chicos, cuando se roba un collar, que se roba una joyería. Juan Antonio, no sé qué opináis de que acá hay algo, pareciese que es mucho más profundo que la mera gestión.
4: Sí, yo creo que el tema de las señales son importantes. Y por eso aquí yo voy a volver a un tema, espero no generar polémica al respecto, pero dentro del punto de vista de las señales, yo creo que en lo que se debe avanzar como clase política es avanzar en el tema de los indultos. Lo estuvimos conversando en el segmento anterior. Pero ¿por qué? Porque ese mismo carabinero, en estos ejemplos, cuando dicen ¿cómo voy a actuar? ¿Qué reglas se me van a aplicar? Si yo ya vi cuáles fueron los ejemplos de lo que ocurrió el 18 de octubre del 2019, que hay más de 700 personas, carabineros, gente de Fuerzas Armadas, que están procesados, hay más de 100 personas que están con sentencias, y aproximadamente, según entiendo, hay cerca de 10 personas que ya están en la cárcel. Entonces, uno debe evitar que tengamos al Ministerio Público que esté actuando de manera ideologizada, tomando a aquellos que están están haciendo la pega, a quienes el Estado les ha otorgado el monopolio del ejercicio de la fuerza física para poder resguardar nuestro ordenamiento jurídico. Nosotros necesitamos esas señales desde el punto de vista de la política. Creo que lo que está ocurriendo con el plan Cancerbero, con lo que ha ocurrido ahora con el superclásico, que ojalá que gane Colo Colo, esos son señales para que se haga la... ¿Eso fue lo polémico? Son señales para que...
1: La Católica acaba de perder
3: la Unión Española.
4: Son señales son señales que van en la dirección correcta, pero creo que se debe avanzar también en esa, desde ese punto, para que la gente, nuestros carabineros, puedan hacer la pega tranquilo.
3: Un paréntesis futbolístico. En esta semana, como empezó esta cuestión de farmear aura, que en Reels, en Instagram,
1: sí, me salió,
3: apareció
1: harto
3: el
1: eso.
3: Video de Pared, que es
1: muy
3: absolutamente
1: bueno. Genial. Mira, yo soy chuncho y el video es muy bueno.
3: Es genial. yo, a mí, el viso gol, Esteban Efraín Pared, ídolo máximo.
1: Yo como chuncho lo reconozco como un ídolo del fútbol.
3: Pero a ver, ¿cuál es el mejor gol que hay hecho? El que voy a hacer el domingo, y si pierden, no vamos a perder. Bueno, y hace dos pepas, güey.
1: Eso es un genio. Eso solo tres hizo ese partido.
3: ¿Tres?
1: Sí.
3: Hay una por al lado que le mete.
1: Eso solo me recordó a Cristiano Ronaldo hablando antes de los partidos. Hay pocos gallos que pueden hablar antes del partido y
3: está, ya se viene uno.
1: Y está para ello. Y lo digo como chuncho.
4: Yo me quedé en el Colo de Marcelo Espina, de Marcelo Ramírez.
3: Hay que seguir actualizando. Bueno, Fernando,
1: yo creo que nos vamos a quedar al panel de las dos también. Al deporte, en la agricultura. No, muy de acuerdo con lo que decía Juan Antonio. Yo creo que hay varias cosas. Y una de ellas es pensar, y probablemente acá va a ser la posición que va a generar discusión dentro del panel, pero yo estoy de acuerdo con los indultos a carabineros, en esa línea, es decir, para hoy día, digamos, estoy de acuerdo con lo que plantea Juan Antonio. Ahora, lo que yo revisaría sería revisar estas herramientas de cara al futuro, revisar la de los indultos y revisar una serie de cuestiones que son herramientas finalmente heredadas más de una monarquía que de un presidencialismo. ¿Y por qué lo digo? Porque hoy día es desde el punto de vista de los indultos y la justicia, esa voluntad constante de dar a cada uno lo suyo, que es a carabineros entregarles libertad cuando ellos estaban cumpliendo simplemente servicio a Chile, en medio de una revolución absolutamente violenta y que pretendía subvertir el orden que existía en ese minuto. Bueno, pero ¿qué pasa cuando estas herramientas las tiene el presidente Gabriel Boric? Bueno, indulta a los delincuentes del estallido social. ¿Qué pasa cuando estas herramientas las tiene Michelle Bachelet, que aplica un indulto general para hacer las cárceles? Bueno, se le escapan dentro de esos indultos generales personas como el que luego terminó por volver a cometer homicidios y mató a Ámbar, en un caso que generó impacto en todo Chile. Y en esa línea yo ese tipo de herramientas las revisaría. Y el punto de fondo yo te diría que es el de las herramientas de Estado. Y con esto voy a los estados de excepción, con esto voy a los indultos y a una serie de cuestiones que cuando nosotros gobernamos probablemente no son muy útiles, pero que también tienen que tener el contrapeso para cuando gobierna el otro lado. Y por una cuestión de seguridad también de las personas, es decir, en nuestra comprensión del Estado, de creer que tienen que encargar de garantizarle seguridad a las personas, en que debe ser un Estado que actúe cuando sea necesario, en la lógica de que debe potenciar aquellas iniciativas que nazcan desde las personas sin asfixiar a la sociedad civil, permitir el emprendimiento, la asociación de distintas personas en un cuerpo intermedio, que eso pueda satisfacer las demandas de otros y de esa forma la sociedad se vaya resolviendo, digamos, desde abajo y que el Estado llegue hasta donde no exista la iniciativa de las personas. Bueno, dentro de esas lógicas yo creo que también es muy relevante no generar un Estado que todo lo pueda, porque finalmente un Estado que todo lo puede en malas manos es muy peligroso, y además un Estado que todo lo puede en cualquier mano termina por asfixiar a la sociedad civil, y eso yo creo que es uno de los grandes riesgos que lamentablemente ha venido sucediendo en los últimos años.
0: De hecho, en el programa anterior conectado me llamó la atención, porque a veces cuando uno opina de fallos judiciales al tiro salta alguien y te dice, estás cuestionando los fallos judiciales, tú como autoridad y cosas por el tiro, eso no corresponde. Y yo creo que primero hay que marcar una diferencia. Una cosa es respetar los fallos judiciales como concejal, como chileno y todo, y otra cosa es de repente no estar de acuerdo. O sea, yo como ciudadano puedo no estar de acuerdo con un fallo judicial, eso no significa que no lo respete.
3: Cuestión que, a diferencia de lo que hacía el presidente Boric, evidentemente tú lo podías hacer porque no estás en el gobierno, pero una persona de gobierno, el presidente, un ministro,
1: no puede estar cuestionando fallos judiciales, porque puede interferir en la
0: decisión. Claro, de obvio. Pero aquí lo que voy, los fallos judiciales obviamente uno los respeta, pero se han equivocado. Y eso es natural. Hay personas que han caído presas y después se demuestra que eran inocentes, y es por eso que yo no soy partidario de la pena de muerte, porque han habido casos de en Estados Unidos de personas que se condenaron a muerte y después se dieron cuenta que eran inocentes y ya no le puedes devolver la vida ni nada por el estilo, y es por eso que en parte no soy partidario de esas penas. Pero que lo que voy es que, y ahí yo tengo una contradicción de esta forma, porque si bien yo, como tú decías, estos resabios monárquicos que quieran que el presidente pueda hacer cierto indulto, yo creo que hay ciertas circunstancias en donde uno puede discrepar de un fallo judicial, respetarlo, pero discrepar, en donde, como tú también decías, pueden haber jueces ideologizados. Tenemos la fiscal Chong, que creo que nadie podría decir a esta altura que no estaba ideologizada y no había una persecución constante contra carabineros utilizando todos los recursos públicos y el aparato público, y de hecho ahora fue degradada por esos mismos pares.
3: Yo ahí tengo una opinión distinta, primero porque los indultos vendrá donde vendrá, pero igual que todas las democracias viene algo previo y está instalada en buena parte de los países. Yo en esto, insisto, me quedo un poco al margen de la discusión, pero recomiendo una columna, porque esto se debatió en columnas mercuriales buen tiempo. Y hay una columna de Clemente Recabarren en defensa de los indultos que es muy buena.
1: A fines del año pasado.
0: Pero ojo, yo no había terminado.
3: Ah, perdón, pensé que estaba quedando en este tema.
0: No lo censures. Sí, no. Para que no quedarlo ahí. Entonces, lo que voy, ante la evidencia de que hay fallos judiciales que podrían ser, uno no está de acuerdo, creo que es respetable. Pero, ¿qué es lo que pasa? En Chile vivimos una situación anómala. Vivimos un estallido social en el cual, o sea, una insurrección, perdón, no estallido social, en donde efectivamente acá hubo una injusticia tremenda, en donde a los delincuentes se les liberó, se les indultó, pero aquellos que el Estado les entregó las herramientas para protegernos, e incluso ellos actuaron sin saber las condiciones que tenían, porque muchos no sabían de qué estaban compuestos los balines y una serie de cosas, por lo cual creo que es de toda justicia que ante un episodio que provocó tanto daño, desunión y división en nuestro país, tenga que existir un equilibrio en donde, oye, los carabineros de ese momento, aquellos que el presidente lo verá caso a caso, efectivamente cumplen las condiciones para poder ser indultados, yo creo que de toda justicia que se haga.
3: Yo, solo la patita, ojo que indultar no es cuestionar el fallo, porque es solo la conmutación de la pena. Incluso como el juego, la ficción que se hace es que el presidente que tiene a cargo los indultos no se expresa respecto a cómo se jugó ni si se jugó, eso se considera que está bien hecho, pero él por razones distintas cree que la pena es conmutable.
1: Y de hecho la consideración es que
3: no es nada como para que no se entienda, porque la Vale Cárcamo en Próceres lo hizo esta cuestión como está cuestionando la justicia.
0: No,
3: con los indultos no se cuestiona la justicia.
1: Eso que dice Vicente es muy relevante, porque en el fondo lo que hay de los indultos es esencialmente una decisión política que atiende a criterios que uno podría decir de justicia, pero es esencialmente una decisión política, no jurídica. Y eso es muy relevante porque no cuestiona el debido proceso.
0: O también cuando se habla de aquellas personas que están en cárceles por lo que ocurrió en el 73 o cosas por el estilo, es conmutación de la pena. Lo que se habla muchas veces es que puedan pasar sus últimos días en la casa, tampoco se les borra.
3: Y uno puede tener la opinión que sea respecto a si, bueno, es que esto. La facultad del indulto no está asociada a eso.
4: Yo creo que acá se ha tocado un punto muy importante que está relacionado con la calidad de las personas que participan en política, porque estoy de acuerdo, independiente de dónde venga la figura del indulto, está para ser utilizada apropiadamente, con prudencia, es lo que se exige de la clase política. Ya habíamos hablado de la definición de la justicia, pero acá si vamos a estar en política, se debe actuar con la debida prudencia. Y hay ciertos casos en que procede realizar indultos y hay otros casos en que no procede realizar indultos. Veamos el ejemplo manifiesto, como lo hizo Gabriel Boric. Gabriel Boric lo único que hizo fue indultar a personas que estaban cometiendo un atentado contra nuestra institucionalidad. En un golpe de Estado de octubre del año 2019, vimos cuáles fueron las reacciones, cómo atacaron incluso una de estas personas que había sido indultada, atacó a una persona de la, a una mujer de la PDI, que quedó en una situación de salud bastante afectada. Entonces, cuando se van a aplicar los indultos, tenemos que ver dónde van a ocurrir. Ahora, estamos hablando de esta figura del indulto presidencial. Yo me refiero a la figura de la ley de indulto en términos generales. Sí. ¿Por qué? Porque es la señal de la clase política a aquellos que hacen su trabajo de que no se van a transformar en el objeto de una actividad comercial de abogados que van a demandar al Estado para decir, esta persona vulneró sistemáticamente mis derechos humanos, y esa acusación pasa por un filtro del Ministerio Público o frente al filtro de un juez que va a decir, efectivamente, si yo me relaciono con lo que dice la sentencia o la opinión internacional de tal persona o de tal organismo que no constituye derecho, utilizan eso para encerrar a nuestros carabineros. Entonces, yo vuelvo al punto del inicio. Podemos entregar todas las herramientas técnicas institucionales para que se haga la pega, pero aquel que debe hacer la pega necesita necesariamente de una señal política de que si me van a entregar las herramientas para que yo vaya a hacer mi trabajo, no me apuñalen por la espalda.
1: Eso es muy relevante y es también una de las explicaciones del por qué están bajando tanto las cifras en materia de inseguridad y delincuencia. ¿Hay una acción determinada por parte del gobierno? Sí, pero también existe un respaldo formal, digamos, por parte del gobierno a quienes son los encargados de...
3: Informal e informal. La policía hoy día sienten realmente que cualquier cosa acá que pase, van a aplicar la justicia.
4: Y el
3: pero va a haber apoyo. Pero esta cuestión de carabineros que terminan resultando inocentes, pero que le hacen defenderse solo, los dejan fuera y después no pueden volver a la institución. Claro.
1: Me refería a formal porque la dotación, por ejemplo, del gobierno del presidente Boric fue material. Les llenaron de cosas, pero los carabineros muy bien sabían que no tenían el respaldo formal, institucional, por parte del gobierno. Es decir, tú puedes llenarlos de regalías materiales, mejores protecciones, lo que sea. Sí, eso es una forma de apoyo. Pero el respaldo institucional, el respaldo formal, es igual de relevante e incluso en muchas ocasiones para que los carabineros tengan la determinación de actuar y no llegar deliberadamente tarde, como lo que pasa en la Araucanía, por seguridad de ellos, es muy relevante.
3: Vamos dos minutitos a la pausa y ya volvemos al último bloque de Nuevas Voces.
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3: Estamos de vuelta en este último bloque, no solo de hoy, sino de la semana, porque ya empieza, estamos viernes, empieza sábado, y ya volvemos lunes aquí en Nuevas Voces. Hemos hablado, se nos fue todo con seguridad. Sí, bueno, sí. Es que es como el tema de la semana. Pero no.
1: En eso había una habilidad que destaco por parte del gobierno impresionante.
3: Tienen los temas donde quieran.
0: Bueno, y también, solo para hacer. Hay indultos también por otras razones. El gobierno de Sebastián Piñera hizo indultos generales a través del Congreso por temas sanitarios.
1: Sí,
0: en donde, producto de la pandemia, para descongestionar las cárceles, a aquellos de menor peligrosidad, lo indultaron.
1: El de Michelle Bachelet fue por razones de espacio en las cárceles. Fue un indulto general.
0: El de Piñera por sanitario.
1: Sanitario.
0: El de José Antonio, el de Boric fueron por afinidad a la delincuencia. Y el de K sería por justicia.
3: Oye, pero vamos con. Porque hay otro tema que, aparte, yo sé que a nosotros cuatro nos preocupa mucho. Además de lo que está en la contingencia, ¿no? Anunció el ministro Quirós que está haciendo, y entiendo que ya está hecha y está sesionando la comisión encargada de ver un proyecto para arreglar el estatuto administrativo. Cuestión para contextualizarlo, ¿eh? Los gobiernos, porque siempre han habido reparos desde la ciudadanía a que, por ejemplo, cuando la economía estaba a la baja, se reajuste igual el sueldo público. Y así varias cosas que hacen poco sentido. Bueno, los gobiernos, como los sindicatos del Estado son importantes, son difíciles de enfrentar, siempre le había temido mucho a esto y hacían más o menos estas comisiones a la mitadita del segundo año. Y después en el tercero para presentar la cuestión en el cuarto y ojalá le quedara al primer gobierno del siguiente, al primer año del siguiente gobierno, y que ojalá fuera oposición. Acá se hace el tiro, ¿eh? Y pareciese que la voluntad del ministro Quiró está en que se saquen medidas técnicas.
0: Tiene 120 días.
3: Y que se apliquen.
0: Por los días.
3: 120 días, o sea, lo aprieta.
0: Sí, pues.
3: Y lo aprieta mucho. No quiero entrar a lo técnico de las medidas, que uno ya tiene algunas intuiciones, ¿no? Pero ¿qué opinan de esta celeridad, esta importancia, la voluntad que hay de transformar el empleo público y de arreglar el estatuto administrativo que hoy día hace que sea imposible tomar medidas reales para, por ejemplo, achicar el Estado?
0: O sea, obvio, o sea, primero que todo, dentro del empleo público a veces uno adquiere vitaliciamente un cargo y no te puede sacar nadie. Y eso, la verdad, es que es lo más contraproducente que hay, porque finalmente va generando enquistamiento del Estado, de lo cual muchos de estas personas trabajan para un gobierno y para el otro torpedean o filtran o cosas por el estilo. Pero a mí una de las cosas que más me ha llamado la atención como concejal, y a ti, Vicente, probablemente te ha pasado lo mismo, es el tema de los PMG. O sea, yo estoy impactado. Sí. Tener que votar todos los años por algo que sabes que muchas veces las metas están arregladas o de una u otra forma. Y de hecho, a mí me llamó la atención. En Colina yo pregunté, cuando estábamos votando esto, bueno, ¿me pueden decir desde cuándo que hacen esto? No, del año 98 por ley de Frey. Ya, y desde el año 98 hasta el día de hoy, ¿hay alguien, aunque sea uno, que no se lo haya ganado? No, todos se lo ganan todos. Entonces está claro que finalmente pasa a ser parte del sueldo, y creo que sería bueno transparentar esas cosas y trabajar en todas estas cosas que finalmente yo creo que entorpecen el trabajo, generan funcionarios vitalicios y generan un tremendo daño a nuestra democracia e institucionalidad.
3: Fernando.
1: Muy de acuerdo con lo que decía Carlos Alberto. Lo del PMG es una cuestión muy cierta. Esto se considera parte del sueldo por parte de quien lo recibe, digamos. No es, oye, eventualmente en septiembre o eventualmente en marzo voy a tener casi la mitad de un nuevo sueldo extra agregado, no.
0: Y anda a rechazarlo tú como concejal.
1: Sí.
0: Están esperando afuera para lincharte.
3: Pero yo votaba en contra igual.
1: Sí, no. Y ahí yo creo que hay una decisión valiente por parte del gobierno de enfrentar estos temas difíciles, temas impopulares, temas que significa enfrentar en muchas ocasiones a sindicatos y a diferentes cuestiones que nadie se atreve a enfrentar. Y yo creo que es una pelea justa y es una pelea que hay que dar. ¿Tendremos éxito en esta lucha? No lo sabemos. Pues probablemente no. Pero es una lucha que hay que dar, y eso es muy relevante, sí, como criterio de acción del gobierno. Y es algo que hemos visto en esto, es algo que hemos visto en el tema económico, es algo que ya vimos en seguridad, es algo que vimos cuando hubo que echar a la ministra Cedini y a la ministra Steinert, es algo que vimos cuando hubo que sacar a la ministra Ducó. Es decir, pese a tomar una decisión difícil, se toma la decisión. O sea, el gobierno dijo, me voy a anotar siendo el gobierno, que es un cambio de gabinete más rápido en la historia de los últimos 40 años.
3: Toma decisiones.
1: Y lo voy a hacer, porque lo necesito hacer. Y eso es muy relevante, porque nos dice que el gobierno está considerando criterios de eficacia para poder hacerle bien a las personas. Y no pensando en la política pequeña, en el área chica, del costo que esto pueda significar, y no hacer las cosas que tiene que hacer.
4: El gobierno es el Estado, es un monstruo gigante, y tiene distintas entidades que lo van defendiendo. O sea,
0: más de un millón de personas.
4: Es más de un millón de personas. Entonces, nosotros en el Partido Nacional Libertario teníamos en nuestro programa que podíamos ahorrar cerca de 5.000 millones de dólares achicando el Estado, pasando de 25 a 9 ministerios. Y de hecho, nosotros inauguramos en el partido una sección que se llama Nontroversias, como controversias, pero no controversias, porque nos decían, a propósito del tema del Ministerio del Deporte, ustedes quieren eliminar el Ministerio del Deporte, por lo tanto, cuando se elimine el Ministerio del Deporte, nadie va a salir a hacer deporte. Entonces, eso es absurdo. Nosotros no hemos planteado eso. Nosotros lo que planteamos es que tenemos que achicar el Estado, porque la cantidad de recursos que se destinan a financiar cada entidad es tremendo. Tampoco queremos que desaparezcan todos los ministerios. Lo que buscamos nosotros es prudencia, la debida medida para poder satisfacer las necesidades que tiene la ciudadanía. Entonces, ¿qué es lo que pasa? Que estamos acostumbrados a que cada problema social requiere de un ministerio para resolver ese problema. Y si fuera así, entonces nosotros, deberíamos haber resuelto todos nuestros problemas. O sea, tenemos problemas.
0: O sea, se acabó la seguridad el año pasado.
1: Es una locura. Lo que dice Juan Antonio es muy relevante, lo de la prudencia como una de las mejores virtudes del político, y también entendiendo que la prudencia es la que le termina por dar forma a las virtudes. Es decir,
4: es una de las más difíciles, sí.
1: Y respecto a lo que dices de los ministerios, eso es el punto central en la discusión. Cuando pasó el Ministerio del Deporte, yo la verdad es que no me metí en la discusión de si hay que cerrar o no hay que cerrar el Ministerio del Deporte. Es una cuestión puntual, habrá que tener esa discusión, pero sí hay una discusión de fondo que tener, que es muy relevante. ¿Significa que cerrar el Ministerio del Deporte significa no preocuparse del deporte? No
4: pues
1: la infancia nos preocupa muchísimo, es para nosotros lo más relevante. Creemos que hay que crear un Ministerio de la Infancia.
4: Esto venía con el Instituto Nacional de Derechos Humanos. Si yo elimino el Instituto Nacional de Derechos Humanos, todos los chilenos que están en el territorio de la República van a sentir una pulsión destinada a afectar los derechos de las personas.
1: Claramente no.
4: No, pues no se trata de eso. Es una reacción de que me van a quitar un espacio en donde yo puedo obtener una remuneración. Pero los recursos son de todos los chilenos. Nosotros lo que decimos es ser más eficientes, sí, para concentrar los beneficios que vayan a los deportistas de alto rendimiento, a tener un tremendo plan de política nacional de deporte que nosotros teníamos, y no es porque yo no haga deporte.
0: Oye, ¿y esto es darle libertad a la gente? ¿En qué sentido? Porque la clase política o el socialismo busca estados más grandes porque capturas a la gente. Si tienes un millón de empleados públicos, tienen un millón de personas que dependen de ti, y si a ese millón le subes las personas que dependen de una u otra forma de las prestaciones que entrega el Estado, finalmente generas una maquinaria enorme electoral para poderte reelegir, si es que votan por ti, para mantener toda esta estructura, que es lo que pasaba en Argentina y cosas por el estilo. Y es por eso que es tan importante darle libertad a la gente, que puedan desprenderse de este Estado y poder desarrollarse profesional, familiar y en toda la arista de forma independiente en un Estado que te ayude, pero no que te capture.
4: Mira, hoy día nosotros estábamos manifestando nuestra preocupación por el tema de la Junaef. Es escandaloso.
0: Teatros.
4: O sea, yo hago la pregunta, ¿será que no hay que ver absolutamente nada de la Junaef, o realmente hay que investigar? ¿Se tiene que buscar a los responsables, que exista apoyo político para ver? Porque esta es una cuestión que, al parecer, con la información que ha salido, es una cuestión que involucra a distintos sectores políticos. Acá la respuesta es que actúen las instituciones y que investiguen, porque estamos hablando de platas para la gente que más lo necesita.
0: Juan Antonio, Carlos Alberto, Fernando, muchas gracias por acompañarnos hoy día, igual que a todos los auditores que nos escribieron, que pusieron like y que nos acompañan desde el auto, desde la casa, desde la tele, ahora que agricultura se puede ver ahí en los distintos canales.
2: Saludo a los 7 millones de personas que nos están viendo.
0: Así es, así que un abrazo a todos, quédense porque viene el deporte, el fin de semana hay superclásico en Chile. Vamos, y el lunes volvemos con la política aquí en Nueva Posición.
1: Con un triunfo de la U. Chao, chao.
4: Colo, colo.
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22: Durante la menopausia, el cuerpo de la mujer experimenta una serie de cambios hormonales que impactan directamente en la composición corporal. Se pierde masa muscular, se gana más grasa abdominal y los huesos también se debilitan. En este escenario, las proteínas se convierten en una verdadera herramienta de cuidado, ayudan a frenar esa pérdida muscular, a mantener un metabolismo activo y a sentirnos más fuertes y vitales. ¿Y qué pasa con los lácteos? Aquí entran con fuerza alimentos como los yogures, que no solo aportan proteínas de alta calidad, sino también calcio, vitamina D y probióticos. Todo esto en conjunto fortalece los huesos, mejora la digestión y contribuye a una mejor salud intestinal, que también se ve afectada en esta etapa. Consumir yogur natural o griego, por ejemplo, puede ser una excelente forma de incorporar proteína de forma práctica y deliciosa. Además, es versátil. Se puede combinar con frutas, semillas, frutos secos o incluso usar en preparaciones saladas. Muchas mujeres evitan los lácteos por miedo a engordar, pero la clave está en las porciones y en la elección de productos sin azúcares añadidos, y a entender que el cuerpo nutrido responde mucho mejor que uno restringido. Yo me motivo y voy por los lácteos. ¿Y tú?
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2: ¿Qué tal? Muy buenos días, sean todos ustedes muy bienvenidos a Radio Agricultura. Estamos en Hoja de Ruta, domingo 16 de agosto del año 2026. Ayer sábado fue feriado y estoy como siempre con mi amigo y mi socio en esta aventura, don César Barro. ¿Cómo está usted?
3: Muy bien.
2: ¿Muy bien?
3: Muy bien. Y ayer celebramos la Asunción de la Virgen.
2: Así
3: el
2: es.
3: Día 15.
2: Así es. Vamos a empezar inmediatamente con nuestro kilómetro cero. Estimado César, yo me voy generalmente a dormir relativamente temprano, entonces como que las últimas noticias no las recojo en el celular después de las 10 de la noche. Y me despierto bien temprano y hay un montón de noticias nuevas. Entre ellas, la del Tribunal Constitucional. ¿Qué pasó en el Tribunal Constitucional? Que a todo esto la semana pasada estuvimos hablando de esto con don Ricardo Escobar. ¿Qué pasó?
3: Yo me acosté un poco más tarde porque alguien me...
2: ¿Te avisó?
3: Me molestó mucho. No estaba durmiendo bien y alcancé a verlo. La verdad que se aprobó el corazón, yo diría, de la invariabilidad.
2: Sí.
3: ¿Ya? Y se rechazó el tema de las relocalizaciones salmoneras.
2: ¿Ah? Además de el pago por parte del Estado de las
3: RSA, claro,
2: en
3: caso ¿verdad? que los tribunales condenaran,
2: claro, a proyectos.
3: Yo creo que eso era
2: esperable,
3: previsible.
2: Sí, eso era previsible.
3: Obviamente que no era inconstitucional la invariabilidad, y lo estuvimos discutiendo el domingo pasado con Ricardo Escobar. Lo que sí, que lo de las micro relocalizaciones, eso es micro, ¿eh? Que se trasladan a 350 metros. O sea,
2: estamos hablando de los salmones.
3: De los salmones, que no es mucho, los deja a foja cero, porque cualquier movimiento al lado, tienen que hacer todo el proceso de consulta a las comunidades.
2: Lo que suele
3: estudio.
2: Todo.
3: O sea, no, es lo que ha hecho que en 15 años se haya autorizado solo una.
2: Claro.
3: O sea, yo creo que aquí lo que van a tener que hacer es ir al cambio de la ley de pesca y de acuicultura de frentón, porque la permisología, como hemos visto muchas veces, es capa sobre capa sobre capa, de que aparece un problema y le ponen una regulación nueva, aparece otro, y entonces yo creo que lo que hay que hacer es un cambio mucho más radical.
2: Sí. A ver, recordemos que la oposición, los senadores de izquierda, habían llevado al Tribunal Constitucional la invariabilidad tributaria y también cuestiones medioambientales, entre las cuales cabía las relocalizaciones y la RSA. Ya las RSA...
3: Que son las micro...
2: Las micro, son relocalizaciones. Claro. Bueno, las RSA, como decía César, se declararon inconstitucionales, abiertamente. El corazón del proyecto del gobierno en torno a la invariabilidad se mantiene. Lo que se declara inconstitucional, aunque no sabemos por qué todavía, son los proyectos conexos, los que saldrían desde el corazón de la
3: a mí se me ocurre, claro, a mí se me ocurre que si no es sin porque yo tengo uno anexo, yo tengo ahora otro, yo tengo uno nuevo de la misma cuestión, entonces yo creo que está bien que se
2: ponga algún
3: límite.
2: Y por eso que en realidad para el gobierno no me parece una derrota del todo. Y para la oposición no me parece una victoria del todo y tampoco una derrota del todo. Porque la verdad, digamos las cosas como son, el ministro Quirós lo que quería que pasara era el corazón de la invariabilidad, no me cabe ninguna duda de eso, ¿no? Porque eso, en su opinión, y yo creo que está en lo correcto, le da certezas, digamos, al inversionista para invertir en Chile.
3: Pero a mí, en cambio, me deja un mal sabor, porque yo creo que el problema de este país más allá de que es bueno bajar los impuestos, el problema lo tenemos en la permisología.
2: Bueno, tú siempre
3: y este era un paso, este era un paso importante, este era una especie de ley del mono para traslados chicos, ¿ya?
2: Claro,
3: ese, ¿ya? Para solucionar de una vez un tema práctico que no era grave. Entonces, esto lo que está apuntando es que hay que hacer cambios más radicales en el tema de la permisología.
2: El argumento que se cayó, o que al menos no se tomó en consideración en este primer fallo, fue el que supuestamente la invariabilidad sería antidemocrática. Ese no... Yo creo que había muy buenas razones para decir exactamente lo contrario, de que existe, de que hay muchas democracias que necesitan cierta invariabilidad para mantenerse en el tiempo, sino...
3: No, además no es antidemocrático, porque cualquier cambio de gobierno y cambio de parlamento puede cambiarlo.
2: Lo podría cambiar si es que tienen los votos, digamos, necesarios para hacerlo. Pero bueno, en fin, no conocemos el fallo en detalle. Así que no podemos dar mayor impresión.
3: Pero mi impresión así general es, salió la parte que le importaba más al ministro, pero que la parte regulatoria o de permisología, este país necesita una cirugía mayor.
2: Sí, porque además ahí hay visiones muy contrastantes de lo que es el crecimiento económico, de lo que es el medio ambiente y qué rol debería jugar cada uno de ellos en la sociedad. Entonces, eso ya es mucho más ideológico, ¿eh? Y no es fácil resolverlo con un voto más o un voto menos. Esto podría haber sido 3-2, no sabemos, porque no sabemos el detalle. Bueno, en fin, otra cosa que ocurrió esta semana y que dio mucho que hablar, más allá de que sacaron a la ministra del Deporte, no sé si viste eso, y al subsecretario también.
3: Yo creo que no sé qué es lo que habrá pasado ahí, pero yo suprimiría el famoso ministerio, yo aprovecharía de fusionarlo con algún otro ministerio afín, ¿eh? A lo mejor ya. Más ya tiene demasiados ministerios, pero...
2: No, ya eso ya
3: pero
2: eso
3: no mucho. Sé, pero yo se lo daría a alguien más, y tampoco da para ministerios.
2: Pero no a más, a alguien más. Pero no
3: a alguien más, eso sí, a alguien más.
2: Bueno, pero más allá de que sacaron a la vista Ducó, vimos una performance por televisión, en vivo, liderada por el ministro Arrao, por el presidente Kast, que más allá de lo performático, que uno podrá estar de acuerdo o no, tiene un efecto bastante concreto en materia de seguridad, ¿sí? Que es el traslado de estos reos de alta peligrosidad a la nueva cárcel que está
3: en
2: La Laguna, cerca de Talca, ¿no? Yo creo que el fondo de la cuestión es muy importante, porque si hay una cosa que hay que hacer respecto a las cárceles, es segmentar de mejor forma, de manera que los más malos estén con los más malos y los menos malos no tengan, digamos, acceso ni a los celulares, ni a los contactos, ni las amenazas, digamos, de los reos de alta peligrosidad. Es decir, detrás de esto, de la performance, hay algo que es muy importante, que es la segmentación carcelaria, ¿no? Entonces, a mi manera de ver, eso el fondo me parece bien. Y me parece muy bien, además, que el gobierno esté mostrando un plan, ¿no?
3: Es que yo creo que el cambio al ministro Arrau hizo la diferencia. Y yo te voy a hacer una predicción, aunque hacer predicciones en particular sobre el futuro es difícil.
2: Los historiadores solemos no hacerla.
3: Yo creo que si Arrau lo hace bien, podría ser el próximo presidente de la República.
2: ¡Upa! Ahí hay cuña para mis productores que están en la cabina.
3: Pero es que fíjate tú que esta es la principal cuestión de campaña.
2: Sí. No solo de
3: fue
2: casa,
3: lo que enganchó. Sí. ¿Ya? Incluso mirando todas las ridículas conclusiones que elaboraron en el Frente Amplio, de su ideología. Fíjate que dan cuenta de lo importante que es la seguridad. Ahora otra cosa es la práctica, porque niegan todo, qué sé yo, pero es un tema que a los chilenos les importa más allá de su ideología y todo. Yo creo que los cambios que se van a hacer en seguridad van a tener mucho más votos. No van a tener los votos de los picados nomás, pero yo creo que el socialismo democrático con matices va a ir adaptándoselo. Y en la medida que se adopten, el gobierno se va a hacer más popular. Esa era la petición uno, ¿verdad? O sea, más allá del bencinazo, más allá de errores, que yo no sé qué es lo que hay detrás del Ministerio del Deporte o otros eventos que hemos estado, pero si se cumple y el ministro Rau cumple con el tema de la seguridad, y que también necesita show, si esta cuestión tiene
2: por supuesto,
3: de performance,
2: si la comunicación es muy importante.
3: Yo creo que se va a empezar a convertir en un personaje muy relevante.
2: Mira, interesante. Efectivamente, la seguridad ha sido la principal urgencia, la principal demanda de la ciudadanía hace mucho tiempo. Todas las encuestas CEPA se lo muestran. La salud ha subido mucho también. Aquí hemos tenido a especialistas en salud, y la economía, ¿no? El trabajo, digamos, el crecimiento económico. Pero la seguridad sigue siendo, sin lugar a dudas, la principal demanda. Y me parece muy bien que entonces el ministro Arrau esté mostrando su plan. Algo dijiste del Frente Amplio, que yo creo que es importante. El ex presidente Boric, en la semana que concluye, tuvo una intervención pública y dijo cosas bien interesantes. La pregunta es si son cosas que él piensa únicamente, o sea, que él es el único que las piensa, o si sus compañeros de ruta también. Y voy a dar solo dos ejemplos. Dijo que en materia de seguridad no habían sido creíbles, ¿sí? No fuimos creíbles, ya sea porque se negaron a votar la Nain Retamar, porque se opusieron a los estados de excepción, etcétera, todas esas cosas que ya las conocemos. Y lo segundo que dijo, que me pareció increíblemente relevante para la discusión, sostuvo que los retiros habían sido un gran error. Haber votado a favor de los retiros había sido un gran error. Pero en el documento ideológico del Frente Amplio de hace dos semanas que tú has comentado, nada de esto se lee, nada de esto se ve.
3: Yo creo que las diferentes tribus del Frente Amplio no están batallando por ver quién domina el Frente Amplio, que es un partido también con muchos matices.
2: Muchas identidades.
3: Claro, y que a muchas cosas chicas, o no chicas, pero que son importantes, pero que van a distintas audiencias, que van desde los animales al medio ambiente, a las mujeres.
2: ¿Qué era la convención? La convención constitucional era eso.
3: Yo creo que Boric les quita el piso a esa discusión. Yo creo que lo que dijo Boric es, básicamente, ¿saben qué? Todo lo que ustedes estuvieron pensando en su comité o jamborí ideológico, ya no está bien.
2: ¿Ah? Jamborí ideológico.
3: No. Pero es que
2: sí, no, está bien, está perfecto.
3: Podría ser de derecha y sería lo mismo, pero yo creo que Boric, con bastante madurez, se da cuenta del desastre que crean los retiros, ¿no?
2: Porque además los efectos los sintió su propio gobierno.
3: Así es.
2: Por la inflación, claro. Por la discusión previsional.
3: Y fíjate tú que en seguridad, yo, aunque me apedreen, la ministra Tohá no lo hizo mal, ¿ya? Hizo y trató de hacer todas las leyes que pudo, pero fue su equipo el que la traicionó, en el fondo. ¿Verdad? Pero la ley Naín Retamal, todas esas cuestiones fueron sacadas en su minuto en el gobierno de Boric.
2: Pero no hay que olvidarse. En contra de los votos de la izquierda.
3: En contra de los votos de la izquierda. Y eso le quitó credibilidad al sector como grupo. Sí. ¿Verdad? Pero yo encuentro positivo que lo haga. Ahora, el efecto que va a tener adentro, yo creo que no es muy grande, porque ya están peleando.
2: Sí, ya, bueno, hay elecciones, ¿no? en el Frente Amplio, etcétera. Pero además están peleando por cuestiones mega raras, ¿no? Si acaso el presidente Piñera fue un defensor de la democracia o no.
3: Es que están peleando a ver quién está más a la izquierda.
2: Claro,
3: exacto. Que es una pelea que está en la derecha entre los libertarios,
2: sí, por supuesto.
3: Y que no se entienden, además, porque tú, los libertarios que supuestamente son los ultraliberales, pero aquí se han metido
2: cosas muy conservadoras,
3: a cosas muy conservadoras religiosas, incluso, claro. Pero que la idea es quién está más allá, y da lo mismo lo que piensen, y da lo mismo el país, lo importante es ver quién la saca. Yo creo que entre estas dos niñitas que están peleando en el Frente Amplio pasa eso nomás. Sí. ¿Quién está más allá? Entonces tú dijiste y yo te contradigo.
2: Lo cual significa que al final los partidos más de trinchera a sus trincheras suelen hablarles, ¿cierto?
3: Así es.
2: A la galería, digamos, a sus identidades.
3: Así es.
2: ¿No?
3: Así es.
2: En el próximo bloque vamos a tener un gran invitado, un gran conocedor de la economía nacional e internacional. Estaremos con don Klaus Schmidt-Hebel. Así que espérenos, porque vamos y volvemos.
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2: 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Muy bien, estamos de regreso en Hoja de Ruta, domingo 16 de agosto. Del año 2026. Estoy, como siempre, con mi amigo y socio, don César Barros, y tenemos a un gran invitado. ¿A quién tenemos, don César?
3: Tenemos al doctor Klaus Schmidt-Hebel, economista de la Católica, doctor en MIT, con que ha tenido altos puestos en el Banco Central, que fue muy importante en la parte de estudio del Banco Central, y después estuvo en la OCDE. Ha tenido una brillante carrera.
2: Así es.
3: Así que ahí estamos.
2: ¿Cómo estás, Klaus?
4: Muy bien, muy contento de ser entrevistado. Yo creo que por primera vez por usted como dupla. Así que claro, me siento honrado y contento de estar contigo, César, contigo, Juan Luis.
2: Muy bien, muchas gracias. Dispare usted, don César.
3: A ver, déjame, vamos a ir disperso, ¿eh? Porque vamos a tener que hablar de lo del Tribunal Constitucional, pero... ¿Fue acertado el bencinazo?
2: Partimos así.
4: Creo que sí. Creo que sí. Este es un gobierno, y particularmente muchos ministros, pero particularmente el ministro de Hacienda, que está dispuesto de proponerle al presidente y conseguir la aprobación del presidente de hacer algo que es correcto de un punto de vista fiscal, aunque sea doloroso para la coalición gobernante en términos políticos. Ese costo quizás fue un poco mayor de lo que se esperaba ex ante, antes de tomar la medida, pero creo que fue correctísimo porque yo he visto los cálculos de eso. El no alza de bencina y petróleo en marzo de este año, comienzo de abril, por ahí fue al comienzo del gobierno, hubiese implicado una erogación semanal de 220 millones de dólares, dado el enorme shock de petróleo. Entonces, traspasar eso era importante. Por supuesto que eso le pegó al bolsillo de todos los chilenos de inmediato, pero le hubiese pegado igual, porque lo que hace el MEPCO es atrasar el alza en algunas semanas. Ese atraso hubiese sido muy costoso, pero después de dos meses, mes y medio, algo así, hubiera llegado igual. Entonces, esto lo suaviza el MEPCO, las alzas del precio del petróleo, pero no las impide. Y lo que sucedió es que este gobierno se encontró con una situación de caja, una situación de compromisos fiscales que no estaban en la ley de presupuesto, estimado César, unas sorpresas enormes cuando asumieron el día 11 de marzo. Y esta fue una sorpresa, por supuesto, no culpa del gobierno Boric o de Grau y Marcel, sino que internacional, producto de la guerra americana iraní, pero era la gota que rebalsó el vaso, entonces en el vaso fiscal. Y hubo que enfrentarlo y se enfrentó de esta forma. Así que yo estoy muy de acuerdo y lo respaldo públicamente al ministro en su decisión.
3: Oye, vamos al Tribunal Constitucional.
2: Vamos al Tribunal Constitucional.
3: Zafó con algunos matices lo de la baja de los impuestos, pero se rechazó la parte medioambiental, ¿verdad? Y yo soy de la posición que es bueno hacer una rebaja de impuestos, pero que el principal problema que tiene Chile es la sobrerregulación. Y esto nos vuelve al cuadrado cero, en términos a los salmonicultores, por lo menos. O sea, el dejar de lado las microlocalizaciones, que son chicas de 350 metros, y una cosa bien, lo hace que si cualquier cosa que tú quieras trasladar o relocalizar, vuelves a como era antes, de los cuales se han aprobado una en 15 años. Y en el tema de relocalización, en general medioambiental, Klaus, yo te quería preguntar, esto es más micro que macro, pero cada vez que hay un problema en Chile se pone una norma específica que afecta al medio ambiente. Y tenemos miles de miles de miles. Y a lo mejor el mensaje que tiene el Tribunal Constitucional es: no me venga con parches, ¿por qué no cambia la ley de pesca? ¿Por qué no cambia la ley laboral? ¿Por qué no cambia, etcétera, etcétera? ¿Cómo lo ves tú esa parte?
4: A ver, partamos por lo básico. Y déjame hacer una declaración que mucha gente sabe. Yo soy un economista profundamente verde y ambientalista. Pero al mismo tiempo soy un economista profundamente a favor del crecimiento y el desarrollo de este país. Y claramente, comparto el diagnóstico contigo, César, que está en tus palabras, en este país tenemos probablemente la peor regulación supuestamente en defensa del medio ambiente, con un costo enorme en crecimiento y en desarrollo, también en desarrollo sustentable, porque son malas normas ambientales, no en todo, pero en muchos aspectos sectoriales, microeconómicos y agregados también. Esto, por ejemplo, esto de dejar se judicialice al final, después de una RCA favorable, un proyecto de inversión, con todos los gastos que involucra eso para la empresa, para el empresario que ya ha invertido después de la RCA, y que lo rechace el Tribunal Constitucional anoche, ¿no es cierto? Me parece una muy mala mantención de una regulación mala. Y así como tú correctamente dices, hay miles, algunas agregadas respecto de todo proceso de inversión, como la que acabo de mencionar, y otras microeconómicas, como las microlocalizaciones, relocalizaciones de las salmoneras, que también está difícil ahora. Tenemos una gran tarea por hacer dos cosas, y uno puede hacer esas dos cosas simultáneamente, que es revisar la mala regulación y las malas leyes ambientales y reforzar las buenas. Me gustaría ver ambas cosas de parte de este gobierno. El ministro Quiroz lo ha intentado ya en algunos aspectos, algunos macros, como eso de la compensación, que lamentablemente se rechazó, ¿no es cierto?, de los proyectos de inversión y los gastos correspondientes después de una RCA favorable y hasta una eventual judicialización adversa, y ahí hay compensación, que se rechazó, y como en todas las dimensiones micro. Pero a su vez me gustaría ver, y por tanto, y el ministro lo ha dicho así, va a haber un esfuerzo continuo por revisar malas regulaciones ambientales. Me gustaría también, y esto es un recado para todo el gobierno, para toda la coalición, incluyendo la ministra de Medio Ambiente, el presidente incluso, me gustaría ver también un compromiso más fuerte por reforzar las áreas protegidas, los parques nacionales, mayores recursos para la administración de parques nacionales. Hoy día hemos declarado muchos territorios marítimos y terrestres en gobiernos previos como parques nacionales, pero ni un solo peso para esos nuevos parques nacionales.
3: Pero ojo, fíjate que en la 12ª región el 99% del territorio es área protegida de una u otra forma. En una zona en que tenemos 55.000 kilómetros de costa, ¿ya? Y es una región que no se sustenta solo en base a ovejas y turismo. Entonces, pero yo creo, comparto contigo en decirle al gobierno: oiga, ¿sabe qué? En vez de ir por parches, ¿por qué no vamos a revisar el tema completo?
4: Todo el sistema y todo el proceso de evaluación ambiental también, ¿eh? Porque yo creo que hay mucho que perfeccionar más allá de los plazos. Los plazos se están acortando, bien, ok. Incluso hubo intentos y éxitos parciales, pequeñitos, de la administración anterior. Boric mandó una ley y se acortaron un poco los plazos, pero es insuficiente. Es decir, hay un estudio de la OCDE del año 2023 que compara los plazos en los cuales se aprueban proyectos de inversión que pasan por toda la maquinaria de evaluación ambiental de todos los países desarrollados del mundo, los miembros de la OECD más los 10 en desarrollo que estamos metidos también en el mismo club. Chile es lejos, encabeza la lista de los países más lentos, más burocráticos, más ineficientes en pasar las resoluciones ambientales. Es una estadística, una tabla que publicaron hace dos años atrás. Y eso hay que resolverlo. Plazos y también formas y pasos, y evitar las judicializaciones posteriores. Pero eso requiere un cambio de ley. Y yo creo que ahí tenemos que crear más conciencia en programas magníficos como los de ustedes, en la prensa, en los corredores del Congreso, de que hay que llegar a un mucho mejor equilibrio entre crecimiento y desarrollo. Acá no hay que reinventar la rueda, hay que mirar lo que hace Nueva Zelanda, Canadá, los escandinavos, que lo hacen bastante bien.
5: Estamos con el economista Klaus Schmidt-Hebel, que es doctor en economía por el MIT, profesor de la Universidad del Desarrollo de la Católica. Fuiste alumno de César, ¿no?
4: Fui alumno de César y permítame, por favor, me diste dos minutos, Juan Luis.
5: Fuera de micrófono,
4: decir
5: te digo
4: lo siguiente.
5: Es verdad.
4: Decir lo siguiente. Yo, buena parte de mi vida, hoy día me dedico a muchos otros temas, pero me he dedicado a la macroeconomía internacional. Muchas publicaciones, soy el economista que más publica en este país. Muchas publicaciones internacionales, mi trabajo, mi asesoría, muchos bancos centrales y muchos gobiernos del mundo en temas macroeconómicos internacionales. ¿Y por qué? Porque la gran motivación de mi magíster en economía en la Universidad Católica hace 50 años fue un recién llegado doctor en economía muy prestigioso y muy joven, don César Barro, que fue profesor mío. Mira. De macroeconomía internacional en la Universidad Católica. Y me encantó su curso y eso fue mi hoja de ruta, así se llama el programa que estamos acá. Fue mi hoja de ruta, me la definió el profesor César Barro. Me motivó a irme a MIT, me motivó a dar mis cursos en macroeconomía internacional, escribir mis papers e investigaciones con muchos coautores muy prestigiosos internacionales en macroeconomía internacional. Y todavía lo hago parcialmente hoy día. Tengo un papercito ahí volando a alguna revista internacional sobre macroeconomía internacional, motivado por el profesor César Barros y su brillante curso del año 1976-7, por ahí.
3: Siete.
5: ¡Qué claro. gran!
3: Mira, se pasó, gran, ¿ah? Se pasó, Klaus.
5: Se pasó, Klaus.
3: Hoy voy a...
5: Bonito homenaje. Pero, déjame decir una cosa, Klaus, respecto a... no al bencinazo en sí mismo, sino que más bien a los efectos que tienen todas estas reformas, más allá de la discusión de élite que se da en el Congreso, que se da en el Tribunal Constitucional, etcétera. ¿Cuándo crees tú, estimado Klaus, que vamos a empezar a sentir, digamos, que la reducción del impuesto corporativo va a ayudar a la inversión y por lo tanto esa inversión va a ayudar al crecimiento económico y eventualmente a tener más y mejores trabajos, ¿no? Que es el objetivo. En otras palabras, ¿cuándo crees tú que efectivamente el país va a empezar a despegar según las prioridades del ministro Quiroz, según los objetivos del ministro Quiroz, y digamos ver que estamos acercándonos al 3%, al 3,5% en crecimiento?
4: Como en todos los casos donde hay una iniciativa de tratamiento distinto a una economía que en los años previos, y no hablo solamente de Boric, en los 15 años previos, incluyendo las administraciones de mi admirado expresidente Piñera, que estuvo muy bloqueada por la oposición o por la calle, cuando hay un cambio de rumbo de este tipo, primero, la primera reacción es ver para creer. Esta mega reforma que terminó anoche con una victoria parcial por la invariabilidad tributaria, que fue un gran logro.
5: Así es.
4: Gran logro. Esta mega reforma es la reforma más importante pro economía de mercado, pro desarrollo integral, pro crecimiento.
5: Se ha hecho en años.
4: Desde las privatizaciones de Eduardo Frei y las concesiones privadas de Ricardo Lagos como ministro y luego como presidente. Sí. Después no hubo nada tan radical como ha sido esto, y esto es muy importante. Tú me preguntaste por el efecto. Los efectos son ahora en términos de expectativas. Las expectativas empresariales después de esta aprobación de anoche van a mejorar, y pongo mi dedo chico entero al fuego, si así no fuese, van a mejorar a partir de hoy día. Y con las mejores expectativas empresariales va a haber proyectos de inversión que han sido postergados que van a entrar al pipeline. Grande, mediano y también pequeños, porque los pequeños, cuando los grandes invierten, los siguen, son empresas que proveen servicios o productos o materiales a las grandes, o también desarrollan exportaciones de servicios fomentadas, ¿no es cierto?, eventualmente por esta ley. Y por tanto, yo creo que las expectativas cambian. Luego los proyectos de inversión. Luego los procesos de aprobación. Espero que se reduzcan los periodos de algunos de ellos. Y luego la inversión misma, ¿no es cierto? Y luego viene el empleo. Y luego viene el crecimiento. Todo esto es lento.
3: Sí. Pero se le pegó un empujón a la credibilidad.
4: Enorme.
3: Eso es enorme.
4: Incluso me pedí a los consumidores, yo esperaría que mejorara. Ahora, ¿qué pasó este semestre? El primer semestre, la economía está estancada, crece cero el primer semestre. Y puede ser más 0,2, menos 0,1, dependiendo del mes, el IMASEC desestacionalizado, el IMASEC efectivo. Yo miro el IMASEC desestacionalizado mensual. Para mí es la mejor y única medida de cómo va la actividad en tiempo real el mes correspondiente, bien, dos meses atrás y de ahí, bien, para atrás. ¿Y qué ha pasado? Durante los 48 meses de Boric, esta es una estadística oficial del Banco Central, cualquiera puede ir a la base de datos estadísticos del Banco Central y cerciorarse que lo que yo digo es verdad. Durante los 48 meses de Boric, de marzo del 22 hasta marzo del 26, la economía chilena creció cero en 41 meses. Y solo creció vigorosamente en 7 meses intermedios dentro de esos 48 meses que son los 4 años Boric. ¿Qué pasó después de Boric? Abril, mayo, junio de este año, nuevamente muy cercano a cero con una puntita positiva en junio. Es decir, la economía chilena está en cero. El crecimiento tendencial estimado por el Banco Central yo creo que está optimistamente sobreestimado sin considerar los efectos de la mega reforma. En el último IPOM, en 1,8, sí, 1,9, 1,7% tendencial promedio, crecería el PIB en los siguientes 4, 5, 6 años, sin el efecto de esta reforma. 1,8. Yo creo que está sobreestimado sin considerar la reforma. Con la reforma, este año vamos a crecer poco, pero algo ya positivamente en el segundo semestre, cambio de expectativas, construcción, etcétera. Y este año creo que vamos a crecer entre 1,2 y 1,5, el gobierno un poco más optimista que yo, el mercado estima 1,2, 1,3.
6: La DIPRE sobre todo, claro, que fue muy optimista.
3: 1,8. Pero para eso les pagan.
4: Por supuesto. Y el próximo año, de a poquitito, vamos a ir creciendo. Ahora sí vamos a crecer 4% en tendencia. A fines de este gobierno, lo dudo, pero algo por debajo quizás sí, si se hacen otra mega reforma 2.0 el próximo año que hay que hacer.
3: Porque como aprendimos ya, la cola mueve al perro, dice Paul Samuelson, en el sentido que en general la economía se mueve lento, el consumo, y lo que realmente hace el efecto es la inversión. Y la inversión depende de las expectativas. Y en la medida que este gobierno siga sacando adelante reformas pro inversión, esa cosa se va, la cola va a mover al perro, digamos. Eso yo creo que es bien importante. O sea, aquí dimos un paso y pueden venir otros.
6: Te propongo, Klaus, que respondas o que comentes eso a la vuelta de estos comerciales. Estamos en Hoja de Ruta, Radio Agricultura. Vamos y volvemos.
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6: 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Muy bien, estamos de regreso en Hoja de Ruta, domingo 16 de agosto. Estamos con César Barro, como siempre, y con un gran invitado, don Klaus Schmidt-Hebel, que es economista del MIT, profesor en distintas universidades. Y hemos estado hablando de la inversión, de la mega reforma, de la invariabilidad, etcétera. Y había quedado algo pendiente, o más bien, yo hice que fuera pendiente, porque los tuve que mandar a comerciales. ¿Qué era ese algo?
3: Bueno, ese algo es que, en general, lo que ha estado estancado, que es lo que decía Klaus durante tanto tiempo, es la inversión. Y la inversión ha estado estancada por diversos factores, entre ellos yo creo la inestabilidad política. Fíjate, una de las cosas que yo creo que porque hay un mejor ánimo es porque también se ve que las probabilidades de un nuevo gobierno de izquierda no sean muy altas. Pero esto va a depender de que este gobierno haga más cosas, ¿ya? Porque siempre el inversionista mira a muy largo plazo, y entonces para ello el que haya una discontinuidad de nuevo podría ser grave. Pero yo creo que las cosas van caminando bien. ¿Cómo ves tú entonces el tema de la inversión? ¿Ya? Que a mí me preocupa porque todo el mundo sabe los grandes proyectos detenidos, pero hay una serie de proyectos que la gente ni siquiera se atreve a nombrarlos porque cree que, como se van a demorar 4 o 5 años, simplemente ni se mete siquiera.
4: Hay proyectos que pueden madurar en el corto plazo, que están medio postergados por la espera de que pasara la mega reforma que pasó con todo anoche. Y esos son proyectos de construcción. Más aún, la construcción tiene directamente varios componentes de la mega reforma que la construcción habitacional en particular, que la fomenta. Más aún, está el anuncio también de incrementar el subsidio a la tasa de interés en los créditos hipotecarios hasta 6.000 UF. Hasta la fecha yo creo que son 3.000 UF. Y por tanto, esa es otra. Eso es una inyección a la vena, porque
3: había
4: la construcción
3: sido muy importante cuando se sacó una versión más suave. Ya fue importante ese efecto cuando se hizo.
4: Claro. Entonces eso y las distintas facilidades o reducciones de IVA a los arriendos, la reducción en impuestos a los impuestos de segunda y primera categoría, a los arriendos de viviendas más bien pequeñas, ¿no es cierto? Y por supuesto también influye indirectamente, aunque a mí no me gusta, esa es la única poca cosa que no me gusta de la mega reforma, la eliminación de las contribuciones a los mayores de 65 años. Sí. Y también me gusta mucho, porque esto es inyección a la vena también, la eliminación del IVA a las construcciones, a las ventas de nuevos departamentos sin tope, creo yo, si recuerdo bien.
7: Entiendo que sin tope, sí.
4: Sin tope, ni sí, valor, sí, ni superficie.
3: Pero hay un tema
4: en
3: de la
4: 12
3: regula,
4: meses.
3: De cómo 12 lo meses. Regulan, de cómo lo. Hay un
4: eso
3: reglamento
4: está fácil,
3: ahí.
4: Eso está fácil.
3: Pero debe estar hecho.
4: Eso está fácil porque la ley misma dice que toda compra en forma retroactiva realizada a partir del 22 de abril de este año,
7: que es cuando se ingresó el proyecto.
4: Cuando se ingresó el proyecto, una vez aprobado el proyecto y promulgado en el mes subsiguiente en
7: un
4: adelante.
7: Año más. Un año.
4: Pero desde el 22 de abril, un año más adelante, ¿no es cierto? Se puede.
7: En realidad es como un año y medio.
4: Está beneficiado. En realidad un año
3: y
4: medio.
3: Y la construcción es un tremendo empleador.
4: Claro. Es un tremendo empleador y reacciona rápidamente. Entonces, la construcción primero. Después, los grandes proyectos postergados, ¿no es cierto?, por incertidumbre política y por incertidumbre tributaria, yo creo que eso era acelerar, con plazos además más reducidos por la misma mega reforma en su aprobación ambiental. Entonces yo creo que puede haber un año muy bueno para la inversión el próximo ya. Hay proyectos de inversión que duran, como ustedes saben, tanto o mejor que yo, que duran 10 años. Un proyecto minero gigantesco de un nuevo yacimiento recién descubierto, el desarrollo y todo, son 10 años. Pero la construcción puede ser 3 meses, puede reaccionar después de 3 meses. Ahora bien, ¿qué pasa? Hay otro gran impuesto que pagan todos los inversionistas, de la pyme más pequeña hasta la empresa más grande, y la pyme más pequeña le pega mucho más fuerte que la empresa grande. Y es un impuesto que pagamos todos los 19 millones de consumidores que no somos delincuentes. El impuesto colocado por los narcotraficantes, los delincuentes y los asaltantes. El impuesto a la inseguridad del narcotráfico, la inmigración ilegal, la delincuencia entre comillas normal.
7: Está medido, de hecho, ¿no?
4: ¿Qué?
7: ¿Cuánto deja de crecer el país?
4: Está calculado. Algunos estiman
7: 0,7, ¿no?
4: Sí, por ahí. Hay varios colegas míos, yo no me he metido en esa literatura, no he hecho un paper sobre esto, pero he leído esos papers igual que tú, y son cualquier cosa entre 0,3 y 1% de crecimiento menos anual.
3: Y cáchate eso en 10 años. Lo
4: en
3: que
4: 10 años son 10 puntos del PIB y somos 10% más pobres en 10 años. Entonces, eso es pobreza directa por menores ingresos. Pero además vivimos inseguros, vivimos nerviosos, nos salimos las noches a las casas. Doña Juanita, cuando vuelve a las 7 de la tarde, después de una hora de transporte en el Transantiago, ¿no es cierto?, a su población, la asaltan en su población al llegar a su casa. Entonces eso es inaceptable, es inmoral y es, además, tiene un daño económico enorme.
8: Enorme.
4: Y por eso que me gusta mucho la agenda
8: de seguridad
4: de ACOT, del ministro Arrau. Yo creo que va exactamente en dirección correcta. Y me gusta mucho que se desnude el Partido Comunista, el Frente Amplio, en votar en contra de todo eso, porque existe una asociación en América Latina entre la izquierda extremista, el narcotráfico y la delincuencia, que se benefician, se apoyan y se financian mutuamente. Lo vemos desde el Partido Comunista en Chile, señor Maduro, que fue el jefe de la mayor banda de narcotraficantes de América Latina, de hecho se llamaba narcodictadura el régimen de él, internacionalmente todo el mundo lo llamaba, la llamada narcodictadura. Hoy día la Delcy, no sé por qué agua va, pero quizás por ahí también, no lo sabemos.
8: Agua de Trump.
3: Va no, agua sabemos, de Trump. Quizás,
4: no sabemos. Y buena parte de los Petros de este mundo y los Danieles Ortega.
3: Pero y en Chile, la violencia en la Araucanía estaba ligada finalmente.
4: Directamente.
3: Al directamente tráfico de armas, tráfico de drogas.
4: Sí. Tal cual.
8: Estamos con Klaus Schmidt-Hebel, con don César Barros, como siempre. ¿Me permiten sacarlos de este tema en específico? Dale. De la inversión, aunque eventualmente uno también lo podría considerar dentro de esa materia. Yo sé, Klaus, que tú tienes mucho interés en el medio ambiente, ya lo dijiste, y también en el cambio demográfico, ¿no? En lo que viene hacia adelante.
4: ¿Cómo sabes eso? Porque mi todavía no lo ha publicado sobre
8: eso. Bueno, porque soy mago, digamos. Es una verdadera hecatombe lo que se viene, digamos, en materia de cambio demográfico. En el CEP estamos haciendo un libro sobre la materia. Yo sé que tú vas a participar en el libro, sí. Además, así que aprovecho de agradecerte públicamente de que estés en ese libro. Pero, ¿cuál es tu tesis respecto a cómo el medio ambiente está afectando esto o cómo podría ayudar, de hecho, a bajar la crisis demográfica?
4: Uy, lo veo al revés.
8: A ver.
4: ¿Cómo la mal llamada crisis demográfica puede ayudar al medio ambiente?
8: Ya.
4: A ver.
8: Maltusiano.
4: No soy maltusiano. No. Yo internalizo y he internalizado por muchos años, una década, las proyecciones del Panel Internacional de Cambio Climático y el Panel Internacional de Análisis de Ecosistemas y Biodiversidad y los informes correspondientes. Y si nosotros, per se, como humanidad, seguimos la misma senda actual, que es no forzar, subsidiar, ponerle impuesto, incentivar una transición más rápida hacia una economía mundial que ya no se basa en la quema de hidrocarburos, sino que en fuentes más sostenibles, como humanidad no llegamos al 2100. Eso lo tengo profundamente internalizado. Y no es creencia, no es fe, no, es haberlo leído todo, incluyendo los críticos y negacionistas que niegan este fenómeno, claro. Que son desde el presidente Trump, claro, hasta algunos académicos que representan como el 3% de la opinión de los científicos del mundo. El 97% de los científicos del mundo está de acuerdo básicamente con mi hipótesis. Claro. Y por tanto, yo me defino como verde ambientalista simplemente porque, sin haber hecho investigación nunca, pero ser un afanado lector y consumidor de toda esta investigación, me convence. Por tanto, tenemos que hacer algo mucho más aceleradamente para acelerar esa transición. Ahora bien, ¿qué es lo que genera esta transición demográfica más rápida de lo que había anticipado todo el mundo, desde Corea y Japón a Europa, Estados Unidos y Chile también, que dicen que el tercer país o el quinto del mundo, con o el país récord en cuanto a reducción de la tasa de reproducción humana expresada en el número de niños que tiene cada mujer joven? Yo creo que es bueno. Y yo creo que es muy bueno. Y los costos, porque tiene costo y beneficio. Una transición demográfica tiene costo y beneficio con la economía. Los costos, parece más o menos obvio, pero son de que al haber poca gente joven, un sistema de reparto previsional no es financiable y hay que subir las contribuciones. acá estamos bastante cubiertos por eso, el sistema fundamentalmente, lamentablemente ya no limpiamente,
7: de capitalización
4: individual. Entonces cada persona va a hacer un esfuerzo, o su empleador, de aportar 17 puntos de su sueldo, salario, para ahorro futuro, bueno, para su previsión. Y eso está bien, eso es algo muy inteligente que se empezó acá hace 40 años. Pero ¿qué es lo que sucede? Hay otros costos, y esos costos tienen que ver con, se pueden vaciar la escuela futura. Otro costo es que la cantidad de viejos, como yo, nadie acá sentado aparte de mí, por supuesto, que somos una proporción cada vez mayor de esta población, con las enfermedades, los gastos en salud, que tiene que cubrirlo el sistema público para todas las personas que están en el FONASA, ¿no es cierto? Y entonces hay gastos fiscales enormes, crecientes, de cuidado, de salud, de longevidad, de mala salud los últimos años.
7: Remedios, exactamente.
4: Entonces, esos son costos. Esos costos, con la tasa de reproducción humana, una tasa de fertilidad de mujeres que hubiese bajado un poco más lento, como anticipábamos hace 5 años atrás, eran costos más diferidos en el tiempo. Claro. Estos costos se van a acumular más rápidamente el tiempo, y por tanto es un reto fiscal, especialmente fiscal, muy grande para las poblaciones de ingresos más bajos en Chile para los vulnerables. Beneficios son directos y son para el medio ambiente. Y los beneficios son de que la carga humana es menor y por tanto el consumo global es menor, total. Ojalá per cápita vayamos siguiendo fuerte con buenas reformas por crecimiento, pero es menor la carga total sobre los ecosistemas. Hay menos demanda por calefacción, hidrocarburos, bencinas, autos, ¿no es cierto? Y por tanto, en la carga sobre el medio ambiente hay menos emisión de gases efecto invernadero, y eso es un enorme beneficio. En mi opinión, no he hecho el cálculo, estimado Juan Luz, pero que tú preguntaste esto, los beneficios a largo plazo
7: son mayores
4: que... tampoco para don César, son mayores a los costos. ¿Por qué? Porque le vamos a legar a nuestros tataranietos, en mi caso, nietos en el caso de ustedes, un mundo menos malo, un mundo mejor, con más esperanza, que sobrevive el año 2100. Nuestros descendientes del 2100 van a encontrar un mundo más vivible, si es que en vez de ser 10 mil millones de habitantes, que es lo que se pronostica en ausencia de esta caída demográfica que ahora se está verificando,

0: no pelearle al cambio demográfico.
1: Ahí difiero.
0: Bueno, en fin, pero, o sea, está la comisión, por ejemplo, presidencial sobre natalidad, me parece excelente, muy bien, y además está liderada por una gran amiga que es María José Nodón, pero al mismo tiempo hay que hacer cosas muy urgentes con los cuidados, con los adultos mayores, es decir, preocupémonos de la natalidad, esa es mi posición, pero al mismo tiempo démonos cuenta de que hay muchísimas personas, adultos mayores, que van a generar, como dices tú bien, Klaus, gastos fiscales y muchos problemas asociados, digamos, a la vejez.
2: A mí me choca el que las nuevas familias, en vez de tener hijos, prefieran tener gatos.
1: Claro. A mí también.
2: Yo entiendo que, claro, los gatos no se drogan, no se curan, no se arrancan en la noche, son baratos, son cariñosos igual. Pero yo creo que la sociología de la paternidad, lo que implica en términos de compromiso, de una serie de cosas en la vida humana, yo creo que es irreemplazable por un pet.
0: Claro, tenemos un minuto. Dale por si quieres, porque me dijiste que no estabas de acuerdo en algo que...
1: No solamente adaptarse al cambio climático y a la destrucción del medio ambiente, sino que prevenirlo a nivel local. Pero muy concreto, yo subiría los impuestos verdes en Chile en forma significativa sobre bencina, gasolina, importación de autos de bencina a gasolina, a diésel. Lo subiría, yo creo que son demasiado bajos. Y con eso subsidiaría el margen la importación de autos eléctricos. Esos cambios más rápido. ¿Te fijas?
2: No, no tengo idea. Yo plenamente de acuerdo.
1: Y entonces hay que no solamente adaptarse, sino que también hay que prevenir un poquitito también la contribución que hace Chile, que es pequeñita.
2: Pero los que tienen que hacer el esfuerzo son China y Estados Unidos, Indonesia.
1: Por supuesto, India, claro, evidente.
0: Supongo que eso lo hablemos en una próxima.
1: Pero feliz,
0: 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Estuvimos con don Klaus Schmidt-Hebel, muchísimas gracias, Klaus, por estar acá, y como siempre con mi gran amigo don César Barro. Que tengan un gran domingo, nos vemos la próxima semana, chao.
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4: Amancio Ortega es hoy uno de los hombres más ricos del mundo, pero empezó siendo hijo de un ferroviario y a los 13 años dejó el colegio para trabajar como repartidor en una tienda de ropa. Ahí, viendo el negocio por dentro, entendió algo que se convertiría en su obsesión. Entre la fábrica y el cliente había demasiada distancia, demasiado tiempo, demasiada gente ganando en el medio. En 1975 abrió en Galicia la primera tienda de lo que llamó Zara, y con ella nació una forma nueva de entender la moda. 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Acortar el camino, que lo que se veía en una pasarela llegara a la tienda en semanas y no en temporadas. Mientras la industria producía primero y rezaba después para vender, Ortega hizo lo contrario: fabricar rápido en poca cantidad, mirar qué se vendía y reaccionar en tiempo récord. Escuchar al cliente por sobre la intuición del diseñador. 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No se enamoró de un producto, se enamoró de un problema: la lentitud. Construyó un imperio no por tener la idea más creativa, sino por ejecutar mejor y más rápido que todos. Cuentan que, siendo multimillonario, seguía almorzando con sus empleados en el mismo comedor de la fábrica. La lección de Amancio es clara: a veces el mayor emprendimiento no está en la idea brillante, sino en resolver mejor que nadie un problema que todos daban por normal. 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
1: 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En Agricultura, Ópticas Schilling indica la hora, 6 de la mañana, 59 minutos.
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3: Hay torneos deportivos de tenis que duran, no sé, una semana, pero hay otros que duran 30 años, tal cual está escuchando. La próxima semana se cumplen 30 años del torneo, escucha bien, Internacional de Tenis Junior de la Universidad Católica. Nació con una mirada muy clara, que los jóvenes tenistas tuvieran una oportunidad, competir, crecer y comenzar a medirse en un escenario internacional. Y no me van a creer quién estuvo detrás de esta grandiosa iniciativa, esta más que idea, el gran tenista Jaime Fillol. Soy Karin Giannini, sean todos bienvenidos una vez más a otro capítulo de Motívate aquí en Radio Agricultura y Agricultura TV. No está Jaime, pero sí está nada menos ni nada más que el presidente de la rama de tenis del Club Deportivo de la Universidad Católica, Cristóbal O'Ryan, bienvenido.
4: Muchas gracias.
3: También
4: gracias,
3: tremendo, gracias. Tremendo tenista.
4: ¿Ah? Algo jugamos,
3: sí, efectivamente. Claro, todo sí. Bien. Oye, queremos saber un poco de esto porque yo no sabía, qué bueno que ahora sí sé, que esto tenía ya 30 años.
4: Así es.
3: ¿Cómo comienza? Se le ocurre a Jaime, pero ¿por qué?
4: Bueno, primero, muchas gracias por la invitación, Karin, un gusto estar acá. Y efectivamente Jaime Fillol fue el gran impulsor de esta idea. porque vio la chance en ese entonces, estamos hablando del año 96, ahí estaba el Chino Ríos ya pronto a ser número uno del mundo, con muy, muy buena proyección, y estaban estos jóvenes Nicolás Massó y Fernando González, que estaban explotando a poquitito, con un buen ranking junior, pero él vio justamente la necesidad de que el tenista chileno tenga la oportunidad de poder competir con los mejores de la región, en el caso de 14 y 16 años, que es el circuito COSAT, Confederación Sudamericana de Tenis, uh-huh. y también tener un torneo del ranking mundial junior, que eso depende de la ITF, que es la International Tennis Federation, justamente, como te comenté en un comienzo, para que los chilenos tuviesen la oportunidad de jugar con tenistas de otros países y vía esta experiencia de poder competir a un máximo nivel, pero acá en Chile, sin tener necesidad también de viajar, porque pasaba mucho en esa época que Chile igual estaba un poquito al debe de ciertos torneos internacionales, teníamos un ranking nacional bastante sólido, en esa época un ranking escalafón, honor, primera, segunda, tercera, bien marcado.
3: Ah, yo era como de esa época.
4: Claro, sí. Y muy buenos tenistas en esa época, los 80, 90, tenemos una cantidad de buenos tenistas y tremendos, que llegaron muy, muy arriba, pero faltaba también ese desarrollo del tenis más junior, del tenis más juvenil, entonces él fue siempre el impulsor de ese tema, más allá de también ser uno de los grandes protagonistas de la creación de la ATP, de lo que hoy día conocemos como la era Open. Jaime también hizo su aporte, el legado que tiene Jaime en el tenis, no solamente a nivel nacional es grande, sino a nivel mundial, es tremendo, así que esto fue un aporte más de que hizo él con esta mirada más de largo plazo y con esa gran visión que él tiene del deporte y el tenis, en este caso, que es su deporte.
3: Ahora, tú hablas de este torneo que ya está cumpliendo 30 años. ¿Podríamos contarle un poco a la gente la importancia que es, que tú lo viviste como tenista,
4: sí,
3: justamente codearse, rodearse de otros tenistas que a lo mejor vienen con otro bagaje, que tienen otros entrenadores, que tienen otras técnicas? ¿Qué importancia le das tú a esto?
4: La verdad que es muy grande, porque no solamente el torneo, y te lo digo así, buscamos el apoyo en la formación de los tenistas, también como personas. Porque creo que el deporte, y sobre todo estas competencias, te entregan muchos valores y herramientas que después te sirven para la vida. Entonces, cuando uno justamente sale de una zona de confort, es decir, de jugar con los mismos jugadores de siempre en Chile, que
3: ya
4: los conocí,
3: les conocen los golpes,
4: cachai,
3: todo,
4: las manos y todo, llegan brasileros, llegan argentinos que son muy aperrados, que son perros en la cancha, peruanos también, jugadores americanos, han pasado australianos, de todo. Entonces, efectivamente, tú empiezas a entender de que no solamente el tenis tú puedes ser bueno acá, pero te das cuenta que hay un universo mucho más grande, un océano mucho más imponente, en el sentido de que tenía una cantidad de jugadores que efectivamente de otras culturas. Entonces es muy enriquecedor, porque tú compartes con jugadores de otros países, va a tener la chance de realmente almorzar con ellos, de que te cuenten, oye, ¿cómo funciona el tema allá? ¿Tú con quién entrenáis? ¿Cómo funciona el circuito allá? Oye, ¿y tú qué es lo que vas a comer? Oye, ¿tú vas al colegio? ¿No vas al colegio? Entonces, como que tu espectro
3: se abre,
4: crece, y la verdad que uno se da cuenta de muchas cosas que te sirven después para la vida, y te das cuenta que en verdad uno está en Chile, que puede ser muy competitivo el tema, pero el universo puede ser mucho más. Entonces yo creo que mucho ahí sería la sorpresa, y el aporte de conocer gente de otras culturas es muy lindo, porque después el día de mañana que hay conectado, y pasó en mi caso, que jugué el torneo 3 veces, que yo hasta el día de hoy tengo amigos en Argentina, tengo amigos en Brasil.
3: ¿Y que te lo hiciste en el torneo?
4: Me lo hice en el torneo, algunos los alojé, me tocó alojar a algunos que esa semana, ellos venían por la semana, me tocó alojarlo, y que he conectado de por vida, tenía un contacto en otro país, conociendo a sus familias después. Entonces creo que eso es muy enriquecedor, como salir de tu zona de confort, y creo que eso es bien grato también, y te hace crecer como persona.
3: Tú acabas de decir algo clave, la familia.
4: Sí.
3: ¿Qué tan relevante y hasta qué edad en estos chicos que compiten en estos torneos es la familia? ¿Qué importancia es del apoyo de los papás, y de repente que a algunos papás se les pasa la mano con el apoyo? Para decirlo de una manera bien linda.
4: Sí, sí, sí. Mira, efectivamente el rol de la familia acá es el más importante, porque yo creo que son los padres los que van a financiar obviamente la carrera, los que van a motivar, los que van a creerle en el entrenador, pero por eso acá hay un ecosistema. Un ecosistema que existen jugadores, uh-huh. Justamente entrenadores, que hacen la pega obviamente deportiva, con los diferentes aspectos que tienen que entrenar, los apoderados, los padres, y también los dirigentes. Creo que acá y el club, por supuesto, hay un ecosistema muy grande, que cada uno cumple un rol distinto y tiene diferentes responsabilidades para que justamente el jugador vaya creciendo. Pero por lo general el acompañamiento es muy relativo, pero hasta ciertas edades más tempranas, yo te diría que puede ser 15, 16, 17 o hasta 18 años, ponte, pero ya después los chicos ya están muy por su cuenta. Obviamente algunos van a tener que seguir recibiendo el apoyo por un lado más económico, pero es por esas edades más o menos hasta la edad que apoyan los padres, más o menos.
3: Yo te lo pregunto porque lo vemos en el club y lo vemos en muchas partes, y lo vi yo como mamá también de hijas que gracias a Dios son deportistas, que el apoyo de los papás, claro, si bien es cierto, hasta cierta edad que los llevan, los van, pero también el incentivo, el estar detrás de ellos, el apoyarlos en la parte psicológica, porque aquí también ellos tienen que competir, y la competencia, no todos los niños están preparado para el estrés, para lo que significa entrenar y perder, por ejemplo, o no haber podido entrenar mucho, o justo te lesionaste.
4: O que hay un día, por ejemplo, que no estás en un buen estado y tenés que jugar igual. Y es parte, y nunca me voy a olvidar, y acá quiero citar a Nicolás Massú, que lo he conocido y he estado con él un par de veces, que me comenta justamente que el tenis se trata, y muchos deportes, tratar de disfrutar lo que tiene que ver el estar, como dije antes, fuera de la zona de confort, incómodo. Hay que saber estar con eso. Y yo creo que el mayor crecimiento del deportista tiene que ver con estar lo más posible fuera de la zona de confort. Ojalá no estar en la casa siempre. Entonces los padres, obviamente, una vez que el chico ya está mucho más fuera, hay chicos que hacen giras de 4 meses, 5 meses, que están fuera del país, es importante, obviamente, la comunicación, el apoyo. Obviamente hoy día hay mucha conexión y uno puede hablar con el chico si quiere todos los días.
3: Pero antes no había nada. Estamos hablando de un torneo que cumple la próxima semana recién.
4: 30 años.
3: 30 años.
4: Correcto. Sí. Antes no había eso, pero hoy día existe una conectividad mayor y pues se puede hacer un seguimiento más de la situación del chico, o sea, aunque esté 4 meses fuera. Pero creo que el rol del padre en algún minuto puede ser más presencial, pero ojalá llegue un punto que el chico ojalá esté lo más posible fuera de la casa, porque creo que el crecimiento más grande cuando tú estás fuera de la zona de confort.
3: Bueno, y la disciplina, la constancia, la perseverancia, porque a lo mejor muchos tenemos en Chile, yo creo que el talento deportivo está en todas partes, sí, ¿no es cierto? Y de Arica, Punta Arenas y un poco más allá. Pero las oportunidades, porque aquí también se conjugan varias cosas. No todos tienen el mismo talento, pero a veces tienen talento, y lo hemos visto con grandes, pero no tienen la disciplina, o no tuvieron el apoyo necesario, o están un poquito cojos de alguna cosa emocional, y hasta ahí llegan.
4: Y hasta ahí llegan. Efectivamente, creo que algo que te puedo agregar de lo que tú comentaste, Karin, tiene que ver también con el sacrificio. Cuando uno ya está en el circuito metido y quiere ser tenista o quiere jugar a un buen nivel, olvídate de los cumpleaños de las amigas, olvídate de los fines de semana en la playa.
3: Hay otras prioridades, pues.
4: Olvídate de los veranos de vacaciones, o sea, acá hay pretemporada, hay competencia
3: de
4: verano. Me pasó el último año 18, y efectivamente el sacrificio es parte del crecer y mejorar. Y lo que tú dices, efectivamente, llega un punto que la exigencia es tan alta que no es para todos. Hay gente que lo va a tolerar. Y yo he conocido dos tipos de jugadores deportistas. El deportista que puede tener una gran derrota y efectivamente se frustra y no quiere justamente hacer más el deporte, cambia el deporte, o dice que lo voy a hacer pero no a ese nivel. O el que dice, ¿sabéis qué? Voy a entrenar el triple para ganar a este compadre. No digo que en 2 años, en 3 años, por ejemplo. Y conozco ese tipo de deportistas que a los 15 sufrieron derrotas con ese mismo jugador, terribles, pero las ganas de crecer, esa hambre es tan grande que entrenan mucho más, se dedican mucho más, son metódicos, son disciplinados, siguen las pautas de los entrenadores, los padres físicos y todo, y son capaces de eso en 3 años o 2 años a ese jugador que perdieron por paliza ganarle. Entonces ahí va a vender un tema también de actitud, y también creo que los padres cumplen un rol también importante de motivar ahí. Eso es clave. Y los entrenadores también, obviamente.
3: Oye, a propósito de padres y muchos papás que nos están escuchando y que seguramente, porque yo creo que todos en alguna parte de nuestra vida, y me sumo, querían que nuestros hijos fueran deportistas. ¿Ah? Sí. En el caso mío, yo quería que fueran deportistas, o sí o sí, pero nunca pensé, y a lo mejor estoy reflejando a apoderados, papás, mamás que nos están escuchando y viendo, que uno dice, ya, primero hay que elegir el deporte o ver las habilidades que tiene el niño o la niña. Sí. Y después decir, ya, pero es que como a esto no se puede dedicar toda la vida, tiene que estudiar algo. ¿Es compatible?
4: En Chile es más difícil. Yo creo que una historia que varias gente la ha contado, pero sobre
3: ¿Pero
4: todo,
3: por qué?
4: Porque me pasa que en Chile lo que es la exigencia académica en los colegios, y para qué decir la universidad, es súper exigente la universidad. sacan la mugre, yo digo que en muchas carreras.
3: Y creo que, por lo que he escuchado, que no todas te dan las facilidades.
4: Las facilidades. Entonces, ¿qué pasa? Que a diferencia, por ejemplo, Estados Unidos, Argentina, creo que el deportista está visto como algo tan importante que aunque la familia tenga los recursos y el chico pueda estudiar la carrera tradicional y todo, de repente como que se tiran a la piscina y dicen, ¿sabéis qué? Que se dedique de los 15 a los 18 años a un colegio deportista, que pruebe 3 años, y si entra a estudiar a los 22, 23... da lo mismo. Acá hay como ese medio, un poquito el miedo de que, chuta, no, si entra estudiar recién a los 23, creo que puede ser muy tarde, se va a quedar atrás. Entonces, hay como, es un tema de cultura, un tema, yo creo, de idiosincrasia, Karin, principalmente, porque pasa por ahí, más que por un tema de que no se pueda. En Chile, insisto, es más difícil versus otros países, que en las universidades mismas te dan mucha facilidad. En Estados Unidos tenés ligas como la NCAA, que efectivamente los deportistas están becados y aparte de eso, los incitan a poder llegar al profesionalismo. Acá la universidad no te incita a llegar al profesionalismo, te puede apoyar, tú competís por la universidad y todo.
3: Y es porque no creemos, ¿no es cierto?
4: Yo creo que nos falta que nos cuenten.
3: Sí.
4: Es un tema de creerse el cuento. Mira, tuviste una generación dorada de fútbol, y perdón que meta al fútbol, pero de jugadores que se quedaron en el cuento y que no miraron a nadie hacia arriba. Y eso un poco, ¿y por qué lograron lo que lograron? Fue por eso, por creérsela. Y entrenaban como bestias. No hay otra fórmula.
3: Y nosotros hablando de tenis,
4: sí, oye, obvio.
3: ¿Ha cambiado?
4: ¿Qué cosa?
3: ¿Ha cambiado el tenis?
4: Sí, ha cambiado.
3: ¿En qué sentido?
4: Ha cambiado en que hoy día el deporte cada vez es más físico. Yo hablo de todos los deportes, del tenis en particular. Hoy día tú ves jugadores que son atletas. Yo creo que antiguamente, por ejemplo, alcanzaba con el talento. Alcanzaba con
3: el muñequeo,
4: con las condiciones,
3: ¿ah?
4: Claro. Con el muñequeo. Hoy día tú vivís una velocidad de que es mucho más alta, veis atletas, veis gallos que se desplazan en la cancha como unas bestias, realmente.
3: O sea, físicamente ya los vemos, ¿no?
4: Sí, claro. Entonces, o sea, no digo que antes los gallos físicamente estaban, los jugadores estaban mal.
3: No, pero en general eran todos como más flaquitos.
4: Pero hoy día la tendencia, y yo creo que los que son campeones, te digo así, Karin, tiene que ver con quién es capaz de aguantar todo el partido a una alta intensidad sin bajar. Ahí están los campeones, y sin desconcentrarse.
3: Conversando en el Motivate en este capítulo de hoy con Cristóbal O'Ryan, él es presidente de la rama de tenis del Club Deportivo de la Universidad Católica. Se están cumpliendo ya 30 años de este campeonato que comienza la próxima semana. ¿Te gustaría ir? Le vamos a preguntar eso y mucho más al regreso. 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Es absolutamente rápido, absolutamente gratis y sirve para muchas cosas, para que nos ayudes a llevar este mensaje a todo el mundo y también para que te avisen cada vez que hay un capítulo nuevo. Otra cosita que se me estaba olvidando, me gustaría que nos escribieras para saber quién está detrás, quién está ahí, de dónde nos estás viendo, escuchando. De Chile, de fuera de Chile, porque de repente uno, claro, yo estoy feliz conversando contigo con los invitados miles, tenemos más de 100 capítulos, y digo, ¿quién estará allá atrás? Ah, ya regresamos.
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3: Ya de regreso, el segundo bloque, la segunda patita aquí, ya estamos hablando como en septiembre, la segunda patita, tiqui, tiqui, tiqui, todavía falta, oye, qué largo este mes, pero bueno, estamos conversando con el presidente de la rama de tenis del Club Deportivo de la Universidad Católica, Cristóbal O'Ryan, porque se nos viene la próxima semana nada más ni nada menos que el Torneo Internacional de Tenis Junior, y tiene 30 años, ya vimos parte de la historia en el primer bloque, no vaya a escucharlo ni a verlo todavía, espere que termine esto y luego lo ve completo. Cristóbal O'Ryan, cuéntenos de este campeonato porque lo encuentro maravilloso, 30 años, comienza la próxima semana, qué día, cuánto dura, quiénes vienen, quiénes de los chilenos van a estar, ¿viene Jaime?
4: Sí, por supuesto, mira.
3: Ya que no vino acá.
4: Claro, Jaime, como dije anteriormente, es el fundador del torneo, es el que logra conversar con la COSAT, mediante la federación, por supuesto, para traer esta fecha de 14 y 6 años, que es circuito sudamericano, que vienen los mejores de Sudamérica a jugarlo, porque es un grado 2, o sea, tú tienes de grado 1 a grado 5 en categoría, y eso es por los rankings, pero esto es un grado 2, entonces tiene una importancia bien relevante, así que vas a tener los mejores jugadores de Sudamérica de 14 y 6 años. Y en el caso del tenis junior, lo que es 18 años, que es el ranking mundial junior, Efectivamente es un J60 que está dentro del listado de los campeonatos importantes dentro del ranking mundial, pero que bueno, en la época de Jaime se llamaba, creo que grado 4, cambió la nomenclatura, pero vienen jugadores de más de 20 países al torneo del ranking mundial junior. Y ahí podemos destacar jugadores chilenos que tienen alta proyección, como Simón Flores, que están inscritos, como Antonio Blanco, y un par más que efectivamente tienen alta proyección.
3: ¿Hoy no he nombrado ninguna mujer?
4: Bueno, va a estar una jugadora nuestra.
3: Ya. Yeah.
4: Jugadora nuestra que es súper importante, si va a Lisboa.
3: Ya.
4: Yeah. Y un par de chicas más que van a estar ahí. Va a ser muy interesante ver a ciertas jugadoras y una camada interesante, de hecho, de mujeres. De hecho, te voy a decir algo. Yo creo que hoy día, y lo voy a hacer responsablemente, hay una muy buena proyección en las mujeres. Un poquito más que los hombres. Hoy día, si no me preguntáis hacia el futuro, hay una buena cama de mujeres que ojalá ande muy bien en este tiempo. Sí.
3: No, qué bueno.
4: Sí, sí, sí.
3: Oye, ¿y este torneo es para todo el mundo? ¿Hay que comprar entradas? ¿Cómo es?
4: Están todos invitados, es un torneo abierto a la comunidad.
3: Es gratis.
4: A gente que quiere ver un buen tenis y sobre todo algo que quiera ver a futuros jugadores que lo más probable van a estar jugando los grandes torneos el mañana. Jugadores que van a estar después el día de mañana en Roland Garros, en el US Open, porque tenemos una historia en los 30 años donde efectivamente han pasado grandes promesas. Que en ese minuto, grandes jugadores. Sí que otros puedo nombrar, pero han pasado jugadores, bueno, voy a nombrar a los chilenos, como Cristian Garín, Nicolás Yarri, Tomás Barrio.
3: Ah, mira.
4: Pero han pasado jugadores como Juan Martín del Potro, Alex de Minaur.
3: Ah, mira.
4: Entonces, ¿qué es lo que pasa? Cuando uno viene a este torneo, uno ve más de 250 jugadores. Y yo te puedo comentar que efectivamente no todos van a ser profesionales, ¿no? Todos ya jugando a ese nivel van a tener un muy buen nivel de tenis para siempre. Algunos van a ser tremendos jugadores de club, o van a aportar en los equipos de las universidades en Chile, o afuera, se van a ganar becas deportivas para estar afuera en Estados Unidos, van a jugar o van a estar radicados en otro país. Pero yo te aseguro que de los 250 jugadores siempre, o más, o han habido más inscritos, siempre sale uno, que no te lo puedo asegurar quién es, que después tú en 4 o 5 años más lo ves jugando un torneo grande y está destacando en el ranking mundial. Entonces es ver justamente a esos jugadores que el día de mañana van a estar ahí en esa instancia importante.
3: O sea, no me cabe la menor duda. La gente que seguramente ya se está preguntando, es gratis, pero hay que inscribirse, ¿cómo es? ¿O es abierto llegar a ir?
4: Es abierto y la verdad llegar ahí. Nosotros como club tenemos entradas, diferentes tipos de entradas, pero vamos a comunicar por nuestras redes y también por otros medios el cómo ingresar, pero es por...
3: Ah, pero espérate, cuando dices entrada, no es la entrada, sino que son las
4: ingresos,
3: vías.
4: Ingresos, claro. Las puertas de ingreso.
3: Ya.
4: En el club tenemos diferentes puertas de ingreso, pero de hecho la puerta de ingreso... Para los que han ido al club, nosotros nos toca recibir ATP, el 250, y en la misma puerta, en la puerta de entrada ATP,
3: ya,
4: que se llama puerta 6, pero ahí lo vamos a explicar efectivamente.
3: Oye, mira, se habla mucho de deporte, se habla mucho de sedentarismo, de obesidad, nosotros, tú sabes, tenemos los números siempre muy, muy en rojo, somos los primeros en muchas cosas, y la gente de repente cree que el deporte en general es solo muy elitista o de gente muy pro, ¿no es cierto? Y aquí entran los clubes. ¿Qué importancia le das tú a los clubes en general, bueno, y más al club al que tú representas?
4: Bueno, los clubes al final son la infraestructura y donde los chicos pueden hacer el deporte, practicar el deporte. Creo que cumplen un club, o sea, un rol fundamental para el desarrollo del deporte. Aparte de aportar con la infraestructura, tú tienes entrenadores y tienes dirigentes que aman planes, por supuesto, para que los chicos puedan participar, puedan entrenar y puedan ir creciendo en el tiempo. Así que efectivamente, si no tienes infraestructura, es muy complicado practicar el deporte, y tampoco obviamente los entrenadores para poder hacerlo.
3: ¿Se financian? ¿No? ¿Se autofinancian los clubes?
4: Sí, depende del club, pero siempre tienes un número mínimo de deportistas que puede financiar obviamente los costos que tienen que ver con la mantención del club, los costos que tienen que ver con los sueldos del staff y otros costos asociados, pero siempre hay un cierto mínimo de deportista que tú tienes que tener justamente como club para poder decir, ok, con esto llego a mi punto de que estoy en cero y después obviamente generar ingresos para justamente hacer más cosas. Esa es la idea. Pero mira, el deporte, o sea, el club obviamente cumple un rol fundamental, pero el deporte en sí, yo creo que cumple un rol en la sociedad importantísimo. Creo que los valores que entrega el deporte son valores únicos y de los mejores que te pueden entregar para tener herramientas y ser mejor persona y mejor profesional. Y la Católica en sí tiene una responsabilidad enorme, porque lo quiero decir humildemente, pero la Católica, por la infraestructura que tiene, por la historia que tiene, 89 años de historia, es un club que le ha entregado a Chile muchos deportistas y ha sido campeón en muchos deportes en el tiempo, en diferentes ligas. Y yo, aparte de la rama de tenis, también participo en la comisión de deporte del club. Y la comisión, al final, lo que velamos y lo que buscamos como club deportivo, aparte de formar buenos deportistas y también personas, con los valores que también entrega el club, es decir, nosotros como club tenemos la responsabilidad de ojalá siempre ganar en los diferentes deportes, en las ligas que participan, y entregarle muchos deportistas al Team Chile.
3: No, lo han hecho, de hecho, lo vemos sin ir más lejos, en el triatlón,
4: sí.
3: En las maratones, los ciclistas, correcto. Bueno, también en hockey, en tantas otras cosas, bueno, y en el tenis, que es el tema que estamos hablando hoy día.
4: Por supuesto.
3: Entonces, ¿qué piensas tú de verdad, esta intención que tienen de eliminar el Ministerio del Deporte? Porque yo no creo que no haya nadie que nos está escuchando o viendo que piense que el deporte hace mal, o sea, muy por el contrario, una sociedad que hace y que se mueve, una sociedad mucho más productiva, pero también es más sana mentalmente. Entonces, cuando de repente aparecen estas noticias, claro, cada uno de nosotros tiene una opinión, ¿no es cierto?, después del grito. ¿Tú qué piensas en el rol que tienes en el directorio y también como tenista y también como joven, como profesional?
4: Yo lo encontraría tremendamente malo, y te lo explico porque al final ocurre que uno ve países que son más desarrollados, que tienen una sociedad más rica culturalmente, y por lo que uno entiende también es que, yo voy a hablar por ejemplo de Alemania y Japón, que son superpotencias, estamos hablando de la cuarta, tercera economía del mundo, obviamente, que entienden que, por supuesto, que la educación es lo más importante para el desarrollo y tener una buena sociedad, pero entienden que no todo el mundo va a estudiar, y hay otras vías para justamente crecer como persona, o otras alternativas para crecer como profesional, que tiene que ver con el deporte y la cultura. En esos países, por ejemplo, el deporte y la cultura, a nivel de importancia de presupuestaria, puede estar en el 8 o en el 9 de importancia. ¿Acaso las últimas, el deporte y la cultura? Voy a decir la cultura porque también es otra vía para crecer también y alternativa al estudio.
3: Siempre está ahí a punto de caerse.
4: Claro, entonces lo mismo. Cuando tú como país no entiendes que no todo el mundo va a estudiar y que por el deporte o la cultura, pero hablemos del deporte, va a sacar a muchos chicos de una situación compleja, va a poder justamente aportarle a un chico un crecimiento personal, un chico que lo más probable es que no le gusta el estudio, pero va a servir para el deporte, estáis coartando la oportunidad de crecer como sociedad. O sea, sería un retroceso a querer ser una sociedad un poquito más avanzada y apuntar algún día a ser un país más desarrollado.
3: Con lo que nos ha costado seguir avanzando.
4: Entonces sería retroceder mucho como sociedad. Y es no entender efectivamente lo que estaba comentando antes, el rol que cumple el deporte en la sociedad y cómo a muchos chicos que obviamente no van a estudiar van a elegir esta vía para crecer como persona.
3: Y no solo ellos, sino que yo estoy pensando en la inspiración que le dan a otros chicos. Pues que sabe. A lo mejor un tenista en este caso o un triatleta me puede inspirar a ser mejor persona, independiente que yo vaya a hacer el deporte que estoy viendo o siguiendo.
4: Sí, totalmente. O sea, tú tienes modelo de deportista. Porque uno puede tener referentes de afuera, que son campeones mundiales y todo, pero qué importante tener referentes a nivel nacional, que los tengáis ahí, que los podáis ver.
3: No, y sabéis que son tuyos, o sea, que son,
4: claro,
3: chilenos.
4: Y si ellos pudieron, ¿por qué tú no? Y ahí nuevamente volvemos a creérsela.
3: Claro.
4: Hay que creérsela más.
3: La inspiración, por eso yo te hablaba de la inspiración o de la motivación, como se llama este programa. O sea, aquí ha estado sentada, por ejemplo, la Bárbara Hernández, imagínate, la sirenita. Y yo te juro que quedo súper inspirada, pero jamás me voy a tirar a nadar lo que hace ella, y menos en abuela y menos sin traje, ¿cachai? Hasta la triatlón 70.3 me llega, pero me inspira. De repente la veo en las redes y puedo estar, no sé, achacada por cualquier cosa y ¡pum! Vamos, me levanto los rulos y se puede. Que no tiene que ver con el agua necesariamente. A eso voy con lo que tú dices, que claro, no todos van a estudiar, se van a dedicar al deporte, fantástico, pero quién sabe, como una onda, ¿a cuántos otros chicos y chicas inspira una sola persona?
4: Por eso es muy importante lo que tú decías, al final es cómo yo aprovecho ciertos deportistas que son embajadores a nivel mundial y que justamente inspiran a muchos deportistas, porque uno si ve, en el caso del tenis, te voy a explicar, te lo puedo contar, perdón, tiene que ver con que cuando estaba, por ejemplo, Massú y González y Río, fue una época que justamente la masa crítica de jugadores fue mucho más grande versus épocas que no habían esos jugadores, pues. Así que importante también el rol de no solamente los padres, que apoyan mucho el financiamiento de un deportista, en el caso del tenis súper caro, porque tiene que viajar mucho y eso tiene costos altos. El rol del Estado ahí, el rol del Estado de justamente poder, que ya lo hace obviamente el COI, el IND, la federación alguna, de poder apoyar a estos deportistas justamente que tengan proyección para que logren un resultado importante, estén destacados, destaquen a nivel mundial y justamente inspiren a todos estos chicos que a practicar el deporte y tengan una masa más grande de jugadores. A mayor masa, obviamente, la probabilidad de tener deportistas buenos es mayor, por supuesto.
3: Ya, y entonces, Cristóbal, ¿qué pasa con ese tenista que no tiene los recursos de la familia hoy?
4: Es súper complicado. Yo te lo
3: ¿Quién lo ayuda? ¿Quién lo apoya?
4: Es súper complicado. Yo en mi generación, la verdad que vi una cantidad de tenistas de tremendo nivel, que lamentablemente no tenían el financiamiento para poder viajar. Yo te voy a hacer un número para pararte de número. Uh-huh. La carrera de un junior que quiera apostar por justamente ser profesional y quiera medirse con los mejores del mundo, lamentablemente gran parte de los torneos del mundo se concentran en el hemisferio norte, es decir, Estados Unidos, Europa. Tú tienes que ir a radicarte allá, tienes que darte giras de 4 meses. En resumen, un deportista le puede salir un tenista que ya tiene 15 años, que ya está apostando por ir al profesionalismo, jugar los torneos grandes, junior y todo, que está a buen nivel. Le puede costar al año $120,000.
3: ¿Al año?
4: Al año.
3: Y eso incluye porque...
4: Viaje,
3: sí, la alimentación,
4: la estadía, fisio, preparador físico, pagarle al club para que te entrene. Entonces,
3: ¿qué se puede hacer? Tú, si tuvieras la varita mágica o tuvieras el poder, ¿qué? ¿A qué? Porque hubo un tiempo, me acuerdo, que se hablaba de que las empresas, pero no sé en qué quedó eso.
4: No, obviamente.
3: Porque el auspicio para el puro logo y que te den $1,000,
4: claro,
3: si me estoy hablando
4: empresa,
3: 120,000.
4: Y ahí voy, por la empresa, algunas empresas pueden apoyar, va a depender mucho el interés de la empresa a nivel de responsabilidad social empresarial. Si efectivamente el deporte lo ve como algo donde su empresa a nivel de branding, obviamente. Le suma a nivel de branding, perdón. Entonces, yo creo que ahí el Estado cumple un rol importante. Hoy día tenía muchos programas que tienen que ver con alto rendimiento, programas del COI, programas de las gobernaciones también que tienen fondos para el deporte, también las municipalidades.
3: Pero espérate, disculpa, ¿tienen para todos los deportistas de élite? Porque estamos hablando de todos los deportes.
4: No tienen para todos, pero yo creo que efectivamente los que más aprovechan son los que conocen el mecanismo de poder postular y levantar esos fondos. Entonces creo que hay que tener una hay que educar y hay que orientar a un deportista que efectivamente tenga mucha proyección y no cuenta con los recursos, orientarlo, y eso yo creo que es un rol también del club, obviamente, de orientarlo a cómo puede levantar recursos o cómo puede contar con recursos para poder viajar y desarrollarse de buena manera.
3: Oye, ¿no los becan o no? Estoy hablando de la vereda de la ignorancia, por ejemplo, como los futbolistas que te compran un club, ¿no?
4: Hay tenistas de nosotros como club deportivo. Tenemos un programa de beca. Efectivamente, cuando vemos un deportista que tiene mucha mucha proyección y tiene muchas condiciones, y por supuesto no tiene los medios para poder financiar un programa como en alguna rama de la Católica, existen las becas deportivas. Yeah. Pero se cumplen ciertas condiciones para tú ser un deportista becado en el club, y el club hoy día te entrega no solamente lo deportivo, o sea, también tú, no sé si sabéis, pero el club también entrega, por ejemplo, el tema de la salud prácticamente gratuito cuando eres deportista del club, la kinesiología o la atención médica en lo que es la UC Christus, por ejemplo. Entonces, como club, tienes hartos beneficios cuando eres deportista del club, y hay chicos que obviamente tienen que pagar por eso y otros que están becados, pero son los mínimos. Pero después becar... Mira, se está viendo, hay otros países que tienen fondos de agenciamiento, que efectivamente agarran chicos, los agarran inversionistas privados, que los financian, que... justamente esos chicos pueden competir en todos los torneos a nivel mundial, y el día de mañana, si es que efectivamente les va bien, parte de sus ganancias van retorno al inversionista. Hay diferentes...
3: O sea, se puede hacer, hay malabares.
4: Pero creo que en Chile estamos más atrasados con eso que en otros países. Esa es la realidad.
3: El torneo internacional de tenis junior, entonces, UC, desde la próxima semana, justamente allá en San Carlos de Apoquindo. Conversamos, muy entretenida la conversa, yo seguiría conversando, tú sabes. Iría a jugar tenis, porque es otra cosa, que cuando uno ve tenis, a mí me dan ganas de ir a buscar mi raqueta. Me pasa con todos los deportes, soy un poco así, prendo con agua. Cristóbal O'Ryan, presidente de la rama entonces de tenis del Club Deportivo de la Universidad Católica. Muchas gracias por venir, y estaremos allá, voy a ir a ver a Jaime.
4: Estás muy invitada, así que ahí conversamos con Jaime los tres feliz, ya que no pudo venir, pero
3: vamos a ir
4: invitadísima y sería un lujo. lujo tenerte allá.
3: No, gracias a ustedes. Y a propósito de ustedes, ustedes ya saben, capítulo a capítulo, semana a semana, hay un capítulo de Motívate. Motívate a tener una vida más saludable. Te recuerdo, cuando hablamos de más saludable, no solamente hablamos de la parte física, sino fisiológica, mental, espiritual y social. Póngame el dedito para arriba y te recuerdo que también estamos en Radio Agricultura. Hasta el próximo capítulo. Quédate aquí porque ahora viene En Serio. Ya, chao.
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3: En invierno pasan muchas cosas, pero a la mayoría de nosotros nos vienen esas ganas de quedarnos acostaditos en la cama, de no sacar ni siquiera la punta de la nariz debajo de esa mantita y que ni hablar de salir a hacer ejercicio en el exterior, porque hace frío, porque nos podemos resfriar, porque no tenemos ganas, porque mejor una sopita calentita. ¿Eres de esas personas que en invierno no entrena, que no hace ejercicio, que con la excusa de que hay tan poquitas horas de luz y hace tanto frío, mejor espero septiembre? Hola, soy Karin Giannini, sean todos bienvenidos una vez más a otro capítulo de Motívate aquí en Radio Agricultura y Agricultura TV. Pero aquí entran otros temas que vamos a conversar con una experta, como los ritmos circadianos. ¿Es normal? ¿Es lógico que baje un poco la guardia de hacer ejercicio o llevarla a cero? Y después, ¿cómo vamos a retomar? Está con nosotros ya en el estudio, aquí en Agricultura TV, en el Motívate, Tania Hernández, nutricionista, egresada de la Universidad Santo Tomás, trabaja para Kinegan. Bienvenida, gracias por estar acá.
5: Hola, Karin, un gusto, ¿cómo estás?
3: Bien, feliz de que me ayudes un poco a motivar a todas esas personas, y me voy a incluir, que muchas veces digo, ¡ay, hace un frío terrible! ¿Sabes qué? Mejor no voy a entrenar, mejor salgo mañana. O, por otra parte, el angelito me dice, pero abrígate en capas y sal igual, porque vas a empezar a pelearle al sedentarismo, te va a venir la lata, te va a bajonear, no vas a despertar las endorfinas, vas a ganar peso y más. Cuéntanos un poco, ¿qué le pasa fisiológicamente al cuerpo, al ser humano en invierno? ¿En qué minuto cambiamos y por qué?
5: Mira, en esta etapa del invierno, básicamente nuestro cuerpo se somete a varios cambios fisiológicos. Ya se altera el ciclo circadiano, nos empieza a dar sueño mucho antes de lo habitual en otra época del año.
3: ¿Pero eso porque se oscurece más temprano?
5: Sí, es por la luz natural del día, como se tiende a oscurecer antes de lo habitual, nosotros empezamos a conciliar el sueño antes, el cuerpo comete este como reserva de energía, ahorro de energía anticipado, y nos baja mucho la motivación por el ejercicio, queremos estar más abrigados en casa, descansar, nos encontramos somnolientos, y esto es lo que hay que enfrentar en esta época del año y cambiar la mentalidad y ver básicamente más que una obligación el deporte como un arma de fuego para nuestro cuidado personal. Ya sabemos que con estos cambios de hábitos nosotros potenciamos prevalencia frente a enfermedades, nos cuidamos como personas y además evitamos más adelante el consumo también de medicamentos, que eso es lo que no hay que llegar a consumir en un futuro. Hay que
3: evitarlo. Pero espérate, estamos hablando que el ser humano en general y en todas partes del planeta, cuando hay, sobre todo nosotros que tenemos las cuatro estaciones bien marcadas, o al menos dos bien marcadas, fisiológicamente el cuerpo tiende, como los ositos, a invernar, a cuidarse, a comer cosas calientes, cosas más calóricas tal vez, como una protección. O sea, yo creo que así venimos de desde el principio, ¿no? Entonces, ¿es bueno pelearle o es mejor esperar o dosificar? ¿Qué dice la ciencia?
5: Mira, la ciencia dice que en el invierno tendemos a subir más de un kilo, ¿ya? Y esto pasa porque preferimos alimentos ricos en calorías, ¿ya? Y con mayormente aporte de grasas, azúcares, ¿ya? Y nadie dice que nos privemos de estos alimentos. Hay que disfrutar cada etapa del año. ¿Cómo la vamos disfrutando? Dándonos estos gustos, pero también compensando, ¿ya? Con el gasto energético y el consumo energético. No sé si me explico bien.
3: Sí, perfecto. Si bien. Gasto 1000 y consumo 1000, tengo un empate.
5: Voy con un equilibrio, claro, sí.
3: Pero eso es para la gente que quiere mantenerse. ¿Qué pasa con la gente que quiere no subir de peso o la gente que quiere sí subir de peso y mantener su masa muscular?
5: Mira, ahí va cómo enfrentamos la dieta cada persona, ya según nuestro objetivo. Cuando no queremos aumentar de peso, lo ideal es compensar con ejercicio físico. Y aquí es la parte fundamental donde yo recomiendo que nos acerquemos a una actividad física que cumpla con nuestros objetivos, que sea alcanzable, que nos guste, ya, porque si estamos realizando actividad física que no nos gusta, que no cumple con nuestro objetivo, no vamos a alcanzar la meta que nos proponemos. Y ahí para acá hay varios tips que podemos alcanzar, pero lo más importante es conocer de qué está compuesto nuestro cuerpo. Ya hoy en día hay tecnología que nos apoya bastante bien para ver cuánta cantidad de masa muscular tengo, cuánta cantidad de masa grasa tengo en exceso, y por ejemplo hay equipos de bioimpedancia como Body Pro Go que te puede demostrar en un informe en tu casa qué es lo que debemos regular, qué es lo que debemos aumentar o lo que debemos disminuir. Entonces, una vez que nosotros nos conocemos, podemos aplicar acciones sobre ellos para cumplir nuestros metas y objetivos.
3: Ya, claro, pero espérate, retrocedamos un poco. Una persona que está acostumbrada a hacer actividad física, ¿ya? Porque, claro, podemos ver en el invierno si estoy engordando o no engordando, tengo más agua, más grasa, ¿no es cierto? Pero ahí a la motivación y todo. Una persona que ya viene haciendo ejercicio, porque tal vez va a ser mucho más difícil una persona que nunca ha hecho nada, que se empiece a motivar en pleno invierno. Eso sí que va a ser más difícil. Yo no digo que sea imposible, pero es más difícil. Hablemos de las personas que nos están viendo, que nos están escuchando y que sí hacemos una vida activa de ejercicio o de deporte siempre en el verano, en el otoño, también en la primavera. Entonces, esa persona, ¿cómo lo hace como para revertir? Te voy a poner un ejemplo, ahí hay trotadores, nosotros somos runner acá, yo corro casi todo el año, partimos corriendo 5:30, 6 de la mañana, sin ningún problema, pero en invierno sí tenemos un problema. No solamente está oscuro, ¿no es cierto?, que es peligroso de caerse, el pavimento está mojado, en algunas zonas hay hielo. ¿Cómo hago yo para motivarme? ¿O qué es lo que tú propones para que nos motivemos? ¿O cómo lo reemplazamos? Porque no es lo mismo salir ahora a las 5 de la mañana que salir en pleno enero.
5: Claro, acá podríamos cambiar quizás la rutina. Por los factores de la oscuridad, del peligro que tú mencionas, podríamos comenzar quizás con una rutina en casa, podríamos...
3: O sea, la persona que no corre, ¿le cambia el horario o deja de correr?
5: No, nunca dejar de correr, lo ideal es siempre mantenernos activos.
3: ¿Y cómo le motivamos a las personas entonces que dicen, salga de su cama, póngase la zapatilla y vaya a correr igual?
5: Mira, hay varios tips. Por ejemplo, a mí me gusta recomendar en algunas ocasiones que se agende como una reunión importante este momento de ejercicio y nos motivemos, pero más bien pensando en los beneficios que nos trae esto. Ya cuando nosotros no realizamos actividad física, tendemos a perder la masa muscular, ¿verdad? Tendemos a... nuestro sistema inmune se debilita, hay varios factores que afectan al cuerpo humano. Entonces, pensando en los beneficios que podemos obtener frente al ejercicio, motivarnos, siempre hay que proyectarse más adelante. ¿Cómo me veo yo en unos años más? ¿Quiero ser dependiente de alguien? ¿Quiero estar, como te decía en un principio, consumiendo medicamentos habitualmente? No, ¿verdad? Me gustaría estar lo más saludable posible. Entonces, frente a esos factores positivos que me puedo enfrentar a futuro, yo me motivo y digo, sí, me voy a levantar, voy a moverme energéticamente, voy a cambiar mi rutina. Si quizás no quiero salir a correr por los factores que tú mencionabas, cambiarlo, estar en mi casa, en un espacio que esté en una temperatura adecuada, ¿verdad? Y ver, poner una música que me guste, si tengo una cuerda a saltar, si tengo una corredora, correr en mi casa, pero adecuar esta rutina frente a mis gustos y mis preferencias. Es la única manera que yo me pueda adherir bien y pueda tener una constancia en eso.
3: O sea, no parar, y si es necesario cambiar el ejemplo que yo di de trotar, que puede ser de la bicicleta también, o de nadar, cambiarlo por alguna actividad. ¿Por qué? Porque voy a subir de peso. ¿Cuántos kilos más o menos sube una persona que pone como en pausa su actividad física durante el invierno?
5: La evidencia demuestra que hay en un promedio de más de 1 kilo. Viene siendo el rango entre 1 a 3 kilos. De una persona que está sedentaria en esta etapa del invierno. Igual eso va a depender mucho del consumo de alimentos, si estoy llevando una dieta equilibrada o alta en grasa, va a depender mucho de cómo se alimenta cada persona. Ya, pero en promedio, según la evidencia, va de 1 a 3 kilos.
3: No es tanto tampoco, podríamos decir. O más se sube en el verano o en el 18 de septiembre.
5: Claro, pero eso igual es una semana bien particular.
3: Claro, porque el invierno dura harto. O sea, sí. Legalmente en el calendario son 3 meses, pero de frío a lo mejor son 2 y algo. Ahora, la gente que nos está mirando, que nos está escuchando y dice, ya, o sea, si yo no hago nada en el invierno voy a subir de peso. Pero me van a pasar otras cosas también, porque voy a cambiar mis hábitos, tal vez me va a costar mucho retomar cuando ya empiece a salir el solcito. ¿Y qué pasa, por ejemplo, más 40, más 50? ¿Qué pasa con la sarcopenia, la pérdida de la masa muscular? ¿Cuánto dice la ciencia más o menos que voy a perder?
5: Mira, en la masa muscular se empieza a ver una ya deficiencia de ella desde los 30, más significativa en los 40, ¿verdad? Y eso conlleva como consecuencia que aumentemos la grasa, la masa grasa en el cuerpo, ¿verdad? Cuando el tejido muscular disminuye, perdemos como cuerpo humano un soporte frente a caídas y también el metabolismo disminuye. Y eso también se ve directamente relacionado.
3: No, claro, pero eso le pasa a todas las personas, uh-huh. Especialmente a las mujeres, y después la perimenopausia, la menopausia. Pero por yo, una persona activa que entreno todo el año, pero que hago una pausa en el invierno por frío, porque me da miedo salir tan temprano, porque me puedo resfriar, porque los resfriados, como escucharán mi voz, duran hartos días más que antes. ¿Pierdo mucha masa muscular por no hacer mis ejercicios de fuerza? ¿Los puedo compensar, tú que eres nutricionista, con a lo mejor aumentar mi ingesta de proteína? ¿O no? Porque si aumento la ingesta de proteína, voy a llenarme de más grasa que luego me va a ser más difícil sacarme.
5: Sí, mira, siempre para ir manteniendo la masa muscular se recomienda estar en actividad constante. Ya, como bien dices, es súper importante el consumo de proteína y hay varias fuentes de proteína hoy en día. Tenemos la fuente de proteína en el pollo, en los huevos, atún, pescado, siempre preferir obviamente bajo en grasa en el consumo. Ya, pero se puede hacer un equilibrio entre el ejercicio y el consumo de proteína. En una persona que entrena, que es activa en el ejercicio, es significativo, pero si lo retomamos con el compromiso en la próxima época, no es tan alta la pérdida, ¿me entiendes? Pero si una persona sedentaria no lo podría, ¿cómo decir?, percibir tanto como una persona que es activa en el deporte.
3: Claro. Claro, ahora bueno, va a depender un poco de tus hábitos, de tu motivación, como tú decías, porque ya nosotros ponemos aquí nuestro granito de arena y nos cuesta motivar a que la gente se mueva en general en el año. Y es más difícil en el invierno. Ahora, convengamos una cosa, en invierno no solamente es difícil retomar lo que es o no abandonar la actividad física, el deporte, sino que también uno sale menos, se junta menos con los amigos, pasea menos. Yo no tengo perrito, pero yo veo que la gente que pasea al perrito lo pasea como en el frontis de la casa nomás, y el perro está más abrigado que la dueña.
5: Sí, es verdad.
3: Que el dueño. O sea, en invierno en general pasan cosas, por eso te di el ejemplo de que uno inverna, como los ositos, ¿no es cierto? Que comen y en invierno solo están ahí durmiendo. El gasto calórico de una persona tipo osito, ¿ah? Yo me levanto, me voy a trabajar, vuelvo a mi casa, no sé, voy a poner una idea, ojalá, tipo 6, ¿ah? Me hago una sopita, un guisito y me acuesto y duermo mis, ojalá, 8 o 9 horas. Eso le hace bien al cuerpo, porque generalmente en el año no le damos estos regaloneos al cuerpo.
5: Mira, le hace bien, pero podría hacerle mejor generando otros hábitos. Por ejemplo, esta rutina que tú me dices, igual es bastante sedentaria, como entre levantarnos, comer, ir al trabajo, claro, llegar, comer y dormir. Ya podemos cambiar estos hábitos con distintas actividades. Por ejemplo, si yo voy al trabajo, tengo escalera mecánica, tengo ascensor, ¿por qué no elijo la escalera normal y ahí empiezo a tomar movimiento en mis actividades? Si tengo una hora de almuerzo en mi trabajo, ¿por qué no hago una pausa activa, doy una vuelta a la manzana, camino, o me paro más del
3: escritorio? Todo sumando, que todo suma.
5: Claro, o incluso llego a mi casa, consumo mi 11, mi cena, no sé qué tiempo de comida tiene cada persona, esperemos unas 3 horas antes de acostarnos para que digiramos bien esta alimentación, no nos acostemos con el estómago pesado, que al otro día igual nos dificulta en el sueño, la calidad de este sueño, el descanso es súper importante para tener energía al día siguiente y seguir con nuestras actividades diarias. Hay distintos tips que nosotros podemos implementar a esta rutina cotidiana más bien sedentaria, que es lo que pasa en la mayoría de los chilenos, ¿verdad? O la gente que uno tiende a atender. siempre te dice, mira, sabes que no tengo tiempo para el deporte, no tengo dinero para alimentarme bien. Ah, pero bueno, en el fondo son
3: esas cosas las escuchamos aquí, yo te voy a decir, día a día, semana a semana. Estamos conversando con la nutricionista Tania Hernández acerca de esto de tratar de mantener nuestro compromiso con la actividad física y no dejarla de lado en estos días que hace tanto frío en el invierno. Soy Karin Giannini, hacemos un alto en este Motívate a través de Radio Agricultura y Agricultura TV. Aprovecha de ponerle ahí en YouTube ese dedito que está ahí. ¡Ping! Es sumamente rápido, es absolutamente gratis también y nos ayudas a que cada vez que salga un capítulo te avise a ti y que esto se siga compartiendo con el resto del mundo. Tengo más preguntas.
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3: Motívate a tener una vida más saludable, a moverse, y hay que moverse siempre, el ser humano nació para moverse. En invierno, claro, hace frío y a uno le da más lata, porque qué cosa más rica que estar en la camita, tapadito hasta acá, así estaba yo, así tapadita, con suerte miraba, pero me acuerdo de que hay que hacer actividad física y después lo que estamos conversando con nuestra nutricionista Tania Hernández es, oye, pero pucha, todos los kilos que voy a subir, toda la masa muscular que voy a bajar, ¿cómo la voy a recuperar? Tania, ¿cuánto me va a costar? Yo entre el resfrío y que le he sacado el cuerpo al ejercicio, yo creo que, no sé, yo que hago harto ejercicio, ya llevo como un mes sin hacer nada.
5: Ya, mira, importante siempre sacarse de la mente la culpa. Ya. Ya, la culpa no nos va a sumar mucho.
3: Ya, no soy culpable.
5: No, cero culpa.
3: Fue el clima,
5: cero
3: culpa. Y fueron, alguien me contagió. Ya.
5: Las enfermedades. Ay, sí. Me lo fue. Ya, la culpa se pierde. Ya, dejémosla de lado. Empecemos con la motivación. Veamos qué podemos implementar en nuestra rutina para seguir lo que tanto nos gusta, que es el deporte, ¿verdad? Lo más importante es la motivación. Ver los efectos positivos que genera el deporte en nosotros, la actividad física. Y sobre todo que la época del año no sea un impedimento. Tips importantes son mantener la constancia, la disciplina, más que la intensidad del deporte que yo vaya a tomar.
3: ¿Ya? La constancia, o sea, estamos hablando de 7 días, ¿cuánto?
5: No, mira, sabes que incluso evidencia demuestra que 20 minutos diarios de actividad ya es significativo para el cuerpo. Incluso sesiones de 3 series semanales también ayudarían bastante.
3: Hablo... 3 series, como para que la gente entienda. 3 series, o sea, hago abdominales.
5: Claro, dividámonos los días. Por ejemplo, cumplamos con 3 series de abdominales, 20 cada rango de actividad. Veamos qué nos gustaría mejorar de nosotros, pero no tan solo por estética, sino por salud. Ya, la salud es súper importante. O sea, nosotros hoy en día no lo valoramos hasta que llega el momento de enfermarnos, vemos un diagnóstico crítico y recién ahí tomamos acciones. Lo fundamental es ser preventivos.
3: Y yo creo que lo que tú dices es cierto.

0: después que termine el programa, usted pone abdominales, pone sentadillas en casa, pone lo que quiere y tiene una rutina. Es más, le puedes poner la quiero de 5 minutos, la quiero de 10 minutos, la quiero de 20 minutos, para un poco lo que estamos conversando aquí con nuestra nutricionista Tania Hernández acerca de no perder y moverse, ¿ah? Porque a lo mejor antes de la ducha, ¿por qué no? Y está la pega lista.
1: Exacto, como bien dice, hay harta tecnología que nos puede ayudar hoy en día.
0: Aprovechémosle, po.
1: Exacto, incluso hay aparatos también que nos pueden ayudar a llevar una alimentación mucho más equilibrada. Nosotros en Kinegan igual tenemos un equipo que se llama Body Pro Smart Kitchen, que es una pesa inteligente. Esta pesa reconoce alimentos y te da toda la información nutricional, macronutrientes, el aporte de esta alimentación. Entonces, también me ha pasado mucho escuchar a personas que dicen, ¿y cómo me alimento bien? No tengo dinero para ir a un nutricionista o un especialista, ¿cómo me asesoro? Tenemos varias herramientas. Con esta pesa que se conecta al teléfono, todos hoy en día tenemos un teléfono, un dispositivo móvil que podemos aprovechar en vez de estar en redes sociales, estar averiguando qué alimentos son nutricionalmente beneficiosos para nosotros, qué calorías son efectivamente nutritivas en el consumo de alimentos. Entonces, en esta pesa nosotros podemos ir registrando nuestras comidas diarias, viendo la caloría total consumida. Y más que sea un robot de calculadora, me gustaría enfatizar en que con este equipo de tecnologías que podemos ofrecer, podemos conocer de qué está compuesto el alimento que estamos comiendo, si estamos comiendo en exceso, estamos comiendo en déficit, y esto nos ayudaría a cumplir con nuestros objetivos nutricionales.
0: Hablando de eso, las personas que de una u otra manera dudan de qué comer o cuánta cantidad comer, nosotros aquí somos bien pro de comer la comida de la abuelita. O sea, carbonada, lentejas, poroto, pollo con arroz, tallarines con salsa, jalea, fruta, ¿no es cierto? Y en invierno, por supuesto, recomendamos que los guisos sean calentitos, que a lo mejor comerse una manzana del refrigerador está helada, pero a lo mejor la podemos hervir un ratito. O sea, hay cómo hacerlo y es bastante más económico lo que la gente cree. Lo que pasa es que tiene que ir a la feria, tiene que ir a la vega, ¿ah? Y tiene que hacer las cosas, que por eso la gente al final dice que es más caro. No es que sea más caro, lo que pasa es que la comida chatarra es más barata porque es más rápida, ¿eh? Por un par de lucas tú tenés todos los... Te sacia, y bueno, ya sabemos lo que pasa con los picos de insulina y todo eso. Pero las personas que están en este minuto dicen, ya, yo también quiero comer sano, pero no tengo la pesa, o realmente no sé qué es lo bueno o lo malo. ¿Qué ingredientes serían, así un poco como te digo yo, los básicos que habría que tener en la cocina? Yo soy de la idea de que si en la cocina no hay comida chatarra, tenéis que abrigarte y salir a buscarla. Y si salí a comer, a buscar comida chatarra, además podéis salir a trotar o a caminar.
1: Exacto.
0: ¿No es cierto?
1: Sí.
0: Entonces, ¿qué es lo que no debiera, eso es mejor, qué es lo que no debiera faltar en una cocina o en un refrigerador para poder pasar este invierno y no llegar con unos 10, 20 kilos más a septiembre?
1: Nunca nos debe faltar la proteína. Tenemos de distintos valores, que hay también excusa, ¿no? Es que el huevo está caro, la carne es cara. Tenemos varias opciones, ya, pero que no nos falte jamás la proteína. Ya en la proteína, como te decía, eran pescados, carnes, pollos, huevos, atún.
0: Lo que los huevos siguen siendo más económicos que muchas cosas.
1: Claro, sí, porque a veces no tenemos dinero para comprar un huevo, pero sí para comprar, no sé, un pay de limón, un quequito en el súper, ¿no?
0: Ah, sí, conozco a esa gente.
1: Ya, entonces, además de la proteína, que no nos falten tampoco los carbohidratos. Ya con esto hablo de fideos, arroz, papas, ¿verdad?
0: ¿Arroz, papa o fideo? ¿Qué es mejor?
1: Mira, más que mejor, tenemos que medir las porciones. Ya las porciones son súper fáciles de medir. En medidas caseras tenemos una tacita de 200, siempre son 3/4 la porción. O si tenemos, por ejemplo, papas que sean cercanas al tamaño de un huevo, un poquito más grande, esas van siendo las porciones. Y entonces, más que privarnos de alimentos, es medir las porciones. Mira, resulta súper fácil que nos imaginemos un plato y que el plato, si lo partimos por la mitad, todo contemple proteína y la otra mitad la dividamos en verduras y este carbohidrato que yo te recomiendo. En cuanto al consumo de verduras, vienen siendo lo recomendado de 5 porciones al día entre verduras y frutas. Pueden ser 3 porciones de verduras, 2 de frutas, o ir variando en 3 de frutas, 2 de verdura al día. Ya lo otro que se
0: recomienda. Es harto, ¿ah?
1: Sí, es harto.
0: ¿Sabes que es harto para el frío? Especialmente no las verduras, tal vez. Pues yo lo veo en mi casa y yo le cocino a mi hija. Pero sí con las frutas. ¿Sabes que con las frutas es bien difícil? Porque, claro, tú dices ya un plátano con miel. Uno.
1: Ya, pero ahí tenemos 2 porciones.
0: Lo como 2 porciones.
1: Porque el plátano se divide en. La mitad de un plátano es una porción. Si tú te comes un plátano, ahí estás comiendo 2 porciones de fruta. Y si lo complementamos con 3 porciones de verdura, ahí cumplimos súper bien con lo que se requiere.

0: Pues mírate, un plátano, hay plátanos que son chiquititos, po.
1: Claro, pero en el plátano tamaño regular, tamaño regular normal, ahí tenemos dos porciones. Incluso mandarinas, tenemos tres mandarinas y ya es una porción.
0: Ah, mira, qué bueno, eso no sabía.
1: Sí.
0: Ya.
1: O las frutas, por ejemplo, como arándanos, ¿verdad? Y frambuesas, es un media taza, una porción. Entonces, ahí tú tienes que ir jugando, informándote de eso para cumplir con las recomendaciones que son generales para la población chilena, lo que te estoy recomendando yo en estos momentos.
0: Ahora, si todos los días como plátano y dos o tres mandarinas, ¿estoy lista?
1: ¿Estás lista?
0: ¿A lo mismo que me lo repita?
1: No, da lo mismo. La idea siempre es que no nos aburra este consumo habitual sí de alimentos, que es lo que pasa siempre. Comemos siempre lo mismo, nos aburrimos y ya nos desordenamos en esto. Entonces, siempre ir buscando las opciones que se acerquen a nuestros gustos, a nuestros requerimientos también.
0: Las personas que están a lo mejor como yo, con un resfrío, que bronquitis, que salió la bronquitis, que como que nos cuesta. ¿Hay algún remedio casero? Yo le pregunté a todo el mundo, de hecho lo pregunté en las redes y me llegaron un montón de sugerencias, muy agradecidas, pero eran muchas como para hacerlas todas. ¿Hay algún? Porque el jengibre es antiinflamatorio.
1: Claro, viene siendo este.
0: Pero vos me decías que me hicieron una sopa como de cebolla, o sea, me dieron muchos datos, yo hice varios. ¿Eh?
1: No, sí, todo es bueno aplicarlo, ¿ya? Porque, por ejemplo, estos shots de jengibre con cúrcuma, pimienta son espectaculares, ¿ya? Pero siempre considerar en frutas que tengan harto consumo de vitamina C, que son más bien las cítricas, naranjas.
0: Ya, pero espérate, corrígeme si me equivoco. Una pastillita de vitamina C de 1000 mg, ¿cuántas naranjas son?
1: Sí, claro. Pero tenemos más a la mano, no sé, comer unas mandarinas, como te decía, naranjas, porque no todos tenemos el hábito de llevar nuestras vitaminas con uno mismo. Claro. Ya a veces nos olvidamos los suplementos.
0: Porque a veces escuchamos acá en el programa y me dicen, oye, pero en este tarrito vienen tantas vitaminas y cada vitamina tiene 500 o 1000, que equivale, no sé, a un camión de naranja.
1: Claro.
0: Entonces sí, la gente también se puede confundir y empezar a no comer esta fruta, sobre todo las de estación, que son tan ricas, y nosotros somos súper afortunados en Chile tener todo esto en la agricultura, y nos volvemos más como de puras pastillas.
1: Ya, eso es lo que hay que evitar. Por ejemplo, cuando hablamos de suplementos de proteínas, también ojalá tenerlo siempre de la alimentación. Ya los suplementos dejémoslo cuando hay un déficit que no se puede alcanzar en el cumplimiento diario con la alimentación. Ya, por ejemplo, hay varios factores que interfieren ahí, es como los tiempos de comida, hay varios factores que pueden alterar eso, pero ojalá siempre tener esta fuente del alimento propio.
0: Ya. ¿Qué de cierto hay? Voy a aprovechar, todavía nos queda tiempo ya. ¿Qué de cierto hay que cuando yo estoy comiendo tengo que comer primero la verdura, después la proteína y al final los carbohidratos?
1: Ya, eso es cierto.
0: Porque de repente mi cabecita, debajo de estos rulos, yo digo, oye, ya, pero si todo llega para abajo, ¿en cuánto? ¿En 10 minutos?
1: Claro, igual en el organismo hay un protocolo que se recomienda el consumo, pero frente a ciertas situaciones particularmente. Por ejemplo, si yo tengo alteraciones en mi glucosa, siempre se recomienda partir con la verdura por la fibra. Y ahí regulamos los PIC, ¿verdad? Y en un orden empezamos con la verdura, luego la proteína y finalizamos con el carbohidrato. Y con eso hacemos que al llegar a comer carbohidrato lleguemos con un menor apetito, ya porque nos saciamos antes con la fibra y la proteína. Ya, pero hay otros casos que cuando no queremos perder masa muscular, tenemos que priorizar el consumo de proteínas. Ya, entonces va a depender mucho de cada objetivo, de qué persona está planificando ese tiempo de comida en cuanto a su consumo. Y el orden.
0: Y en el desayuno, que es después del ayuno, porque por eso se llama desayuno. Ya sea, no sé, pues de 8 horas, de 10 horas, de 12 horas. Yo estaba escuchando y hemos leído y hemos estado preguntando a personas que han estado ahí también sentadas, que nos han sugerido, recomendado, que uno no debiera llegar y chantarse, no sé, un café. Que lo primero que hay que hacer es darle al cuerpo para despertarlo, bueno, después del agua, que nosotros somos pro del agua.
1: Exacto.
0: Agua a temperatura o calentita, porque el agua a temperatura, no sé, en tu casa, pero en mi casa está congelada en el velador igual. Dale proteína antes de un pancito, antes del cafecito.
1: Sí, eso es súper cierto. Sí, es fundamental comenzar con la hidratación, siempre con la hidratación. Ya, y luego de eso la proteína, porque cuando nosotros comenzamos con el pancito o el quequito, empezamos a acumular esa grasa. Ya, entonces, grasa en el cuerpo. Lo ideal es nutrirnos bien y siempre comenzar con la proteína, porque si estamos con el tema principal, que es ahora por lo cual estamos reunidas, Karin, que es el sedentarismo en invierno, evitar estas subidas de peso, se puede evitar manteniéndose orden de consumo primero la proteína y luego partimos con el pancito si lo queremos agregar, porque el pan no es malo, el exceso de su consumo sí lo es. ¿Ya? Entonces, en este caso, ¿cómo podemos recomendar? Dos huevitos duros, comencemos ahí, o el rollito del jamón de pavo, primero, y después ahí hay un orden. Tenemos también omelette de huevo, hay varias opciones entretenidas que podemos ir consumiendo en un principio.
0: Haga como un rito en el desayuno, que sea un rito el día a día, porque si come rápido, si traga, la verdad es que se va a perder todos los beneficios. Tania Hernández, nutricionista de la Universidad de Santo Tomás, trabaja en Kinegans. Te pasaste, un millón de gracias por seguir ayudándonos a motivar aquí a tener una vida más saludable. Y lo más importante, coma saludables. Yo sé que sabe perfectamente lo que le hace mal, lo que le hace bien, porque si no, después, en los primeros días de septiembre, cerca del 18, que ese es otro cuento, empezamos con ¿cómo llegué a subir estos kilos? ¿Cómo fue posible? ¿Y qué hago ahora? Ya lo sabes, que no se le arranquen los enanos del bosque. Te pasaste, muchas
1: Karin,
0: gracias.
1: Dame un minutito, disculpa por interrumpir. 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
0: 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Oye, ¿y bate solito?
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0: No se ve, pero sí. ¿Sí le va a hacer pisco sour?
1: No, pues esa no es la idea.
0: Ya, que estén bien. Hasta la próxima. Chao.
1: Chao.
2: 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En Agricultura, Ópticas Schilling indica la hora. 8 de la mañana. Un minuto.
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4: Aquí estamos en medio del campo, mire la maravilla. Por supuesto, junto a usted en Agenda Agrícola, en un nuevo capítulo. Usted sabe, nos puede también seguir en redes sociales, ahí también en nuestro YouTube, Agenda y un medio agrícola, y vaya a conocer todos los programas de Agenda Agrícola, que aquí comienza.
5: Uf, las lluvias. La verdad que ha estado muy brava, especialmente en el norte, que tal vez uno dice, pero son no tantos milímetros, pero bueno, con una isoterma muy alta y corren las aguas y corren los torrentes, la verdad que la gente lo está pasando muy, muy mal. Bueno, así que aquí le mandamos un tremendo ánimo para poder seguir adelante. Fíjese que esta semana tuve la oportunidad de estar nuevamente en Magallanes, ahí en las jornadas ganaderas, en Punta Arenas, notable, extraordinario. Mire, estaba viendo, Marco, mire, muéstrame aquí. Mire, eso es invernadero, por ejemplo. Ahí en Magallanes, con una situación climática muy, muy difícil, los agricultores hacen no solamente ganadería en esas praderas espectaculares de Tierra del Fuego, de Magallanes, de todo de Natal, etcétera, sino también hacen agricultura en lugares como estos, en invernaderos extraordinarios, para proveerle alimento a la gente de la región. Realmente extraordinario cómo hacen agricultura, cómo hacen ganadería, a pesar de las adversidades climáticas. Una gran felicitación a esos agricultores ganaderos de Magallanes, como por supuesto a todos los agricultores de Chile. Vamos a los titulares del programa de hoy.
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11: Bueno, los agricultores suelen contratar servicios de terceros para distintas labores en la agricultura y desafortunadamente en algunos casos se enfrentan a la informalidad del pago de los tributos, y me refiero particularmente al IVA, de esos prestadores de servicios. Bueno, para ello, afortunadamente, una conversación entre gremios y especialistas, el Servicio de Impuestos Internos avanzó una resolución para poder voluntariamente cambiar la retención de esos impuestos a un cambio de sujeto, se denomina. Pero esto requiere ciertas explicaciones, ciertos antecedentes, y para conversar justamente sobre ello tenemos aquí en estudio a don José Manuel Tagle, socio fundador de Tagle, abogado. José Manuel, muchas gracias por estar aquí con nosotros.
13: Muchas gracias, Juan Pablo, por esta nueva invitación. Vamos a conversar de un tema muy interesante, muy útil, y que aborda un tema que era bastante complicado para los agricultores, como tú introducías, respecto del IVA, en particular de los famosos contratistas.
11: En términos simples, ¿qué significa, José Manuel, y por qué era importante? Y tú fuiste parte de varias reuniones con las autoridades del Servicio de Impuestos Internos. ¿Por qué era importante abordar esta materia? ¿De qué se trata?
13: A ver, en primer lugar, llevamos más o menos 3 años trabajando en esto, en mesas de diálogo con el Servicio de Impuestos Internos para conseguir finalmente esta famosa resolución 83. Y para esas resoluciones fue, o sea, para esas reuniones y conseguir este objetivo fue tremendamente importante la ayuda de la SNA y Frutas de Chile. Ajá. A través de ellos y de esta agrupación gremial, digamos, fue que pudimos lograr conseguir reuniones con los distintos directores nacionales.
14: Perdón, José Manuel, porque esto no es un tema puntual de un agricultor, de agricultores, de eventualmente cliente tuyo, sino que es un tema nosotros transversal de toda la agricultura en los distintos segmentos.
13: Lamentablemente hay muchos agricultores que están enfrentando este problema en muchas regiones del país y efectivamente hay varios clientes de nuestra oficina que tenían este problema y que se acercaron a nosotros y así nosotros le pedimos ayuda a la SNA y también a Frutas de Chile y como gremio fuimos al Servicio Impuesto Interno durante 3 años, como te decía, nos reunimos con Frigolet, con Echeverry, con Carolina Sarabia y finalmente después de más o menos 3 años conseguimos esta resolución que vamos a analizar aquí.
14: ¿De qué se trata, José Manuel? ¿Cuál era el problema?
13: El gran problema, como introducías tú, es que las agrícolas, tú sabes que necesitan mano de obra intensiva en ciertas épocas del año, ¿cierto? Y para eso contratan a los famosos contratistas, que llevan los temporeros que conocemos. Ajá. En el campo. ¿Qué es lo que pasa? Estos temporeros le facturaban con IVA a la agrícola y la agrícola iba y le pagaba toda la factura, IVA incluido. Sin embargo, algunos contratistas no cumplían su obligación de pagar ese IVA o devolver ese IVA al Servicio de Impuesto Interno. Entonces, ¿qué es lo que pasaba? El Servicio de Impuesto Interno dejaba como contribuyente de difícil fiscalización a ese contratista, pero además iba aguas arriba y revisaba, a ver, pero este tipo, ¿a quién le emitió facturas? A esta agrícola. Entonces iba a la agrícola y sometía a exhaustivos y agotadores y caros, por lo demás, procesos de fiscalización a las agrícolas que nada tenían que ver en este problema.
14: Perfecto, perfecto.
13: Y les retenía la devolución de impuesto a la renta, les retenía el IVA exportador, decenas de millones de pesos, cientos de millones, miles de millones de pesos en algunos casos de las agrícolas más grandes. Mira. Tremendamente delicado, les reventaba la caja.
14: Y además actualmente no le reconocía el gasto que esto había significado.
13: Eso es un tema paralelo. Muy importante, que no lo vamos a abordar en detalle hoy día porque nos desconcentraríamos, pero efectivamente no le reconocía el gasto porque le cuestionaba la prestación efectiva de los servicios.
14: Mira.
13: Y también conseguimos, gracias a la ayuda de la SNA y de Frutas de Chile, con el Servicio Impuesto Interno, la emisión de otra resolución, que es la resolución 37, en donde nosotros le decíamos al Servicio Impuesto Interno, dime taxativamente cuáles son los requisitos que yo debo cumplir para acreditar la prestación efectiva de los servicios. Y en esa resolución 37, ustedes pueden encontrar ahí taxativamente cuáles son las formalidades y requisitos para acreditar eso. Es muy, muy útil y muy importante ese punto que toca.
14: Volvamos al tema del IVA, José Manuel. Entonces, ¿y cuál es la... ¿Qué dice la resolución 73, no?
13: 83.
14: 83. Sí. ¿Qué dice la resolución 83? ¿Cuál es la solución que se propone?
13: A ver, en palabras simples, hasta antes de esta resolución, el que tenía la obligación de pagar este IVA al Servicio de Impuesto Interno era el contratista y muchas veces, como dijimos, no lo hacía.
14: Ajá.
13: Gracias a esta resolución se puede cambiar voluntariamente, el agricultor tiene que hacerlo de manera voluntaria y proactiva, y es él el que puede consignar este pago del IVA en el Servicio de Impuesto Interno. Ese cambia el sujeto retenedor, digamos, y se hace a través de la emisión de una factura de compra.
14: Perfecto. ¿Ya?
13: Y para que esto funcione hay una serie de requisitos que se deben cumplir para poder cumplir con las exigencias del Servicio de
14: Impuesto. Explícanos, por favor.
13: Entonces, ¿quiénes son los que pueden acogerse a este beneficio, por llamarlo de alguna manera? En primer lugar, tiene que ser agricultor con actividades económicas de cultivo. Ya vamos a volver sobre este tema al final de esta conversación, porque este es un tema merece un pequeño detalle. Hacer un pequeño detalle. Además, tiene que haber iniciado las actividades hace por lo menos 2 años.
14: ¿Por qué? Ah, no puede ser un nuevo agricultor.
13: Tiene que tener algo de trayectoria. Esto lo mira el Servicio de Impuesto Interno como le da cierta tranquilidad o seguridad. Perfecto. El Servicio de Impuesto Interno, que es una empresa seria, un agricultor serio, que ya tiene cierto ruedo.
14: Nada que se armó para ser una cuestión rara para este efecto.
13: Exactamente. Estaba bien. Con bastante temor el Servicio de Impuesto Interno.
14: Me pareció razonable. Este. Ya.
13: Además, el agricultor debe ser propietario, usufructuario o arrendador de los bienes raíces agrícolas que explota. Debe tener un capital propio tributario de 120 UTA, más o menos, un poquito más de 100 millones de pesos.
14: Ajá.
13: También debe tener ventas de giro agrícola en los últimos 2 años, cualquiera de los últimos 2 años, también por más un poco más de 100 millones de pesos. Debe ser contribuyente de primera categoría y obviamente el Servicio de Impuesto Interno exige que tenga un comportamiento adecuado ante la autoridad.
14: Entonces, con todos estos antecedentes, con todos estos requisitos básicos, el agricultor expuesto a este proveedor de un servicio, por ejemplo, de mano de obra, en vez de entonces de recibir la factura, ¿no es cierto? Perdón, de tener una factura con el proveedor, ellos emiten una
15: factura. El agricultor le emite una factura.
14: Él emite una factura de compra.
15: Exactamente. Le paga el neto.
14: Le paga
15: y el IVA lo paga el mismo agricultor directamente en el servicio de impuesto interno.
14: Dijiste una palabra que me parece importante, José, de manera voluntaria.
15: Sí, señor. Sí, señor. Y lo vamos a conversar un poquito más adelante en un par de diapositivas más. ¿Ya? Pero efectivamente esto es voluntario y se puede someter de manera voluntaria a través de una petición administrativa ante el servicio de impuesto interno.
14: Y segundo, voluntaria, pero además, ¿es una vez y ya entro en el régimen para siempre o puedo entrar y salir?
15: Uno puede entrar y después también voluntariamente salir. ¿Ya? Sin embargo, si yo salí, tengo que esperar al menos 1 o 2 años para volver a entrar si yo quisiera volver a entrar en el pasado. Me imagino que esto lo hizo el Servicio Impuesto Interno para no sobrecargarse de trabajo y tener agricultores entrando y saliendo constantemente.
14: Buen punto, buen punto. ¿Qué permite todo esto, José Manuel?
15: Mira, volviendo
14: ¿y qué servicio?
15: ¿No? Exacto. Volviendo al scope de esto, es importante que el agricultor cumpla con todos los requisitos que conversamos antes, pero además el que le presta el servicio a este contratista debe tener uno de estos 4 actividades. Ya. Cada una de estas actividades están definidas de manera expresa en el servicio de impuesto interno. Cada una de ellas tiene un código, no lo quisimos poner acá para no marear, pero tiene que ser o de apoyo a la agricultura, o de post cosecha, o suministro de personal, y deben conllevar una ejecución efectiva de las labores materiales en los términos que describe esta resolución 83.
14: Perfecto, ¿ya? O sea, hay una cierta especificidad. Estamos conversando con José Manuel Tagle, socio fundador de Tagle Abogados. Hay una cierta precisión de cuáles son las labores para uno pueda acceder a este cambio de sujeto de IVA.
15: Efectivamente, y aquí voy a volver a lo que te comentaba al principio. Esto hace sentido, es correcto, sin embargo, uno de los primeros requisitos que te comenté que tenía que tener el agricultor es ser un justamente agricultor. Y eso deja afuera, y es una falla, diría, una mejora que nos gustaría conseguir con el servicio impuesto interno. ¿Por qué? Porque hay muchas personas que tienen plantas de proceso de fruta, por ejemplo.
14: Correcto.
15: Y la planta de proceso de fruta es un eslabón esencial dentro de todo el círculo de la fruta, digamos, de toda la vida de la fruta. Pero lamentablemente no está abarcado como agricultura propiamente tal, como una actividad agrícola, sino que es de apoyo a la agricultura y más bien tiene el servicio de impuesto interno una visión de que eso es industrial. ¿Ya? Entonces, en la planta de proceso de fruta, como tú sabes, se usa mucha mano de obra a través de los contratistas también y estaría quedando fuera. No obstante, ahora tenemos algunas reuniones pendientes con el Servicio de Impuesto Interno para aclarar el alcance y ver la posibilidad de que se pueda abarcar eso, porque la verdad es que es bien relevante.
14: José Manuel, en este proceso, fondo, y en esta emisión de la factura de compra del agricultor, ¿tiene algún impacto, ustedes han estudiado, algún impacto en la caja, en el flujo caja del agricultor, o algún otro impacto que ustedes han visualizado, que también es importante hacerlo ver?
15: Sí, mira, la verdad es que no, lo analizamos en profundidad en su minuto con los distintos actores de los gremios para asegurarnos de que no sea un salvavidas de plomo en buen chileno. Y la verdad es que no, pero en términos de caja funciona bien, el agricultor termina pagando básicamente lo mismo que pagaba antes, tiene la obligación nada más del formulario 29 todos los meses de pagar ese IVA, pero la verdad es que no tiene mayor impacto.
14: Y para efectos del proveedor de servicios, sí, este contratista, ¿cuáles son las responsabilidades que le quedan? Porque el fondo va a recibir su pago, ¿no?
15: Sí,
14: del neto,
15: sí,
14: pero también tiene una responsabilidad en el pago, obviamente, de las remuneraciones y las imposiciones de esos trabajadores.
15: Absolutamente, eso corre por cuerda separada, él mantiene todas las obligaciones que le corresponden por ley con sus empleados, en el fondo con los temporeros, eso no esta resolución no lo toca, él sigue siendo totalmente responsable de cumplir con todas esas otras obligaciones. Y además, obviamente, no debe emitir esa factura de venta, porque yo ya le estoy emitiendo la factura de compra. Por lo tanto, en otras palabras, si yo le emito la factura de compra, él obviamente está imposibilitado, no debe emitir esa factura de venta. Sería.
14: Ya, o sea, está claro el fondo que y él, desde el punto de vista de impuestos internos, ya no tiene, y sí tiene el agente retenedor, en este caso el agricultor, que emitir la factura,
15: sí,
14: retener ese IVA, retener, declarar y pagar el IVA al formulario 29, y el prestador de servicio que ha eximido emitir la factura de venta.
15: Exactamente.
14: Eso está claro.
15: Exactamente.
14: Bueno, ¿Cómo esto me parece importante, cómo incorporarse y salirse eventualmente del régimen?
15: Sí, esto es relativamente simple, se hace a través de una petición administrativa ante el Servicio de Impuestos Internos, voluntaria, para ser súper claro, cumpliendo con todos los requisitos que conversábamos al principio, y el Servicio de Impuestos Internos te habilita para ser agente retenedor de IVA en estos casos. Dicho eso, tal como me preguntabas antes, respecto de la salida, yo puedo salirme voluntariamente cuando yo quiera, basta hacer la petición administrativa correspondiente al Servicio de Impuestos Internos, y lo que te comentaba, si quisiera ese agricultor que ya salió, quisiera volver a entrar, tiene que esperar al menos un año para volver a hacerlo, ¿ya? Y obviamente el servicio también puede de oficio quitarte esta prerrogativa, este derecho, esta facultad que te daba, en virtud de alguna consideración debidamente justificada, por algún tipo de incumplimiento o alguna razón justificada. Pero es una gran herramienta que antes no la teníamos. Es perfectible, tenemos que seguir perfeccionándola un poco, pero gracias al trabajo con la SNA y Frutas de Chile, que estamos muy agradecidos, logramos un objetivo que no era fácil y muy útil para la agricultura.
14: Es que me parece importante relevar aquello, José Manuel, porque se levanta el punto, se analiza, se dijo, se hizo,
15: exactamente.
14: De alguna manera. O sea, que hay un trabajo colaborativo con expertos como la oficina de ustedes, tal, abogados, y también fondos de los gremios, de poder interactuar con la autoridad pública, hacerse cargo de una realidad, estudiar, proponer soluciones y avanzar. Se ha logrado una cuestión que tiene un impacto muy relevante en la agricultura.
15: Así es. No, es una buena noticia. Costó bastante tiempo conseguirlo, pero es una muy buena noticia. Además, llegamos al Servicio de Impuesto Interno, como dices tú, con una solución. A los agricultores no siempre nos alegan que somos buenos para llorar. Y en este caso, la verdad es que no. Hicimos ver un problema, pero junto con eso, paralelamente, llegamos nosotros mismos con la solución. Así que fue un buen trabajo.
14: Sin duda que sí, entonces evita este riesgo que tenía el agricultor de verse complicado tributariamente hablando por un tercero que no haya cumplido su deber tributario.
15: No, en ese sentido también le tenemos que agradecer a todos los clientes de la oficina que llegaron a nosotros con este problema y confiaron en nosotros, porque efectivamente a través de esto se acota mucho esta exposición que indicas tú. Era tremendamente delicado para los clientes verse expuesto a los gastos, al estrés que significa una fiscalización del Servicio de Impuestos Internos, a estas retenciones que te comentaba, que le reventaba la caja. Así que ha sido una buena noticia.
14: Buenísimo. José Manuel Tagle, socio fundador de Tagle Abogados. Muchísimas gracias, José Manuel, por ese trabajo realizado y también por la posibilidad de conversar contigo un tema tan concreto y justo que impacta, sin duda alguna, a muchos agricultores de nuestro país. Gracias, José Manuel. Que esté muy bien.
15: Muchas gracias a ti, Juan Pablo.
14: Encantado. Usted ponga atención al siguiente dato agrícola.
6: ¿Sabía que respecto a las exportaciones de carne bovina entre enero y junio de 2026, el volumen total de los envíos aumentó un 9,6% en relación a igual periodo de 2025?
14: Bueno, los efectos del cambio climático, que sin duda lo hemos visto todo de manera muy evidente ahora, pueden afectar toda la sustentabilidad también productiva y económica de la agricultura. Pienso en heladas, pienso en granizo, pienso en lluvias, pienso en distintas situaciones climáticas, distintos riesgos que están expuestos los agricultores. Y para eso entonces es muy importante tomar ciertos resguardos, ciertos seguros. Para eso vamos a conversar aquí en estudio con don Cristian Buccione, director ejecutivo de Agroseguro. Cristian, muchas gracias por estar aquí hoy día con nosotros.
16: Muchas gracias a ti, Juan Pablo. Un saludo a todo el equipo. La verdad que estamos muy agradecidos de estar acá. Para nosotros es una tremenda oportunidad porque tú lo dijiste. Es muy importante contar con la información y saber cómo aplicamos, qué es lo que es agroseguros y sobre todo hoy que estamos en estado de emergencia.
14: ¿Qué es agroseguro, justamente, Juan Cristian? ¿Y qué pretende? ¿Cuál es el aporte de agroseguros a la agricultura?
16: Mira, nosotros hoy día somos una entidad ligada a la Corfo. Ajá. Y un servicio del Ministerio de Agricultura que tiene por objetivo subsidiar la prima que contrata, que nos permite contratar los seguros silvoagropecuarios.
14: Perfecto.
16: Este subsidio se aplica para todos los agricultores y pueden optar ahí a través de distintos mecanismos.
14: ¿Y qué riesgos están cubiertos hoy día con los seguros que están subsidiados, Cristian, particularmente?
16: Mira, lo importante acá destacar es que tenemos dos verticales. Por un lado, los seguros individuales y los seguros colectivos.
14: Ya.
16: Los seguros individuales tenemos coberturas para el mundo del cultivo, el mundo pecuario, los frutales,
17: y el mundo forestal. Perfecto. Con eucalipto y árboles de por medio. Y los seguros colectivos, hoy tenemos enfermedad exótica en aves y tenemos el seguro catastrófico por la mosca de la fruta.
14: Mira.
17: Que para el norte de nuestro país ha sido un tema...
14: Qué interesante, entonces el colectivo y el individual, mira, el individual evidentemente requiere entonces una contratación uno a uno, de cada usuario, y el colectivo es una agrupación de agricultores, es una región, es una provincia, ¿cómo opera?
17: Mira, el individual está destinado para la contratación directa por el agricultor.
14: Ajá.
17: A través de otros mecanismos que tenemos nosotros en el ministerio, como es INDAP. INDAP, cuando entrega el crédito, ofrece la contratación del seguro. ¿Por qué? Porque está el subsidio nuestro, ¿cierto?, como agroseguros, que llega en algunos casos hasta el 69%, y sobre eso aplica el subsidio de INDAP,
14: yeah,
17: que en muchos casos llega hasta el 90% o hasta el 95% del costo de la prima. Entonces, es un mecanismo, la verdad, que muy importante para todos los agricultores, porque lo que alcanza a pagar es muy, muy, muy bajo.
14: Yeah.
17: Y por otro lado, tenemos el mundo colectivo. Ahí es un subsidio que se otorga de manera, o sea, de manera directa por agroseguros. Nosotros cubrimos el 100% del costo de la prima.
14: Perfecto. ¿Y qué seguros están bajo la modalidad de estos seguros individuales y cuáles son en la modalidad de seguros colectivos?
17: Tenemos, bueno, está en pantalla, tenemos el seguro agrícola, ¿ok?, para cultivos y frutales. El seguro pecuario, cubrimos al animal, la muerte, bovino, ovino, caprino, camélido, el mundo apícola también.
14: Ajá.
17: Y el seguro forestal, que va a tomar mucha relevancia, o sea, con las lluvias de hoy día,
14: sin
17: imagínate,
14: duda, el riesgo aumenta
17: entre noviembre y marzo por los incendios. Y todo lo que es el seguro colectivo, como les comentaba, el seguro de enfermedades exóticas en aves y el seguro catastrófico para mosca de la fruta. Fíjate que acabamos de lanzar la licitación para renovar el seguro exótico de enfermedades exóticas en aves, y hace muy poco, ahora en el mes de julio, renovamos la vigencia del seguro catastrófico para mosca de la fruta.
14: Perfecto.
17: Donde ya hemos pagado más de 600 millones de pesos a cerca de 400 productores.
14: Mira,
17: en el país.
14: Cristian, estamos conversando con Cristian Buccione, director ejecutivo de Agroseguro. Cristian, muchas veces los agricultores dicen, no tomo seguro, prefiero asumir el riesgo porque es muy caro el seguro. Pero tú hablas de un subsidio, dijiste, si escuché bien, hasta el 69% en caso de cualquier agricultor, y en el caso de si es un agricultor que es parte de INDAP, nosotros puede llegar casi al 100% del subsidio, no de tantos por ciento. ¿Cómo opera ese subsidio? ¿Cómo puede uno acceder? Un agricultor que está escuchando dice, entonces yo puedo acceder a un subsidio. ¿Cómo lo hace? ¿Cómo puede acceder a ese subsidio para minimizar el costo de
17: lo
14: la
17: prima? Lo importante es que todos los agricultores de nuestro país pueden acceder al subsidio.
14: Bien.
17: ¿Ya? Eso es lo importante. Todos pueden acceder. Y hay dos mecanismos. A través de INDAP, ¿okay?, cuando van a solicitar un crédito.
14: Ajá.
17: Pero también de manera particular, porque el agricultor puede ir directo a la compañía de seguros a través de un corredor, a través de un aglutinador, y de esta forma la compañía es la que se da vuelta, se contacta con nosotros y nos pide el subsidio para esa póliza.
14: Perfecto.
17: En particular.
14: Perfecto.
17: ¿Ok? Eso es lo primero. Ahora, ¿cómo informarse? Es muy importante que visiten nuestra página web, agroseguros.gov.cl, donde tenemos simuladores. Pueden ver ahí el monto de la prima, cuánto es lo que va a subsidiar, según las hectáreas que tengo, según el tipo de producción que genero. ¿Ya?
14: Eso sí, el subsidio que estén está acotado a un monto total por cada agricultor o ese amplio. ¿Cómo opera? ¿Cuál es el monto máximo de subsidio posible de acceder?
17: Hay un monto tope de aproximadamente 80 UFs y 160 por productor.
14: ¿Ya?
17: Pero mira, más allá de eso, hoy día la contratación de un seguro para un ovino o un bovino, la prima puede costar 3.000 pesos anuales, y con el subsidio va a terminar pagando, en el caso de INDAP, 300 pesos. O sea, a ese nivel de beneficio acceden nuestros agricultores.
14: Buenísimo.
17: Hoy día nosotros estamos recorriendo las 16 regiones de nuestro país, levantando todos los requerimientos y las necesidades, y créeme que ha sido una grata experiencia, porque tú estás ahí en terreno, viendo las reales necesidades de la agricultura chilena.
14: Y yo me imagino, además, derribando mitos, ¿no? Justamente en fondo por lo que acaba de decir, o sea, de verdad puede ser una prima que es perfectamente alcanzable y puede esto generar un beneficio ante un eventual desastre muy, muy relevante. O sea, ¿y cuántos agricultores están? ¿Qué volumen de colocación está hoy día con Agroseguro a través de ustedes?
17: Mira, anualmente nosotros tenemos contrataciones cercanas a las 15.000 pólizas individuales. Hemos tenido pic de 18.000 en algunos años. A eso tienes que sumar todo el mundo colectivo.
14: Perfecto.
17: Que tenemos cerca de 40.000 agricultores por el lado de, o productor, productores, perdón, por el lado de aves, y otros 40.000 por el lado de mosca. O sea, llegamos casi a los 100.000 productores a nivel nacional.
14: Mira.
17: Es una tremenda cifra.
14: Una cifra relevante, ¿eh?
17: Y créeme que en terreno, hoy día, nosotros estamos con la consigna de más terreno, menos oficina. Me he percatado que muchas personas, el tema del, más que el subsidio, es la indemnización. O sea, nosotros hoy día somos un instrumento maduro, un instrumento moderno que transmite y ayuda a la resiliencia y a la seguridad productiva del país.
14: Me parece interesante, Cristian, porque en la medida que aumente la demanda de parte de los agricultores, aumenta también la oferta, en fondo más compañías quieren entrar en este mundo agroseguro, diversifican los riesgos y por tanto eventualmente las primas van bajando. Yo creo que es relevante que hay un... Vía el subsidio de agroseguro, ¿hay una suerte de incentivo a que los agricultores conozcan y vayan accediendo a seguros agrícolas?
17: Efectivamente. Mira, tenemos lineamientos estratégicos muy claros, ya que lo trabajamos a nivel ministerial y con todos los servicios del agro. Nosotros tenemos un trabajo acá articulado y colaborativo. Es importante destacar que la difusión, esto mismo que estamos haciendo hoy día, permite que existan mayor cantidad de actores, ¿cierto? Nuestro posicionamiento territorial y el fortalecimiento de las capacidades técnicas en cada una de las regiones permite que existan mayores actores, tanto agricultores como la generación de estas alianzas público-privadas que nos permiten tener un mayor alcance. Te doy un ejemplo. Estuve hace muy poco en un predio acá en la comuna de Quinta de Tilcoco entregando indemnizaciones por hasta 32 millones de pesos. Fíjate. ¿Qué significa eso? Que la persona pudo pagar su crédito agrícola. No quedó con deuda. Pero más allá me dicen, ¿sabes qué? Me permitió dormir tranquilo. Me permitió vivir tranquilo porque tengo una hija en la universidad y un hijo en básica.
14: Mira, no, esa es que una, o sea, realidad muy, muy concreta.
17: Ese mecanismo,
14: disculpa. De lo que significa, yo justamente comentaba, esto puede quebrar, romper la sustentabilidad económica de un agricultor producto de un desastre climático, que lo que fuera, si no está cubierto con un seguro, bueno, queda de verdad mirando al techo.
17: Efectivamente, y por eso el ministerio tiene estos instrumentos que van en directo beneficio de la agricultura chilena, Juan Pablo.
14: ¿Cómo seguimos incentivando, Cristian? ¿Cómo seguimos motivando? ¿Y cuál es un poquito el propósito de Agroseguro para poder seguir motivando que más agricultores ingresen a contratar seguros agrícolas?
17: Bueno, hago un llamado a todos los privados que se quieran sumar en este beneficio al mundo agrícola. Es muy importante. A los gremios, me he reunido con muchos de ellos. Estuve hace poco con Chile Alimentos, incluso quienes llegaron con una propuesta muy clara de las necesidades de nuestro país y hacia dónde tenemos que crecer. Hoy día nosotros hemos recibido incluso delegaciones de distintos países de la región. Hablo como todos nuestros vecinos, Perú, Bolivia, Argentina, hace muy poco viceministro y cónsul de Costa Rica, México, Canadá, Francia, que nos miran como líderes en este modelo. Entonces, el llamado es a seguir potenciándolo, porque la verdad es que cuando tú estás ahí en terreno, ves el real beneficio que reciben los agricultores y eso nos permite entregar la seguridad productiva y seguir manteniendo este sector que es muy importante para la economía de nuestro país.
14: Sin duda. Don Cristian Bucciones, director ejecutivo de Agroseguros, muchísimas gracias, Cristian, por la posibilidad de conversar contigo, un tema tan relevante a propósito, además de los temporales y en fondo y riesgos climáticos que se exponen los agricultores. Aquí hay una herramienta concreta que pueden acceder y poder avanzar y estar dormir más tranquilo, Cristian. Muchas gracias, que estén
17: muy
14: bien.
17: Muchas gracias a ti, Juan Pablo.
14: Encantado. Vamos a una breve pausa y ya volvemos con más Agenda Agrícola.
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14: Bueno, Chile sigue consolidándose como uno de los principales exportadores de palta Hass en el mundo, pero han ido apareciendo nuevos competidores de distintas partes del mundo y Marruecos es uno de ellos. ¿Qué significa? ¿Cómo afecta la competitividad de nuestra producción y nuestra exportación de palta Hass, especialmente Europa? ¿Ayuda a aumentar el consumo? Bueno, ¿qué mejor? Conversemos con un experto, con don Gonzalo Vargas, ingeniero agrónomo, experto en cítricos y palto. Gonzalo, muchas gracias por estar aquí nuevamente con nosotros.
20: Gracias por la invitación, Juan Pablo.
14: Encantado. ¿Por qué Marruecos empieza a llamar la atención a nivel mundial, Gonzalo? ¿Qué está pasando? ¿Ha ido avanzando fuertemente en sus plantaciones, producciones, exportaciones?
20: Hay mucho entusiasmo, es un país muy grande, declaran una población de 38 o 40 millones de habitantes, pero es mucha gente no censada, es una población que tiene cultura milenaria y en ciertos lugares alejados de los lugares importantes como Rabat, Larache, Casablanca, hay montañas, los Montes Atlas, y hay gente que todavía no tiene RUT a ese nivel, tanto en la Europa todavía hay cosas atrasadas, pero viene creciendo muy rápido. La familia real tiene como prioridad levantar la agricultura. Están haciendo grandes carreteras, puertos y plantas desalinizadoras para abastecer la agricultura de la costa, ya que es más fresco. Uno se aleja de la costa y las olas de calor son ya niveles que se cae todo. Estamos hablando de 50 grados. Te acercas a la costa, obviamente que la cosa se va fresca, poniendo más templada. Y es ahí donde se está plantando palto.
14: Ya. ¿Y qué ha ido pasando como para hablar de Marruecos como productor y exportador de palta? ¿De verdad, a fondo, ha sido una superficie creciente, importante?
20: El potencial es muy grande. Hay capital, es un país que tiene dinero, hay capital, hay nuevos ricos, y esa es la base para generar trabajo. Está llegando inversión extranjera y están al lado del mercado. Si bien su mercado principal es Europa, el mercado interno marroquí ha crecido cualquier cantidad. El mundo árabe ama las paltas, comen mucha ensalada. La ensalada marroquí es la ensalada chilena, tomate con cebolla. Entonces no cuesta nada meter una paltita al lado. Lo acogieron rápidamente, subió el consumo interno y es probable que empiece a quedarse más fruta en el mercado interno que exportación, igual que está pasando en Chile.
14: Mira. ¿Hay buena estadística? Que ¿se sabe la superficie que hoy día existe de paltajas en Marruecos?
20: No lo tenemos claro. Hablamos mucho con los viveros, pero ellos declaran 8.000, 10.000, 12.000, no está claro. Lo que sí tenemos que ver cuál es la superficie realmente productiva eficaz. Porque muchos proyectos que se realizaron sufrieron con las olas de calor y se está como rearmando este mapa por dónde tiene que estar. Esto es desde Tánger hacia abajo. El Mediterráneo es demasiado caliente. Reciben las olas de calor del Sahara. Entonces, no solamente que suba la temperatura, es el viento. Es un viento caliente que le pega a toda la península y que disminuye ya llegando a Portugal. Portugal también tiene mucho futuro, pero las propiedades son muy de minifundio. Entonces, la superficie que puede entregar Portugal no se va a comparar con la que sí puede desarrollar Marruecos.
14: Ya, pero tú has observado que hay un potencial importante, hay suelo, hay clima, toda esta desalinización, por tanto, disponibilidad de agua, intención, visión, fondo política pública, la familia real, por lo tanto, fondo está todo dado para que esto avance de manera importante, Gonzalo.
20: Y una muy buena noticia, no compite con Chile.
14: Bueno, es que ahí iba la pregunta, porque Chile tiene un mercado muy relevante en Europa. Y Marruecos claramente está mucho más cerca de Europa que nosotros. Entonces, ¿qué pasa? ¿Por qué no compite con Chile? ¿Por qué no competiría con Chile? ¿Por época de cosecha?
20: Los aprendizajes. 6-7 años atrás los marroquíes cosechaban ya frutas a fines de octubre, noviembre, cuando todavía Chile estaba en el mercado con una presencia importante. Pero les pagaban poco. Entonces ellos aprendieron que si atrasaban la cosecha para fines de diciembre, enero, incluso febrero o marzo, antes que parta Perú, los precios subían un 50-60%. Entonces ellos aprendieron a esperar, no cosechan con ansiedad, aunque les pidan fruta, porque saben que estaba primero la ventana chilena. Perfecto. Termina Chile, parten ellos con Málaga y Portugal. Terminan ellos y empieza Perú. Entonces todo el mundo del aguacate mundial se está sincronizando. Mira. Y evitando peleas entre los países productores.
14: O sea, una buena noticia. Como yo decía al principio en la introducción, incluso eventualmente esto permitiría potenciar el mercado, aumentar la demanda, más gente que empieza a conocer el producto.
20: Eso es fundamental porque la palta no se conoce todavía en muchos países. Ajá. Hay que generar una oferta continua, pero de calidad. Cuando parte Perú, obviamente la calidad baja, es una fruta que se viene muy rápido, que viene con pardiamientos, sube el consumo, pero cuando va terminando Perú, empieza Chile, y nos dejan el consumo ahí arriba, y entra una palta, obviamente, que mejor terminada, porque tenemos clima frío. Perú, lamentablemente, no tiene ese frío que permite madurar la fruta. Marruecos es frío en invierno, llueve mucho, tiene napa freática alta, hiela muy poco, pero la planta para, y así puede generar un aceite de calidad. Cuando la planta no para, la fruta no queda bien terminada, sale muy rápida, se muere el embrión a veces, se pone negra por fuera y adentro no tiene aceite. Entonces una palta mal terminada.
14: Entonces, en términos de generación de demanda, Gonzalo, es interesante porque al final es un producto bueno, es el producto genérico, paltajas, que el consumidor va a tener una buena experiencia y va a querer repetir, ya sea de Marruecos, ya sea de Chile, del origen que sea, porque ha tenido una buena experiencia. Este producto marroquí ha demostrado ser un buen producto.
20: Es muy bueno, tiene pocas plagas y enfermedades, madura muy bien, están cosechando más tarde, entonces cosechan con frutas más maduras, pero terminan en febrero casi. Ahora, ¿qué es lo que puede llegar a pasar? No tenemos relaciones bilaterales todavía con Marruecos. Viene en octubre una delegación marroquí a conocer los paltos chilenos. Nos vamos a pasear por distintas zonas y posiblemente se mejoren las relaciones. Y la cosecha de febrero o marzo posiblemente pueda llegar a Chile.
14: Fíjate.
20: No tenemos rutas todavía navieras, pero posiblemente llegue palta de ese punto, porque en Chile sube demasiado la fruta, entre que se termina la chilena y aparece la peruana, tenemos unos precios que son demenciales, unas cosas como que frenan el consumo. Se dispara tanto que la gente prefiere el pan con mantequilla o un pan con huevo, porque la palta ya llega a ser inalcanzable en cierto estrato. Entonces, queremos que todos coman palta, obviamente.
14: Por supuesto. Ahora, ¿qué enseña esto, Gonzalo? ¿Qué enseña, y pensando en la producción chilena, en los desafíos productivos y comerciales de Chile, con lo que está o podría empezar a ocurrir con mayor fuerza en Marruecos? ¿Qué dirías tú como reflexión?
20: Nos tenemos que preparar en Chile para el frío. Tuvimos un junio muy frío y seco. Eso generó estrés y aborto de fruta. En Marruecos es todo lo contrario. Allá nos preparamos para el calor, para el estrés. Después viene el hongo, la madera, y baja la inmunidad y las plantas abortan. O sea, en los dos casos, en los dos hemisferios tenemos estos eventos de aborto. Allá tenemos que mejorar la bioestimulación y que la planta transpire. Entonces, en Chile hemos instalado control de la en altura, aspersores que están a 4 metros, mojan la planta y el agua nos protege en invierno, y allá el mismo sistema lo ocupamos en verano, a las 11 de la mañana, para bajar la temperatura, y el agua va mojando y moja la tierra. Entonces, la sensación térmica es mejor para que la planta después no aborte la fruta en agosto. En los dos países tenemos el mismo aborto en la misma fecha, allá por calor y aquí por las heladas.
14: Mira, qué interesante. Fondo, ¿cómo generar entonces una complementariedad también tecnológica, de desarrollo, para producir un mejor producto? Gonzalo, quiero irme al campo, a nuestros campos. Lo que ha ocurrido en este invierno, algo lo conversamos antes de empezar la entrevista, de lo que tú ves en los huertos, ¿no?, afectados por heladas. El mes de junio fue bastante, bastante helado, y luego también estos vientos y lluvias. ¿Qué sensación te va quedando en tu visita a los campos?
20: Rápidamente hay una merma en la producción nacional y va a subir el precio de la palta. Eso está claro. Ya. Segundo, la bioestimulación. Lo hemos hablado en otro capítulo aquí ya. No es tirar más nitrato potasio, ¿no? Es tratar que la planta se defienda y tenga un mejor pedúnculo. El palito que sostiene la fruta, si es fuerte, más grueso, más largo, obviamente que la va a sostener mejor. Eso equivale al cordón umbilical que va a alimentar la semilla. No se puede cortar esa alimentación, o si no, la fruta aborta. Tercero, tenemos más cosas en común con ellos que de diferencia. Los problemas en general nos abarcan y a nivel industrial se repiten. Entonces, el tema es, este mundo del aguacate mundial se está juntando más, está más coherente, vamos navegando el mismo negocio y complementándonos. Esto está haciendo que nos juntemos más con ellos. Todos vamos aprendiendo.
14: Importante.
20: Van y vienen.
14: Es que, como tú muy bien decías, Fondo, la verdad que para nosotros parece natural, pero de verdad hay mucha gente que no conoce el producto, no sabe cómo consumirlo, no sabe cómo esperarlo, cuál es el momento preciso para poder, en fondo, generar una experiencia que sea satisfactoria y poder repetir. Entonces, es muy importante este trabajo mancomunado entre todos los productores de aguacate a nivel mundial.
20: Y se nos da que en todas partes del mundo la palta es un producto sano, limpio, de energía, de buena calidad de aceite. Eso es lo que necesita la nutrición humana, mejorar la calidad de los aceites que consumimos. Bien. Y la palta es una gran alternativa.
14: Buenísimo. Don Gonzalo Vargas, ingeniero agrónomo, experto en cítrico y palto. Como siempre, Gonzalo, muchísimas gracias por la posibilidad de conversar contigo de temas comerciales, temas productivos, temas también de esta reflexión mucho más amplia para aumentar el consumo de este gran, gran producto como es la palta. Gracias, Gonzalo, que esté muy bien.
20: Gracias por la invitación.
14: Encantado. 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Vamos a una pausa y ya volvemos con más Agenda Agrícola.
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0: cada mes en las últimas noticias. La verdad que un diario que ha ido tomando mucha fuerza en aspecto agrícola. Y para conocer detalle de esto, cuándo nació, por qué nació y cuáles son las oportunidades para también para las marcas en este segmento de agro de la última noticia, estamos aquí con el estudio con doña María Olga Laimus, subgerente de venta y marketing del diario La Última Noticia. María Olga, muchas gracias por estar aquí hoy día con nosotros.
1: Gracias a ti, Juan Pablo, por la invitación. Estamos contentos de ser parte de esta alianza y de contribuir en la difusión del mundo agrícola, así que...
0: Es maravilloso, María Olga, es maravilloso.
1: Absolutamente.
0: ¿Cuándo nació AgroLUN y por qué nació? ¿Cuál es el objetivo que se plantea La Última Noticia?
1: Mira, AgroLUN nace de una necesidad que fuimos detectando, el rubro se nos acercó, constantemente nos pedían abordar temas específicos de agricultura, bueno... Y fuimos indagando, investigando y así partió, hicimos un piloto sin proyectar el impacto que iba a tener no solo a nivel comercial, sino que también editorial. Y bueno, partió hace un año, en julio del año pasado, y el primer número nos fue extraordinario. Con niveles de lectoría súper importantes, así
0: tiene,
1: que contento.
0: El nivel de lectoría que tiene La Última Noticia muy alto, y me imagino entonces que cada vez que aparece AgroLUN, todos los meses aumenta esa lectoría, especialmente en el mundo rural.
1: Absolutamente, yo creo que un descubrimiento hoy día el ecosistema agrícola es inmenso, entonces la verdad es que es una oportunidad y no ha ido... Súper bien.
0: ¿Y qué ha pasado con las marcas que ustedes han acudido justamente para visibilizarlas a través de AgroLUN? ¿Cuáles son las oportunidades que se han ido desarrollando a través del segmento?
1: O sea, yo creo que acá hay un tema que es bastante interesante. Yo creo que el valor más importante es que AgroLUN une dos mundos. Uno es el mundo agrícola, la especialización del mundo agrícola, y lo otro es el alcance en un medio masivo. Por lo tanto, siento que hoy día hay una oportunidad importante para las marcas, no solo estar en un contenido específico, sino que ampliarse a una audiencia que es muy transversal.
0: Es decir, aquí la oportunidad está no solamente para lo que es evidente, ¿no? el proveedor de un producto o un servicio específico para el sector agrícola, sino también de otros servicios que tal vez son indirectamente muy necesarios para la agricultura. Tú ya lo decías, las comunicaciones, la seguridad, el tema financiero, es lo que están ustedes abordando y la oportunidad que se genera, ¿no?
1: Absolutamente, yo creo que hoy día hay una oportunidad importante para las marcas ser parte de este producto, de este contenido que va mucho más allá del campo que tradicionalmente se entendía.
0: Sí, claro. Oye, ¿cómo entonces las marcas se acercan a ustedes? ¿Cómo poder generar tal vez ciertas alianzas, sea fondos, tal vez algo un poquito más de largo plazo? ¿Es algo que están estructurando?
1: Sí, absolutamente. Yo creo que LUN permite un acercamiento a las marcas de una perspectiva muy, muy interesante, porque LUN aborda los contenidos, incluso los que son técnicos, los que se ven más complejos, en un lenguaje súper cercano, simple, sin perder la seriedad y la credibilidad. Y yo creo que eso es una oportunidad para el rubro, para la industria, de poder entender temas que se siente que son complejos, y LUN los acerca a la audiencia y eso es tremendamente...
0: María Olga, y también, y tengo que referirme, si no me va a retar, a una entrevista más en Lo Humano, que le hicieron hace poco un número atrás al presidente de la Asociación Nacional de Agricultura, mi jefe, así que no puedo llegar dejar de decirlo. Claro, es muy interesante un poquito el lado distinto, más allá del personaje público, el lado humano, el agricultor, el que está más en las redes sociales, el que se emociona con el campo, esta es parte un poquito del look que quiere dar AgroLUN.
1: O sea, yo creo que AgroLUN quiere acercar al lector común a una industria, a un ecosistema que comparte con todas las industrias. Entonces yo creo que hoy día AgroLUN es eso, es una plataforma que convive con las distintas industrias y acerca el contenido al lector. La verdad es que ha sido un éxito muy grande, así que estamos contentos. Sí.
0: Fantástico.

0: Felicitaciones, María Olga, por esta iniciativa. Nos parece muy relevante que también un medio de tanta trayectoria, tan importante como La Última Noticia, haya también descubierto y haya querido visibilizar nuestro querido sector agrícola, como modestamente hace ya muchos años lo hacemos aquí en Agenda Agrícola. Así que muchas gracias por la oportunidad de conversar contigo y felicitaciones, a seguir adelante y vamos con esta alianza.
1: Muchas gracias. Y feliz de seguir difundiendo todo lo que es la industria agrícola. Así que...
0: Buenísimo. Muy bien. Eso es. Bueno, por supuesto, solidarizando con todas las personas, nuestros compatriotas que están sufriendo por los estragos, los temporales, especialmente en la zona norte del país, pero también en la zona centro y sur de nuestro país. Despedimos este programa, importante programa, como siempre, de entregando información, datos, antecedentes de todo tipo y especie para el desarrollo de nuestra querida agricultura y también para que usted sepa cada día más de nuestra maravillosa agricultura, que es la proveedora de los alimentos que día a día usted come en su mesa. Nos vemos la próxima semana, cuídense, que estén muy bien. Muchas gracias.
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19: Muy buenos días, siendo las 9:00 a.m. en punto, damos inicio a las informaciones aquí en Radio Agricultura. Y nos trasladamos directo a la comuna de La Reina, porque Carabineros detuvo a 4 sujetos y recuperó 3 vehículos con encargo por robo. El procedimiento se realizó durante la tarde del viernes, mientras funcionarios efectuaban patrullajes preventivos por el sector. Los detenidos fueron sorprendidos con elementos utilizados para cometer delitos, entre ellos escáneres y máquinas para copiar llaves de automóviles. Se trata de 3 adultos de 20, 25 y 23 años, además de un adolescente de 16, todos con antecedentes policiales. Tras realizar distintas diligencias, Carabinero encontró 3 vehículos robados en las inmediaciones, los que posteriormente fueron devueltos a sus propietarios. Los antecedentes del procedimiento fueron puestos a disposición del Ministerio Público. Y un hombre de 48 años de nacionalidad peruana murió tras ser baleado al interior de su vehículo en la comuna de Santiago. El hecho ocurrió cerca de las 9:00 p.m. del viernes en la intersección de Morandé con San Pablo, donde la víctima se encontraba estacionada. De acuerdo con Carabineros, cámaras de seguridad registraron la llegada de una motocicleta con 2 ocupantes. Uno de ellos disparó contra el conductor de la camioneta y posteriormente ambos huyeron en dirección desconocida. Personal del SAMU llegó hasta el lugar y confirmó la muerte de la víctima. Hasta el momento no hay personas detenidas por el crimen, pero la Fiscalía ECO quedó a cargo de las diligencias para esclarecer la dinámica de los hechos. Nos cambiamos de materia al ámbito internacional porque Estados Unidos y Canadá no lograron alcanzar un acuerdo comercial, por lo que entraron en vigor aranceles del 50% sobre cerca de 20.000 millones de dólares en productos canadienses. Ottawa rechazó cerrar el acuerdo al considerar que las condiciones propuestas eran desfavorables. Desde Washington responsabilizaron a Canadá por el fracaso en las conversaciones. Sin embargo, el primer ministro canadiense aseguró que Estados Unidos realizó modificaciones de último momento que impidieron alcanzar un acuerdo aceptable. Los nuevos aranceles afectan a productos como materiales de construcción, ropa y palos de hockey. Canadá anunció que responderá de inmediato con gravámenes equivalentes, aplicando represalias dólar por dólar para proteger a sus trabajadores y empresas. Y hasta acá vamos a dejar la actualización de las noticias, pero recuerde que puede seguirnos a través de todas nuestras redes sociales. En Santiago, a esta hora, hay aproximadamente 10 grados y está parcialmente soleado, pero la temperatura subirá rápido durante la mañana y se espera una máxima cercana a los 27 grados. 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
20: ¿Cómo están? Bienvenidos al Agro. Aquí estamos nuevamente junto a ustedes un fin de semana más ya en esta segunda quincena de agosto que avanza rápidamente. Un agosto que sigue con lluvias y a pesar de que esta semana tuvimos por aquí, por la zona central, al menos una pausa, dicen que la próxima vuelve las precipitaciones. Espero que estén todos ustedes muy bien, primero que todo. Lo segundo es agradecerles que nos acompañen a lo largo de nuestra extensa red de emisoras en todo el país, en Radio Agricultura, y también a quienes nos escuchan aquí en El Agro TV. 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Hoy día, dos entrevistados muy interesantes. Vamos a conversar con Juan Pablo Escala, gerente zonal centro de Tatters al Campo. Ya le voy a comentar por qué, pero relacionado con las lluvias, con el valor de los terrenos, qué pasa con eso. Y también vamos a conversar con Silvana Dropperman, gerente de comunicaciones de Huawei Chile, a propósito de un proyecto bien, bien interesante por ahí, por Casa Blanca, que están implementando una tecnología novedosa en una lechería. Ya les voy a contar de qué se trata. Mejor quédense con nosotros, vamos a ir a una pausa y ya volvemos con el programa.
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20: Ya estamos de regreso junto a ustedes. 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Y ahora sí, vamos a entrar en el primer tema del día de hoy. El sistema frontal que afectó al país entre Atacama y la Araucanía durante julio de este año generó daños en el sector agrícola estimados en más de $400 millones, con impacto en infraestructura de riego, invernaderos, cultivos de paltos, cítricos, la cadena logística, Centro Sur, en fin, varios. Pero sin embargo, también este evento dejó efectos positivos, lo malo y lo bueno, que la discusión pública no ha terminado de procesar. Por ejemplo, la recarga de embalses, ¿verdad? En el Norte Chico, los embalses La Paloma, Cogotí y Puclaro, acumularon más de 100 millones de metros cúbicos. ¿Y qué significa esto? Que podría asegurar el abastecimiento hídrico de la zona por entre 2 a 4 temporadas, poniendo fin transitoriamente a 13 años de este fenómeno de la sequía, ¿verdad?, que nos ha afectado la zona centro-norte. Vamos a conversar con Juan Pablo Escala, gerente zonal Centro de Tatters al Campo, sobre cómo estos eventos climáticos extremos impactan en el valor patrimonial de los predios, las decisiones de compra y venta, los efectos, el horizonte productivo de los agricultores en esta zona del país, en fin, el lado A y B de estos temporales. Juan Pablo, ¿cómo estás? Gracias por acompañarnos nuevamente.
0: Hola, Vero. Feliz de estar aquí contigo nuevamente conversando.
20: Muchas gracias a ti por venir aquí al estudio, porque claro, yo creo que empezamos a entrar en la etapa que ya nos estamos acostumbrando a estas lluvias y por lo tanto uno empieza a entrar también en la etapa de más análisis, estudios, viendo los efectos, preparándose, una cosa como un poco más calmada. Y además porque llevamos 13 años de una mega sequía, ¿verdad? Entonces, la primera pregunta es, mirado desde un punto de vista así como lateral, ¿cómo en estos momentos se está viendo el campo chileno? ¿Cómo en estos momentos estos efectos climatológicos están impactando al campo con el nivel de precipitaciones que tenemos? ¿Y cómo se manifiesta en el fondo en la actividad agrícola?
0: Sí, perfecto. Mira, tal como mencionas tú, esto tiene diferentes matices, ¿ya? Hay que contemplar que este julio del 2026 ha sido históricamente el que más precipitación ha acumulado en alguna de las estaciones del centro y centro norte de nuestro país. El tema es que estas precipitaciones, como todos sabemos, han caído de manera muy concentrada. Entonces, bien que se llenen los embalses, pero por otro lado, el daño directo también es el daño en los campos, en las ciudades, en toda la cadena logística de camino, de riego agrícola, ¿verdad?, que hemos podido ver. Entonces, impacta positivamente en una mega sequía que lleva 13 años. No me atrevo a decir que es un cambio de tendencia, pero sí es un muy buen respiro, sobre todo para la zona centro-centro-norte, que como te digo, lleva 13 años en esta sequía permanente.
20: Sí, región de Coquimbo específicamente, que tan mal
0: le pasó. Es a la que más duro le ha tocado, a la región de Coquimbo, exactamente.
20: Claro, ahora se fue un poquito al extremo.
0: Un poquito al extremo. 13 años viendo cómo sus embalses bajan y al fin ver un poco que suban los embalses. La Paloma, Puclaro, Cogotí, como tú bien lo mencionabas, son embalses los dos más chicos. Cogotí y Recoleta son los que están al 100% de su capacidad. Y La Paloma, que es un poco más grande, va en un 37% del 10 o menos que tenía antes que partieran las lluvias. Así que muy bien por ese lado. Recordar que el embalse de La Paloma no solamente es de riego agrícola, sino que también entrega uso para consumo humano, en la ciudad de Ovalle principalmente, por eso es tan importante.
20: Oye, Juan Pablo, ustedes recorren harto el país, los predios, las zonas, y también toman el pulso de la gente, de los agricultores. En la práctica, ¿qué significa que estos embalses estén recargados?
0: Mira, que los embalses en la zona, como te comentaba, en la zona, por ejemplo, de Coquimbo, estén recargados, ayuda a planificar una actividad agrícola en el corto, mediano y largo plazo. como por ejemplo, hay una fuerte actividad de horticultura, de producción de hortaliza en la zona de Coquimbo, que al tener los embalses recargados, puedo planificar esta próxima temporada. Recordar que las hortalizas son de ciclo muy corto. Para los fruticultores, puedo pensar en ampliar un poco mis huertos y tener una estabilidad, como digo, en el mediano y largo plazo. Pero bien, si yo tengo el agua en los embalses, hoy día el gran desafío para esa zona es habilitar todos los conductos de riego que han sido destrozados, la gran cantidad de sedimentos que baja por las quebradas, tapa los canales de riego. Entonces ahí hay un gran desafío para esa zona agrícola.
20: ¿Por qué se puede planificar? ¿Por qué uno puede calcular, digamos, para cuánta agua tiene y para cuánto tiempo?
0: Exactamente. Los productores de esa zona, a diferencia de la zona más al sur, ellos tienen los derechos de agua en base a un volumen específico del porcentaje que está lleno el embalse. Es decir, yo tengo 10 acciones, que en una temporada de muy poca agua, esas 10 acciones pueden significar un volumen de, voy a inventar, 50 metros cúbicos, y esas mismas acciones, cuando hay agua, puede duplicar 10 veces su volumen. Por lo tanto, yo ya puedo planificar viendo que los embalses tienen una buena cuota de agua para la temporada próxima agrícola.
20: Y Juan Pablo, y las napas subterráneas, también se habla de un mejoramiento, ¿verdad?, de esta otra reserva en la zona central. Esto, por ejemplo, ¿cuánto tarda en notarse el efecto y cómo se nota?
0: Mira, los acuíferos es un tema muy diferente al tema de los embalses. Los acuíferos están impactados por otros temas, capa geológica, es decir, el tipo de suelo que yo tengo, si es un suelo que me permite drenar muy rápido a estas cuencas subterráneas de agua, o bien suelos que están muy saturados, que se saturan rápidamente, que son suelos pesados y hay una mayor escorrentía superficial. Pero suma resta, al final los números son muy buenos, porque también las cuencas subterráneas se están llenando y los pozos, por supuesto, son una fuente súper importante para el riego agrícola en temporada de primavera-verano.
20: Ya, y tenemos los embalses, tenemos las napas subterráneas y tenemos la cordillera, ¿sí? Gran reserva natural. Aquí, ¿cómo cambia el escenario de riego para los próximos meses considerando este reservorio?
0: Mira, a ver, ese es un súper buen punto, porque en todos los eventos fuertes, puntuales que han habido en los últimos años, la isoterma cero se iba muy arriba. Es decir, llovía en la cordillera y los ríos arrastraban muchos sedimentos, los de la zona central, como pasó hace 3-4 años en la región de O'Higgins y Maule. Pero hoy día hemos tenido una isoterma, no soy especialista en meteorología, pero entre 1.800 y 2.000 metros, que permite acumular nieve. Y la nieve en la alta cordillera acá en Chile es el mejor reservorio que tenemos. Primero, porque soporta hasta el verano, y segundo, porque nos va entregando agua de forma paulatina. En el momento que más lo necesitamos, donde los derechos de agua superficiales de los embalses y de los pozos empiezan a escasear, la nieve nos empieza a entregar esta agua de muy buena calidad, por lo demás.
20: Pero se puede manejar eso, ¿no? Como o también hay estudios que te pueden indicar cada cierto tiempo que baja esa agua, la cantidad. ¿Cómo se puede
0: medir?
20: Claro.
0: Se puede ir proyectando de acuerdo a cómo se comporta la primavera.
20: Ya.
0: Se proyectan que van a haber lluvia en primaveras muy tardías. Y ahí es donde está el peligro en que la isoterma se vaya muy arriba y perdamos esos reservorios, esos reservorios de nieve. Si no es así, perfecto, y vamos a tener estos refugios de agua en forma de nieve para el verano, que sería espectacular para toda la zona centro. Incluso en el norte estaban cayendo ahora nieve en la alta cordillera, así que eso es una muy buena noticia.
20: Ya, esos son los efectos positivos, por decirlo así, el lado A, ¿sí? Pero el lado B que especialmente en el norte sigue dejando estragos, y no sé, hay que considerarlo, porque la próxima semana se avecinan nuevos frentes y esto no para, parece que hasta octubre. ¿Qué tipo de daños estructurales, cuáles han sido los más graves que están viendo ustedes los campos de la zona centro-norte y centro-sur?
0: Mira, la zona centro-centro-sur, daños estructurales importantes no ha tenido. Los suelos están un poco más acostumbrados, los huertos de frutales son de hoja caduca, por lo tanto los árboles han resistido bien mientras están en su latencia invernal. Si nos trasladamos un poquito más hacia la zona centro-norte, los daños estructurales van de la mano con socavones en camino, cortes de carretera, como te comentaba, la destrucción de los canales de riego, de embalse, cuando un huerto se destruye, se arrancan árboles, ahí tenemos un daño estructural importante. ¿Y qué significa que sea estructural? De que yo ya no puedo producir para la próxima temporada, bien digo. Ya no es un daño temporal, no es por un momento, sino que...
20: Claro, cuando es estructural no se puede reparar en el minuto.
0: Exacto, y voy a tener sí o sí grandes pérdidas, si ese es el punto.
20: ¿Qué es lo que más preocupa a los propietarios con los cuales han conversado?
0: dos tipos de daño. Lo estructural, lo que te comentaba recién, porque hay una inversión que hay que hacer muy alta, y ahí obviamente hay que pedir ayuda también a los entes estatales que puedan subvencionar un poco. Y por otro lado están los productores de fruta de hoja persistente, el palto, los cítricos, cuya producción ya los pilló con fruta cuajada ahora en julio. Por lo tanto, la fruta no va a calificar para exportación y claramente va a tener un perjuicio económico. Una fruta que no va a ser comercialmente aprovechada.
20: Y Juan Pablo, cuando los daños son así, porque aparte del daño estructural mismo, además está el daño asociado que el de la cadena logística, que correcto. También falla.
0: Sí, correcto.
20: Y de ahí que las exportaciones muchas veces se ven o se van al suelo. ¿Cuánto tarda un campo en volver a operar con normalidad después de un daño tan grave?
0: De un daño tan grave, si un daño estructural, perfectamente pueden ser 1, 2, 3 años. Si un daño temporal, generalmente, y donde una agricultura un poquito más rápida, como las del norte, durante la temporada lo pueden sacar. La temporada significa perder quizás la producción o no tener una muy buena producción esta temporada, pero ya para la próxima levantarse. Pero cuando es estructural, pueden pasar por lo menos 1 o 2 temporadas hasta recuperar lo que estaba antes.
20: Y hablemos de valor, un campo que es afectado por un daño estructural, primero, y otro también un daño que es temporal. ¿Cómo afecta el valor de esa propiedad?
0: Claro. Mira, un daño estructural significa que el campo dejó de ser una unidad productiva. Por lo tanto, afecta directamente al valor de tasación del campo y el valor objetivo que tiene el dueño. Y un daño temporal, el dueño de todas maneras, esto es igual que un auto. Diferente, el daño temporal es cuando el auto está muy sucio y necesita un par de repuestos, y yo lo puedo hacer. Y un daño estructural es cuando el auto está chocado. Entonces son dos panoramas muy distintos. Pero ambos afectan el valor final del campo en diferente medida, pero lo afectan. Y además afecta la velocidad de venta. Para quien pretendía vender un campo para fines de este año, ya claramente no lo va a poder ejecutar. Va a tener que reparar todo lo que se dañó y pensar en la próxima temporada.
20: ¿Qué es lo que recomiendas tú? ¿Esperar? Siempre sea el daño estructural o parcial, esperar hasta la próxima temporada para tomar la decisión.
0: Para tomar la decisión, sí. Pero nunca dejar de trabajar el campo y recuperarlo. Yeah. El campo, cuando no está operativo, su valor baja muchísimo, se deprecia muy rápido. Yeah. El campo siempre tiene que estar operativo. Hoy día tenemos un mercado de compradores muy exigentes a que la unidad productiva como campo me entregue un flujo, una rentabilidad. Si no, me quedo fuera de ese radar de compradores. Eso es súper importante tenerlo en cuenta.
20: Juan Pablo, estos aspectos negativos, por decirlo así, de la OD que estamos hablando, son los que afectan directamente al precio del terreno, porque, por ejemplo, vimos los primeros, que son a lo mejor un terreno que está cercano a un embalse, que tiene derechos de agua, que tiene agua asegurada. ¿Eso también inciden en el precio? Quiero saber cómo inciden uno y otro, los positivos, los negativos, y si estos son más, inciden más rápidamente.
0: El lado A o B de las lluvias, para la zona centro-norte, de todas maneras, tener los embalses llenos, como lo comentamos al inicio, da pie para tener una planificación en el tiempo. Por lo tanto, ahí yo creo que no daña mucho. Si hubiera que cargar la balanza,
20: pero,
0: no lo
20: daña tanto. ¿Eso incide en el precio de un terreno o no?
0: Sí, de todas maneras.
20: ¿De todas maneras?
0: De todas maneras. Sí, claro. Aparte que no solamente el campo, sino que piensa de que, por ejemplo, muchos ríos o canales o quebradas traían tanto flujo de sedimento que lavaron el suelo, en el caso de querer una explotación agrícola, me lavaron todos los 50, 60 u 80 centímetros del inicio del suelo, que es donde yo tengo la mayor fertilidad. Por lo tanto, tengo que recuperar todo un suelo en condiciones del norte que son muy complejas para que vuelva a ser fértil y tener alguna actividad productiva agrícola.
20: Ya. Yeah. Ya. Y los otros sí, pero los otros son inmediatos en el fondo, los negativos, claro.
0: Los negativos, claro,
20: son inmediatos.
0: Exactamente.
20: Oye, y entonces hablemos de los efectos inmediatos. Por ejemplo, las lluvias, o sea, es un efecto como consecuencia de, en pleno periodo de maduración de fruta, exportación, generan problemas de repente no menores que son los fitosanitarios, ¿serio? Y que son importantes. ¿Cuáles cultivos son los más expuestos a este tipo de problemas?
0: Mira, Chile por siempre ha sido un muy buen exportador, reconocido mundialmente por la fruta fresca. Ese es nuestro principal negocio de la agricultura y lo seguimos desarrollando así. Todas estas precipitaciones no afectan a los árboles que están en latencia en invierno, que es la zona central. Pero todos ellos están muy preocupados por lo que vaya a pasar en la primavera. Y a ellos los separaría en dos áreas. El daño mecánico que puede tener una fruta, es decir, partidura, daño físico, y por otro lado lo que mencionas tú, el daño fitosanitario. Cuando entran estas lluvias un poco tardías, entran las pudriciones, las bacterias, etcétera. Hoy día en los medios, este último día se ha hablado mucho, por ejemplo, en los nogales, la famosa peste negra. ¿Ya? Es una bacteria, una santomona que ha estado siempre presente en la zona central de nuestro país, en los nogaleros, pero que últimamente con la presión de las lluvias y mayor humedad está tomando mayor énfasis. Entonces, todos estos factores dan a que hay que hacer un trabajo muy fuerte en la prevención de enfermedades para sacar fruta de muy buena calidad, que hoy día todos los mercados de destino están exigiendo muy fuerte, sobre todo, por ejemplo, el caso de la cereza que conversamos. China hoy día sí o sí quiere cereza de buen calibre, de buena calidad, de buenas características. Y por otro lado, además, tenemos la presión del lado comercial, que son costos muy altos de producción, mano de obra que está muy compleja, los insumos, hoy día con la guerra al combustible volvió a subir, además los aranceles de Estados Unidos, que pasó de un 10%, un 12,5%. Entonces, ahí tenemos dos líneas de trabajo muy potentes que los exportadores de fruta tienen que manejar muy bien para tener una temporada exitosa este 26-27.
20: Y en cuanto a la calidad que tú mencionas, ¿cuál es el impacto esperado de esta temporada en la fruta exportación?
0: Mira, hay muchos gremios en Chile relacionados a la fruta y yo creo que nadie se atreve a dar algún número porque es una noticia totalmente en desarrollo. Algunos hablan de un impacto de un 15, un 20%, pero es muy especulativo todavía. Yo creo que están todos muy atentos a que estas lluvias, ¿cómo se van a comportar en la primavera? Y ojo, que no solamente puede ser lluvia, pueden ser estos vientos huracanados que han habido en la zona de Chillanco y Hueco Pinto, por ahí que se efectuaron los granizos, que cuando hay lluvia se parte la fruta y se da toda descarte. Entonces, no me atrevería y no he visto que alguien se lance con un número específico del daño, porque, como digo, viene en los meses entre septiembre y noviembre próximo. Vamos a ver cómo se comporta este famoso niño con las precipitaciones.
20: Cuando hablamos de impacto, estamos hablando de pérdida.
0: De pérdida, ¿no? Derechamente, de pérdida.
20: Ya, pero igual se estima que va a haber algo de eso.
0: Según el pronóstico del clima, yo creo que sí. Yo creo que sí, que van a haber algunas pérdidas. Pero como te decía, ahí está el desafío. El agricultor chileno está acostumbrado un poco a este tipo de clima cambiante, sobre todo en los últimos años. Sí. Mucho han invertido en los famosos techos para los cultivos de fruta, en aplicaciones preventivas para la partidura de la fruta, en pudriciones. Entonces yo creo que alguien que vaya manejando y vaya haciendo una cultura, una agricultura con una cultura bien preventiva, yo creo que puede tener márgenes de riesgo mucho más acotados de quienes no la hacen, por supuesto.
20: Oye, Juan Pablo, ¿cómo que ha parado el campo chileno aquí a al verano?
0: Mira, yo lo veo, a pesar de todo este lado de las lluvias, yo lo veo bastante bien. Yo creo que el agua es uno de los factores más críticos en los últimos años que hemos tenido, y el hecho de tener, como comentábamos, los acuíferos un poquito más llenos, los embalses en el norte llenos, las aguas de origen nival, que hoy día tenemos la cordillera con nieve arriba, yo creo que va a ser una buena temporada. Yo creo que va a ser una buena temporada, a pesar de que hay ciertas condiciones que están presionando para que el trabajo sea muy, muy fino. Lo hemos comentado otras veces, hay que controlar muy bien los costos, las aplicaciones que sean muy certeras, las fechas certeras. Yo creo que va a ser una buena temporada. Esto de las lluvias creo que también nos deja otro, nos reabre otro tema, el famoso de los embalses en la zona centro, en la zona centro-norte. Como siempre había un poquito de escasez de agua, se ha manejado muy bien, pero en la zona centro yo creo que estamos un poquito al debe. Hay una alianza quizás público-privada en hacer mayores capacidades de embalse, primero para tener mejor seguridad hídrica, y segundo porque contiene un poquito estos cursos de agua medio extremos por estos eventos de mucha agua que hay en poco tiempo. Así que ahí también reabre un tema donde podría estar la posibilidad de mejorar este equipamiento, que también ayuda mucho a la agricultura en el Valle Central.
20: En este escenario, la zona que más se afirma, digamos, y que está más preparada, evidentemente, es la centro-sur, ¿sí?
0: Sí, de todas maneras. Hoy día los suelos están con una saturación hídrica importante, pero hay que dejarlos tranquilitos. La naturaleza también hace su trabajo, ayuda bastante, y los agricultores así lo ven también. Y yo creo que sin duda van a salir bien airosos de esta etapa. El suelo hace su trabajo, y es cosa de esperar nomás que logren drenar estas aguas ahí que están bien, bien saturada.
20: ¿Hay razones para ser optimista desde el punto de vista de los agricultores, Juan Pablo?
0: Sí, siempre. En Chile la agricultura es súper profesional y, como te decía, súper resiliente. Y siempre aprendiendo un poquito de los errores y somos bien precavidos. Así que yo creo que vamos a afrontar de buena forma y esperar también que la naturaleza nos ayude un poquito.
20: ¿Qué recomendaciones o consejos le darías tú a quienes nos están escuchando, agricultores, gente que trabaja la tierra, dueños de predios?
0: Mira, dos cosas. Primero, como Tates al Campo, siempre le pedimos a la gente que quiere vender su campo que lo mantenga en las condiciones óptimas posibles.
20: Ya, ¿cuáles son las condiciones óptimas posibles?
0: Que el campo esté funcionando. Esa es la cantidad, o sea, que el campo esté funcionando, que esté con sus labores agrícolas al día, con sus aplicaciones, con sus podas, cuando ya pasaron la fecha de poda, ahora vienen las aplicaciones, no compacten el suelo, hoy día el suelo está negado, meter maquinaria solamente, compactarlo si no es necesario entrar, eso para quien quiera vender un campo. Por otro lado, yo sé que es una situación muy difícil, pero lo ideal es que el Centro Norte se recupere muy rápido, que tenga apoyo, y que lo primero que hay que hacer es habilitar los sistemas de riego. Para el norte eso es clave, el sistema de riego. Y para la zona centro, sur y centro, estar muy preparados con labores preventivas para esta primavera, que va a ser compleja, pero que hay un sinfín de herramientas de técnicos, de asesores. Hoy día tenemos fitosanitarios de todas las marcas súper super modernos en cuanto a prevención de enfermedades, así yo creo que sin duda se va a poder manejar muy bien.
20: Juan Pablo, en el norte específicamente, claro, hemos visto que, bueno, pero tal vez mucho más al norte, ustedes ven igual en todo el país, pero con este tema de los aluviones y el barro y todo eso, el daño pasa a ser un poquito estructural en algunos, si es que hay terrenos afectados en ese sentido. Pero ¿cuál un poquito, me gustaría preguntarte, es el diagnóstico y lo que han visto ustedes? ¿Qué zonas tienen suelos recuperables? ¿Cómo lo ven?
0: Mira, esto es la zona norte, y si nos trasladamos un poquito más allá, estábamos hablando de Coquimbo, trasladémonos un poquito quizás a la ciudad de Copiapó, al interior de Tierra Amarilla, sí, donde cada cierta cantidad de años se activan estas famosas quebradas y arrasa con todo a su paso, y eso claramente es un daño estructural. La gente que conoce allá se da cuenta que el único lugar para realizar una buena agricultura, donde tenemos una muy buena uva de mesa que se cosecha muy temprano, de muy buenas características, la uva pisquera, está justamente en estas quebradas, porque es el lugar donde yo puedo plantar una parra, no hay más. Y ellos, no quiero decir que están acostumbrados ni mucho menos, pero uno ve las huellas de aludes anteriores de otros años, donde borran los huertos y los vuelven a plantar en el mismo lugar. Yo no digo que sea gente que no aprende de los errores, pero la geografía no nos permite en el norte producir en otro lugar. Yeah. Entonces, ahí quizá hay que hacer obras de tipo civil mayor, pero por el momento es lo que tenemos, y allá sí que son resilientes, porque uno va y ve por dónde pasó la luz y ahí mismo se vuelve a poner un huerto para levantar la agricultura y seguir produciendo.
20: Un poco más al centro, en la región de Coquimbo, donde están todos los valles también, y ahí que sufrieron tanto el tema de la sequía, cuando tú dices habilitar sistemas de riego, ¿esa es la prioridad en este minuto? Porque ahora agua tienen.
0: Correcto, lo que pasa es que no sacamos nada con tener la tina llena si no logramos sacar agua de ella y llevarla al lugar específico. No solamente se destruyen los canales, la cantidad de sedimento que arrastran dejan como una placa de cemento en los canales de riego agrícola. Entonces, habilitar eso, que no es menor, porque son kilómetros y muchos kilómetros para que llegue a cada sector del valle que tiene que regar. Son distancias bastante largas, ahí en Ovalle, en La Campana, cerca de La Serena. Son grandes distancias que recorren estos canales que son nuevos, que son de concreto, digamos, no son de tierra, están forrados para evitar pérdidas por percolación. Entonces, habilitarlos de nuevo para llevar el agua. La agricultura en el norte, si no tiene agua, no funciona nada. Eso es clave para poder echar a andar de nuevo la máquina de la próxima temporada que se nos acerca.
20: Y zona central, te escuché hace un rato que decía, yo creo que es el momento para también abordar el tema de los embalses, un tema pendiente que tenemos que aprovechar y tocarlo. ¿Esa es la prioridad?
0: Yo creo que la prioridad va en la prevención en la zona central.
20: En la prevención.
0: Va en la prevención. Se viene una primavera compleja, así se pronostica. Hay herramientas para poder sortearlo, así que lo los agricultores, por lo que hemos estado viendo, se están preparando, se están interiorizando un poco, están muy atentos a cómo viene el clima en las próximas semanas, en los próximos meses, porque además ya hay ciertos frutales que están floreciendo. Los almendros, que son los primeros que salen en la zona, ya están en flor, luego vienen algunos primores en alguna zona, entonces ya tenemos flor de frutales en la zona central. Por lo tanto, ya podemos tener pérdida de volúmenes, impacto fitosanitario, y ya estamos preparándonos para una primavera, pero que sin duda la van a sortear bien.
20: Ya hay harta hoy en día tecnología para prevenir, ¿no?
0: Tecnología y conocimiento para aplicarla.
20: En
0: Chile somos muy buenos para eso.
20: Buen e importante punto. Por último, preguntarte, Juan Pablo, y en esta época de desastres, por decirlo así, bueno, que nos han dejado la lluvia, buenos y malos, ¿qué pasa con las ventas? ¿Las ventas se paran? ¿Las ventas siguen? Cuéntame un poquito de eso.
0: Mira, cuando hay una crisis es cambio, ¿ya? Y esto de las aguas provoca una crisis, en el amplio sentido de la palabra, es decir, hay cambio. Entran unos actores, salen otros actores, hay gente en el norte que ya está un poquito cansada de esta agricultura tan riesgosa, hay otros que ven la oportunidad de que se llenaron los canales, por lo tanto, puede ejecutar una labor agrícola relativamente estable en los próximos 4 o 5 años, por lo tanto, hay nuevos actores que quieren ingresar o quieren ampliar sus operaciones en esa zona, algunos que iban saliendo ya no quieren salir, se quieren quedar en la zona central también del agua, que no deja de ser un punto crítico, algunos están ampliando su áreas de producción, por lo tanto, y hay un recambio también, hay agricultores que vienen muchos años, pasó por ejemplo con el tema de la remolacha, los remolacheros ya están un poco cansados, bueno, y el tema de Yance y todo eso también, hay ciertos recambios, o sea, siempre hay gente que quiere comprar, siempre hay gente que quiere vender, pero ahí van cambiando los perfiles, estamos muy atentos a eso.
20: ¿Pero cuál es la actitud en general, así como de cautela y espera, o se producen compras y ventas rápidas ante un evento?
0: Mira, me atrevo a decir que más que por las lluvias, por las condiciones por la contingencia en general internacional, hay más pausa en la toma de decisiones que por las lluvias.
20: Mira, Juan Pablo Escala, muchas gracias por haber conversado con nosotros, gerente zonal, centro de Tatters al Campo. Muy interesante siempre la visión de ustedes que están ahí haciendo estudios, analizando en terreno, conociendo la realidad. Muchas gracias por estos minutos para conversar con nosotros y que tengan un buen fin de semana.
0: Gracias, Vero, a ti. Muchas gracias, súper entretenida la conversación y feliz de estar acá.
20: Se nos pasó volando. Espero que a ustedes también les haya sido de mucha utilidad. Nos vamos a ir a una pausa, prepárate para la temporada de cerezos con el programa Point Primeris Propulse y Ritmo Point. 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No te olvides. Pausa y ya volvemos.
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20: Y ya estamos de regreso aquí en El Agro junto a ustedes. 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Muchas gracias por estar con nosotros aquí en El Agro. Vamos a ir con nuestra próxima entrevistada. Al comienzo del programa les dije que tenía que ver con un proyecto innovador, por ahí por Casablanca. Ya les voy a contar de qué se trata. Agrícola Santa Sara incorporó en su operación lechera de Casablanca un sistema de almacenamiento de energía mediante baterías, conocido como BESS,
10: exacto,
20: así se dice, ya, conectando a las plantas fotovoltaicas que la compañía ya tenía en funcionamiento. El objetivo de este proyecto es almacenar la energía solar generada durante el día para utilizarla en los momentos de más alta demanda, ¿verdad?, de más mayor consumo, reduciendo así los costos asociados a la demanda máxima de potencia. La iniciativa fue desarrollada junto a Huawei y las empresas chilenas EMAT y Alken Energía. En su primera etapa, este sistema cuenta con una capacidad de almacenamiento de 107 kilowatts por hora y una potencia aproximada de 108 kilowatts. Según las proyecciones, cada etapa podría generar ahorros cercanos a los 17 millones de pesos cada hora y permitir la recuperación de la inversión en un plazo inferior a 3 años. Vamos a conversar con Silvana Droppelman, gerente de comunicaciones de Huawei Chile, para ver de qué se trata este proyecto y cómo yo creo que va sentando precedente respecto de lo que, de la reconversión que se puede ir haciendo como ejemplo en varias otras industrias o campos. ¿Cómo estás, Silvana?
10: Muy bien, gracias.
20: Muchas gracias por acompañarnos. Bienvenida al Agro.
10: Muchísimas gracias. Un placer estar acá.
20: Oye, a ver, aquí yo di varios números, tecnología. Tratemos de bajar este tema.
10: Perfecto.
20: Primero, cuéntanos cuál es el rol de Huawei en este proyecto.
10: Mira, lo que nosotros hacemos como empresa de tecnología es justamente llevar la tecnología a esta faena agrícola, en que lo más específico es que nosotros llevamos dos tipos de equipos. Uno que se llaman inversores, que dicho súper en simple son microcomputadores que hacen que la energía solar sea electricidad.
20: Yeah.
10: O sea, lo que generan los parques solares, los paneles, se puede usar como electricidad.
20: Yeah.
10: Y lo otro son baterías de litio, que en su sigla en inglés son BESS, que es un sistema de almacenamiento de energía en baterías, que para que te hagas una idea, es como un mini container, que dentro tiene unas células, tiene un montón de equipamientos que hacen que la energía se guarde y tú la puedas usar en el minuto que tú la necesites. En el caso de la Agrícola Santa Sara, ellos tienen un problema que es operativo, por así decirlo, porque ellos tienen una lechería.
20: ¿Ya?
10: La lechería funciona 21 de las 24 horas del día. Por lo tanto, hay horas en que, por supuesto, no hay luz solar, en la noche, y el parque solar no estaba cumpliendo con generar la energía, por supuesto, porque es imposible. Y el consumo de energía era el mayor costo de este predio. Entonces los dueños dijeron, ¿cómo bajamos el costo? Si ya tenemos un parque solar.
20: Es que eso es lo que viene. Ellos ya tenían paneles instalados. Exacto. Paneles solares.
10: Sí, ellos ya tenían los paneles.
20: Ya.
10: Entonces se pusieron a buscar cómo estos paneles que me generan luz solo cuando hay sol en el día, ¿qué hago con esa energía que no usé? Porque efectivamente no ocupas todo lo que generas.
20: ¿Ya?
10: Y llegaron a las soluciones de Huawei que hacen que tu energía la puedas guardar. Tengas como un closet de energía, que son estas baterías de litio. Y esa energía tú la usas cuando la necesitas, ya sea en la noche, en otro periodo del mes, o eventualmente incluso podrías venderla. Yeah. A alguien más o al sistema interconectado. En el caso de la Agrícola Santa Sara, lo interesante es que ellos, sabiendo que su mayor dolor como agrícola es el costo de la electricidad, dijeron, ok, busquemos algo que nos permita potenciar lo que ya tenemos. Efectivamente, las baterías hacen eso, que la energía que tú tienes, que estás generando con tus paneles solares, la puedes usar en la noche o guardarla para después.
20: Oye, qué fantástico. Y esta tecnología que implementa Huawei, ¿qué garantía tiene de duración esas baterías? ¿Cuánto duran?
10: Estamos hablando de una vida útil mínima de 10 años. Sí. Antiguamente las baterías de litio se hablaba de 5 a 7 años, cuando mucho. Actualmente podemos decir con certeza 10 y pueden ser hasta 15 años de duración. Va a depender mucho de la mantención, del tipo de lugar donde están, porque además son equipos que se testean, por ejemplo, que aguanten lluvias torrenciales, que aguanten calor, que aguanten frío, que aguanten nieve, incluso tormentas de arena, porque no solo en Chile vendemos este tipo de soluciones, y eso va haciendo que a lo mejor no son 10, sino que son 15 años de duración, y va a depender harto también de la mantención que se le vayan a hacer. Ya,
20: Silvana, ¿y cuáles fueron los resultados? Porque esto fue, ¿en cuánto tiempo se implementó? ¿Hubo un periodo de prueba? ¿Finalmente se redujo el costo?
10: Sí, ellos ya tienen una reducción de costos en mano, o sea, lo pueden ver.
20: Ya.
10: Ellos partieron de haber sido hace 4 meses. Ya. Con los primeros equipos instalados, las primeras baterías. Son 2 módulos.
20: ¿En 4 meses ya al tiro?
10: Se nota la diferencia. Claro, porque ellos partieron con una batería y luego instalaron una segunda, que con lo que tienen ahora instalado les da perfectamente bien para tener energía suficiente para la lechería. Pero claro, tú puedes decir, a lo mejor yo quiero poner otras faenas de consumo eléctrico también, que se use la energía solar. Por lo tanto, podrías poner una tercera batería, ir creciendo. Eso es lo entretenido de esta tecnología, que es modular. O sea, tú puedes ir poniendo uno al lado del otro, literalmente, todos estos containers, y vas aumentando tu capacidad para almacenar energía.
20: ¿Cuáles son los beneficios para la... ¿Qué ha significado esto para la Agrícola Santa Sara?
10: Básicamente, una reducción de costos importante y poder manejar su consumo eléctrico. Lo vamos a decir en simple. En el horario peak de la lechería, ellos llegaban, por ejemplo, a un consumo máximo de 100. Estamos hablando de kilowatt-hora. A lo mejor ese 100 les implicaba un costo altísimo, porque eran muchas horas en el día. Ellos ahora lo que hacen es poner parte de ese consumo a la electricidad y parte del consumo a la energía eléctrica. Por lo tanto, ellos saben perfectamente cuánto van a gastar a final de mes en la boleta de la energía eléctrica. Bien. Porque el resto, el diferencial, está todo cargado al consumo de la energía en las baterías.
20: Ya, o sea, lo que hace esta tecnología Huawei es que eficienta el proceso absolutamente.
10: Exacto.
20: El proceso de aprovechamiento de la luz solar, ¿sí?
10: Exacto. Y con eso, uno, reduces costos. Dos, eliminas, por ejemplo, la existencia de generadores, que ya sea a petróleo o cualquier otra fuente contaminante, porque estás usando la luz del sol.
20: Claro.
10: Y una de las ventajas es que este proyecto fue pensado para que tú a los 3 años hayas recuperado la inversión.
20: Bien.
10: Entonces los mismos dueños decían, en 3 años yo tengo de ahí para adelante gratis la energía de todo lo que yo genere, y si le pongo otra batería y pongo otras líneas de producción aquí mismo, bueno, voy a seguir bajando mis costos.
20: Claro, mayor capacidad, menos costo.
10: Justamente.
20: Déjame preguntarte, y desde el punto de vista de Huawei, ¿cuál es el interés por ir a implementar esta tecnología en una lechería en Casablanca?
10: Mira, esa pregunta es muy buena, porque de hecho mucha gente no sabe o no se imagina que tú puedes tener una planta solar con baterías para almacenar energía en un campo agrícola. Y sí se puede. De hecho, en otros países están poniendo los paneles solares en praderas de donde tienen, por ejemplo, ovejas pastando, porque no es incompatible.
20: Ya, perfecto.
10: Y ¿cuál es el interés nuestro como marca de Huawei? Diversificar en las áreas donde nosotros estamos. Y la agricultura es una de las áreas económicas más tradicionales. Por lo tanto, llevar tecnología de punta, de vanguardia, de hablar de baterías que almacenan energía, de un software que te permite manejar a distancia tu consumo, etcétera, es bastante disruptivo. Y Agrícola Santa Sara, uno, tuvo la valentía de hacerlo, y dos, tuvieron la visión de que si ya tengo un parque, bueno, lo rentabilizo, pongo baterías y dejo de consumir energía eléctrica, digamos, enchufada del sistema.
20: Claro. Oye, Silvana, Fusión Solar, esta plataforma, ¿qué importancia tiene, en qué consiste, cuál es el funcionamiento de esta plataforma en el sistema, en el proyecto?
10: Bueno, hablábamos de los inversores que me generan la energía eléctrica y hablábamos de las baterías. Tú tienes la posibilidad de descargar a tu teléfono o a tu computador una aplicación que te permite seguir en tiempo real cuánta energía estás generando, cuánta energía tienes almacenada, cuánta energía tú vas a entregar a consumo después que la usaste, cuánta te queda. Si tienes algún problema en los equipos, te genera una alerta, por lo tanto tú puedes estar en tu casa, porque funciona con Wi-Fi, y te puede llegar la alerta de que hay un problema, por ejemplo, o te puede llegar el aviso de que tienes X cantidad de energía ya almacenada, porque tú puedes poner una alerta, de decir, ya, yo quiero X cantidad, y cuando llegue ahí, que me avise el sistema.
20: O sea, todo control en tiempo real, digamos.
10: Control,
20: en el fondo,
10: justamente.
20: Es eso.
10: Es control en tiempo real, y además esa misma plataforma permite que si tú tienes un problema técnico, los técnicos se puedan meter a distancia a verificar qué hay, ver si lo pueden resolver.
20: Ay, qué bueno.
10: A distancia.
20: Yeah.
10: Y si no se puede, obviamente van a terreno y lo arreglan ahí mismo.
20: Oye, ¿qué atributos de la solución de Huawei fueron claves para la implementación de este proyecto?
10: Yo te diría que hay dos muy importantes. Uno, que son de muy fácil instalación, porque son productos y equipos que

0: eso me salió un me término de construcción. Perdón.
1: Paralizado.
0: No, los pollos de cemento es poner unas bases de cemento rectangulares que te permitan emparejar el suelo. Básicamente es como un radier, como un piso donde tú instalas las baterías. ¿Y por qué hablamos de pollo? Porque no es completamente liso, sino que tiene un espacio en la mitad. Entonces ahí tú pones las baterías, pones otra donde dejas tus inversores, que normalmente se recomienda dejarlos también bajo techo, aunque funcionan perfectamente bien.
1: Si los deja la inversores, ¿cómo son físicamente? Para imaginarme.
0: Para que te imagines, hablemos de un califón de la casa. La mitad de un califón.
1: Pero su buen tamaño.
0: Eso es el tamaño de un inversor. Hay más pequeños, porque si tú, por ejemplo, me dijeras, Silvana, quiero que juegue en mentales, tecnología, de esto mismo, inversores solares y baterías en mi casa, yo te ofrecería un modelo más
1: chico. Una cosa chica. Perfecto, ya, estamos hablando esto para un campo importante.
0: Exacto.
1: Ah, esa es buena pregunta también. De que estamos hablando Santa Sara, no sé cuántas hectáreas tiene, pero lo que estamos hablando, esta tecnología puede adaptarse al terreno, digamos, que se necesita cubrir.
0: Exacto. Como te decía, es muy fácil de instalar, y lo otro que son modulares. O sea, puede ser un proyecto muy chiquitito, una casa. A lo mejor una pyme, pero quiere usar solo energía solar. Se puede. Pero también se podría, por ejemplo, y se está haciendo, una faena minera, donde el consumo energético es altísimo y no pueden parar, por lo tanto necesitan tener energía almacenada para poder usar en la noche. Lo otro es que generalmente se hace un estudio previo cuando llega alguien y dice, ya mire, Agrícola Santa Sara vino y nos dijo, quiero poner esto, ¿cómo lo hago? Están los expertos que hacen el cálculo de acuerdo a cuál es el consumo habitual de energía, cuál es el potencial que queremos llegar, a lo mejor no quiere cubrir el 100% de consumo, sino que una parte, y en base a eso se propone cuántos equipos se ponen, y por supuesto, si tú me dices, oye, me gustó, quiero poner más, se puede, y se interconectan y vas ampliando tu capacidad.
1: Oye, Silvana, bueno, para quienes nos están escuchando, a lo mejor, no sé si ustedes tienen otra experiencia similar a esta, también en terreno agrícola o no.
0: Tenemos un proyecto que está en modo piloto todavía en una viña. Pero está todavía en piloto.
1: No podemos contar. Ya. Pero dile a la gente cómo aporta el almacenamiento energético a reducir los costos de producción. ¿Es efectivo? ¿Ustedes lo están viendo?
0: Sí, nosotros lo estamos viendo. Suena feo que lo diga porque nosotros vendemos la tecnología, pero es real. Tan real como que la misma Agrícola Santa Sara está evaluando ampliar su cobertura de baterías a otras partes de su misma faena agrícola. Porque ellos no solo tienen producción lechera, tienen 2.000 vacas. Por lo tanto, por eso están tantas horas al día funcionando la lechería. Ellos tienen otras áreas. Por lo tanto, nos comentaban que su intención es ampliarlo.
1: ¿Cuánto es lo que se ahorra? ¿Tienes tú una cifra?
0: Ellos calculan
1: generar ahorro por 17 millones.
0: Sí, más o menos 17 millones.
1: Mira.
0: Generalmente el cálculo se hace dependiendo la cantidad de kilowatt hora que tú ahorras versus lo que tú generaste con las baterías solares. Ahora, nosotros, de la experiencia no solo en Chile sino que a nivel internacional, es que la mayoría de los proyectos con inversores y baterías recuperan la inversión en tres años o cuatro, dependiendo el tamaño. Pero ese es más o menos el cálculo para hacer.
1: Rápido, 3 años, bastante igual rápido. Oye, ya me dijiste que están viendo la posibilidad o están ahí pilotando en una viña.
0: Exacto.
1: ¿En qué otros rubros, áreas, se puede utilizar este sistema de almacenamiento energético?
0: Como Huawei, nosotros tenemos ya, por ejemplo, en faenas mineras, en salmoneras, pisciculturas, de otras especies, por supuesto, también en empresas que se encargan de logística, o sea, almacenamiento y distribución, que es un área que también tiene un alto consumo eléctrico, y pasa que estas mismas baterías de litio que te permiten almacenar energía, tú también podrías usarlas, por ejemplo, para cargar tu flota de vehículos eléctricos. No solo para generar energía para dentro del galpón, por así decirlo, del hangar, sino que también podrías poner todo

0: todos tus vehículos a cargar con la energía solar, por lo tanto el costo energético para ti a la larga va a ser cero.
1: Ya, pero lo que en este minuto está, digamos, está haciendo match en la energía solar con esta tecnología. Exacto. Digamos, eso es lo que en este minuto está, ustedes están
0: claro. Nosotros facilitamos
1: impulsando.
0: Exacto.
1: Ya.
0: Nosotros facilitamos
1: energía
0: eso.
1: Solar más tecnología.
0: Claro. Huawei no tiene paneles solares. Sí tenemos nuestros partners que ofrecen paneles solares de otras marcas que son compatibles con la tecnología nuestra, con los inversores y con las baterías, y eso es replicable en cualquier sector económico que tú quieras. Es más, la misma radio podría poner paneles solares en el techo del edificio, podría poner las baterías y podría salir al aire con un costo mínimo.
1: Listo, ya está pasado el aviso.
0: Hicimos negocio.
1: un canje. Oye, Silvana, ¿y por qué ella y Huawei, por qué está apostando a esto, al desarrollo de soluciones energéticas más sostenibles? ¿Es una tendencia lo que ustedes están viendo?
0: Sí, es una tendencia global, y como marca pasa que Huawei hace años viene trabajando en reducir el consumo energético de nuestros propios productos. ¿Por qué? Porque nosotros generamos toda la cadena de infraestructura para telecomunicaciones, por ejemplo. Las antenas necesitan energía para funcionar. Actualmente, muchos modelos, de los más nuevos, funcionan solares. Tienen una mini batería de litio, tienen inversores y por lo tanto ya no necesitas energizarlo ni con un motor a diésel ni enchufado. Por lo tanto, tiene autonomía de funcionamiento. O sea, si se corta la luz, no se te va a cortar la antena. En este caso, en las faenas agrícolas y también la minería, por ejemplo, necesitan tener una fuente energética 24/7, porque no paran las faenas. O sea, el desastre que te queda si llegas a parar es enorme, y la pérdida también es muchísimo.
1: Silvana, y si alguien nos está escuchando y dijera, uy, qué interesante, quiero hacer lo mismo que la Agrícola Santa Sara, ¿tiene que tener los paneles? Porque tú dijiste que Huawei no tenía, o ustedes podrían implementar todo el sistema.
0: Nosotros podemos contactarlos con los proveedores locales,
1: ya,
0: con los que trabajamos, y hacemos un match, porque como te decía, nosotros trabajamos con distribuidores e instaladores locales siempre, en todos los países que funcionamos. Por lo tanto, la garantía está en que tienes un interlocutor para toda la cadena de servicio.
1: Perfecto. Y si yo estoy escuchando y quiero hacerlo, ¿dónde llamo? ¿Qué hago? ¿Dónde me meto? Te voy a pasar el aviso completo.
0: ¿Dónde nos ubicas? Bueno, puede buscarnos como huawei.com.
1: ¿Ya?
0: En redes sociales o bien en la web.
1: ¿Y ahí aparecen los contactos o preguntan por ti?
0: Aparecen los contactos de la empresa, también en LinkedIn. Y la otra forma muy fácil, tenemos distribuidores autorizados en Chile, y si uno pone en un buscador de internet cualquiera Huawei distribuidor en Chile, energía, te aparecen todos los que hay de Arica a Punta Arenas.
1: Ya, buenísimo. Ojalá, si les interesó, lo encuentro fantástico, increíble. Y por otro lado, felicitarlos, porque todo lo que es aporte a la eficiencia de nuestro, en este caso del sector lácteo, pero también de nuestra agricultura, de nuestros campos, de nuestro país, evidentemente es bienvenido. Muchas gracias, Silvana, por habernos acompañado. Silvana Droppelman, gerente de comunicación de Huawei Chile, un agrado, una sorpresa que nos venga a contar de estos proyectos que a lo mejor mucha gente no tiene idea que existen.
0: Gracias a ti por el espacio.
1: Que tengas buen fin de semana. Contigo estamos terminando el programa del día de hoy. 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Muchas gracias por habernos acompañado, por estar ahí con nosotros. Espero que haya sido de mucho interés. La próxima semana vuelven las lluvias. Espero que estén muy, muy bien en cualquier parte de nuestro país donde estén. Un abrazo, buen fin de semana.
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9: Muy buenos días, ¿cómo están? Siendo las 10 de la mañana con 2 minutos, vamos a actualizar las últimas informaciones aquí en Radio Agricultura. La Fiscalía ECO investiga el homicidio de un hombre que recibió múltiples disparos en plena vía pública en la comuna de Conchalí, región metropolitana, ya que el crimen ocurrió en calle Navidad y hasta el momento se desconoce la identidad y nacionalidad de la víctima. De acuerdo con los primeros antecedentes, la víctima habría mantenido una discusión con otros 3 sujetos, quienes posteriormente le dispararon. En el lugar fueron encontradas cerca de 20 evidencias balísticas, lo que da cuenta de la cantidad de disparos efectuados durante el ataque. La Fiscalía ECO y personal especializado de la PDI realizan las diligencias para identificar a la víctima y determinar el móvil del crimen. Además, los investigadores están recopilando registros de cámaras de seguridad del sector. De manera preliminar, las evidencias balísticas serían de un mismo calibre, lo que apuntaría a la utilización de una sola arma de fuego. Nos cambiamos de materia al ámbito internacional porque el presidente ruso Vladimir Putin aseguró que Ucrania ha intensificado sus ataques contra territorio ruso debido a que, según afirmó, Kiev enfrenta una situación cada vez más difícil en el frente de guerra. El mandatario sostuvo que las ofensivas ucranianas se han vuelto más brutales y bárbaras y atribuyó esta situación a la supuesta desesperación del gobierno de Zelensky. Las declaraciones fueron realizadas durante un congreso del partido Rusia Unida en medio de los preparativos para las elecciones generales de octubre. En la instancia, Putin manifestó su confianza en una victoria rusa y aseguró que espera que las tropas de su país continúen avanzando en el conflicto. Y hasta acá vamos a dejar las noticias, pero recuerde que puede seguirnos a través de todas nuestras redes sociales. En Instagram y TikTok nos puede encontrar como Radio Agricultura. Y mañana calurosa aquí en la capital, ya que hasta ahora se registran casi 20 grados con cielo parcialmente nublado. Sigan en sintonía, que ahora viene un nuevo capítulo de Minería y Energía Sustentable.
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10: Bienvenidos, bienvenidas a un nuevo programa de Minería y Energía Sustentable. Hoy día con Pedro Aguilera Robles, gerente de desarrollo digital de SGS.
11: ¿Cómo estás?
10: Pedro, bienvenido al programa.
11: Muchas gracias por invitarme.
10: La verdad, estábamos hablando antes del programa que yo le decía, SGS es una empresa gigantesca, gigantesca, mundial, hace miles de cosas. Yo la verdad que en el pasado pensaba que SGS era laboratorio.
11: Exacto.
10: Mandábamos las muestras y eso era todo. Pero obviamente no es así. Pero sí que te damos la bienvenida, te doy la bienvenida hoy día a este programa y yo creo que vamos a hablar sobre un tema muy importante que es el desarrollo digital, bueno, de SGS, pero qué es lo que está ocurriendo en el mundo. Hay una transformación gigantesca. Yo creo que ya nadie, o sea, muchos tal vez ya hacemos las cosas muy distintas como las hacíamos hace un año atrás, dos años atrás, y el cambio es gigantesco. Entonces, partamos primero con conocer quién es Pedro, cómo llega a SGS, está relacionado en la minería, porque obviamente sí, claro. SGS está en el mundo minero.
11: Sí, claro. Bueno, muchas gracias por invitarme. Bueno, yo soy Pedro Aguilera, como dijiste. Estoy en el área de desarrollo digital acá en SGS, llevo 7 años aproximadamente, pero antes toda mi carrera la he hecho en minería.
10: Ah, mira.
11: En minería. Me veo joven, pero no soy tan joven.
10: Te ves muy joven. Bueno, yo también.
11: Sí, claro. Y bueno, y SGS, como estábamos hablando antes, ¿cierto? Es una empresa global que, como tú sabes, nació en Suiza, ¿cierto? Globalmente lleva 175 años aproximadamente en el mercado. Tienen más de 100.000 colaboradores en 115 países con 2.500 laboratorios. Entonces, obviamente, estamos hablando de una empresa realmente global y con una escalabilidad, pero enorme. Y acá en Chile llevamos alrededor de 75 años con 15.000 colaboradores de Arica a Punta Arenas. Y tenemos una oferta súper grande, partiendo por minería, energía, agroalimentos, industria, etcétera. Es decir, en todas las industrias donde se necesite el aseguramiento de algún producto. ¿Ya? Y hoy día, y siempre ha sido el foco de SGS, ¿cierto? Asegurar, dar confianza. Y hoy día, como tú me mencionabas, ¿cierto? El mundo y la industria, y sobre todo la minería, está cambiando a temas más digitales, a temas más, más tecnológicos, y hoy día toda la industria está pasando por una transformación digital.
10: Oye, Pedro, cuéntanos, hablaste 7 años de SGS y en minería. Cuéntanos un poco tu camino ahí en esos 7 años, en qué cosas te tocaron hacer. Un poco para conocer y compartir con nuestro auditorio de Tora.
11: Sí, claro.
10: Tu experiencia, porque una de las cosas que buscamos en este programa es que dar a conocer a todos los chilenos y chilenas que en realidad uno puede participar de la minería de muchas formas, haciendo distintas cosas, y que necesitamos que todos los chilenos y chilenas, no importa la edad, se motiven. Incluso pueden estudiar hoy día. Creo que el otro día teníamos de alguna institución de que forma personas, para personas mayores, lo forman gratis, sin costo, ¿cierto? O sea, hoy día no hay como excusa para no estar capacitándose y participar en minería, que es tan importante para Chile.
11: Sí,
10: así que si tú puedes darnos un barrido así de...
11: Sí, claro.
10: Que te tocó vivir.
11: Lo que tocó vivir. Bueno, yo empecé a trabajar en minería a los 26 años cuando salí de la universidad.
10: Yeah.
11: Yo soy ingeniero civil industrial.
10: Perfecto.
11: Ya, entonces ahí me tocó entrar, cierto, a la minería, a la gran minería. Sí, sobre todo empecé a trabajar en minería escondida, o sea, en minera escondida.
10: Ahí con SGS.
11: No.
10: Ah.
11: Con otra empresa. Yeah. Ya, y ahí estábamos en Risk Management. Ahí
10: Perfecto.
11: Empecé a trabajar en Risk Management, pero allá en terreno. Entonces, ahí tuve mucho, o sea, ahí tuve el contacto operativo, el contacto con la real minería, ¿cierto? No desde una oficina,
10: Perfecto.
11: No desde acá,
10: no,
11: un corporativo.
10: O sea, en terreno.
11: En terreno, totalmente
10: ¿Cuánto
11: terreno.
10: ¿Cuánto tiempo estuviste en terreno?
11: 3 años.
10: Yeah.
11: 3 años para 4, en un turno 4x3, luego 7x7. Entonces, viví realmente lo que es, digamos, la minería en terreno.
10: Y Y cuéntanos, porque eso es algo que siempre quiero también destacar, lo que significa la estar en terreno. ¿Qué sacas tú en limpio en terreno? ¿Qué le aconsejarías también a todo nuestro auditorio y auditoras que quieren acercarse y que a veces le tienen susto al terreno? ¿Cómo?
11: Y sobre todo también en una generación como la mía, ¿cierto? Las más nuevas, que tienen un rechazo también por la operación, por estar en terreno.
10: ¿Cuál es el valor?
11: La experiencia, siempre. Totalmente. O sea, yo cuando salí estaba súper asustado por entrar a minería, por ir a terreno. Yo soy de Concepción, de toda la vida. Y tenía que moverme allá en Antofagasta, estar en turno. Entonces, ahí lo que frena, ¿cierto?, es la distancia y estar en una operación tan dura y tan heavy como es la minería, que es la más dura. Claro. De todas. Pero en esos 3 a 4 años es que yo estuve en minería, y lo que más rescato obviamente es todo lo que uno puede aprender. O sea, estar en una industria donde tiene la mayor complejidad, que si bien es cierto, es un desafío, hay que tomarlo como totalmente una oportunidad por todo el conocimiento y la experiencia que va a aprender. Y yo creo que eso te prepara para luego irte a cualquier otro tipo de industria o tipo de servicio o empresa.
10: Porque ahí tuviste la realidad.
11: La realidad.
10: Es distinto estar en terreno con los pies en el barro, en el polvo, o en la noche, el turno de noche, turno de día. Claro, eso como que no se aprende en la sala de clase.
11: Y hay mucho.
10: Y uno puede así entender a los trabajadores también, entender.
11: Es que eso es lo más importante. Hoy día yo estoy más tecnología en digitalización, pero me imagino las cosas porque las viví. Y me las imagino con más detalle, más exactitud, ¿cierto? ¿Qué interferencias hay? Entonces, obviamente, esta experiencia y todo ese background es el que más rescato de mi experiencia en terreno.
10: Sí. Así que escuchen, todos los jóvenes. El terreno genera mucho valor. Sí. Hay que hacer el esfuerzo.
11: Sí, ¿cierto? Mi recomendación es que le tengan miedo.
10: Sacrificio, porque después te abre las puertas para hacer muchas otras cosas.
11: Exacto.
10: Y igual que la ley física, ¿cierto? La segunda ley de Newton, que dice una fuerza tiene una reacción, tiene la misma magnitud, pero en la otra dirección. O sea, yo hago algo y genero otra cosa. Entonces.
11: Exacto.
10: Está bueno.
11: Sí.
10: Me gustó. Entonces, bueno, veamos, ahora que ya sabemos que es importante ir a terreno, que tuviste 7 años relacionado con el terreno, si empezamos a hablar de transformación digital y un poco la nueva industria, ¿qué es lo que está ocurriendo hoy día? ¿Cuál es la importancia de avanzar en esa dirección? ¿Cuáles son los desafíos?
11: Mira, la transformación digital durante los años ha ido cambiando. Hace un par de años o 3 años hablábamos de transformación digital, pero en un cambio tecnológico. Pasar de algo análogo a algo tecnológico, ¿cierto? Implementar mucha tecnología. Hoy día ya la conversación está siendo mucho más estratégica y estamos hablando de qué hacer con los datos que producen toda esa tecnología. Ya no es problema recolectar los datos. Hoy día hay tecnología, va a seguir habiendo de tecnología. Está avanzando súper rápido y vamos a capturar más datos. El problema y el desafío hoy día está en qué hacer con esos datos, qué hacer con esos datos para obviamente hacer una operación minera más eficiente, más productiva, más
10: sustentable. Y si los datos, me imagino un punto importante, si los datos son confiables.
11: Eso,
10: que ahí lo conecto con...
11: Eso es lo que ahí nosotros hacemos.
10: SGS y los laboratorios y mi recuerdo por lo menos de mandar los sondajes y todo eso para tener las leyes y asegurar y hacer los chequeos y que sean confiables.
11: Nosotros como SGS, ¿cierto?, hemos identificado que hoy día, está ese desafío de qué hacer con esos datos, pero qué hacer con dos necesidades claras que tiene hoy día la minería, que es maximizar el uso de su capacidad instalada y también en habilitar decisiones y recomendaciones en tiempo real, mejores decisiones y recomendaciones y ojalá en tiempo real. Ya hoy día sabemos que no tenemos leyes de cobre tan altas, ¿cierto?
10: Correcto.
11: Entonces se necesita mucha tecnología, mucho más datos para poder tomar mejor decisión y aumentar esa recuperación de cobre, ¿cierto?
10: Correcto.
11: Tenemos también una minería madura, entonces necesitamos cuidar la infraestructura de nuestras plantas, ¿cierto? Entonces también ahí los datos son muy importantes para poder predecir fallas, incidentes, etcétera. Entonces, como bien tú decías, SGS tiene mucha experiencia y que, como hablamos, desde hace 165 años se dedica a asegurar y a dar confianza. Hoy día CGS la está dando en este mundo digital. Uh-huh. No, nosotros hoy día tenemos un portafolio o un ecosistema de capacidades y herramientas digitales y tecnológicas que permiten, como bien tú decías, entregar un dato. CGS da un dato, ¿cierto? Da un dato. Claro. De un resultado, de una muestra, de un sondaje, ¿cierto?, de una inspección, pero hoy día CGS, con las capacidades tecnológicas que tiene, le está aumentando obviamente la confianza de ese dato, y aparte estamos ayudando al cliente minero a decirte, o sea, a decirle qué es lo que tiene que hacer con ese dato.
10: Sí, pero y en cuanto a los datos, como digo, yo tengo todavía en la imagen de lo, de las leyes, los sondajes, todo uh-huh. eso. ¿Qué otros datos recopilan ustedes, hablando de minería en el fondo? Que aparte de tomar muestras de todo tipo, ¿tienen Exacto. algún otro dato que recopilen en este proceso?
11: Sí, como yo te decía, ¿cierto?
10: Tienes datos, obviamente, de la de leyes de la planta y todo, todas las cosas, todo sí. eso, pero... Que están todo relacionado con análisis finalmente químico
11: mineralógico,
10: lo que sea.
11: Cierto, sí, ya.
10: Pero ese están en alguna otra parte sí. de captura de datos.
11: Ese es el EGS tradicional,
10: correcto,
11: ¿cierto? El EGS tradicional, el core de SGS, ¿cierto? Que en minería ya. estamos súper en mineralogía, en metalurgia, en química, ¿cierto?
10: Perfecto.
11: Pero nosotros hoy día hemos, como yo te decía, aumentado nuestras capacidades, ¿ya? A la captura de otro tipo de datos, ¿ya?
10: Por ejemplo.
11: Hoy día tenemos mucha tecnología a través de empresas que adquirimos, ¿cierto? Así aumentamos las capacidades. Chile ha adquirido alrededor de 5 empresas de tecnología, ¿ya? Yeah. De distintos rubros, ¿cierto? Entonces hoy día sí somos capaces de capturar datos asociados a activos críticos, estructurales, mecánicos, lubricantes, etcétera, que te permiten identificar y decirte exactamente cuál es la integridad y cuál es la vida útil de sus datos, o sea, de sus activos, ¿ya? También también adquirido empresas de inteligencia artificial como Exanalytics, que ellos se dedican a analizar todos los datos de confiabilidad y predecir fallos.
10: Pero en captura de datos, por ejemplo, ustedes están entonces en...
11: Sí, inspecciones con tecnología, con drones, con distintos tipos de tecnología en terreno, estamos capturando esos datos. Ya, eso es la minería en allá arriba, en terreno.
10: Oye, ¿no tiene una empresa con robot que tome datos?
11: Sí.
10: ¿Con los Spot de Boston Dynamics o no?
11: Mira, esa empresa que nosotros adquirimos hoy día se llama MSMin. Ellos se dedican, ¿cierto?, a fabricar y proveer equipos, robots, ¿cierto?
10: Que
11: permiten tomar esos datos. De hecho, un ejemplo, hoy día estamos trabajando en un robot anfibio para poder tomar hacer el muestreo en las piscinas de emergencia, ¿cierto?
10: Perfecto.
11: Para poder capturar el cobre que a lo mejor hay ahí, ¿cierto? O qué es lo que hay ahí, o en los tranques de relave. Mucho dron también con tecnología láser para hacer escáner de 3D automáticamente, ¿cierto? Hoy día también estamos trabajando con...
10: O sea, se expandieron a todo lo que es captura de datos.
11: Nos expandimos en todo lo que es captura de datos, porque hay algo súper importante que es un desafío ya. Un desafío es qué hacemos con todos estos datos.
10: Sí, pero... ¿ya?
11: Pero... también la mirada tiene que ser súper desde el big picture y con una mirada integral. Una mirada integral.
10: Obvio.
11: Tú sabes obviamente que una minera tiene muchas etapas y todas esas etapas a lo mejor se manejan distintos, ¿cierto? Y funcionan como silos.
10: Pero
11: SGS quiso obviamente hacer este ecosistema de capacidades.
10: ¿Cuándo parte eso, esa formación de ecosistema? ¿Hace cuánto tiempo?
11: Mira, parte...
10: Así
11: a ver,
10: fuerte, hablemos.
11: Cuando asumió nuestra nueva CEO, ¿cierto? Yeah. Que creo que fue el 2004, 2003, algo así.
10: Yeah.
11: Ella fue súper clara en indicar, obviamente, que teníamos que tener hacia el 2027, ¿cierto? Una estrategia súper fuerte en lo digital y en lo sustentable.
10: Yeah.
11: ¿Ya? Y ahí, obviamente, nos vimos nosotros como SGS, con un SGS muy, muy, muy tradicional. Y ahí sí, se tomó la decisión, obviamente, de expandir y crear este ecosistema de nuevas capacidades. Si lo hacíamos de manera orgánica, nos íbamos a demorar 10, 15 años, ¿cierto?
10: ¿Y esas son empresas que están totalmente integradas o son partner? ¿Cómo
11: están? Estamos en procesos de integración y tenemos empresas partner.
10: Perfecto.
11: Sí, en ambos tipos. En ambos tipos. Hoy día, como yo te decía, tenemos alrededor de 6 empresas ya que son nuestras, ¿cierto? Que están en procesos de integración. Tenemos alrededor de 3 empresas que somos partner, ¿cierto? Y que ojalá esperamos también que se integren a la familia SGS y a este ecosistema digital. y la mayoría de las, o sea, no, todas las empresas que hemos adquirido han sido para conformar este ecosistema sustentable y digital, o sea, tienen ese core, que es hoy día obviamente donde a nosotros nos dieron el mandato de que había que avanzar y que también es donde hoy día está lo que necesita la minería, que es la sustentabilidad y la digitalización.
10: Súper interesante.
11: Sí.
10: Oye, y antes de, porque ya luego vamos a ir a la primera pausa, porque aquí los bloques vuelan, o sea, no perdona la cuestión, brevemente lo que te iba a preguntar, entonces, ¿están comprando esas empresas, las están integrando? Y ¿cuál hoy día, cuando tú ves las compañías grandes, medianas, pequeñas, cómo están las brechas, o hablemos entre las grandes y medianas? ¿Cómo está la madurez digital ahí de unas con otras? ¿Tú ves brechas importantes?
11: Sí, súper importante eso, y de hecho nosotros, bueno, no nos dedicamos a hacer evaluaciones de madurez digital y ya, pero si lo vemos, eso lo hace Deloitte o otra empresa, pero sí hay brecha entre la gran minería y la pequeña o mediana, ¿cierto? Compañías, ¿cierto?, como BHP o Codelco, ¿cierto?, ellos están mucho más avanzados y sobre todo en lo que es ciberseguridad, en lo que es tecnología. Ya, pero si lo vemos obviamente con empresas mineras más pequeñas, más medianas, ellos están todavía avanzando y transitando este camino de transformación digital, aún desde el foundation, aún desde la fundación. Por ejemplo, sus estándares de ciberseguridad, ¿cierto? Claro. O sus estándares de infraestructuras tecnológicas, ellos todavía están definiendo cómo lo van a hacer y creándola. La gran minería hoy día ya lo tiene y hoy día ya está analizando los datos.
10: ¿Es un requisito para avanzar en la digitalización?
11: Es un requisito. Si no, sabemos que a fin de año sale la ley de datos, ¿cierto? Y ahí es donde obviamente es súper importante que las empresas mineras tengan estos partners grandes, ¿cierto? De que tengan ya también esto instaurado. Nosotros, ¿cierto? A nivel global y también acá en Chile, como SGS, somos auditores en Cybertrust, somos certificadores en ciberseguridad.
10: O sea, pueden ayudar también a la empeña.
11: Los ayudamos
10: en su transformación digital. Avanzar en esa dirección.
11: Exacto. Y como
10: porque
11: te decía,
10: ellos lo quieren hacer, supongo también, o no están conscientes.
11: De hecho, lo tienen que hacer, como yo te decía, ahora a fin de año entra en vigencia esta ley de datos, ¿cierto? Hay mucha normativa, entonces hoy día ya es un must, hay que hacerlo.
10: Chuta, Pedro, se nos fue el primer bloque, vamos a tener que ir a una pausa, pero antes de ir a la pausa tengo que avisar algo importante, ¿cierto? 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Así que esto va al aire y
11: yo los he visto
10: escuchan
11: en YouTube,
10: 150 mil personas todos los sábados.
11: Excelente.
10: Y con eso nos vamos a una pausa y ya volvemos pronto con Pedro Aguilera, gerente de desarrollo digital de SGS.
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10: 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A mí me tocó mucho trabajar con grúa en la construcción de proyectos, así que...
11: Bueno, igual, complicadísimo.
10: Lo tenemos claro. Y con eso volvemos entonces al segundo bloque con Pedro Aguilera Robles, gerente de desarrollo digital de SGS, aquí en Minería y Energía Sustentable, para hablar de algo que está, que arde, ¿cierto? Uh-huh. La transformación digital, captura de información. Uh-huh. Estamos aprendiendo que hoy día SGS, una empresa que yo conozco cuando estaba solamente dedicado a los sondajes, hoy día uh-huh. capturan todo tipo de información.
11: Exacto.
10: Y tiene mucho sentido porque hay que integrar todas estas cosas porque se conectan finalmente y queremos saber cuando hay una fuga en alguna Exacto. cosa y detenerla a tiempo y todas estas cosas. Entonces, es muy importante. Estábamos hablando antes del programa que las empresas grandes obviamente están como más avanzadas, las medianas tienen bastante que hacer. Uh-huh. Hace poco nomás supe, claro, que hubo un ataque de ciberseguridad sí. a una empresa mediana. Causa estrago sí. Hace 2 años supe de otra empresa no tan mediana que también le pasó lo mismo y también causa estrago. Entonces es un mundo, o sea, yo creo que uh-huh. hoy día la ciberseguridad, y eso es algo también para nuestros jóvenes, o sea, si quieren participar en minería y les gusta la parte como como hablar de digitalización, digital, uh-huh. programación, lo que sea, tecnología, ciberseguridad es un elemento clave, porque sí. hoy día, como vamos a estar dependiendo de datos y cosas y tomar decisiones con eso, tenemos que estar seguros que eso funciona.
11: Sí.
10: Pero entonces estábamos hablando que hay todavía una brecha importante, la madurez digital es algo que están avanzando. Yo, interesantemente, hicimos una encuesta hace un par de años, no mucho, 2-3 años atrás, de la madurez digital de casi 29 compañías. Uh-huh. Incluso compañías, o sea, de Perú, de Panamá, de Kazajstán incluso. Y una cosa que nos dimos cuenta que a las empresas les cuesta usar la tecnología sí. que tienen y les cuesta igual adoptar tecnología. Uh-huh. Y otra cosa que detectamos que era importante, que las compañías que tienen un modelo operativo que funciona bien, les funciona también la parte de adopción y uso de tecnología. Uh-huh. Y el modelo operativo es una cosa bien simple, es como en el teléfono, ¿cierto? El sistema operativo sí. ahí del iPhone o del Android o lo que sea, cuando ese funciona bien, entonces no se uh-huh. caen los programas y la cosa anda todo impecable. Uh-huh. Bueno, pasa lo mismo con las compañías. Entonces, bueno, ahí sí que hay pega para las compañías de lograr una mayor madurez del modelo operativo. Pero, ¿qué con la parte digital? ¿Qué es lo que falta? ¿Dónde, en tu experiencia y lo que has visto, están los principales como cuellos de botella para que las empresas no puedan avanzar más rápido, tomar más decisiones, protegerse antes de los ciberataques y todas estas cosas? ¿Qué es lo que tiene que ocurrir?
11: Sí, mira, que lo que pasa es que tú le diste el clavo ahí en dos cosas. La transformación digital de una empresa, ¿cierto? Son tres cosas básicamente. La primera es que tengamos lo fundacional. Y lo fundacional son infraestructuras tecnológicas y digitales robustas, ¿cierto? Potente. Ahí va involucrada en la ciberseguridad, estándares de seguridad súper fuerte y robusto. Segundo, que tengamos las herramientas, ¿cierto? Para digitalizar. ¿Ya? En las tecnologías, etcétera. Y tercero, yo creo que bastante y lo más importante es que esto tiene que venir con un cambio cultural y gestión del cambio dentro de las empresas.
10: Ahí está el modelo operativo.
11: Exacto, ahí está el modelo operativo. Sí. Y yo creo que esto le pasa a todas las empresas y sobre todo a las empresas más tradicionales o más antiguas, ¿cierto? Más maduras, que vienen trabajando de una manera y de repente llega este cambio, llegan todos estos estímulos que sabemos, o sea, vienen y nos dicen, no, hay que empezar a ocupar inteligencia artificial, salió un nuevo update de tal software, todo eso. La digitalización tiene un crecimiento exponencial, lo sabemos, ¿cierto? Hoy día incluso salen updates de Microsoft diarios. Ya, entonces ponerse al día en esto es imposible, pero sí obviamente hay que trabajar en este cambio, en este inception que hay que hacerle a los colaboradores de que realmente la digitalización sí funciona, no los viene a reemplazar. Ya la digitalización y la tecnología,
10: eso es
11: súper importante, viene a hacer más eficiente el trabajo, viene a hacer a la gente más productiva, viene a hacerle la vida más fácil, ¿cierto? Obviamente con un fin de negocio también. Obvio. Pero se necesitan bueno, a las personas.
10: Las leyes bajan, los crecimientos están más profundos, entonces hay que producir más. O sea, hay que hacer más trabajo en el fondo, sí. Sacar más piedra y toda esta
11: exacto.
10: cosa, sale menos cobre. Entonces, exacto. la única forma es que sea más eficiente. Entonces, es como,
11: exacto.
10: no veo otra posibilidad.
11: No hay otra posibilidad. O sea, hoy día, para extraer más, ¿cierto? Bueno, hoy día antes se manejaba de una manera súper reactiva, ¿cierto? Sí, sobre todo para la predicción de fallas o cómo, obviamente, si sacar mayor recuperación de cobre. Y hoy día, obviamente, hay que pasar a un modelo más predictivo. Ya, entonces obviamente se necesitan todos estos datos y todas estas herramientas digitales y tecnológicas para hacer más eficiente esa recuperación, hacer más eficiente la producción, hacer más eficiente el plan de mantenimiento, incluso el plan operativo de las mismas personas. Nosotros hoy día estamos con partner con una empresa que se llama Indimin, que ellos tienen una herramienta, ¿cierto?, que hace a las personas más eficientes en su trabajo.
10: ¿Haciendo qué?
11: ¿Ah?
10: ¿Haciendo qué?
11: Esta plataforma.
10: ¿Cómo opera eso?
11: Suena muy interesante. Suena súper interesante. Esta plataforma es lo que hace, obviamente, es que. A ver, para explicarlo en términos súper simples, ¿cierto? Mete en una juguera absolutamente todos los inputs y datos que está operando esta persona, ¿cierto? Los datos de la operación, de su trabajo mismo, ¿cierto? Etcétera. Y le va avisando, ¿cierto? Qué cosa hacer para que sea más eficiente su trabajo en ese mismo momento. Esta es una aplicación que está como para el teléfono, para los operadores, para los supervisores, ¿cierto?
10: Y eso está como basado en cloud o alguna cosa así.
11: Claro,
10: supongo,
11: todo,
10: ¿cierto?
11: Esto es inteligencia artificial.
10: Que claro, toma todas las cosas, tiene una instrucción muy clara de qué es lo que hay que hacer.
11: Y toma una decisión óptima para que tú puedas hacer.
10: Te genera una recomendación. Claro, porque es capaz de procesar todo este cúmulo de miles de cosas.
11: Claro.
10: O sea, bueno, eso yo lo veo en mi trabajo también,
11: sí.
10: La forma hoy día de utilizar cloud, ChatGPT,
11: sí.
10: en fin, lo que sea, es justamente eso.
11: Sí.
10: Y si uno estructura bien toda la cosa, es impresionante lo que puedes acelerar los procesos.
11: No, se pueden todos, absolutamente todos.
10: O sea, lo orden único, de magnitud.
11: Lo único que hay que entrenar bien a los modelos, ¿cierto? Entonces, y eso también es una barrera, porque ninguna empresa minera, ¿cierto?, te va a entregar su data warehouse de absolutamente todos sus datos, ¿cierto?, de producción, de control de proceso, absolutamente no. Entonces hay que ir por parte.
10: ¿Y por qué no? Porque en realidad no hay el yacimiento es lo que tú tienes. Pues no,
11: sí.
10: Como que no es como copiar el
11: sí.
10: No sé, mirar cómo está hecho el iPhone adentro. Que,
11: no. Yo creo que eso ya obviamente es súper curioso, ya va en temas de ciberseguridad de datos de cada empresa.
10: Bueno, ahí eso lo entiendo, ciberseguridad.
11: Sí, de ciberseguridad, entonces obviamente no entregan absolutamente todos los datos y se entiende. Y se entiende, obviamente, si son sus datos y no quieren, obviamente, de que alguna otra empresa entrene sus modelos y vendérselo a todo el mundo. Pero finalmente vamos a llegar a eso igual sin inteligencia artificial.
10: Es como hoy día pensar que hoy día prácticamente ya no hay información que no sea pública.
11: No, claro. Claro.
10: Porque las posibilidades de recopilar, de grabar cosas, o sea, son infinitas.
11: Sí.
10: Y como que yo parto de la base de lo que yo digo, es algo que alguien está grabando y puede utilizar.
11: Sí.
10: Pero a mí personalmente no me preocupa mucho.
11: Y curiosamente, las empresas que menos entregan sus datos son las que están más atrasadas en digitalización.
10: Sí.
11: En digitalización, que obviamente que todavía no tienen su estándar de ciberseguridad bien, sus temas legales bien, ¿cierto? Así como bien definidos, pero la gran minería
10: se asustan.
11: Sí. Se asustan.
10: Claro, es como que yo me asustara entrar a una reunión y tengo que preguntar, oye, ¿van a grabar? ¿No van a grabar? Yo
11: claro.
10: voy a suponer que van a grabar y voy a hacer lo que tengo que hacer, ¿cierto?
11: Claro.
10: Si tengo algo muy confidencial, me voy a reunir con alguien en privado, ¿cierto?
11: Exacto. Pero es una brecha que obviamente ya se está superando, pero sí, finalmente.
10: Pero falta al final, o sea, por lo menos mi hipótesis en esta cuestión, es que falta como comprender bien lo que está pasando en el mundo, ¿cierto? Y como que administrar la realidad en esa cosa.
11: Sí, ¿no? Es que ¿sabes lo que pasa? Que yo me he dado cuenta también de que ya todos hoy día sabemos que hay que analizar los datos y sabemos que con eso obviamente vamos a hacer operaciones más eficientes, más productivas, más seguras, etcétera. Pero pasó tan rápido esta explosión de que pasamos de tecnologizar a digitalizar todo, a hacer un data analysis, pasó tan rápido en un año, dos años, y que descubrimos obviamente de que esa era la manera para extraer más cobre al final, o recuperar más cobre, o recuperar el mineral que estamos recuperando.
10: Evitar desastres también,
11: exacto, cierto,
10: prevenir accidentes, prevenir roturas de cosas, sí. O sea, yo lo veo que es como...
11: Eso es lo que está más avanzado en todo caso, el mantenimiento predictivo, cierto, análisis de incidentes, eso es lo que está más avanzado. Creo que lo que obviamente más se quiere es poder aumentar la recuperación de cobre a través de inteligencia artificial. Eso es lo más difícil es lo que como que creo que casi estamos todos trabajando para poder aportar ahí. Así que eso.
10: Claro, estaba viendo aquí otra de las preguntas importantes. Bueno, tenemos entonces toda esta información, pero... Y ya, suponemos que la procesamos, pero después efectivamente aprender a utilizarla y tener la confianza de lo que está entregando la cosa es lo correcto.
11: Exacto.
10: O sea, una de las cosas que nosotros detectamos cuando medimos la madurez digital en una empresa que tenía todo tipo de tecnología, equipo autónomo, todo lo que tú quieras, y salieron muy mal en esa foto. Y les dijimos, bueno, estos son los resultados, que explíquenos, pero ¿cómo? Si ustedes tienen drones, tienen esto. Nos dijo, no, porque la realidad es que las perforadoras las operan igual manual.
11: Exacto, exacto.
10: Y eso al final es porque no tienen confianza en que la cosa va a hacer el trabajo. Entonces, ¿qué? Claro, ahí, ¿qué hacer al final del día? Es como... Porque es como, claro, es una cosa cultural al final del día.
11: Sí, es cultural y también...
10: Está bien, lo que decías tú, yo creo miedo a que, chuta, si está la máquina haciendo, entonces yo voy a... No, ya pierdo
11: sí. Ese miedo está, pero no es tan así, y también hay mucha herramienta, hay muchas capacidades tecnológicas. Toda hoy día esas capacidades, inteligencia artificial, IoT, machine learning y otras tecnologías, hoy día todas tienen un impacto real en alguna parte de la operación o en algún ítem de la operación, pero yo me centraría más en cómo la estamos ocupando, como decías tú, claro. Cómo la estamos ocupando, si nosotros la ocupamos de una manera integral, de una manera súper con un objetivo claro en lo que se quiere, que es hacer operaciones más eficientes, ver el big picture de esto para que no se nos pase en ninguna parte de esta película, la vamos a poder implementar bien. Pero lo que sí también es súper necesario acá es tener el conocimiento técnico. Y por eso obviamente CGS quiso hacer esto, ¿cierto?, este ecosistema, porque nosotros ya tenemos el background técnico, ¿cierto?, de minería, de metalurgia, de medio ambiente, de industria, sí. etcétera. Y si le agregamos obviamente la tecnología y ahora los datos, ¿cierto?, y el análisis de estos datos, es donde tú puedes obviamente asegurar la confianza en la implementación de estas nuevas herramientas tecnológicas. Si partimos, ¿cierto?, de la base de que yo tengo una tecnología súper buena, pero no conozco cómo realmente es el proceso manual, digamos, ahí es donde ya nos resulta muy
10: bueno. Ahí es lo importante, obviamente, nuevamente la experiencia.
11: La experiencia.
10: Y por eso el ser humano, por lo menos en mi opinión, va, y la experiencia, haber estado en terreno y saber cómo funcionan las cosas, aunque el camión ande solo, ¿cierto? Pero
11: exacto.
10: El hecho de conocer cuál es la dinámica de cómo funciona la cosa y dónde uno pierde y dónde puede ganar.
11: No, y las cosas también son impredecibles.
10: Es clave tener al ser humano entre medio, pues como si Cloud me genera un informe, yo tengo que revisarlo, verlo, lo proceso, no sé, una, dos, tres veces, hasta sacar una cuestión que me haga sentido. Entonces, la experiencia es fundamental.
11: Es fundamental, la herramienta digital te va a dar una recomendación, ¿cierto? Si tenemos obviamente ya súper estandarizado, a lo mejor puede tomar la decisión por mí, pero realmente el que va a decidir es la persona. La persona va a decidir si realmente toma esa recomendación o no.
10: Claro. Uh-huh. Y si nos vamos ahora al área como de productividad, mantenimiento proyectivo, ustedes en todo este proceso ya sabemos entonces que están recopilando información de todo tipo, ¿cierto? Hasta de los equipos,
11: sí.
10: Se están hablando de análisis de los aceites, todas esas cosas.
11: Exacto.
10: ¿Hasta dónde llegan ustedes en la interacción con el cliente? ¿Pueden estar en terreno proveyendo los resultados directamente? ¿Cómo,
11: sí.
10: Explíquenos un poco cómo es esa dinámica.
11: Sí, el nuevo ecosistema de SGS, ¿cierto? A través del Digital Trust y la sostenibilidad, ¿cierto? Quiere estar en toda la cadena de valor minera, en absolutamente toda. Prestando un servicio en terreno. Te pongo un ejemplo, ¿cierto? Nosotros, ¿cierto? Queremos, obviamente, dar el dato, ¿cierto?, del laboratorio que nos mandan, obviamente, a hacer, hacer de la muestra y todo eso, pero que también sabemos que hay muestreadores que se instalan, ¿cierto?, allá en Faena, todo eso. Nosotros estamos hoy día implementando esa tecnología. No somos fabricantes, ¿ya? Pero sí la implementamos. Nos aseguramos de que esa instrumentación, que es avanzada, ¿cierto?, quede súper bien implementada, luego funcione. Se conecta, ¿cierto?, a lo mejor por fibras o por telecomunicaciones, ¿cierto? Para que llegue con la mejor confianza a los DCS, a los CIOs, ¿ya? Y luego, obviamente, ahí nosotros somos capaces de interpretar ese dato, esa información.
10: ¿Y ustedes están en el centro integrado de operación?
11: Estamos también.
10: ¿Adentro?
11: Estamos adentro también con algunos
10: trabajando
11: servicios.
10: Ahí a la par con
11: sí.
10: Lo...
11: Sí, porque
10: con
11: una
10: el,
11: cosa...
10: Con la empresa.
11: Con el, exacto. Sí, porque una cosa, ¿cierto?, es lo que nosotros hacíamos tradicionalmente, que era tener todos estos laboratorios. Incluso operamos laboratorios on-site también, en muchas mineras. Y que obviamente es el core, operar en laboratorios propios y on-site. Pero también vimos que toda la otra parte, ¿cierto?, necesitaba un aseguramiento del dato web finalmente. Entonces hoy día estamos asegurando y dando confianza, ¿cierto?, en todo donde se entregue un dato.
10: Y pueden, o sea, ustedes llegan al punto entonces de entregar como en dashboards.
11: Sí, sí. O sea, de hecho eso.
10: Alertas, lo que sea, ¿cierto?
11: Sí, todo eso es lo que nosotros llamamos
10: de tener este equipo, hacer, sí, aquí puede ocurrir una falla, entonces vayan a inspeccionar, todas esas cosas.
11: Eso es el DSD en todo caso, o sea, hoy. Hoy ya la reportabilidad operacional es el DSD, o sea, ya no podemos entregar cosas en Excel, en PDF, ¿cierto? O sea, hoy día se tiene que entregar todo online, ojalá
10: no,
11: en el ambiente del cliente.
10: Llega una pantalla la cosa,
11: exacto,
10: ¿cierto?
11: Y ojalá en tiempo real. Entonces hoy día nosotros estamos trabajando una para digitalizar y tecnologizar muchos de nuestros servicios propios, ¿cierto? Como la toma de muestras, ¿cierto? A lo mejor entrar en Inspector en los puertos, ¿cierto? Eso estamos intentando tecnologizarlos para que ya cuando tomemos en la muestra ya esté llegando, obviamente, casi llegue el resultado. Entonces estamos en toda esa cadena de valor, desde que se implementa el sensor o se toma la muestra hasta que se interpreta y se le da a la persona.
10: Chuta, interesante. Ahora, ¿tienen toda la información, tienen todo el poder, ¿no?
11: Claro, claro. Sí.
10: No, muy, muy... Mira, ya se nos fue el segundo bloque nuevamente, porque aquí no perdona mi productor. Y no es eso. El tiempo no perdona, ¿cierto?
11: Claro.
10: El minuto que pasa es el minuto que se fue. Así que con eso nos vamos a retomar este tema a la vuelta en el tercer bloque y nos despedimos por ahora a una nueva pausa y volvemos con más minería y energía sustentable. Con Pedro Aguilera, gerente de desarrollo digital de SGS.
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10: Y volvemos entonces con el último bloque ya de Minería y Energía Sustentable con Pedro Aguilera, gerente de desarrollo digital de SGS, y aquí para todos nuestros auditores y auditoras, algunos, como yo, hace no mucho, pensaba que SGS tomaba las muestras de los sondajes y me llegaba un reporte, fue hace 800 años atrás.
23: Claro.
10: Entonces, hoy día nos damos cuenta y nos quedamos ante la pausa de que en realidad SGS está en la sala de control, porque ya toma todos los datos disponibles, ¿cierto? Uh-huh. De los cortadores de muestra, de los sondajes, en fin, de los equipos, lo que sea captura de datos. Entonces, eso, claro, yo digo, me parece extraordinario, pero ¿a las empresas no les da susto de alguna forma que todo eso no esté en manos de ellos directamente? ¿O también podría darles confianza de que tengo alguien que me maneja toda esa cosa? Porque es como que yo quiero tomar un laboratorio. No, yo no voy a hacer un laboratorio propio. Uh-huh. O sea, voy a llamar a SGS o ALS, claro, o qué sé yo.
23: Sí.
10: Pero
23: quizás lo que pasa es que...
10: ¿Cómo ves tú esa dinámica y esa conversación? Porque yo los veo como casi, se me ocurre pensar que ustedes podrían estar manejando la sala control.
23: Sí, no, mira,
10: quizás está en el sueño eso, y quizás es bueno saberlo también. No sé.
23: Sí, no, y estamos, o sea, no, y sí, súper bueno que nos den, cierto, la plataforma para decirlo, porque SGS es muy grande, es muy grande, está súper reconocida por laboratorios, cierto, por su certificación, auditoría, en minería, cierto, a través de Natural Resources ese negocio, pero SGS tiene muchos otros negocios, está el negocio de medio ambiente, de industria, energía, Health and Nutrition, Connectivity and Product, o sea, estamos metidos en absolutamente todas las industrias, pero específicamente en minería, cierto. Sí puede ser que les dé susto a lo mejor, pero SGS siempre ha tenido el foco de ser un socio estratégico para los clientes, un socio estratégico, y nosotros ayudamos, cierto, a los clientes a poder desarrollar sus cosas, en este caso que ellos avancen en su transformación digital, y a nosotros nos interesa el mismo objetivo que a ellos, cierto, que obviamente la minería crezca, cierto, todo obviamente seamos parte de la minería, entonces como SGS, ese es nuestro approach con el cliente y nos ha funcionado súper bien en todos estos años, porque ese es el lema de SGS, o sea, dar confianza.
10: Claro, no, yo estaba pensando justamente eso, porque en el fondo uno dice, voy a SGS, voy a la segura con los datos, claro, laboratorios, ¿cierto?
23: Claro.
10: Un laboratorio grande y tiene espalda y funciona.
23: Claro.
10: Quizá el otro me sale un poco más barato, pero en realidad que si quiero estar seguro a nivel internacional y las auditorías, entonces ustedes son una buena opción. Claro, eso los ayuda en este proceso también.
23: Totalmente.
10: Porque está como instalado de que ustedes tienen el chip de certificar...
23: Sí.
10: De hacer esta pega, o sea, de QAQC, cierto, control de calidad.
23: Sí.
10: Entonces, nosotros, claro, lo pueden extrapolar En ese mundo.
23: En todo ese mundo, o sea, y yo siempre digo, estas son capacidades digitales y tecnológicas que si se pueden ser aplicadas en cualquier industria.
10: Ahora, claro, lo que pasa es que hoy día tú ya no desconectas el dato después del proceso, porque al final está todo en la nube, ya no tienes esa interfase física que tiene un papel donde hay alguien que digitaliza, ¿cierto? Así fue en algún minuto.
23: Y eso igual lo tecnologizamos.
10: Entonces hoy día, claro, lo puedes conectar.
23: Sí.
10: Y
23: yo creo que lo que nos da valor a nosotros es que en SGS ve el dato como un activo. El dato como un activo. Como yo te decía, ¿cierto? Nosotros entregamos un dato. Y el dato hoy día es un activo. Y para nosotros es un activo. Entonces, ese activo, nosotros que es al final el cambio, ¿cierto? Lo que transamos en nosotros. Entonces, ese dato tiene que entregarse con la mayor confianza, la mayor exactitud, ¿cierto? No tiene que quedar dudas de nada. Y luego, la decisión que vayamos a recomendar para ese proceso, dado ese dato, ¿cierto?, también tiene que ser la mejor. Y eso es lo que hace SGS, da confianza, da assurance.
10: Interesante. Ahora, ¿cómo está Chile respecto a los otros países? O sea, SGS

0: desarrollos salen de esta región para otros lados?
1: Exacto, hoy día
0: o traen desarrollo.
1: No, SGS Chile hoy día para la región, ¿cierto? Es un laboratorio, es un hub, es el hub en metalurgia, en minería, en digitalización, en sustentabilidad y tecnología. Es el hub que se desarrolla acá y se implementa y se recomienda, ¿cierto?, en otros países, porque en otros países la minería está más inmadura. Está más inmadura, no, ¿cierto?,
0: para llegar allá. Hay mucha cantidad, o sea,
1: hay mucha cantidad.
0: Chile y sigue aparte, siendo el primer productor de cobre del mundo.
1: Exacto, entonces, ¿cierto? Y aparte que, bueno, a nosotros en la minería nos ha pasado de todo, ya sabemos de todo, ¿cierto? Entonces, obviamente, eso nosotros lo escalamos a los otros países de la región. Y obviamente, o sea, si somos solo un SGS en toda la región, entonces obviamente eso sí se comparte. Totalmente.
0: Es que una de las cosas que nosotros buscamos con este programa, ¿cierto?, de minería y energía sustentable, es como comunicarle a todos los chilenos y chilenas que estamos aquí en un lugar privilegiado.
1: Sí.
0: Porque, ¿cierto?, dio la naturaleza, el universo, nos dio mucho cobre aquí.
1: Mucho.
0: Entonces, eso también nos tiene como con una responsabilidad. Y tú acabas de confirmar algo que hemos confirmado muchas veces, de que Chile además tiene, juega un rol importante en el desarrollo.
1: En el desarrollo.
0: ¿Cierto? En el desarrollo de tecnología.
1: Sí.
0: Y que tenemos que creernos el cuento.
1: Sí.
0: Por eso le hablamos aquí a todos los chilenos y chilenas, porque necesitamos que ellos vayan, estudien, se preparen, postulen a trabajos con ustedes, con tantas otras compañías. Seguro que necesitan gente personas inteligentes, creativas, que puedan, ¿cierto? Más aún, si el hub y el desarrollo de SGS, en lo que estamos hablando, parte acá, entonces es muy importante transmitir eso, ¿cierto?
1: Sí.
0: Porque es como una tremenda oportunidad, pero yo también lo veo como una responsabilidad.
1: Sí.
0: De que si yo entro a la universidad, debiera tener en mente que esto es importante para Chile, importante para el mundo. El mundo necesita cobre, ¿cierto? Nosotros lo podemos producir, tenemos que producir más. Entonces,
1: ¿cuesta?
0: ¿Me confirmas algo, algo relevante y que es importante como asumir la responsabilidad? Una de las cosas que hablamos también en algún minuto con la ministra de Minería en el gobierno anterior era que era importante enseñar minería en los colegios, ¿cierto? Porque si nadie sabe que existe, entonces ¿cómo van a darse cuenta? ¿Cómo se van a motivar? O sea, no está en el radar nomás, está en el radar hacer cualquier otra cosa.
1: Y el valor que obviamente tiene esa industria. O sea, entré obviamente a trabajar en las mineras y todo.
0: Tú no estudiaste minería.
1: Pero yo no estudié minería, pero sí sabía.
0: Y eso es importante saberlo.
1: Sí, ¿no? Sabía obviamente que era la industria más importante. Sí.
0: Fuiste visionario, ¿viste?
1: Quería estar ahí. Y como decías tú, o sea, tenemos, cierto, la suerte de tener todos estos grandes yacimientos acá. Son obviamente las mineras más complicadas, más difíciles, que obviamente es un desafío, pero también es una oportunidad para desarrollar, innovar también. Y yo creo que eso obviamente va a encantar a los más jóvenes.
0: Bueno, eso me parece clave. Aquí llego a otro punto que tengo para conversar, que es el seminario digital SGS, Futuro de la Industria. Cuéntanos un poco y ¿qué es lo que es? ¿Se puede participar? ¿Se puede escuchar? ¿Cómo se puede tener acceso a eso?
1: Sí, mira.
0: Suena muy interesante. O sea,
1: suena súper interesante y va a ser súper interesante. Es lo que yo te estaba contando. Este va a ser, digamos, el evento donde SGS va a declarar hacia el mercado, ¿cierto?, de que es una empresa de Digital Trust, ¿ya?, que va a ofrecer seguridad en lo digital.
0: De confianza digital,
1: ¿cierto? Va a ser esa declaración hacia el mercado y también vamos a presentar el portafolio o el ecosistema de esas soluciones digitales y tecnológicas que ya tenemos, que consta de empresas adquiridas, ¿cierto?, de partnership y de también si soluciones orgánicas propias. Esto va a ser el próximo 20 de agosto, el otro jueves, ¿ya?
0: Ya. Ahora.
1: Ahora.
0: No.
1: Pero este evento, por este año, va a ser cerrado, ¿cierto?
0: Okay.
1: Estamos invitando a clientes, pero de todas las industrias, ¿cierto?, para que conozcan todo esto. Vamos a hacer como un relanzamiento de SGS, ya que obviamente todo el mundo...
0: Aquí estamos dando la primicia de esta cuestión.
1: Totalmente,
0: para todos
1: la primicia.
0: Chilenos y chilenas.
1: Y ojalá que después para otro año esto ya sirva como un evento, ¿cierto?, que se pueda hacer todos los años. y así SGS convocar, cierto, a toda esta industria en lo digital y en lo tecnológico. Entonces, de eso se trata ese evento. Vamos a hacer el gran lanzamiento de Digital Trust de SGS.

0: todo el mercado, o sea, a todo el mercado chileno.
1: Me parece buenísimo. Sí.
0: Vamos a lanzar, obviamente, de ahí un video para que se pueda ver y todo.
1: Eso, me imagino que después en las redes sociales o todo van a comunicar esta cosa. Ya.
0: Sí.
1: Así que atentos todos a lo que va a pasar ahí en el seminario de Digital SGS y el futuro de la industria, que es tan importante para nosotros. Y con eso estamos llegando al final del programa. O sea, esta cuestión
0: es
1: así es el tiempo.
0: Sí.
1: Como te digo, no puedo creer que ya tenemos 80 programas grabados, estamos terminando, o sea, llegando al fin del segundo año de Minería y Energía Sustentable.
0: Espectacular.
1: Y porque pensamos que hay que hablar de estas cosas y motivar a todo el mundo.
0: Es muy importante.
1: Y qué bueno que hayan estado, vamos a estar pendientes de invitarlos de nuevo, que puedan participar en este programa.
0: Y estar invitadísimos al evento del jueves.
1: Muchísimas gracias. Yo voy a estar justo en el norte, llego el jueves, eventualmente podría ir. Así que no, un gusto haberte tenido, Pedro, aquí en el programa.
0: Un gusto mío, muchas gracias.
1: Y nos veremos en otro capítulo de Minería y Energía Sustentable en Radio Cultura, Agricultura TV y en todos los canales que nombré en la pausa para que no se pierdan este tremendo programa. Muchas gracias.
0: Muchas gracias.
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9: Muy buenos días, ¿cómo están? Siendo las 11 de la mañana en punto, vamos a actualizar las últimas informaciones aquí en Radio Agricultura. La bancada de Renovación Nacional pidió este sábado al gobierno ampliar el uso de pistolas Taser en carabineros y acelerar la regulación para que estos dispositivos también puedan ser utilizados por determinados funcionarios de seguridad municipal. La solicitud fue realizada mediante un oficio dirigido al ministro de Seguridad Pública, Martín Arrau. Los diputados plantearon extender el actual plan piloto de carabineros que contempla el uso de estas armas eléctricas en procedimientos relacionados con violencia intrafamiliar hacia otros ámbitos del trabajo policial. Además, RN solicitó agilizar los reglamentos para permitir el uso de Taser por parte de funcionarios municipales de seguridad. Los parlamentarios argumentan que la creciente participación de los municipios en labores preventivas hace necesario entregar mayores herramientas para enfrentar situaciones de riesgo. Y nos cambiamos de materia al plano internacional porque Irán informó que ha autorizado el paso de algunos petroleros iraquíes por el estrecho de Hormuz, prácticamente cerrado desde el inicio de la guerra hace casi 6 meses. La medida se tomó tras reiteradas solicitudes de Bagdad, cuya economía depende fuertemente de las exportaciones de crudo. Desde el inicio del conflicto, recordemos, Teherán exige a los buques obtener autorización y pagar una comisión para atravesar esta estratégica ruta marítima. Antes de la guerra, por el estrecho circulaba cerca del 20% del petróleo y gas natural licuado consumidos a nivel mundial. En paralelo, Irán y Omán negocian un acuerdo para regular el tránsito por Hormuz. Teherán, sin embargo, asegura que no reabrirá completamente la ruta mientras Estados Unidos mantenga el bloqueo naval y las sanciones contra el país. Y volvemos a la región metropolitana porque la delegación presidencial declaró alerta ambiental para este sábado debido al empeoramiento de las condiciones de ventilación previsto para esta jornada. La medida busca prevenir un aumento de la contaminación y resguardar la salud de la población. Según la Dirección Meteorológica de Chile, durante este sábado se esperan condiciones que dificultarán la dispersión de contaminantes con temperaturas que podrían alcanzar los 28 grados. Actualmente, las estaciones de monitoreo mantienen niveles de calidad del aire entre buenos y regulares. Por la alerta, recordemos, está prohibido utilizar calefactores a leña y derivados de la madera, excepto pellets, además de realizar quemas agrícolas en toda la región metropolitana. Las autoridades fiscalizarán el cumplimiento de estas medidas. Y hasta acá vamos a dejar las noticias, pero recuerde que puede seguirnos a través de todas nuestras redes sociales. En Instagram y TikTok nos puede encontrar como Radio Agricultura. A esta hora en la capital hay 21 grados con cielo nublado, pero ojo porque las temperaturas seguirán subiendo durante esta tarde, en la que se espera una máxima de 28 grados. Sigan en sintonía que ahora viene un nuevo capítulo de La Ruta Inmobiliaria.
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10: ¿Cómo están, queridos amigos? Gusto saludarlos. Su programa La Ruta Inmobiliaria por Radio Agricultura al aire en este día sábado. Un programazo, queridos amigos, con nuevas inmobiliarias, con novedades que nos trae Firma Virtual, y también vamos a estar con Sustenta, que también nos trae un invitado muy, muy, muy especial, Inmobiliaria Australia, Australis, y vamos a tocar temas bien, bien interesantes para usted en este programa. Saludos de inmediato a quienes me acompañan todos los sábados, y me refiero a Alison Ramírez. ¿Cómo estás, Ali? Gusto saludarte.
11: Bien, ¿y tú, Rafa?
10: Gracias por acompañarme de nuevo en este día.
11: No, gracias.
10: Y todas las redes sociales y todo lo que estamos haciendo, así que muchas gracias.
11: De nada.
10: Don Javier Barleta, ¿cómo estás, Javierito?
12: Bien, Rafa, ¿tú cómo estás?
10: Bien.
12: ¿Cómo estuvo su semana?
10: Bien, oiga, bien movida. Tuvimos contacto con alguna inmobiliaria, con una que vamos a conversar ahora. Mira, que me parece muy, muy interesante, para que ya la vayan conociendo nuestros
12: queridos auditores. Y hartas noticias en el sector también.
10: ¿Cómo?
12: Hartas noticias.
10: Sí, noticias muchísimas. Seguimos con el beneficio del FOGAE y todo lo demás, y la 100.000 UF. Tú sabes mi opinión con respecto, digamos. La clase media no gana 4.5 millones ni 5 millones, gana 2.5 millones. Y 4 millones y tanto te exigen para una 100.000 UF, así que mientras no arreglemos las rentas, queridos amigos, nos podrán dar facilidades para 8.000 UF, pero es otro el tema. Pero ya lo vamos a ir conversando. Bueno,
11: Así que vamos a entrar en tema ya del programa con nuestro primer invitado, y me refiero a don Francisco Astaburraga, gerente de desarrollo de inmobiliaria Don Julio. ¿Cómo está, Francisco?
13: Hola, Rafa, muy bien aquí, contento de estar aquí presente, muchas gracias por la invitación.
11: Qué bueno que nos acompañe, primera vez que está en la ruta inmobiliaria con esta gran inmobiliaria, queridos amigos, Don Julio. Seguramente ustedes podrán decir que una inmobiliaria Don Julio, como hablábamos, las inmobiliarias de Concepción, las Maripositas, las Amapolas. Bueno, pero yo les quiero decir, queridos amigos, que ellos nacen con la inquietud de desarrollar proyectos inmobiliarios en la zona lacustre de la Araucanía, y además que están entre las top 10 mejores inmobiliarias en Latinoamérica, dicho por Best Place to Live, que ellos evalúan y certifican la satisfacción de los clientes. Entre 123 empresas, ellos son los segundos, los primeros en Chile y los segundos en Latinoamérica. ¿Qué significa? Perdón, me salió un gallín. ¿Qué significa, Francisco, para ustedes que Don Julio sea la primera inmobiliaria en Chile y la segunda en Latinoamérica como certificada la mejor por los clientes?
13: Bueno, para nosotros la verdad que es un tremendo orgullo. Cuando entramos a Best Place to Live no esperábamos esto, no esperábamos llegar a ese nivel de resultado, y creo que ha sido un golpe de optimismo y de satisfacción para todo el equipo. Yo creo que es un premio de todo el equipo, Don Julio, desde los socios hacia abajo, y lo hemos recibido con mucha humildad, pero mucha alegría.
14: Oye, Francisco, ¿cómo se llega a este premio? ¿Cómo lo miden?
13: Mira, lo interesante que tiene Best Place to Live, que es una certificación que te la hacen tus propios clientes. Es decir, es una encuesta que le entregan a ellos, una encuesta que está muy bien desarrollada, muy completa, que te mide todo el proceso de compra, o sea, más que el proceso de compra, la experiencia del cliente, desde que llegó por un lead, llegó a la sala de venta, compró el producto, hizo el proceso de escrituración, recibió su departamento, tuvo la relación con la administración y cierra con la postventa. Entonces, es una certificación que te mide todo el proceso y cómo el cliente ha vivido esta experiencia.
14: Los mismos compradores los evalúan desde la promesa hasta un año, 6 meses de postventa más o menos.
13: Exactamente, te exigen, si no mal recuerdo, un cliente que lleven un año ya viviendo el proyecto. Es decir,
14: tiene que ser una mirada concreta en el fondo.
13: Exactamente, una mirada concreta, porque también te evalúan el producto. Es decir, cómo se siente él con lo que le ofrecieron, cómo son los espacios, cómo son los ambientes.
14: En el fondo, esta certificación es decir, oye, toda la gente que está viviendo en nuestros proyectos está feliz, y en base a eso salimos segundos de Latinoamérica y primero en Chile.
13: Exactamente.
14: Qué buen premio.
12: Ahí, Francisco, me imagino que esto no es por casualidad que salieron segundos. Debe haber algún trabajo muy fuerte de parte de la inmobiliaria, de la preocupación de sus clientes.
13: Sí, exactamente. Yo creo que eso no es que uno lo haga perfecto, sino que yo creo que nace un poco de la identidad que tenemos nosotros de poner al cliente en primer lugar y preocuparnos y acercarnos a él. Porque muchas veces no le tienes la respuesta, pero si tú estás cerca, si tú le respondes el mismo día que estás pendiente de él, creo que genera un factor diferenciador. Y eso es lo que buscamos hacer desde que el cliente llega a la sala de venta hasta que pasa por todo este proceso que les mencioné y se le entrega a su departamento y el posterior proceso postventa.
12: Y eso es un poco... me imagino que debe tener también hacia adelante la preocupación de salir segundo, no es salir segundo y me olvido, porque al final la tarea viene ahora es mantenerse ahí dentro de las primeras inmobiliarias.
13: Efectivamente.
14: Es primero en Chile.
11: Lo que le puede haber pasado es que haber salido segundo, digamos, que ahora de mantenerse. Queridos amigos, conversando con don Francisco Astaburraga, que es gerente de desarrollo de inmobiliaria de Don Julio, que ellos operan en el sur de Chile, Villarrica, Pucón, y también tienen proyectos en el extranjero, en Paraguay, Uruguay también, ¿no?
13: No, en Paraguay. En
11: Paraguay. Sí. También tienen proyectos ahí, pero Don Julio, queridos amigos, ya queremos empezar a manejarlo, a conocerlo ya, por lo menos en el ambiente de las inmobiliarias, sin duda que compiten con Socobesa, con Cagua, con Almagro, con Bravo Izquierdo, compiten con una serie de inmobiliarias que llevan bastante tiempo en el mercado y ellos sacan este gran premio. ¿Saben por qué? Pues decía, mando un saludo a Constanza, la gerente de marketing.
13: Constanza Álvarez,
11: un abrazo y un saludo grande para ella, que también nos hizo el nexo, y ella se preocupa de la imagen y se preocupa que usted tenga también lo que se le ofrece, lo tenga. Un saludo a Constanza. Pero seguimos con Francisco, y como les decía, ellos compiten con grandes inmobiliarias, y sin duda hay que, con tener monstruos al lado que ya llevan muchos años de experiencia, Don Julio, ha hecho su tarea, ha hecho lo suyo, y por eso hoy día tiene esta segunda ubicación, digamos, en Latinoamérica y primera en Chile, la satisfacción de los clientes. O sea, para que un cliente en el sur de Chile, Javier, Ali, yo trabajé en el sur de Chile, es muy difícil construir, la humedad, la lluvia, y para que un cliente quede satisfecho, como para ganarle a las otras inmobiliarias que están en la zona o en el país, creo que es un gran mérito, Francisco. Cuéntame ahora, ¿por qué construir allá en el sur, digamos? ¿Por qué construir en la Araucanía?
14: ¿Qué proyectos tienen?
11: No.
12: Mira. Oye, Rafa, lo voy a decir una sola cosa para que uno cuente un poco, Francisco. Palguín 43. Estuve mirando la página web. Oye, la fachada, es típico ese edificio del sur, espectacular.
13: Sí, ¿cómo se llama?
12: Palguín 43.
11: Allá.
13: Sí, Palguín 43 es el proyecto que tenemos en este momento en construcción. Es un proyecto que está ubicado en el centro de Pucón, en calle Palguín, justo atrás del casino, caminando a todos los lugares. Es decir, es un poco la mayor virtud que tiene ese proyecto, es que estás a pasos de todo lo que te entrega Pucón. Es un proyecto de 33 unidades, con una fachada un poco distinta a lo que hay en Pucón. Es decir, nos jugamos por una arquitectura un poquito más estilo nórdico de refugio, y la verdad que ha tenido buena recepción. Ha sido bien, fue un poquito disruptivo en su momento, pero ha tenido muy buena recepción con nuestro
11: cliente. Pero en algún minuto tendremos que ir a conocerlo, ¿no?
12: De todas maneras, por Rafa.
11: Sí, te he invitado ahí. Vamos a llamar a la Connie ahí para que nos...
14: Y aparte de Palguín, ¿tienes más proyectos en Pucón?
13: No, en este momento no, tenemos en venta Palguín 43 en Pucón y Mirador al Volcán en Villarrica. Que Mirador al Volcán es un proyecto un poquito más grande, son dos edificios de 110 departamentos, que está uno en venta, en entrega inmediata. Y ese fue el proyecto que se certificó Best Place to Live.
14: Es que Villarrica ha crecido un montón. Villarrica sí. Está, pero con plusvalía máxima.
13: Según sí, yo creo que Villarrica, hace unos 15 años que debe tener la costanera, le generó un cambio. Pasó de ser una ciudad dormitorio, de paso, a ser una ciudad que ahora la gente va a vacacionar. Y ha empezado a abastecerse de buenos servicios. Es decir, tener un hospital de primer nivel.
14: Sí.
13: Está llegando el comercio, muchos centros comerciales. Entonces creo que de a poco se ha ido robusteciendo como ciudad. Y tiene una virtud que es la cercanía. Es decir, cercanía a Temuco, cercanía al aeropuerto, cercanía a Valdivia. Entonces muchos jóvenes...
14: Cercanía a Pucón.
13: Cercanía a Pucón, exactamente. Sí. Están prefiriendo Villarrica sobre Pucón.
11: Pero mira, Francisco, a mí me encanta esa cosa de la filosofía, un cliente y una solución, ¿eh? Yo creo que eso es el meollo de las inmobiliarias, que se definen como una inmobiliaria a escala humana. ¿Qué se traduce ese sello en relación con los clientes y la forma de trabajar del equipo? ¿Cómo trabajan más familiarmente? ¿Se preocupan? ¿Tú estás preocupado también de los clientes, independientes de los desarrollos de los proyectos?
13: Sí, de todas maneras. Sí, creo que ese lema se refleja un poco en lo que te dije de Best Place to Live, que un poco porque creemos que nos fue bien, fue porque buscamos acercarnos al cliente. Entonces, con el tema de un cliente y una solución, viene de no ir a ofrecer todo al cliente, decir, todas las promociones, sino que escuchar al cliente, conocer al cliente y en base a eso armar el mejor producto para él. Entonces, y eso lo buscamos desde toda la estructura vertical de la empresa. Es decir, desde la cercanía de la ejecutiva, de la persona que lo recibe en el piloto, de la persona que lo ayuda en el proceso de escrituración, de la entrega del departamento. Es decir, creo que todos forman cumplen un rol muy relevante en este proceso, que buscan esa cercanía y esa solución particular para
11: cada uno. Y yo creo que más en tu trabajo como gerente de desarrollo de proyectos, que va a supervigilar, ¿no es cierto?, el desarrollo del próximo proyecto, también tiene que estar mucho en contacto con la gente para ver qué quiere el cliente, qué necesita el cliente. Pero don Julio, queridos amigos, que seguramente a ustedes ya le estamos poniendo rostro, aquí está Francisco Estaurruaga, gerente de desarrollo, ya invitaremos a Constanza como gerente de marketing, y aquí lo tienen, es el que desarrolla los proyectos, mírenlo bien, escuchen lo que dice, cuando tengan que reclamar que se les cayeron las ventanas, le pegó el viento, todo.
12: Oye,
11: lo más
12: pero Rafa, aquí en este proyecto no se caen las ventanas.
11: No, yo creo que no, porque con el premiazo que tienen,
12: por eso le digo.
11: Yo creo que no hay ninguna posibilidad, pero la gracia es ponerle rostro, queridos amigos, por lo menos las empresas que pasan por la ruta inmobiliaria. Así que, ¿qué quieren que les diga? Para nosotros es un gusto, un honor tener a don Julio como inmobiliaria en el proyecto. Pero no me puedo ir, ya me están gritando que nos quedan pocos minutos. Además del crecimiento en Chile, dio un paso a la internacionalización con Grupo Leven, ¿no es cierto?, en Paraguay. ¿Cómo les ha ido ahí?
13: Bien, la verdad que Grupo Leven aparece o nace esta idea después de la pandemia y la crisis social. Los socios visualizaron que venían 5 o 8 años muy duros en el mercado. Creo que le han acertado porque llevamos 5 años muy, muy duros.
14: ¿Y por qué Paraguay?
13: Mira, nació por un... fueron coincidencias que aparece Paraguay, pero creo que es un mercado que tiene las condiciones. Es decir, tributariamente 10% impuesto. Sí, muy power. Una economía que viene creciendo al 5% los últimos 10 años. Entonces, sí. Y mucha apertura a la larga al inversionista extranjero. Entonces, creo que se dan las condiciones para poder hacer empresa ahí.
14: Les ha ido bien allá.
13: Sí, estamos con un buen movimiento. La verdad que estamos en 50% avance en nuestro primer proyecto, Libit Santa Teresa. Ahí muy cerca de toda la zona comercial, como por decirlo, en Las Condes de Asunción. Y estamos ya desarrollando nuestro próximo proyecto.
11: Francisco, antes que se nos termine el tiempo, ¿qué se viene ahora para en estos meses, en adelante, digamos, en materia de nuevos proyectos para julio?
13: Próximamente, esperamos que sea en noviembre, vamos a estar lanzando nuestro primer proyecto en Temuco.
11: Temuco.
13: Sí, un proyecto ahí muy cerca de la Avenida Alemania, muy bien ubicado, y es el primer paso nuestro hacia la primera vivienda.
11: Ah, yo puedo decir entonces, afírmate, planje. Porque se va Julio a Temuco. Llega a Temuco Don Julio, así que afírmate, planche.
13: ¿Ah? Sí, pero conocemos a varios desarrolladores y somos socios de la Cámara Chilena y un gremio muy unido en la Araucanía, así que muy
11: pero
13: contento.
11: Pero viene el proyecto en Temuco.
13: En Temuco, sí.
11: Para los que echan de menos en Temuco, que quieren tener un Don Julio, porque hoy día hay que tener un Don Julio, o sea...
14: Sí, no puede, totalmente.
11: No puede ser de que te quedas afuera si estás en el sur con una segunda vivienda, no tener un Don Julio, digamos.
12: No, y además, bueno, yo creo que la mejor carta de presentación de Don Julio es el primer lugar en Chile de Best Place to Live. Eso inmediatamente te abre las puertas.
11: Sí, porque yo creo...
12: saber día, a lo que
14: sí,
12: va.
14: Sí, es calidad.
11: Yo creo hoy día, Francisco, que lo que tenemos que matar y lo que hay que bajarle el nivel es... A la desconfianza y a la incertidumbre. La desconfianza hoy día para la industria inmobiliaria es fatal, digamos. Que desconfíen de la inmobiliaria, que desconfíen de las entregas, que desconfíen de los plazos. Y la incertidumbre de que qué te van a entregar, cómo voy a obtener el crédito. Bueno, también me decía Francisco que ellos dejaron de vender en los dos proyectos que tienen. Ya no están vendiendo, para que sepan. Él me lo dijo y la Constanza me lo ratificó. Ellos, hace mucho tiempo, queridos amigos, que están ayudando a comprar. Ya no venden. Y eso se los digo en todas las inmobiliarias. Y ellos en el sur están haciendo exactamente lo mismo. Ya no venden, sino que están ayudando a comprar, que sus vendedores son vendedores, asesores financieros en tema inmobiliario. ¿Es así o no?
13: Así mismo.
11: Así mismo.
13: No te equivocas ni una palabra de lo que dice.
11: Bueno, queridos amigos, desgraciadamente ya me están insultando, así que tenemos que terminar, que se nos pilló el tiempo. Pero para nosotros es un agrado y... sin duda que incluir en el programa a Don Julio una inmobiliaria que seguramente a ustedes no les suena mucho, pero que les va a empezar a sonar, la tenemos aquí. Francisco, muchas gracias por acompañarnos en este programa.
13: Muchas gracias a usted.
11: Y un saludo a toda la gente de Don Julio, en especial a la Constanza, que nos venga a ver, dile.
13: ¿Ya? ya va a venir.
11: Y nosotros, queridos amigos, vamos a la primera pausa comercial y regresamos de inmediato.
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11: Ya estamos de regreso, queridos amigos, en su programa La Ruta Inmobiliaria por Radio Agricultura 92.1 Región Metropolitana. 88.1 en Concepción. Si está en el norte, Copiapó, 101.3. Y queremos saludar también a quienes hacen posible a nuestro programa, y me refiero a Ali, a
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11: Así es, ya hemos leído a quienes también hacen posible y tenemos las redes sociales, Javierito.
12: Sí, Rafa, estamos en todas las redes sociales de Radio Agricultura, también en las de La Ruta Inmobiliaria, ahí estamos en Instagram, Facebook, X y LinkedIn. Además estamos saliendo en este momento por Zapping, canal 166, GTD canal y Tesur canal 143, BTR canal 47, Mundo canal 114 y Claro por canal 581 también. Estamos saliendo por YouTube, así que si usted quiere ver el programa, nos digita ahí La Ruta Inmobiliaria, nos encuentra. También lo entretenido es que este programa quede grabado, así que si quiere verlo durante la semana, ahí lo va a encontrar. Y si quieren hacernos llegar algún tema o algún alguna pregunta que les queramos responder, nos escriben a hola@larutainmobiliaria.cl.
11: Perfecto. Queridos amigos, y presentamos de inmediato a quien nos acompaña. Obviamente que caballo ganador repite, ¿no? Y hoy día lo tenemos de nuevo porque creemos, encontramos un tema súper, súper interesante y que él, y queremos que él lo comente, digamos. La firma electrónica, queridos amigos, avanzada, representa un gran avance en seguridad digital, pero el fraude también evoluciona. Por eso en Firma Virtual incorporaron una capa adicional de protección de verificación biofacial. A raíz de toda esta seguridad, y saludo de inmediato a don Cristian Rodic, CEO de Firma Virtual. ¿Cómo está, Cristian?
18: Muy bien, ¿y ustedes? Feliz de estar acá nuevamente con ustedes.
11: Pero ya, sí. Ya ni siquiera le voy a saludar como parte de la casa.
12: Ya es parte casi panelista de acá del...
11: Mira, a raíz de lo que acabo de decir, Cristian, yo en la semana conversé contigo y te envié un documento de una publicidad que salió durante la semana, ¿eh? Y me pareció súper interesante poderla conversar contigo. El mercado inmobiliario en alerta por documentos alterados con inteligencia artificial para arrendar vivienda y comprar vivienda. Un nuevo fraude para que tratan de realizar para los arriendos con inteligencia artificial falsificando documentos. ¿Qué hay de eso?
12: Oiga, Rafa, y hay que tener especial cuidado que ya se acerca el 18.
11: Sí, y ahí vienen todos los arriendos de las vacaciones.
18: De las vacaciones, sí. Sí, es como en todos los avances tecnológicos que siempre vemos en el mundo, hay cosas positivas y hay cosas no tan positivas, y en ese sentido acá la inteligencia artificial obviamente permite a gente que quiere hacer fraude, en el fondo falsificar documentos como liquidaciones de sueldos, y eso se hace en minutos, digamos, es una cosa que fácilmente se puede copiar, los logos, etcétera. Entonces es algo preocupante, pero finalmente no es nada nuevo, porque falsificación siempre ha existido, solo que hoy en día está al alcance de más personas, porque lo hacemos del celular y en un par de minutos puedes falsificar documentos. Entonces, también decir de frente es la firma electrónica no resuelve ese tema, digamos, son dos diferentes cosas. Uno es la firma electrónica y lo otro es la documentación. Entonces acá es súper importante, y la recomendación del corredor, pero sobre todo también del dueño, es ir a la fuente de la información, de, por ejemplo, la información de los ingresos. Ahí, por ejemplo, la carpeta tributaria, existe un código que se puede verificar en el Servicio Impuesto Interno, y por ende eso, uno va al origen de donde sale la información.
11: Claro, porque
14: perdón que lo interrumpan, abajo viene un QR, entonces uno escanea ese QR, pero también a veces los QR vienen como alterados, entonces uno puede escanear este QR y te va a decir, claro, que es real. Entonces, ¿cómo lo hacemos para ver? ¿Tenemos que entrar a la página del Servicio de Impuesto Interno y buscar la parte de verificación?
18: En la carpeta tributaria, es decir, primero es que hay que pedir la carpeta tributaria, no solo ya la liquidación de sueldo. Y con la carpeta tributaria, en este caso el arrendatario tiene que entregar esa carpeta de tributario con un código, y a uno le llega ese código, y con eso tú puedes verificar en el Servicio de Impuesto Interno si la información es verídica, real o no.
14: Ah, claro, esa es la forma más segura.
12: ¿Y esa carpeta tributaria que tú comentas es fácil de adquirir, es rápido? Porque muchas veces todos estos papeleos de repente hay demora y se te puede pasar el arriendo.
18: Sí, en el fondo, uno mismo con su clave del Servicio de Impuesto Interno saca la carpeta tributaria personal, y hay que, en el fondo, el corredor la tiene que pedir, o el dueño tiene que pedir esa información. Perfecto. Es algo que, un requisito que debe pedir. Además, también, por ejemplo, certificado de AFP, también viene con un código. Entonces, no solo ver, es que el documento está, sino que confirmar que esa información de ese documento es verídica o no. Porque obvio, en el fondo, yo puedo falsificar ese documento, también podría inventar cualquier código, pero yo tengo que ir al origen de esa fuente. Y eso es lo importante, porque finalmente una liquidación de sueldo yo la puedo hacer y más que vea y revise, podría ser verdad o no.
14: Tienes que cuadrarte con la AFP y después tenés que agarrar el de la AFP y meterte directamente a la AFP a verificar que en el fondo esté bien. Y ahí decís, ya, esta liquidación es real.
18: Correcto.
14: La única forma que
18: es la única forma. Entonces, con eso tú evitas en el fondo caer en una estafa, en un fraude con personas que presentan documentos falsos.
11: Ahora, conversando, queridos amigos, con don Cristian Rodi, que nos está explicando este tema de la inteligencia artificial que está falsificando documentos para poder arrendar o comprar, digamos. Entonces, claro, se ve súper engorroso en un inicio, que hay que buscar más carpetas, pero es la única forma de no ser engañado, y Cristian lo está explicando. Ahora, ¿cómo se defienden ustedes, Cristian, con respecto a la firma virtual, digamos? ¿Cómo se defienden contra esto de que te lleguen papeles falsos para poder firmar un documento virtualmente?
18: Ahí voy a ser súper claro. Nosotros no vamos a verificar si el documento que presentan es falso o no. Eso es trabajo del dueño y del corredor de propiedades. Digamos, eso es pega del corredor. Si no, yo empiezo a hacer la pega del corredor. Por ende, nosotros verificamos que la información de los datos de las personas, nombre, RUT, calzan con el documento de identificación, eso sí, y que el documento de identificación esté vigente, eso sí, y verificamos.
11: ¿Más se preocupan ustedes de las personas que de los mismos papeles que llevan?
18: Es que del papel mismo, no, porque eso es un trabajo aparte, digamos, la revisión de los documentos lo podríamos hacer, pero lo hacemos con abogados, es decir, eso no es parte de nuestro servicio.
12: Pero ahí, Cristian, si ustedes ven algo raro, se lo comentan a las personas.
18: Eso sí. Claramente, si hay algo que nos llama la atención, eso sí, pero nosotros nos vamos a meternos a la AFP y verificar si es que el certificado de la AFP es correcto
14: real
18: o no.
14: No.
11: Pero, o sea, alguien podría subir un documento falso y firmarlo con ustedes.
18: Es decir, en el fondo, nosotros no hacemos cargo de que la firma corresponde, pero no el documento. Es decir, obviamente también verificamos de que se firmen documentos legales, es decir, aquí nosotros vamos a frenar cualquier firma, por ejemplo, de un testamento, ¿ya? El testamento es escritura pública, es presencial ante el notario tiene que leerlo. Entonces, ahí sí frenamos el proceso. Pero el tema de que si es que presentan documentos de reales o no reales, es un tema de las personas, de las partes que presentan la documentación. Es responsabilidad de esas personas.
12: Es que, de hecho,
18: la notaría pasa lo mismo. Aunque tú fueras a la notaría presencialmente, el notario no va a revisar la documentación.
12: Te iba a decir que en el fondo ustedes no validan el tema del documento.
18: Validamos la firma y la persona.
12: No, por eso, pero esto debiera ya estar validado entre las dos partes, los papeles que se presentan.
18: Correcto. Es decir, porque aquí hay que también ver los documentos, los contratos no caen en el cielo. Aquí hay una comunicación previa. En general, el contrato de arriendo viene coordinado por el corredor de propiedades, y el corredor junta la documentación del dueño y del arrendatario, y es trabajo de él o en su defecto de su abogado, revisar que esté en orden. Y a nosotros nos tiene que llegar el documento ya ordenado.
12: Validado.
11: Pero no. Aquí no metamos a corredor, aquí metamos a la persona normal que quiera arrendar su departamento y lo quiere hacer a través tuyo. Yo quiero arrendar y tengo el arrendador acá al frente, me presenta los papeles. Yo los veo y ahí tengo que verificar yo, no el corredor, digamos.
18: Claro,
11: el propietario
18: tiene que... En ese caso, el dueño.
14: Es el dueño, el que arrienda es el que tiene que verificar que le estén dando documentos reales, porque él solamente va a certificar que la firma sea real, pero los documentos...
11: O sea, el que va a arrendar tiene que verificar todo.
14: Tiene que verificar.
12: Ambos son reales, entre comillas. Claro. El arrendatario como el arrendador.
18: Sí, porque aquí hay documentos que también el dueño tiene que entregar, por ejemplo, el certificado de dominio vigente. Lo hemos dicho muchas veces, para confirmar quién es el dueño real, tiene que venir con el certificado de dominio vigente. Ahí también viene un código que lo lleva al conservador de bienes raíces para confirmar que ese documento, ese certificado es verídico.
12: Y ahí el servicio de verificación no lo hacen ustedes.
18: No, esa
12: lo pregunto en el sentido de que a lo mejor pueden tener ustedes como un servicio aparte de la firma, que diga, vamos a validar eso.
18: En este minuto no es parte de nuestro servicio. Podría ser eventualmente a futuro, pero finalmente que hay una responsabilidad de las partes que hacen un trato. Entonces, eso es su responsabilidad. No pueden externalizar esa responsabilidad por completo. Y de hecho, tú vas al notario y firmas un contrato de arriendo, tampoco es parte de ese servicio. Él certifica, es que ya la firma, tú eres... Javier, tú eres Alison, usted, el documento de identidad, listo, firman. Pero no se metan en el documento.
14: Es un contrato de dos partes.
18: Es un contrato, un acuerdo entre privados.
12: ¿Qué pasa en el caso? No, yo con la Alison firmamos un contrato de arriendo, firmamos y de repente nos damos cuenta que uno de los documentos es falso. ¿Qué pasa con el contrato?
14: ¿Uno lo puede deshacer?
18: En el fondo, ni lo deberían firmar.
12: No, pero nos dimos cuenta.
14: Dice que se da cuenta después. De que le dieron un documento falso.
11: Ya es nulo ese contrato.
14: No debería ser nulo.
18: No se entregó aún la propiedad.
12: Sí.
18: Bueno, entonces ahí tú puedes anular el contrato y decir, como dueño, yo no te entrego la propiedad.
12: Perfecto.
18: En fondo, el riesgo sucede en el momento cuando haya traspaso de dinero y de la propiedad. Ahí está ya el riesgo. En el fondo, antes que no se haga ninguna transacción ahí, el contrato eventualmente se puede dejar nulo.
14: Perfecto. O sea, lo más importante hoy en día es fijarnos que cuando nos lleguen documentos para poder arrendar una propiedad, es fijarnos que todos estos documentos sean verídicos a través de la verificación QR,
18: de los códigos,
14: directamente en la página, porque a veces los códigos te tiran a una página X que puede ser muy parecida a la real y uno dice, ya listo, está perfecto, pero cuando uno va directamente a la página donde tuve servicio impuesto interno o de la AFP y ahí aparece una parte para verificar.
12: ¿Y el código te valida que es correcto?
18: Correcto. Sí. Eso lo dice. Y Alison dijo algo súper importante y eso es clave porque de eso no hemos hablado ahora. El código, yo podría inventar un código que lleva a una página que es muy similar, por ejemplo, al servicio puesto interno y tiene, no sé, dice S-I-I-E o S-I-E.
14: Una letra como rara.
18: Algo raro, ¿no? Y parece ser de verdad. Entonces es muy importante ir a la página real de la fuente, ¿no?
11: Digamos que... Sí. Obviamente que cada vez cuando hablamos de inteligencia artificial es porque nos va a facilitar toda la pega, todo el trabajo que nosotros hacemos, digamos. Y hoy día aquí nos encontramos de que la inteligencia artificial nos va a hacer trabajar más, queridos amigos. Nos va a hacer trabajar más. ¿En qué sentido? En que vamos a tener que verificar los documentos, buscar más documentos en el impuesto interno. Si usted quiere estar seguro al vender o arrendar una propiedad, es lo que nos está diciendo Cristian.
18: Déjame agregar algo ahí que me pasó esta semana. La inteligencia artificial es tan buena que hoy en día te llaman con... Y parecen ser personas que te llaman y es inteligencia artificial. Me pasó, yo estoy en un grupo de WhatsApp de emprendedores, un nuevo grupo de emprendedores, y a alguien del grupo de WhatsApp se le ocurrió la grandiosa idea bajar todos los contactos de ese grupo, más de 500 personas, y lo metió a su base de datos y empezó vender servicio a la gente. Le llegó WhatsApp y llamadas, y esa llamada era una tal Daniela y decía, vendía cosas, trató de vender algo. Y era súper raro porque la voz era muy natural, pero en algún momento yo le dije, tú eres una IA, y me contestó, me dijo, sí, soy una IA. Entonces, ojo también con las llamadas que recibimos, porque hay aplicaciones que te indican si la llamada es eventualmente fraudulenta, si es una estafa, porque también hoy en día, cuando te llaman y tú contestas, pueden tomar tu voz y la pueden copiar y después hacer fraude con tu voz. Así que ahí también, como recomendación, mucho cuidado con las llamadas que recibimos, que contestamos, y que hoy en día la inteligencia artificial está tan avanzada que parece ser personas llamándote.
11: Ok, pero ya nos queda muy poco tiempo.
14: Venderte?
18: ¿Perdón?
14: ¿Qué intentaron venderte?
18: No, algún producto, algo, y también dos días antes un tema con mi banco, trataron de conseguir claves de mi banco, hay que tener mucho cuidado.
11: Ok, pero antes que se me vaya el tiempo, el 1 de diciembre, Cristian, entra en vigencia la ley 21.719, la nueva ley de protección de datos personales.
18: Si es que no se aplaza. Porque está en discusión también a plazos.
11: Se publicó en diciembre del 2024 y dieron 24 meses de plazo a las empresas para prepararse. Ese plazo se acaba el 1 de diciembre de este año. Ya, pero para terminar, y ya desgraciadamente tenemos que terminar.
18: Sí.
11: Y la foto de carnet por WhatsApp, ¿por qué todo? Porque todo el mundo la manda, digamos, la foto. Sí. Y ese es un detalle que hay que cuidar con los datos, ¿no?
18: Sí, aquí la recomendación es que también. Esto no es solo para las grandes empresas, es para todos, y también los corredores de propiedades. Como recomendación, aquí tienes que crear procesos donde las personas que envían documentación pueden pedir que se elimine, porque la ley dice yo soy dueño de mis datos. Entonces, cuando yo envío documentación, yo puedo pedir que eliminen mis datos, mis documentos, y tiene que haber un proceso. Las personas tienen que, el corredor de propiedades tiene que estar en condiciones de demostrar yo guardé tu cédula de identidad, por ejemplo, para este arriendo, pero después yo eliminé esto y ya no está en mi base, no está en mi WhatsApp.
11: Bueno, Cristian, desgraciadamente nos pide el tiempo, vamos a tener que en otra conversación, en otro programa, vamos a tener que seguir viendo este tema de la inteligencia artificial en falsificación de documentos para poder adquirir, arrendar una propiedad o un bien, digamos, y ellos están claro, no tiene firma virtual hoy día esto para poderlo verificar, pero sí podría ser más adelante que ellos también lo pudieran incluir en su servicio. Cristian, muchas gracias, y lo dejo comprometido para seguir con este tema de las falsificaciones en IA, porque creo que puede ser muy, muy, muy complicado.
18: Sí.
11: Muchas gracias, Cristian,
18: por muchas gracias por el espacio, y siempre un placer estar acá.
11: Y quedamos pendientes con más preocupaciones, me quedaron varias preguntas que hacerte.
18: Lo vemos en el próximo programa, entonces.
11: Así es. Y nosotros, queridos amigos, ya vamos a la segunda pausa comercial y regresamos de inmediato con nuevos invitados.
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11: Ya estamos de regreso, queridos amigos, con su programa La Ruta Inmobiliaria por Radio Agricultura en este día sábado. Y vamos a saludar de inmediato a quien nos acompaña en este tercer segmento. Tenemos una gran, gran sorpresa. Y me refiero a que tenemos a Sustenta Roads. Y con Maureen Holloway. ¿Cómo estás, Maureen? Gusto saludarte.
20: Gusto saludarlos también a ustedes, Rafael, Alison, Javier. Estamos muy bien.
11: Sí.
20: Y sí, hoy día vine acompañada.
11: Qué bueno, sí. Así vemos que usted viene muy, muy bien acompañada. Un saludo a Carolina, antes que se me olvide. Un abrazo grande a Carolina, que está recuperándose ahí de su tema. Así que toda la fuerza de parte de la Ruta Inmobiliaria. Estamos muy contentos de compartir que la Comisión de Evaluación Ambiental de la Región de Valparaíso ha aprobado por unanimidad el proyecto de edificio Australis Park. ¿qué les parece? ¿Y por qué hago este anuncio, queridos amigos? Porque nos acompaña don José Luis Meyer, que es el gerente general de Inmobiliaria Australes. ¿Cómo estás, José?
1: Hola, mucho gusto. Muchas gracias por la invitación.
11: Gracias.
1: Feliz.
11: Gracias por acompañarnos en este día sábado. Muchas porque gracias. Hablamos mucho, José Luis Morín, de todo lo que significa el tema ambiental, lo que hace la CEIA, el Servicio de Evaluación de Impacto Ambiental, la RCA, la Resolución de Calificación Ambiental. Sí. Todo eso lo hemos conversado en programas anteriores. Y aquí sí. A la Morín la vamos a dejar un poquito tranquila, de lado. Le agradecemos por invitarte. Uh-huh. Y yo creo que para nosotros es un gran honor tener Inmobiliaria Australia con 6 proyectos a la venta, queridos amigos, en el sur, en Valparaíso, en Concón. Pero queremos conversar contigo, José Luis, con respecto a lo que significa todo este tema que hace Sustenta, que tomar desde el inicio los proyectos, desde ver el terreno y ver la factibilidad. Porque eso le afecta mucho al cliente final, en términos de plazo, en términos de que se paran las obras. ¿Cómo se ve eso, José Luis, el tema de... Vamos a hablar después de Australia un ratito.
1: Sí, por supuesto. Mira, la verdad que...
11: ¿Es necesario? ¿La gente tiene que entender de que estos pasos son absolutamente necesarios?
1: Mira, es absolutamente necesario según mi opinión. Ocurre que la industria inmobiliaria es una industria que impacta al medio ambiente. Incuestionablemente, cuando uno construye un edificio, se producen diversos impactos. Y tenemos una ley que está disponible desde hace muchísimos años. Ley que regula aquellos impactos, nada más que dentro de sus regulaciones no siempre los proyectos inmobiliarios califican para estar insertos dentro de estas regulaciones. Entonces, si uno observa el tiempo, los años, se da cuenta de que en el pasado se construía en forma bastante artesanal, uno hace grandes esfuerzos para ir tecnificando, mejorando, aplicando tecnologías, etcétera, importa de otros países. Sin embargo, lo que está, creo yo, y esa es una opinión mía personal, y por eso el motivo de haberme juntado, ¿no es cierto?, con Sustenta Road para que nos asesoren, ocurre que estos impactos, que cuando no están controlados, generan efectos negativos en la comunidad. Y descontando de que esos efectos hay que intentar prevenirlos, nos dimos cuenta, y Sustenta Road ahí nos ayuda mucho, en que el mejor camino es someter los proyectos inmobiliarios, aunque no estén obligados, a una calificación ambiental. Porque si uno lo somete, simplemente se inserta en el ordenamiento que está disponible. Nada más que no es obligatorio, porque los proyectos no califican siempre. Y nosotros en Australia lo que hacemos es someterlos a todos al sistema de evaluación ambiental. Y a pesar de que eso tiene un costo, por cierto, y también tiene un costo en plazo, que también es costo de capital, por cierto, nos hemos ido dando cuenta con los años de que es una manera que a uno personalmente le da la tranquilidad de que su paso por el oficio, impactando la ciudad, que es evidentemente donde se construyen los edificios, se puede minimizar y también se puede controlar. Y de ese modo establecemos mejores relaciones con la comunidad, con las autoridades. Una autoridad comunal no está esperando de que un privado, cuando va a construir un edificio, se someta a la evaluación si es que no es obligatoria. Y el sometimiento a esta obligación permite ordenar en conjunto con la autoridad aquellos impactos, la vialidad, la entrada de los camiones, las carpas para que no haya polución, hay que humectar los áridos, los ruidos, todos son efectos de la construcción que molestan muchos de ellos y que todos impactan en la comunidad. El medio humano, por ejemplo, todo el capítulo de la evaluación, del sistema de evaluación ambiental que se refiere al medio humano, es un mundo que se puede controlar.
20: Exacto.
1: Digo controlar porque no es que uno lo vaya a alterar, pero sí por lo menos restringirse a ciertas normas que permitan de que la comunidad comprenda de que uno, como inversionista primero, como desarrollador, como creador de empleo y creador de riqueza, todo este gran oficio que es construir un edificio, tiene la obligación y puede conciliar con los intereses de la comunidad.
12: Mira qué bueno. Oye, Morín, y en esa línea, la José Luis, en el caso de ustedes, en el fondo, ¿parten desde el principio del proyecto y lo acompañan hasta el final?
20: Sí,
12: ya cuando está la entrega.
20: Absolutamente, Jorge. O sea, Javier, la gran mayoría de los proyectos que tiene Inmobiliaria Australis, nosotros solicitamos los pronunciamientos ambientales, primero para saber si ingresa o no ingresa obligatoriamente. Y aquellos proyectos que Inmobiliaria Australis ha desarrollado en lugares que son más sensibles, por ejemplo, cercano al Santuario Dunar de Concón, cercano a un humedal como es el Lago Villarrica, cercano a un embalse como en Rapel, nosotros hemos considerado que, aunque no está obligado a ingresar por ley, sí es conveniente, porque, como decía José Luis, hay impactos que repercuten y que puede provocar consecuencias con posterioridad.
12: Lo hemos visto, que hay proyectos que han quedado paralizados.
20: Por supuesto. Sí. Entonces, lo que nosotros buscamos es que José Luis construya tranquilo y en un marco regulatorio que se va a cumplir. Que se va a cumplir.
11: Morín, ¿cuánto tiempo lleva trabajando con Inmobiliaria?
20: Desde el año 2018 que los asesoramos.
11: 18 que los asesoramos.
14: ¿Cuántos proyectos llevan desde el 2018 hasta ahora?
20: Proyectos. En el último, en Puerta de la Foresta, acá en Concón. En Viña del Mar, en Concón, un proyecto importante frente al lago Villarrica.
1: Al Llanquihue, en Puerto Vara.
20: Concón también tiene desarrollo. En Rapel también, ¿no? Si tiene. Mira,
11: queridos amigos, conversando con don José Luis Meyer, que es el gerente general de Inmobiliaria Australis, y que nos acompaña también Maureen Holloway, que es de Sustenta Road, que lo trae como invitado para que ustedes puedan conocer en vivo y en directo cómo este sistema de la evaluación ambiental, ya con una experiencia de una inmobiliaria como es Australis, que ya tiene 6 proyectos hoy día, y esperamos que sigamos conversando de Australis, porque los proyectos son espectaculares. El ingreso voluntario de evaluación ambiental de esta iniciativa demuestra el compromiso de Australis en los diferentes proyectos en el territorio y en el medio ambiente, incorporado a los altos estándares ambientales para ofrecer su integración y desarrollo sostenible en la comuna. Me lo decía en la semana José Luis, ese es nuestro foco, o sea, entrar voluntariamente a que te evalúen ambiental, es de Australia nomás, pues ya no he visto esto, o sea, es decir, pero ¿saben qué más, queridos amigos? Es el beneficio de ustedes. No se va a atrasar la operación, no se va a atrasar el proyecto, van a cumplir, o sea, la meta final de Australia es cumplir con sus futuros clientes, cumplir con ustedes, cumplir para que tenga una Australis. Sin duda que, bueno, como lo he dicho con todas las inmobiliarias, Australis ya no vende, no está vendiendo los 6 proyectos, sino que hoy día, también me lo decía, digamos, estamos ayudando a comprar, que es una cosa distinta a vender. También lo hace Australis, tanto en el sur como en Viña del Mar. José Luis, ¿qué beneficios trae a la gente esto de que ustedes voluntariamente vayan a este tema de la del servicio de evaluación de impacto ambiental? Porque también tiene que ver con los vecinos.
12: Sí.
11: También tiene que ver quién te va a joder por la sombra, que te jode por lo otro.
12: Que,
11: oye,
12: cosa que un vecino y te puede paralizar la obra.
11: Perdón, dije, me están tratando porque dije, joder, molestar. Que te molestan por esto hasta que no encontré una cuchara, ¿no es cierto?, de té que tomó té Pedro Valdivia. Pero el tema certeza con los vecinos es súper importante también,
1: ¿no? Claro, claro. ¿Qué gana un cliente nuestro con estos procedimientos que hacemos? Efectivamente, gana certezas. Porque hay incertezas en la medida que las redes sociales, el empoderamiento de los clientes, las corrientes políticas, todo ese mundo sociológico que rodea la actividad nuestra, se puede transformar en un gran y terrible enemigo.
11: Sí, porque tenemos que atacar a los ricos.
1: O bien
11: se puede transformar. Empresarios exitosos menos.
1: Digamos. Menos. Entonces, o bien, si nosotros hacemos estos procedimientos, efectivamente le damos certeza a nuestros clientes de que en aquellos ámbitos donde hay algunas vulnerabilidades, nosotros las vamos a ir resolviendo. Exacto. Y por lo tanto, las fechas de entrega procuramos de que se cumplan, y si no, las anticipamos. Y también, si es que efectivamente se produjera una animosidad en contra del proyecto, nosotros vamos a tener recursos objetivos, jurídicos, donde poder enfrentarlos y explicarle a la comunidad de que lo que estamos haciendo está siendo controlado bajo el imperio de la ley, diría la abogada Morina aquí con nosotros. Y no es que nosotros lo hagamos en forma irracional o desordenada, ordenándonos solamente por la norma urbana, que es lo que tradicionalmente en nuestro rubro ha ocurrido.
20: Importante nosotros, la normativa ambiental, cumplimiento de normas de acción.
1: Claro, nosotros estamos obligados evidentemente a cumplir con la norma urbana. Es como manejar por la carretera y no pasar la velocidad máxima, eso es básico. Sin embargo, también queremos manejar un vehículo que emite pocos gases, ¿me entiendes? Y eso se logra con estos sometimientos.
11: No solamente respetar los discos pares, digamos.
1: No solamente respetar los discos pares.
11: Así es. Exactamente. Yo creo, queridos amigos, conversando con don José Luis Meyer, que es el gerente general de Inmobiliaria Australia, que la acompaña, el invitado, digamos, de Maureen Holloway, que es de Sustenta Road, pero que nos está poniendo aquí la pelota en el piso, digamos, con respecto a este sistema ambiental, con la experiencia, y qué significa realmente para usted, que está comprando un Australia, el beneficio que va a tener cuando llegue a su proyecto y vea que están todos los documentos en orden y que el documento no se arde. Nosotros tenemos tres cosas en el programa: comprar hoy siempre va a ser mejor
20: que mañana, sin duda, siempre.
11: Tener confianza, atacar la confianza y matar la incertidumbre, son las dos cosas que uno tiene para poder, las primeras cosas que piensa para poder adquirir una vivienda. Y Australia, sin duda que la confianza y la incertidumbre, aquí, queridos amigos, está la documentación, está lo que usted necesita, está lo que usted quiere. Por eso nos están contando. ¿Qué beneficios te ha traído ahora, José Luis, para la inmobiliaria, el hecho que tú voluntariamente postules a esto y que tengas todo esto en regla y que los proyectos hayan fluido?
1: Mira, fíjate que como efecto de la calificación descubrimos que dentro del proceso constructivo hay que controlar. Y para controlar estamos contratando inspectores técnicos.

0: Claro.
1: ¿Te fijas?
0: Porque en el fondo, ese profesional tiene que verificar que la resolución de calificación ambiental se cumpla.
2: Para nuestro oyente,
3: está pidiendo el hito que es el inspector técnico de obra.
2: Sí, ¿no? Que la gente no ubica de repente.
3: El técnico que anda midiendo, como dice muy bien José Luis, digamos que anda midiendo los fierros, el tipo de hormigón que viene llegando y todo lo más. Pero Morín,
0: a mí me gustaría agregar algo a lo que está diciendo José Luis, porque claro, si bien el proyecto se somete voluntariamente al sistema de evaluación ambiental, al que no hay que tenerle miedo, porque nosotros lo gestionamos de una manera bien eficiente, la verdad.
1: Absolutamente.
0: Una vez que tú tienes tu resolución de calificación ambiental, todo lo que está contenido en ella es obligatorio. Y si no lo cumples, obviamente incurres, posiblemente puedes ser fiscalizado y sancionado si es que no lo cumples, porque pasó de vos ser algo voluntario
2: a ser obligatorio.
0: Y de ahí la importancia de este hito. Sí.
2: Oye, tú dices que esto pasa a ser obligatorio de una resolución. Si el día de mañana yo tengo mi proyecto y lo estoy pensando en algo que va a pasar en Concón con el nuevo mall.
1: Sí.
2: Eso, al aparecer el mall, yo sé que él tiene sus resoluciones, tiene que presentar todo al sistema de evaluación ambiental, pero ¿afecta también a lo que ustedes están haciendo, como que tengan que generar nuevas mitigaciones, algo?
0: No, el proyecto que está desarrollando Inmobiliaria Australis en este minuto ya cuenta con sus permisos. Ya tiene sus límites máximos. Perfecto. Ya tiene todas las emisiones bien gestionadas, los impactos los tiene bien gestionados y controlados, de manera que el que llega después,
2: el que tiene que cumplir con los nuevos,
0: se tiene que adaptar a esta condición basal.
4: ¿Qué viene entonces Australis ahora? ¿Vienen con proyectos, siguen en la quinta región?
1: Sí, tenemos proyectos grandes en la quinta región y en el sur, en Puerto Vara.
3: Eso los vamos a comunicar más adelante en la ruta inmobiliaria, ¿no, José Luis?
1: Sí, por supuesto.
3: Cuando vengan más adelante.
2: Oye, yo pasé por...
1: Tenemos unos canjes.
2: Oye, el que está en la avenida, ahí frente al lago.
1: Sí.
2: Espectacular. Yo lo pasé a ver hace como dos meses.
3: Te quiero hacer una consulta porque nos va a pillar el tiempo y no te lo voy a hacer. ¿Cuál es la diferencia de trabajar con una inmobiliaria como Australis, que va voluntariamente a esto, a inmobiliarias que ya te llaman cuando... ¿Les pasaron una multa por el tema ambiental o ya los están parando la obra porque tienen un tema ambiental?
0: Es radicalmente,
3: ¿cuál es la diferencia
0: distinto
3: del trabajo con estas dos inmobiliarias?
0: Es totalmente,
3: a mí me pararon la obra,
0: porque en el caso de José Luis
3: y Australia está autorizado.
0: Claro, él entendió que desde el comienzo tienen que incorporar o puede incorporar la variable ambiental, y eso es una concatenación de hechos. Ya obtuviste, hiciste un análisis territorial, determinaste 6 sensibilidades ambientales. Si hay algo importante, decidiste ingresar voluntariamente a evaluación ambiental. Y una vez que concluye el proceso, cuentas con tu permiso. Y si con posterioridad al proceso constructivo llevas un adecuado plan de cumplimiento, vas a evitar retrasos. Vas a emitar.
2: Y esos cumplimientos, la gente siempre lo puede ver a la vista, está puesto en las salas de venta,
1: exacto,
2: algo así.
1: Exacto, está la resolución de calificación, la enmarcamos porque pucha que cuesta sufrimiento, hay mucho sufrimiento dependiendo de las autoridades con las que uno se encuentre. Hay autoridades que a uno lo empujan y lo impulsan y lo promueven en la inversión y el desarrollo. Y hay otras autoridades que no, que odian el emprendimiento. Entonces hemos pasado por todo, imagínate, en el 2018 Morín nos ha ayudado y acompañado en todo este proceso. O sea, nosotros no haríamos nada si no fuera por Morín.
0: Somos un gran equipo.
3: En realidad,
1: es súper importante.
3: En los programas anteriores lo hemos conversado, la importante es Sustenta Road, pero no lo habíamos visto ya con alguien que lo estuviera experimentando. Desgraciadamente nos pilló el tiempo, queridos amigos. Yo tengo que despedir a Morín y a José Luis, pero quiero comprometer a Inmobiliaria Australia a que sigamos conversando. Hay que hablar de los proyectos, hay que hablar de lo que viene a futuro. Pero si usted quiere un Australia, no pierda, no dude. Porque si en este minuto Australis se somete al tema ambiental voluntariamente, imagínense cómo termina una vivienda, cómo terminan sus proyectos, cómo terminan sus áreas comunes, cómo terminan la ubicación, las locaciones. ¿Qué quiere que les diga? Inmobiliaria Australis hoy día, la gran oportunidad, tanto en el sur como acá en la zona central, Valparaíso, Concón, ¿no es cierto? Vean, entren a la página web, por favor, y vean la calidad de los proyectos, como decía Javier. Bueno, desgraciadamente tenemos que despedir el programa de hoy. Muy entretenido, me quedó mucho por consultar la Australis, nos quedó mucho por conversar con Sustenta Road, que hace de que usted tenga su vivienda en el plazo que se comprometieron. Morín, muchas gracias por acompañarnos.

0: Gracias a ustedes.
1: José Luis, ¿qué quiere que le diga?
2: Muchas gracias. Quiero
1: volver a tenerlo.
2: Encantado.
1: Voy a ir a Australia ahora en el programa. Bueno. Lo voy a seguir jodiendo y lo voy a seguir molestando.
2: Muchas
1: hasta
2: gracias.
1: Que vuelva.
2: Encantado.
1: Don Javier, muchas gracias.
3: Nos vemos
1: gracias.
3: La próxima semana,
1: Rafa. Nos vemos la próxima semana. Ali, muchas gracias por estar con nosotros.
4: Chao, Rafa.
1: Y siga con las redes sociales. Vamos bien, ¿eh?
4: Vamos super.
1: Y a todos ustedes, queridos amigos, nos encontramos, si Dios quiere, la próxima. Que Dios los bendiga. Adiós.
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12: Muy buenas tardes, ¿cómo están? Siendo las 12 horas en punto, vamos a actualizar las últimas informaciones aquí en Radio Agricultura. Una falla en el sistema de pagos digitales afecta durante esta mañana al transporte público de Santiago, dejando fuera de servicio la generación de códigos QR para pagar el pasaje. Por el momento, la tarjeta VIP se mantiene como medio de pago operativo. Según informó Red Movilidad, la interrupción afecta las validaciones QR en buses Red, Metro y el tren NOS Estación Central. Además, se encuentra temporalmente inhabilitada la función que permite consultar la predicción de llegada de los buses. La empresa proveedora de la tecnología de pago ya trabaja para solucionar la falla. Mientras se mantenga la interrupción, las autoridades recomendaron a los pasajeros utilizar su tarjeta VIP para desplazarse por el sistema. El canciller Francisco Pérez Mackenna destacó este sábado la relación comercial entre Chile y China durante una visita al puerto de Shanghái, uno de los principales puntos de ingreso de las exportaciones nacionales al mercado asiático. El recorrido cerró una visita de 5 días del ministro al país. Durante la actividad, Pérez Mackenna resaltó el crecimiento sostenido del intercambio comercial desde la entrada en vigencia del Tratado de Libre Comercio hace 20 años. Actualmente, China es el principal socio comercial de Chile y representa más de un tercio del intercambio del país con el exterior. Según Cancillería, el comercio bilateral aumentó cerca de un 15% durante el último año, alcanzando los $67.100 millones. Entre los principales productos chilenos que ingresan a China por el puerto de Shanghái se encuentra el cobre, las cerezas, la celulosa y los salmones. Y la Dirección Meteorológica de Chile mantiene para este sábado un aviso por altas temperaturas en 6 regiones del país, desde Tarapacá hasta la región metropolitana. El fenómeno se debe a una dorsal en altura y se extenderá hasta esta tarde. El aviso afecta a sectores de Tarapacá, Antofagasta, Atacama, Coquimbo, Valparaíso y la región metropolitana. En Santiago, considera áreas de la cordillera de la costa, el valle y la precordillera. Las temperaturas más altas se esperan en las regiones de Tarapacá y Antofagasta, donde los termómetros podrían alcanzar los 35 grados. La Dirección Meteorológica de Chile llamó a mantenerse informado sobre la evolución de las condiciones meteorológicas, especialmente al realizar actividades al aire libre. Y hasta acá vamos a dejar las noticias, pero recuerde que puede seguirnos a través de todas nuestras redes sociales. En Instagram y TikTok nos puede encontrar como Radio Agricultura. Hasta ahora en la capital hay casi 23 grados con cielo nublado. En Valparaíso el termómetro marca 22 grados y más al sur, en Puerto Montt, hay 11 grados. Sigan en sintonía que ahora viene un nuevo capítulo de Empréndete.
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0: Hola, hola, hola, queridos auditores de Radio Agricultura, aquí estamos sintonizados como siempre en la 92.1 para hablar de emprendimiento con emprendedores, emprendedoras que han hecho negocios de alto impacto. Mi invitada de hoy hizo algo que en los años 90 casi nadie miraba. Tomó lo que la industria del salmón desechaba y lo convirtió en un producto gourmet. Ingeniera en alimentos de la Universidad de Chile, fundó una empresa que este año cumple 32 años de trayectoria y que fue pionera en Chile en desarrollar caviar de salmón, cuando el país entero desperdiciaba esa materia prima. Desde entonces no ha parado de innovar. Fue de las primeras en traer al mercado chileno ingredientes que hoy nos parecen normales, como el edamame y el wakame. Y hoy sus productos se venden en Latinoamérica, Estados Unidos y Europa. Lidera una empresa donde cerca del 90% del equipo son mujeres, en una industria históricamente dominada por hombres. Su empresa se llama Southwind, viento sur, por su vínculo con el mar y el territorio. Hablo de Valeria Auda, la fundadora de Southwind. Bienvenida a Empréndete, Valeria. ¿Cómo estás?
2: Bien, Dani, gracias. Gracias por la presentación, muy linda.
0: Valeria, Southwind nace de una idea que hoy suena un poquito más común, pero que en su momento era súper revolucionaria: transformar lo que la industria del salmón dejaba en un producto de valor. ¿Cómo se te ocurrió mirar un, llamémosle, residuo, lo que no consideraban parte importante del pescado, y ver una oportunidad cuando nadie más lo estaba haciendo?
2: No fue por iluminación divina. Yo creo que los buenos emprendimientos se fundamentan en mucho estudio.
0: Okay.
2: con una compañera de universidad, amiga, ambas ingenieras en alimentos, decidimos estudiar.
0: Okay.
2: Estuvimos un año revisando toda la industria de alimentos y todos los productos que Chile producía en ese tiempo.
0: Ajá.
2: Y así llegamos a la industria salmonera. La estudiamos mucho el proceso y llegamos a los subproductos. Las gónadas de las hembras se botaban en esos años y sabíamos que existía el caviar de salmón. Ninguna de las dos lo había probado nunca, no existía en Chile y el año 94 no había internet, no había nada, o sea, con suerte un fax. Por lo tanto, estudiamos mucho la bibliografía. En la Embajada de Estados Unidos íbamos a revisar qué era el caviar de salmón. Me fui a conversar con los chefs internacionales. Les pregunté si conocían el caviar de salmón. Uh-huh. Guillermo Rodríguez, que lo amo siempre hasta el día de hoy. Por supuesto, él se educó en Francia. Y él y muchos más, Joel Solorza, tengo varios chefs de ese momento. Y me dijeron, empieza a preparar. Y yo, nosotros te damos el feedback. Y así fue. Golpeando puertas, llegaba con una hojita sensorial. El producto, la textura, el contenido de sal, cómo se siente, es grato. Y así fuimos, ensayo y error, desarrollando el producto con ellos, que conocía, habían comido o probado el caviar de salmón en Europa.
0: Prueba y error, entonces, desarrollando este caviar de salmón en un momento donde tú decías, sin referentes locales, con mucha investigación, no por internet, que ahora le preguntáis a Claude, oye, caviar de salmón, ¿cómo hacerlo? ¿Y dónde hay? Y dame la competencia, ¿cuánto cuesta? Y ya. Y probablemente te daría toda la respuesta. En ese momento había que mirar los libros, meterse en las bibliotecas, entender realmente en profundidad la industria. Y después salir a ver cuál iba a ser justamente tu mercado. Y fue muy bueno que hayas validado entonces con estos chefs para decir si un chef está dispuesto a poner en sus platos mi producto, probablemente le va a ir bien. ¿Cómo se construye un producto desde cero cuando no tienes a quién copiarle ni a quién preguntarle? Porque basas solamente tus creencias en lo que estás estudiando, pero ¿cómo lo valido más que guste el salmón, el caviar de salmón?
2: Mira, la validación de un producto nuevo, porque en estos 32 años hemos innovado mucho.
0: Ajá.
2: Hay un trabajo en conjunto con el cliente o el mercado en general.
0: Okay.
2: Yo creo que la innovación es adelantarse, no es inventar algo nuevo, es adelantarse a una necesidad del mercado. Dentro de los que yo les preguntaba es, si yo les hago este producto y se los mando en un frasquito de vidrio, sí, ¿lo van a consumir? Claro, me decía, nosotros necesitamos, es un producto maravilloso, nacional además, es muy decorativo y muy especial. Por lo tanto, había una necesidad y el desarrollo de cómo procesarlo era bastante sencillo.
0: Ok, ya, perfecto.
2: Pero necesitábamos que durara a lo menos 6 meses refrigerado y eso fue, bueno, la formación de ingeniero en alimentos nos dio las posibilidades de ir probando distintos preservantes que generaran esto.
0: Claro.
2: Hacíamos barrido de todo el espacio que había el frasco con nitrógeno gaseoso, teníamos una mezcla sinérgica de algunos componentes. Entonces sí, llegamos a darle 9 meses de vida útil, lo que me permitió ofrecérselo al retail y partimos exportando al poco andar.
0: Valeria, si tú dijeras como los 3 hitos más importantes en una línea de tiempo del proceso del desarrollo del producto. Partiste entonces produciendo caviar, metiéndolo en alguna lata, en un frasco de vidrio. ¿Cómo fue tu primer producto que ahora uno mira para atrás y como que se acuerda y dice como qué increíble que lo vendimos así? Después, ¿cuál fue el del medio y en qué están ahora?
2: A ver, Dani, hace 10 años que dejé de vender caviar de salmón. La industria salmonera, a ver, las uvas de salmón eran un subproducto generado por un mal manejo de los centros de engorda.
0: Ok.
2: Por lo tanto, la industria salmonera ha ido evolucionando de una manera fantástica y hoy día ya no hay uvas. Ya no tengo la materia prima. La materia prima del caviar de salmón nos acompañó desde el 94 hasta el 2012.
0: ¿Qué fue tu fuerte?
2: Que fue posicionamiento en Latinoamérica, en el mercado nacional. Pero llegó un momento y ya empezamos a ver que era tan en la evolución de la industria,
0: ¿sí?,
2: por evitar el tener ovas, porque pierdes la calidad de la carne, la hembra pierde el color, pierde la textura, o sea, la madurez sexual en el salmón se trata de evitar al máximo.
0: Okay.
2: Por lo tanto, un emprendimiento precioso, tuvimos que ir evolucionando para sobrevivir y siempre hubo una búsqueda permanente de a qué aferrarnos para mantener viva la empresa. Además, cuando tú generas confianza con los clientes, cuando empiezan a creer en tu trabajo, te piden más cosas.
3: Claro.
2: Estar en el mercado hace que puedas visualizar nuevas necesidades de los distintos canales de comercialización, tanto el retail como hoteles y restaurantes y exportación.
3: Perfecto. Y ahí entonces, vale, partieron con el caviar, que fue su producto estrella por muchos años, y después empezaron a migrar a salmón ahumado, laminitas de salmón por aquí y por allá, clásicas con este paquete azul, que yo lo compro mucho. Salmón, ¿de qué tipo? Cuéntanos cuáles son los productos que actualmente están distribuyendo.
2: Te voy a dar un poco de historia bien rápida. El caviar de salmón lo desarrollamos en nuestras cocinas.
3: Ok.
2: El 94 arrendamos una carnicería de barrio en La Legua, de 40 metros cuadrados. Éramos mi socia, yo y una operaria. Estuvimos 5 años ahí. El 99 ya arrendamos un terreno y construimos una pequeña sala de 200 metros cuadrados. De 40 a 200 y ya éramos 6. En esa planta, con un túnel de congelado, ya empezamos a innovar y a hacer nuevos productos. Todo en base a salmón y a otras materias primas.
3: Sí.
2: El 2006 se nos presenta la posibilidad de comprar un frigorífico que nosotros, en el cual nosotros manteníamos productos, materias primas nuestras. Y compramos en el 2006 este frigorífico en Quilicura, que es la planta actual hasta el día de hoy. Y ahí ya éramos 40. A partir del 2006 dijimos, tenemos que empezar a ahumar.
3: Ok.
2: El 2008 salimos con las primeras partidas de ahumado y empezar a ofrecer. Entrar al retail, entrar a Horeca y la exportación. Ya el 2012 estábamos exportando y diversificando mucho la línea. El 2015, un poco antes, te diría yo, sacamos la línea que también fue otra innovación que a mí no deja de sorprenderme, que es la línea de carpachos. Okay. Sacamos el carpacho de salmón, de pulpo, de ostión. Al poco andar, los franceses empezaron a comprarnos el carpacho de ostión. Chile era un gran productor de ostiones en ese momento. Hoy día se produce muy poco. También fue un producto que tuvimos que dar de baja porque nos falló el abastecimiento de materia prima.
3: La naturaleza va cambiando.
2: Las
3: industrias se van adecuando.
2: Pero la línea de carpacho fue un suceso. Hoy día solo existe el carpacho de salmón. El de pulpo también lo tuve que dar de baja. El pulpo es una especie también muy regulada. No me permite tener una permanencia constante de oferta.
3: Sí.
2: Pero el carpacho de salmón creo que ha sido una de las innovaciones más bonitas, además de una aceptación.
3: Piensa, es fácil, pues, vale, porque tú abrís el paquete, ponías el carpacho que viene cortadito, listo, que le echáis un poco de aceite de oliva, 3 alcaparras y listo, y un pancito recién
2: tal
3: sacado del horno, y quedaste pero como reina.
2: Y es un producto que hacemos que es de mucha nobleza, con mucho, mucho cuidado, y siento que es una solución para la dueña casa, 100%. Una solución para el restaurante. Estoy ahora implementando toda una línea nueva con máquinas nuevas para hacer un formato muy atractivo para Horeca.
3: Ajá.
2: Pero lo que iba, que se empieza a vender.
3: Sí.
2: Y fue el boca a boca. Nunca fuimos una empresa que tuviera recursos para hacer publicidad o para poner o hacer nada.
3: En esa época comercial en la tele y ese tipo de cosas. Claro.
2: Lo que yo más valoro es que el carpacho de salmón llegó a ser uno de los productos más vendidos por unidad. Y solo ganó ese espacio porque la experiencia del consumidor hacía que volviera a comprarlo y lo recomendaba.
3: Claro.
2: Entonces, para mí eso fue una muy bonita línea.
3: Sí, vale. Y la innovación, lo que tú decías, es el corazón de Southwind. Y fueron los primeros en traer, bueno, en armar este concepto del carpacho exquisito con un sabor realmente rico, fácil de implementar, etcétera. Pero también edamame, wakame, distintas huevas de pescado. ¿Cómo detectas qué ingredientes o formatos van a funcionar antes de que el mercado siquiera sepa lo que quiere?
2: Porque yo siempre me he considerado una GCU. Soy muy gente común y corriente. Y siempre he pensado que lo que me gusta a mí le va a gustar a mucha gente.
3: Ajá.
2: Entonces, en estos 30 años me ha tocado viajar mucho, participo mucho en ferias, promoviendo nuestros productos. y claro, me dedico a buscar productos interesantes, atractivos, veo lo que pasa en Colombia, veo lo que pasa en México. Europa va un paso más adelante, pero siento que si hay productos que tuvieron éxito en Colombia o en México, acá tienen que resultar. Yo siento que nuestro yo le llamo el barrio Latinoamérica, uso mucho la experiencia chilena para mostrarle a mis clientes en Latinoamérica que si yo pude hacerlo acá y acá fue exitoso y les doy toda la receta completa, hacerlo exitoso en otro país es receta probada.
3: Claro.
2: Entonces, claro, también tomo de ellos las experiencias y traigo, y me gusta mucho importar, traer productos nuevos. Somos muy fuertes en camarón de Ecuador, de Asia, tengo muy buenos proveedores. Dani, 30 años no pasan en vano.
3: No pasan en vano.
2: Y la verdad es que siento que hoy día, claro, siempre hubo una búsqueda, nunca dejo de buscar. Y me gusta traer cosas que la gente disfrute, que sorprender.
3: Claro, sorprender.
2: Y no es que yo sea, insisto, no es que caiga una iluminación divina, es porque estoy dedicada permanentemente a esta búsqueda.
3: De todas maneras, ¿cómo ha sido la relación con tus proveedores justamente? Estos 30 años de estar buscando proveedores, ya sea locales, internacionales, viajar para acá, para allá, para poder no solamente estar probando los productos, sino que empezar una relación comercial con los pros, los contras, cuando no estoy tan bien en caja, cuando no te puedo pagar a tiempo, cuando, oye, dame un par de días, déjame pagarte cuando ya lleguen acá. ¿Cómo ha sido? ¿Qué has aprendido? ¿Cuál sería tu recomendación en relación a un buen trato, a una buena relación con los proveedores?
2: Entender que los proveedores son fundamentales. Así como yo soy fundamental para mis clientes,
3: ajá,
2: siempre les digo a todo mi equipo, podemos hacer el producto más rico, al precio correcto, pero si no llegamos en el momento adecuado, cuando el cliente necesita el producto, no servimos. De alguna manera, esta política me ha ayudado mucho a respetar a mis proveedores, a poder elegirlos correctamente. Mm. Tengo una gran relación con proveedores de hace años, así como clientes de hace 30 años, empresas que crecieron junto conmigo. Tengo unas historias preciosas desde el año 94 en adelante, de empresas que se formaron, nos formamos juntas, algunas en Perú, en México, y que hoy día seguimos haciendo negocio. Entonces,
3: uh-huh. Tú como proveedora.
2: Yo como proveedora, uh-huh. Claro. Pero siento que los proveedores son parte de una buena elección, un trabajo serio, uh-huh, permanente, una muy buena comunicación hacen que...
3: Que
2: y una empresa responsable, obviamente. Mm, mm. Chantas me tocaron también. Y,
3: sí, me imagino.
2: Y de hoy día, claro, ya sé elegirlo. Ya,
3: ya tenés como guata, uno y lo
2: yo,
3: huele.
2: Y yo también ya tengo un historial en que me buscan mucho. O sea, hay una historia muy correcta, de mucho seria. Nos preocupamos mucho de mantener una línea muy técnica, muy bien fundada.
3: De todas maneras.
2: Ahora, mis proveedores principales, por lejos, donde se me va toda la plata, es con los salmoneros.
3: Claro, pues no, sí. Por ahí
2: ellos
3: está.
2: Son, ahí está toda mi...
3: Salmoneros locales.
2: Claro, Chile es el segundo productor a nivel mundial.
3: Sí.
2: Tenemos una industria alucinante. Que mueve, bueno, el segundo aporte a la economía chilena.
3: Sí, y que ha mejorado un montón, porque ha estado también ahí harta controversia también en relación al salmón, y las empresas se están haciendo cargo y están haciendo las cosas de una manera limpia, correcta, haciendo las cosas bien, como tiene que ser, porque si es que somos productores de salmones, que se hable lo bueno para afuera, no las cosas de repente raras que pasan en esa industria, sino que no solamente sea muy rico el producto, sino que todo lo que esté detrás, los procesos, la manera en que se crían los salmones y todo, sea lo más limpio y correcto posible, ¿cierto, Vale?
2: Por supuesto, pero mira, Dani, yo siento que a la industria salmonera chilena, le falta, y le ha faltado, y yo lo he hecho mucho de menos, una historia, un relato lindo.
3: Sí, no lo tiene.
2: Porque
3: todavía
2: lo tiene.
3: Sí, como que no lo han contado.
2: No han contado la historia correcta. Mm. Yo llevo 32 años en la industria.
3: Uh-huh.
2: Y siempre he dicho que nunca nadie ha contado esta historia de la manera correcta.
3: Mm.
2: Hubo errores. Mira, ha habido de todo. Ha sido una industria de un tamaño gigante, de un crecimiento tremendo, pero falta contar la historia correcta, la historia linda.
3: La historia linda.
2: De porque también. De todo podemos contar malas cosas,
3: sí,
2: pero la historia linda salmonera de la industria chilena todavía está pendiente.
3: Y
2: yo se las cobro siempre que hablo con
3: eso,
2: ellos.
3: Obvio.
2: Yo entré a la industria cuando habían más de 125 salmoneras en este país.
3: Ya.
2: Era un emprendimiento romántico.
3: Ok.
2: La gente que tenía un poco de plata, jubilaba, qué sé yo, compraba una concesión de engorda. Eran 120 y tantos, o sea, y creo que pueden ser más. Yo una vez me senté a sacar la cuenta, buscando proveedores que además quisieran venderme salmón.
3: Sí.
2: Entonces...
3: ¿Y ahora en cuánto están? ¿Cuántos proveedores habrán?
2: ¿25?
3: ¿27? ¡Wow! Increíble. Hoy estamos conversando con Valeria Auda. Ella es la fundadora de Southwind, la cofundadora. Después vamos a hablar en el segundo bloque lo que implica quedarse sola a cargo de un buque, como ha sido esta tremenda empresa que lleva 30 y tantos años consolidada en nuestro país, con productos realmente de calidad a nuestras mesas, entendiendo finalmente lo que el cliente realmente quiere y dándonoslo, ¿cierto? 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Vamos al corte y ya volvemos.
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3: Ya estamos de vuelta, estamos conversando con Valeria Auda, la cofundadora, fundadora también, la que lleva el buque aquí de Southwind. Para los que no saben de qué estamos hablando, vayan a la página web
2: www.southwind.cl.
3: Southwind.cl en Instagram. Southwind también.
2: Yo creo que sí.
3: No sé. Southwind probablemente. Oye, pero son estos productos del mar increíbles en unos formatos realmente fáciles para cuando quieren quedar bien, para cuando quieren disfrutar una rica comida, un rico aperitivo, una rica velada, lo que quieran. Hablamos harto de la innovación, de cómo elegir los productos, de ir para afuera, de salir a ver el resto de los mercados, cuáles son los productos que la están llevando. La Vale también nos habló de su relación con los proveedores, de esta correcta relación, de hacer las cosas bien, de la comunicación, de, en verdad, de no andar con chamullos entre medio, porque no es necesario, al final son parte fundamental de la cadena. ¿Te equivocaste con alguna de las innovaciones, Valeria?
2: Muchas veces. Claro, siempre hay buenas ideas, empezamos a desarrollar y te das cuenta que no es lo que el mercado quiere.
3: ¿Cómo cuál? ¿Te acuerdas alguno icónico que tú hayas dicho, uy, este pescado, esta cosa, este producto en especial?
2: Hicimos un trío de gran mejillones, chorito.
3: Sí.
2: Opciones que eran con mantequilla, con finas hierbas.
3: Ya.
2: Microondeable. que era llegar y meter al horno y sacar. La verdad es que no prosperó, no era la idea, y aprendimos que los desarrollos, o los fracasos más bien,
3: ¿sí?,
2: hay que hacerlos rápido, al menor costo posible, y bajarles la cortina rápidamente.
3: Eso, cuesta, sí, de repente, porque uno obstina, sí, le tenés fe, y son de las cosas que más cuestan, como desechar eso, y el ego, po. Yo creía que iba a funcionar.
2: Eso también, pero mira, el ego ya queda un poco de lado. Yo creo que la mayor virtud es la resiliencia. Mm-hmm. Es como la fortaleza, ¿no? Voy a probar de nuevo. Vamos que se puede. Mm. Ir sacando las barreras del camino.
3: Eso. Y el probar barato, ¿dónde lo hacen hoy día? Por ejemplo, si quieren probar un nuevo producto, porque ustedes están en todas las cadenas, o sea, es muy fácil de encontrar sus productos. ¿Dónde prueban? ¿Con algún supermercado especial? ¿Prueban con alguna tienda, por ejemplo, la de Luis Pasteur, directamente con tus clientes más recurrentes, los más frecuentes, con los que van directo a comprarte a ti? ¿Tienen así como un ABC de probar un producto?
2: Sí. Sí, de hecho ahora estoy yendo a España, me invitaron a la Feria de Vigo, varios productores que quieren que traiga productos de ellos a Chile, que me parece súper interesante. Voy, sí, personalmente a hacer un poco la prueba. Ya te dije, si me gusta a mí, sé que le van a gustar a la gran mayoría de los chilenos. Pero hoy día, lo que estoy trabajando mucho con un equipo de desarrollo, innovación y desarrollo, es buscando procesadores y viendo cómo solucionamos, llegamos a un ready to eat más directo.
3: Okay.
2: No sé si puedo darte nombres, pero se trata un poco de eso, pero grandes cadenas de comida que quieren tener producto, proteína de muy buena calidad, muy atractiva, donde yo les vendo el formato que yo, el plato casi listo. Ellos abren, uh-huh, y es la porción perfecta, 60 gramos, desde 40 gramos, para que ellos abren, ponen en el plato y sirven. Entonces, es buscar soluciones, uh-huh, a toda esta vida rápida, sí, a este almuerzo o snack que quieres que sea proteico, que sea saludable, ajá, pero en una cadena de muchos locales a lo largo del país, donde necesitamos certezas de inocuidad, de un producto que cumpla con todas las condiciones que se necesita para estar en perfecto estado para el consumo.
3: Claro.
2: Y esos son desafíos que son muy difíciles, pero en el cual me encuentro trabajando y que me gusta mucho.
3: Sí, porque ustedes se transforman en un socio estratégico, adaptan formatos, gramajes, vida útil y costo para los clientes, y esa como especie de personalización para cada tipo de cliente en términos operativos es costosa, es difícil, y la idea es buscar la escalabilidad de alguna manera, así que me imagino que están en eso, pensándolo todo el tiempo para que sea lo más simple posible el proceso y dejar bien contento a tus clientes. Y en eso estamos hablando, no solamente del cliente consumidor final, sino que del canal Horeca, de estos B2B, ¿cierto?
2: Claro. Son varios proyectos paralelos, pero es solucionar el conflicto en el restaurante.
3: Claro.
2: Te doy dos ejemplos súper básicos.
3: Dale.
2: Caja de 5 kilos, 25 porciones de salmón. Uh-huh. El dueño del restaurante sabe que son 25 porciones que salen por caja. Control de stock. Uh-huh. Puede costear su plato correctamente. No le vendo un filete donde él no sabe cuántas porciones va a tener. Le vendo seguridad.
3: Perfecto.
2: Manejo de inventario.
3: Claro.
2: El carpaccio de salmón. El carpaccio de salmón, empaque individual, fácil, costo unitario. Va sacando cada unidad en el momento, desde congelación, lo descongela en 2 minutos, está en el plato.
3: Claro.
2: Le permito diversificar su carta sin tener que ocupar cocina. El tener un producto, una entrada para un bar, un carpaccio de salmón que lo busca todo el mundo, que además es 100% carne de salmón, que cada dueño, cada chef le pone su toque y lo, uh-huh, condimenta como él quiere, le permite diversificar la carta, manejar su stock, tener un plato que sabe que cuesta tanto y gana tanto y que compró 20 y son 20 que pasan por caja.
3: Total.
2: Son los dilemas del restaurante, que les cuesta mucho manejar, sí, poder costear correctamente, sí, tener un correcto manejo de stock.
3: Sí.
2: Entonces, estoy buscando llegar con productos caros, en general el salmón tiene un precio, pero con soluciones a la cocina.
3: Escuchando entonces el dolor de los restaurantes, tú adecuas tu producto para que sea lo más fácil y simple posible a la cadena de restaurantes, que es tan importante sin duda. ¿Cuántos productos actualmente tiene Southwind disponible y cuántos puntos de venta? Lo sabía.
2: A ver, Debo tener más de 400 SDKU.
3: ¿400?
2: Pero, o sea, hagamos diferencia. Elaborados por nosotros deben ser...
3: ¿Harto?
2: ¿100? ¿150? No sé. Qué pregunta difícil.
3: Difícil.
2: Pero hacemos mucha marca privada, mucha.
3: Ah, ok.
2: Tengo 4 clientes en Estados Unidos, les hago su marca propia. Algunos países latinoamericanos, como cadenas de retail muy grandes en Ecuador, les cedí mi marca con exclusividad. En el retail chileno hago todas las marcas que tú ves, las hago yo, todas. La gente come mis productos sin siquiera saberlo.
3: Por supuesto.
2: Tengo amigas que me dicen, ay no, el salmón ahumado tanto es el que más me gusta.
3: Y le digo,
2: también lo hago yo. No, es verdad que eso me pasa mucho.
3: Genial.
2: Pero la, sí.
3: Pero para que la gente, los que nos están escuchando y se hagan una idea, esto no es solamente, claro, salmón, camarón que hemos hablado, salmón ahumado, salmón y trucha, en pescados, atún, aleta azul, pescados frescos, pescado congelado, bueno, carpachos, camarones, mariscos, caviar, porciones y bits, bueno, y todos los productos complementarios, o sea, el mar mismo, ahí sí. Directo a tu plato. ¿Y cuántos puntos de venta? Pero como Southwind, como marca, está la tienda de Luis Pasteur. ¿Cuántas tiendas hay alrededor de Chile?
2: Solo una. A ver, Dani, Southwind es esencialmente una empresa productiva.
3: Perfecto.
2: Tenemos dos plantas de proceso, más de 200 trabajadoras, porque somos básicamente mujeres. Exportamos a 14 países. Tenemos fuerte presencia en el mercado nacional.
3: Ajá.
2: Todo lo que traigo importado es para el mercado nacional. Es una parte de mi negocio, equivale a un 30% del negocio Southwind, que es como una... Pruebo, a mí el mercado nacional me muestra para dónde va la vida, cuáles son las nuevas tendencias, qué busca la gente. Por lo tanto, tenemos un país largo y angosto, maravilloso, yo amo este país, pero con costos de distribución muy altos, es difícil llegar al punto a punto. Y hoy día atendemos a más de 500 clientes en Horeca, hoteles, restaurantes y casinos. Para ellos traigo muchos productos para poder llegar con no solo con salmón ahumado, con salmón fresco, sino que además trato de ser un referente de seafood.
3: Okay.
2: Les trato de dar todos los productos del mar. Y cuando, siempre digo, cuando llega, pasa el camión de Southwind por ese restaurante quedó completo. Puede abrir y ya tiene cómo para salir. Atendemos a todas las cadenas de hoteles de este país, que es muy agradable trabajar con ellos. ¿Por qué confían en nosotros? Porque Southwind es una empresa que todo lo que importa lo analiza. Bueno, no te he contado, tenemos laboratorio propio, tengo un departamento de calidad con más de 15 personas, todos ingenieros en alimentos. Estamos certificados BRC, certificación inglesa que nos permite llegar al retail de todo el mundo. Somos BAP, somos ASC, somos kosher, tengo certificaciones, te juro.
3: Por mil,
2: pero eso es un trabajo sistemático que nos permite ordenarnos y poder vender con la confianza y certeza en todo el mundo.
3: Y la entrada justamente a otras partes del mundo, Chile viene como con un subtítulo, que es Productos del Mar Ricos, ¿cierto? Entonces, por ese lado, como que uno tiene el camino más o menos ganado, entre comillas. Obviamente, después hay que llegar con un buen producto, buenos precios, buena cadena de distribución, etcétera, para que todo este relato bonito, que en este caso sí está muy bien contado, haga sentido, sea consistente, y que la gente en Estados Unidos comerse un pescado, un marisco de Chile, es como pituquito. O sea, es como increíble, es como tomarse un vino chileno también. Entonces, ¿cómo fue tu entrada al mercado extranjero? ¿Cómo fue la recepción? ¿Se dio esto de que bienvenidos los chilenos con productos del mar, porque sabemos que son productos buenos? ¿Se te hizo algo difícil? ¿Algún aprendizaje o recomendación en relación a eso?
2: A ver, con el caviar de salmón abrimos frontera.
3: Ajá.
2: Ya abrimos varios países de Latinoamérica. Fue una punta de lanza muy atractiva. Brasil sí se conocía el caviar de salmón. En Ecuador, Hotel Oro Verde fue el primer cliente que nos pidió un embarque, o sea, aéreo de 40 kilos. O sea, quiero que sepas que todo fue poquitos. Posteriormente a eso, nos fuimos con la necesidad de sacar el plan de aseguramiento de la calidad. Entonces, esto es un proceso de una evolución en que tú partes haciendo productos, pero tienes que cumplir una serie de requisitos. Primero, Chile tiene una tremenda ¿cómo se llama? Estructura fiscalizadora de todo. Sí. Tenemos un CRM de salud, tenemos un CERNA Pesca, tenemos muchas instituciones. Entonces montamos plan de aseguramiento de la calidad. Posteriormente a eso, cuando quisimos entrar al retail americano, tuvimos que implementar BRC. Uh-huh. Hoy día tengo clientes que me piden VAP, que son una cadena de custodia, ASC, una cadena de custodia. Entonces, una cosa va llevando a la otra. La verdad es que este crecimiento sostenido en el tiempo, muy pensado, sin saltar ninguna etapa, fuimos abriendo el camino de una manera muy natural, sí, siento yo. Bien. Entonces, un cliente veía el producto en Ecuador y me llamaba a Colombia. Lo veíamos en Colombia y me llamaba a México. Hoy día está El Salvador, está Costa Rica, pero la verdad es que muchos de mis clientes me vieron antes en algunos puntos y quisieron los productos. Entonces, ha sido un camino lento, 32 años es muy lento, Dani. Yo siempre he pensado que si hubiésemos sido hombres con mi socia, pronto rico o pronto pobre, ¿me entendí? Pero las mujeres somos mucho más metódicas, sí, y más adversas al riesgo. Y entonces vamos paso a paso.
3: Vale, me quedan los últimos 3 minutos de entrevista, en donde has pasado pandemias, estallidos, temas con la industria.
2: Virus Isa.
3: Cáchate, ese virus.
2: El 2007, 8 y 9. Terrible.
3: Que ni me acuerdo. Todo el tema con la industria salmonera.
2: Bloom de algas.
3: Bloom de algas.
2: Lo que pasa es que son problemas de la industria salmonera que no, que claro. Claro. Los que estamos en el tema sabemos lo grave que fueron.
3: Lo grave. Un montón de cosas, incluso que quedarte con la empresa sola en un acuerdo ahí que tuviste con tus socios, seguir liderando esto de manera solitaria, que es difícil, muchas veces es angustiante. Yo te lo estoy diciendo como con tanto conocimiento porque me pasó. Es difícil liderar de manera como que ya no tengo con quién compartir mis pensamientos, ni mis dolores, ni para dónde vamos, ni con quién lo converso. Me imagino que ya con 32 años debe haber un directorio, debe haber muchas cosas conformadas que te ayudan y te dan soporte en ese sentido. ¿Cuál de todas estas cosas, estos virus, estas pandemias, esta separación con tu socia fue de las cosas más difícil? ¿Y con qué consejo cerramos?
2: A ver, sí, muchos momentos difíciles, desde el inicio. Desde el inicio hay muchas veces que uno piensa que no, esto no va a prosperar. Y no falta quien te dice, no, que ese caviar de salmón, estoy yendo al día uno. Pero emprender es una actitud. Uh-huh. Emprender es una búsqueda, es querer ejecutar, es querer hacer algo. Y eso yo lo tuve claro desde siempre. Y hicimos una empresa hermosa con mi socia. Creo que además nos complementábamos muchísimo. Elegimos el momento en que tomamos la decisión. No existe el momento correcto. Me encantó tener una socia, un apoyo permanente, muy complementarias ambas, además mucho respeto de las fortalezas de cada una. Yo no me imagino habiendo hecho otra cosa, Dani. Todo lo pasado ya fue, he aprendido demasiado. Cuando la Sol se va o decide retirarse, claro, es una pena tremenda, pero también teníamos ya deseos distintos. Yo estoy feliz. Creo que ya estoy grande, como dicen ahora.
3: Estoy madura.
2: Ya no sé con qué problema me puedo encontrar que no lo haya visto antes, aunque la vida nunca deja de sorprenderme. Estoy profesionalizando, estoy tratando de dar un paso al costado, estoy preparando a todo el equipo técnico y gerencial para que South Dune ya no sea Valeria Auda.
3: Para que ellos hagan la pega y tú puedes estar desde arribita. Sí, ¡ay, qué quiero, rico! Es que,
2: pero igual no me voy a ir a la casa. No sé, no sabría qué hacer.
3: No,
2: pero quiero tener tiempo de pensar, quiero tener tiempo de estos viajes que hago, que voy a ferias, tomármelos con más calma. Yes. Mi vida siempre ha sido una de una rapidez, de una lucha permanente. No, no puedo quedarme porque tengo que ir a ver la empresa. No,
3: no sé.
2: Entonces quiero tener la calma para pensar con tiempo. Hoy día Como dicen hoy día, el tiempo es...
3: Ese es el verdadero rico, Valeria, el que tiene tiempo para poder decidir justamente lo que quiere hacer. Y te lo ganaste, sin duda que te lo ganaste, formando esta empresa preciosa, en donde más del 90% de las trabajadoras son mujeres, llegan con productos de tremenda calidad. Entonces, restaurantes, hotelería, cadenas de supermercado, tiendas de productos de mar. En verdad, todo probablemente lo que están comiendo del mar probablemente es Southwind en su gran mayoría, y no solamente en Chile. Y es verdad, sí. Y no solamente en Chile, sino que en el resto del mundo, que nos está dejando bien paradas ahí la Vale con sus increíbles productos, con todos sus procesos ordenaditos, como ella decía, piano a piano, una mujer poco arriesgada en ese sentido, pero pucha que lo hizo bien con una tremenda empresa que nos vino a presentar hoy día. Entonces, www.southwind.cl, y en Instagram, Southwind también, y en todas sus tiendas donde compren, ya saben, estos productos vienen de esta tremenda mujer. Muchas gracias, Valeria, y felicitaciones.
2: Gracias, Dani.
3: Eso, y a recorrer el mundo y a seguir viajando y a disfrutar como se lo merece. Pero antes nos vamos a ir una pausa. 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Vamos al último corte y ya volvemos.
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3: Ya estamos de vuelta, como siempre, en nuestro tercer bloque. Vamos a estar conversando con Nicolás Fuentes. Él es el subgerente de marketing de Starken y nos va a contar este concepto innovador, distinto, personalizado principalmente, que es tu forma de enviar. ¿Cómo la logística finalmente se adapta a las nuevas necesidades de personas, de emprendedores y de empresas? La logística dejó de ser solamente el traslado de un paquete entre dos puntos. Hoy forma parte de la experiencia de compra del crecimiento de miles de emprendedores y de la forma en que las personas se relacionan con el comercio, tanto dentro como fuera de Chile. Y los clientes ya no buscan únicamente rapidez, esperan flexibilidad, herramientas digitales, distintas alternativas de entrega, trazabilidad y soluciones que se adapten a sus necesidades particulares. Algunos privilegian el menor costo, otros necesitan llegar con mayor velocidad a regiones extremas, comprar productos en Estados Unidos o resolver un envío completamente desde el celular. Así es como Starken presentó entonces la campaña Tu Forma de Enviar, esta iniciativa que pone al cliente en el centro y reconoce que no existe una única manera de enviar un paquete. Para hablar acerca de eso estamos con Nicolás Fuentes, bienvenido.
19: Muchas gracias, Dani.
3: Nico, cuéntanos, ¿cómo nace esta super idea de adaptarse, de flexibilizar? Justamente les llegaban muchos formatos de paquetes distintos. ¿Por qué llegan a querer desmarcarse justamente de esta competencia entre precio y cobertura?
19: Precio y cobertura, velocidad. Son los atributos que en general ocupa mucho la industria de la logística. Y nosotros, claro, nos quisimos salir de eso, desmarcar. Sí. Son atributos en general bastante ocupados y que ya lograron...
3: Están estandarizados.
19: Están bastante estandarizados. Entonces nosotros, para desmarcarnos, quisimos poner al cliente en el centro. Tú lo dijiste y la verdad es que eso nosotros lo tomamos en serio. Y tu forma de enviar es una respuesta a eso. Nosotros internamente hablamos de una revolución desde el marketing en Starken, que queríamos adaptarnos y darle esa flexibilidad a la promesa que le hacemos a los clientes partiendo desde ellos. Entonces, tu forma de enviar es un concepto que abarca a toda la empresa, hacia los clientes y también internamente, y que se hace cargo de esas distintas maneras y formas de enviar y recibir que tienen los clientes, y que Starken da esas posibilidades para que cada uno pueda hacerlo de la manera que más le conviene o que más le facilita sus envíos.
3: ¿Cómo se traduce, Nico, entonces esa promesa en la experiencia concreta de un cliente? ¿Significa que yo puedo como cliente elegir la alternativa que se adapte a mí? ¿Puedo cotizar? ¿Puedo saber más o menos cuánto me puede costar enviar un paquete de estas dimensiones con este tipo de empaque? ¿Cómo funciona?
19: Exacto, súper bueno, porque esto se queda muy corto si fuera solo una promesa de marketing, ¿cierto? Tiene que estar sustentado en pilares reales. Y esos pilares reales, como dijiste tú, la experiencia concreta, tiene que ver con productos, por ejemplo, envíos en distintos formatos, tanto terrestres como aéreos, en distintas formas de atender. Por ejemplo, hoy día sabemos que se usan mucho los bots para atender, que para cosas simples son muy buenos, pero también nosotros tenemos un call center con personas reales, en formatos de tiendas, tenemos sucursales donde uno puede ir y ser atendido por una persona que te ayuda desde hacer la etiqueta, el envoltorio, y también canales digitales donde uno se puede autoatender y hacerlo más rápido. Entonces, esos son atributos reales donde el cliente puede ir la experiencia que mejor se adapte a sus necesidades.
3: Cuéntame esta opción de poder comprar directamente en Estados Unidos, ¿cómo es?
19: Sí, esa es súper bueno, sobre todo para emprendedores que realmente no consiguen algunos artículos en Chile. Entonces nosotros tenemos una casilla en Miami, un servicio de casilla que básicamente está en una dirección postal en Estados Unidos. Entonces tú puedes hacer tus compras allá, puedes hacer una, juntar varias y traerlas a Chile por un único intermediario. Entonces la gracia de eso es que tú tienes un solo interlocutor, accedes a mejores tiempos y mejores precios.
3: Muy bueno. Y eso como de que el cliente realmente pueda decir, lo mando por avión o lo mando terrestre, pero tener las opciones, o sea, el poder como decidir es súper importante. Antes era como, bueno, se manda así, entonces esto de poder decidir y que los precios sean competitivos y que en el fondo digo, oye, si quiero llegar antes, lo mando por avión, y si quiero demorarme un par de días más, bueno, lo mando por bus. ¿Cómo ha funcionado? ¿Cómo ha sido la recepción?
19: Exactamente, mira, ha sido bastante buena. La verdad es que el uso de este servicio aéreo ha crecido, no sé, se ha multiplicado en los últimos meses, y los emprendedores lo valoran mucho, porque finalmente ellos también responden a sus clientes.
3: Claro.
19: Entonces, de repente te van a tener cliente que dice, no, puedo esperar 2-3 días si alguien vive en Arica o Magallanes, y alguien dice, no, sabes que lo necesito mañana, o necesito pasado mañana más tardar. Entonces, emprendedores, por ejemplo, pueden elegir, bueno, sabes que te lo puedo mandar aéreo a Arica y llega mañana, o te lo puedo mandar terrestre. Y llegan un par de días más.
3: Y cuesta tanto, claro. Durante mucho tiempo, la rapidez fue el principal atributo de una empresa logística. ¿Qué es lo que esperan hoy los clientes? Tu forma de enviar responde muy bien a lo que me imagino que hoy día esperan los clientes. Pero además de esa rapidez, entonces, ¿qué más dirías tú que es lo que la gente le gustaría?
19: Sí, mira, bueno, la rapidez sigue siendo importante, okay, pero no es lo único, no es suficiente. Esperan otras cosas, por ejemplo, trazabilidad, uh-huh, de su pedido en todo el tiempo, por ejemplo, contactarse con un ser humano al momento de llamar a un call center, de tener opciones de ir a retirar, por ejemplo, cerca, okay, de su casa, o también en su casa, de poder enviar cosas de distintos tamaños. Entonces hoy día no esperan solamente que algo llegue rápido, uh-huh, y a cierto precio, sino que también esperan, hoy día no voy a estar en mi casa, puedo ir a buscarlo a otro lado. Ah. Hoy día necesito que llegue rápido, bueno, lo mando en avión. Oye, no encontré esto en Chile, bueno, lo compro en Estados Unidos. Entonces esa es la promesa que estamos haciendo carne con esta campaña, que es tu forma de enviar, poniendo, sí, a los clientes al centro.
3: Al centro, flexibilidad por sobre todas las cosas. Pero esa misma flexibilidad hace que un negocio tan grande sea difícil, ¿o no? Como en términos operativos. ¿Cómo se preparó Starken para poder enfrentar esto? Porque uno dice como, qué increíble que ahora puedo decidir como Estados Unidos, mandar aéreo, si quiero rápido, no sé qué. En general, empresas tan grandes cuesta tomar este tipo de decisiones y de lograr ser flexible. ¿Cómo lo lograron ustedes?
19: Sí, mira, eso tiene que ver con lo que te comentaba al principio de la revolución, porque efectivamente detrás de esto hay una cambios en infraestructura, claro, por ejemplo, con un nuevo centro de

0: adaptarse siempre para adaptarnos a las necesidades de los consumidores.
1: Y esto es un resultado finalmente de que cuando todas las áreas de la empresa se alinean bajo una estrategia, un objetivo en particular, claro, todo se alinea y funciona, porque si es que lo tengo como un tema independiente, aislado, normalmente no funciona, y esto es un claro ejemplo de que sí funcionó. ¿Qué beneficios entrega la cotización digital y por qué cada vez más clientes optan por este canal?
0: Mira, tiene varios. Voy a destacar tres, que uno es tener los precios o conocer los precios de antemano. El otro es que cuando uno cotiza, en tanto en la aplicación como en la página web, sí, uno puede también preemitir. ¿Qué significa eso? Generar la etiqueta, ¿ya? Okay. Y eso se traduce en un ahorro de tiempo al momento de entregarlo. Y además, al ser autoatendido, tiene un mejor precio. Entonces, uno conoce los precios, ahorra tiempo y cuesta menos.
1: Nico, para cerrar, si tuvieras que resumir, ¿qué representa hoy Starken para tus clientes? ¿Cómo lo definirías?
0: Mira, nosotros en Starken estamos convencidos y está en nuestro ADN, en nuestro propósito, el simplificar y mejorar la vida de las personas, de los emprendedores, de las empresas. Con esta campaña nosotros queremos demostrar que para Starken los clientes realmente están en el centro y queremos ser una opción, un socio que se adapte a las necesidades y no al revés, no que los clientes se adapten a la empresa, sino que nosotros a ellos, y por eso la campaña es tu forma de enviar, no es Starken los mejores precios. Claro. Estar que la mejor velocidad, sino claro, que es tu forma de enviar.
1: Muy bueno, muy bueno. Los clientes lo agradecen, los emprendedores lo agradecen, todo el ecosistema finalmente agradece que esta empresa haya logrado flexibilizar y cambiar toda su operación y la cantidad de puntos, el alcance que han logrado, las opciones, las distintas opciones, este nuevo centro de distribución que se va a lanzar a fin de año. Sin duda, son todas las cosas que pasan internamente que hacen que se refleje en que las personas los prefieran. Muchas gracias. Ya saben, Starken, tu forma de enviar. Estuvimos con Nicolás Fuentes, subgerente de marketing de Starken. Y muchas gracias, Nico.
0: Muchas gracias a ti, Dani, por la invitación.
1: Nos vemos en Starken, ahí cuando esté mandando mi próximo paquete. Y para todos los que nos están escuchando, muchas gracias por habernos escuchado. Quedan invitados a escuchar las noticias de Chile y del mundo, a repetirse el programa si quieren descargando el podcast y a encontrarnos como siempre el próximo sábado a la misma hora. Que estén bien. Un abrazo. Chao.
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1: 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Pero de verdad es una moto que parece que hay que tenerle respeto. Ya se está empezando a comercializar, o sea que pronto llegará a Chile esta moto Honda 100% eléctrica, la WN7, para que la googleen por ahí. Cualquier consulta en mis redes sociales, Lucho Undurraga. Soy Luis Undurraga, Pura Tecnología en Agricultura FM.
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6: Muy buenas tardes, ¿cómo están? Siendo las 13 horas en punto, vamos a actualizar las últimas informaciones aquí en Radio Agricultura. El paso Los Libertadores normalizó este sábado el tránsito para todo tipo de vehículos entre Chile y Argentina, luego de varias semanas de restricciones por condiciones climáticas. La apertura también incluye el acceso al sector turístico de Portillo durante este sábado 22 y domingo 23 de agosto. Para los turistas que se dirijan a Portillo, los vehículos particulares podrán subir este sábado hasta las 12 horas, momento en que se cortará el tránsito desde Guardia Vieja. Quienes hayan ingresado al sector podrán retomar hasta las 17 horas. En tanto, camiones, buses y vehículos particulares con destino internacional podrán continuar transitando, aunque solo hasta las 20 horas, cuando cierra el túnel Cristo Redentor. La medida se mantendrá hasta nuevo aviso y podría modificarse según las condiciones meteorológicas. Y la Subsecretaría de Desarrollo Regional y Administrativo adjudicó más de 3.000 becas para funcionarios y autoridades de municipios, gobiernos regionales y asociaciones municipales de todo el país. Del total de seleccionados, 1.705 son mujeres, equivalentes al 57% de los beneficiados. La iniciativa contempla 13 diplomados en modalidad online con una duración de entre 5 y 6 meses y certificados por universidades acreditadas. Los programas incluyen áreas como transformación digital, evaluación de proyectos de inversión municipal y planificación estratégica. El subsecretario Sebastián Figueroa señaló que las capacitaciones buscan mejorar la gestión pública y los servicios entregados a la ciudadanía. Además, llamó a los beneficiarios a aplicar los conocimientos adquiridos en sus respectivos equipos de trabajo. Y Canadá anunció que responderá dólar por dólar a los nuevos aranceles de Estados Unidos luego de que las negociaciones comerciales entre ambos países terminaran sin acuerdo. El primer ministro suspendió las conversaciones y ordenó el regreso de los negociadores canadienses a Ottawa. La decisión coincide con la entrada en vigor este sábado de nuevos aranceles estadounidenses del 50% sobre determinados productos canadienses que afectan importaciones por cerca de 20 mil millones de dólares. Carney cuestionó los cambios de última hora planeados por Washington y aseguró que Canadá no aceptará un acuerdo a cualquier precio. Por su parte, Estados Unidos responsabilizó a Canadá por el fracaso de las negociaciones, acusando a Ottawa de introducir nuevas exigencias. Tras el quiebre de las conversaciones, por ahora no existen nuevas reuniones programadas entre ambas delegaciones. Y hasta acá vamos a dejar las noticias, pero recuerde que puede seguirnos a través de todas nuestras redes sociales. En Instagram y TikTok nos puede encontrar como Radio Agricultura. En la capital, la temperatura sigue subiendo y hasta ahora ya hay más de 25 grados. En La Serena, el termómetro marca 16 grados y más al sur, en Puerto Montt, hay 11 grados. Sigan en sintonía, que ahora viene una nueva conversación junto a Carmen Ibáñez.
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7: Bienvenidas, amigas y amigos. Nuestra invitada del día de hoy es Florencia Quincio Neumann, gestora cultural, actriz con más de una década de experiencia impulsando proyectos que buscan acercar el arte, la cultura y el patrimonio a las personas. A lo largo de su trayectoria ha participado en importantes iniciativas culturales en Chile, trabajando en instituciones como, por ejemplo, el Festival Santiago a Mil, la Fundación Teatro del Lago y el Centro Cultural de San Antonio. También fíjense que recorrió 13 países del continente africano llevando teatro de marionetas a escuelas rurales y orfanatos, una experiencia que fortaleció su convicción sobre el poder transformador de la cultura y el arte. Impresionante, ¿verdad? Reconocida como una de las 100 jóvenes líderes del Mercurio en el 2013, hoy continúa promoviendo espacios de encuentro, identidad y participación ciudadana a través de la gestión cultural. ¿Y qué mejor lugar para conversar con ella que este hermoso Teatro de Zapallar, un espacio que se ha convertido en un importante punto de encuentro para la vida artística y cultural de la comuna? Muchísimas gracias, Florencia Quincio, por recibirnos aquí en este Teatro de Zapallar tan lindo y felicitarte por este nuevo desafío que estás aquí como gestora cultural.
8: Sí, ¿eh? Estoy muy contenta, estoy recién asumiendo hace 15 días ya la Dirección de Cultura de la Fundación Municipal de Cultura de Zapallar, así que estoy muy entusiasmada con este nuevo desafío laboral y también gracias a ti por invitarme y poder estar acá en el Teatro Zapallar contigo en esta entrevista, así que gracias.
7: Florencia, bueno, vamos a conversar de todo lo que has hecho, porque a pesar de ser muy joven tienes bien impactado todo lo que ha hecho. Lo de África yo no lo podía creer, pero ya vamos a hablar más adelante de eso. Florencia, tú acabas de asumir, como decíamos, este nuevo desafío en Zapallar. Te quiero preguntar, ¿qué fue lo que más te motivó a aceptar este cargo?
8: Bueno, lo que más me motivó son varias variantes, la verdad. Yo llevaba 10 años ya en el litoral de los poetas, ya, el litoral colindante de acá, el vecino, donde allí tuve diferentes desafíos en el Centro Cultural de San Antonio, en la Municipalidad de Cartagena, y también yo tenía un espacio cultural en Santo Domingo, ya, en mi parcela, y sentía que ya necesitaba dar como un paso más. Necesitaba tener como desde la gestión y el patrimonio, desde esa área mía, llegar a... Me encanta el tema municipal, la institución pública. Y cuando supe de este cargo que estaba disponible y podía entrar al concurso y a la entrevista, me pareció que Zapallar era un eje muy interesante porque es una comuna con muchas localidades en el territorio, muy separadas, muy segregadas y cada una con su identidad cultural y patrimonial muy clara. Se lo encontré que era un muy buen desafío laboral de poder cómo abarcar estas 7 localidades y poder promover la cultura y el patrimonio que tiene Zapallar, que es muy interesante, tiene artistas de muy alto nivel y llevarlo hacia un buen nivel que creo que es lo que se merece la comuna.
7: Por supuesto. Cuando llegaste y comenzaste a recorrer la comuna, ¿qué fue lo primero que llamó tu atención desde el punto de vista cultural?
8: Bueno, lo que más me llamó la atención fue lo que te comentaba antes, la escuela o taller que le llaman de cerámica, que lleva ya 8 años de la fundación en Catapilco.
7: Ya.
8: Está todo el tema ancestral y contemporáneo de cerámica, pero el que me llama mucho la atención es la ancestral, esta quema de horno, esta que también hay mucha gente en la comunidad metida, hay diaguita, lo encuentro que ahí hay un patrimonio, un oficio muy interesante. Me llamó la atención también la estación de trenes, que fue restaurada e inaugurada en noviembre del año pasado. Creo que tiene un potencial de un centro cultural con mucha proyección de oficios, sobre todo, y también me llamó atención lo que están haciendo acá en la galería las curadoras de arte, del arte de Zapallar, como relevar todos los artistas que tiene de la arte, la visualidad, la comuna.
7: Ya. Ahora, tú has trabajado en instituciones muy distintas, Florencia, desde el Festival Santiago a Mil, ¿no es cierto? Un festival muy importante, hasta la Fundación Teatro del Lago, ¿ah? Y el Centro Cultural de San Antonio. ¿Qué aprendizaje esperas traer ahora a Zapallar de todo esto otro que has tenido como experiencia?
8: Mira, lo que más soy como fiel creyente y es un poco mi discurso, es que es, y creo que la cultura en sí, el arte, logra la cohesión y la transformación social en toda su arista y da igual de qué parte de la sociedad o clase social tú eres. Creo que, por ejemplo, en el Teatro Lago tienen las recetas culturales, que se está con el Hospital de Frutillar. Hay estudios que dicen que es recetarle al paciente que vaya al teatro, que vaya a ver a un taller, que vaya a consumir arte, ya gratuitamente. Eso lo hacen los doctores. Y, por ejemplo, doy ese ejemplo, ¿por qué? Porque está comprobado que la persona que tenga una vez al año una experiencia de goce estético, tú ya le transformas su visión de la vida.
7: Mira qué interesante.
8: Entonces, eso creo que es muy interesante y también es muy difícil y un desafío y en la comuna que tú trabajes, porque puedes trabajar, he trabajado desde comunas con mucha adquisición monetaria, pero también otras como Cartagena, que tiene mucho patrimonio vivo. Entonces, ¿cómo tú puedes jugar con la gestión, la autogestión, con los proyectos público-privados, en relevar el arte en cada territorio, leyendo la identidad del territorio? Porque tú puedes trabajar en distintos lugares, pero no puedes hacer lo mismo, porque todos los territorios, comunidades son distintas.
7: Son diferentes, claro. Sí. Florencia, tú eres actriz de formación, pero hoy te desempeñas principalmente como gestora cultural. ¿En qué momento descubriste, te quiero preguntar, que querías impulsar proyectos para otro artista, además de subirte tú al escenario?
8: Mira, esto fue estudiando teatro en tercer año. Yo con una compañera, con Maura, hicimos una productora.
7: ¿Ya?
8: Porque éramos súper como... Yo tengo una personalidad súper activa. Soy como poto con rueda, como le dicen acá en Chile. Poto con rueda, entonces... y la Maura también. Entonces empezamos a unirnos y como... Oye, y si empezamos a producir, pues estamos estudiando. Ya, no importa. Y empezamos a tomar compañías de teatro de la Finisterra, donde estudiamos. Se empezó a correr la voz y la bolita empezó a crecer. Terminamos con el Festival Teatro Coya en Machalí, postulando a fondos públicos, con privados. Y empezó a correrse la voz y empezamos a hacer producción y me empezó a encantar la producción. Yo hace muchos años la dejé, yo estoy más como gestión ahora. Y me encantó tomar proyectos de otros y poder moverlos y hacerlos visibles desde mi intuición, porque en ese momento fue de la guata nomás. Y lo encontré muy entretenido. Y eso me ayudó después para, por ejemplo, el viaje tuve a África y lograr que mi oficio, que son los títeres, las marionetas, poder llevarlo a cabo en paralelo a lo que yo me dedico.
7: Mira, bueno, eso de las marionetas a mí me impactó recorriendo 13 lugares de África. No, eso nos vas a tener que contar. En más de una oportunidad, Florencia, has dicho que la cultura debe vivirse y compartirse. ¿Qué significa esa idea para ti?
8: Bueno, para mí es, como te dije antes, sin Primero, bueno, ahora yo estoy recién llegando, así que necesito leer bien el territorio, conocer al gremio artistas, gestores, productores de la comuna de Zapallar, a la misma comunidad, junta vecinos, centro de madre, adulto mayor.
7: Empaparme la comuna,
8: que yo vengo desde toda mi vida, mis papás tienen casa de toda la vida acá en Cachagua, empaparme aún más de los conocimientos que yo tengo, ver cuántas fundaciones existen en el territorio, ver cuántas empresas hay, y con ese diagnóstico comenzar a hacer encuestas de impacto y con esas lecturas más un poco más estructurada, yo soy de tener gráfico, tener números, creo que eso es fundamental para yo poder diagnosticar y hacer un plan y un alineamiento de una editorial para la fundación desde el plan estratégico, los objetivos, la misión y la visión. Como que ese es mi impulso ahora en Zapallar, leer el territorio bien para luego poder hacer ejes de acción claros y empezar a impulsar lo que ya se tiene en la comuna, como la estación de trenes, el Teatro Zapallar, llevarlo a elevarlos mayor, y aparte vamos a tener una biblioteca pública el otro año de la fundación en Laguna.
7: Ah, qué bien.
8: Se viene ese proyecto que está maravilloso y se viene pronto.
7: Entonces, Laguna se ha desarrollado mucho también.
8: Tiene mucho potencial cultural, los vecinos son muy unidos, hay muchas academias, cafés, hay un mundo gastronómico, arte escénica, de danza, muy poderoso en Laguna.
7: Florencia, vivimos en una época marcada por las redes sociales y el consumo rápido de contenidos. ¿Crees que hoy es más difícil acercar a las personas al arte y a la cultura?
8: Totalmente. ¿Sí? O sea, totalmente. Yo digo a cada equipo que entro o que estoy dentro del equipo que tenemos que volver también al análogo. ¿Por qué? Porque en la población en Chile y en el mundo está comprobado que hay más adulto mayor que niño. Sí. Así está siendo la vida, han cambiado los tiempos. Entonces, el adulto mayor, sí, tú me puedes decir, algunos ven Facebook, sí, pero no todos.
7: No,
8: entonces hay que hacer un mix.
7: Y le cuesta mucho al adulto mayor meterse en la red.
8: Pero mucho, yo he trabajado mucho con estos, los QR, que no son tan fácil llegar al QR, que el link, el drive, que el form, es todo un mundo. Entonces creo que hay que hacer un mix, un híbrido.
7: ¿Para qué decir la IA? Que
8: no, también. Entonces hay que hacer un híbrido entre lo análogo y las redes sociales. Sí son muy importantes, sí siento que las redes sociales, sobre todo los temas culturales, patrimoniales y artísticos, tienen que tener su propia línea editorial para que sean llamativas, ver cómo los artistas locales nos pueden contratarlo o hacerlo parte de colaboración con la Fundación de Zapallar para tener su arte en esta línea editorial. Creo que sí es importante, pero también es súper compleja, porque también te pido hoy en día, los algoritmos van cambiando mes a mes, con el tiempo, con los años, ahora ya no son tanto los corazones, ahora son más las flechas que uno comparte. Entonces uno tiene que estar en constante activación, y sí es importante porque las redes sociales te ayudan para visualizar el trabajo que se está haciendo, difundir, pero también no olvidar el análogo, las media panel, ¿cachai? Como ver cómo con los diarios, con las radios, con los podcasts, que hoy en día están muy de moda, también difundir ahí y también volver al afiche, que yo sé que los ambientalistas están muy en contra, pero lamentablemente el adulto mayor necesita el flyer en su junta vecino, en el diario mural del colegio de su nieto, para enterarse de la actividad. No puede ser todo digital. Creo que ahí hay que volver a una mixtura equilibrada.
7: Definitivamente, totalmente de acuerdo. Sí. ¿Por qué piensas que la cultura sigue siendo importante en la vida cotidiana de una comunidad, Florencia?
8: Porque, por ejemplo, voy a irme a los niños y a los jóvenes. Van a ser nuestros futuros líderes. Van a ser los que van a llevar el país el día
7: sin
8: de mañana.
7: Duda.
8: Si nosotros no lo formamos con goce estético, con arte, cultura, patrimonio, no lo ponemos en valor. De primero conocer su territorio, la puesta en valor de la cultura que hay en su terreno, de en su territorio, que quieran hacerse parte de ello, que se tomen la cultura, los talleres, las cosas que uno hace, programación, que sean parte de ellos, porque la transformación y la cohesión social del arte es muy profunda, es impactante. Como un niño, por ejemplo, la Orquesta Juvenil Infantil de San Antonio, yo veía que no solamente tú cambias la vida del niño o la niña que está en la orquesta, que está con su instrumento, que va a los conciertos, que gira y todo, tú cambias la vida de toda la familia, porque toda la familia se involucra, el hermano, la hermana, los tíos, la mamá, el tutor que está a cargo tiene que llevarlo a los ensayos, tiene que hacerse responsable del instrumento de su hijo porque se lo prestan en ese caso, o después ellos hacen bingo, yo me acuerdo, y lota para comprarle el instrumento que sea propio. Hay todo un trabajo que uno no solamente logra con el niño y la niña, también está toda la familia atrás. Entonces por eso la cultura es tan global, abarca tanta gente, y yo creo que sí es importante, y es nuestra identidad. O sea, la cultura es para mí es la infraestructura de la sociedad.
7: Definitivamente. Florencia, muchas veces se piensa que la cultura es un lujo, algo secundario. ¿Qué le dirías a quienes lo ven de esa manera?
8: Pucha, es un tema y un debate complicado. Yo creo que tenemos que, o sea, es solamente pensar de que desde lo que uno cocina, por ejemplo, mi abuela, mi mamá cocina unos porotos chilenos, eso ya es tradición, eso ya es oficio, eso ya es cultura, eso ya es todo. O sea, nosotros somos cultura viva, da lo mismo del estrato social que tú vengas. Todo lo que nosotros hablamos, lo que nosotros pensamos es cultura. Entonces, ¿cómo...? Que es un desafío, y hasta el día de hoy no sé cómo darte una respuesta clara, es cómo yo creo que la difusión y las comunicaciones son clave. Es cómo llegar a todos. Eso es lo primero. Y también cómo motivar al vecino y vecina de cada territorio a tomarse lo que ya tienen. Aparte, sobre todo, cosas de la fundación, en este caso, que son gratuitas para la comunidad. Entonces,
7: que participen.
8: Que participen, que se hagan parte, que se tomen el lugar, que se involucren, que lo tomen como parte de ellos y que también motiven a las generaciones más chicas. Porque si no generamos a seres conscientes y pensantes con pensamiento crítico, es muy difícil, con goce estético, que tengan experiencias artísticas, que sí las hay en todo territorio a nivel nacional. Yo sé que lo hay. Es cosa que la gente se motive y vaya, y que no nos atrape tanto la tecnología. Hoy en día, en las generaciones más chicas, la tecnología está siendo un gravísimo. O sea, yo sé que de repente uno como mamá de repente lo usa, porque de repente uno necesita un rato concentrarte, tiene una reunión online, está en la casa y los niños están gritando al lado. Yo
7: ahí entiendo, está el celular.
8: Pero hay que ver un equilibrio. Sí. Hay que ver un equilibrio y no abusar, porque es la forma más fácil. Pero puede ser mucho más interesante que el niño dibuje, coloree, que lea un libro, motivarlo a la lectura, o ir a una biblioteca.
7: Eso que has dicho es súper importante, encuentro yo. Más lectura.
8: Por favor. Lectura. La lectura nos abre la cabeza. No. El vocabulario, las palabras, las letras nos nutren, pero mucho.
7: Es muy importante. Muy importante los libros.
8: Sí.
7: Como que saliera el IVA a los libros. Que hubiera más acceso a la lectura.
8: Te cuento, en Zapallar es la segunda comuna de Valparaíso que tiene la implementación del BP digital, que son libros que están en los paraderos, un acrílico con una programación que uno puede leer libros digitales gratis y de muy buen nivel.
7: Bien.
8: Para niños, jóvenes y adultos. No es para solo adultos, es para todos.
7: ¿Cómo puede la cultura, en definitiva, contribuir a fortalecer el sentido de comunidad y la identidad de un territorio, Florencia?
8: Yo creo que sobre todo acá lo voy a hablar por Zapallar, lo que he hecho un diagnóstico a la rápida, yo creo que los oficios. Yo creo que acá es zona costa, como le llaman, zona cordillerana, que es la zona rural, hay mucho oficio. Desde las carretas, la cestería, la cerámica, las artes de la visualidad, hay mucho, y tiene un potencial pero impresionante, y yo creo que hay que y la carpintería también para los niños. Yo creo que ahí hay un trabajo que hay que hacer.
7: Me encanta ver a esta gestora cultural, un tremendo motor, con toda la energía, con todas las ganas. Se te nota, Florencia, qué rico. Ahora, ¿qué tipo de experiencias culturales te gustaría a ti impulsar para que vecinos y visitantes encuentren, ¿no es cierto?, una programación diversa durante todo el año, que no sea el puro verano?
8: Sí. Yo creo que algo que vamos a empezar a implementar pronto van a ser ciclos de cines para niños, jóvenes y adultos.
7: Ya.
8: Todos los meses en el Teatro Zapallar y la estación de tren de Catapilco, sí o sí, una programación constante.
7: Qué bien.
8: Que no va a parar. Ya, eso ya va, lo estamos organizando y todo. También los talleres y elencos. Ahora los talleres de la Fundación de Cultura, que llevan 8 años y son muy conocidos, ahora vamos a formar también elencos, como el Coro Zapallar va a ser un elenco.
7: Ya.
8: Queremos formar un elenco de danza, un elenco de una camerata de cuerdas de la comuna.
7: Ya.
8: Eso queremos implementarlo como elencos estables, talleres culturales, que eso es una programación durante todo el año, y también esta programación de cine y arte escénica y lanzamientos de libros en el teatro y en la estación de trenes. Queremos esos dos lugares, que son las infraestructuras que tienen la Fundación y la Municipalidad de Zapallar, sacarle jugo, provecho, y que la comunidad vaya a estos territorios y se sienta parte de ellos.
7: Qué bien. Florencia, Zapallar es una comuna con localidades, como decíamos, muy distintas entre sí. ¿Cómo imaginas una programación cultural que llegue también a Cachagua, Laguna, a Catapilco?
8: Mira, como dije, hay dos infraestructuras que están ya, que son y las podemos trabajar, que están en Catapilco y en el Teatro Zapallar.
7: Sí.
8: Una es trabajarlo con buses de acercamiento para las actividades, que eso sí o sí va a ser, pero también cómo implementarlo.
7: Y traslado a la gente.
8: Y traslado a la gente es muy importante, pero también en Laguna, Blanquillo, por ejemplo, Población Estadio, Cachagua, es hacer programaciones mensuales o trimestrales que, por ejemplo, bueno, tenemos talleres en juntas de vecinos de esas localidades, ¿ya? Pero ver cómo podemos sacar el cine en la multicancha Cachagua, por ejemplo, cómo podríamos hacer algo. Bueno, Laguna va a tener la biblioteca, entonces Laguna en un año más ya va a tener una infraestructura física.
7: Por supuesto.
8: Entonces yo creo que el Blanquillo, Población Estadio y Cachagua, yo creo que ahí hay que hacer un trabajo más territorial de implementar una vez al mes, llevar el bibliobús que es de la fundación, ver cómo ahí jugar con el cine, con ciertas programaciones o de repente obras de teatro, llevarlas para el territorio. Yo creo que hay que hacer un juego que no va a ser una programación constante en esos territorios, pero sí cada tres meses que la comunidad, los vecinos de esas localidades sepan que van a tener una actividad gratuita para la comunidad.
7: Muy, muy bien me parece. Ahora, ¿qué características culturales crees que hacen única esta comuna? Si tuvieras que elegir alguna.
8: Una, yo creo, una, yo diría que para mí ahora, que está muy bien potenciada y muy bien hecha, yo creo que todavía no se logra que la comunidad venga en su totalidad en la Galería Arte.
7: Ya.
8: Sí, yo creo que eso va muy bien, pero hay que lograr hacer visitas guiadas para los colegios de la comuna.
7: Eso es una buena idea.
8: Sí, visitas guiadas con el DAEN, con la directora.
7: Eso yo lo hacía en Buenos Aires. ¿Cierto? Ay, que es muy bueno.
8: Es muy bueno que los niños vengan al teatro, se adueñen del teatro, estas programaciones de cine y lanzamiento de libros. Vamos a tener el primero a fin de mes.
7: Eso es importante con el acercamiento, los buses de acercamiento.
8: Sí, eso es clave,
7: traer al niño de los colegios.
8: Eso es clave, porque la locomoción acá no está, en general, fuera de Santiago, que es Chile, la locomoción es muy mala, y eso no pasa solo acá, pasa en todos los terrenos que yo, territorios que yo he estado y comuna. Yo creo que hay que ver cómo acercar a los colegios con la dirección del DAEM a venir a programaciones de las exposiciones de arte, de los cines, lanzamiento de libros. Vamos a tener uno infantil ahora a fin de mes que va a ser a las 10 de la mañana en el teatro con distintos jardines infantiles de la comuna.
7: Ya.
8: Ese tipo de cosas yo creo que hay que empezar a hacerlas ya.
7: Por supuesto. Florencia, cuando hablas de patrimonio, ¿a qué te refieres exactamente? ¿Es solo conservar edificios o hay algo mucho más profundo detrás?
8: No, hay algo mucho más profundo. Yo creo que el patrimonio, bueno, tiene distintas categorías. Está el material, el inmaterial, está el natural. Yo creo que primero rescatar esos tres grandes patrimonios que tenemos en la comuna. Hay un proyecto que se está haciendo con otros departamentos de la localidad y se van a hacer mesas de trabajo, de hacer una cartografía, un mapa de la comuna con sus tres áreas de patrimonio y turismo. Que el turismo está muy linkeado con el patrimonio y con la cultura, o sea, más de la mano.
7: Sí,
8: el turismo en todo su sentido, el turismo también para la propia gente que vive en la comuna, que tenga su mapa, que sepa que existe el DEDE, las juntas de vecinos, los centros de madre, la infraestructura física, lo inmaterial, que son los oficios, lo artístico, y también la flora y fauna que hay en Zapallar, que es maravillosa.
7: Florencia, tenemos que hacer una pequeña pausa con nuestros auspiciadores y ya regresamos con nuestra invitada del día de hoy, que estamos desde el Teatro de Zapallar con Florencia Quincio. Ella es la nueva directora cultural de Zapallar. 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
7: 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Ya estamos de regreso con nuestra invitada del día de hoy desde el Teatro de Zapallar. ¡Qué teatro más lindo! Si usted no lo conoce, tiene que venir, porque además se hacen lindas exposiciones, no se las debe perder. Estamos aquí con Florencia Quincio, que ella es la nueva directora cultural de Zapallar. Florencia, te quiero preguntar, ¿cómo se puede proteger la identidad de una comuna sin dejar de innovar y abrirse a nuevas propuestas?
16: Bueno, eso se puede hacer desde, bueno, en el caso de la Casa Payar, que el cerámico yo creo que es algo fuerte, que, bueno, Mauricio Cortés con los botes, que son maravillosos y todo. Bueno, yo creo que cada, bueno, ahí es una pega más del artista en sí, del autor de la obra, tener protegido su patrimonio, sus derechos a autor, creo eso importante. ¿Sabéis qué es lo que es importante hablando de formalizarlos?
17: Ya.
16: Yo sé que hay muchos que sí están formalizados, pero hay otros que no.
17: Que no.
16: Pasa mucho que no tienen ni currículum, ni portafolio, ni dossier. Yo creo que esas cosas serían súper interesantes.
17: Hay que hacer esa pega.
16: Sí, yo creo que hay que hacer esa pega. Mira, ahora en Petorca, como nosotros pertenecemos a Petorca, la Seremía hizo un curso gratuito que creo que hay 3 personas o 4 de esa vaya que se titulan este sábado, ya, de gestión cultural. Yo creo que es súper importante certificar, capacitar a la gente de hacer todas estas cosas, de su dossier, su portafolio, de su currículum vitae, legalizarse. Si el arte tiene que estar legalizado, tiene que dar boleta, tiene que dar factura, tiene que, aparte tenemos ese beneficio que podemos hacer factura exenta ahí, o sea, tenemos miles de beneficios, está la ley de donaciones. Yo creo que eso es importante para que también el oficio y la identidad se pueda también resguardar. También, bueno, como sello Zapallar existe, también es una marca ya registrada, el teatro también, registrar las marcas, todas esas cosas legales al final, que no son muy de los artistas, no nos gusta tanto ese tema, pero yo creo que sí hay que hacerlo.
17: Sí, importante.
16: Es súper importante.
17: Florencia, ¿qué tipo de actividades o experiencias te gustaría impulsar para que más vecinos se sientan parte de la vida cultural de Zapallar, aparte de lo que nos has contado?
16: Mira, yo creo que lo importante ahora que debería hacer, bueno, y que se está implementando el PMC, que es el Plan Municipal de Cultura, ya, que son planes que se hacen desde el Ministerio, de la central del gobierno,
17: ya.
16: A cada comuna tienen una relación entre 4 o 5 años, que es como la línea, la biblia de todo lo cultural que se implementa desde la fecha que se entrega hasta que se vence.
17: Ya.
16: Yo creo que eso es súper importante, se está haciendo en Zapallar. Yo llegué un poco tarde, pero ya lleva 3 ciclos, va por el cuarto, el PMC, ya, que se está implementando, quedan un par de trabajos, se finaliza a finales de septiembre, y esas cosas son súper importantes, que la gente vaya a las mesas participativas, que se haga parte, porque son...
17: Que se involucre.
16: Que se involucre, porque a través de la voz del vecino y vecina se forma este Plan Municipal de Cultura.
17: Ya.
16: No es que la municipalidad con sus puertas cerradas hace un plan y...
17: Es abierto a la comunidad.
16: Tiene y debe ser abierto, porque al final la identidad y la cultura lo hace la gente, no lo hace la institución. La institución colabora, es un puente, que siempre digo, un puente para la arte y la cultura y el patrimonio y los vecinos y vecinas. Pero también ese puente, que en el caso de la institución pública, también tiene que tener voluntad.
17: Por supuesto.
16: Sin voluntad no hay nada. Así que la voluntad es muy importante y por todos lados.
17: Por supuesto que sí. Ahora, uno de tus proyectos ha estado relacionado con el fomento lector en niños, que lo contabas algo de antes. ¿Cómo ves hoy la relación de las nuevas generaciones con la lectura? ¿Tú crees que nos falta mucho, Florencia?
16: Tema delicado, sí, mucho, mucho, mucho, pero demasiado. Y yo creo que no solo en Chile, hay estudios que esto está pasando a nivel internacional, o sea, es algo mundial. Que yo creo que también parte de uno. Mira, yo voy a hacer algo más autorreferente porque hablo de mi persona, pero yo de repente me he visto en el celular y digo como, ¿por qué estoy en el celular?
17: Porque sigo en el celular.
16: Sí, me parece que mis niños al lado están jugando, dibujando, jugando a la pelota o viendo una película, pero no, pues yo debería estar aprovechando a mis niños, fomentándole cosas. Entonces ahora me he dado la tarea, hace un año atrás me empecé a dar la tarea de leer una, me encanta leer una novela al mes. Claro. ¿Y sabéis qué? Eso ha hecho que mis hijos, bueno, yo les fomento mucho la lectura desde muy chiquitito, porque me encanta el papel, como tengo todo un tema con eso.
17: Y con el libro.
16: Y con el libro me encanta, y mi hijo mayor le encanta leer, lee espectacular, lee cómic, me pide el libro, le encanta.
17: ¿Qué edad tiene el mayor?
16: 8.
17: 8, ya.
16: Le encanta. Le hago teatro kamichibai porque yo hago cuentacuento, entonces yo fomento mucho, pero también es súper importante como uno ser el ejemplo. Entonces ellos me ven con un libro y a Maro el tiro se pone al lado con un libro. Entonces, ¿cómo uno también, si nosotros no leemos la casa, cómo le voy a incentivar a mi hijo, a mi nieto o sobrino, lo que sea, la lectura?
17: Por supuesto.
16: También creo que es súper importante que a nivel nacional hagan bibliotecas. Tiene que haber una biblioteca pública en cada comuna. Eso es súper importante para que el vecino y vecina pueda ir a la biblioteca, pueda hacerse socio, pueda tener préstamo de libros, pueda ir a estudiar, pueda ir a trabajar, pueda ir a leer si quiere ahí, pueda prestar un libro y leerlo. Yo creo que esas cosas, el acceso al fomento lector. Y también, bueno, en Zapallar tiene el Bibliobús, que es un lujo. Mm. Y que también ahora se está con Leonardo, que
17: lo
16: ha encargado.
17: Cuenta un poco lo que es.
16: Mira, el Bibliobús se adjudicó el 2018 acá en la municipalidad. Es un bus, que era una ambulancia, que se transforma en bus, que es maravilloso, una biblioteca andante, con ruedas, por decirlo así. Y se va a armar también ahora un cronograma mensual para ir a los colegios del DAEM, los municipales, los también privados, porque también existen colegios privados en la comuna. Si hay otra comuna que quiera que vayamos, podemos hacer alguna alianza, un convenio, que ellos también puedan ir al Bibliobús en una plaza. Entonces queremos empezar a fomentar que el Bibliobús tenga recorridos semanales.
17: Yeah.
16: Que los niños vayan, porque nosotros ahí podemos hacer préstamos de libros, los niños pueden, hay actividades de narración oral, y también cómo podemos capacitar y llegar a las parvularias, a las profesoras de la comuna, fomentando el fomento lector, con nuevas dinámicas para implementar los jardines infantiles, en pre-kinder y kinder, que yo creo que ahí está la base.
17: No, pero de todas maneras.
16: Desde los más chiquititos.
17: Por supuesto.
16: Si la lectura no está de chico, es imposible.
17: Ahí parte sí. Todo. Florencia, en una época donde las pantallas, no sé, como hablábamos, ocupan tanto espacio, ¿cómo podemos despertar nuevamente la curiosidad por el arte, la cultura, en niños y jóvenes, en definitiva?
16: Yo creo que claramente haciendo elenco, yo lo he visto en el Teatro Lago, lo he visto en el Centro Cultural de San Antonio, bueno, en el GAM, que es un gran referente a nivel nacional, los elencos estables, que hay coro, orquesta, desde jóvenes, niños, para adulto, adulto mayor, que abarquen todas las disciplinas artísticas, que sean estables, que tengan un cuerpo docente de buen nivel, eso es clave.
17: Claro.
16: Y se ve. que uno logra impacto, porque aparte tienen que hacer presentaciones, van a festivales, van a otras comunas. Todo eso de hacer intercambio cultural también es súper interesante, que se muevan, que puedan mostrar su arte en otros territorios, que no solo quede en la comuna, que sea para un acto de repente municipal, que es genial que puedan colaborar, pero también que ellos puedan ser visibles en otros territorios.
17: Por supuesto, ¿no? Bueno, y ahora no puedo dejar de preguntarte, vámonos a África. Recorriste 13 países de África llevando teatro de marionetas a escuelas rurales y orfanatos. Lo encuentro impresionante. Toda mi admiración. ¿Qué enseñanzas, te quiero preguntar, te dejó esa experiencia, Florencia?
16: Me da hasta pena de repente acordarme, porque de verdad yo me hubiera quedado a vivir en África.
17: Emocionante.
16: Mira, yo voy a partir con algo antes de contarte un poco lo que viví. Para mí África es mucha pobreza, pero poca tristeza. Y ¿verdad? Eso...
17: Que, mira qué profundo lo que estás diciendo. Porque en el fondo que hay gente que es tan pobre, que tiene tan poco...
16: Es gente tan feliz. Yo me acuerdo una anécdota. Murió un niño en una aldea que estábamos. Nos tocó estar en el momento que murió, pero llegamos y había un entierro. Entonces la gente nos invita. Y nosotros con Jorge, que venimos del occidente, de un país que la muerte es negro, luto, que es triste en sí, sí. Es triste una muerte, lo sabemos. Pero lo único que sabemos cuando nacemos es que vamos a morir.
17: Sí, claro.
16: Entonces en África lo ven como algo que trasciende, algo que es parte de la vida. Claro. Y hay que celebrarlo y hay que esa persona se vaya con un festejo. Entonces llegamos, no insistieron, tienen que ir y todo. Bueno, yo me iba vestida hasta enero, me dijeron por ningún motivo, me pusieron unos tela africana de colores, partimos al funeral. Mira, comimos, tomamos, cantamos, bailamos. O sea, lloraba la gente, después se reía. O sea, cosas, no sé, después llegamos a otra aldea, los niñitos, tú los veías jugando con pelotas hechas por ropa ya rota que ya no daba para más, pero felices. Después hacíamos nuestros talleres, les pasábamos un lápiz nuevo que era de regalo, niños se emocionaban, lloraban. Con cosas tan pequeñas,
17: simples,
16: tú logras cosas tan transformadoras. Mm. Por eso a mí me llama la atención que hay que hacer tanto para lograr la transformación y cohesión social en Chile y allá, con cosas tan pequeñas como esta gente, que no solo abarcábamos en general orfanatos y escuelas rurales, pero también lo hacíamos para pueblos originarios de allá, que veían este espectáculo que era de los pueblos originarios de Chile, y del mensaje, la obra era: mantén viva tus raíces, siéntete orgullosa de ellas, porque en Chile ya no tenemos pueblos originarios, existen los mapuches y un poco de aguita, queda muy poquitito, están muy tirados, siento que hay que hacer un trabajo muy profundo, pero en África están muy vivos. Mm. Entonces, también las nuevas generaciones allá pasa lo mismo que acá, se están occidentalizando, se están yendo de sus tribus porque tienen que estudiar, que está muy bien, pero es como nosotros hablamos con las comunidades indígenas allá, de cómo de los pueblos originarios decirle, tengo que, al toki, al de la tribu, porque allá todavía existen los toki, decirle, tienes que aceptar estos cambios porque el mundo está cambiando, pero también cómo hacer que esa niña se sienta orgullosa de lo que es. Que no pierda sus orígenes, que no pierda su tradición, su identidad, pero que también sí pueda ir a la universidad, que sí pueda estudiar, que si ella quiere fin de semana salir con su amiga, por ejemplo, en Tanzania, a la capital, a Dar es Salaam, se pueda vestir occidental. Lamentablemente el mundo se está transformando y hay que hacernos parte de esa transformación, o si no nos quedamos atrás.
17: Por supuesto.
16: Entonces en África también existía mucho ese debate, pero África fue increíble, o sea, la recepción de la gente, cómo nos recibían con... Nosotros solamente, mira, nos compramos una camioneta en Cape Town, en Ciudad del Cabo, una Toyota del 85.
17: ¡Qué precioso Cape Town! Yo fui hace muchos años.
16: Es soñado.
17: Me fascinó con la ardillita.
16: No,
17: y qué
16: es maravillosa, ¿no? Es maravillosa, una ciudad con una naturaleza y un patrimonio impresionante natural, pero aparte también una ciudad muy cultural, muy artística.
17: Muy.
16: Aparte tuvo todo ese tema del apartheid, que algo... Sí. Político y racial muy fuerte.
17: Fue muy fuerte.
16: Muy fuerte todavía.
17: Cuando yo fui todavía existía.
16: No, todavía existen bancas que es solo para blancos, solo para negro, que obviamente ya se puede sentar un blanco, un negro, un color, eso ya no, pero todavía existen ahí como parte de la historia dentro de la infraestructura de la ciudad, es muy impactante. Pero también me llamó mucho la atención, por ejemplo, que un jueves al mes la municipalidad cerraba una calle donde todas las galerías de arte, los artistas, los emprendedores de oficio, de diseño, de todas las disciplinas,
17: ¿salían a la
16: con
17: calle?
16: DJ, y estaba la policía, curioso, salían a la calle, se abría de 9 a 2 de la mañana, todo el mundo tomando en la calle, con DJ, con fiesta, entraba a las galerías, entraba a las tiendas de diseño. O sea, era un impacto turístico, un impacto comercial para la ciudad y para los artistas en sí, de darse a conocer. De las tribus también ahí bailaban, los niñitos pedían plata. Era espectacular, era un modelo muy bonito de negocio cultural para replicar en ciudades más grandes, eso sí. Pero lo que me llamó la atención de África es que llegamos con esta camioneta con una carpa en el techo, que la abríamos, ahí vivimos casi 3 años. La abríamos, nosotros no pedíamos nada.
17: ¡Qué experiencia!
16: Solo estacionar el auto. Y en el auto teníamos nuestra mesita, que era la misma del teatro. Cocinábamos, hacíamos todo con Jorge, con mi marido. Y nada, pues ahí mostrábamos esta técnica de marioneta que se llama Lambe Lambe. Es una técnica de teatro en miniatura, dentro de una caja, que los niños o niñas se ponen unos audífonos, les cae un blackout, una cortinita, y ven un espectáculo de 5 minutos. Y luego así van, y después de la obra de teatro hacíamos un workshop, un taller de escritura para fomentar la escritura, que también es algo que se está perdiendo, porque no solo la lectura. Y tenían que escribirle a la protagonista la historia una carta contándole sobre sus tradiciones, sobre su patrimonio y cultura. Y esas cartas, nosotros las tenemos hasta el día de hoy, están en inglés. Y estuvimos en ciertos colegios y regiones recorriendo en Chile contestando esas cartas y enviándolas a África.
17: Qué bonito.
16: Porque era para incentivar un poco el amigo por correspondencia, esto antiguo que es tan de los poetas,
17: sí,
16: tan
17: por
16: lindo.
17: Supuesto, y tan bonito.
16: Tan bonito. Entonces,
17: esa conexión es muy importante.
16: Eso era como englobar el proyecto. Íbamos por 6 meses.
17: ¿Cuánto tiempo te quedamos?
16: Casi 3 años.
17: ¡Oh, 3 años! ¡Wow!
16: Bueno, también...
17: Es maravilloso. O sea,
16: no,
17: que
16: África
17: yo conocí,
16: es impresionante.
17: Yo tuve un mes y lo encontré espectacular.
16: África es impresionante, hay una diversidad, hay... los temas de las colonias son muy fuertes.
17: ¿En qué lugares estuviste aparte de Cape Town?
16: Partí en Sudáfrica, después subimos a Botswana, después fuimos a Zimbabue, Namibia... Ruanda, Uganda, Kenia, Tanzania, Mozambique. Ay, espérate, hay algo que se me está quedando. Suazilandia.
17: Y de todos los lugares que recorriste, ¿cuál es el que más te impactó?
16: Bueno, es que todos me impactaron distinto, pero mi favorito, donde yo me iría a vivir ahora, es Malawi. Malawi es un país maravilloso. Que tiene un lago que recorre todo el país, es muy chiquitito, muy poca población, se recorre en 2 horas, igual que Ruanda, muy pequeño, la gente muy feliz, muy amable.
17: Pero eso que tú estás diciendo, fíjate que también me impactó mucho. Nosotros tuvimos aquí en el programa a nuestra representante de Water is Life, que hacen también una labor muy linda, y ella contaba la felicidad de los niños, ¿para qué decir cuando les llevaban el agua potable?
16: Porque ha sido impresionante.
17: Impactante. Nos contaba.
16: O sea, nosotros con la obra de teatro de verdad era impresionante. O sea, después de la recepción de hacer la obra de teatro, el taller, o sea, quedan tan fascinados los profesores, el director, los niños, que después nos decían, no se vayan todavía, nos preparan almuerzo en paralelo, después los niños hacían sus bailes tradicionales ahí mismo, tenemos video en YouTube. O sea, era una entrega. Al final recibíamos, con Jorge recibíamos más de lo que dábamos, porque después, por ejemplo, nos alojaba el toque de la tribu ya, nos decía, ustedes van a ir donde esta señora a dormir, nos poníamos ahí con la camioneta. Después nos íbamos, nos tenía por tú si cosechaban arroz, un quintal de arroz, un quintal de tomate, nos prendían en el pick-up como a cambio, pero nosotros no pedíamos nada a cambio. Si nosotros solo pedíamos un estacionamiento, nosotros teníamos hasta nuestros bidones de benzina, de agua, nosotros no pedíamos nada, nosotros solo queríamos entregar, dar, mostrar un poco nuestras...
17: ¿En qué momento se les ocurrió esta aventura, por favor? Es que lo encuentro fascinante.
16: Se nos ocurrió porque con Jorge, mira, los dos tuvimos el privilegio de estudiar en colegios privados, pero yo siempre fui muy reacia y rebelde con el tema de inglés.
17: Como tu abuelita me ha cortado, ¿no?
16: Totalmente, que me arrepiento.
17: Yo conocí a la abuelita de esta niña. Era una mujer encantadora, espectacular.
16: No, era genial la
17: tía. Y eres idéntica, con la risa y todo.
16: Mira, fue como una locura. Nos íbamos a casar, estábamos en el proceso de preparativo matrimonio, yo estaba trabajando, estuve en el Festival Santiago Gamil en ese momento, estaba full con la productora, con la Maura, y siempre fue como, en verdad, me estoy quedando atrás, un poco con el inglés. Como que dije, ¿cómo fui tan tonta en el colegio no aprovechar el inglés? Como yo no quiero aprender inglés, no quiero aprender. Y mis papás tenían amigos gringos que iban a la casa y yo no hablo inglés, solo español.
17: La niña rebelde.
16: Que de verdad es importante para todos.
17: Pero
16: los invito a aprender inglés.
17: Fundamental.
16: Si no es inglés, otro idioma. La cabeza se expande,
17: se abre. O sea, yo cuando fui a de Chile,
16: impresionante.
17: Imposible comunicarse en el exterior sin inglés, no hablas inglés.
16: Es imposible.
17: Y el inglés es el idioma
16: total
17: que habla en todas partes.
16: Total. Entonces, ahí Jorge, bueno, dijimos, ya vamos a invertir con la plata al matrimonio, con lo que tenemos ahorrado, como queremos al tiro construir una casa. ¿Qué queremos? ¿Al tiro formar familia? No. Como va a futuro. Y ahí Jorge me dice, y si nos vamos, invertimos en aprender inglés, vamos a aprender inglés. Entonces teníamos amigos en Canadá, en Australia, lo típico, pero todos hablando español, se juntan con las comunidades latinas. Entonces Jorge se empieza a ver igual, es súper mateo, y me dice, oye, ¿sabes que en Ciudad del Cabo, en Cape Town, en Sudáfrica, son buenos los precios, no es caro? Yo hacía mucho trabajo social con mi hermana y todo.
17: Bueno, es que esa parte tiene que haber sido muy importante, porque a lo que te fuiste no solamente, o sea, hay que tener la vocación social.
16: Sí, yo tengo mucho, me encanta. Sí. Me encanta el trabajo social, siento que tuve el privilegio de nacer en una familia como acomodada, por decirlo así, entonces siento que tengo tanto por entregar y con las herramientas que yo estudié y que yo tengo, me gusta entregarlas a otros. Entonces, ahí fue cuando Jorge me dice, ya Cape Town, ya Cape Town. Y mi mamá, que trabaja en turismo, me dice, pero a Ciudad del Cabo, aprender inglés.

0: o sociales, a través del teatro siempre. Vámonos con una obra de teatro, pero si yo no soy actor, me dijo, ¿cómo estáis locas, Florencia? No, yo quiero irme a hacer teatro, tú me haces las luces, no tengo idea, pero vamos a hacer, pues si no habláis inglés, me dijo. ¿Cómo? Bueno, aprenderé eso 5 meses y ahí vemos qué hacemos. Y ahí se me ocurre la técnica Lambe-Lambe, que la había visto, y dije, ¿sabes que esto es perfecto? Porque lo puedo grabar con actores en un estudio en inglés, lo grabamos en inglés y en portugués y en español.
1: Ya.
0: Y esta cuestión lo puedo recorrer por todas partes. Y así fue como nos fuimos, y nos fuimos con este trabajo. Jorge después ya la aprendió a manipular. Teníamos un proyector, iluminación, todo en miniatura. Y él, como con sus conocimientos de diseñador industrial y tecnología, hizo esa parte. Nos complementamos súper bien y ahí nos embarcamos en esta aventura que ha sido algo que me va a marcar.
1: Para el resto de tu vida.
0: Para toda la vida.
1: Por supuesto.
0: Yo hasta el día de hoy tengo amigos en África que hablo de todos los países, todavía converso con ellos. Aprendimos un poco de suajili, un poco de cosas y los idiomas locales. De verdad, yo siempre le digo a toda la gente joven que se va a casar o que tiene un proyecto de vida o que todavía terminó de estudiar, de que viaje, que aprenda otro idioma,
1: qué importante.
0: Que es muy importante la experiencia de viajar, conocer otras culturas, expandir tu lenguaje.
1: Donde más se aprende.
0: Y si lo puede involucrar, aparte de trabajar y ahorrar y ganar plata como lo hacen en Australia y Canadá, de entregar algo, las herramientas que la persona estudió, o sea, va a ser un cheque en su vida que yo ya estoy pagada, me siento pagada totalmente con mi vida y ahora con mis 2 hijos más.
1: No,
0: pero por lo que hice en África me siento totalmente pagada y por eso me gusta la gestión cultural. Porque puedo lograr estos impactos en los territorios y creo que es muy importante.
1: Fantástico, me parece. Gran experiencia. ¿Hubo algún momento, Florencia, de ese viaje que haya cambiado para siempre tu manera de entender el arte?
0: Sí, yo creo que sí. Y ahí fue cuando me enamoré de los oficios, del patrimonio en sí, de cómo el rescate de la identidad y de que la identidad está en los oficios y todo lo que es patrimonio, es tan importante. Pero también todavía tengo esa duda y todavía quiero seguir estudiando o debatiendo, no sé, que con otros colegas de otras partes del mundo y chilenos, de cómo, todavía no tengo respuesta, de acercar esta tecnología que tú dices, la inteligencia artificial.
1: Sí, la IA que está tan de moda y que llegó para quedarse.
0: Totalmente. Y hay que hacer la parte y hay que ocuparlo como una herramienta.
1: Absolutamente.
0: Pero cómo hacer parte de todo eso tecnológico, los cambios de la sociedad, de todo sentido.
1: Cómo está cambiando.
0: De que ya no quieren tener hijos. Todo lo que sabemos, lo que es más sostenible, más sustentabilidad, medioambiental, que es maravilloso. Pero todo eso cambio con la identidad. ¿Cómo la mixturo? Porque la identidad tiene tradición y las tradiciones son muy marcadas. Entonces la persona antigua me dice, pero es que si no sigues con esa tradición ya no es... Ya no,
1: Lo estás cambiando.
0: Me lo estás cambiando. O sea, ya no es lo Masái con su rito de iniciación. Si yo no hago rito de iniciación, ¿qué cultura es esta? Ya no hay. Entonces, que lo dejo como pregunta abierta,
1: claro.
0: Que no tengo ni una respuesta. Es cómo mixturarla, porque hay que mixturarla, pero cómo no perderla. Esa es una...
1: Era algo complejo, no es fácil.
0: No es fácil.
1: No. Si pudieras invitar personalmente a los vecinos que aún nunca han participado en una actividad cultural, ¿qué les dirías, Florencia?
0: Bueno, invito a los vecinos y vecinas en este momento de Zapallar a que sigan las redes sociales, Facebook, Instagram. Ahora tenemos LinkedIn para los que hacen cosas más profesionales, pero también vamos a volver al análogo. Se los prometo que vamos a empezar a tener afiches, programación en las juntas de vecinos, los diarios murales de los colegios, para hacer cada comunidad la programación que vamos a tener estable, a los elencos y a los talleres. Ya en las redes sociales se subieron todos los talleres, eso nunca se había hecho, la gente sabía, había voz a voz, pero ahora hay una gráfica donde salen los lugares que se imparten los talleres, la edad, el horario, si están los cupos llenos, si no están llenos. Tenemos el correo cultura@munizapallar.cl, @zapallarcultura en nuestras redes sociales. Síganos, comenten, compartan, difundan. La idea es que en todos los chats de la Junta de Vecinos llegar y poder mandar todos estos afiches. Tenemos que hacer un boca a boca y les pido la ayuda de todos y todas para que la cultura, el patrimonio y la arte de Zapallar sea de todos y todas y todos seamos parte de esto.
1: Muchísimas gracias, Florencia Quincio, por haber estado con nosotros en el día de hoy. La verdad que pasó volando el programa. Te felicitamos. Te deseamos mucho éxito en este nuevo desafío. Que te vaya muy bien.
0: Muchas gracias y a ti. Y espero que sean la primera de muchas.
1: De todas maneras. Y a ustedes, amigas y amigos, muchísimas gracias por su sintonía y los invitamos para un próximo programa.
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1: Agricultura indica la hora. 2 de la tarde.
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6: Buenas tardes, ¿cómo están? Hora de noticias en Agricultura y revisamos lo último en las informaciones. Se registraron disturbios en las afueras de la Embajada de Haití hace instantes, luego de que se formaran largas filas en donde ciudadanos del país caribeño ingresaron a la fuerza al lugar. Ubicada en la calle República, en el centro de Santiago, personas comenzaron a forcejear la reja de la embajada, logrando así ingresar a la fuerza. Si bien los motivos no se han esclarecido del todo, algunos de los migrantes presentes indicaron no poder acceder a papeles para poder regularizar su situación en nuestro país, lo que habría desembocado en primero las largas filas y luego los disturbios que lograron ingresar a la fuerza. El problema principal sería el retraso en la entrega de documentos, como decíamos, especialmente el certificado de antecedentes penales, el cual es necesario para acceder a trabajos en Chile. Carabineros hasta ahora se encuentran en el lugar trabajando en la situación. Y en materia política siguen las repercusiones desde el propio oficialismo a la reforma constitucional de seguridad que quiere impulsar el gobierno del presidente José Antonio Kast. Fue ahora la diputada de Renovación Nacional, Jimena Sandón, quien tomó la palabra. Y al respecto, la también vicepresidenta de la Cámara enfatizó la importancia de combatir el crimen organizado, al que calificó como un enemigo del Estado de Chile. Sin embargo, se mostró contraria a hacerlo mediante cambios a la Constitución, advirtiendo sobre las consecuencias que estos cambios podrían tener a futuro.
7: Lo que no puede suceder es habilitar nuestra Constitución para que el día de mañana pueda tener usos insospechados con consecuencias que sean nefastas para nuestro país. No importa bien poco a quién se le ocurrió esto, yo creo que ese es un problema al presidente de la República. Lo importante es avanzar en mejoras razonables y hacer todo lo que se pueda hacer vía ley, tocando lo menos posible a nuestra Constitución.
6: Recordemos que entre los puntos de la reforma que mayor rechazo han causado de forma transversal se encuentran la creación de un nuevo estado de excepción de seguridad pública, el cual podría extenderse hasta por 240 días sin autorización parlamentaria. Asimismo, la restricción de beneficios estatales para personas condenadas por terrorismo o crimen organizado. Y durante la noche fueron encontradas en buen estado las dos niñas de 12 y 11 años que permanecían desaparecidas desde la tarde del jueves en la comuna de Renca. Las menores fueron ubicadas cerca de las 10 de la noche de este viernes en Maipú. Las adolescentes habían salido de su establecimiento educacional a eso de las 3 de la tarde del jueves pasado sin regresar a sus hogares. Tras la denuncia se inició una búsqueda que incluyó una amplia difusión de sus fotografías y antecedentes para encontrarlas lo más rápido posible. Finalmente, una vecina fue la que las reconoció en una plazoleta de Maipú debido a las imágenes difundidas durante la búsqueda y a que ambas se encontraban con uniforme escolar. La mujer las ayudó y posteriormente las trasladó a una comisaría. Las menores ya se encuentran reunidas con sus familias y en buenas condiciones de salud. Revisamos el tiempo. Hasta ahora en la zona centro de Santiago hay una temperatura de 26 grados, se espera una máxima de 28, clima totalmente veraniego, mientras que en la región de Valparaíso el termómetro marca 18 grados actualmente. 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
8: Muy buenas tardes a todos y bienvenidos a un nuevo programa de Viajando en el Tiempo aquí en Radio Agricultura y Agricultura TV. Y estamos listas con Bárbara Bustamante. ¿Cómo estás, Barbarita?
9: Muy bien, ¿y tú?
8: Bien, muy bien. Prontas ya casi a partir. Así que la próxima semana van a estar probablemente con Sergio Vergara y también puede que tengamos algunas otras sorpresas mientras nosotros no estemos.
9: Así es, así que porque claro, a partir de la próxima semana nosotros ya no vamos a estar, vamos a andar, no sé, ese día.
8: Remando.
9: Pero por allá, por las tierras de los
8: vikingos. Vamos a ir a remar.
9: Exactamente.
8: ¡Pum! Claro.
9: ¡Wow! Así es.
8: Bueno, pero además decirles a todos que se meten a Instagram porque vamos a estar posteando videos de la historia. Bueno, básicamente eso es lo que nosotros siempre hacemos, pero in situ, que no es lo mismo. Ahora, no esperen alta calidad porque es con el teléfono uno mismo y nosotros tan tecnológica. No somos, no, o sea, yo no sé casi.
9: No decir que la tecnología nos supera.
8: O sea, la tecnología no es lo mío, así que. No. Pero por el contenido por lo menos va a ser bueno y hay micrófono.
9: Eso sí.
8: Más que eso, no.
9: No, pero vamos a intentar que salgan lo mejor posible.
8: Lo mejor posible, esa es una buena promesa.
9: Sí. Esa es una muy buena promesa. Así que bueno, hoy día en este programa que en el fondo va a ser el último hasta que estemos de regreso, vamos a hablar de un personaje, yo creo que es de los personajes más importantes del siglo XX, porque su aparición, sus acciones, de verdad que van a modificar, podríamos decir, el curso de la historia. Y lo más, yo me atrevo a decir, terrible, es que hasta el día de hoy sigue siendo un personaje sumamente presente.
8: Sí, vamos a hablar de Vladimir Ilich Ulyanov, nombre artístico Lenin, que ayer, de hecho, estuvimos haciendo una charla sobre él y una de las personas que estaba me dice, pero ¿cómo? ¿Tú no encuentras nada bueno en Lenin? Entonces yo lo miré y le dije, no, porque el bien no se hace con el mal.
9: Exactamente.
8: ¿Ya? Y por lo tanto, más allá de que alguien pueda considerar algún logro, es tremendo lo que sucedió, por sus órdenes, con su consentimiento y básicamente que él provocó, porque una de las cosas son, por una parte vamos a hablar del terror rojo, pero también las hambrunas deliberadas que provocadas por el Estado que van a causar millones de muertos. Y por lo tanto, cuando uno carga con millones de muertos, uno podrá decir, bueno, tuvo buena prensa posterior, claro, porque hay gente que lo celebra hoy día, pero el punto está en entender de qué se trata y el bien nunca se hace con el mal.
9: No, pues claro, porque por lo general uno escucha muchas veces, por ejemplo, que en el caso de Mao, e incluso también en el caso de Stalin, se les valora el hecho de que finalmente terminaron, podríamos decir, industrializando las naciones, pero tal cual como tú dices, a un costo humano y a un nivel de maldad que es realmente impresionante, que claro, la industrialización en realidad no vale de nada si es en base a vidas humanas.
10: Exactamente. Bueno, pero este personaje va a nacer, digamos, a finales del siglo XIX en Simbirsk, en una casa y en una situación bastante acomodada. Su padre, Ilya, era así como una especie de encargado de los colegios de toda la zona, tenía hasta el título de Su Excelencia. Su madre era una intelectual de ascendencia alemana, por lo tanto, él va a tener una muy buena educación junto con sus hermanos, y por lo tanto va a crecer en ese ambiente, pero en un momento en el que en Rusia han comenzado a entrar las ideas occidentales. Rusia se había occidentalizado de Pedro el Grande en adelante, y por lo tanto todo este flujo de ideas de Occidente llegaron a Rusia, y junto con este flujo evidentemente van a llegar también las ideas de la segunda mitad del siglo XIX. El año 1848 Marx escribe el Manifiesto Comunista, y esto crea esta nueva religión laica que se extiende como viento. El socialismo, podríamos decir, que nace desde la Revolución Francesa, específicamente con las revoluciones napoleónicas, se extiende, pero posteriormente, ya en la segunda mitad del siglo XIX, pretende ser científico.
9: Exactamente. Y entonces, bueno, todas esas ideas entran, además, a una Rusia que, así a finales del siglo XIX, era un país enorme, era, o sea, un país que, un imperio que ocupaba un sexto de la superficie del planeta, lo que no es menor. No. Estaba gobernado desde el año 1613, o sea, casi 300 años, por la dinastía Romanov, que va a ser una de las dinastías más poderosas, podríamos decir, de la historia. Pero claro, era un país gigantesco, pero atrasado, ¿ya?, respecto de lo que era Occidente. Y tenía, hasta el año 1861, arraigado el sistema de la servidumbre, de la gleba, de el fondo que los campesinos no eran legalmente esclavos, pero sí estaban adscritos a la tierra, y por lo tanto los terratenientes, los que eran dueños de las tierras, no solo eran dueños, podríamos decir, de las hectáreas de tierra, sino que además de las almas, es decir, de los hombres que trabajaban esas tierras. Y eso, el fondo en Rusia, servía para darle mayor valor, podríamos decir, a las tierras, porque
10: asegurar el trabajo.
9: Exactamente. Entonces, bueno, en el año 1861 viene el zar Alejandro II, que es conocido como el zar reformador, que finalmente va a promulgar el decreto de la emancipación y le va a dar la libertad a los siervos, pero eso va a traer una serie de problemas porque había que implementarlo. A esa gente había que darles tierra porque en algún lugar tenían que vivir. Y entonces eso generó ciertas dificultades y comienzan cada vez más a cobrar fuerza incluso grupos anarquistas, y este zar va a tener varios atentados en contra de su vida, hasta que finalmente va a terminar siendo asesinado precisamente por un grupo de que el Voluntad del Pueblo, creo que se llamaba, algo con el pueblo. Termina asesinado en condiciones bien trágicas porque le lanzan una bomba a su carruaje. Él no le pasa nada, pero muere gente, y él baja del carruaje y ahí le tiran una segunda bomba a las piernas y el zar muere desangrado. Y entonces ahí viene su hijo, Alejandro III, y aquí lo que va a pasar es algo como que ocurre en la historia de Rusia, que algunos zares son más aperturistas e intentan hacer cambios, y después vienen zares que nuevamente van a intensificar la autocracia, es decir, que el zar gobierna prácticamente solo. La ortodoxia, o sea, la religión ortodoxa, y en el fondo cerrarse a cualquier influencia de Occidente. Y el zar Alejandro III piensa que efectivamente fueron esas ideas que venían de Occidente las que terminaron con la vida de su padre, y por lo tanto va a mandar a ejecutar a los responsables, y va incluso, o sea, va a quitar autonomías a las universidades, o sea, una serie de medidas para controlar la situación, y va a crear y fortalecer cada vez más lo que es la Ojrana, que era la policía secreta que tenía que velar por la seguridad del zar y su familia, y en el fondo de buscar a todos estos grupos clandestinos, a toda esta gente revolucionaria, donde estas ideas ya habían prendido. Y el problema va a ser para la familia de Lenin que su hermano mayor, Alexander, va a ser uno de los jóvenes involucrados.
10: Sí, de hecho, Alexander lo van a pillar digamos, buscando hacer un atentado contra el zar Alejandro III. Lo encuentran además con las manos en la masa, porque lo encuentran con un libro que está típico, como cuando uno lo ve en las películas, que está vaciado y que tiene el artefacto dentro del libro, y por lo tanto no había mucho que hacer. La madre va a intentar hacer lo imposible por digamos, salvar a su hijo, debido a que la familia tenía una cierta prestancia. Sin embargo, eran hechos tremendamente graves, con lo que Alexander va a ser ejecutado. Y esto probablemente es un catalizador en la vida de Lenin, porque era su hermano mayor al que él admiraba. Además, era, podríamos decir, los ojos, y más que los ojos, se veía el futuro de la familia, porque además, posteriormente, Ilya, padre, va a morir. Y por lo tanto, este era un joven súper inteligente, bien aventajado, que ya estaba en la universidad y por lo tanto era el sustento también futuro. Y bueno, se dice que Vladimir le va a decir a su madre: no te preocupes, no, nunca más vas a sufrir. Y esa madre, yo mirando su historia posterior, va a sufrir el resto de su vida, porque ella había perdido un hijo y lo único que quería era no perder a otro. Y la verdad es que de aquí este catalizador va a ser que Lenin, una vez que termina sus estudios escolares, va a entrar a la Universidad de Kazán a estudiar Derecho. Ahí se va a vincular inmediatamente con asociaciones radicales, lo que va a implicar que lo van a expulsar de la universidad. Esa madre sufriendo, por favor, que este niño no se meta en estas cosas, que no termine igual que el hermano, se lo va a llevar al campo. Y en el campo lo va a poner a cargo de la finca que tenían, pero Lenin, la verdad es que no va a ser bueno para la administración, porque en realidad nunca son buenos para trabajar. Les encanta teorizar del trabajo, y él va a ser un teórico que además se va a acercar a los campesinos y se va a dar cuenta un poco que hay que generar un revolucionario profesional que de alguna manera no solo despierte la conciencia de clase, sino que logre mantener esta y provocar, porque ya están estas ideas incipientes que posteriormente va a desarrollar. Pero en la universidad, podríamos decir, en este tiempo que él pasa, conoció las ideas de Plejánov, que era el padre del marxismo en Rusia, y por lo tanto, cuando es expulsado, se va a dedicar a estudiar a Marx, se va a dedicar a estudiar El Capital, y su hermana finalmente va a conseguir que pueda dar exámenes libres, y básicamente va a terminar su carrera de Derecho, claro, en San Petersburgo por correspondencia.
9: Por carta, exactamente. Pero finalmente se titula como abogado. Sí. Y recuerda también que lee, imposible poder acordarse del nombre, porque es un apellido
10: ruso. Es una novela del ¿qué hay que hacer?
9: Exactamente, una novela que fue muy importante en ese minuto, que se llamaba ¿qué hacer? Y eso va a ser importante para lo que él va a hacer con posterioridad. Pero claro, se va a titular y va a ir a trabajar en la zona de Samara como abogado.
10: Que duró como un año.
9: La verdad es que, claro, se da cuenta que en realidad lo de él no es eso, y entonces deja la abogacía, y entonces ahí es donde va a realizar su primer viaje al extranjero. Y cuando viaja al extranjero, va a comenzar a tomar contacto. En ese primer viaje va a conocer ya personalmente a Plejánov, que estaba, en el fondo, ya estaba fuera de Rusia, en el momento en el que se comienzan a conformar ciertos grupos que finalmente van a terminar con la creación, más o menos en 1898, del Partido Obrero Social Demócrata Ruso, porque ese es el nombre oficial del partido, que es el Partido Comunista, pero en el nombre del partido dice Social Demócrata.
10: Exactamente.
9: Y entonces, bueno, cuando él regresa de ese primer viaje, ya ahí la policía secreta se ha dado cuenta en lo que anda, pero lo van a tomar detenido, va a estar preso un año, pero no lo consideran tan peligroso y van a decidir enviarlo a Siberia. Pero en Siberia había como distintas categorías, y a este lo van a mandar a una aldea comunicada, una aldea donde él podía recibir cartas, podía enviar cartas, recibía libros, ¿ya? Y por lo tanto estaba comunicado.
10: Por lo tanto estaba financiado por el Estado cómodamente.
9: Exactamente, muy cómodo financiado.
10: No, y de hecho en ese periodo se va a casar.
9: Se casa, conoce a Nadezhda Krupskaya, una mujer que va a ser, que no es solo la mujer de Lenin, sino que era una profesora, una mujer que va a ser bien importante, va a ser una revolucionaria de tomo y lomo, y que va a tener harta importancia después en todo lo que tiene que ver con la educación, con el adoctrinamiento, más bien. Se casa con ella y ahí comienza a escribir, ¿ya? Y ahí escribe El desarrollo del capitalismo en Rusia, y finalmente, 3 años después, sale libre.
10: sale libre, pero al poco tiempo se va a ir al extranjero, porque ciertamente los ojos están todos puestos sobre él. La madre, sobre todo, es la que va a presionar, por favor, que se fuera.
9: Y la madre, además, la madre viuda siguió recibiendo, podríamos decir, como la pensión del Estado, o sea, de nuevo, el propio zarismo, ¿no?, financiaba a la familia después de la muerte del padre, y la madre le enviaba prácticamente toda su jubilación para que este se mantuviera, para que este, digo yo, porque está ahí, en Europa.
10: Exactamente. Bueno, y se va a ir, va a estar un tiempo, de hecho, va a partir en la ciudad de München, donde va junto a, digamos, otros personajes, va a crear el periódico Iskra, y van a tener, claro, y van a tener una imprenta clandestina, porque además era un periódico en cirílico para mandar y agitar Rusia, las cosas en Rusia. Se los van a pillar, así que se va a tener que ir, van a pasar por Londres en algún minuto, y finalmente va a terminar en Suiza. Y en este periodo va a conocer a personajes bien importantes, porque va a conocer a Wilhelm Leibniz. ¿Quién es Wilhelm Leibniz? Bueno, es uno de los fundadores de lo que era la Spartacus Bund, que posteriormente va a ser el Partido Socialdemócrata, y o bien posteriormente el Kommunistische Partei Deutschland. Pero más allá de eso, es una persona que había sido íntimo amigo de Karl Marx. Entendamos que Karl Marx había muerto en la década de 1870, y en su funeral había 5 personas. Sus 2 hijas, ¿ya? Por otro lado estaba Engels, obvio, que lo mantuvo y durante era simbiótico vida, ¿no?, con él. Estaba Wilhelm Leibniz, y estaba Paul Lafargue, que era casado con una
9: de las hijas.
10: Y que de hecho también va a conocer a Paul Lafargue, que es un personaje de estos que llaman la atención, porque él escribe un libro que se llama El Derecho a la Pereza, donde pretendía que las personas debían tener un horario de trabajo de 3 horas al día.
9: O sea, una jornada laboral.
10: Una jornada laboral a lo más de 3 horas al día, porque las personas no eran felices trabajando, sino que las personas eran felices en el concepto de la pereza.
9: Claro,
10: por lo tanto, tenía que haber un derecho a la pereza, financiado por otro, por supuesto. O sea, es una cosa, es literalmente, o sea, si bien Marx nunca le trabajó un peso a nadie y siempre vivió financiado por Friedrich Engels, que era un industrial de Manchester, porque su familia tenía en el fondo empresas en Alemania, ya había puesto una sucursal en Manchester, y Engels era el que estaba a cargo. Engels va a mantener a Marx toda la vida, ya, y Marx va a escribir bien, pero nunca va a trabajar ni va a ganar un peso. Posteriormente la familia de la señora va a heredar una cierta plata, y eso les va a permitir vivir holgadamente. Y entendamos que el Marx del último tiempo invertía en la bolsa, o sea, es un personaje bien curioso, pero ya la FARC es de una flojera supina.
9: Impactante, sí.
10: Impactante.
9: De 3 horas. Bueno, ahí está la cosa, lo utópico, o sea, por el hecho de que lo deseas y lo pones por escrito, podría llegar a ser realidad una sociedad donde la gente trabajara 3 horas, imposible, o sea, ¿cómo? Pero bueno, así son estos personajes.
10: Así son.
9: El tema es que va a conocer también
10: a Rosa Luxemburgo.
9: A Rosa Luxemburgo, o sea, conoce a mucha gente también a partir de 1902, más o menos, creo que el año en que conoce a León Trotsky. Trotsky, que también había sido mandado al exilio en la zona de Odessa. Sale libre Trotsky, o sea, más bien, no sale libre, sino que se arranca.
10: Toma el nombre de su carcelero, también el nombre artístico.
9: Sí, pero también tiene nombre artístico, porque él se llamaba León Bronze. Y se toma el Trotsky, que era el apellido del carcelero. Se conocen, y aquí es donde entonces Lenin decide y escribe qué hacer. O sea, toma el título de esa novela que habíamos dicho que era una novela que era bastante famosa, y ahí un poco es como que ajusta, podríamos decir, la teoría marxista.
10: Por supuesto, considera que Marx se ha equivocado, que la revolución no va a llegar sola y que la revolución hay que provocarla. Básicamente lo que hace Lenin es validar la violencia como una forma de hacer política.
9: Exactamente.
10: Pero vamos a comerciales y volvemos de inmediato con ustedes.
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10: Y estamos de vuelta aquí en Viajando en el Tiempo, hablando de Vladimir Ilich Ulyanov, que para ese entonces todavía no firma como Lenin.
9: Va a tener varios apodos,
10: algunos que nos dieron un poco de risa.
9: Exactamente. Uno era, ponte tú, Ilya, y el otro, el que nos dio risa, que era Tula.
10: Tula, claro. Claro.
9: Pero Tula es porque hay una ciudad en Rusia que se llama Tula, que efectivamente era el lugar, además, donde vivía León Tolstoy.
10: Sí, y además es una cosa importante, porque probablemente el nombre Tula tiene que ver con, hay que comprender que Rusia tiene una base varega, es decir, vikingo sueco, y la palabra Tule en el mundo sueco significa el fin del mundo, ¿ya? Y por lo tanto es muy probable que tenga que ver con eso. Lo que pasa es que en chileno,
9: de hecho, es una ciudad que está bastante al sur de Moscú, porque tuve la suerte de
10: tú fuiste a la finca.
9: Sí, y a la finca de Tolstoy.
10: Fantástico.
9: Maravilloso. Lo único que quiero es que llegue el día en que
10: se termine la guerra y que podamos volver a ir a Rusia.
9: Sí,
10: de todas maneras. Bueno, pero efectivamente Lenin va a plantear esta idea de revalidar la violencia. Y ¿por qué digo revalidar? Porque una de las cosas que se establece cuando aparece la democracia liberal es terminar con lo que era la política desde siempre. ¿Cómo era la política siempre? Bueno, era Game of Thrones. Es decir, si yo quiero el poder, me lo tenía que tomar. ¿Y cómo se toma el poder? Bueno, por la fuerza. Y por lo tanto, cuando hoy día todavía dice The King is dead y Long live the King, es rey muerto, rey puesto, ¿ya? Y entendamos que siempre hay un rey muerto. No existe un rey de puesto. El rey de puesto puede volver a querer tomar su trono,
9: riesgo,
10: y por eso generalmente, claro, mataban a todo, ¿ya? Y así era la política. Y era un mundo que era extremadamente violento, y por lo mismo los señores feudales eran básicamente la defensa, y había pugnas, y había, en el fondo, y así funcionaba la política. Hasta que se les ocurre, con la democracia liberal, reemplazar esa violencia por el voto. Y el voto básicamente es la forma de ejercer esa voluntad popular, que ahora ya no acepta la violencia. Entonces, cuando nosotros pensamos en la democracia deja fuera la violencia como una forma de hacer política. Ergo, cuando Lenin plantea lo que hay que hacer es volver a la violencia como forma de acción política, parte no siendo democrático. O sea, lo primero que hay que tener súper claro.
9: Súper claro. O sea, aparte de no siendo democrático, desde el primer momento yo creo que él tiene súper claro que él no va a cumplir con las reglas del juego, ¿ya? Para poder cumplir, para poder llegar a cabo su objetivo. Y entonces, incluso se comienza a producir una división dentro del propio partido obrero socialdemócrata. Se va a enfrentar por una parte Lenin, y por el otro lado va a estar Yuli Martov, de hecho, que al comienzo eran bien cercanos. Porque Lenin manifiesta lo que tú decías al comienzo, o sea, que el partido tiene que estar conformado por revolucionarios profesionales, y solo profesionales, o sea, y solo revolucionarios profesionales, que además tienen que, en el fondo, no solo enviar este mensaje al campesino. Lenin cree que los campesinos sí pueden hacer la revolución, pero hay que concientizarlos, o sea, hay que, de modo, hay que trabajar en preparar a esa clase campesina para efectivamente se levanten, en el fondo, y se haga la revolución. En cambio, y ese grupo se va a llamar los bolcheviques, y por el
10: porque
9: otro lado,
10: en el segundo congreso el Partido Socialdemócrata,
9: claro,
10: fueron mayoría,
9: pero
10: eso significa bolchevique,
9: claro,
10: bolcheviques, la mayoría.
9: Claro.
10: Y el otro grupo
9: eran los mencheviques,
10: que significa minoría. Pero fueron mayoría solo en ese congreso.
9: Exactamente. Claro,
10: y se quedaron con el nombre.
9: Y se quedaron con el nombre de bolchevique, exactamente. Y los mencheviques eran bastante más, podríamos decir, moderados, ¿ya? Todo esto está ocurriendo en el momento en el que en Rusia las cosas se comienzan a complicar.
10: Se complica.
9: Por una parte, Rusia pierde en una guerra con Japón, algo que era impensado. Japón hasta ese momento era...
10: Hay que entender que primero había muerto Alejandro III, había asumido
9: Nicolás II,
10: que no era un joven muy preparado, que se había casado con Alejandra de Hesse, que era una alemana, y que efectivamente tenían una familia preciosa, pero problemas familiares importantes, porque en 1904 había nacido el heredero, que era hemofílico.
9: Exactamente.
10: Y en ese contexto, sí.
9: El mismo año, claro, el mismo año en el que nace el heredero se produce la guerra contra Japón, y Japón, como te decía, era un actor desconocido hasta ese momento,
10: sí.
9: Pero un Japón que, en el fondo, se pone a la par del mundo occidental rápidamente, y se pelean por la zona de la Manchuria, y en esta guerra los japoneses derrotan a los rusos, o sea, y los hacen papa. En el fondo, la flota rusa en Port Arthur es destruida completamente por los japoneses, entonces era algo bien impensado, ¿verdad? Y por lo tanto vuelve a quedar de manifiesto que Rusia es un imperio, pero es un imperio que, en el fondo, ya desde la guerra de Crimea se había visto que estaba retrasado respecto de todos los adelantes que tenían las grandes potencias. Y entonces, además, la cosa se agrava más aún porque a raíz del descontento que genera esta guerra, se va a producir lo que se conoce como el Domingo Sangriento. 1905, ya, todo parte, podríamos decir casi que parecía una procesión religiosa, porque iba un sacerdote de la iglesia ortodoxa, iban familias, mujeres, niños, a entregar una carta con peticiones al zar, al Palacio de Invierno. Pero el problema es que el zar no estaba en el Palacio de Invierno porque, tal como tú lo dijiste, el zarevich había nacido enfermo de hemofilia, y eso la familia imperial lo guardaba en secreto, porque evidentemente que no estaba asegurada la descendencia, porque en Rusia las mujeres no podían reinar. Desde la última había sido Catalina la Grande, el hijo de Catalina la Grande prohíbe en el fondo a las mujeres reinando, y por lo tanto claro que se podían generar conflictos dentro de la familia por la sucesión. Entonces era un secreto, y el zar había decidido irse a vivir fuera de San Petersburgo. Hoy día está prácticamente al lado, pero en ese momento era
10: al lado afuera, claro,
9: que le llamaban el Palacio de Verano. El clima del
10: claro, el clima del mismo, el Palacio, sí, Alejandro, el claro, clima el mismo,
9: claro, pero el de San Petersburgo era el Palacio de Invierno, y el Palacio de Verano era el de Tsárskoye-Seló, y al lado de eso está el Palacio de Alejandro I, y ahí viven más escondiditos, podríamos decir. Entonces, bueno, esta procesión va y no se sabe quién da la orden, al fondo, de disparar, y ahí queda la grande, porque la verdad es que se produce la matanza, mueren niños, mueren mujeres, y eso hace que se levanten ya distintos brotes en distintas partes. O sea, se levantan los universitarios, se levantan en distintas ciudades, ¿ya? Incluso en el acorazado Potemkin.
10: Exactamente, el acorazado Potemkin tiene una situación que posteriormente, durante el gobierno de Lenin va a una vez que toma el poder y se establece, a desatar, podríamos decir, una propaganda muy importante. Y ahí, en ese contexto, Sergei Eisenstein va a ser la famosa película del acorazado Potemkin, y también va a ser la película Oktoba, ya que básicamente es el cómo contar la historia, porque una de las cosas es que cuando hoy día te dicen el dato mata al relato, es mentira. El relato siempre se impone, porque el relato es pasional y el ser humano es racional y pasional al mismo tiempo. Por lo tanto, el buen relato, y eso lo va a comprender la propaganda, lo va a comprender Lenin, y lo van a comprender todos los totalitarios posteriormente. Entonces, la situación en 1905 va a ser compleja. Lenin y varios más de estos revolucionarios profesionales van a ir a Rusia, pero se van a dar cuenta en poco tiempo.
9: Lenin y Trotsky van en 1905.
10: Sí. Sí, pero eso, van porque piensan que es el momento, sí, de la revolución, piensan que es su momento.
9: 6 meses solamente.
10: Claro, pero se dan cuenta que no, porque esto se aplaca porque el zar toma medidas. Dentro de las medidas que toma es convocar una duma, es entregar de alguna manera una serie de paquetes de reforma a Sergei Vite, que se hace cargo de todo esto. La duma, de alguna manera, es esta asamblea de representación que, si bien el zar la da, no le gusta la composición, la desarma, la vuelve a armar, pero de alguna manera da ciertas concesiones. Y esto permite que se relaje el ambiente y que, por lo tanto, Lenin diga, no es el momento, y vuelve. ¿Ya? Y vuelve a vivir a Suiza. ¿Ya? Claro. Y ahí incluso va a tener un amante, en fin, dentro de las cosas.
9: Eso es importante decirlo, porque Lenin va a estar 17 años fuera de Rusia. Y solo va a estar esos 6 meses en el año 1905. O sea, después, cuando regrese a liderar la revolución, en el fondo es un hombre que no tiene contacto con los rusos, no sabe cómo viven los rusos, o sea, vivió solo 6 meses. Entonces, es como para tenerlo en cuenta, el dato.
10: Por supuesto, llevaba, de hecho, va a vivir 17 años fuera de Rusia. Y es importante porque cuando Lenin llegue, la verdad es que nadie lo conocía ni pelea de perro. O sea, sí, eso es importante plantearlo. Pero la propaganda de Lenin es que lo recibieron todos felices,
9: claro,
10: que lo estaban esperando, era el Salvador.
9: Que, claro, creo que él lo que va a hacer es conspirar desde fuera. Y ya va a llegar el momento en que regresa. Entonces, la cosa es que efectivamente ya el SAR toma todas esas medidas y el asunto se relaja y por lo tanto no es el momento.
10: Pero posteriormente el SAR va a seguir con medidas de reforma, porque en 1911, por ejemplo, estaba la figura de Pietro Stolypin, que era un ministro que había hecho una serie de cambios que iban por la senda correcta, pero efectivamente en 1911 Stolypin va a ser asesinado.
9: Claro, y entonces ahí uno ya se da cuenta, en el fondo, cómo van cobrando fuerza, en el fondo, esos grupos adentro anarquistas.
10: Que básicamente, ¿no? Estos grupos no quieren que haya mejora, porque cuando alguien lo está haciendo bien, claro, lo matan.
9: Exacto.
10: Y eso es interesante de tener en cuenta.
9: Y así, claro. Bueno, y así llega el año 1913, los Romanov, Nicolás y Alejandra celebran los 300 años de la dinastía, hacen un viaje por toda Rusia, van a las distintas ciudades, de hecho existen hasta los videos de ellos, verlos como de ella vestía algunos vestidos preciosos, las niñitas son lo más lindas que hay, o sea, se veía como una familia realmente feliz, una familia, además, algo que es raro, podríamos decir, dentro de las realezas, porque ellos sí eran una pareja enamorada, o sea, ellos de verdad se querían, y para Nicolás su mayor tesoro, la verdad, es que era su familia. Pero también se pueden ver las fotos donde está el niño, el Zarevich, siempre lo están llevando en brazos, el riesgo de una caída podía significarle la muerte, y la madre se siente culpable porque eso se transmite por la línea materna, se aferra a todo, a la religión, a rezar, a cualquier cosa, hasta que le dicen que ha llegado un monje que tiene poderes. Y entonces aquí uno se da cuenta de que la vida personal de la familia Romanov va a tener que ver también en cómo se van a desencadenar todos los acontecimientos, porque en fondo, paralelo, podríamos decir, al momento en el que estalle la Primera Guerra Mundial, ¿ya?, y que Rusia entra en la guerra porque se había declarado como la madre de los pueblos eslavos y era evidente que tenía que defender a Serbia, le declara la guerra a Alemania, el zar decide comandar los ejércitos, la verdad es que no les va bien, muere cantidad de gente. Entre medio de todo eso aparece este monje, ¿ya?, que venía desde Siberia, que se supone que tenía poderes, y efectivamente este monje llamado Rasputin sí tenía poderes para parar las hemorragias del niño, incluso hasta por telegrama. O sea, había momentos en que Alejandra le escribía: ay, el niño está sangrando, y él le contestaba: no te preocupes, va a dejar de sangrar. ¿Ah?
10: Madre.
9: Le decía madre, y al sal le decía padre. Pero era un hombre asqueroso, o sea, un hombre que no, él mismo se jactaba que no se había bañado nunca, era un hombre bueno para el alcohol, las fiestas, las orgías, y por lo tanto la nobleza rusa comienza a decir: pero ¿por qué este hombre tiene tanta importancia? El zar,
10: nadie sabía,
9: pues. Nadie sabía. Entonces, de hecho, el zar hasta va a poner a la policía secreta a custodiar el departamento de Rasputín, donde además hacían filas de mujeres que esperaban entrar a los servicios de Rasputín. Entonces, la cosa se enreda completamente. Bueno, finalmente Rasputín va a ser asesinado precisamente por dos nobles, uno un primo del zar, que es Demetrio Romanov, y el otro es Félix Yusupov. Los Yusupov eran la familia más importante de Rusia.
10: Félix Yusupov era el hombre más famoso de su tiempo.
9: Exactamente. Entonces, bueno, lo terminan asesinando en un asesinato que es terrible.
10: No, o sea, tremendo, porque lo invitan a comer, le dicen que parece que la señora de Yusupov necesitaba
9: su servicio, claro.
10: Y por lo tanto lo invitan a un sótano, y dice el propio Félix Yusupov que le habrían dado veneno, cianuro, para matar un buey, ¿ya? Y que sin embargo no le pasa nada. Y cuando no le pasa nada, se asustan porque se va a ir vivo, y por lo tanto le disparan. Pero además le disparan mal. Entonces le disparan varios tiros, o sea, tiene varias heridas y sale caminando igual. Y entonces cuando salen caminando, finalmente lo tiran a el canal que estaba justo
9: Moika,
10: y en el fondo esto está congelado, y ahí lo dejan. Y efectivamente, cuando varios días vienen los deshielos, aparece el cuerpo, y ahí obviamente la zarina casi muere, pero la autopsia dice que tenía en el fondo agua en los pulmones, por lo tanto cayó vivo, murió, terminó de morir
9: en el agua congelado,
10: y por lo tanto, no sé, pues yo siempre digo que Terminator y Rasputin, sí, una cosa pero realmente totalmente impactante. Pero no me cuentes,
9: no te cuento.
10: Vamos a comerciales y volvemos.
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10: Bueno, ya estamos de vuelta aquí en Viajando en el Tiempo, hablando de Vladimir Lenin. Estábamos hablando de la figura de Rasputín, que una vez que muere, evidentemente la familia queda complicada, pero estamos en el marco de la Primera Guerra Mundial. El zar ha cumplido las alianzas, la guerra es inmensamente impopular. El zar además ha decidido comandar los ejércitos, había decidido dejar a su mujer alemana, prima del Kaiser, que es el enemigo, Alemania, a cargo. Este Rasputín estaba entre medio, por eso mismo lo mataron, pero una vez que Rasputín muere, bueno, la familia visita al zar, el zar, y esto va de la mano con que para poder abastecer el frente, el zar había desabastecido las ciudades, y esto genera un descontento y movilizaciones que comienzan a crecer y a aumentar, y por lo tanto el zar en un minuto teme por su familia y decide tomar un tren y volver, y ahí él es detenido y lo obligan a abdicar. Y aquí es súper importante porque estas acciones no tienen nada que ver con Lenin.
9: No, pues Lenin,
10: o sea,
9: está aquí.
10: El que terminó con el régimen zarista no fue Lenin. Y por lo tanto, el zar abdica. Primero, bueno, quieren su hijo, luego en su hermano Miguel. Finalmente le dicen que no y se forma un gobierno profesional, claro, provisional con el príncipe Lvov y con Alexander Kerensky.
9: Claro. Y eso era el mes de febrero de 1917. ¿Eh? De hecho, hay un momento bien icónico, podríamos decir, en el inicio de todo este asunto, es cuando las mujeres deciden, sí, salir a protestar, porque ya se habían producido 2 millones de muertes en la guerra, ¿eh? Y porque ese mes fue particularmente frío. El zar, como tú decías, había desabastecido la ciudad, entonces había hambre, sí, así que las mujeres salieron. Obvio. Porque cuando los hijos tienen hambre y cuando se te mueren hijos en el campo de batalla, las mujeres salen, y hay una gran protesta, y esa protesta va a ser, en el fondo, de acuerdo al calendario juliano, que era el calendario que en ese momento se aplicaba en Rusia, un día de febrero, que en el calendario gregoriano, que es el que se aplica, que aplicamos nosotros y que se aplica hoy día en Rusia,
10: el
9: era
10: 8 de marzo,
9: y esa es la razón del día,
10: sí, pero esa es la razón por la que Clara Zetkin que es una de las comunistas alemanas, sí, va a declarar, tomar esa fecha para declarar el Día de la Mujer, sí, y esto es súper importante porque va a ser la propaganda comunista, sí, la que establece ese día y que posteriormente la ONU lo declara el Día Internacional de la Mujer. O sea, si tú me preguntas a mí, para mí, el Día de la Mujer son todos los días.
9: Todos los días,
10: o sea,
9: por supuesto.
10: Yo celebro
9: lunes a domingo, 24/7.
10: ¿Cómo te lo explico? O sea, el 8M es una fecha marxista. Y el que no lo sabe, bueno, que
9: claro,
10: ahora se
9: entere. Claro, o sea, fueron los marxistas los que decidieron tomar esa fecha, sí, ese acto, que aquí todavía no hay marxismo. O sea, eran mujeres que estaban protestando, sí, por las condiciones de vida. Pero decidieron tomarlo y teñirlo de rojo, podríamos decir. Y entonces, bueno, aquí se inicia, como tú decías, el gobierno provisional de Kerensky. Y Kerensky sí toma medidas de corte democrático, ¿eh? Porque era un socialista, sí, moderado. Y entonces, libertad de prensa, libertad de opinión, derecho a voto, le da derecho a voto a las mujeres. Y llama y convoca a que se va a producir una elección para una asamblea constituyente. Pero el problema va a ser que
10: la guerra es impopular.
9: La guerra es impopular. Este hombre decide mantener a Rusia en la Primera Guerra Mundial y entonces las protestas no paran, la verdad.
10: Ahí se suman todos, se suman los marinos de Kronstadt, claro, en fin. Y ese es el momento en que los alemanes dicen, ok, este es el momento, estamos peleando una guerra de dos frentes, uno contra Francia, otro contra Rusia, hay que hacer que este frente caiga. Y ellos financian a Lenin, le pasan el oro del Reich, con oro del Segundo Imperio Alemán, lo ponen en un tren y lo hacen llegar a San Petersburgo. Y ahí está la propaganda, que cuando llega lo reciben. Nadie sabía ni quién era.
9: Nadie, pues quién iba a saber, nadie. Nada. Y este hombre, claro, era un gran orador, podríamos decir, sí, hay muchas.
10: Era un revolucionario profesional.
9: Era un revolucionario profesional, hablaba en simple, cosa que todo el mundo lo entendiera. Y hay esa foto que es muy buena, es posterior, sí, pero.
10: De 1920.
9: Claro, donde en la foto original está él, está Trotsky y está Kamenev. Sí. Sin embargo, después Trotsky y Kamenev van a ser eliminados de la foto.
10: Sí, porque una de las cosas que hacen no solamente es la propaganda, sino que inventan el Photoshop.
9: Exactamente.
10: Es una cosa bien importante.
9: Claro. Bueno, y entonces ya Lenin de regreso, se va a producir un levantamiento el día 4 de julio. todos esperaban las órdenes de Lenin. En ese minuto Lenin se queda callado, no dice nada, pero se producen desórdenes, muertos, y entonces Lenin se da cuenta que la cosa está complicada y decide nuevamente salir, y sale a Finlandia. Y ahí también hay una tradicional foto, porque claro, sale vestido como que le hubiera sido
10: pasaporte falso,
9: con peluca, con un yoke, y se va a Finlandia. Y ahí espera, y espera hasta que llega efectivamente el mes de octubre, cuando regresa, y entonces la noche entre el 24 y el 25 de octubre de 1917, desde el Instituto Smolny, que era el Instituto de Señoritas en Rusia, Lenin da la orden de iniciar el asalto al Palacio de Invierno. Pero ese hecho no es para nada como lo han contado.
10: No. Porque efectivamente nos han contado la película de Eisenstein, October, nos muestra las hordas de gente subiendo por las rejas y el incendio y la violencia, porque la idea era provocar la revolución, pero no fue así. No. ¿Cómo fue? Simplemente entraron por la puerta, Kerensky les entregó las llaves, dijo, ahí está el gobierno, o sea, no hubo resistencia. Luego bajaron, se tomaron todos los vinos, y después de que se tomaron todos los vinos y se robaron varias cosas, se violaron a todas las mujeres que había en ese minuto en el palacio. O sea, esto es algo que en general no lo cuentan, pero así fue.
9: No,
10: fue realmente cosa vergonzosa.
9: Claro, y la ciudad de San Petersburgo en ese día siguió funcionando igual. Los tranvías andaban por las calles, los teatros
10: nunca
9: tenían
10: su función.
9: Nadie supo que ese hecho, que va a ser tan trascendental en la historia del siglo XX, estaba ocurriendo.
10: Claro, pero luego Lenin, que ya toma el poder, comienza a plantear, de hecho, que hay que empezar a hablar de la idea de entregarle el poder a los soviets, pero se va a realizar, y esto es muy importante tenerlo en cuenta,
9: se realiza
10: una votación, y los bolcheviques, que se llamaban la mayoría, no van a ser mayoría, van a ser minoría. De hecho, van a ganar los que quieren las reformas tradicionales, y esa es la razón por la que Lenin va a cambiar la guerra mundial por una guerra civil.
9: Claro,
10: porque, o sea, Lenin va a provocar la guerra civil porque no ganó en las elecciones.
9: Claro, no ganan las elecciones y se conforma una asamblea, que eran las elecciones que había convocado Kerensky. La asamblea se reúne y ahí, en la asamblea, Lenin da la orden a la Guardia Roja, que todavía no es Ejército Rojo, pero a la Guardia Roja, de disolverla y decir que todo el poder a los soviets, lo que también va a ser mentira, porque tampoco
10: no,
9: va a ser los soviets, sino que él va a crear un grupito, que es el Comisariado del Pueblo, que finalmente era el grupito, que son los que van a hacer y deshacer. Y como bien dices tú, va a hacer que el país caiga en guerra civil. Y entonces prometía paz, pan, tierra,
10: va a firmar un armisticio con Alemania, les va a entregar todo lo que habían ganado, pero va a caer en la guerra civil. Va a prometer tierra y no va a dar tierra, porque va a provocar lo que se llama la colectivización, por lo tanto son tierras colectivas, que además va a exigir un capitalismo como de guerra, y de alguna manera quitarles toda la producción para poder supuestamente repartir.
9: Claro.
10: Y eso va a provocar también hambre. Por lo tanto, no va a haber ni tierra, ni paz, ni pan. La gente se va a morir de hambre, y Lenin ya en los años 20 va a matar a una cantidad. O sea, primero van a provocar hambrunas deliberadas provocadas por el Estado, que van a cobrarse millones de personas. Y además, debido a la guerra civil, para enfrentarse al ejército blanco, se va a crear el ejército rojo, y junto con el ejército rojo, el terror rojo, porque ellos dominaban los ferrocarriles, y en la medida que van avanzando con limpieza de clases, básicamente van a masacrar a gran parte de la población, que además va a ir escalado, porque no van a ser solamente los nobles, sino que posteriormente va a ir a todo propietario, pequeño propietario, lo que él llama el kulak, porque los kulaks lo que tienen es ese burgués interior que hay que eliminar, y es más, la orden es maten,
9: cuélguenlos
10: y déjenlos públicamente en todos los pueblos a la redonda, para que todo el mundo sepa que vamos a castigar a los traidores.
9: Hay que tenerlo súper claro. Entonces, este proceso revolucionario, desde el segundo uno, partió con una violencia desatada, no solo desde el periodo de Stalin, como han querido hacer ver, así diciendo, no, si el malo fue Stalin y por eso la desestalinización, pero Lenin fue el santo. No, eso es mentira.
10: No.
9: O sea, la violencia se desató
10: Lenin
9: desde el primer momento.
10: Lenin es un teórico, ciertamente, escribió gran parte de la teoría, pero es también un sádico tremendo, que va a cobrar en la muerte, digamos, vidas humanas importantísimo. Y además, sí, va a ser Lenin, el que ordena finalmente la muerte también de la familia real. La familia real era una papa caliente que la habían llevado primero del Palacio de Alejandro, donde estuvieron presos, luego los trasladaron a Siberia. En la medida que venían los blancos y estaba la posibilidad de que fuesen liberados, los van a mover a Yekaterinburgo, en esta casa Hipatiev de los propósitos especiales.
9: Imagínate, la casa del propósito especial. O sea, el propósito especial era matarlo.
10: Tremendo. Y finalmente los van a asesinar a todos, ¿ya? Que además va a ser tremendo, porque va a ser con una barbarie brutal, porque las niñitas tenían sus joyas en los corsés, eso va a hacer que no mueran de primera, con lo que los van a rematar. Incluso se sabe que posteriormente, cuando se encontraron los cuerpos,
9: los tiran a un camión.
10: Claro, un camión, pero los ponen en dos lugares distintos, y hay dos cuerpos que quedaron, que los encontraron después, y que precisamente no es Anastasia. Anastasia murió y está en el primer lote de cuerpos, y hay muchas falsas Anastasia, porque el zar tenía cuentas de banco en Suiza solo cobrables por alguien de la familia imperial, y por lo tanto, por eso aparecen muchas falsas Anastasia, habiendo una que fue la más famosa en un momento en que no había ADN, pero que estuvo bastante cerca de poder cobrar esa plata, pero finalmente se descubrió. O sea, Anastasia se encontró. Los cuerpos que faltaban son los de María.
9: Cuerpos mutilados, cuerpos quemados.
10: Ya esos dos los terminaron quemando con ácido, sí. Una cosa, pero terrible. O sea,
9: y nivel cómo de habrá maldad? Sido, claro, cómo habrá sido en el fondo que. De hecho, van a ser dos hombres los que en la década del 70 más o menos van a descubrir que algo había, pero bueno, van a volver a echarle tierrita por el terror de decir que probablemente podían ser ellos. Y recién, una vez que la Unión Soviética cae, sí. Esto se sale a la luz. Siempre habían pensado que solo habían matado al zar y que la familia en algún lugar estaría, pero resulta que no, los habían matado a todos. Y va a venir el trabajo para reconocer los cuerpos, y efectivamente va a ser la sangre de Felipe de Edimburgo, sí. La que va a permitir reconocer en el fondo el ADN de la familia imperial.
10: Y que hoy día están casi todos, faltan esos dos, en San Pedro y San Pablo.
9: Exactamente. La iglesia ortodoxa nos ha entregado los últimos dos cuerpos para que estén ahí en el donde están todos los
10: romanos. Todavía no se sabe.
9: O sea, hasta ahora, bueno, en estos cuatro años no hemos ido.
10: Puede ser sí. Que ya estén.
9: Así que bueno, Lenin se va a enfermar, en el fondo.
10: Probablemente de tanta maldad.
9: Sí. 1922, más o menos, termina la Guerra Civil, se crea la Unión de Repúblicas Socialistas Soviéticas.
10: Crea el Comintern.
9: El Comintern en el 19. Entonces, en la primera, la Unión Soviética de origen va a ser la República Socialista Soviética de Rusia, la República Socialista Soviética de Ucrania, de Bielorrusia y la Transcaucásica. Esas son las primeras cuatro. Y si ustedes piensan con el tiempo, van a ir incorporando más países en el fondo a lo que es la Unión Soviética. Y Lenin se enferma en 1922, una primera apoplejía, una segunda, y a la tercera se queda sin habla.
10: Pero en ese entonces ya Stalin, que en ese entonces era el secretario general del Partido Comunista, que no era un cargo importante, porque cuando uno mira los secretarios generales anteriores a Lenin, no los conocemos ni en peleas de perro, con excepción de Molotov, que no suena porque posteriormente va a aparecer en la historia, pero el resto, hay una mujer incluso, que uno no tiene la menor idea. Pero lo que hace Stalin es enterarse primero que Lenin ha decidido que él es demasiado brutal y que no es su sucesor, y por lo tanto él se va a encargar de silenciar, amenazar a la Krupskaya y finalmente hacerse de ese testamento, donde era el propio Lenin el que, teniendo sus diferencias, consideraba que el hombre del momento era Trotsky. ¿Ya? Y por lo tanto, eso lo que va a hacer es que Stalin no solo se va a apropiar de eso, sino que una vez que Lenin muere, él va a ser el que está al lado de Lenin en el funeral, y se ve ante la opinión pública como el sucesor. Se va a preocupar además de hacer Photoshop con fotos, digamos, y mostrarse que él siempre estuvo ahí presente y que era el elegido, y por lo tanto va a quedar como el sucesor. Y una vez que ya está en el poder, y esto es bien importante, va a iniciar todas las purgas, y las purgas tienen que ver con esta desconfianza, y por lo tanto, el único que muere de muerte natural de los que iniciaron la revolución de octubre fue Lenin. Todo el resto, en el fondo, Kamenev, Zinoviev, Bukharin, Trotsky. De hecho, Trotsky.
9: Con Trotsky,
10: la opción va a ser perseguir. Sí,
9: porque primero lo va a hacer que se exilie por varias partes. Y la persecución de Stalin llegaba a tal punto que a cualquiera que consideraban que era seguidor de Trotsky, bueno, lo agarraban, lo marcaban con una T de Trotsky y chao, o sea, eliminarlos así de, y lo persiguió hasta que lo consiguió en 1940 en México.
10: Exactamente, así que es bien tremendo. Bueno, y va Stalin a contrariar la voluntad de Lenin, porque Lenin quería ser enterrado con su madre, a quien, a pesar de todos los sufrimientos que le causó, amaba profundamente, si es que amaba algo, porque también dice que amó a su amante, que era Inés Armand, que cuando ella murió se habría ido de lo que le quedaba de humanidad, un poco lo que le va a pasar a Stalin también con su primera mujer, ¿ya? Pero efectivamente, contrariando esto, lo va a embalsamar, y va a sacarle el cerebro y dividirlo para que estudien la genialidad del líder. O sea, es decir, lo va a convertir en este dios para decir que está Marx, Engels, Lenin y ahora Stalin. Claro. Y por lo tanto, esta religión de sustitución, que además hay que decir que ya Lenin va a perseguir a la iglesia, va a destruir una cantidad de iglesias. Stalin va a ser peor porque va a terminar dinamitando la catedral de Moscú. Además, Lenin va a establecer esa idea de monopolizar la vida de los rusos, y por lo tanto establecer junto con la Krupskaya esta idea de una educación totalmente estatal para adoctrinar.

0: Sí, po.
1: Claro,
0: lo copian todos, lo copia Mussolini, lo copia Hitler, y podríamos decir, es esa tentación permanente hasta el día de hoy de copiarlo. Y como decía Bastiat, que me encanta cuando él dice, todos los monopolios son repugnantes, pero el peor de todo es el de la educación. El Estado no debe educar.
1: No.
0: Una cosa tremenda.
1: Sí, así que bueno, un capítulo bien tremendo de la historia, pero que vale la pena recordarlo, porque uno podría haber pensado que cuando la Unión Soviética cayó, todas estas cosas podrían haber efectivamente desaparecido, y así como ya, el mundo, en el mundo entero se condena, por ejemplo, el nazismo y el partido nazi está prohibido en todas partes del mundo. Bueno, con el Partido Comunista no pasó lo mismo, y la figura de Lenin, o sea, cuando, en el año 2024, cuando se cumplieron los 100 sí, años, o sea, lo conmemoraron y lo celebraron en todas partes del mundo.
0: No, una cosa tremenda. O sea, yo creo que es importante cortar con la misma tijera y tener tiene que haber, no puede haber peros con respecto a que tal cual, el bien no se puede hacer con el mal. Y el mal infligido por la figura de Lenin es tan abundante que su figura no debe ser ensalzada. Y por otro lado, el mal infligido por el Partido Comunista en la historia es realmente superior a todos los otros males, y por lo tanto no pueden haber medias tintas. Sin duda el nazismo es repugnante y condenable, pero el comunismo también lo es.
1: Claro.
0: Así que bueno, ha sido un capítulo tremendo, duro de la historia, pero ya vamos a estar de vuelta a nuestro viaje. Van a tener en el fondo también a Sergio Vergara, así que vamos a estar acompañándolos, no los vamos a dejar sin programa, no se preocupen, van a haber muy buenos reemplazos y vamos a estar reporteando desde Escandinavia.
1: Desde
0: así que
1: Escandinavia.
0: Para que nos vean, nos sigan en Instagram.
1: Vamos a estar lo más vikingas que hay.
0: Lo más vikingas que hay, sí, exactamente. Así que estén muy bien y nos vemos. A la vuelta.
1: Nos vemos.
0: Gracias, Barbarita.
1: Gracias a ti.
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4: La temporada chilena de cítricos mantiene positivas perspectivas de exportación pese a las lluvias registradas en las principales zonas productoras. Las precipitaciones obligaron a reducir la proyección de envíos de mandarinas desde 190.000 a 180.000 toneladas. En tanto, las estimaciones para naranjas y limones se mantienen en 134.000 y 118.000 toneladas respectivamente. El Comité de Cítricos de Frutas de Chile señaló que las cosechas retomaron su ritmo y que los embarques continúan desarrollándose con normalidad. 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
2: Hola, ¿cómo están? Hora de Noticias en Agricultura. Revisamos las informaciones que están marcando la jornada. Arraigo nacional, firma mensual y prohibición de acercarse a los establecimientos educacionales. Fueron las medidas cautelares que se le dictaron al joven detenido en el marco de la investigación por amenazas contra universidades. El imputado, un hombre chileno de 22 años, fue detenido este viernes luego de realizar amenazas vía correo electrónico de supuestos ataques en la Universidad de Santiago, la cual suspendió sus clases presenciales en respuesta. El texto iba acompañado de la imagen de una pistola y un cuchillo con distintas amenazas de forma verbal que se podían leer en el correo electrónico. La fiscal Natalia Belis de la Fiscalía Centro Norte detalló que el sujeto fue el mismo que envió mails con amenazas a otras casas de estudio durante la misma jornada, las cuales fueron la Universidad Diego Portales y la Universidad Autónoma. Y en materia policial, un intenso operativo se desarrolla en Victoria, en la región de la Araucanía, luego de que un detenido escapara durante esta mañana desde las dependencias del Tribunal de la Comuna. El sujeto se encontraba bajo custodia de funcionarios de Gendarmería. Según informó la institución, el individuo había sido trasladado por carabineros hasta el juzgado de garantía de Victoria, donde fue entregado a Gendarmería mientras esperaba su respectivo control de detención. De acuerdo con los antecedentes, el detenido aprovechó un descuido para escapar desde el recinto, situación que llevó a Gendarmería a activar los protocolos correspondientes y coordinar con carabineros las labores para dar con el paradero. En paralelo, la Dirección Regional de Gendarmería anunció la instrucción de un sumario administrativo con el objetivo de esclarecer cómo ocurrió la fuga y determinar eventuales responsabilidades. La institución aseguró que adoptará las medidas correspondientes para evitar que un hecho similar vuelva a repetirse. Y una preocupación existe entre los habitantes de la región de Coquimbo, dado que durante este fin de semana y en menos de 24 horas ya se han registrado 3 homicidios en distintos puntos de la región. El primero ocurrió en la llamada Quebrada Benavente de la comuna de Coquimbo, donde un hombre recibió disparos de arma de fuego y posteriormente falleció mientras era atendido en el Hospital San Pablo de la ciudad. El segundo hecho de sangre se produjo en la comuna de Salamanca, en la provincia de Choapa. Ahí un adulto mayor de 85 años fue asesinado a golpes con un objeto contundente. Por dicho hecho, y en las últimas horas, la PDI concretó la detención de una mujer de 50 años, quien se encuentra confesa por este crimen. Y el tercer asesinato ocurrió en el sector llamado Punta Mira Norte, también de la comuna de Coquimbo, donde un hombre recibió diversos disparos de arma de fuego, muriendo en el interior de un domicilio. Este último sujeto presentaba antecedentes penales. Actualizamos el tiempo según la Dirección Meteorológica de Chile. A esta hora en la zona centro de Santiago hay un cielo despejado con sol y una temperatura que marca 28 grados, la máxima que estaba pronosticada para el día de hoy. Mientras que en la región de Valparaíso el termómetro marca 18 grados actualmente. Usted recuerde que puede seguir informándose por nuestro sitio web www.radioagricultura.cl y comentarnos a través de nuestras redes sociales. Nos reencontramos dentro de la próxima hora. Siga en sintonía aquí en Radio Agricultura.
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3: ¿Cómo están, queridos amigos? Aquí comenzando Tendencias en Agricultura. Espero que estén todos disfrutando de este fin de semana. ¿Cómo estamos, equipo? ¿Cómo estamos, George? ¿Cómo está Gatita, Claudio, por ahí todos dando vuelta? Oye, muy contento. El clima, yo quiero insistir, está una locura. De repente sale el solcito y hace mucho calor. Después un frío para matarse. Así que a cuidarse los resfríos. A aprovechar el fin de semana y quedarse en la casa, abrigadito, disfrutando al máximo. Tomarnos nuestro tiempo, que es lo más importante. A veces perdemos tantas horas y minutos de nuestro tiempo y de nuestro día pensando en lo que no tenemos, en lo que no hemos podido conseguir, en las cosas 100% materiales. Y resulta que lo que realmente nos llena de vida y lo que nos entrega la paz, la tranquilidad, esa armonía, ese sentirnos completo, es algo intangible, ¿no? Que no se nos olvide, no perdernos en el camino. Está bien tener propósito, está bien querer conseguir cosas y estar en el hacer y querer hacer más cosas y conseguir mejores puestos y conseguir mejores lugares, pero nunca perdiendo el norte, nunca perdiendo esa esencia, esa base, que es entendiendo qué es lo que a mí me mueve, qué es lo que realmente a mí me apasiona, qué es lo que yo siento, qué es lo que a mí me hace feliz. Te aseguro, cuando piensas en qué te hace feliz, va a ir de la mano de emociones, del sentirse contenido, sentirse querido, sentirse respetado, y el respetarse uno mismo, que eso siempre es lo más importante, partir por uno mismo. 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Vamos ahora a comenzar con una mujer que está en el mundo de la belleza, en el mundo de la belleza también interior y en el mundo exterior, una mujer muy pero muy especial que tengo la bendición de conocerla hace, yo ya no sé, yo creo que por lo menos 10 años que nos conocemos, y siempre ha estado muy de la mano de lo natural también, de la belleza, pero desde el autocuidado, siempre tratando de explicarte todo, de ayudarte con los mejores productos, con las mejores técnicas, y preocupándose desde el detalle más mínimo. Y ella es nuestra querida Denise Díaz, que está aquí con nosotros, que está trabajando en Clínica La Parva, tiene ahí su centro, ha estado en muchos lugares con experiencia de muchísimos años. ¿Cómo estás, Denise?
4: Hola, Angélica, muchas gracias por la invitación, estoy súper contenta de estar aquí contigo, y la verdad, del tema tan lindo que vamos a conversar hoy día, que es del cuidado, no tan solo de la belleza, sino también de cómo nos sentimos.
3: Exacto.
4: La actitud que tenemos al sentirnos bien con nosotras mismas.
3: Qué importante lo que estás diciendo, porque muchas veces yo siento que se asocia mucho como el mundo de la belleza con lo superficial, con lo banal.
4: Totalmente.
3: Incluso siento que hay épocas, antes más todavía, que era hasta castigado el quererse ver guapa o el gastar dinero en algún arreglito.
4: Antiguamente las mujeres lo hacían hasta muy escondidas.
3: Claro.
4: Que mi marido no sepa que gasté en esto, ahora sigue pasando un poco, pero menos.
3: Mira.
4: Pero pasa mucho que es como esa culpa que tiene la mujer de sentir que tiene que estar para todos los demás y no para ella misma.
3: Increíble.
4: Y eso se da, yo lo he visto en toda mi trayectoria en estos años, y la verdad que también me encanta sentir como hoy la mujer está mucho más empoderada, más consciente de lo que es la belleza y sentirse bien, que no es tan solo hacer un cambio físico, sino que es potenciar tu propia belleza.
3: Me gusta lo que estás diciendo, porque en el fondo, cuando uno habla de belleza, también hay muchos estándares, que es como esta altura.
4: Exacto, que cuerpo, que tiene 90, que estar 60, delgada, 90. Que si es voluptuosa o no. Entonces, todo eso realmente hace castigar mucho algunas que sienten, oh, jamás yo voy a tener el glúteo que quisiera tener.
3: Claro.
4: O jamás voy a lograr tener cintura porque no la tengo. Hoy por hoy ya la belleza no está está catalogada de esa manera, sino que es potenciar la belleza, resaltar propia, lo mejor que uno tiene, y eso igual te da una seguridad, y no es tan solo verse bien, sino que es la seguridad que uno irradia al estar en donde vas. Tú vas a mostrar esa seguridad y realmente se percibe.
3: Que es cierto eso. Mucho. Ahora, cuando hablamos de la belleza y la importancia de esto que estamos hablando, que me gustaría también como ahondar en quizás en los testimonios que tú has tenido, porque hasta qué punto tú ves que afecta a la autoestima a una persona, o que puede llegar a afectar a que la ves caminando diferente después quizás de ya de 2 meses. Tenemos a la Carlita acá, que también está siempre trabajando contigo, que es un amor. ¿Cómo lo ves? Me gustaría como escuchar algunos testimonios, sin nombre y apellido, por supuesto.
4: Sí.
3: Pero donde tú ves como una persona que entró quizá a tu consulta y que luego salió a las 3 semanas o al mes o 2 meses incluso.
4: Es impresionante.
3: Así es.
4: Y es muy bonito ver ese cambio, porque además ella te demuestra ese agradecimiento. Y yo siempre les digo, no es algo que hicimos nosotras, sino que es algo que va de la mano, porque nosotras, claro, hacemos todo lo que es el tratamiento. Lo más importante siempre es partir con un buen diagnóstico.
3: Cierto.
4: Eso para mí es primordial. No es tan solo la pesa, porque muchas veces se habla de estoy pesando esto, necesito bajar, o muchas llegan a la consulta con eso. ¿Sabes qué? Necesito bajar de peso, subí 6 kilos, subí 4 kilos, en fin. Y la verdad es que no es solo la pesa lo que refleja, ¿ya? Que ahí después vamos a hablar de lo importante que es un buen diagnóstico para hacer un tratamiento súper personalizado. Y con respecto a la experiencia de las pacientes, ha sido muy lindo, porque ellas de repente llegan, de hecho hasta la postura es como mucho más encogida,
3: claro,
4: se siente mucho más insegura la ropa, y después cuando van cambiando empiezan a sentir que les cambia la vida. Me dicen, te juro que es otra actitud, en cuanto a un desplante, o con mi pareja, o lo que sea, en realidad,
3: claro,
4: en todos los ámbitos, tanto laboral, profesional, en todo sentido, es otra actitud, se sienten mucho más contentas. Me han pasado casos de pacientes que llegan y de verdad a veces lloran ahí mismo, empiezan a contar sus emociones, o no pueden creer los cambios que han tenido sin una cirugía.
3: Mira, y de hecho estamos viendo una foto de un antes y 60 días después de un... Acá hiciste un trabajo, porque también hay que decirlo, la Denise no solo trabaja en cuerpo, también en rostro. Acá, ¿qué pasó con esta
4: paciente, lo que hicimos, ella lo más que quería era un tratamiento súper natural, porque por su antecedente de salud, ella no podía recurrir a ninguna cirugía.
3: Perfecto.
4: Y ella la tenía súper acomplejada en el fondo las mejillas, porque sentía que ya estaba este efecto como caído. Y lo que hicimos con ella fue un tratamiento de HIFU. Hicimos 2 sesiones de HIFU, vitaminas y tratamientos reafirmantes que se hacen con radiofrecuencia. Y la verdad es que fue un cambio increíble.
3: Mejoró.
4: Ella quedó
3: bastante
4: feliz. No, y es impresionante, te fijas de una manera súper natural.
3: Claro.
4: Por supuesto que no es una sesión, que es lo que siempre les explico, ¿no? En una sesión no logra ese cambio que muchas vienen con esa expectativa.
3: Exacto.
4: De que me voy a hacer el HIFU y ya se me va todo. No es tan así.
3: Claro.
4: ¿Ya?
3: Ahora, es importante también recalcar, dijiste delante del diagnóstico, y que un diagnóstico correcto. Yo soy testigo, porque además que yo, hay que decirlo, yo hace muchos años que cada vez que incluso que tengo fotos o tengo que hacer un reportaje, de repente muchos son en traje de baño y es como, voy a estar trabajando en playa. Entonces yo, Denise, ahí rápidamente tratamos de armar la agenda al máximo. Pero tú eres súper detallista, tienes vas pregunta por pregunta, escuchas al paciente, qué es lo que necesita. ¿Qué pasa en ese primer encuentro que tienes tú con tu paciente?
4: Mira, yo en ese primer encuentro siento que es súper especial.
3: Sí.
4: Porque el paciente viene con mucha expectativa o mucha desconfianza.
3: Toca ver
4: ambas cosas.
3: Claro, tiene lógica, sí.
4: ¿Ya? Pero es... Me gusta primero crear ese lazo de confianza, de escucharlo o escuchar a la paciente, qué es lo que realmente, cuáles son sus temores con respecto al tratamiento, porque también hay dudas. Esto me irá a servir, veré resultados. Iré a botar la plata. Yo he probado esto, me he hecho tratamientos en otros lugares, he probado esto mil veces y nunca me ha dado resultado. Entonces creo que lo más importante es partir desde la honestidad, decir lo que realmente puede lograr y lo que no vamos a lograr a su expectativa, ¿ya? Eso es súper importante.
3: Muy cierto.
4: Porque cuando tú le dices la realidad de lo que va a suceder en el tratamiento, en el proceso, están muy felices, se sienten también muy confiadas. A diferencia cuando tú haces muchas promesas y en el trayecto no fue lo que esperaba.
3: Claro.
4: ¿Ya? Entonces, en este primer encuentro, siempre primero escuchar que lo que desea cambiar, lo que quiere mejorar y también su estilo de vida, qué hace,
3: claro,
4: porque si es más sedentaria, si hace ejercicio, porque es un complemento. La estética no te asegura un cambio. Eso es súper falso cuando te dicen, oye, en realidad, ven, tenemos una promoción, este tratamiento, tantas sesiones y vas a lograr este increíble cambio. Eso
3: total,
4: no existe.
3: Claro.
4: Entonces, también está de que muchos creen de que la cirugía es la única solución. Porque hay pacientes que llegan contando, no, es que yo creo que esta persona que está estupenda tiene que estar operada.
3: Claro.
4: Y en realidad, yo siempre he dicho, si el cuerpo no tiene un cuidado, la piel, hacer ejercicio, alimentarte sano, aunque te operes mil veces, no vas a quedar tan espectacular.
3: Exactamente.
4: Entonces, la que queda muy espectacular después de una cirugía, realmente es porque estaba muy bien.
3: Exactamente.
4: Entonces, potenció más su belleza. Y lo mismo pasa en la estética. Por eso es algo que va muy de la mano, ya sea con cirugía, sin cirugía. Es como una herramienta más al ejercicio, a la buena alimentación.
3: Es cierto, ¿eh?
4: Es un todo, porque con los ejercicios, por más abdominales que hagas, no vas a mejorar la textura de la piel.
3: No.
4: Por más sentadilla, voy a trabajar el músculo del glúteo, pero no voy a cambiar la celulitis si es que tengo.
3: Exacto.
4: Entonces, con las aparatologías, es trabajar la calidad de piel, poder trabajar la grasa localizada y con una buena medición podemos ir viendo si estamos perdiendo grasa o músculo. Entonces, eso es súper importante.
3: Porque la gente cuando dice, yo estoy súper bien, me estoy comiendo una manzana verde al día. Entonces, y yo no dice, pero Dios mío, con una manzana verde al día. Y te empieza, ¿qué pasa con las proteínas? ¿Qué pasa con la musculatura? Sí. ¿Qué pasa con tus minerales? Que ser bien cuidadoso con eso. Estamos viendo una foto
4: totalmente,
3: que me impresiona mucho. Es increíble, sí, el cambio en la piel de esta señora, o sea, hermosa.
4: Mira, ese tratamiento es un tratamiento súper combinado, ¿ya? Que, por supuesto, tiene HIFU. Nosotros tenemos muchos tratamientos que hacemos combinados.
3: Sí, tienen toda la aparatología y tienen millones,
4: sí,
3: de cosas impresionantes.
4: Porque no hay una... No existe la aparatología milagrosa, ¿ya?
3: Claro.
4: Es como el complemento de todo. Entonces, esa paciente tiene HIFU, también hay Botox, hay otras cosas que son un poquito más invasivas y lo menos invasivas. Hay,
3: perfecto,
4: complemento de ambas cosas que logran potenciar mucho más el resultado, que no en todos los casos son necesarios,
3: claro,
4: pero en algunos casos es como que uno les va a dar esa sugerencia de, en realidad, con esto y esto vamos a lograr un mejor efecto.
3: Muy cierto. Ahora, ¿ya? ¿Qué tan importante, por ejemplo, es la alimentación o la hidratación en el paciente al momento de comenzar el tratamiento también contigo?
4: Es fundamental.
3: Ya.
4: Porque yo te diría que la alimentación se refleja hasta en la piel, en todo. La alimentación es fundamental. No existe un paciente, te voy a poner tal cual el ejemplo. Si yo voy a realizarme un tratamiento estético y me hacen lipocavitación porque tengo una grasita localizada que quiero eliminar. Claro, yo voy a la sesión, elimino un porcentaje de grasa, más que eliminarla, lo que pasa es que esta grasa empieza a disolver. Entonces, como voy eliminando esta grasa,
3: claro,
4: finalmente, cuando, si yo salgo de la consulta y después voy y me como, no sé, una hamburguesa, un pastel, yo vuelvo a sumar esas calorías,
3: claro,
4: vuelvo a acumular esa grasa que estoy perdiendo. Entonces, entre suma y resta, no voy a ver el resultado más óptimo.
3: Exactamente.
4: Lo que sí voy a ver va a ser una... voy a mejorar la calidad de la piel y tal vez la estructura del cuerpo, porque con los masajes, con las aparatologías, también voy a eliminar líquido.
3: Claro.
4: Pero la idea de que un buen tratamiento y que sea duradero en el tiempo, que no tan solo eliminemos líquido, Y eso es importante y lo podemos ir chequeando con una aparatología que nosotros usamos, que se llama InBody. Y esto no tan solo nos dice de cómo está mi peso, no es como la pesa moderna, que muchas pacientes llegan y dicen, oye, qué buena esta pesa, qué grande, qué moderna la máquina. Claro. ¿Ya? No es una pesa moderna, sino que nos permite tener mucho más antecedente de cómo se encuentra el paciente.
3: Claro, te muestra la masa muscular en la zona superior,
4: la masa
3: superior,
4: muscular,
3: la zona en las piernas,
4: donde está distribuida la masa muscular, la grasa.
3: Increíble.
4: Entonces, eso es súper importante y podemos ver hasta el metabolismo. Entonces, también si el metabolismo está más lento, está indicando que hace menos ejercicio y así podemos ir dando una mejor asesoría.
3: Claro.
4: De que realmente cuál es el tratamiento. Porque todas las máquinas no hacen lo mismo. Entonces, no, claro, con la aparatología no. Sí podemos acelerar el metabolismo, pero si lo complementamos con ejercicio o con salir a caminar, si llevamos un buen hábito alimenticio.
3: ¿Cuánto dura aproximadamente un tratamiento cuando llega una clienta? Porque además hay que decirlo que tú tienes, no solamente no es una máquina, es como que en un mismo tratamiento pasa por...
4: Sí.
3: No tengo idea cuántas, pero por muchas máquinas distintas, por distintos tratamientos, o sea, ni una sesión es igual a la otra técnicamente.
4: Exacto.
3: Si alguien nos está escuchando y dice, oye, a mí me gustaría, ¿cuánto aproximadamente es como partiendo, obviamente que todos los cuerpos son distintos, todas sí. las personas son distintas, pero así, como ¿cuál es como un mínimo que uno debía tener
4: a
3: en
4: ver,
3: un tratamiento?
4: Lo mínimo para ver un buen resultado.
3: Claro.
4: Por lo menos 2 meses.
3: Perfecto.
4: ¿Ya?
3: ¿Y eso
4: porque
3: puede ser
4: un
3: mes
4: o
3: dos?
4: Mira, podría ser un mes si yo quiero mejorar, si yo quiero bajar de peso, que es todo al revés. Fíjate que los tratamientos de las personas que tienen que bajar de peso es más rápido que la paciente que no tiene que bajar ni un kilo.
3: Ah, mira.
4: ¿Ya? Porque la paciente que no tiene que bajar de peso viene bien en su con
3: claro,
4: en
3: claro.
4: su índice en general, ella ya sí, está sí. bien. Normalmente es solamente estructura de piel. Trabajar calidad de piel, estimular colágeno y es trabajar la modelación del cuerpo.
3: Ya.
4: Ya. Pero en este caso es mucho más lento mejorar la calidad de la piel que eliminar la grasa. La grasa es mucho más rápido. Entonces, cuando viene una paciente que realmente necesita bajar de peso más rápido, en un mes, no es que va a quedar al tiro bien, pero
3: claro.
4: en un mes logramos bajar, o sea, ya va a haber buenos resultados. ¿Ya? Pero en general, para que también, tú sabes que al bajar de peso también hay un efecto de más flacidez en la piel. Entonces, para lograr como un resultado armónico, yo digo que son 2 meses.
3: Tiene que ser gradual.
4: Tiene que ser gradual y depende también, todas no necesitan la misma cantidad, pero por lo menos 2 meses es un tratamiento que sí, yo voy a ver súper buen resultado.
3: Total. Denise, tenemos que ir a una pequeña pausa comercial. Estamos con Denise Díaz de Clínica La Parva, donde tiene todos sus tratamientos para cuerpo, para cara, pero vamos a ahondar también en esos hábitos que son súper importantes. No es llegar y hacer un tratamiento, no, esto no es magia, no es milagro, sino que tiene que... La verdad es que tiene mucho que ver con qué pongo yo de mi parte, cómo me alimento, cómo me estoy cuidando, hago ejercicio, no hago ejercicio. Vamos a saber también cuáles son los tratamientos más pedidos, cuáles son los más riesgosos,
4: sí,
3: cuáles son los que mejores resultados, todo eso y más acá en Tendencia. Ya volvemos.
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3: Y ya estamos de regreso aquí en Tendencias. 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
4: No te puedo creer.
3: Colágeno hidrolizado 100% para nuestras mascotas, que viste que cuando los añitos les duele las articulaciones, apenas se mueven. Bueno.
4: Mira, yo tengo muchos perrito, ¿sí? Tengo 6. 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Tengo una perrita de 10 años y de verdad que ya ahora ni siquiera se quiere bajar a ladrar, o sea, desde el sillón ladra. Entonces eso sería buenísimo.
3: 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Y te prometo que tenemos testimonios de gente que nos dice que a los 8 días vieron resultados en sus perritos. Yo tengo uno que tiene 15 años y te cuento mi experiencia. Estaba cojeando, se levantaba de la camita y quedaba como cojo, como que quedaba como tieso. Entonces como que empezaba y cojeaba y después ya empezaba a caminar. Oye, yo te prometo que con una pena yo decía ya, cualquier momento ya no más.
4: Sí, por supuesto.
3: Desde que empezó a tomar New Petiam, el Willow Pet, que es el de mascota, ahora camina, hasta corre de un lugar para otro, como que corre. Es una locura.
4: Qué maravilloso.
3: El pelaje además se les pone muy lindo y sobre todo porque hay que entender que cuando los perritos dejan de, por ejemplo, caminar mucho o no se bajan de sofá o del lugar donde ellos estén o no quieren subir escalera o bajar escalera, no es que sean mañosos,
4: no,
3: es que les duele.
4: Totalmente.
3: Entonces, como ellos no te pueden decir, me duele, ¿cómo lo manifiestan? No haciéndolo. Entonces, cuando ustedes ven que su mascota se deja de hacer algo que hacía siempre, es porque hay dolor. Por eso es tan importante ponernos las pilas, preocuparnos de ellos, porque imagínate, son tan indefensos y son tan incondicionales.
4: Y son tan incondicional amor, ellos,
3: que
4: pero es
3: lo mínimo. Sí. Entonces acá les das colágeno hidrolizado, 100% puro y de una calidad de alta pureza, que eso es fantástico.
4: ¿Y eso se los dan en
3: mira,
4: su agüita
3: yo se lo pongo
4: o en el alimento?
3: Le pongo el pellet, arriba el pellet le echo el caso de, te muestra el peso y la dosis. Yo siempre hay que partir poniéndole un poquito menos y de a poco se van acostumbrando más. El mío se toma medio scoop, pesa 10 kilos. Se lo pongo, el medio scoop, le echo una gotita de agüita tibia, lo mezclo con el pellet y le encanta, pero se lo devora.
4: Ah, pero qué bueno.
3: Sí.
4: No,
3: y el otro que tengo uno de 5 años, que es el Velo, y también le doy todos los días porque voy previniendo.
4: De todas maneras, si no es tan solo cuando están viejitos, es preventivo también.
3: Claro, obviamente, te refuerza, articulaciones 100%, así que
4: súper buen dato. Y además que estamos todos los que tienen mascota ahora cada vez, increíble cómo ha crecido eso, y eso me encanta, la cultura de cuidarlos, de darles amor. Ya no es como antes, que eran como la mascota, ahora de verdad ellos son parte de nuestro
3: parte
4: hogar,
3: de la familia. Totalmente, son piezas fundamentales de la familia. Ahora, estábamos hablando a propósito, hablamos de la importancia del colágeno, de la importancia del hacernos cargo. Hay algo que también es clave mencionar y me gustaría que tú ahondes en esto, que es el hábito. Porque yo he escuchado muchas veces que dicen, ay, no, fui a probar ese tratamiento, pero pésimo, no me hizo nada. Y digo, ¿cuántas veces fuiste? 2 veces. Y después no fui nunca más. O fui un lunes, después fui la otra semana. O sea, y a uno también le pasa, porque yo me doy cuenta, cuando estoy con mucho trabajo y no puedo ser constante, evidentemente que no puedo ver un resultado como si fuera constante. Sí. ¿Qué le dirías tú a esas personas que quizás nos están escuchando y no tienen ese hábito, no saben por qué es tan importante tener un hábito al momento de enfrentarse a un tratamiento, por ejemplo, de estética?
4: Mira, hay 2 razones. Muchas veces pasa por tiempo, como te pasa a ti, más porque tienes muchas cosas, una carga de trabajo y mil cosas que tienes que hacer en el día a día, ¿ya?
3: Exacto.
4: Entonces, a veces por tiempo, y en ese caso es muy bueno complementarlo con buenos hábitos, ¿ya? Y por otro lado, está también las pacientes que están un poquito más desde la inconsciencia, de no tomar con tanta conciencia cómo es lograr un buen resultado. Entonces van y después como que vuelven a su rutina normal porque quieren resultado, claro, al tiro. Y claro, al no ver al tiro es como que se desmotivan. Entonces eso también es importante en la evaluación, antes de asignar el tratamiento, es decirles, informarles que no es algo rápido, claro, que no van a ver resultados al tiro.
3: Yo y eso es bueno porque menos frustración también.
4: Sí, porque genera esa frustración como sí, en todo ámbito de cosas. Yo creo que genera frustración cuando no ves los resultados que tú quieres, o sobre todo cuando uno llega a esto es porque realmente ya quiere un cambio ya.
3: Exacto.
4: Entonces es que tengo un matrimonio, o simplemente no, es que sabéis que hoy día me levanté y me vi como estaba y me sentí pésimo, entonces dije no, voy a buscar y quiero hacerme un tratamiento ya.
3: Ahora, igual el tratamiento de la ENIG, hay que decirlo, que uno va, sale y ya es como, uy, o sea, hay uno que a mí me encanta también, que es corporal, que es como, que yo no lo conocía acá, me lo había hecho parecido en otro lado, en Los Ángeles, que es exfoliación completa del cuerpo, sí, pero una exfoliación por lado y lado, pero donde botas hasta lo último, la última célula muerta de tu cuerpo, después te hacen una hidratación. Sí. Además que con las manos, que yo digo, vamos a hablar la diferencia entre una máquina y las manos, pero ¿cómo se llama ese tratamiento? Me encanta.
4: Ya, ese tratamiento del InBody, que es como, es un shot de hidratación de cuerpo completo.
3: Ese es salva.
4: Ese es maravilloso, porque, y además que es tan relajante.
3: Sí, sí.
4: Entonces rico porque ahí realmente trabajas la hidratación. Claro. Siempre nos preocupamos de que la piel esté bonita, pero en el cuerpo no hacemos esas cosas, esa rutina. Todos llegan también al tratamiento a querer trabajar que estimule más el colágeno, la elastina, para mejorar la calidad de la piel, o trabajemos glúteo, grasita abdomen, qué sé yo, pero no la calidad de la piel. Y la verdad es que trabajar eso es súper preventivo para cuando después la piel tiene este efecto de que empezamos a perder colágeno después de los 30 años, elastina. Este tratamiento nos ayuda a potenciar esa hidratación.
3: ¡Qué salvaje! No, maravilloso. Ahora, ¿cuáles son los tratamientos más pedidos así?
4: La verdad que el tratamiento más pedido corporal es el tratamiento premium, que es garantizado.
3: ¿Y cuál es el premium garantizado?
4: El tratamiento premium garantizado es un tratamiento que se asigna la cantidad de tiempo que va a necesitar el paciente, ¿ya? Normalmente es un tratamiento que dura entre 2 a 3 meses. ¿Y qué quiere decir la garantía? Ese tratamiento incluye en todas las aparatologías, ¿ya? Incluye en todas las aparatologías, mesoterapia, plan nutricional, es súper integral y lleva estos control,
3: perfecto,
4: que son súper seguidos, porque así podemos ir viendo los cambios, claro, y lo que te contaba recién, de saber si estamos perdiendo grasa, si es el músculo. Entonces ahí hay también una orientación, tenemos esta conversación cada vez que hacemos este control. Ajá. Logramos ver con la paciente cómo está, claro, ella también, porque muchas veces nos cuentan, pucha, miren, la verdad que este mes no me pude portar también, o esta última semana he estado súper nerviosa, el estrés, claro, retiene mucha grasa también, y es muy importante trabajar eso.
3: Qué increíble, ¿ya? Es como el estrés está de la mano.
4: Es fundamental. Y esas cosas, en el fondo, son las que vamos, ese plan incorpora todo esto, y junto con eso, terminado el tratamiento, si no hemos logrado los objetivos propuestos, continuamos con el paciente sin que pague ningún peso adicional hasta lograr los objetivos propuestos.
3: Y ese se llama premium.
4: Sí, y ese tratamiento nosotros dejamos por escrito lo que vamos a lograr, lo que vamos a conseguir, lo que se mencionó que vamos a mejorar en tanta cantidad, por ejemplo, no sé, en un 60-70%, pero no vamos a llegar al 100 por estas y estas razones, ¿ya? Y cuando queda todo eso estipulado, si termina la paciente el tratamiento, lo vamos comparando con fotos. Si termina el tratamiento y nos quedan detalles por mejorar, no paga ni un peso adicional hasta que logremos los objetivos. En el fondo, ¿cuál es la idea de nosotros? Que no tan solo sea que nos llenemos de pacientes. Todos quieren ganar más plata.
3: Claro.
4: Maravilloso que te vaya bien y todo. Pero yo creo que más que eso, si tú te fijas, cuando tú haces algo con amor y tú haces un tratamiento con dedicación, eso, lo demás viene por sí solo, porque
3: es verdad,
4: es muy del boca a boca. Entonces, si el paciente ve un buen resultado, es lógico que cada vez que tenga algo que quiera mejorar en su cuerpo, va a confiar 100% en ti y va a regresar.
3: Totalmente.
4: O te va a recomendar. Si alguien le pregunta, oye, ¿cómo lograste esto? Hace años atrás no lograbas bajar de peso y ahora estás mantenido súper bien.
3: Claro.
4: Entonces es súper importante y eso genera que todo lo demás se vaya dando.
3: ¿Y tú le das una guía también, por ejemplo, en alimentación?
4: Sí, sí, le damos una guía que no la hago yo, la hace la doctora.
3: ¡Ah, qué bueno!
4: Sí, la doctora le hace un seguimiento de peso, porque ahí también ella puede ver otra área que no es la que manejo yo, que es todo lo que es alimentación. También puede ver la parte de medicamentos, si es necesario o no. Normalmente trabajamos más de forma natural, que no sea... Pero hay algunos casos cuando están con algún medicamento por depresión o algo, hay que ver, ¿ya? Si están con algún tratamiento hormonal, entonces todo eso ya lo ve la doctora.
3: Importante hacerse cargo, porque fíjate que cuando uno habla de la alimentación, la gente inmediatamente lo asocia como al estar más delgado, a la talla 38, que
4: claro,
3: una vez más entender que no tiene nada que ver con eso. O sea, piensa cuántas personas diabetes,
4: ¿sí?,
3: que se generaron su diabetes por la alimentación,
4: sí, por la alimentación,
3: por el sedentarismo, o sea, y está tan comprobado en enfermedades, cáncer de mama también, que cómo realmente te ayuda a que no regrese una enfermedad, el estar activo, tu alimentación,
4: y la energía,
3: no al azúcar.
4: Exacto, ¿sabes? Y la energía, o sea, tú después del azúcar y todo eso, es como uno queda así de sin ganas de hacer nada.
3: Exactamente.
4: Y llevar una buena alimentación te da mucho más energía, por ende, vas a hacer más cosas también.
3: Claro, claro. Oye, y en parte del cuerpo, por ejemplo, hay países que les importa mucho más el abdomen, otros más los glúteos, los brazos. En Chile, en general, ¿cuál es como la parte del cuerpo que tú sientes que tanto has más preocupado la gran mayoría?
4: El abdomen y los glúteos.
3: Abdomen y glúteos.
4: Sí, mucho. Aunque ahora, debo decir que estos últimos años ha sido mucho el tratamiento de brazos y espalda.
3: Ah.
4: Sí, mucho, como preguntan, quiero brazo, porque en realidad llega el verano y ya, por último, no sé, me pongo una falda, qué sé yo, pero los brazos,
3: el
4: tiro, se me nota, es como que se va mostrando también el signo un poco de la edad.
3: Claro.
4: Entonces ahora están muy, muy
3: preocupados
4: tendencia del tratamiento de brazo. Preguntan harto.
3: ¿Y hay alguna edad límite para ir
4: para un tratamiento corporal?
3: Para hacerse un tratamiento corporal, que
4: no,
3: alguien llegara a querer hacer un tratamiento.
4: Uno se puede hacer un tratamiento en cualquier edad.
3: Perfecto.
4: Obviamente, cuando son más chicas, ahí ya es como, ojalá después que te llegue el periodo.
3: Claro.
4: ¿Ya?
3: Pero te llegan niñas tan chiquititas que alguien que te
4: llegan
3: llega
4: algunas, sí.
3: Sí,
4: sí, llegan. A
3: pero
4: veces con problemas de celulitis.
3: ¿O es más por la mamá?
4: No, es más por la mamá, pero también la mamá con esta con esto de que la hija siempre está, no está conforme con su cuerpo, o la molestan en el colegio, no se quiere poner short claro, cuando hace ejercicio porque se le ve la celulitis. Mm. Entonces, en niñas son casos más puntuales y también son increíbles porque son súper rápidos.
3: Claro.
4: Entonces, en esos casos, o sea, aparte llevan 2 semanas y ya ven resultados. Oh.
3: Claro, es que otro metabolismo,
4: claro,
3: todo
4: otro
3: diferente.
4: Metabolismo, es súper rápido.
3: Tenemos que ir a una pequeña pausa comercial, perfecto. Vamos a una pausa y volvemos con más tendencias. Oye, qué interesante. Tan chiquitita, yo creo que de la...
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3: Ya estamos de regreso aquí en Tendencias en Agricultura. Muy interesante esta conversación. Estamos con mi querida Denise Díaz, que trabaja en Clínica La Parva. Tu Instagram, recordémoslo, está escrito en pantalla, pero para los que no te están viendo...
4: Belleza Integral Denise.
3: Perfecto.
4: Ahí pueden ver todos los tratamientos de estéticas que tenemos en Clínica La Parva y también el de Clínica La Parva, que ahí aparecen todos los tratamientos de la clínica.
3: Perfecto. ¿Ya? Y los integral también. Denise, ahí sí. Tienes absolutamente todos los detalles. Estábamos hablando, fíjate, cómo impactan las redes sociales.
4: Es increíble que, a ver, yo siento más que es una desventaja que una ventaja, sí, en ciertas cosas.
3: Ya.
4: Porque para información es súper bueno, porque ahora hay más información de todo. Pero en cuanto a esta competencia, esta expectativa que tiene la gente, sobre todo mucha las adolescentes, es como, y en todo ámbito de edad, ay, en realidad,
3: ¿verdad?
4: Es como tú ves a todos con filtro, todas las fotos espectacular. Entonces,
3: el filtro a los 20 años,
4: ¿sí?
3: No me imagino a los 50.
4: No, exacto, o sí, sea, todo.
3: O sea, a los 20 ese nivel de filtro, qué pena, qué tanta pena. Perfección, tanta comparación entre unos y otros, tratar que tu cuerpo se parezca al de la chica que estás siguiendo.
4: Y por eso también hay más frustración en las jóvenes. Si te fijas, hay menos amor propio, menos aceptación, porque ven, o sea, mujeres hechas a mano.
3: Claro.
4: Entonces sienten que están tan en desventaja, yo no voy a ser nunca así, y no es la realidad.
3: Claro.
4: Entonces, eso igual es un tema súper interesante.
3: Sí,
4: es verdad, como eso ha perjudicado a muchas adolescentes, a estas inseguridades que hay ahora, que cada vez es más.
3: Sí, yo escucho mucho también en gente grande, como no, yo ya no me puedo poner una polera manga larga, no, yo ya no estoy en edad con una mini, yo ya no estoy en edad, y yo digo, ¿qué pasa con tu vida? O sea, dejas de vivir.
4: Claro, dejas de vivir, ya no puedes hacer, o quién dice que no puedes hacer eso, o porque no te puedes vestir.
3: ¿Y por qué te
4: sientes cómodo? Claro.
3: O sea, también puede estar lo mejor que puedas estar, pero que no significa que estés de 20, porque no tienes 20. O sea, exacto. Yo creo que eso también es hay que tener mucho cuidado. Ahora, cuando hablamos de tratamientos, si yo te dijera, difícil, ¿eh? Pero tus tres tratamientos favoritos corporales que tienes tú ahí en la clínica, que los hacen ustedes.
4: Ya, bueno, el premium, que te dije yo que era uno de mis favoritos, porque como tiene esta garantía, uno permite poder jugar con todo.
3: Con todo, genial.
4: Sí, entonces se me encanta.
3: Sí.
4: El otro tratamiento que me gusta demasiado es el tratamiento de glúteos. Ese tratamiento también, porque también el cambio se ve, es más lento, pero se ve el cambio de la textura de la piel. Pero el de glúteo me encanta porque ese es localizado solo glúteo y muslo.
3: Perfecto.
4: Entonces, un tratamiento que es súper completo. Y el otro tratamiento, bueno, el que me dices tú, que es de hidratación corporal. Hay uno que no es tan solo hidratación corporal, que es un tratamiento que es solo para mejorar la calidad de la piel.
3: Oh,
4: ¿ya?
3: ¿Cómo se llama ese?
4: Me encanta, ese se llama el FIR. ¿Ya? Ese tratamiento lo que hace es trabajar solo la calidad de la piel, que es tonificar. Trabajamos con todo lo que es mesoterapia corporal, radiofrecuencia, y realmente se va con muchas máscaras, aparatología que solo trabaje la calidad de la piel.
3: Qué maravilla.
4: Incluso trabajamos con la mesoterapia, trabajamos nosotros con un abanico de muchas marcas, y dentro de eso vamos pasando por todas, porque todos los cuerpos también van evolucionando distinto.
3: Cierto.
4: Y también el mismo cuerpo de uno tiene distintos resultados cuando tú le vas haciendo cambios de producto. Es como el pelo. Si yo ocupo siempre el mismo champú, llega un momento que va a cualquier otro lugar, te vaya a un hotel o lo que sea, y te lavas con otro champú y dices, oye, el pelo me quedó súper brilloso.
3: Increíble, es verdad eso.
4: Entonces,
3: o sea, pueden ir cambiando, encuentras tú.
4: Lo mismo que en las cremas. O sea, ojalá tú ocupes el producto 6 meses, después hacer un pequeño cambio y después puedes volver a la que más te gustó. Pero la idea es hacer esos cambios.
3: Ah, no sabía.
4: Y en el cuerpo también es súper importante. Entonces, cuando trabajamos nosotros con mesoterapia, hacemos los tratamientos reafirmantes, y cuando ya lleva un par de sesiones ya vemos que hay que esperar también su resultado, pero después hacemos cambio y trabajamos con otra marca y vamos viendo cómo va evolucionando.
3: ¿Tenía el cuerpo uno todos los días debería echarse crema, por ejemplo?
4: Todos los días. Sobre todo las mujeres que están en la perimenopausia. que es la edad donde se reseca mucho el cuerpo, y en las, por supuesto, en las adolescentes también, porque claro, está el crecimiento, entonces pueden aparecer las estrías.
3: ¿Y alguna crema ahí que nos recomiendes de hidratación?
4: Mira, yo las cremas que recomiendo de hidratación, en facial por lo menos, me encantan los productos de Murat, me encantan los de Ins Clinical, y hay muchos productos en realidad, pero si tú me preguntas algo puntual, normalmente me gusta hacerlo más dentro de una evaluación.
3: Ya, perfecto.
4: ¿Ya? Porque así puedo ver el tipo de piel. Sí, dependiendo del tipo de piel, la edad, porque hay cremas también que están en la farmacia súper buenas, que son corporal, pero me gustan hartos como las que tienen manteca de karité, porque te dan más hidratación, pero si la piel no es tan reseca, no es tan necesario esa tampoco.
3: Claro, entonces hace mucha hidratación para esa piel.
4: Mucha hidratación, o hay pacientes que le incomoda, entonces va a depender en qué hora se aplica la crema, si en la mañana, si en la noche.
3: Tú también haces una limpieza y una hidratación. Yo me acuerdo que la cara me quedó así, pero como brillante, todo el mundo, ¿qué te hiciste la cara? Yo, que no, o sea, no me había hecho nada, sino que algo me habías como con vitamina C, también, que fue como...
4: Sí, mira, lo que nosotros hacemos, que eso es, si me preguntas de rostro, es uno de mis tratamientos favoritos, o sea, hay hartos favoritos porque son tratamientos más completos de rejuvenecimiento, sin cirugía y qué sé yo, hay muchos, pero lo facial que hacemos nosotros en Clínica La Parva, para mí son de verdad que 10 de 10.
3: Qué bueno.
4: Son un tratamiento estrella.
3: Y de cuerpo creo que tenemos algunas fotos, no sé si está la Catita por ahí. Creo que nos había puesto una adelante y nos fuimos conversando, se nos fue. Que hay una foto que esto me gustaría mostrar. Mira, acá tenemos un antes y un después.
4: Sí.
3: Para los que no están viendo en televisión, les cuento, es la misma persona. Con un abdomen un poquito más extendido, no es tanto tampoco, pero igual. No. Y luego se ve, no solo se ve menor, sino que hasta yo veo como tight, como que está como apretadito. Cuéntanos un poquito, porque acuérdate que hay gente que no nos está viendo en televisión. ¿Cómo podríamos describir a esta persona?
4: Mira, ese tratamiento, el anterior que mostramos, es un tratamiento sin garantía incluso. ¿Ya? Y es más cortito, como te decía yo, te das cuenta que reducir es mucho más rápido. Entonces ese tratamiento es de un mes. Ya, ahí trabajamos con aparatologías, trabajamos con lipocavitación, hicimos también mesoterapia para eliminar grasa localizada, terapias manuales, que es súper importante complementarla. Nosotros lo bueno que en todas las sesiones complementamos después la terapia manual, en todas, ¿ya? Que eso es súper importante para tener un buen drenaje y para que la aparatología sea súper efectiva también.
3: Perfecto.
4: ¿Ya?
3: Y tenemos otra foto más que vamos a mostrar. Tenemos la otra fotito, esa. Pero está ya impresionante, como que un cuerpo tiene cintura.
4: Exacto.
3: Súper marcadita la cintura.
4: Ya, ese es un tratamiento que fue localizado en la zona de tronco. Normalmente hacemos cuerpo completo, pero hay a veces pacientes que escogen como, no, yo quiero hacer un tratamiento localizado porque tengo menos tiempo, entonces ocupamos más el tiempo en esa zona. Y hicimos un tratamiento de tronco, lo que ahí tampoco es un tratamiento garantizado, ¿ya? Ese es un tratamiento sin garantía, pero que en todo, si tú me preguntas, los tratamientos no tiene diferencia que incluya una máquina u otra.
3: Ya.
4: En todo yo incluyo todas las máquinas porque no me
3: exacto
4: gusta que unas máquinas son para un tratamiento y otras para otro. Encuentro que no, porque todas las pacientes van a necesitar distintas cosas en distintas
3: claro,
4: etapas
3: entiendo
4: del tratamiento. Entonces, en todos incluye eso. La diferencia es el tiempo, y que el tratamiento con garantía incluye mesoterapia. Y el sin garantía es todo lo que es manual y aparatología.
3: Oye, pero es bien impresionante lo que estamos viendo ahí, ¿ah? ¿Eh?
4: Sí. Ese súper buen resultado. Ella quedó feliz porque su cintura dice que jamás la había tenido. Claro, ella tenía mucho que potenciar.
3: ¿Cuántos años tiene más o menos esa persona?
4: 42.
3: Ah, mira. Perfecto. Mira, acá tenemos un hombre.
4: Ya, él se iba a casar. Así
3: ay, qué lindo.
4: ¿Sabes que los hombres llegan mucho cuando se van a casar? O cuando,
3: ¿ah, sí?
4: Sí, cuando se van de viaje. Son súper puntuales.
3: Ay, qué genial.
4: Bueno, en el caso de él,
3: pero parece que se hubiera hecho una lipo.
4: Él quería bajar el abdomen. Ese fue un tratamiento garantizado. Él estuvo 2 meses y medio.
3: Uy, pero impresionante.
4: Sí.
3: Cómo redujo y lo bien, lo firme. Acá también tenemos la...
4: Ese tratamiento es un postnatal. ¿Ya?
3: Mira.
4: Porque, bueno, ya no tan postnatal, porque el postnatal normalmente es a los 3 meses. Su bobita ya tenía 6 meses. Entonces,
3: eso te quería preguntar a propósito. Un postnatal, para los que nos están escuchando y tuvieron su guagüita. ¿Cuánto tiempo tienen que esperar antes de empezar un tratamiento?
4: Si es cesárea, 3 meses. Si es parto normal, 1 mes y medio.
3: Ah, y no importa si están dando de mamar
4: o no. No, porque se no se trabaja con nada, por supuesto, nada inyectable, nada de mesoterapia. Ahí es un tratamiento que es mucho más aparatología y manual.
3: ¿Cuál es la diferencia entre aparatología
4: eso,
3: y manual? Porque a mí me encanta manual. Sí. Y la verdad, yo me acuerdo, por ejemplo, en Miami, que están todas las que se paran a las Miss Colombia, a las Miss Venezuela, todo esto, todo es con mano. Yo, de hecho, yo creo que recién vine a ver máquinas más en Chile que afuera, que en Estados Unidos. ¿Por qué y cuál es la ventaja de la mano? Porque ustedes usan harta mano.
4: Sí, harto, lo que es manual. La diferencia que tiene, yo creo que antes, cuando te pasaba que no veías tanta aparatología, es porque tampoco era tan, como, no estaba la estética tan moderna como hoy. Hoy hay hartos avances, cada vez hay más aparatología. Te fijas que todos los años sale una aparatología nueva.
3: Sí, sí, sí.
4: Cada vez estoy escuchando, ahora salió, no sé, por el mismo HIFU, el 4D, el 12D, el 13D, y así. Entonces, como salen tantas aparatologías ahora, por supuesto que hay mucho más que antes, pero lo manual no deja de ser primordial. Cuando tú no haces tratamiento manual, ¿cómo vas a eliminar esa toxina o esa grasa, la retención de líquido que tiene el cuerpo? Entonces, finalmente lo que te muestra la modelación de que nos ayude a postergar esa frustración de no ver resultado al tiro es lo manual.
3: Claro.
4: Porque lo manual nos ayuda al tiro a ir modelando el cuerpo, a dejar una piel mucho más lisa, porque podemos trabajar celulitis, retención de líquido, de grasas localizadas.
3: ¿Qué podríamos decir de la maderoterapia?
4: La maderoterapia me encanta en algunos casos, no en todos, ¿ya? Cuando hay flacidez, yo no la recomiendo, porque puede provocar más flacidez por la presión que tiene, por la fuerza. Pero si es para modelar o si no hay flacidez, incluso en ciertas zonas la encuentro genial. Por ejemplo, en la cintura, en los glúteos, buenísima. Para celulitis también. Ya, ahora para
3: yo
4: abdomen.
3: Yo una vez probé en abdomen y no me gustó. No. Sentí como que me soltó.
4: Totalmente. La ¿qué piel, eso pasa? Como, por eso a mí no me gusta.
3: Tampoco tenía tanto que sacar, pero fue como, ay, te lo vamos a hacer para apretar la piel y no me gustó. No lo hicieron ustedes, de hecho estaba viajando. Creo que te lo había comentado, no me encantó, fíjate.
4: No, a mí, o sea, la maderoterapia no me gusta, ni en brazos, a no ser que sea una persona muy gordita,
3: claro.
4: con más peso y una grasa como más fibrosa, como durita.
3: Claro.
4: Ahí, claro, para ablandar un poquito la grasa. Pero ahora con la tecnología que hay de aparatología, no es necesario, porque igual es muy invasivo para la piel.
3: Total.
4: Entonces yo prefiero mucho más el masaje, que no sea este como masaje que está ahí amasando. Rudo. Porque todo eso perjudica la piel. Antiguamente no se sabía. Entonces, mientras más fuerte era el masaje, era mejor. Ahora ya hay muchos estudios científicos.
3: Ay, qué cierto eso. Sí. Que uno dice, mientras más fuerte, mejor.
4: Sí.
3: Y
4: nada que ver. De hecho, por ejemplo, pacientes que llegan mayor, ya, que dicen, no, es que yo cuando joven me hice tratamiento y este está muy suave. No es lo mejor. Por eso es que antiguamente era lo más fuerte, porque como no había aparatología, había que ablandar esta grasita. Y de cierta manera era como este masaje fuerte, como harto como escobillado y hartas cosas así. Pero soltaba mucho la calidad de la piel.
3: Oye, ¿hay algún tratamiento que tú digas no lo recomiendo para más allá o para personas de más edad, o sí lo recomiendo? Así como tener cierto cuidado con algunos tratamientos específicos.
4: A ver, corporal yo creo que no hay ninguno que yo pueda no recomendar, porque todo lo corporal es todo lo contrario, siempre va a ayudar en cualquier etapa de la vida, en cualquier momento, aunque uno esté regia estupenda, igual, porque es súper preventivo, es un tratamiento que además también te motiva. Si tú estás haciendo ejercicio y comes bien y incorporas esto, además va a ser espectacular.
3: Entonces
4: vas a sacar lo mejor de tu figura. Si es un tratamiento que tienes que bajar de peso, también te vas a motivar mucho más rápido. O no eres muy bueno para hacer ejercicio, esto también te va a ayudar, porque te va a motivar a cuidarte más, te hace ser más consciente,
3: estar mejor.
4: Ahora, facial, sí, hay tratamientos que yo a mí no me gustan mucho. Por ejemplo, como esos excesos de relleno de ácido hialurónico no me gustan. Prefiero mucho más el estimulador de colágeno.
3: Claro.
4: Pero en realidad es como eso. Ahora, dependiendo de cada paciente, si tiene marcapaso o no. Claro, hay ahí algunos que uno no va a recomendar porque no se puede. Claro.
3: Oye, qué salvaje. Yo creo que es un mundo alucinante, porque va tan de la mano de cómo una persona se puede volver a sentir segura, florecer, pararse frente a la vida diferente, llegar a conseguir un puesto de trabajo bien parado, así, hola, aquí estoy yo, como...
4: La actitud,
3: clave esa actitud.
4: Totalmente. Pero, Angélica, ¿te has fijado? No sé si de repente te ha pasado, pero yo lo he vivido, lo he estado, cuando estás en un grupo de mujeres y de repente... Te estoy hablando a primera vista, llega una chica súper guapa y uno dice, wow, qué guapa, qué bonita. Y,
3: claro.
4: Y de repente llega otra que no es tan guapa.
3: Y se ve wow.
4: Y llega y tú dices, ya, no llamó más allá la atención y todo, pero después estás compartiendo y estás en un grupo y finalmente se roba toda la atención porque tiene ese imán que tú decís, pero wow, qué atractiva, qué guapa. Y es solo su seguridad. Muy es como se el desplante, claro. La sonrisa. Se y se siente tan bien que no se siente bien. Ni opacada con la que puede ser más guapa.
3: Si
4: y esa
3: bien,
4: seguridad totalmente se proyecta. Total. Y es hasta atractivo.
3: Sí, oye, yo le quiero dar las gracias a la Denis, porque además que siempre antes de irme de viaje, sobre todo que muchas veces tengo que estar haciendo fotos, trabajando, siempre te

0: del líquido también, al estar tantas horas sentadas, las toxinas.
1: Totalmente.
0: Todo lo que involucra. Me gustaría que tú misma, los amigos a esta cámara que está acá, los invites a que te vayan a visitar, cuéntales de tus tratamientos, lo que tú quieras. Esta cámara es tuya para que los invites a que te vayan.
1: 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Siempre van a encontrar una respuesta honesta y concreta de cuál es el mejor tratamiento y qué es lo que realmente vamos a lograr. 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
0: Ah, buenísimo. 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
1: 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Y podemos también regalar 2 limpiezas facial con vitaminas.
0: Increíble.
1: ¿Ya?
0: Porque entonces, tres personas tienen que, bueno, aparte de haber escuchado el programa, ¿te parece que sigan a la
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0: Digámoslo, mencionémoslo.
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0: Yo simplemente, porque la sigo a ustedes, yo creo que eso es lo más justo, y sigan a Clínica La Parva, seguir a Belleza
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0: 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Entonces, exacto, tenemos 2 limpiezas.
1: 2 limpiezas que son limpiezas con vitaminas. Una limpieza rejuvenecedora.
0: Y el tratamiento.
1: Y el tratamiento.
0: Muchas gracias, tenía un besito gigante.
1: Igual,
0: gracias a la Carlita, gracias a todos allá en la clínica que son tan buenas ondas. Cuídate mucho, nos vemos.
1: Igual, Angélica, gracias.
0: Chao, chao.
1: Chao.
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2: Agricultura indica la hora. 4 de la tarde.
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0: Hola, ¿cómo están? Hora de noticias en agricultura y revisamos las informaciones que están marcando la jornada. El Servicio Nacional de Geología y Minería emitió este sábado un nuevo reporte especial de actividad volcánica por un episodio registrado en el volcán de Villarrica, en la región de la Araucanía. La situación comenzó cerca de del mediodía y fue captada por las cámaras de vigilancia. Según informó el organismo, se registraron emisiones de piroclastos de baja altura, acompañadas por una columna que alcanzó aproximadamente los 60 metros. La emisión presentó una dispersión en dirección noroeste y se mantenía activa al momento del reporte. Además, Cerna Geomin detectó un leve aumento de la energía sísmica asociada al movimiento de fluidos al interior del volcán, y a esto se suman anomalías térmicas registradas vía satélite durante la noche asociada a un lago de lava cercano a la superficie. Pese a esta actividad, la alerta técnica del volcán Villarrica se mantiene en nivel verde. Y el ministro de Relaciones Exteriores, Francisco Pérez Mackenna, cerró hoy sábado una visita de 5 días a China, donde sostuvo distintas reuniones políticas y comerciales. La gira tuvo como objetivo fortalecer la relación entre ambos países con una mirada de largo plazo en temas comerciales. Durante su última jornada, el canciller visitó el puerto de Shanghái, el terminal de contenedores más grande del mundo y principal puerta de entrada de las exportaciones chilenas al país asiático. El recinto recibe cerca de la mitad de los envíos nacionales hacia China. Entre los principales productos que ingresan por este puerto se encuentran el cobre, las cerezas, la celulosa y los salmones. El canciller destacó el crecimiento de la relación comercial desde la entrada en vigor del Tratado de Libre Comercio de ambos países hace ya algunos 20 años. Recordemos que actualmente China es el principal socio comercial de Chile y el intercambio bilateral creció cerca de un 15% durante el último año, según se reporta. En tanto, la gira del canciller por Asia continuará durante los próximos días con visitas a Vietnam y Japón. Actualizamos el tiempo. Según la Dirección Meteorológica de Chile, a esta hora en la zona centro de Santiago hay una temperatura bastante veraniega de 28 grados, mientras que en la región de Valparaíso el termómetro marca actualmente 17 grados. Hasta aquí las noticias. Usted recuerde que puede seguir informándose por nuestro sitio web www.radioagricultura.cl y comentarnos a través de todas nuestras redes sociales, donde nos encuentra como Radio Agricultura en Instagram, Facebook y TikTok, y como Agricultura FM en X. Nos volvemos a encontrar con más noticias dentro de la próxima hora. Lo invitamos a seguir en sintonía de Radio Agricultura.
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3: Buenas tardes, bienvenidos a otro capítulo, programa. Yo creo que nunca me voy a decirle de una forma acá de Mujer 360 a través de las pantallas de Agricultura TV, y también nos pueden escuchar por Radio Agricultura. Como todas las tardes de sábado, te queremos acompañar a ti, a tu familia, a todos quienes nos ven, nos escuchan, con una conversación cercana, grata, también muy, muy íntima. Y hoy día tenemos una invitada, yo diría que distinta por lo que hace. No siempre hemos tenido la posibilidad de tener a mujeres que sean artistas, que sean obviamente chilenas, que se dediquen a crear obras y que utilicen distintas técnicas. Y hoy día nos acompaña María Trinidad Guzmán. Trini Guzmán, ¿cómo estás?
4: Hola, muy bien. Muchísimas gracias por esta invitación. Muy
3: gracias a ti por acompañarnos un sábado, parar ahí la rutina de los fines de semana. Trini, bueno, tú eres artista, te dedicas a crear tus obras, distintas técnicas, murales, ilustración, bordado, entiendo que también.
4: Absolutamente.
3: ¿Ese chaleco lo hiciste tú?
4: No, lo hice yo, pero es de una creadora nacional que me encanta.
3: Me llega a decir que sí. Me llegáis a decir que sí y me moría de envidia. También haces muchas colaboraciones con marcas, llevando tal vez tu estilo a estos productos o espacios reales. Tienes muchos talleres. Antes de salir al aire me contabas que hacías clases, que tuviste una pausa importante, pero que estás muy contenta de haber vuelto a hacer clases. Y hace poco lanzaste, es tu primer libro, ¿cierto?
4: Es mi segundo libro.
3: ¡Tu segundo libro!
4: Mi primer libro se llama La Revolución del Bordado y es un libro principalmente sobre la técnica del bordado y cómo entrar en el bordado de una manera creativa. Y yo sentí que en ese libro quedó como una hebra suelta de la que yo me podía agarrar para entrar en una investigación un poco más profunda acerca de la creatividad, que fue un tema que empezó a tomar muchísima como consistencia cuando yo empecé a bordar y a hacer clases de bordado. Y temas que me empezaron a llamar la atención sobre creatividad al hacer clase y la manera en que cada uno de nosotros percibía la creatividad de maneras distintas, cómo se entrelazaban con los miedos, las inseguridades. Entonces,
3: qué interesante.
4: Me pareció que había algo que no me dejaba tranquila.
3: Y ahí
4: con
3: investigaste.
4: Respecto a eso, claro, y 10 años después esa investigación se transformó en este segundo libro, que es La Creatividad Te Busca a Ti.
3: Te Busca a Ti. Oye, acá lo tenemos, después vamos a hablar más en profundidad, pero se los quiero mostrar ahí, si le hacemos un zoom en la pantalla. Además, miren lo lindo, la combinación de colores, todo precioso. Trini, ¿cómo nace el ser artista? ¿Siempre te gustó? ¿En tu casa viste a alguien? ¿Cómo fue?
4: Yo creo que para mí fue una manera muy natural de encontrar mi propia manera de moverme en el mundo, de crear mi propio universo. Sentía que de repente, como una persona muy sensible, de repente las noticias o ciertas situaciones que no sabía cómo enfrentar o cómo abordar, la única manera que tenía como para realmente sobrevivir y estar en el mundo era llenándolo de color, encontrando mi propio lenguaje, y siento que a través de los colores y a través de las formas, de los dibujos, fui encontrando mi propio vocabulario y una manera de poder darme a entender, conocerme, y relacionarme con los demás.
3: ¿Y esto fue temprano?
4: Sí, yo creo que desde muy chica siempre tuve una inclinación muy grande al arte, a todo lo artístico. Me encantaba siempre investigar todo tipo de técnica. Era muy curiosa.
3: ¿Y en tu casa alguien artista que tú hayas visto quizás?
4: Sí,
3: pinceles,
4: mi mamá,
3: pintura,
4: bailarina desde muy joven y después fue diseñadora de alta costura. Y mi papá tenía una agencia de viajes, que en esa época no era algo tan común.
3: Claro.
4: Y no era tan fácil llegar y viajar. Entonces eso siempre me llamó mucho la atención. Y yo creo que ellos siempre confiaron en que era importante hacer lo que a uno le gustaba, como más allá de la carrera que fuera.
3: Claro.
4: Yo creo que mi papá y mi mamá siempre me mostraron ese camino, que uno tenía que seguir lo que le gustara
3: y
4: ser feliz en eso.
3: Es lo más importante. ¿Y te formaste como artista? ¿Terminaste el colegio y ahí, bueno, cómo vino la decisión? ¿Seguiste estudios superiores, más bien autodidacta? ¿Cómo ha sido tu formación?
4: Yo creo que un poco de los dos, porque estudié arte. Uh-huh. Estudié arte convención en escultura y después hice un postítulo en ilustración, y al salir de la universidad me puse a pintar murales con mi amiga Connie Lars, y tuvimos una dupla que también fuimos bastante pioneras, ahora que lo veo en retrospectiva.
3: Porque ahora
4: fuimos,
3: es más frecuente ver los murales,
4: claro.
3: Pero
4: En esa época empezamos a hacer colaboraciones con marcas, o empezamos a hacer murales en espacios públicos con marcas o con empresas, y eso en ese momento no era tan común.
3: Muy bien visto.
4: Claro, fue como empezar a derribar muchos prejuicios.
3: Mito,
4: en cuanto
3: claro,
4: a eso.
3: A esos dos mundos que se juntan.
4: Claro, y después, en el fondo de mi corazón, yo siempre tuve una tremenda inclinación hacia el arte textil. Yo creo que por la influencia de mi mamá, de crecer
3: mamá,
4: en
3: claro,
4: su taller de alta costura, de acompañarla a comprar materiales, de aprender desde muy chica a diferenciar las telas, los materiales, los botones, como todo ese mundo. Y yo me acuerdo que, no sé, tipo cuarto medio, pensando qué estudiar o qué hacer, el conversar con mi mamá como, no, yo creo que voy a estudiar diseño de vestuario, y mi mamá como, Trini, yo creo que lo tuyo es el arte, como algo
3: súper amplio,
4: que abarque todo,
3: obvio, porque que te permita moverte.
4: Mi mamá cachaba que a mí me gustaba todo, era muy curiosa, que me gustaba desde la ciencia hasta, no sé, todo de alguna manera conectado a través del arte. Y cuando nuestra como dupla con la Connie empezó a llegar a su fin de una manera muy natural, cada una con sus intereses, después de pintar 5 años juntas, yo hace mucho rato que quería tener un blog que se llamara Cosido, Bordado, Tejido, donde reunir todas las técnicas que a mí me gustaran, desde el arte contemporáneo a los cruces con la artesanía, y poder entender mejor la herencia cultural y la importancia del arte textil. Y nunca me imaginé que ese blog iba a tomar como tanto vuelo.
3: Tanta fuerza.
4: Claro, tanta fuerza, se hizo muy popular, y al mismo tiempo yo me animé y me atreví a empezar a bordar de manera autodidacta.
3: Ya grande.
4: Sí, sí, sí.
3: Que o sea,
4: fue
3: se puede.
4: Hace ya 10 años.
3: Quienes nos están escuchando, se puede partir ahora.
4: Absolutamente, nunca es tarde para nada, yo creo. Como que siempre es el momento. Mientras uno tenga aire en los pulmones, siempre está ya tiempo de hacer lo que quieras hacer. Y me puse a bordar de manera autodidacta, encontrando mi propia técnica, muy convencida también de que nadie me iba a venir a evaluar. O sea, de que no iba a estar ni bueno ni malo, que si bien había algo que yo admiraba en las técnicas tradicionales de bordado, yo podía también bordar a mi manera y encontrar la forma de hacerlo. Y ese tipo de bordado empezó a llamar mucho la atención. Obviamente fue en un momento justo en que las redes sociales también amplifican mucho lo que cada persona está haciendo, cada persona tiene su propia vitrina. Entonces yo creo que fue como en un momento de alineación donde empezaron a aparecer distintos como focos a nivel mundial de gente que estaba bordando a su manera. Y
3: bueno, la pandemia te vino, pero... Perfecto.
4: Yo, la fue gente un poco ahí después, en verdad, la pandemia. Sí, esto fue, yo, como Cosido, Bordado, Tejido, empezó el año 2016, 2015, 2016.
3: Por eso, y después la pandemia, bueno, 5 años después, 4 años después, siento yo que a todos como que nos trajo también, nos llevó hacia adentro, un viaje bien
4: de
3: interior.
4: De todas maneras.
3: Y muchos partimos con manualidades, cocina, bueno, hobbies que uno pudiera hacer desde la casa.
4: De todas maneras, yo creo que fue un momento clave para entender la importancia que tiene la relación que tenemos creativa o con el arte. O sea, fue lo más importante para mantener la paz mental o para poder darle un foco a esos días que estábamos adentro de la casa.
3: ¿Cómo definirías hoy día, Trini, lo que haces? ¿Cómo describirías tu arte hoy día? Y obviamente quienes nos escuchan, ¿dónde la pueden ver? ¿Cómo te pueden conocer más?
4: Para mí, yo creo que es una investigación constante y es una exploración constante, donde me siento guiada por la curiosidad y me permito esa libertad de pasar de un mural de gran formato a un bordado, a hacer diseños y colaboraciones para distintas marcas. Como que siempre me voy moviendo, y para mí eso fue muy liberador, poder encontrar mi propio lenguaje y como romper ese mito o esa idea que yo tenía de más joven, de pensar como, no, si yo soy artista, yo pinto y me dedico a la pintura y la consistencia de mi trabajo está en todo lo que yo puedo ver en mi desarrollo pictórico. Claro. Y no fue así, pues mis intereses eran muy diversos y yo entendí que mi consistencia estaba en moverme con libertad a través de todas esas técnicas. Y me siento muy orgullosa de poderlo hacer y poder sostenerlo en el tiempo. Yo miro para atrás y digo como, oh, en verdad se podía. Pensar que muchas veces pensé que no se podía hacer así, como poder poner tus propias reglas y hacerlo a tu manera. Hoy en día también me pueden encontrar en triniguzman.com y en mi Instagram, que es @holaleon.
3: A ver, ¿sí? ¿De dónde nace Hola León? ¿Por qué no?
4: De una talla de cuando éramos muy chicas, porque yo tenía un gato que se llamaba León. Entonces yo estaba todo el día masajeándolo, haciéndole cariño, diciéndole Hola León, Hola León. Entonces mis amigas me empezaron a decir a mí
3: Hola León.
4: Hola León. Y cuando me hice Instagram hace, no sé, unos 15 años era, no sé cuánto, el Trini Guzmán ya estaba ocupado y lo primero que se me ocurrió fue Hola León, y quedó así para siempre.
3: Pensando en eso, en la marca, porque obviamente tú eres tu nombre, sobre todo cuando uno es artista, la marca es un, no sé si es un sello, pero es para poder buscarte fácilmente y que la gente llegue a ti. El Hola León no nos lleva a Trini Guzmán. ¿Lo has pensado? ¿Ha sido una dificultad?
4: No sé, yo creo que fue como algo que llegó, me dio risa, que quedara como la anécdota. Siento que ya era como un poco tarde para cambiarlo, el nombre de usuario de Instagram, pero siento que ha podido funcionar bien, que he podido crecer con mi nombre como artista, y el Hola León es solamente el nombre de usuario de la cuenta de Instagram.
3: En este viaje como artista, que bueno, tú bien decías, quizás desde siempre, desde muy chica, tus papás inquietos absolutamente, haciendo cosas que tal vez eran probablemente fuera de del promedio, a lo mejor en tu curso tal vez no había otra mujer que se dedicara a la alta costura, ni otro hombre que se dedicara al turismo en la forma en que tus papás lo hacían. Entonces, esta artista que has sido tú toda tu vida, ¿cuáles han sido quizás tus mayores aprendizajes en el camino de la creatividad, del hacer?
4: Entender al mismo tiempo cuál es la relación con el miedo, sobre todo yo creo que cuando uno trabaja como mujer independiente, autogestionando todos sus proyectos, es muy importante mirar todos esos miedos de frente, identificarlos, no dejar que estén como diciendo cosas desde una esquina, sin poder ver de dónde vienen, sino poder realmente identificar esos miedos y que no te paralicen. Entender desde dónde vienen las inseguridades y las dudas y no dejar que eso te frene. Yo creo que para mí eso ha sido uno de los mayores aprendizajes, de entender este camino creativo como una oportunidad de autoconocimiento, de poner el foco en el mundo interno más que en todo lo externo, y sobre todo ver que el hilo conductor era la creatividad, más allá de los murales, más allá de los diseños que he hecho para distintas marcas o el bordado. Al final, como la columna vertebral de todo ese trabajo estaba en la creatividad y lo que entendía por creatividad. Y por eso llegó un momento en que siento que se me sentó esta idea en el hombro de lo importante que era hablar de creatividad. Porque me empezó a pasar hace 10 años, cuando empecé a hacer clases de bordado, que el 90% de las personas que llegaban a clases, que el 99% eran mujeres, pero el 90% de ellas siempre llegaba declarando, con este gesto, yo no soy creativa, no tengo nada que ver con la creatividad, pero como vine porque me llamó la atención.
3: Negándola.
4: Entonces al principio era como ya, chistoso, porque se decía
3: pero
4: con mucha liviandad.
3: Pero fue tan frecuente.
4: Pero se hizo tan frecuente que me pareció preocupante. Yo dije como, a ver, aquí hay un problema como importante. ¿En qué minuto empezamos a pensar que no somos seres creativos? Siendo que por lo menos yo siempre entendí que por el hecho de ser seres humanos, somos seres creativos. Estamos todo el rato creando, no solamente en cuanto a la relación que hay en la expresión artística. Bailar, pintar, cantar, expresión artística. Pero el pensamiento creativo es todo lo que uno hace para enfrentar un problema, a la hora de solucionar cualquier tipo de cosa, requiere de tu creatividad, claro, de querer soñar cuando uno tiene un objetivo, cuando uno, no sé, sueña con hacer cualquier cosa realidad, eso requiere creatividad. Y los seres humanos yo creo que tenemos esa capacidad de imaginar y de crear. Entonces fue como, ¿qué está pasando? ¿En qué momento empezamos a pensar que no somos creativos? Me pareció preocupante, y cada vez que lo escuchaba, que después de las clases fue en reuniones de trabajo, en conversaciones con amigos, en cualquier parte siento que aparecía esa conversación donde alguien siempre decía con mucha liviandad, como sin tomarle el peso a lo que estaba diciendo, yo no soy una persona creativa. Y para mí eso fue como, ya me empezó a romper el corazón, fue como, no, yo creo que tenemos que hablar de creatividad porque esto no es verdad. ¿En qué minuto empezamos a creernos a nosotros mismos algo que es tan doloroso y que al final lo único que hace es alejarnos de las posibilidades?
3: Como limitarte.
4: Exactamente, nos limita. Entonces, si nosotros nos damos cuenta de que efectivamente somos seres creativos y que podemos reformular las creencias que tenemos sobre nosotros mismos, se nos abre un mundo de posibilidades que nos da la oportunidad de avanzar, claro, tomar diferentes caminos. Al final son como atreverse ventanitas también que se van abriendo, pero si no, es como que yo siento que nos quedamos así, okay, como no, es sí, que eso yo no puedo, no, yo soy pésimo para las matemáticas, yo soy pésimo para bailar, soy pésimo para dibujar. Y si en verdad uno se pone a pensar, pensar, como que podés darte cuenta de lo doloroso que es hacer ese tipo de sentencias, que al final son como condenas que lo único que hacen es limitarte.
3: Solo te limitas.
4: Y ahí fue cuando esta idea de crear este libro era como una invitación a abrir esta conversación, de poder hablar más de creatividad en cualquier espacio, en cualquier ambiente, con cualquier persona. Yo siento que el libro está dirigido a cualquier edad, a cualquier actividad que uno haga, como que cualquier persona lo puede leer y hacernos esa pregunta de qué es la creatividad para ti, qué entiendes por creatividad, porque también es muy interesante como cada persona siempre
3: la define
4: desde su propia perspectiva, lo va a entender de diferentes maneras, pero quizás yo creo que no nos estamos haciendo las preguntas necesarias para poder entender bien cómo opera la creatividad en nuestra vida.
3: Totalmente, estamos hablando con María Trinidad Guzmán, a quien pueden obviamente seguir en Hola León en Instagram y también en su página. Tenía una página,
4: sí, triniguzman.com.
3: triniguzman.com, una destacada artista chilena que no solamente ha desarrollado su arte a través de distintas técnicas, sino que también ha tenido bastantes colaboraciones con marcas nacionales e internacionales, y que bueno, lleva ya su segundo libro, que es La creatividad te busca a ti, de la cual queremos hablar a la vuelta de esta primera pausa. 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
3: Ya estamos de vuelta esta tarde de sábado acá, Mujer 360. Estamos conversando con la artista nacional María Trinidad Guzmán, Trini Guzmán. En el primer bloque, bueno, hablamos un poco de cómo nació esta inquietud por el arte, de quizás que tu mayor aprendizaje es reconocer esos miedos, esas dudas, identificarlas y obviamente enfrentarlas y poder seguir con ellas. Poco hablamos quizás de nuestros miedos, de nuestros temores. Tú bien lo decías, como que los dejamos en una esquinita, pero no nos atrevemos a mirarlas. ¿Cómo aprendiste de eso? ¿Te acompañaste de alguien, de terapia? ¿Cómo te quisiste enfrentar a tus oscuridades y a nuestras propias sombras?
4: Uy, no sé, yo creo que siempre fue, desde chica tenía mucha sensibilidad con querer comprender el mundo interior, de poder yo entenderme a mí cómo funcionaba, de que, no sé, de repente cuando uno se siente más desadaptado quizá en algunos espacios, de cómo encontrar la manera de poder hacerse un lugar en el mundo con las cosas que te hacen sentido, no sé, yo creo que para mí eso fue a través del color, de las imágenes, y obviamente al crecer siempre encontrando lugares para ir comprendiendo más la propia psique, y siempre siento que soy fan de todo tipo de terapias. Creo que cualquier cosa que uno pueda encontrar que te aporte en poder entenderte mejor y entenderte mejor cómo vincularte con las personas que te rodean siempre va a ser muy positivo. Y también porque creo que la creatividad va de la mano con eso. Siento que tener una relación directa con tu poder creativo sin duda tiene un impacto en tu bienestar y en tu vida.
3: Hablemos de eso, hablemos de tu libro, La creatividad te busca a ti, un camino hacia el encuentro con nuestro poder creativo, que acá se los vuelvo a mostrar. ¿De qué se trata esta invitación a reconectar con la creatividad? Tú hablabas de este mito de yo no soy creativo. ¿Todos somos creativos? ¿De qué hablamos cuando hablamos de creatividad?
4: Ajá. Bueno, yo creo que esa es una pregunta que cada persona tiene que como hacerse a sí mismo y ver qué entiende uno por creatividad, cuando uno piensa que dejó de sentirse creativo. De repente, al mirar hacia atrás, de repente uno puede encontrar esos momentos en que alguien te dijo algo que te dolió y que te hizo alejarte de algo que te gustaba, o siempre viene la historia de cuando alguien te dijo, ¡ay, qué feo tu dibujo! ¡Qué feo cantas! A mí también me lo dijeron una vez, así como tus dibujos dan pena, y yo elegí conscientemente no creerme eso. Yo como que creo que si me lo hubiera creído, no hubiera terminado dibujando, haciendo murales y haciendo colecciones. Eso, yo creo que cada uno es importante ver qué pasa con tu propia creatividad, en qué momento eso quizás se bloqueó o qué te hizo alejarte de sentir que eres capaz de desarrollar una idea, porque no solamente se trata de expresión artística, sino también de cómo tú llevas a cabo tus ideas, cómo de repente se te ocurre algo y tienes la capacidad de llevarlo al plano físico, material, claro, de que se pueda manifestar en esta dimensión y no quede solamente ahí volando como una idea. Y también al ponerme a investigar sobre el tema, fue muy lindo encontrarme con otros autores que se convirtieron en grandes referentes para mí, que decían cosas que cuando yo las escuché yo decía como, esto yo lo he sentido, y es muy loco escuchar a otra persona diciéndolo o hablando de esa experiencia, y yo... como tener la certeza de yo sentir algo parecido, claro. Pero qué importante es cuando otra persona le pone palabra y te permite como elaborarlo un poco mejor. Me pasó, por ejemplo, con la Elizabeth Gilbert, que es una escritora norteamericana, que yo la conocí, bueno, su hit máximo que es el libro Eat, Pray, Love, pero yo como que cuando realmente conecté con ella fue cuando escuché su charla TED, que se llama Your Elusive Creative Genius, como tu genio creativo, y ella habla de esta de que ella también se puso a investigar y encontró que en los romanos o los griegos ellos tenían otra percepción de la creatividad como un genio que te visita. Entonces, en algún momento del eurocentrismo, cuando la historia se empezó a poner el hombre al centro de todo, el hombre dejó de tener un genio creativo que lo visitaba, sino que él empezó, empezamos a hablar de él es un genio, no él tiene un genio. Y eso me pareció como,
3: Eso como clic,
4: ¿qué pasa si en verdad son las ideas las que nos visitan, las que quieren colaborar con nosotros, las que quieren interactuar con nosotros, y uno es solamente un colaborador o un canal? Y yo lo creo con todo mi corazón. Creo que más allá de cómo uno puede tener ideas que tienen relación con su experiencia y con su historia, me parece que hay algo espiritual en cómo uno vive su creatividad. Hay una conexión divina y espiritual con esas ideas.
3: Si uno cree que efectivamente las ideas pueden visitarte y uno puede ser el puente, el canal para desarrollarla, ese motor, bueno... Uno quizás en el día a día, en estas propias creencias, en decirse no soy bueno para esto, soy bueno para lo otro, o en esas mismas limitaciones o temores va poniendo barreras para que esa idea no llegue, o si llega, no prospera. ¿Es ahí donde tú vinculas la creatividad con la libertad?
4: Yo creo que tener conocimiento y tener más evidencias de tu propia historia y de tu propia relación con la creatividad, sin duda te da más libertad para poder entender mejor qué está pasando con tus bloqueos o con las cosas que te mueven, porque de repente uno se hace loco con muchas cosas y prefiere no verla, y al final eso lo único que hace es limitarte y te impide tomar acción con respecto a ciertas cosas. Pero yo creo que si uno hace ese ejercicio de poder ver, poder identificar de dónde viene, eso es información muy valiosa que te va a permitir moverte hacia adelante.
3: Claro. ¿Y cómo se usa tal vez esto de ir descubriendo la propia voz? Pensemos ahora desde el punto de vista de lo que tú te dedicas, que es el arte. Este proceso creativo, ¿cuánto puede tomar para que finalmente concluya en una obra? Pensemos en tu mismo libro. Me hablabas que estuviste quizás 10 años entre un libro y el otro. No sé cuánto tiempo te tomó investigar más sobre la creatividad, pero ¿cuánto toma tener finalmente este libro así, impreso en nuestras manos?
4: Bueno, la creación del libro al final fue súper rápida, como si bien vino todo este proceso de cuando esta idea se empezó como a encender, esta conversación acerca de creatividad, y entre medio hubo una pandemia, entre medio yo tuve una guagua, todo eso, y hasta que de repente uno siente que llega un momento como de esto podría ser un libro, y llegó a la otra semana, fue como, en verdad este libro es urgente, yo sentía una urgencia de escribirlo. Y eso fue muy rápido, en el momento que se empezó como a forjar esta idea de hacer el libro, que yo creo que fue por el año 2024, y le escribí a mi editorial, que había sido Editorial Planeta, con los que hicimos La Revolución del Bordado, y no pasó hasta otro año en que fue como, oye, y si avanzamos con este proyecto, y fue como ya 3-2-1 y firmamos el contrato para este libro, no sé, julio o agosto, y lo lanzamos ahora en marzo. y en julio llegó a uno de los 10 más vendidos de Chile en el ranking que hace el Mercurio, y eso fue increíble.
3: Tremenda
4: así,
3: recepción.
4: Fue como, oh, wow, como qué bacán poder poner la creatividad en ese
3: como
4: ranking,
3: tema,
4: como hablarlo.
3: Como tema,
4: sí,
3: claro.
4: Eso para mí fue el mejor regalo. Pero de repente, claro, de repente uno cree que los procesos son más lentos y de repente es 3, 2, 1 y todo avanza muy rápido. Sí.
3: Y los comentarios que te han llegado quizás por tu página, tus redes sociales, en tus talleres, de quienes han podido devorarse este libro, ¿por dónde van?
4: Bueno, de los comentarios que me han emocionado así muy profundo es que se lo han leído muy rápido. Lo cual lo tomo como un tremendo como piropo, porque digo, hoy en día con tanto estímulo y tanta información, y yo encuentro que estamos todos siempre con un montón de cosas que hacer, como darse el espacio para poder leerse un libro que en verdad te está encantando mucho, y
3: claro,
4: leerlo rápido es como una buena señal,
3: agarró,
4: de que en el fondo, claro, que había, queríais saber más y que te hacía sentido. Así que eso ha sido uno de los comentarios como que me han llamado más la atención. Y también que les ha movilizado a querer tomar acción.
3: Claro.
4: Entonces, que efectivamente quizás no es un libro que te da respuestas sólidas de
3: pero
4: cosas,
3: de repente uno necesita,
4: pero te abre
3: las
4: a las preguntas,
3: claro,
4: a las preguntas correctas para poder movilizarte,
3: claro,
4: y tomar acción de cosas que quizás estaban durmiendo en un rincón,
3: claro,
4: hace mucho rato.
3: Tú como artista, yo me imagino que como todos, pues pasamos por momentos quizás de mayor sequía de estas ideas, o de poder obviamente abrazarlas y plasmarlas en un proyecto. ¿Cómo sales quizás de ese momento para decir, ok, ya, vamos, saquemos este no permanente o esta barrera y dejemos que fluya esta creatividad y estas ganas de hacer?
4: Me encanta esa pregunta, porque yo creo que al final lo más importante de eso es aprenderse a hablar con amabilidad. Que uno tenga la capacidad de hablarse a uno mismo con amabilidad, porque yo creo que cada uno,
3: ¿dónde enseñan eso? ¿Dónde lo enseñan?
4: Es la persona más hostil
3: como,
4: claro, yo creo que nadie nunca le ha dicho cosas tan horribles a otra persona como las cosas que uno es capaz de decirse a uno mismo en la oscuridad de sus pensamientos, cuando las cosas van mal, cuando uno tiene un mal diagnóstico de algo, y poder tomar conciencia de esa voz interior cuando es hostil o cuando es cruel, y transformarla y reformularla, yo creo que es una gran herramienta por desarrollar. Y desde ahí todo puede funcionar mejor.
3: ¿Has vuelto a leer el libro una vez terminado?
4: No, es muy loco. Siempre me pasa con el libro de La Revolución del Bordado, también me pasó. Lo que sí he hecho, porque siento que fue súper intenso el proceso de escribirlo.
3: Claro.
4: Pues, por lo menos para mí fue muy intenso. De hecho, fue muy chistoso porque cuando ya estábamos listos para empezar a hacer este libro, el proyecto ya estaba andando y de la editorial les había encantado la idea. Entonces me puse a escribir y fue como, ya, voy a bajar esta idea, y empecé a encontrarme con todas mis dudas que yo ya conocía, pero encontrármelas en esta nueva etapa,
3: claro,
4: fue como, ¿qué hacen aquí? O sea, yo ya las había sacado de mi cabeza. No tienen permiso para estar aquí. Entonces volver a encontrarme con todas esas dudas que me decían, con esa crueldad de como, tú no eres escritora, ¿por qué vas a estar escribiendo este libro? Hay gente mucho más capacitada que tú para hablar de creatividad. Y todas esas como...
3: Qué impresionante eso, que uno mismo se limita.
4: Exacto.
3: Cuando de verdad, bueno, haces el libro y si no está bueno no se vende o no es tema.
4: Exacto.
3: Pero que no
4: pero
3: lo dejes de hacer.
4: En el fondo de estar lista para escribir y empezar como con este torrente de ideas que te dicen como, no, o sea, ¿qué vaya a decir? Como, ¿cómo se escribe un libro? Tú no sabes cómo escribir un libro. Esto es diferente a La Revolución del Bordado. Esto es otra cosa.
3: Eso te iba a comentar. Son temas muy distintos y con objetivos también muy diferentes.
4: Sí, y el libro La Revolución del Bordado era con imágenes, con ejercicios, como otra
3: como para
4: cosa.
3: Para enseñar,
4: claro,
3: quizás a...
4: Y estaba este chispazo de hablar de creatividad que yo quería desarrollar en este libro. Y en un momento, en ese proceso, fue como, oh, de eso se trata mi libro, precisamente de esto.
3: Claro.
4: Y eso para mí fue clave, como entender que por más que uno crea que ya ha trascendido esas dudas, esos miedos, toman distintas formas. Y ese diálogo siempre está ahí. Y yo, en mis clases de bordado, siempre les enseñaba a mis alumnas a identificar esa O y yo les decía, este es el troll de la inseguridad. Y siempre va a aparecer el troll de la inseguridad. Y para mí era una técnica que me había servido muchísimo, que era como separar esta voz de mí misma. Yo entonces, tener la capacidad de decir, esta voz no soy yo. Yo soy la conciencia que puede identificar esta voz. Y esta voz se va a llamar el troll de la inseguridad y lo vamos a encerrar en un frasco de vidrio. Vamos a saber que va a patalear y decir cosas horribles, pero no lo vamos a escuchar. Entonces, de repente, en ese proceso de escribir la creatividad te busca a ti, fue como... ¡Ah! Este es el troll de la inseguridad con otra forma. Y como más hostil todavía, porque era más grande.
3: Y ese es el consejo que quizás le darías a alguien que cree que no es creativo o que tal vez no se atreve a crear porque no se encuentra lo suficientemente bueno o preparado.
4: Yo creo que un consejo que a mí me ha servido muchísimo al tener ese tipo de aseveraciones conmigo misma, o por ejemplo, cuando alguien dice yo no soy una persona creativa, es aprender a reformular esas declaraciones. Por ejemplo, yo no soy una persona creativa hasta ahora. Como poder ponerle apellido, nombre y apellido a las oraciones que uno hace.
3: No me he dado la oportunidad de ser creativo.
4: Claro, como hay un capítulo de hecho en el libro que se llama Ponle Palabras, que para mí es súper importante porque de chica yo sentía que me costaba mucho las palabras y de grande fue algo que desarrollé y me sirvió muchísimo. Y que en el fondo es, claro, no, yo dibujo pésimo hasta ahora porque no me he dado la oportunidad de desarrollar el dibujo. O no he encontrado la manera en que yo sé dibujar. Entonces, como no quedarse como el primer enunciado, no quedarse como con el titular de la noticia, sino como desarrollarlo y poder entregarle la mayor cantidad de información para poder reformularlo. Entonces, ir poniéndoles nombre y apellido a todas esas cosas claro, y la mayor cantidad de palabras que uno pueda ponerle para poder elaborarlo. Por ejemplo, si tú dijeras, no, es que yo canto pésimo. Canto pésimo porque no he puesto suficientes horas de práctica a mi voz, pero creo que si lo hiciera, podría cantar mejor.
3: Claro, y no necesariamente la respuesta final es que vas a ser el mejor cantante sobre la tierra. Es que te vas a atrever a indagar algo que quizás te puede gustar, que te puede llenar de alegría, de bienestar.
4: Tal cual.
3: Y no necesariamente te vas a dedicar a hacer... Tú acá en una de las páginas escribes, cuando nos sentimos menos capaces de crear, es cuando más necesitamos crear, para darnos cuenta de que somos capaces de todo. Ya, ese motor, esa energía tan positiva, a veces cuesta harto.
4: Sí, absolutamente. Y yo creo que se nos olvida que la importancia de entender ese motor que puede funcionar es aprender que hay un proceso. Como que hoy en día, en el mundo de la inmediatez, en que
3: todo ChatGPT
4: al tiro te da una respuesta, una imagen, todo solucionado, lo que nos hace humanos es nuestro proceso creativo. Es la manera en que digerimos las noticias, en que metabolizamos las cosas que pasan a nuestro alrededor, la manera en que reaccionamos, la manera en que nos vinculamos, cómo se almacenan los recuerdos en nuestra memoria. Todo eso es un proceso humano, lo que nos hace humano. Entonces no podemos saltarnos ese proceso y no podemos hacer como que no existe o pretender que somos robots, sino como atesorar ese proceso, atesorar cuando quiero aprender una técnica, no solamente yo quiero salir de A para llegar rápidamente a B, sino es como qué pasa, todo lo que pasa entre medio, entre A y B, y tal como tú dices, como poder disfrutar de eso más allá de los resultados, más allá de que alguien me ponga un 7 en este dibujo o más allá de que alguien encuentre que yo canto bien. O sea, yo lo hago no por las expectativas de los demás, lo hago por el gran disfrute que eso tiene para mí en mi experiencia humana y en mi proceso.
3: Es impresionante lo del proceso, porque uno como que vive pendiente del resultado, te evalúas probablemente, te auto evalúas por esos resultados, que está bien en el sentido de que uno busca llegar a un estado distinto de A a B y ojalá podamos llegar a ese B, pero se enriquece tanto el aprendizaje cuando uno mira el proceso.
4: Sí, 100%, y es como nos da muchísima información también para cómo queremos vivir, cómo queremos operar, de repente cuando estamos con la pata en el acelerador y vamos a 1000 por hora, y se nos olvida que ese foco no tiene que estar en los resultados, sino en la experiencia que estamos viviendo y en cómo se siente en tu alma, en tu corazón, y en la experiencia espiritual que estamos viviendo, y no solamente en lo tangible.
3: Claro. Qué interesante. Bueno, ya nos vamos a la última pausa para también volver al último bloque acá de Mujer 360 con Trinidad Guzmán. Vamos a seguir hablando de la creatividad. Y te adelanto la pregunta, para que la vayamos pensando mientras estamos en la pausa. ¿Cómo le transmitimos esta fuente inagotable de creatividad a nuestros hijos? A la vuelta nos contesta Trini Guzmán.
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5: Según los expertos, el mejor ejercicio para perder peso, ganar masa muscular y vivir más años es hacer entrenamientos de HIIT, High Intensity Interval Training, que es la sigla, que es HIIT. Es una forma de ejercicio que alterna, escucha bien, periodos cortos de actividad física intensa con periodos de recuperación o ejercicio de baja intensidad. Intensidad alta generalmente son entre 20 segundos a un minuto. Luego recuperamos, descansamos o bajamos la intensidad de 10 segundos a un minuto. Duración total entre 15 a 30 minutos. Suena poco, pero es bien fuerte. Idealmente hay que variar con ejercicios como los burpees, los saltos, los piques y otros. Una de las razones para incorporar el HIIT en nuestros hábitos tiene que ver con su impacto en las células mitocondriales del cuerpo, que tienden a ser menos eficaces a medida que envejecemos. Pero, como siempre, no hagas nada de esto sin supervisión profesional. Motívate a consultar antes.
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3: Estamos de vuelta acá a Mujer 360 esta tarde de sábado a través de Agricultura TV. También nos puede escuchar por Radio Agricultura. Hoy día Trini Guzmán, artista nacional, se ha llenado nuestro espacio, nuestro programa. Y lo que pensamos que podría haber sido una conversación de arte, de tu trayectoria como artista, que sin duda también es parte de eso, termina siendo tal vez una reflexión más humana, más sobre cómo parar, mirarnos, conocernos y desde ahí seguir jugando en nuestro tablero. Y hemos hablado harto de tu último libro que lanzaste en marzo de este año, ¿cierto? Sí.
4: Mayo.
3: La creatividad te busca a ti y ver este camino hacia el encuentro con nuestra creatividad. Yo te dejé la pregunta planteada. Tú nos contaste que entre que quisiste hacer el libro y lo lanzaste, vino pandemia, nació tu hijo. No, hija. Sí. ¿Ella qué edad tiene ya? ¿Unos
4: 8?
3: ¡Ah, grande! Ya, entonces la pregunta está más atingente. Desde tu rol de mamá, ¿cómo le transmites esta mirada positiva, optimista, amable, de cariño a tu hija?
4: Bueno, de la manera en que lo había planteado anteriormente, cuando me preguntaste cómo le transmitimos la importancia de la creatividad a los niños, yo creo que es al revés. Son ellos los que nos transmiten la importancia de la creatividad sin ponerle etiquetas. De repente somos los adultos los que se nos olvida jugar, sí. Se nos olvida que solamente las cosas pueden ser por el mero hecho de ser y no necesitan mayor desarrollo
3: contexto
4: en su juego, claro, no necesitan mayor contexto y se nos olvida jugar un montón. Entonces yo creo que es muy lindo cómo los niños y cómo nos relacionamos con los niños nos trae la oportunidad de poder volver a jugar, de poder a liberar esas expectativas que siempre tenemos o cómo optimizar el juego para que sea mejor cognitivamente. Es como, no, es simplemente jugar, convertir una caja de cartón en una nave espacial y no ponerle como etiquetas o expectativas más grandes, o como también ellos nos invitan a su mundo y no nosotros como hacer el esfuerzo de cómo traerlos nosotros a nuestro mundo adulto, sino como nosotros hacernos chiquititos y entrar en ese mundo, y al mismo tiempo yo creo que eso nos da la oportunidad de volver a reencontrarnos con nuestro niño interior, que yo creo firmemente que sigue dentro de nosotros nuestra niña interior. Que necesita de repente nos encontramos con que nuestra yo chiquitita le faltaba que alguien le dijera algo especial o que la hiciera sentir segura en algún momento especial. Entonces yo creo que los niños nos traen esa oportunidad de poder ver, obviamente atendiéndolos a ellos y conteniéndolos a ellos, pero al mismo tiempo, ¿qué pasaba con nosotros? Para mí, yo creo que uno de los aprendizajes más grandes al ser mamá, que todo el rato al investigar de crianza, de tratar de entender cómo se hacía, cómo ser mamá, una de las cosas que más se me quedó grabada era como, valía su emoción, valía su emoción. Y para mí fue como, no sé si he validado suficiente mis emociones, y como hacer ese ejercicio de validar también tu emoción más allá de querer comprenderlo por sobre todas las cosas. Como
3: ahora tal vez hay la dificultad, que al menos la que yo me encuentro en el día a día de la crianza, es los límites, lo que significa obviamente criar a este niño, que va a ser un adulto, que tiene que ser un adulto en este mundo donde nosotros obviamente jugamos, con esos límites, porque claro, uno no puede ser la mejor amiga, no estoy diciendo que se sugiera eso, sino que en esta crianza tienen que haber algunos no, los límites, o muchos
4: sí,
3: no, los límites, ayudarlo a que se frustre, ayudarlo tal vez que entienda de las sombras que trae también la vida y las pueda surfear de la mejor manera.
4: Uh-huh. Sí, o sea, soy absolutamente de acuerdo con los límites que son absolutamente necesarios de poner en la crianza, porque al final nos dan estructura también, claro. O sea, no podemos no tener estructura, se nos hace el doble difícil a nosotras como mamá. Pero también dándoles ese espacio para que se equivoquen, tal como decís tú, frustrarse, como entender que es parte del proceso creativo. Y yo creo que es muy loco también de repente los niños que ven cuando ya está el producto hecho, no sé, o mi hija ya ve que yo soy artista, pero no vio todo
3: el camino
4: como para llegar a ser artista. Entonces yo siempre trato de explicarle como no fue siempre así. Yo también tuve dudas, también tuve miedo, también pensé que no era buena para algo, o pensé que los otros eran mucho más talentosos que yo. Pero al final eso es como aprender a tener ese diálogo con uno mismo, que no te frene, no coartarse de sus propios talentos ni de sus propias como el potencial que cada uno tiene, sino que eso no te detenga, seguir practicando, seguir investigando, seguir explorando qué les hace sentido y qué no, algo quizás que les gusta durante un rato, después ya pierden interés y es parte del proceso también y no tiene nada de malo. Yo creo que con la misma amabilidad que uno tiene que aprender a hablarse a sí mismo, obviamente hacerlo con
3: tus hijos, claro. Volvamos a quizás a tu parrilla creativa o lo que uno pudiera encontrar si busca quizás tu arte propiamente tal, no pensando en el libro, sino que en todo lo otro que desarrollas. ¿En qué estás hoy día? ¿Qué estás haciendo? Comentabas que habías vuelto a hacer clases,
4: sí,
3: que te estaban
4: encantando.
3: Estoy
4: volviendo a hacer clases, que es algo que me encanta. Hace 10 años mis clases eran principalmente sobre bordado, pero era como de creatividad a través del bordado, yo creo. Y hoy en día son clases que quiero que estén centradas en los procesos creativos, en poder explorar qué pasa con tu propia creatividad, con tus bloqueos, tus inseguridades. Y ha sido un proceso muy lindo también de cómo darle estructura a estas clases, de cómo entrar en esa intimidad que es súper necesaria para entrar como en la intimidad del proceso creativo.
3: ¿Cómo son las clases? ¿Dónde son? ¿Son presenciales? Bueno, online. ¿Cuánta gente va?
4: Ahora en mi taller, que caen máximo 8 personas, entonces son grupos chiquititos, y la idea es que cada una pueda ir explorando en sus propias experiencias, en sus propias historias, viendo cuáles son las técnicas que más les hacen sentido.
3: ¿Y todo esto con el bordado?
4: Bordado, acuarela, pintura, hay distintos ejercicios.
3: ¿Cada una de las 8 personas puede elegir distintos materiales o todos hacen bordado, todos hacen acuarela?
4: Yo creo que hay de todos los ejercicios, en verdad, como que más que nada son ejercicios más para ir profundizando en cuáles son tus intenciones a través de la creatividad, como de una técnica específica. Pero en el fondo hace mucho rato que quería poder abrir espacio para hablar directamente sobre creatividad y no como sintiendo esa presión de que me tengo que llevar esta pintura para la casa completada.
3: O sea, es un taller de ese viaje hacia el interior, sí, de ir abriendo, descubriendo tus espacios de
4: sí, era como
3: también
4: cómo llevar el libro a un taller práctico que en verdad uno pueda seguir desarrollando esta investigación personal y siempre como al servicio de la creatividad y al encuentro con nuestro propio poder creativo.
3: Claro. Hablábamos al comienzo de que dentro de tu trayectoria has tenido la posibilidad de ser partner de algunas marcas grandes como IKEA.
4: Sí.
3: ¿Cuál fue el trabajo que hiciste con ellos?
4: Uy, eso yo creo que una de las colaboraciones como que ha sido más importante, todas han sido muy importantes, pero esa fue muy significativa para mí, porque me escribieron en enero del 2020, yo creo, con este proyecto que era la primera colección que se hacía con creativos latinoamericanos para el mundo. Como IKEA justo llegaba a Chile, iba a llegar a Colombia, iba a llegar a México, entonces estaban buscando un grupo de creativos de distintas áreas para poder hacer una colección junto a IKEA que iba a estar disponible en todas las tiendas del mundo. Así que fue alucinante esa invitación. Corte, pandemia, y yo dije, no puede ser que justo después de esta invitación increíble venga una pandemia. Entonces, después de unos meses, nos escribieron y nos dijeron como vamos a hacer todo online, se va a demorar, pero vamos a sacar este proyecto adelante. Y empezamos a trabajar online en plena pandemia, y eso también fue súper interesante porque fue un proceso súper profundo de entender qué estaba pasando en las casas, qué estaba pasando en los distintos países. Nos conectábamos, ellos desde Suecia, otros artistas estaban en Colombia, otros en México, y estábamos todos viviendo la pandemia y nos conectábamos a hablar de nuestras experiencias y de qué productos eran los más idóneos para ese momento, también resolver con lo que había, porque habían muchos proveedores que ya no estaban funcionando, era claro, mucho más limitado, y fue un tremendo desafío y fue hermoso. Y ya después, cuando pasó la pandemia, tuve la suerte de que me invitaron a pintar a la Semana del Diseño en Milán, a hacer un mural junto a una de las artistas que estaba dentro de la colección, que era Esledania, una muralista colombiana increíble que yo súper admiraba, y yo decía, no puedo creer que voy a pintar con ella en Milán.
3: Oye, ¿la colección es una colección de qué?
4: La colección
3: ¿está vigente todavía?
4: No, ya no. Ya. Fue una colección que se lanzó el 2023 en México, que también tuve la suerte de ir a México a lanzarla, y tuve la suerte de pintar un mural en Nueva York para por lanzar la colección. Y era una colección limitada que duró muy poquito porque fue súper exitosa, le fue súper bien. Y dentro de esa colección, cada artista tenía definido qué productos eran, y ahí habían 8 productos con mis diseños, que eran unos paneles para los parlantes que se ponen como un cuadro, habían cojines, había muchas cosas de papel.
3: ¿Y los tienes tú? ¿Te quedaste con los productos?
4: Tengo todo, sí.
3: Buenísimo. De esa experiencia, que es una experiencia obviamente súper interesante, también uno podría decir como exitosa, pensando en tu proceso como artista, llegar a esos escenarios y a esos como niveles de colaboración y de interactuar con otros. ¿Con qué te quedas? ¿Qué aprendiste? ¿Hubo algo difícil que te dejó enseñanzas para también el momento actual?
4: Me quedo con la idea de que pueden pasar cosas increíbles que están más allá de nuestra comprensión. Como que yo decía, ¿en qué minuto yo me imaginé que me iban a escribir desde Suecia el equipo de IKEA, que mis productos iban a estar en más de 60 países, o que iba a estar dando charla, o sea, como entrevistas en inglés para distintos medios del mundo? No sé, fue increíble. Entonces yo creo que de repente uno cree que tiene todo bajo control, y es muy lindo darse cuenta que no.
3: Que te sorprende la vida.
4: Claro, que la vida te puede sorprender en momentos. De repente uno se siente muy pesimista con algunas cosas, pero yo creo que manteniendo esa fe de que hay cosas que son más grandes que uno, y hay un misterio que es como mucho más grande que uno, uno como que se entrega a ese flujo divino, y que pueden pasar cosas increíbles y que todo puede cambiar de un momento a otro de una forma muy rápida. Y como que siempre pueden haber sorpresas. Uno no tiene todo fríamente calculado.
3: Ni las respuestas, ni todo controlado.
4: Exacto.
3: Y volviendo a lo que hablábamos al comienzo, de los miedos, de esas mismas barreras, cuando llega esta invitación de IKEA, que es un gigante, a trabajar con otros artistas latinoamericanos, incluso con artistas, como tú decías, de esta muralista colombiana que tú admirabas. Uh-huh. ¿Vino algún miedo? ¿Vino alguna voz que tú tuviste que decir a esa Kitrini? ¿Troll del miedo, troll del no sé qué, de la inseguridad? ¡Cállate!
4: Sí, obvio, yo creo que siempre tener ese miedo de, chuta, ¿estará bien lo que presenté? O cuando de repente presentábamos entre todos y ver las otras presentaciones y decir como, oye, en verdad son todos demasiado secos y yo no tanto.
3: La mía
4: y
3: quizá después, no está al nivel.
4: Claro, y después llegué a presentar yo y les encantó y estaba perfecto. Entonces de repente uno es muy exigente con uno mismo. Entonces o uno piensa que, no sé, está muy mal parado y en realidad no. Entonces de repente uno tiene que tomar esa perspectiva y verse un poco más desde afuera y no tan desde el lugar donde uno está, donde uno es tan exigente con uno mismo.
3: Como que parece ser que a veces o muy frecuentemente uno se boicotea, se hace autogoles.
4: 100%. 100%.
3: ¿Es algo que también sale en tu taller de la creatividad?
4: Sí, sí.
3: Como ¿bajo qué lógica?
4: Que es lo de entender de dónde vienen esos frenos. ¿Fue algo que alguien te dijo o algo que te insegurizó? Porque por lo menos es lo que yo he visto y en las clases tanto de bordado como después a lo largo de los años que lo pude ver en conversaciones con amigos o en distintas circunstancias y contextos, es que siempre hay cositas que van gatillando o heridas que se van guardando o cosas que uno no habló. Muchas veces no es tanto lo que te dijeron, sino lo que no te dijeron.
3: Claro, los silencios.
4: Como no se validó algo que para ti era importante. Entonces, de repente van quedando como esos pensamientos enmarañados, que es súper importante y sano empezar a deshilar. Y creo que eso sí se puede hacer a través del arte. De tener una experiencia con alguna actividad artística, ya sea en la pintura, en la acuarela, en el bordado, te da la oportunidad de conocer partes de ti. Y, por ejemplo, en el bordado era muy lindo como a través del bordado se iban deshilando historias, y yo lo veía con las alumnas. De repente éramos un grupo de personas que nos estábamos viendo por primera vez en la vida, y se abría una confianza que yo decía, o sea, ¿de dónde? ¡Qué mágico! Como de repente todos se sentían a gusto para contar cosas muy íntimas.
3: Como pasos de sanación.
4: Claro, historias o dolores o experiencias con alguna enfermedad o con un luto, con un dolor, con un duelo. Y era el espacio seguro para poder compartirlo, donde había contención, donde había apoyo, había empatía. Y al mismo tiempo se procesaba a través de el bordado que estaba haciendo en ese minuto. Entonces, una persona que llegaba pensando que era pésima para el bordado, que nunca había bordado en su vida o que no tenía relación con los colores, había un proceso creativo donde podía ir elaborando

0: Porque de repente uno, como en la rutina, claro, es como, bueno, estos son mis amigos, estas son mis familias, pucha, ¿cómo conozco más personas? Quizás es más difícil. Y es muy lindo poder hacerlo a través
1: de los talleres. Quienes nos están escuchando, que yo creo que sin duda ha sido un programa bien cariñoso, bien como un regalo para mirarse. Pensamos que íbamos a hablar quizás del artista y solo de arte, y terminamos hablando de algo que es esencial para todo proceso, que es la creatividad, y esencial para uno. ¿Dónde pueden saber más de los talleres? ¿Dónde te pueden conocer más a ti, conocer este viaje? ¿Dónde pueden encontrar tu último libro, que es La Creatividad Te Busca a Ti?
0: El libro lo pueden encontrar en cualquier parte, está en todas las librerías, está en Busca Libre, está en Mercado Libre, en Antártica, Contrapunto, en todos lados.
1: ¿Y tus talleres?
0: Y mis talleres los pueden ver en triniguzman.com. Siempre estoy viendo qué tipo de concepto o qué vuelta poder darle para que se ajuste a las necesidades de todas las personas. Entonces ahí pueden haber uno de una sesión o de como las sesiones más largas.
1: Atrévanse a buscar.
0: Claro, y están en mi página web y obviamente en Instagram, que es donde más comparto cosas.
1: Trini, te quiero agradecer tu tiempo, pero sobre todo la conversación y cómo nos llevaste a un camino sumamente interesante y con tanto sentido, tan como espiritual de conocerse. Así que muchas gracias por tu tiempo y que tengas una muy buena semana.
0: Muchas gracias a ti, fue muy lindo poder conversar contigo.
1: Y a ustedes, amigos y amigas de Mujer 360, nos vemos el próximo sábado en un nuevo programa acá en Agricultura TV.
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4: Cuando Carlos Tevez, el gran delantero argentino, arribó al West Ham en Londres, fútbol inglés, el club gentilmente le entregó un auto. El día de su debut, Adrián, su representante, le dijo: Carlitos, no se haga problemas, vaya en taxi. Pero el Apache tosudo dijo: no, yo voy a ir al estadio, me voy a manejar con el GPS y de alguna manera voy a estar allí. Bueno, él se sentía preocupado, estaba incómodo porque además tuvo que ponerse traje a la usanza europea. Y contaba Carlitos Tevez, a propósito de esta misma anécdota: yo nunca en mi vida había usado traje, camisa y corbata. Estuvo una hora por las calles de Londres dentro del auto tratando de hacer funcionar el GPS. No podía. De pronto Carlos Tevez, con la picardía sudamericana, ve un bus con una delegación deportiva. Le pregunta al policía si iba para la cancha y le dijo que sí. Entonces Carlitos Tevez empezó a seguir al bus y al policía. 5, 10, 15, 20 minutos. No llegaban. Y Carlos Tevez, preguntando sin hablar inglés, se dio cuenta que era un bus que iba a otro estadio. Le rogó al policía, este se apiadó del jugador argentino, tomó la moto y lo guió finalmente a la cancha del West Ham, donde llegó minutos antes de que comenzara el partido. ¡Qué debut en Inglaterra de Carlos Tevez!
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6: Buenas tardes, ¿cómo están? Hora de Noticias en Agricultura. Vamos a revisar lo último de las informaciones. El Ministerio de Relaciones Exteriores anunció el cierre de la Embajada de Chile en Irán, el cual será efectivo a contar del próximo 31 de agosto. En un comunicado escrito desde Cancillería, sostuvieron: la decisión

0: responde a consideraciones de reordenamiento operativo del Ministerio, orientando los recursos disponibles para el mejor logro de los objetivos de política exterior del gobierno. Asimismo, la cartera liderada por el ministro Pérez Maquena agregó que la medida responde también a una decisión preventiva en cuanto a factores de seguridad en el Medio Oriente. A partir del cese de operaciones, los trámites consulares serán reasignados al consulado de Chile en la capital de Turquía, Ankara. Pese a esto, desde Cancillería enfatizaron que el cierre de la embajada de Chile en Irán no implica el cese de las relaciones diplomáticas entre ambos países. Cambiamos de tema, hubo detenidos en el arengazo de Colo-Colo previo al Superclásico de mañana ante Universidad de Chile. Manuela Silva con la información. Buenas tardes.
1: Buenas tardes, Ignacio. Así es, porque Carabineros informó 11 detenidos y 551 controles de identidad durante el arengazo de Colo-Colo realizado este sábado en el Estadio Monumental en la previa del Superclásico número 200 frente a la Universidad de Chile. Del total de detenidos, 5 fueron por desórdenes y atentado contra la autoridad, y también hubo detenciones por lanzamiento de fuegos artificiales, porte de arma blanca, desacato, amenazas y agresión a funcionarios policiales, además de una persona que mantenía una orden vigente. Carabineros señaló que desplegó un operativo preventivo en los alrededores del Estadio Monumental con el objetivo de reforzar la seguridad de los vecinos durante la actividad. Como parte de este procedimiento, además Carabineros realizó 551 controles de identidad y 66 controles vehiculares en las inmediaciones del recinto deportivo, junto con fiscalizaciones destinadas a prevenir nuevos incidentes. Informó Noticias en Agricultura.
0: Actualizamos el tiempo a esta hora. Según la Dirección Meteorológica de Chile, en la zona centro de Santiago hay una temperatura de 27 grados, mientras que en la región de Valparaíso el termómetro marca a esta hora 16 grados. 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Lo invitamos a seguir en sintonía.
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4: Bienvenidas, bienvenidos a un nuevo capítulo de Divina Conexión. En el programa del día de hoy vamos a hablar de un tema apasionante, vamos a hablar de la conciencia, vamos a hablar del despertar, porque me imagino que ya cada uno de ustedes se han fijado que la energía está súper fuerte. Estamos en una gran transición, estamos en una era de cambios y para eso creo que es muy importante conversar de lo que está pasando y además entregar herramientas para este gran despertar de la conciencia. Para eso tengo un invitado internacional. Primera vez aquí en Divina Conexión, sí ha estado muchas veces en nuestro país haciendo distintos talleres, ya que él es conferencista, es escritor, ya vamos a hablar de sus libros también, trabaja justamente en el despertar de la conciencia, realiza talleres y seminarios en distintos países del mundo y por supuesto, bueno, ahora que lo conozco en persona, un gran honor tenerlo aquí, por supuesto, en Agricultura TV y Radio Agricultura. Bienvenido, Gerardo Curio. ¿Cómo estás?
5: Querida, muy buenos días. Muchísimas gracias por la invitación. Un placer para mí también.
4: Gracias por aceptar la invitación de estar aquí. ¿Y qué tema más interesante? Porque muchas veces estamos en el hacer o en el tener, ya sea tener una casa propia, tener un título, hacer muchas cosas.

0: Y se nos empieza a pasar la vida, pero ¿cuántas veces estamos en el ser? Y hoy creo que es el tema principal de esta entrevista. Y qué mejor que una persona como tú para poder conversar de este tema. Así que me gustaría hablar de eso, del despertar. Comenzar por ahí.
1: Bueno, el despertar es una forma de vida, básicamente. Uh-huh. Esto es para mí muy importante que se comprenda y trato de que la gente lo entienda cuando hago los talleres o los eventos, porque muchas veces uno cree que el despertar es hacer cierto tipo de ejercicios, ¿no? Puedo mantralizar o puedo comer distinto, puedo hacer un montón de cosas, pero no comprendo que el despertar es mi vida. Es una forma de vivir. Tengo que cambiar por completo mi vida, no solamente cómo, ¿no? Todo, cómo hablo, cómo siento, cómo miro.
0: Claro, no ir dos veces a la semana a hacer yoga.
1: No,
0: es otra
1: no.
0: cosa.
1: Si bien es parte, ¿no? Porque, digamos, mantener mi cuerpo bien, saludable, es mi templo. Cuanto mejor yo mantengo mi cuerpo, mejor me siento y más tengo tiempo para concentrarme en lo espiritual, que es realmente lo que me relaciona con mi verdadero ser, con mi interior. Entonces, el despertar es una forma de vida. Eso es interesante tal vez comprenderlo, porque no es justamente ir dos semanas o dos veces a la semana a hacer yoga o cambio mi alimentación y ya está. Eso es parte de un cambio total que tenemos que hacer para poder trabajar plenamente en el despertar.
0: Claro que sí. ¿Y cómo sientes que está la energía? Porque, bueno, ya lo dicen los mayas, la numerología también, que estamos en tiempos donde efectivamente, bueno, la resonancia Schumann también habla, ¿cierto?, de cómo se va elevando la vibración de la Tierra, que estamos en un momento de transición donde llegó el momento de hacernos cargo de nuestra infancia, si hay eventos que no hemos mirado o cosas que no hemos solucionado, porque a veces las personas creen que eso está en el pasado. Pero en realidad en nuestro cerebro no existe el presente, el pasado y el futuro. No es lineal. Entonces todo lo que no hemos solucionado hacia atrás también nos afecta en el hoy. Entonces, ¿qué opinas de los tiempos que estamos transitando en estos momentos?
1: Bueno, hoy estamos transitando una etapa muy, pero muy especial, como decís vos, se siente mucho la energía.
0: Sí.
1: Se siente el cambio de energía. El cambio de energía, yo soy un convencido de que viene de la mano de cómo está viviendo hoy la sociedad. Porque el egregor social es el pensamiento general de la sociedad. Entonces, cuando una sociedad cree en algo fuertemente, se transforma lo que uno quiere vivir. Entonces, ¿qué es lo que está sucediendo hoy? Que tenemos muchísima información de que estamos llegando a una etapa donde posiblemente se acabe todo. El final de los tiempos, dicen, ¿no?
0: Bueno, eso partió el 2000, después el 2012.
1: Y después el 2020, y el 2026, y ahora dicen el 2030. Entonces, sí. Ese es un tema muy lindo porque uno dice, ¿en qué mundo quiero vivir? Y el mundo en el que yo quiero vivir es el mundo en el que yo creo. Independientemente de que en qué sociedad vivo o qué cree la sociedad en la que yo vivo, es cuál es mi propio mundo interior. ¿Cómo me preparo yo para vivir en esta sociedad sin ser de la sociedad? Esa es una frase maravillosa que el maestro decía, a Dios lo de Dios y al César lo del César, ¿no? Como diciendo, o sea, sí, tenemos cosas materiales que vivir y por las que atravesar. Pero hay una parte más importante que es la espiritualidad, porque el espiritual va mucho más allá de esta existencia. Es mi propio ser, mi propia conciencia, revaluándose a sí misma a través de distintas experiencias en distintas vidas. Entonces, lo espiritual, cuando yo hago un trabajo interior, me acompaña durante todas mis existencias. Mientras que todo lo que me pasa en el plano físico es solamente de esta. Es la experiencia que la conciencia se lleva. Entonces, ¿cuál es mi mundo espiritual? Bueno, el mundo espiritual que yo elijo vivir es cómo yo quiero transformar todo lo que pasa en mi vida. Entonces, puede pasar cualquier cosa en el mundo, ¿no? Decir que el mundo se acaba en un año, en dos, en diez, en cincuenta. Sin embargo, yo puedo tener una creencia muy, muy fuerte en mi interior que eso no va a suceder. Y eso automáticamente hace que a mí, psicológicamente, posicione mi vida en otro lugar. Desde otro lugar empiezo a ver la vida y a vivir. Y eso hace que todas las energías que a mí me rodean sean totalmente distintas a las que vive el resto de la sociedad. Por eso hay personas como que, aparentemente, parece como que no les influencia nada. O sea, pueden estar alrededor de un gran desastre social y a ellos no les pasa nada. Pero sí. No es que no les pasa nada. Tienen una energía interior tan, pero tan trabajada que ellos no sienten lo que está viviendo la sociedad.
0: Exacto.
1: Y eso es lo que te prepara para vivir en una sociedad totalmente distinta.
0: Bueno, es más, cuando a veces dicen, viene una gran crisis económica y la mayoría de las personas les empieza a ir mal, quedan sin trabajo, se consumen sus ahorros y está como está. Sensación de incertidumbre, de miedo,

0: En cambio, personas que en las crisis es donde se hacen millonarios, donde forman sus empresas. Entonces, un poquito lo que dices tú, llevado al plano más material. Pero efectivamente, cuando se habla de se va a acabar el mundo y todo eso, también yo creo que te invita, de alguna forma, a tomar conciencia de que no tenemos el control de nada. O sea, si en algún momento esto se va a acabar igual. Yo piense o no en eso, lo energice o averigüe más o no, porque hay veces personas que están como muy en esa energía de como tratar de adelantarse al futuro y les crean como mucha ansiedad. Pero yo creo que la invitación linda a cuando se habla de eso es que vivamos el hoy como que fuera el último día. No dejemos cosas para después. Si hay que perdonar algo, perdonar. Si hay que decirle a alguien te amo, amar. Este es como el momento, por eso que el presente es un regalo.
1: Sí, soltar. Hay
0: Soltar.
1: una palabra maravillosa que es soltar y que cuesta mucho. Y
0: Sí, el desapego.
1: es tan sencillo el soltar realmente cuando yo comprendo el por qué y el para qué tengo que soltar. Y el soltar es de mí mismo. O sea, soy yo el que tengo que generar el cambio y tengo que dejar que esa energía del cambio invada mi vida, comprender que mi vida va a cambiar. Porque cuando tomo decisiones distintas, mi vida va a cambiar. O sea, yo no puedo pretender generar algo distinto haciendo siempre lo mismo.
0: Exacto.
1: Tengo que cambiar la fórmula. Y cambiar la fórmula es muchas veces ir en contra de la sociedad, ir en contra de lo que piensa la sociedad, ir en contra de lo que, digamos, socialmente se divulga como una verdad o como una realidad. Porque si yo creo mi realidad, yo cambio mi verdad. Por eso muchas veces yo digo que yo comparto mi verdad. La mía. Si sirve para que ustedes vivan una vida distinta y mejor, buenísimo, genial. Y si no, tienen que buscar su propia verdad. Por eso también yo hablo mucho del maestro porque el maestro es mi vida. Entonces el maestro decía, no me sigan a mí en lo que yo hago, porque hasta donde yo llegué es por quien yo soy. Pero cada uno de ustedes tiene que llegar a este lugar por quien son cada uno de ustedes. Entonces,
0: Exacto.
1: ¿cuál era la gran tarea del maestro? Enseñar el camino. El camino, y siempre dijo, lo único que los va a hacer libre y les va a permitir llegar a lo más importante de su vida es la verdad, que es la que los va a hacer libres de verdad. Entonces, si la verdad es la que a mí me va a hacer libre, evidentemente la libertad cuesta tanto, entonces llevar la verdad en mi vida no es tan fácil. Llevar la verdad en mi vida es ir en contra de un sistema, de
0: Sí.
1: creencias, de costumbres, de tantas cosas que yo tengo que romper no solamente un paradigma social, sino familiar.
0: Claro que sí.
1: Tengo que ir en contra incluso hasta de la enseñanza de mi propia familia.
0: Sí.
1: Porque no todos en la misma familia tienen la misma energía para luchar contra algo. Por eso, como dijiste vos, ¿dónde se vive la primer crisis de la existencia de una persona? En la familia. El primer círculo mágico, como me gusta llamarlo a mí.
0: Sí, la
1: Entonces,
0: infancia.
1: en la infancia. La infancia es la que ya nos marca el camino de cómo vamos a ser adultos. Pero fíjate que cuando, como decíamos hoy un poquito, cuando uno llega a la etapa de la adolescencia, es en la adolescencia donde empiezo yo a incorporar la capacidad de manejar todas mis energías interiores. Por eso, como yo te decía hace un ratito, el adolescente es el que se rebela. El adolescente es el que parece que va en contra de todo. Pero no es que va en contra de todo. Está tratando de empezar a encontrar su lugar. Por eso la adolescencia es el lugar en donde más fuerte tenemos que guiar a los muchachos, a toda esta nueva generación. Si yo a la adolescencia no le doy las claves reales para ver la vida desde otro lugar, esa es la sociedad que voy a construir. Esa es la
0: Exacto.
1: sociedad que voy a tener en el futuro. Entonces uno dice, cambiemos el futuro, cambiemos el futuro. Pero ¿dónde puedo cambiar el futuro? En los que van a ser parte del futuro. Yo en mí mismo puedo cambiar mi propio futuro y nada más. O sea, de mí hacia afuera yo no tengo el control de nada. Por más que quisiera tenerlo y todo el mundo lo quiere tener. Pero es imposible. O sea, te das cuenta que luchás contra algo que es imposible cambiar porque no lo puedes cambiar, porque no está en tus manos. Pero sí yo puedo influenciar. Es lo único que puedo hacer es influenciar. ¿Cómo hago para influenciar en una sociedad que es muy distinta a mí, siendo fuerte, estando bien parado, bien consolidado? Y eso es con un trabajo interior,
0: Sí, con
1: con
0: coherencia.
1: coherencia.
0: Sí, qué bello. Bueno, nosotros aquí a esa etapa de la adolescencia, no sé cómo le llaman en Argentina, pero nosotros le llamamos la edad del pavo.
1: Allá igual.
0: ¿También?
1: Exactamente igual.
0: Pero tiene mucho sentido lo que estás diciendo, porque en el fondo, claro, dicen se portan mal o hacen lo que quieren o se rebelan, pero claro, tiene sentido que busquen su propio camino. y me alegra que así sea, que no buscar o copiar el camino de los demás, o sea, como que te digan algo como el mismo sistema cuando te dice esto es así, y uno a veces repite o sigue a otros y no se cuestiona nada. Creo que el camino es buscar la propia luz, el propio ser y encontrar ese camino diferente que muchas veces trae también consecuencias porque todos necesitamos pertenecer. Entonces cuando también nos alejamos a lo que es nuestro nido o pensamos diferente, también quizás hay que como que enfrentar los miedos a ser el distinto de la familia llamado a veces la oveja negra, ¿cierto? Y a pesar de toda esa barrera, seguir sintiendo que tú sí perteneces, a pesar de pensar distinto o hacer las cosas diferentes. Porque si no, estamos condenados a repetir herencias familiares, porque no solo se hereda, bueno, hay patrones, se hereda miedo, se heredan tantas cosas que no somos conscientes del sistema familiar. Entonces, es importante esa diferenciación, creo yo.
1: Fíjate, vos que entendés muchísimo, te dedicás también al despertar de la conciencia del lado de las constelaciones familiares.
0: Sí.
1: Cómo nosotros heredamos de nuestra propia familia lo que yo llamo programaciones, ¿no?
0: Sí.
1: Entonces, ¿qué son las programaciones? Son consignas genéticas. Mi padre y mi madre son los que me van a heredar a mí genéticamente la posibilidad de trabajar mi vida desde cierto punto de vista. Pero a su vez, mis padres reciben la herencia de sus padres, que son mis abuelos. Entonces, genéticamente, ¿cuántas programaciones hay en mi interior? Muchísimas. Ahora, es en la adolescencia donde yo elijo con qué programaciones quiero trabajar y con qué programaciones no.
0: Exacto.
1: Cuando mis programaciones o lo que siento en mi interior es que tengo que ir en contra de lo que normalmente hace mi familia, ahí es donde viene el gran problema. ¿Por qué? Porque por identificación yo quiero que mis hijos sigan con mi línea de trabajo, con mi línea de creencia,
0: exacto,
1: con mi forma de ver la vida. ¿Por qué? Porque yo siento como padre que tengo más experiencia que él, que ya he vivido muchas cosas que él no vivió y quiero lo mejor para él. Eso es lo que decimos los padres. Queremos,
0: sí,
1: lo mejor para nuestros hijos.
0: Sí.
1: Pero nos olvidamos que a esa edad nosotros también nos rebelamos igual. Y nosotros también quisimos buscar nuestra propia experiencia. Y ahí es donde empieza realmente la vida. Ahí empieza de verdad la vida, donde yo decido hacerme adulto responsable. Y para ser adulto responsable tengo que salir a experimentar, y para salir a experimentar me voy a chocar, me voy a golpear, y me van a pasar un millón de cosas. Entonces, cuando yo empiezo a comprender que mi función de padre es simplemente ser un guía, porque yo no voy a poder estar al lado de mis hijos eternamente para que no les pase nada, eso es imposible.
0: Claro, para
1: y
0: que
1: aparte
0: no se
1: tampoco me van a dejar.
0: Para que no sufran.
1: Para que no sufran. Pero cuando yo no les permito que hagan lo que ellos quieren hacer o como quieren experimentar, también sufren.
0: Sí.
1: Entonces yo, al no querer que sufran, les provoco un sufrimiento también.
0: Eso.
1: Pero esto es un camino que hay que recorrer para comprender que como padre mi función es estar cuando me necesite. Hasta determinada edad es darle educación, pero después de determinada edad es estar ahí, es saber que uno está, siempre va a estar. Cuando yo empiezo a ver la vida de esa manera y lo aplico a todo, no solamente a mis hijos, me doy cuenta que lo más importante es soltar. Tengo que soltar, tengo que dejar que las cosas pasen. Por más que yo esté viendo que el mejor amigo de mi vida o mi mejor amiga de mi vida esté por cometer el peor error, yo tengo que dejarlo. Porque el peor error fue porque vino tomando decisiones durante mucho tiempo que lo llevaron a vivir ese error. Pero por ahí yo lo veo como que está cometiendo un gran error. Pero en su vida no es un gran error. Es lo que le va a marcar un antes y un después tan grande que sí viene un cambio de verdad en su vida. Y si yo no estoy presente en ese cambio, a lo mejor yo puedo hacer que eso no suceda y lo que tenía que pasar en su vida no pasa y ese cambio no viene. Y necesitaba ese cambio.
0: Exacto.
1: Porque no todos vivimos el cambio desde el mismo lugar.
0: Claro, ¿quién es uno para intervenir procesos de aprendizaje de otros? Porque eso es como un karma, finalmente.
1: Totalmente.
0: Intervenir a otros. Pero claro, que quizás le queremos evitar el dolor, sobre todo a los hijos. Pero también creo que es muy dañino, así como es dañino el abandono, también la sobreprotección. Porque en el fondo le está diciendo a ese niño, a esa niña, no confío en ti. Entonces tengo que estar encima de todo, controlándolo todo.
1: Sí.
0: Y dejarlos vivir y darles ese espacio donde le dices yo confío en ti también es importante,
1: sí,
0: creo, para su formación.
1: Bueno, y la confianza ¿dónde nace primero? En uno.
0: Uh-huh.
1: Si yo no tengo confianza en mí, los demás no van a sentir que soy una persona confiable.
0: Tal cual.
1: Entonces a veces yo me pregunto, ¿no? ¿Y por qué la gente no confía en mí? ¿O por qué la gente tiene tal consigna de mi persona equivocada? Pero ¿será que yo no estoy transmitiendo bien lo que soy? ¿O estoy tratando de que vean algo que no es lo que yo quiero que vean? El despertar de la conciencia lo que hace es permitirte construir un camino firme y estable, en donde vos sos como sos, sin importar con quién estás. Cuando vos te das cuenta que no importa dónde estás o con quién estás, siempre sos la misma persona, ahí te estás dando cuenta que realmente estás construyendo algo de verdad, algo sólido. Porque yo, como muchas veces le enseño en mis talleres, digo, uno no puede ser una persona a la mañana con su familia, otra persona en el trabajo, otra persona con sus amigos y otra persona en la fiesta o en el club social.
0: Es que sabes que eso pasa mucho. Y se escudan como, no, es que son distintos lugares, distintos roles, pero claro que no hay una coherencia, obviamente.
1: Y si no hay coherencia, no hay un trabajo interior.
0: Exacto.
1: Estamos todavía en etapa de experimentación. Y no es que uno cuando llegó a ese punto no experimenta más. Cuando llegó a ese punto, ya sabe qué es lo que a mí me corresponde y qué no me corresponde.
0: ¿Por qué crees que la sociedad nos enseña tanto a tener la atención en el otro o en el afuera? En no dañar al otro, en respetar al otro, en amar a los demás de buena forma. Pero siento que pocas veces, bueno, ahora con mayor, ahora un poco más, pero como que siento que no se le da como el enfoque desde que todo parte por el interior, lo que estamos hablando, y que es tan importante, porque el afuera siempre va a ser un fiel reflejo del interior. Entonces, cuando quieras ser leal con otro, sé leal primero contigo mismo. Si quieres que te respeten, primero respétate a ti misma. Es como una lógica que creo que en el afuera no se da, o no te inculcan eso. ¿Estás de acuerdo, no?
1: Sí, totalmente. Todos los que forman parte de mi vida, directa o indirectamente, tienen sus experiencias propias de vida. Pero las decisiones que ellos toman y cómo viven hoy es la experiencia pura y exclusivamente de él. No puede marcar mi vida. Pero de hecho la marca. ¿Por qué? Porque nosotros somos pura energía. Toda nuestra vida, nuestro cuerpo físico, todo lo que nos rodea es energía. Nada más que nosotros a través de nuestros ojos físicos lo vemos condensado en la materialidad y creemos que somos esto y nos identificamos con esto. Soy esto. Cuando yo me identifico con este producto físico, todo lo que le pasa a este cuerpo me pasa a mí. En lugar de darme cuenta que mi conciencia está experimentando a través de este cuerpo físico y también experimenta al rodearme del resto de las personas. Entonces, si yo comprendo que lo que estoy observando de la vida de otra persona es la experiencia de él y no tiene por qué influenciar en la mía, yo empiezo a trabajar con conciencia en lugar de trabajar con dolor. Porque si yo no comprendo eso, el dolor del otro pasa a ser parte de mi dolor en mi vida. Porque me identifico tanto con lo que al otro le está pasando que pierdo el centro de lo que yo estoy viviendo. Sí. Y eso no es que no me importe el otro, eso es amor propio, pero el verdadero amor propio. No el falso. El verdadero amor propio es comprender que si primero yo no estoy bien y estable conmigo mismo, no puedo estar bien y estable con los demás. Porque cuando alguien necesite ayuda de verdad de mí, ¿qué es lo que yo tengo que ofrecer? ¿O qué tengo para ofrecer?
0: Es que generalmente como que a nivel de sociedad, creo que históricamente, sobre todo en el caso de las mujeres, es como que cuando uno piensa en uno mismo es como que es egoísta. Es como que esa puede ser como una creencia colectiva, cuando es necesario. Es necesario ser tu primer gran amor para entregar amor a los demás de verdad.
1: Sí.
0: No desde la carencia.
1: Exactamente. Pues fíjate algo muy sencillo. Yo trato siempre de buscar ejemplos que la gente los comprenda muy fácil. La otra vez, bueno, hace ya un tiempo en el avión, viste, cuando antes de volar, que te dan toda la explicación de seguridad.
0: Sí.
1: Y cuando llega la parte de las máscaras, de ponerse la mascarilla, siempre te dicen, antes de ayudar a algún niño, primero tiene que ponerse la mascarilla usted. Y uno dice, pero hay que ayudar a los niños primero, sí. Pero si vos primero no tenés la mascarilla puesta para tener oxígeno, vos no vas a poder ayudar a los demás.
0: Exacto.
1: Entonces ahí dije, mirá qué sencillo el ejemplo y qué bien que se comprende como si primero no me ayudo yo y primero yo no estoy en la posición correcta, no puedo ayudar a los demás. Y un ejemplo tan sencillo como dije, lo tengo que decir en algún momento, porque realmente...
0: Este era tu momento.
1: Ese era el momento. Dije, esto en algún momento lo tengo que decir porque sí. Ahí se entiende claro. Que el amor propio no es estar yo por encima de los demás. es ponerme a mí en el lugar indicado para poder ayudar a los demás cuando me necesiten.
0: Exacto, qué buen ejemplo, es que es muy práctico. Y qué buen ejemplo, sí.
1: Es muy sencillo y muy lindo.
0: Muy sencillo, pero es tal cual, es como la esencia. Si tú no estás bien, ¿cómo vas a ayudar a los demás?
1: No podés.
0: Tal cual.
1: Porque lo que vos ofreces es lo que sos.
0: Tal cual. Yo una vez, un profesor hace muchos años atrás dijo, nadie puede entregar lo que no tiene. Entonces, si tú realmente quieres entregar, por ejemplo, honestidad, primero tienes que ser honesta o honesto contigo mismo, súper importante. Bueno, vamos a seguir conversando todo esto y mucho más de las emociones, de los sentimientos, de los libros de Gerardo. Pero antes que eso, vamos a ir a una breve pausa comercial y ya regresamos aquí a Divina Conexión y seguimos conversando con Gerardo Curio. Vamos y ya regresamos.
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0: Ya estamos de regreso aquí en Divina Conexión. Estoy conversando con Gerardo Curio. Y antes de irnos a la pausa, dije que podíamos hablar ahora de las emociones, de los sentimientos, de la diferencia que hay entre ambos. Que creo que es bien interesante, porque a veces catalogamos las emociones como estas son positivas y estas son negativas, pero en realidad por algo existen también, tienen su función, ¿o no?
1: Totalmente. Algo que me encanta hablar son sobre las programaciones, que es lo que maneja nuestra vida. Las programaciones, tenemos dos tipos de programaciones en nuestro interior, las físicas, que son las genéticas que recibimos de nuestra familia, que es lo que nos da la consigna de cómo tendríamos que vivir. Y vamos a dejar el tendríamos ahí en el aire porque ahora lo vamos a tocar desde otro lugar. Y después tenemos las programaciones que están en nuestro interior. Las programaciones que son del ser. La que nos acompaña siempre independientemente de cuántas existencias tengamos. Es la que marca realmente cómo tenemos que hacer el verdadero camino interior. Ahora, esto define un poquito lo que es sentimiento de lo que es emoción. Para mí el sentimiento viene de la expresión de la programación. ¿Qué es la expresión de la programación? Es todo lo que produce en mi vida cuando yo me estoy relacionando con alguien. Según la influencia de lo que me acaba de suceder, sea bueno o malo, es cómo reacciona en mi interior un tipo de programación.
0: Perfecto. Antiguamente, percepción.
1: Sí, antiguamente se le llamaba los yoes, o la multiplicidad del yo, se le dice. Para mí son programaciones, yo como programador lo veo desde otro lugar, ¿no? Es que, digamos, yo tengo consignas en mi interior que en función de lo que me sucede reacciono de tal manera. Eso es una programación. Estoy programado.
0: Es tu personalidad, finalmente.
1: Es lo que forma hoy mi personalidad. Falsa o no, es la que tengo y es la que uso.
0: Exacto.
1: Entonces, trabajar en mi verdadero centro de gravedad es construir mi verdadera personalidad también. Que no es la que yo vengo utilizando para moverme en este medio y sobrevivir. Porque cuando empiezo a observar mi vida, la de los demás, yo me doy cuenta que la gente está sobreviviendo.
0: Sí.
1: Va sobreviviendo, no está viviendo realmente. Sí. Cuando yo empiezo a vivir, vivo desde la emoción. Y acá es donde viene esta parte importante de esta programación del ser. La gran diferencia entre una programación que me permite tener un sentimiento o una emoción es, por ejemplo, yo puedo tener un sentimiento muy lindo, muy profundo, pero cuando termina lo que acaba de suceder, el sentimiento también se acaba. Dura muy poco. Sin embargo, cuando lo que yo vivo es muy profundo y viene desde algo que está bien en mi interior, termino de suceder algo y esa emoción a mí me acompaña durante mucho tiempo, a veces días. Y eso es amor, eso viene del ser, viene del corazón. Por eso yo separo sentimientos de emociones. Las emociones para mí son siempre positivas. No existen las emociones negativas, para mí, desde mi punto de vista. Porque la emoción viene del ser, y el ser jamás experimenta algo como algo negativo. Nunca. No existe una forma que el ser experimente algo negativo. Porque el ser ni siquiera vive en la dualidad. El que vive en la dualidad soy yo. Que soy el personaje que el ser está utilizando para experimentar. Entonces Gerardo experimenta lo bueno, lo malo, lo lindo, lo feo, lo alto, lo bajo, el frío y el calor. Pero de esas experiencias
0: muy
1: el
0: 3D,
1: ser...
0: Muy tercera dimensión.
1: Muy 3D, pero es que este personaje sí, está sí. Construido para que el ser en la 3D se manifieste.
0: Claro, obvio, sí.
1: Entonces de esa forma yo voy comprendiendo cómo el sentimiento me marca un camino, pero la emoción me marca otro. La emoción es el altruismo. Es el amor, es el dar, es el sentir ganas de compartir siempre.
0: Además que como se está expresando en momento presente, es como muy genuina.
1: Totalmente.
0: Sí.
1: Dijiste ahora, la clave ahí, momento presente.
0: A veces, sentimos que, por ejemplo, no sé, la rabia, el miedo, podrían ser aparentemente como negativos, como que queremos escapar de ahí, un poco como escapar de la sombra o no verla, como lo que habla Jung. ¿Te fijas? Está, te guste o no, existe. Entonces, ¿qué pasa con esas emociones negativas? ¿Qué función tienen y cómo se gestionan adecuadamente?
1: Bueno, son todas energías, como la ira, por ejemplo, ¿no?
0: Sí.
1: Vamos a mencionar la ira, que es con la que más trabaja hoy la sociedad, aunque no se den cuenta. Pero la ira tiene sus dos polos. Yo puedo usarlo para agredir o puedo usarlo para defenderme. ¿Qué es defenderme? Es, por ejemplo, estar en atenta observación de que si hay algo a mi alrededor que puede provocarme un daño, estar atento para reaccionar y que no me cause daño. Esa energía también es ira. Que la ira es un centro de poder. Es un centro de poder que genera energía. Ahora, como yo la use, es otro tema. Entonces, cuando comprendo eso, me doy cuenta que no hay ni bueno ni malo. Hay formas de utilizar la energía, ¿no? Como veíamos a veces en las películas, el lado oscuro de la luz o el lado oscuro de la energía. Esto es exactamente igual, como el agua. No es ni buena ni mala. Si yo abro la canilla y necesito agua para beber y tengo agua fresca, es buena. Pero si se me rompe una cañería en mi casa y me arruina todas las paredes y me inunda el piso, el agua es mala. Pero el agua es el agua, no es ni buena ni mala. Es según cómo yo estoy experimentando lo que me sucede. Por eso, cuanto más estable es mi vida, desde mi propia experiencia, menos influenciable soy yo con todos los aspectos de la vida exterior de los demás. Y ahí me doy cuenta que yo tengo la capacidad de vivir eternamente en una emoción. Y cuando yo vivo en una emoción, cambia mi energía. Cambia mi forma de recibir la influencia de los demás. Soy una persona más tranquila, sé escuchar más, hablo más tranquilo, más pausado, cambio mi respiración, me doy cuenta que tengo que cambiar mi forma de alimentarme porque no me está haciendo bien, me doy cuenta que tengo que cambiar mi forma de reaccionar frente a todo lo que me pasa porque pierdo las energías y estoy todo el día mal. Entonces, cuando empiezo a estar en atenta observación, empiezo a darme cuenta que frente a mí aparece un mundo totalmente distinto. Y no es que ese mundo empiece a existir ahora, siempre existió. Es como la radio, ¿no? Yo tengo FM desde la más baja hasta la más alta. ¿En cuál vivo yo?
0: Claro.
1: No quiere decir que no existan otras frecuencias. Claro, ¿cuál estoy sintonizando hoy? Esa es mi vida. Ese es el nivel, esa es la línea en la que yo vivo hoy. Pero no quiere decir que no haya frecuencias superiores. Y esto en el despertar de la conciencia es importante porque a veces la gente no nos entiende. Porque hablamos desde una experiencia, desde un lugar, cuando la sociedad está en una experiencia muy inferior. Pero no es porque esté por debajo de nosotros, sino porque hoy están experimentando una línea de conocimiento que todavía no les permite ver el conocimiento que está por encima de todo esto.
0: Claro que sí.
1: Eso es lo importante. Entonces uno a veces se tiene que mantener firme. Y mantenerte firme cuando sabes que la información que nosotros tenemos es muy distinta a la que se maneja en la sociedad, es muy difícil. Y eso se empieza a vivir en la familia. Y eso se empieza a vivir en la adolescencia. Cuando yo quiero ser distinto y la familia no me deja. Yo tengo que comprender por qué la familia no me deja ser distinto. No es porque la familia es mala, es porque como somos un conjunto de energías que trabajamos al unísono, cuando una de las energías empieza a cambiar, el resto de la familia siente que algo cambia. Y como estamos en un estado de comodidad o de aparente comodidad, mi forma de ver la vida, que es distinta a la de ellos ahora y que yo decidí cambiar, influencia mal en ellos. Y uno diría, pero tendría que ser al revés, porque si yo hago cosas que a mí me hagan bien, ¿por qué ellos los hacen sentir mal? Porque ellos no están haciendo un cambio. Y yo sí estoy haciendo un cambio. Entonces, si ellos no comprenden por qué yo hago un cambio, a ellos les va a molestar que dentro del grupo familiar la energía cambia, sin saber por qué.
0: Tal cual, y en astrología pertenecemos a un linaje, a un grupo, no estamos como de forma independiente, así que claramente lo que hace uno obviamente afecta a los demás. Aparentemente es como que estuviéramos como en general dispuestos al cambio, pero a la vez en algunas personas siento que genera mucho miedo. Como que acá se habla de la zona de confort, pero en realidad a veces no es confort porque nos están generando realidades luminosas o saludables, sino que todo lo contrario. Pero como es lo conocido, igual deciden quedarse ahí.
1: Bueno, es muy interesante lo que acabas de decir. Yo a la zona de confort siempre le llamé la zona de comodidad.
0: Sí.
1: Ahí te das cuenta que no es lo mismo. Una cosa es que yo me sienta cómodo y otra es que esté confortable.
0: Exactamente.
1: Entonces, la comodidad es acostumbramiento.
4: Exacto.
1: Pero yo vivo porque así estoy acostumbrado a vivir y así me siento cómodo. Y ahí se entiende lo que te acabo de decir de cómo cuando alguien cambia, cambia mi comodidad. Cambia desde donde yo me siento cómodo. Y si yo no quiero comprender por qué es bueno cambiar, voy a estar en contra del cambio. Voy a estar en contra de soltar. Y ahí es donde yo, en lugar de aprender por comprensión, aprendo por dolor. Porque cuando alguien en mi núcleo familiar o en mi amistad decide cambiar su forma de vivir, yo no puedo hacer nada para impedirlo. Puedo retrasarlo, diciéndole que tenga cuidado, que no es el momento, que dónde estás, que con quién te metiste, que ahora en qué grupo estás y demás. Pero yo lo único que puedo hacer es retrasar el cambio de él un momento. Porque cuando el cambio es interno y es muy fuerte, no hay nada que lo retrase. Va a llegar un punto donde ya van, no va a importar nada de lo que hagan, ni los amigos, ni la familia, ni nadie. Cuando el cambio viene y te llama desde tu interior, es inevitable que el cambio tiene que pasar. Sí o sí.
0: Además que cada uno tiene su plan divino, y me imagino que, bueno, hablemos del libre albedrío. ¿Te parece?
1: Interesante.
0: Gran tema.
1: Bueno, vos fíjate que el libre albedrío, estamos acostumbrados a escuchar de que o no tenemos o tenemos muy poco. Yo creo que el libre albedrío es grandísimo, es enorme. Y empieza a manifestarse justamente en la adolescencia. Cuando yo empiezo a sentir que tengo que hacer cosas distintas a los demás. Ahí empieza el libre albedrío. Cada minuto que yo tomo una decisión distinta, cambié mi futuro. Por completo. Y si no hago nada y me quedo quieto y no realizo ninguna acción, también estoy cambiando mi futuro.
0: Se está en cambiando.
1: Totalmente. Entonces, ¿cuál es el futuro que yo puedo construir? El que yo quiera cuando yo quiera. Todo el tiempo, porque yo decido todo. Vos fíjate, este lugar maravilloso en el que estamos, que yo llamo la matriz de control, sí es la que toma la decisión de a qué familia vamos a venir. Porque la matriz considera que lo que nosotros tenemos que experimentar en esta vida va de la mano de cierta forma de comprenderla y de verla. Y yo para eso necesito un tipo de familia y de padres muy particulares. Entonces sí es la matriz la que decide cuál es el lugar idóneo para que yo venga a experimentar. Pero la matriz después nos larga completamente a la vida. No interviene. ¿Cómo interviene la matriz con nosotros? Poniendo cosas en nuestra vida para ver cómo reaccionamos.
0: Pero desafíos.
1: Son los desafíos, pero el que toma la decisión soy yo, no la matriz. O sea, no es que hay un contrato firmado que me dice qué me va a pasar en cada instante de mi vida, porque si no, no tendría sentido la vida. O sea, si yo ya vengo simplemente a desempeñar un papel y nada más, sería muy aburrido.
0: Sería aburrido. Pero ya venimos con un mapa de, por ejemplo, más o menos que vamos a transitar, bueno, con un propósito y con, por ejemplo, bueno, yo no creo en la muerte, creo que es una ilusión, pero, por ejemplo, ese momento de cuando uno ya va a pasar a otro plano.
1: Sí, yo lo llamo consignas. Tenemos hitos, son como hitos, ¿no? Que yo tengo que cumplir. Entonces, hay determinados momentos en mi vida donde sí, la conjunción de energías o de cosas que me tienen que suceder van a pasar simplemente para ver cómo yo reacciono. No quiere decir que yo las tenga que pasar.
0: Si comprendí antes,
1: exacto,
0: el aprendizaje no las paso, pero si no, me puede ocurrir algún hecho doloroso o algo.
1: Totalmente.
0: Así, para que yo sí o sí tome conciencia.
1: Por eso yo aprendo por dolor o por comprensión.
0: Perfecto,
1: pero
0: solo esos dos caminos. Pero siempre aprendes.
1: Siempre aprendo.
0: Sí, yo lo veo en los ciclos con la numerología. Los ciclos 11, los ciclos 13, los ciclos 9, que son de cierre.
1: Sí.
0: Es impresionante cómo te marcan ciertos acontecimientos. Y ahí uno se da cuenta que en cada acontecimiento, cada experiencia, aunque sea dolorosa, siempre hay un regalo. El tema es encontrarlo. Y es el aprendizaje.
1: Sí.
0: Es justamente eso.
1: Sí, sí. ¿Y cómo encontrás esos regalos en tu camino? ¿Cómo vos armás tu camino?
0: Eso.
1: Vos elegís qué camino vas. ¿Cómo va a ser el camino de tu vida? ¿Cómo va a ser el camino de tu vida? Cuando yo voy cambiando mi forma de caminar, va cambiando mi camino.
0: Claro, dice.
1: Porque genero un camino energético totalmente distinto con otro tipo de influencias en donde otras personas van a aparecer en mi vida. Entonces, si yo quiero un mundo mejor.
0: ¿A eso se le llama línea de tiempo?
1: No,
0: no es exactamente
1: líneas
0: eso.
1: De tiempo, bueno, hay que ver, hay muchos conceptos de líneas de tiempo, ¿no? Uh-huh. Yo puedo cambiar dentro de mi propia línea de tiempo lo que me puede suceder, y eso se llama la alternancia. Entonces yo puedo alternar dentro de mi propia línea de tiempo cosas o sucesos.
0: Yeah.
1: Es como, Para dar ejemplo que se entienda a mí, que a mí me gusta contarlo en forma sencilla. ¿Viste que hay un libro que se llama Escribe tu propia historia?
0: Ajá.
1: Entonces vos empezás a leer y decís, si querés que pase tal cosa, vas a la página 15. Si querés que pase otra, seguí en la página 12. Entonces, como que decís, a ver, al final el libro lo terminás leyendo completo. Porque uno dice, ¿y qué pasa si en lugar de elegir esto hubiese elegido el otro? Quiero saber qué hubiera pasado, ¿no? Entonces, la vida es igual. Yo hoy tomo una decisión. Y esta decisión me lleva a vivir de determinada manera. Pero en un punto de la vida, todos decimos, ¿y si yo no hubiese tomado esta decisión? ¿Qué hubiera pasado?
0: Sí, ¿a quién no le ha pasado que tomó una decisión y dice, ¿y si hubiera hecho lo otro?
1: Pero hice lo que tenía que hacer.
0: Exacto.
1: Y fue, cuando, era. Aunque no me dé cuenta, la decisión que tomé era la correcta.
0: Exacto.
1: Lo que pasa es que las experiencias no siempre son las que yo quiero. Y ahí es donde viene la programación adentro y te dice, viste, yo te dije que tenías que elegir el otro camino.
0: Te equivocaste, te equivocaste. Te puse a sentir culpable. Y
1: sí, exactamente.
0: Cosas.
1: Y viene el que te dice, no, porque era karma, porque tenías que experimentar eso. No, experimentaste eso porque interiormente, a veces sin saber qué era, algo te dijo que ese era el camino que tenías que seguir.
0: Exacto.
1: Entonces, arrepentimiento, jamás. ¿Para qué? O sea, ¿y qué necesidad tiene arrepentirme?
0: Sí, aparte que en el dolor siempre aprendes algo también.
1: Pero es que
0: por
1: no
0: ahí
1: me cambia
0: no
1: nada aparte, ¿eh?
0: Por ahí no era.
1: No, no me cambia nada. Entonces, si yo soy consciente de que lo que estoy viviendo, me guste o no me guste, es que ese es otro tema también. Mira qué interesante. Me guste o no me guste. ¿De qué depende el que me guste o no me guste? Si la sensación que me da es buena o mala. Si la sensación que me da es mala, ¿quién la está experimentando? Vos recordá que dijimos que el ser nunca tiene experiencias malas. El ser no tiene experiencias negativas.
0: Sí.
1: Siempre, para el ser todo es positivo y productivo. Entonces, si yo me siento mal o hay algo adentro que me hace sentir mal, evidentemente es una programación. ¿Ves? Esa es una forma muy interesante de darme cuenta que cuando yo me siento mal por algo, no es el ser. Hay algo adentro mío que no quería vivir esa experiencia y la está viviendo y está molesto y enojado. Yo hago mucho ese ejercicio con la gente en mis talleres o en mis sesiones personales uno a uno, ¿no? Es hacerles comprender en cada circunstancia de su vida ¿por qué y para qué están experimentando eso?
0: Sí.
1: ¿Y qué adentro de él es el que está reaccionando?
0: Sí. Es como cuando las personas comprenden la enfermedad.
1: Total.
0: Cuando van en la raíz. Se dejan de mirar la consecuencia que es la enfermedad y van a ese mensaje valioso que entrega cada desequilibrio, cada enfermedad, cada dolencia.
1: Totalmente. Ese es el método Origen que estamos desarrollando este año en todos los seminarios mensuales, que Origen es sanación.
0: Qué lindo. Bueno, me hablaste de un libro maravilloso que te invita a ver una página o tomar otra decisión y ir a otra, y tú tienes un libro espectacular. ¿Me puedes mostrar el libro? Y
1: el libro El Camino del Maestro es un libro maravilloso.
0: ¿Es el tercer libro? Tercer libro.
1: El anterior es El Despertar, donde empezamos a hablar. Yo empiezo a contar mi verdad, ¿no? Yo lo voy a aclarar de nuevo. Yo cuento mi verdad. Desde mi experiencia, desde mi capacidad de, con mis viajes astrales, vivir vidas completamente distintas, ¿no? O sea, comprender realmente dónde estamos y tener la capacidad de ir hacia atrás en el pasado para revivir vidas anteriores. Entonces, ahí nació mi vida con el gran maestro. Estar al lado de él, que es el libro El Despertar, ¿no? Contar quién fui, qué hice en esa vida, quién era realmente el maestro, de dónde venía él y todo su equipo de trabajo. Y ahora viene este nuevo libro que acaba de salir ayer para todo el mundo y lo estamos presentando ya hoy aquí. Y El Camino del Maestro empieza contándonos qué pasó luego de la crucifixión.
0: Perfecto.
1: Porque la vida del maestro es muy rica, pero sabemos muy poco de él.
0: Sí.
1: Se cuenta, por ejemplo, lo más importante cuando él tenía 7 años, luego cuando tenía 12 años y lo encontraron en el templo, que los padres lo buscaban y no lo encontraban, luego a los 30 años cuando supuestamente empezó su vida social, que empezó a encontrar a los discípulos, y a los 33 años que falleció en la cruz. Luego de eso no se sabe absolutamente nada. Es una incógnita total la vida del gran maestro.
0: Sí, total.
1: Entonces, mi función como conocedor profundo de este tema y haberlo vivido con él, es empezar a traer acá la verdad sobre el hombre, que fue Jesús de Nazaret, ¿no? Y ahí es donde empiezo a contar acá que fue como Tomás. Por ejemplo, el libro se llama El Camino del Maestro a través de los ojos de Tomás, su hermano gemelo. ¿Quién mejor puede contarnos lo que realmente pasó con él que quien estuvo al lado de él cada día de su vida?
0: Exacto.
1: Por eso este libro es impresionante, porque no solamente nos cuenta ¿qué fue lo que sucedió luego de la crucifixión? ¿A qué lugar fueron? Que es Britania, que es un lugar que hoy se habla mucho, ¿no? Avalon y demás.
0: Sí, Glastonbury.
1: Y bueno, ellos tenían familia en ese lugar. La mujer de Tomás, Rebeca.
0: ¿Estuvieron también en las pirámides en Egipto?
1: Sí, estuvieron en todos lados. Fueron grandes iniciados, pasaron por todos esos lugares, fueron miembros de los templos de misterio y demás. Entonces, ellos tenían familia en Britania. sea, no es que huyeron, ellos jamás huyeron. A nosotros nos enseñan que María Magdalena, por ejemplo, después de la crucifixión tuvo que huir.
0: Exacto.
1: Jamás huyó, nunca. Eran un equipo grandísimo de gente. Entonces, ¿cómo vivían? ¿De qué manera? ¿Qué consigna tenían para vivir? ¿A dónde fueron? ¿Cómo se movían juntos? ¿Qué tan gran era el grupo que estaba con ellos, ¿no? Que yo siempre digo que era alrededor de 1000 personas. Era un grupo gigantesco el que estaba alrededor del maestro.
0: Y ahí hacía la iglesia el amor.
1: Y ahí estaba, exactamente. Entonces, este libro es maravilloso porque aparte tiene un capítulo muy especial, que es el último capítulo, que es la genealogía sagrada. Que es la genealogía sagrada, es donde vamos a encontrar todos los verdaderos personajes que formaron parte de su vida.
0: ¡Guau! Wow, yo quiero leer ese libro.
1: Los discípulos, quién fue realmente María Magdalena, cómo se conocieron, dónde estudiaron, cómo se juntaron, su verdadera familia, quiénes fueron sus padres, quiénes fueron sus abuelos, dónde vivían, cómo vivían, toda.
0: O sea,
1: todo.
0: Mucho detalle.
1: Mucha información.
0: Qué fascinante. Bueno, obviamente que lo voy a leer, creo que es una información muy valiosa. Este es tu tercer libro.
1: Mi tercer libro.
0: Sí. Bueno, y yo te quiero regalar, este es mi primer libro de Editorial Planeta, El Camino a Tus Números. Te lo traje de regalo para ti.
1: Muchísimas
0: porque
1: gracias.
0: En tu fecha de nacimiento hay mucha información y mensajes para ti. Así que con mucho cariño para ti también, Gerardo.
1: Muchísimas gracias.
0: Sí, gracias también a ti.
1: Y este para ti, que ya está autografiado.
0: Sí, sí, lo vi, que me había hecho una dedicatoria.
1: Hacemos el intercambio de camisetas.
0: Eso, infinitas gracias. Ahí está mi dedicatoria.
1: Gracias, muchas
0: gracias. Linda. Bueno, nosotros vamos a ir
1: a
0: una breve pausa comercial. Y al regreso vamos a continuar conversando con Gerardo Curio de este y otros temas tan interesantes. Vamos y ya regresamos.
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4: ¿Es bueno o es malo entrenar en ayunas? Veamos. Beneficios. Favorece la utilización de las reservas de grasa como fuente de energía. Mejora la sensibilidad a la insulina. Aumenta la capacidad aeróbica. Ideal para deportes de resistencia. A muchas personas no les sienta bien entrenar con el estómago lleno. Pero las contraindicaciones son pérdida de la masa muscular, especialmente si el entrenamiento es de alta intensidad. También existe el riesgo de hipoglucemia, causando tal vez mareos, fatiga y o debilidad. Para algunas personas, entrenar en ayunas podría aumentar los niveles de cortisol, la hormona asociada al estrés. Entonces, ¿qué hacemos, Karin? ¿Entrenamos o no en ayunas? Bueno, escucha tu cuerpo, eso te digo yo. Averigua cuáles son tus prioridades, tus objetivos y anda probando. Ambas serán efectivas para un buen y completo entrenamiento.
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0: Ya estamos de regreso aquí en Divina Conexión. Estoy conversando con Gerardo Curio. Y bueno, antes de irnos a la pausa, estábamos hablando de tu maravilloso libro. Te regalo, bueno, muchas, muchas gracias. Lo voy a leer. Encantada. Y sé que también tienes en Mendoza, aquí muy cerquita de Chile, a poquitas horas hacia el norte, en Mendoza, Argentina, tienes tu próximo taller.
1: Sí, ahora a fines de septiembre, 26 y 27, creo, si no me equivoco.
0: Sí, 26 y 27.
1: 27, sábado y domingo, tenemos nuestro taller en septiembre en Mendoza, así que bueno, están todos invitados, estamos del otro lado, cerquita.
0: Sí.
1: Cuando ustedes quieran.
0: ¿Y cómo se pueden inscribir?
1: A través de mi página directamente, gerardocurio.com, están todos los eventos que hago a nivel Argentina y a nivel internacional también, todos.
0: Me encanta, sí, porque tú recorres muchos lugares del mundo, así que, entonces, en la página gerardocurio pueden encontrar .com, pueden encontrar toda esa información.
1: Toda la información
0: completa. Ya, me encanta, voy a tratar de sumarme al de Mendoza, me encantaría.
1: Ojalá, ir. Bienvenida, claro que sí.
0: Sí, me encantaría ir. 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
1: Vamos todos a Guatemala.
0: Y pasaré ahí antes por Mendoza, si Dios quiere.
1: Bienvenida sea.
0: Bueno, Gerardo, agradecerte. La verdad es que ha sido un honor para mí que estés aquí en Divina Conexión. Eres un hombre admirable. Y siento que tienes tanto por entregar que me imagino que parte de lo que es este libro y tus dos libros anteriores, me imagino que son parte de los talleres que tú impartes, ¿o no?
1: Son parte de los talleres y son parte de mi vida, porque los tres libros hablo de vidas anteriores mías y están perfectamente unidos todos con el maestro, porque mi función en el despertar es la vida del maestro. O sea, mi vida es la vida del maestro. Mi vida está dedicada a que se conozca realmente quién fue y por qué estuvo entre todos nosotros, que es lo más importante.
0: Exacto, míralo desde otro lugar.
1: Sí, desde el lado del hombre, el hombre que caminó entre nosotros.
0: Hermoso. Gerardo, y bueno, agradecerte, quiero dejarte invitadísimo para volver. ¿Tú estás viniendo frecuentemente a Chile?
1: Todos los años.
0: ¿Todos los años vienes a Chile?
1: Todos los años.
0: ¿Y estás también con talleres en Colombia, en Uruguay, en España?
1: En España estamos 18 y 19 de septiembre y de España vamos para Mendoza.
0: Perfecto, y después de eso para Mendoza. Ya, maravilloso. Bueno, dejarlos todos invitados entonces para este 26 y 27 de septiembre entonces en Mendoza, la próxima fecha argentina del taller de Gerardo. ¿Cómo se llama? ¿Cuál es el nombre del taller?
1: Origen.
0: Origen. Ay, me encanta volver al origen.
1: Volver al origen.
0: Volver al origen. Bueno, me encanta. Espero, ¿te sentiste bien en el programa?
1: Sí. Muy cómodo, muchísimas gracias.
0: Gracias también por ser tan generoso con toda la información, el conocimiento, la maestría que tú tienes y dejarte invitado para una próxima oportunidad que puedas volver lo antes posible.
1: Vamos a volver lo antes posible.
0: Eso, me encanta. Bueno, nosotros dejamos el programa del día de hoy hasta aquí. Quiero agradecerles por escucharnos a través de Radio Agricultura y también por vernos a través de Agricultura TV. Así que un abrazo gigante, gigante, gigante. Que tengan un maravilloso fin de semana y este besito es para ustedes. Y muchas, muchas gracias, Gerardo.
1: Un placer.
0: Nos vemos muy prontito, si Dios quiere.
1: Así será.
0: Gracias. Nosotros nos vamos entonces y los dejo invitados para todos los sábados a partir de las 5 de la tarde, otro gran capítulo de Divina Conexión. Un programa que está enfocado al bienestar, a la salud mental, física, emocional, ancestral y mucho más. Así que todos los sábados a las 17 horas. Los esperamos. Y entonces aquí nos despedimos. Gracias, Gerardo, una vez más. Y nosotros nos vemos la próxima semana. Gracias, gracias, gracias.
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7: La gripe española sabemos que surgió justo hacia los finales de la Primera Guerra Mundial, con las principales potencias abocadas de lleno al término de este conflicto, sin cuarentenas ni planificaciones. Los países subestimaron la situación hasta que resultó incontrolable. El rol de los inmigrantes europeos que arribaban a Argentina escapando de la miseria fue fundamental. En el año 1918, reitero, en octubre, la pandemia llegó a Argentina, donde tuvo dos oleadas que afectaron a la región central y que además provocó, reitero, en Argentina más de 2.300 muertos. Hubo una segunda oleada, algunos meses después, en el invierno de 1919, y devastó en especial al norte con otros 12.000 fallecidos. Todo esto en Argentina. Curiosamente, en aquella oportunidad, el fútbol, que aún no era

0: deporte.
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5: Hola, ¿cómo están? Hora de noticias en Agricultura. Revisamos lo último en las informaciones. Nos trasladamos enseguida al norte. La delegación presidencial provincial de Tocopilla decretó el uso obligatorio de mascarillas en la comuna. Esto debido al aumento de polvo y material particulado luego del aluvión que afectó a la zona durante esta última semana. La medida regirá en las vías públicas y en las zonas de trabajo. Se busca prevenir algún tipo de problema respiratorio en la gente que transite. En tanto, el Servicio Nacional de Geología y Minería dio inicio a una inspección de las quebradas y piscinas aluvionales con el objetivo de revisar las obras de mitigación y los sectores en donde se registraron rebalses producto del aluvión. En cuanto a la conectividad, la ruta entre Tocopilla y Calama se encuentra habilitada, mientras que hacia Iquique se mantienen cerca de 20 cortes por desprendimientos de rocas y socavones. Revisamos materia policial. Un hombre de aproximadamente 35 años fue encontrado sin vida al interior de un canal en Maipú durante la tarde de este sábado. El hallazgo ocurrió en el sector de las industrias. Fue un transeúnte quien encontró el cuerpo y dio aviso enseguida a carabineros, quienes posteriormente solicitaron apoyo de bomberos para realizar las labores de extracción.

0: versión del cadáver. Hasta el momento, la víctima no ha sido identificada y se espera que el Ministerio Público determine si Carabineros o la Policía de Investigaciones quedará a cargo de la investigación. Las pericias deberán establecer la causa de muerte y si hubo participación de terceras personas. Por ahora, no se descarta ninguna hipótesis sobre lo ocurrido. Actualizamos el tiempo a esta hora en la zona centro de Santiago. Hay 25 grados. De a poco ya se va oscureciendo y sigue la temperatura un tanto alta en la zona centro de Santiago. Esto acorde a la Dirección Meteorológica de Chile. Mientras que en la región de Valparaíso el termómetro marca a esta hora 15 grados. Hasta aquí las noticias. Usted recuerde que puede seguir informándose por nuestro sitio web www.radioagricultura.cl y comentarnos a través de todas nuestras redes sociales, donde nos encuentra como Radio Agricultura en las plataformas de Instagram, Facebook y TikTok, y como Agricultura FM en la red social de X. Nos reencontramos dentro de la próxima hora con más informaciones. Lo invitamos a seguir en sintonía.
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3: Bienvenidos a otro capítulo de Yo Me Atrevo. Este es un capítulo que quizás les traiga mucho recuerdo a todos ustedes, porque los vimos en la calle como reportero, movilero, en los momentos buenos y los momentos malos que ha vivido la sociedad. Pero siempre ha dicho presente. Max Collado, bienvenido. Pero a Yo Me Atrevo. ¿Cómo estás ahí?
4: Oye, no puedo creer, le quiero decir inmediatamente al público, no puedo creer que alguien de 22 años invite a alguien de un matinal y que sea fanático o haya visto matinales.
3: Sí, bueno, sí. Me criaron así, Max. Bueno, tu rostro siempre ha sido muy querido y también te quiero yo a ti.
4: Te felicito. Nos queremos. Va a ser mi nuevo mejor amigo.
3: Muy bien. Oye, Max, cuéntame un poco. Bajemos al pasado. ¿Cómo fue la infancia?
4: ¿La infancia mía?
3: ¿Cómo fue tu infancia?
4: Sí, quiqueño.
3: Quiqueño de Tomo y Lomo.
4: Deporte Iquique.
3: Deporte Iquique, sí.
4: Criado 100% en el barrio. Algunos le llaman población, en una casa que entrega el gobierno en aquella época.
3: Perfecto.
4: Las Dunas 2. Ese es el sector. Estamos igual con Playa Blanca, Las Dunas 2.
3: Yeah.
4: Ahí me crié, muy buenos amigos, muy buena familia, muy lindo recuerdo, nada que decir, bueno.
3: ¿Y de chico qué querías ser cuando seas grande?
4: ¿De chico qué quería ser? Yo quería ser todo, weón.
3: ¿Te gustaba todo?
4: No, yo siempre fui como bien piteado para pensar, pues, bueno. Yo quería ser doctor, después quise ser bombero, después quise ser periodista, quería ser todo. Entonces yo, como realmente no soy bueno para todo, tuve que afinar la puntería, pues.
3: Ya.
4: Pero la afiné más o menos nomás, porque en la universidad yo estudié ingeniería civil.
3: Industrial. Ya, yo estudiaste periodismo.
4: ¿Esa bueno la sabía?
3: No, lo sabía, ya.
4: Ya, pero estudié un mes nomás.
3: Ah, ya, pero te cambiaste.
4: Sí, porque mi papá con el tiempo le empezó a ir bien, po.
3: ¿Ya?
4: Mi papá fue junior de un hotel, después fue minero, no, junior de un hotel, jefe de módulo de la Sofri, y después pasó a ser minero. Entonces, cuando ya era minero, le iba muy bien, po.
3: Sí.
4: Y ahí yo dije, ya, yo voy a ser como mi papá, po. ¿Cómo voy a estudiar otra cosa? Tengo el pituto ahí, entro rápido, fácil, los mineros ganan harta plata.
3: ¿Y no te gustó?
4: No me gustó, weón.
3: Bueno, me lo imaginaba.
4: Aparte, porque ¿sabéis qué me pasaba a mí? Que el profe, cuando estaba sentado, estudié el mes en la Universidad Arturo Prat. Hasta me mechonearon, weón.
3: Ya, no.
4: Un mes, y el profe dice, cuando la X pasa para allá, después del igual pasa negativo. Y dije, ¿qué va a estar haciendo aquí? Y dije, no.
3: Bueno, yo siempre he dicho que el compadre que puso las letras en la matemática me cagó la vida.
4: No, la verdad. Entonces ahí dije yo, no, chao.
3: Ya.
4: Pero súper chao, papá. ¿Sabes qué? Ya me dijo que quería hacer, weón. Y yo le dije, puta, viejo, ¿sabes qué? Yo toda la vida, en verdad, yo quiero ser periodista.
3: Ya, pero ¿cómo te diste cuenta que en verdad te gustaba el periodismo?
4: Porque siempre tuve la habilidad de comunicar, pues se me da muy fácil.
3: Sí. No te ponís nervioso.
4: No, nada, tú me invitás acá, yo me tengo que caminar, me dicen, abre la puerta, entra, siéntate con Oscar, listo, estoy, acá estoy sentado y se acabó. Yeah. Eso me salió muy fácil, siempre, toda la vida. Nunca para mí fue difícil pararme frente a los compañeros, delante de los amigos, cuando había que hablar lo hacía yo, ¿cachai?
3: O sea,
4: ahora es bien dicotómico porque cuando se prende la cámara yo logro conectar, ¿cachai? Yeah. Cuando no está prendida la cámara soy más tímido.
3: Sí, sí, sí, caché.
4: Entonces es raro, weón. Es como, es parte del acting, ¿cachai? Esa palabra está bien de moda.
3: Oye, pero déjenme decirle que Max huele muy bien, ¿eh?
4: No, soy fanático de los perfumes.
3: Sí, no.
4: De chico, weón.
3: Sí. Oye, tú, periodismo. ¿A dónde estudiaste periodismo?
4: Yo estudié periodismo primero en la Universidad del Mal.
3: ¿Del Mal?
4: Era del mar. Esa universidad que le embarró la vida a varios jóvenes en aquella época. Yo estudié 2 años. Entonces después fui donde mi papá de nuevo y le dije, viejo, ¿sabes qué? No le decís, po. Me dijo, ¿cómo de nuevo te voy a cambiar de carrera, weón? ¿Qué pasa? Te iba al psiquiatra, weón. Yo le dije, no, papá, en verdad quiero seguir periodismo, pero necesito en otro lado, weón. Acá el más famoso de mi ciudad es Jorge Soria, weón. En aquella época el alcalde. No sé si tú estás chico, no sé si lo cacháis. No te quiero, ¿cómo se dice?
3: Enjuiciar.
4: No te quiero enjuiciar ni tampoco subestimar, pero Jorge Soria, alias El Choro Soria, tuvo muchos periodos como alcalde, entonces el más famoso de Iquique era Jorge Soria. Entonces yo quería más famoso.
3: Para mí el más famoso de Iquique es Edson Puch.
4: Es que es un crap. Edson Puch, Chanchito Ramos.
3: Ya, viste, no ando tan desactualizado.
4: Está bien. Por eso no te quiero subestimar.
3: No.
4: Ahora hay mucho acceso a la tecnología, a las redes sociales. Bueno, la cosa es que yo le digo a mi viejo, ¿sabes qué? ¿Por qué no me cambiáis, weón, de universidad? Mira, ¿sabes qué? Te has cambiado 2 veces, no te creo nada. Así que haz todo el trámite tú. Y yo, bueno, mi papá ya estaba poderoso, pues tenía plata, nosotros ya no vivíamos. No, todavía estábamos en el barrio. ¿Sí? Pero yo en el barrio tenía mesa ping-pong, el computador, el Windows 95, todos mis vecinos no iban a jugar a mi casa, ¿cachai? Era la ficha del barrio, pues.
3: Ya, bien.
4: Entonces, bien, pues. Entonces mi papá me dice, ya. Y yo dije, ¿dónde estudio, pues? Ya el puntaje no me dio para estar en la Católica ni en la Chile, así que una privada nomás fue. Y la Andrés Bello. Postulé y me piden una reunión. Y el director de la universidad quería conocerme, como saber qué mis pensamientos, etcétera. Y quería saber, Juan, si mi papá podía pagar la.
3: No, bueno, no.
4: Finalmente, si podía pagar la matrícula y la mensualidad o no. Claro, mi papá, soy uno de los afortunados de este país, que no tengo el CAE ni nada. Mi papá pagaba el año cash, porque aparte la minera en la que estaba, le daba una parte de ese. De ese porcentaje lo cubría la minera para yo poder estudiar. No gratis, pero sí con un gran apoyo para mi viejo. Entonces así saqué la carrera en Santiago. Y ahí me estudié en República, en el barrio universitario.
3: Así es.
4: Sopa y pilla, completo y chela.
3: Buena infancia.
4: ¿Sabéis de chela, no? ¿No tomáis?
3: Chela, sí, pero prefiero evitar el tema del alcohol en este programa, pero vamos, quizás después nos salimos a tomar algo, ¿eh?
4: Sí, no yo no tomo, te decía.
3: Ah, ya, entonces no tomamos nada.
4: No, yo no tomo. No.
3: Oye, entonces, terminaste la universidad, periodismo, Andrés Bello. Después entraste a trabajar en prensa en el Mega.
4: El Mega, sí.
3: Oye, sí.
4: Sí, bien. Y la práctica fue en TVN, pero mi primera pega como periodista fue
3: en Mega.
4: Me carga decir periodista. Es que, bueno, la gente de repente se enoja, ¿por qué no decir la S? Digámosle periodista, ¿no?
3: Periodista.
4: Ya. Periodista, llegó a Mega.
3: Ya.
4: Y era el primer periodista en trabajar, en agarrar ese turno de 8 de la noche a 8 de la mañana. Tema policial, duro, difícil, complejo, poblaciones, balacera. Lo que le gusta.
3: ¿A ti te gustaba eso?
4: A mí me gustaba mucho, güey. Sí, también soñé con ser corresponsal de guerra, güey.
3: Ya, o sea, tu cabeza
4: y tiene. Soñador,
3: sí, tu cabeza tiene mil cosas.
4: Sí, mil cosas. Ya, es una caja Pandora.
3: Pero
4: bueno,
3: cuéntame cómo fue esa. ¿Qué aprendiste en esta práctica en prensa en el Mega?
4: Aprendí a ser un poquito más elocuente, un poquito más estudioso, porque ahí entendí que yo me sentía el hombre con más talento del mundo, pero no era todo el talento. Yo siento que hay personas que tienen demasiado talento y lo desperdician a mitad del camino.
3: Exacto.
4: ¿Cachai? Entonces yo caché que ahí había que tener disciplina, estudiar la noticia, entender, ahí entendí verdaderamente el lead, pues, bueno. El qué, el cómo, el cuándo, el dónde y el por qué, ¿cachai? Lo que tiene que hacer un periodista. Sí, pues. Para, porque yo tenía que entregarle mi reporteo al periodista que venía en la mañana, ¿cachai? Que era Luis Ugalde.
3: Tenía impresión.
4: Sí, porque Luchito Ugalde, que ahora estuvo en televisión muchos años en el matinal y ahora está conduciendo las noticias en Mega. Y Luchito Ugalde me pedía los antecedentes, bueno, imagínate si no te lo sabía. Era difícil.
3: O sea, antes de eso no tenía ninguna experiencia en televisión.
4: Nada. Solo TVN y la práctica. Ya, la práctica mi pega para que no se hagan tanta ilusiones los practicantes, bueno, cuando llegan a TVN a un canal grande, no sientan que van directo al choque. Al contrario, mi pega era agarrar el micrófono y ponerle el micrófono en la boca a la persona. Sacar la cuña. Eso era. Entonces mi mamá me llamaba, imagínate, y Kike me decía, hijo, vaya a salir hoy día. ¿Con qué voy a salir, mamá, weón? Bueno, si hago la práctica. Mi pega es por el... Entonces, ¿cuál es tu mano, güey? Esa es la que tiene el que tiene esta cuestión. Eso, el que tiene eso, esa es mi mano, mamá. Ahí vaya a cachar que soy yo. Y mi mamá, güey, le contaba a todas sus vecinas y
3: por eso tanta pulsera, ¿no?
4: Es que son las de San Lorenzo.
3: Ya.
4: ¿Conocí San Lorenzo?
3: El Argentina.
4: No. Sí, está bien, Argentina. Pero el santo de nuestro patrono minero y de los más humildes en Iquique, San Lorenzo.
3: Perfecto. Bueno, no tenía historia, idea, me enseñaste.
4: Después la vamos a ir a estudiar.
3: Ya, oye, Max, entonces, estamos hablando de...
4: Yo soy un poco disperso, ¿eh? Perdón.
3: No, yo también.
4: ¿Cuánto duramos? 50 minutos, ¿cierto?
3: Es una hora por ahí, más o menos.
4: Ya. ¿Y cuánto voy a cortar? 30, 20.
3: No. Hablamos...
4: Ah, ya.
3: Ahí hablamos.
4: Ya.
3: Resulta que, una cero experiencia en televisión. ¿Qué fue lo que más te costó entender de la televisión chilena? Porque claro, cuando partís de cero y de la nada tener pantalla, me tinca que es complejo.
4: Deja este reel, ¿eh? Después lo colaboramos. Ya. A mí lo que más me costó entender es lo casada en aquella época, no sé si ahora porque estoy fuera de la tele,
3: sí.
4: Lo casada que está con las grandes marcas. ¿Cachai?
3: O sea, tiene mucho con auspicio.
4: Y el auspicio también igual presiona el contenido, en el fondo. Aunque me digan que no, aunque ahora salga un comunicado diciendo que no es así, ¿cachai? Es así. Y te voy a decir por qué. Una vez... en el supermercado Montserrat, una persona que tenía una camioneta con verduras y huevas, que ellos eran de la feria, no es que habían comprado en la feria, eran feriantes.
3: Okay.
4: Les robaron el vehículo, el sustento de su trabajo se lo robaron en el estacionamiento en Montserrat. Entonces me llega esta denuncia y yo voy en ese tiempo donde mi jefatura y les digo, tengo una denuncia muy buena, o sea, imagínate el esfuerzo de toda una vida para comprarse esta camioneta, van a hacer unos trámites ahí al supermercado y les roban la camioneta, están las cámaras, está todo, y no les quieren, no se quiere hacer cargo el supermercado de estas personas, ¿cachai? Y mi jefa ese tiempo me dice, pero ¿cómo eres tonto? ¿Cómo vamos a hacer esa nota? Y le digo, pero ¿cómo no la vamos a hacer? Pero es que no podemos. ¿Y por qué no podemos? Porque es nuestro auspiciador, man. ¿Cómo le vamos a pegar? ¿Cómo le vamos a disparar a nuestro auspiciador? Y eso me dejó muy mal porque era mi primera interacción con la televisión ya más ruda, ¿cachai? Yo decía, ¿pero cómo? Afortunadamente esa jefa que yo tenía, yo la encuentro la más seca que he tenido en mi vida, me dice, pero ¿sabéis qué? Nosotros tenemos un deber, man. Y lo vamos a hacer, pero vamos a tratar de no apuntar el mono, que es la imagen, tanto al supermercado, vamos a tirar la cámara para la calle. Y así vamos a tratar de ayudar a esta familia. Entonces eso me dejó muy mal, me dejó marcando ocupado. Entonces ya no es para todos, po. Es para algunos nomás, ¿cachai?
3: Si uno se pone a cuestionar tal cual como, ¿qué es más importante, la marca o tu misma plataforma, güey? Ahí, ¿cachai? Que... Está todo bien movido.
4: Está todo bien movido, claro. Y yo lo entiendo, porque también hay que sustentarse, pues, si esto es difícil.
3: Obvio,
4: sobre
3: es difícil.
4: Todo para los que somos independientes.
3: Exacto.
4: Para los que tienen este tipo de programas como tú, el equipo que está allá en el Switch.
3: Hay que buscar auspiciadores, que son súper importantes.
4: Es difícil, ¿cachai? Pero no deja de ser, pues es importante. Que finalmente las marcas igual están ahí, pues. Sí. No sé si tienen el joystick, pero igual tienen el botón.
3: Tienen peso la decisión.
4: Sí, si yo hago algo que no le gusta a mi auspiciador, ¿qué hace mi auspiciador? Me llama por teléfono. Po. Pasa en el deporte, pasa en lo informativo, lo interpretativo,
3: bueno, lo vimos
4: en la entretención.
3: Poco. Lo vimos hace poco con el tema del WhatsApp y con las marcas se fueron a tiro.
4: Muy buen ejemplo.
3: ¿Sí o no?
4: este influencer que le dio, el papá de juego, sí, entre comillas, le dio wasabi a su perro.
3: Pobre perro y pobre cabra.
4: ¿Tú crees
3: también
4: que la marca le dijo, weón? Le dijo, oye, ¿sabes qué? No, pero si ella nos encanta. Es un error. Lleva tantos años con nosotros. Es un futuro. Es un diamante en bruto. ¡Para la casa!
3: Que la imagen de la marca, tal cual.
4: ¡Para la casa! Y se acabó.
3: ¿Y cómo uno, que tú eres más experto, cómo uno se cuida de eso?
4: Es difícil,
3: sí,
4: porque yo puedo estar ahora dando el remedio, ¿cómo se dice? El remedio para los callos, tengo los mansos juanetes, ese es el hecho, ¿no?
3: Pero saliendo la caca.
4: Sí, es difícil. Sí, sí. Y hay que cuidarse en el sentido que no sé, por ejemplo, Ivette Vergara, 160 kilómetros por hora fue, ¿o no? Más o menos que la estaba en la autopista, sí, la controlaron. 160 kilómetros por hora, pasó ya el límite, extremó el límite, eso ya es conducta temeraria, ¿cachai? ¿Para qué, po, bueno? Si Ivette Vergara está impecable, cero alcohol en ¿cómo se dice?
3: Cero en el alcotest.
4: En el alcotest, antoxilizer, una cuestión. Sí. En el alcotest, ¿cachai? Todo impecable, pero eso la mató, ¿cachai? Imagínate, bueno, gracias a Dios, no literal, pero me refiero que, mira, pues, estáis bajo el escrutinio de todo el...
3: De las miradas, de los focos.
4: De las miradas.
3: Ese es el problema, ¿cachai? Hay que tener mucho cuidado. Siempre está expuesto a cosas que para uno son como cotidianas, no sé, una tontería quizás. Y te ponen algún comentario.
4: Tú ya no podís, tú estás conduciendo acá, lleváis harto tiempo, ya no podís venderla afuera, po. Sí. Representáis una marca, agricultura, una, exacto, radio importante, un medio de comunicación también ahora digital.
3: Y hay auspiciadores de por medio, entonces...
4: Hasta a ti te puede pasar, ni Dios lo quiera. Te mandáis una embarrada, créeme que puede estar, va a estar sentado ahí en 2 minutos 8.
3: Sí, así es. Ojalá así no sea, pero...
4: No, no es así.
3: No, sí.
4: Hay un dicho muy antiguo, la tele es sin llorar.
3: Sí.
4: Eso. ¿Algo más?
3: No, Max, te quería seguir preguntando. Que tú eres muy cercano, ¿eh? Te gusta ser cercano, eres así, naturalmente. ¿Cómo te das cuenta que la reportería es lo tuyo?
4: Porque, como te decía anteriormente, se me da fácil conversar con las personas, se me da fácil que me inviten a tomar una tacita de café, un juguito, que después me inviten a un asadito,
3: ¿cachai? A los Pancho Saedra.
4: Sí, sí, sí, sí, tal cual, sí. Me es fácil, ¿cachai? Entonces, y aparte porque tengo barrio, por uno que es periodista, no, sí, no quiero decir que el que vive para el sector oriente no puede ser periodista, ¿cachai? Pero... Para el que viene del barrio es mucho más fácil, ¿cachai? Siento yo.
3: Tiene terreno.
4: Porque sabemos los códigos.
3: Exacto.
4: Por ejemplo, un periodista, siento yo, que no tiene calle, cuando va a la población, llega, mete la cámara, mete micrófono, y siempre termina eso grave o en desgracia, porque no entienden que en una población tenés que ir a preguntarle al más brígido de la población y decirle, ¿sabéis qué? Voy a grabar, estoy en esto, pedirle autorización.
3: Si
4: podí, no podís, muchas veces, por la San Gregorio, no quiero estigmatizar a esa comuna maravillosa, pero la San Gregorio, bueno, no voy a dar nombre, pero había un delincuente avezado en la San Gregorio,
3: yeah,
4: que para ir a grabar había que ir a pedirle permiso, ¿cachai? Que ya no está vivo, está fallecido ese el que la llevaba en la San Gregorio en aquel entonces, ¿cachai?
3: Entonces, después de todo lo que contáis, ¿qué parte de tu personalidad forjaste mucho? Porque hay que tener, como dicen,
4: yo creo que la empatía.
3: Ya. Bueno, buena respuesta.
4: Yo creo que yo forjé la empatía, porque la empatía es muy fácil de palabra, pero es muy difícil tenerla.
3: De realizarla.
4: Claro, es muy difícil, porque eso me ayudó en el fondo a entender, ponerme en la posición del otro, pues. De que porque a veces hay tanto en la vorágine del reporteo que llega mucha gente a darte denuncia y tú sí, ya, okay, la vamos a llamar y nunca llamáis, pues.
3: Sí.
4: ¿Cachai? No porque no querís, no porque seas mala onda, no porque seas poco empático, sino porque estás ahí todos los días y tú también tenés tus problemas, ¿cachai? Pero esto te ayuda más a la empatía, pues, a esa persona que yo sabes que necesito ayuda, ya, te voy a escuchar.
3: Y hoy en día, más que nunca, hay que ser empático, encuentro
4: más
3: yo.
4: Que nunca, pues, en una sociedad tan polarizada,
3: así
4: donde uno piensa en izquierda, otros piensan derecha, ¿cachai? Otros piensan centro, otros piensan planeta, otros piensan animales.
3: Bueno, a mí, modo personal, me pasa como parecido, pero no en el sentido de la calle, sino que, por ejemplo, me escriben correos para poder estar en el programa, y no se puede dar la oportunidad a todos, pero sí se le da, sí intentamos dar, ¿cachai?
4: contar sí, historias tampoco,
3: anónimas.
4: Y porque tampoco era el hogar de Cristo, pues, claro. Si no tienen que entenderlo, sí. Esa bandera lucha, hay que saber la bandera lucha que uno toma.
3: Exacto. ¿Cachai?
4: En ese sentido yo trato de, en mis plataformas todavía me llaman y me dicen, oye, tengo una denuncia, ya sabes que voy a crear en mi canal de YouTube la denuncia del día. Entonces ahí ya, ¿qué problema tiene? No, una automotora me embarró, ya listo, vamos. Oye, no sabéis que tengo un hijo enfermo y necesito tanta plata, ya hagámoslo. Aunque no es mi contenido, pero lo hago igual, caché, porque igual entiendo, man. Qué difícil debe ser para una mamá tener un hijo enfermo, weón,
3: y que no te escuche.
4: Y quienes tienen que hacerse responsable, que el Estado de Chile, weón, no lo haga. Que enfermarse sea gastos millonarios, ¿cachai? O sea, yo siento que es insostenible, weón, que la gente tenga que pagar para tener una mejor salud. Es muy raro. Y la educación la tienen ahí entre medio nomás, pues la educación erradica la pobreza.
3: Exacto.
4: Erradica todo. Si tú tenés gente educada, weón, tenés gente maravillosa.
3: No, y un futuro más brillante de alguna forma.
4: Obvio, y eso va más allá del sector que sea, ¿cachai?
3: Oye, bien, Max, está buena la conversación.
4: Sí.
3: Nos vamos a una pequeña pausa.
4: ¡Pausa!
3: Nos vemos al tiro, nos vamos a tomar un poquito de agua para refrescar nuestras cuerdas vocales.
4: Esa.
3: Así que nos vemos en unos segundos más.
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0: 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Y estamos de vuelta, sí, estamos de vuelta con Max Coya. Oye, de verdad, gracias por estar acá.
1: Gracias a ti por invitarme.
0: No, ya te dije, cuando... Yo siempre intento de ver rostros que sean cercanos con la gente. Y también te quise llamar acá porque tengo conocimiento de que eres bombero.
1: Bombero, sí.
0: De Iquique, ¿no?
1: De Iquique, sí.
0: Ya. Esa era de las principales razones por que quería llamarte también. Porque ser bombero es difícil, ¿no?
1: Difícil, po. Muy difícil.
0: Cuéntame anécdotas que hayas vivido como bombero.
1: Mira, lo positivo es la cofradía que se genera.
0: Ya.
1: De hecho, a los bomberos no le dice camarada, le dice cofrade. ¿Cachai? Eso es como, tiene como otra connotación. Mucho más cercana, más de hermandad. Y lo negativo es todo lo que uno ve en las emergencias, porque las emergencias no son tan sencillas. Yo entré a los bomberos como a los 16, 17 años.
0: Sí.
1: Estaba chico. Y de la undécima, en Iquique, Victoria, compañía inglesa.
0: ¿Y por alguna razón?
1: Como te digo, pues siempre... Siempre tuve ese bichito de la empatía, de ponerme en el lugar del otro, ¿cachai? No solo del ser humano, sino que también de los animales. Hay muchas cosas que han ido pasando ahora que estoy más viejo. No sé, un tiempo me gustaba mucho el tema del rodeo. Me gustaba mucho. Entonces iba al rodeo, en el tiempo que tomaba me compraba una jarra de cerveza y me miraba el rodeo, ¿cachai? Hoy en día no lo veo, la verdad. Me genera... yo respeto todo a ese mundo y todo, pero me genera algo, ¿cachai? Me chucha, digo, oh, qué tremendo.
0: Yo opino lo mismo que tú.
1: ¿Me entendió? Entonces,
0: sí, respeto, pero me genera un poco de dolor ver un animal.
1: Entonces ahora hago caso omiso, miro para el lado y... Porque tampoco podría tomar la bandera de lucha, no al rodeo, porque fui y lo viví, ¿cachai? ¿Te imagináis? Es lo que te digo yo, hay que cuidarse. ¿Te imagináis algo con una bandera de lucha y después tengo una foto de hace 4 años, 6 años?
0: Sí.

0: solo puedo, lo único que puedo hacer es tomar distancia y silencio y yo sanarme, pues, evitar eso, ¿cachai? No verlo.
1: Bien. Bueno, quiero ahora entrar en buenos días a todos, ¿no?
0: Buenos días a todo el matinal de Chile.
1: A mí uno de los matinales favoritos, a mi gusto, ¿eh?
0: A mí igual, pues, sí. Uno, yo fui periodista porque miramos el matinal.
1: ¿Cómo fue toda esta experiencia junto a Chilevisión?
0: ¿A Chilevisión o al matinal?
1: No, buenos días a todos, perdón.
0: Ah, buenos días a todos, TVN.
1: TVN, va, TVN. TVN.
0: El buenos días a todos, para mí, fue la culminación del deseo de lo que yo quería. La guinda de la torta, decir, firmar, lo logré. ¿Cachai? Porque yo estaba en el Bienvenidos, en Canal 13, y a mí me llaman de TVN. Es como cuando te compra otro equipo de fútbol, ¿cachai? Llegué como crack. Entonces lo pasé muy bien. Hice lo que quise, hice los backstage que quise. Ahí nació Maxstage, que es el podcast que yo tengo, que entrevisté algún tiempo a los androides, que ya también los dejé. No, la culminación del deseo máximo, es decir, lo logré. Lamentablemente no lo logré con Felipito Camiroaga, el padre de la televisión, y con el rey de los noteros, que era Roberto Bruce, pero bueno, no se puede querer todo en la, o sea, no se puede tener todo en la vida, po. Es lo que me tocó, lo viví, lo disfruté por 2 años, lo pasé espectacular y fue una muy linda experiencia para mí.
1: ¿Y aprendiste mucho?
0: Mucho, po. Aprendí mucho. Me reencontré con gente maravillosa, pero acuérdate que hice la práctica en TVN, ¿eh? Entonces volví a mi casa nomás.
1: Exacto. Oye, ser movilero, Max, es desafiante, súper desafiante, no solo porque te expones, sino que también hay situaciones en las que uno que no te esperas tampoco, ¿no? Tenés sí. que estar, lo que tú decías, y te puede pasar cualquier cosa. ¿Cómo uno se prepara para esta circunstancia?
0: Yo creo que lo desafiante de ser un notero, mira, lo único desafiante, bueno, es levantarte a las 5 de la mañana. Eso es lo ya. único desafiante. Pues mayormente, hablo por mí, para que no me malinterpreten, pero los que somos hijitos papás, cuesta mucho levantarse a las 5 de la mañana porque lo tenís todo, entre comillas, a pesar de criarme en el barrio, lo tenía todo, pues, bueno. No me faltaba nada para Navidad, ¿cachai? Siempre lo tuve todo. Entonces,
1: y qué bueno contarlo, ¿eh? Qué bueno
0: entonces, contarlo. No me puedo hacer así como el del barrio, que hoy no tenía ni para comer. No, pues, teníamos todo, ¿cachai? Entonces, me levantaba a las 3 de la tarde, 2 de la tarde cuando era chico, pues. Entonces, imagínate, pues. Y aparte que eso es 5 de la mañana, eso es el desafío más grande. El resto viene por añadidura porque es todo improvisado, ¿cachai? Excepto la noticia. O hasta la noticia también, porque de repente sale un último minuto y uno no tenía en pauta. Y tenéis que quebrar la pauta, tenéis que llegar, no sabías lo que te vayas a encontrar. Tenéis que ir con la fe nomás, po.
1: Y ahora que te escucho, como que de alguna forma esto te generó hábitos, ¿o no?
0: Hábitos, po. Es como el chino de la montaña. Andáis con la pura fénoma.
1: Okay.
0: Tenéis que andar con la fénoma, po. Roberto Bruce decía que cuando no había una noticia no había que preocuparse porque Dios proveerá. Así que yo estaba en la van esperando la noticia. La que hubiera, yo iba a estar ahí dándola, informándola para todo Chile.
1: Sí.
0: Eso, y ese hábito que me generó la televisión fue automático, pero el hábito, más que el hábito, es el patrón que tú tienes de tus padres, ¿cachai? Porque mayormente mi papá, yo cuando lo veía levantarse a las 5 de la mañana era porque yo venía del carrete, ¿cachai? Y yo podía decir entonces, cuando mi primer jefe me dijo, Max, tenés que estar acá a las 7 de la mañana, yo estaba a las 6:30. Pero automático, en ese sonido. No porque yo quería ser responsable, era porque...
1: Ni lo pensaba.
0: No, porque está intrínseco. Tú, es el patrón que heredaste de tu papá.
1: Exacto.
0: En este caso mío, de mi papá. O puede ser de tu abuelita, abuelo, hermana, no sé, mamá, ¿cachai? Por eso es muy importante la educación. Yo soy súper...
1: enfatizas en eso.
0: Sí, enfatizo mucho en la educación. Es clave. La educación, podéis tener tus años malos, weón, pero si tuviste una buena educación parental y educacional, colegio, establecimiento, etcétera, anda todo bien después, weón. Los demás son baches nomás que viví.
1: Bien, tener la película clara, ¿eh?
0: Clara, pues, weón.
1: Claro. Oye, Max, ya no estás con televisión, ya fuera de televisión.
0: Fuera, pero nunca... No soy de los que no soy de esos tipos que se va de la tele y...

0: Reclame que la tele vale esto. Eso no, te quería... al contrario, yo amo la televisión. La televisión ya. Me dio todo, me dio donde vivo, me dio lo que tengo, me dio mis negocios, me dio todo, bueno, todo. La chaqueta, el jeans, la zapatilla.
1: ¿Extraña la televisión?
0: Yo la extraño mucho, pero extraño mucho la televisión que a mí me gustaría hacer y la que hice, el backstage, el entretenimiento, los últimos minutos. No extraño lo policial, ¿cachai? No extraño el yoísmo de que también tiene la televisión, pues, bueno. Sí. Autobombín y esas cosas me parece tan autorreferente, ¿cachai? Me gusta más no reírse, por ejemplo, del otro, sino que reírse con el otro, ¿cachai?
1: Exacto. Oye, y últimamente, no sé si te has dado cuenta, sí o sí te has dado cuenta que varios personajes públicos han salido a criticar la televisión hoy en día. ¿Qué opinas tú de esto?
0: Yo creo que deben tener algún tipo de resentimiento, porque en el fondo... Mira, la televisión te deja algo muy interesante, que es el amor por las comunicaciones, también la radio, la revista, el diario, etcétera, pero también te deja un importante tratamiento psicológico, weón. ¿Qué quiero decir con esto? Que yo de la televisión después me tuve que tomar, esto no lo he contado nunca, mira, yo después de la televisión tuve que tomar terapia psicológica con respecto al ego.
1: Ya.
0: ¿Cachai? Porque el ego es heavy, weón. En la tele es complejo. Tú salís de la tele y te creís que eres el clave. Tú te creís Messi. ¿Cachai? Y no eres Messi. No eres nadie.
1: Exacto.
0: No existí. Entonces imagínate, hay que tratar el ego porque te quedas con tanto ego que aparte, ¿qué pasa si no te llaman? Más te frustráis, podías entrar en depresión. Es complejo, es difícil. Entonces... eso te deja la televisión, te deja el agradecimiento y después te deja un tratamiento importante con el respecto al ego. Yo ya vengo de vuelta, yo estoy sanado del ego. Por eso yo puedo decir que extraño la tele muchísimo. ¿Volveré a la tele? No lo sé. Cuando me llamen, llegaré y lo haré a la altura, como siempre lo he hecho, espectacular, dándolo todo, pero desde otra vereda. Y ese examen de grado, después de lo psicológico, después de la terapia, me la dio Chilevisión, el matinal. Ahí estuve 2 meses.
1: Sí.
0: Y esa terapia que hice, mi práctica fue con ellos y lo pasé espectacular. Me trataron pero como que si fuese, weón, el mejor del mundo. Anduve bien, volví a reportear, volví a llegar primero a noticias, di unos golpecitos... Y la tele hice una semana, era una semana, me quedé 2, 3, 4, exacto, 2 meses me quedé. Y cuando se acabó y ya está. Como ya estoy operado del ego, no me fui para la casa hablando con mi señora, oye, mi amor, no me dejaron, pero si yo soy mejor que alguno de los noteros que está ahí. Nada, calladito. Gracias, chiquillos, los quiero mucho. Me despidieron con tortitas, con lindas palabras de los jefes, de los trabajadores, de los compañeros. Entonces yo estoy de vuelta. Estoy en otra vara. Y eso es lo que nos hace la gente que está todavía recién la sacaron de la tele, no está en esa vara, ¿cachai? Está más resentida, el ego todavía no lo sana. Entonces mi recomendación para todos ellos, o que tienen algún trabajo de que sienten que es de alta repercusión social, a terapiarse.
1: El ego.
0: El ego, bueno, el ego mata todo.
1: Sí.
0: Relaciones interpersonales, familiares, maritales.
1: Estoy de acuerdo.
0: Ojo con eso.
1: De hecho, antes de ir a la siguiente pregunta, se me ocurrió una pregunta a mí, como interesante.
0: Estás creativo.
1: Sí, una persona como yo que aspira a entrar a la televisión.
0: ¿Tú quieres entrar a la tele?
1: Sí, yo a mí me encantaría ser el animador de algún programa. Me encanta eso. ¿Cuál sería tu consejo para una persona que aspira? Porque hay muchos jóvenes en la televisión hoy en día, influencer. Consejo.
0: Yo creo que más que mirar el entorno, la competencia, es quién eres tú. ¿Cuál es tu aporte más allá de la televisión? ¿Cuál es tu aporte a la comunidad? Yo creo que hoy en día lo que la televisión necesita, y este consejo te lo voy a dar gratis, no te lo voy a cobrar. Lo que la televisión necesita son agentes de cambio, personas que creen comunidad. Tú creando comunidad, la tele te llama sola. No tenés que luchar tratando de entrar, ¿cachai?
1: ¿Me explico?
0: Sí. Personas como, por ejemplo, Yo conozco una persona que es maravillosa, que se llama Jairo Valdés. Jairo Valdés está en Mega ahora en un programa con la Carmen Gloria, de solidaridad. Entró solo a la tele. ¿Por qué entró solo a la tele? Porque tiene el mejor cambio de tu vida. Una ONG que trabaja en pro de los más necesitados. La tele lo llamó solo. Agente de cambio. Crea comunidad. ¿Cachai? Claudio Michaux. ¿Qué tiene que ver la solidaridad? Nada, vos. Pero te entrega un momento alegre en situaciones difíciles. Crea comunidad. ¿Cachai?
1: Oh, claro, ahora si te cuestionas, ¿qué podría entregar yo?
0: Esto que haces tú, maravilloso, lo haces espectacular, pero ¿cuál es la diferencia del resto?
1: Exacto.
0: ¿Cachai? ¿Cuál es el aporte final?
1: Contar la historia.
0: Contar la historia. Pero,
1: más que el éxito.
0: Claro, pero vaya a llevar el Yo Me Atrevo a la tele, ¿no? ¿O querés llevar solo al Oscar Asbun Vodanovich?
1: No, la marca tele personal. Yo me considero un animador más, como se llama, siguiendo una línea más elegante, más. Ahora por el pelo, bueno.
0: No, por el pelo estamos mal ahí, pues, bueno.
1: Sí, bueno, me corté hace 2 días. Pero
0: lo vas a lograr, yo creo. Hazme caso, analiza eso. Lo vas a lograr.
1: Perfecto.
0: Crea comunidad, agente de cambio. ¿Cuál es tu aporte? La tele te llama sola.
1: Max. Buen consejo, me gustó. Y eso ha sido La Pecera, ¿te gustó?
0: Me gustó, está bueno el programa,
1: hay preguntas de todo, viste que son juegos. Sí. Bueno, vamos ahora a una pequeña pausa. Max Collao está acá en Yo Me Atrevo, el programa que más les gusta a ustedes. Así que eso, nos vemos en 2 minutos.
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0: 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Ya, seguimos acá, estamos de vuelta en Yo Me Atrevo. Max Collado, de nuevo, gracias por estar acá.
1: Yo me atrevo.
0: ¿Te atreves? ¿Tú te atreves? Está atrevido.
1: A todo.
0: Ya.
1: No, el que no se arriesga no cruza el río, papá.
0: Así es. Oye, después de tantos años trabajando en televisión, hoy estás creando tus propios espacios, ¿no?
1: Tal cual, mi propio espacio.
0: ¿Y qué tan importante es adaptarse a la digitalización, a las redes sociales? Porque los hay logrado, ¿eh?
1: Sí, yo creo que es lo clave, ¿eh?
0: Ya, a ver.
1: Como no estaba terapeado en aquel entonces del ego, yo estuve acostado 6 meses en mi casa, en mi cama, viendo Netflix. Si no es por mi señora que me patea la cama al mes 6, me dice, ya, pues levántate. Tú eres inteligente, eres creativo, inventa algo, pero no podía estar 6 meses acá. Yo creo que estaba medio depre. Y ahí inventé, y por obligación, por necesidad, me metí al mundo de las redes, porque como no estaba tratado del ego, yo decía, aquí me voy a meter a las redes, y las redes no las ve nadie, son un grupo de personas, no.
0: Qué equivocado está.
1: Ahora pesa más la red social que la misma televisión.
0: Exacto.
1: Así que ojo con tus deseos de entrar a la tele. Tú puedes llegar a tu objetivo, que yo sé cuál es tu objetivo final, a través de las redes. Ojo con eso. Y ahí nace Maxstage.
0: Eso te quería preguntar. ¿Qué es Maxstage?
1: Maxstage nació como un podcast. Yo tenía ganas de entrevistar a los que no tenían cabida en televisión en aquel entonces, ¿cachai? Porque como te digo nuevamente, lo del ego, entonces estaba enojado con la tele. Yo decía, no, voy a entrevistar pura gente que no... La tele no llama, que no le interesa. Y así empezó Maxstage. Y mi primer invitado, que ahora lo llama la tele, mira cómo es la vida, lo paradójica que es, o dicotómica, Pastor Rocha, mi primer entrevistado.
0: Y qué buena entrevista.
1: Fue un golazo, Oscar, fue un golazo, porque yo encima me metí en la volada del Spotify, que ya me salí de eso. Son muy usureros. Y ya, pues me meto con el Pastor Rocha, y el Pastor Rocha me llama a los 3 días, me dice, oye, te felicito. Le digo, ¿por qué? No, porque vas muy bien en el ranking de podcast. No te entiendo, Santiago. Explícame bien. Ah, ¿no cachai? No. El podcast, son 200 podcasts en Spotify. No sé si ahora habrá aumentado.
0: Sí.
1: Son 200 podcasts en Chile, en Spotify. El tuyo va 12. No, estáis loco. ¿Cómo? Si lo estrenamos hace el primer capítulo, man. Encima salió ahí nomás, medio complicado. Y me meto al ranking, estábamos 12. ¿Puedes creer eso? Y ahí dije, no, pues esto es. Y ahí empecé a entrevistar a todos. Reviví a Junior Playboy. Junior Playboy fue mi podcast a contar que tenía conexión con lo extraterrestre en el cajón del Maipo. En mi casa lo dijo. Cuando la junta de Julito César no llamó a Byron Fire porque parece que estaban enojados entre ellos. ¿Quién lo entrevistó? Tu amigo Max. A Byron Fire. No estoy diciendo, no me malinterpreten, por favor, que gracias a mí ellos impulsaron su carrera. Nada que ver. No estoy diciendo eso.
0: Solo estoy diciendo
1: que en los momentos clave yo tuve a los mejores, ¿cachai? Cuando yo, en mi mente se me metió Felipe Parra. Felipe Parra, antes de todo esto, estuvo en mi podcast. Y Felipe Parra llegó a Mega, no sé si por mí, pero yo lo metí a una videollamada con mi primo Fernando Godoy, el actor, el Flow. Y Flow parece que le pegó la impulsada en Mega a Felipe Parra. Entonces yo, bien, súper bien.
0: Trabajando super en bien, las sombras.
1: Súper bien, desde las sombras, ¿cachai? Y después ya avanzó tanto que ahora armé un canal de YouTube que se llama Ruido Media. Y Ruido Media... el que coexiste con Maxstage. Se viene, que también una cuestión de viaje. Hace poquito fui a Miami.
0: O sea, al final, Max, lo que yo entiendo de tu vida es que ahora tuviste que ampliar, tuviste que mover, empezar a mover de nuevo, aprender el motor, porque si no nos quedamos atrás, ¿o no?
1: Nos quedamos atrás, po. Y yo nunca he estado para quedarme atrás.
0: Te gusta liderar.
1: Siempre he querido estar a la vanguardia, liderar, tener equipo.
0: Eso, exacto.
1: En aquella época agradezco, como tú, pues, toda esta gente que está ahí en el Switch, se saca la mugre para que finalmente uno se luzca, pues, te luzcáis tú, ¿cachai? Y eso hay que saberlo, que agradecerlo y hay que entenderlo. Yo soy un agradecido con los que empecé con Maxstage, el Darwin, el Nacho, mis amiguitos de la barra móvil, la Tamara con el pelado, el puto amo del mix. Toda esa gente maravillosa, ¿cachai? Que estuvo ahí conmigo, el Raúl. Todos tuvimos por nada, ¿cachai? Yo no podría decir que esas personas yo les pagué al principio, nunca les pagué ni un peso. Fue difícil. Me creyeron en mí, ¿cachai? Sí,
2: es fundamental eso. Yo también lo pienso, como que el equipo es, si no estuviera el equipo, olvídate, yo no salgo. O sea, yo solo transmito el mensaje que me da todo el equipo.
1: Sí, pues esa es, por eso hay que estar siempre agradecido. Está mi amigo también de El Cevita, de Las Carnes San Sebastián, igual, también hay todos conectados. Yo trataba de darle más auspicio acá.
2: Y Max, como última pregunta antes de entrar a la dinámica, ¿qué huella quieres dejar en el mundo?
1: ¿Yo qué huella quiero dejar en el mundo? Oh, qué difícil pregunta. No, yo quiero dejar la huella de la empatía, nada más que eso. Ponerse en el lugar del otro de verdad, po. No, esa palabra de inclusión la odio porque no debería existir, no debería, po.
2: Yo estoy de acuerdo.
1: ¿Por qué existe la palabra inclusión si no tenemos que incluir a nadie? Todos somos iguales, ¿cachai? Todos somos iguales, entonces no tiene que existir eso, porque mayormente hay gente que se viste de inclusión y son los menos inclusivos, ¿cachai?
2: Después de todo de la entrevista, al final, claro, el mensaje es difícil, pero es sencillo. O sea, hay que ser empático. Hay que ser empático, hay que ponerse en el lugar del otro. Nunca pregúntale a tu amigo que si lo veis solo en un sillón, pregúntale qué le pasa, dale un abrazo, lo que sea, lo más mínimo, eso lo puedo ayudar. Yo lo he hecho.
1: Sí,
2: y yo me lo han hecho a mí.
1: Sí, pues eso es, por la reciprocidad, los amigos que están contigo. Tengo menos amigos ahora por lo mismo, porque trato de estar más cerraído.
2: Exacto.
1: No tanta algarabía. Hay que estar más concentrado. Y cuando estás concentrado, viene todo.
2: Exacto.
1: Disciplina. 80% disciplina. 20% talento. Ojo, hay gente que tiene 80% talento y solo 20% disciplina. Y nunca logra lo que quiere.
2: Exacto. Max, queda claro todo. Queda muy claro.
1: Clarence,
2: te doy las gracias porque en verdad aprendimos. Pero antes de que te vayáis, vamos a ir a una dinámica.
1: ¿Qué dinámica quería hacer?
2: Quiero que sea de nuevo movilero.
1: A ver.
2: Como que yo, a ver, vamos a entrar aquí en la dinámica. Yo voy a ponerte una situación y quiero ver cómo tú actúas. Ya, Max, estás en vivo, ¿ya?
1: Ya.
2: Estás en vivo desde un restaurante que acaba de lanzar el completo más grande de Chile.
1: A ver. ¿Cómo están, amigos y amigas? Bienvenidos y bienvenidas a Yo Me Atrevo con mi querido amigo Oscar Azbumbo Danovich. Noticia de último minuto, y esto está pasando, como usted lo está viendo, en vivo y en directo a través de la pantalla de Darwin alias Verdura. Estamos lanzando el completo más grande de Chile en este local, que se llama El Rey de los Completos. Un completo que tiene aproximadamente unos 40, 45 centímetros y usted lo puede elegir como quiera, como mayonesa, sin mayonesa. Hay otras personas como por ejemplo el anti-influencer Ota King, que un completo es solo con vienesa y tomate, algo bastante raro para quienes comen y lo típico que es el completo tan rico. Otros le llaman también el hot dog. Bueno, ustedes cómo le llaman, ahora lo vamos a ver. Lo va a abrir la señora Marta con su marido Mario, de este local maravilloso, El Rey de los Completos, en Mata con Providencia.
2: Oye, qué bien, Vamos con otra.
1: Es que yo no tenía que decirme cuándo pare,
2: pues. No, paro. Sí, oye, inspírate, vamos, si me gusta escuchar, dale.
1: Estás viendo desde léelo tú.
2: Estás en vivo desde una feria donde se agotaron los tomates en todos los puestos.
1: Ustedes saben, queridos amigos.
2: Mira la cámara acá, aquí.
1: Ustedes saben, queridos amigos y amigas, del alza de los tomates. Oferta, demanda. Se han ido todos los tomates acá en la feria de San Joaquín. Pero bueno, les voy a contar de inmediato lo que van a tener que hacer. Van a agarrar Waze, van a escribir la comuna de Peñalolén, están a unos 30, 35 kilómetros de lejanía, van a agarrar su auto. Si no tienen auto, van a tomar la 314, que está en el paradero 4, para subir directo al sector oriente y a buscar los últimos tomates que quedan en la región metropolitana. Esta noticia también es de hace poquito, una noticia de último minuto. Yo lamento mucho estar informando esta tremenda tragedia para quienes le encanta pelar tomate.
2: Bravo. Oye, no, la verdad que es un crack en esto, tu
1: madre. Es que yo no paro, porque
2: No, sí. Está bien.
1: No, realmente escucho lo que digo, sí, ¿eh? Y hay cosas que dices, ya, como que no tenía que haber dicho eso, pero va como todo hiladito, weón.
2: Sí, pues. Vamos con otra, a ver.
1: Claro, léelo tú.
2: Estás en vivo desde una calle en Iquique donde todos los vecinos tienen exactamente la misma raza de perros.
1: Ustedes conocen la ciudad de la eterna primavera, esa es Arica. Nosotros somos la ciudad de ensueño, un ensueño maravilloso abordado por el Cerro Dragón, este dragón que nos cuida, durmiente. Yo les voy a contar lo siguiente. Desde este sol maravilloso, Michelle Adam y todos los meteorólogos se han equivocado, porque acá siempre hay sol. Amanece un poquito nublado, pero después todo aclara en esta ciudad espectacular. Les voy a contar inmediatamente que los vecinos tienen exactamente la misma raza de perro, esa raza que le gusta a todos, que es el pequinés. Tú tienes pequinés, y si no lo tienen, van a tener que buscarlo, porque es un perro maravilloso, chiquitito, amigable, es juguetón, no muerde al resto, y es increíble la noticia, porque finalmente ha pasado que se han extinguido las otras razas de perros. Si usted tiene un gran danés, les voy a decir al tiro que yo estoy en desacuerdo con la venta de perros y la compra. Adopte, pero si tiene un gran danés lo va a poder vender sobre el millón y medio de pesos, porque como le decía anteriormente con los tomates, oferta y demanda, a menos producto, más caro va a ser para su bolsillo. Compre ya, compre ahora en Iquique, en la ciudad de ensueño, la no la eterna primavera, pero sí el Miami chileno.
2: Bien, bravo, bien, Max, oye.
1: Oh, está bueno ese ejercicio. Yo les digo a todos los estudiantes de periodismo, sinonimia, harto sinónimo. Sinónimo de casa,
2: hogar.
1: Otro más.
2: Casa, hogar,
1: inmueble,
2: vivienda.
1: Vivienda, ¿qué más?
2: Casa, hogar, vivienda, hospedaje.
1: Morada.
2: ¿Viste?
1: Choza. Ahí hay que tener los sinónimos siempre.
2: ¿Cachai? Domicilio. Residencia.
1: Residencia, muy bien. Ahí está el lead, ¿cachai? El lead. Pa. Tú voy, yo empiezo de acá. Después, cuando se me acaba, parto del medio para abajo. Cuando se me acaba, del medio para arriba. Y después de abajo para arriba. Y así va, pum. Hay gente que cuenta muy bien. Yo ahora hice, estamos leseando, pero mayormente así hago los despachos.
2: Por eso
1: nunca paráis de hablar.
2: Sí, muy bien. Oye, Max, bien. Pero antes de que te vayas, lo último. Me gustaría que dieras un consejo a los jóvenes.
1: ¿Un consejo a los jóvenes?
2: Sí. De vida, ¿cuál es el mejor consejo, Max, que te han dado?
1: Ya, yo no soy el ejemplo para dar este consejo, pero sí les quiero pedir resiliencia, tranquilidad ante el objetivo. Para atrás, yo decía antes que ni para tomar impulso, pero a veces hay que retroceder un poquito para volver a avanzar. Quiéranse, confíen y no decaigan, po. Ustedes son grandes, son geniales y nacieron para cosas bacanes. Así que no desistan, anímense y dejen las adicciones, porque no te lleva a nada bueno. La adicción es clave. Para el lado, los malos amigos, los falsos amigos, para el lado, enfocado, carrera, caballito
2: de carrera,
1: para adelante, por los palos o por fuera, pero lo importante, llegar a la meta.
2: Bien, Max, oye, muchísimas gracias por estar en Yo Matreo.
1: Lo pasé bacán.
2: Pues qué bueno, eso es la gracia de este programa también.
1: ¿Hay café?
2: Sí, hay café, después nos vamos a tomar un café, ¿eh?
1: ¿Tenía que invitar a otro?
2: No, ya mucho.
1: Oye, no, estuvo bueno, felicitaciones.
2: Muchas gracias.
1: Muy bien.
2: Muchas gracias.
1: Y al equipo que está detrás de cámara, ya en el Switch. Extraordinario, los cabros.
2: Ellos son.
1: Los cabros y las cabras.
2: Ellos son el pilar de esto. Así que cerramos, les damos las gracias. Esto ha sido el capítulo número 39 de Yo.
1: Y a mis 39 años.
2: Exacto.
1: De Yo Me Atrevo.
2: Exacto. Así que nos vemos, cuídense. Linda semana.
1: Chao.
2: Buen fin de semana. Nos vemos, cuídense.
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1: Amancio Ortega es hoy uno de los hombres más ricos del mundo, pero empezó siendo hijo de un ferroviario y a los 13 años dejó el colegio para trabajar como repartidor en una tienda de ropa. Ahí, viendo el negocio por dentro, entendió algo que se convertiría en su obsesión. Entre la fábrica y el cliente había demasiada distancia, demasiado tiempo, demasiada gente ganando en el medio. En 1975 abrió en Galicia la primera tienda de lo que llamó Zara, y con ella nació una forma nueva de entender la moda. Porque su gran idea no fue diseñar ropa bonita, fue algo mucho menos glamoroso, la logística. Acortar el camino, que lo que se veía en una pasarela llegara a la tienda en semanas y no en temporadas. Mientras la industria producía primero y rezaba después para vender, Ortega hizo lo contrario: fabricar rápido en poca cantidad, mirar qué se vendía y reaccionar en tiempo récord. Escuchar al cliente por sobre la intuición del diseñador. Así Zara se convirtió en el imperio que hoy conocemos. Y esa es su mentalidad emprendedora. No se enamoró de un producto, se enamoró de un problema: la lentitud. Construyó un imperio no por tener la idea más creativa, sino por ejecutar mejor y más rápido que todos. Cuentan que, siendo multimillonario, seguía almorzando con sus empleados en el mismo comedor de la fábrica. La lección de Amancio es clara: a veces el mayor emprendimiento no está en la idea brillante, sino en resolver mejor que nadie un problema que todos daban por normal. 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
8: Hola, ¿cómo están? Hora de Noticias en Agricultura. Vamos de lleno con la revisión de las informaciones. Un operativo de fiscalización marítima, el cual fue ejecutado por personal de la Armada en el sector de Bahía Carrera, al sur de Punta Arenas, terminó con la detención de tres tripulantes que portaban sustancias ilícitas antes de embarcar hacia centros de cultivo acuícolas de la región de Magallanes. Las diligencias se desarrollaron a primeras horas de la mañana durante el control presencial y la revisión de antecedentes previos al zarpe de una nave de apoyo a la industria del salmón. La intervención del binomio canino de la autoridad marítima resultó determinante, dado que los canes detectores realizaron una marca precisa sobre tres de los pasajeros a punto de abordar la nave, lo que motivó la revisión de sus pertenencias y la incautación de las drogas en su poder. El capitán de puerto de Punta Arenas, Fernando Díez, confirmó que el procedimiento permitió poner de inmediato a los tres involucrados a disposición de los tribunales de justicia para la determinación de las responsabilidades penales. Y revisamos información internacional. Manuela Silva con el detalle. Buenas tardes.
9: Buenas tardes, Ignacio. Así es, porque Turquía emitió una orden de arresto internacional contra el primer ministro israelí Netanyahu por la interceptación de una flotilla humanitaria que se dirigía a Gaza y la detención de cientos de activistas que viajaban a bordo. La investigación se relaciona con el operativo realizado en mayo por Israel en aguas internacionales. Cerca de 430 activistas fueron trasladados a Israel, detenidos y posteriormente expulsados del país. La justicia turca acusa a Netanyahu de delitos como genocidio, crímenes de lesa humanidad, tortura y privación de libertad, entre otros. Ankara solicitó además a Interpol la emisión de una notificación roja para avanzar en su búsqueda y eventual detención. La medida

0: ocurre en medio de una creciente tensión entre Turquía e Israel, marcada además por recientes ataques israelíes en Siria. El gobierno de Netanyahu rechazó la acción judicial turca y acusó al presidente Erdogan de intentar intimidar el liderazgo israelí. Informó Noticias en Agricultura.
1: Nos cambiamos de tema. Tras lograr un acuerdo con la Dirección General de Concesiones y Empresas Concesionarias, los carros de bomberos podrán ahora circular por carreteras concesionadas de Chile sin pagar peajes. Esta medida busca terminar con una situación que ahora obligaba a los cuerpos de bomberos a asumir el costo de ciertos traslados por autopistas, por lo que el acuerdo permitirá que los carros bomba puedan utilizar estas rutas sin que el cobro de peajes represente un gasto para las mismas compañías, ya que los cobros significaban un gasto adicional que podía afectar los recursos disponibles para el funcionamiento de las propias compañías. Hasta ahora, la normativa contempla la excepción del pago para los vehículos de emergencia cuando se encuentren atendiendo una y circulen bajo las condiciones correspondientes. Actualizamos el pronóstico del tiempo. A esta hora, según la Dirección Meteorológica, en la zona centro de Santiago hay una temperatura de 24 grados, bastante veraniego, incluso cuando ya se acerca horas de la noche, mientras que en la región de Valparaíso el termómetro marca 14 grados actualmente. Hasta aquí las noticias. 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Ahora quédese con Motívate y desde las 19:30 horas lo dejamos con todo el fútbol nacional en compañía del equipo de deportes en agricultura en la previa del partido entre Universidad Católica que se enfrenta a Ñublense en el marco de la fecha 20 del campeonato nacional.
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4: Hay torneos deportivos de tenis que duran, no sé, una semana, pero hay otros que duran 30 años, tal cual está escuchando. La próxima semana se cumplen 30 años del torneo, escucha bien, Internacional de Tenis Junior de la Universidad Católica. Nació con una mirada muy clara, que los jóvenes tenistas tuvieran una oportunidad, competir, crecer y comenzar a medirse en un escenario internacional. Y no me van a creer quién estuvo detrás de esta grandiosa iniciativa, esta más que idea, el gran tenista Jaime Fillol. Soy Karin Giannini, sean todos bienvenidos una vez más a otro capítulo de Motívate aquí en Radio Agricultura y Agricultura TV. No está Jaime, pero sí está nada menos ni nada más que el presidente de la rama de tenis del Club Deportivo de la Universidad Católica, Cristóbal O'Ryan, bienvenido.
5: Muchas gracias.
4: También
5: gracias,
4: tremendo, Karin. Tremendo tenista. ¿Ah?
5: Algo jugamos,
4: sí, efectivamente. Claro, todo sí. Bien. Oye, queremos saber un poco de esto porque yo no sabía, qué bueno que ahora sí sé, que esto tenía ya 30 años.
5: Así es.
4: ¿Cómo comienza? Se le ocurre a Jaime, pero ¿por qué?
5: Bueno, primero, muchas gracias por la invitación, Karin, un gusto estar acá. Y efectivamente Jaime Fillol fue el gran impulsor de esta idea porque vio la chance en ese entonces, estamos hablando del año 96, ahí estaba el Chino Río ya pronto a ser número uno del mundo, con muy, muy buena proyección, y estaban estos jóvenes Nicolás Massú y Fernando González que estaban explotando de a poquitito, con un buen ranking junior, pero él vio justamente la necesidad de que el tenista chileno tenga la oportunidad de poder competir con los mejores de la región, en el caso de 14 y 16 años, que es el circuito COSAT, Confederación Sudamericana de Tenis, uh-huh. Y también tener un torneo del ranking mundial junior, que eso depende de la ITF, que es la International Tennis Federation, justamente, como te comenté en un comienzo, para que los chilenos tuviesen la oportunidad de jugar con tenistas de otros países y vía esta experiencia de poder competir a un máximo nivel, pero acá en Chile, sin tener necesidad también de viajar, porque pasaba mucho en esa época que Chile igual estaba un poquito al debe de ciertos torneos internacionales, teníamos un ranking nacional bastante sólido, en esa época un ranking escalafón, honor, primera, segunda, tercera, bien marcado.
4: Ah, yo era como de esa época.
5: Claro, sí. Y muy buenos tenistas en esa época, los 80, 90, tenemos una cantidad de buenos tenistas y tremendos, que llegaron muy, muy arriba, pero faltaba también ese desarrollo del tenis más junior, del tenis más juvenil. Entonces él fue siempre el impulsor de ese tema, más allá de también ser uno de los grandes protagonistas de la creación de la ATP, de lo que hoy día conocemos como la era Open. Jaime también hizo ese aporte, el legado que tiene Jaime en el tenis, no solamente a nivel nacional es grande, sino a nivel mundial, es tremendo. Así que esto fue un aporte más de que hizo él con esta mirada más de largo plazo y con esa gran visión que él tiene del deporte y el tenis, en este caso, que es su deporte.
4: Ahora, tú hablas de este torneo que ya está cumpliendo 30 años. ¿Podríamos contarle un poco a la gente la importancia que es, que tú lo viviste como tenista,
5: sí,
4: justamente codearse, rodearse de otros tenistas que a lo mejor vienen con otro bagaje, que tienen otros entrenadores, que tienen otras técnicas? ¿Qué importancia le das tú a esto?
5: La verdad que es muy grande, porque no solamente el torneo, y te lo digo así, buscamos el apoyo en la formación de los tenistas, también como personas. Porque creo que el deporte, y sobre todo estas competencias, te entregan muchos valores y herramientas que después te sirven para la vida. Entonces, cuando uno justamente sale de una zona de confort, es decir, de jugar con los mismos jugadores de siempre en Chile, que ya los conocí,
4: les conocen los golpes, todo,
5: las manos y todo, llegan brasileros, llegan argentinos que son muy aperrados, que son perros en la cancha, peruanos también, jugadores americanos, han pasado australianos, de todo. Entonces, efectivamente, tú empiezas a entender de que no solamente el tenis tú puedes ser bueno acá, pero te das cuenta que hay un universo mucho más grande, un océano mucho más imponente, en el sentido de que tenía una cantidad de jugadores que efectivamente tenían otras culturas. Entonces es muy enriquecedor, porque tú compartes con jugadores de otros países, va a tener la chance de realmente almorzar con ellos, de que te cuenten, oye, ¿cómo funciona el tema allá? ¿Tú con quién entrenáis? ¿Cómo funciona el circuito allá? Oye, ¿y tú qué es lo que vas a comer? Oye, ¿tú vas al colegio? ¿No vas al colegio? Entonces, como que tu espectro
4: se abre,
5: crece, y la verdad que uno se da cuenta de muchas cosas que te sirven después para la vida, y te das cuenta que en verdad uno está en Chile y que puede ser muy competitivo el tema, pero el universo puede ser mucho más. Entonces yo creo que mucho dice ya la sorpresa, y el aporte de conocer gente de otras culturas es muy lindo, porque después el día de mañana que hay conectado, y pasó en mi caso, que jugué el torneo 3 veces, que yo hasta el día de hoy tengo amigos en Argentina, tengo amigos en Brasil.
4: ¿Y que te lo hiciste en el torneo?
5: Me lo hice en el torneo, algunos los alojé, me tocó alojar a algunos que esa semana, ellos venían por la semana, me tocó alojarlo, y que he conectado de por vida, tenía un contacto en otro país, conociendo a sus familias después. Entonces creo que eso es muy enriquecedor, como salir de tu zona de confort, y creo que eso es bien grato también, y te hace crecer como persona.
4: Tú acabas de decir algo clave, la familia.
5: Sí.
4: ¿Qué tan relevante y hasta qué edad en estos chicos que compiten en estos torneos es la familia? ¿Qué importancia es el apoyo de los papás, y de repente que a algunos papás se les pasa la mano con el apoyo? Para decirlo de una manera bien linda.
5: Sí. Mira, efectivamente el rol de la familia acá es el más importante, porque yo creo que son los padres los que van a financiar obviamente la carrera, los que van a motivar, los que van a creerle en el entrenador. Pero por eso acá hay un ecosistema. Un ecosistema que existen jugadores, uh-huh, justamente entrenadores, que hacen la pega obviamente deportiva, con los diferentes aspectos que tienen que entrenar, los apoderados, los padres, y también los dirigentes. Creo que acá y el club, por supuesto, hay un ecosistema muy grande, que cada uno cumple un rol distinto y tiene diferentes responsabilidades para que justamente el jugador vaya creciendo. Pero por lo general el acompañamiento es muy relativo, pero hasta ciertas edades más tempranas, yo te diría que puede ser 15, 16, 17 o hasta 18 años, ponte, pero ya después los chicos ya están muy por su cuenta. Obviamente algunos van a tener que seguir recibiendo el apoyo por un lado más económico, pero es por esas edades más o menos hasta la edad que apoyan los padres, más o menos.
4: Yo te lo pregunto porque lo vemos en el club, y lo vemos en muchas partes, y lo vi yo como mamá también, de hijas que gracias a Dios son deportistas, que el apoyo de los papás, claro, si bien es cierto, hasta cierta edad que los llevan, los van, pero también el incentivo, el estar detrás de ellos, el apoyarlo en la parte psicológica, porque aquí también ellos tienen que competir, y la competencia, no todos los niños están preparado para el estrés, para lo que significa entrenar y perder, por ejemplo, o no haber podido entrenar mucho, o justo te lesionaste.
5: O que hay un día, por ejemplo, que no estás en un buen estado y tenés que jugar igual. Y es parte, y nunca me voy a olvidar, y acá quiero citar a Nicolás Massú, que lo he conocido y he estado con él un par de veces, que me comenta justamente que el tenis se trata, y muchos deportes, tratar de disfrutar lo que tiene que ver el estar, como dije antes, fuera de zona de confort, incómodo. Hay que saber estar con eso. Y yo creo que el mayor crecimiento del deportista tiene que ver con estar lo más posible fuera de la zona de confort. Ojalá no estar en la casa siempre. Entonces los padres, obviamente, una vez que el chico ya está mucho más fuera, hay chicos que hacen giras de 4 meses, 5 meses, que están fuera del país, es importante, obviamente, la comunicación, el apoyo. Obviamente hoy día hay mucha conexión y uno puede hablar con el chico si quiere todos los días.
4: Ya, pero antes no había nada de esto. Estamos hablando de un torneo que cumple la próxima semana recién.
5: 30 años. Correcto. Sí. Antes no había eso, pero hoy día existe una conectividad mayor y pues se puede hacer un seguimiento más de la situación del chico, aunque esté 4 meses fuera. Pero creo que el rol del padre en algún minuto puede ser más presencial, pero ojalá llegue un punto que el chico ojalá esté lo más posible fuera de la casa, porque creo que el crecimiento más grande cuando tú estás fuera de la zona de confort.
4: Bueno, y la disciplina, la constancia, la perseverancia, porque a lo mejor muchos tenemos en Chile, yo creo que el talento deportivo está en todas partes, sí, ¿no es cierto? Y de Arica, Punta Arenas y un poco más allá. Pero las oportunidades, porque aquí también se conjugan varias cosas. No todos tienen el mismo talento, pero a veces tienen talento, y lo hemos visto con grandes, pero no tienen la disciplina, o no tuvieron el apoyo necesario, o están un poquito cojos de alguna cosa emocional, y hasta ahí llegan.
5: Y hasta ahí llegan. Efectivamente, creo que algo que te puedo agregar de lo que tú comentaste, Karin, tiene que ver también con el sacrificio. Cuando uno ya está en el circuito metido y quiere ser tenista o quiere jugar a un buen nivel, olvídate de los cumpleaños de las amigas, olvídate de los fines de semana en la playa.
4: Hay otras prioridades, pues.
5: Olvídate de los veranos de vacaciones, o sea, acá hay pretemporada, hay competencia de verano. Me pasó el último año 18 y efectivamente el sacrificio es parte del crecer y mejorar. Y lo que tú dices, efectivamente, llega un punto que la exigencia es tan alta que no es para todos. Hay gente que lo va a tolerar. Y yo he conocido dos tipos de jugadores deportistas. El deportista que puede tener una gran derrota y efectivamente se frustra y no quiere justamente hacer mal el deporte, cambia el deporte, o dice que lo voy a hacer pero no a ese nivel. O el que dice, ¿sabéis qué? Voy a entrenar el triple para ganar a este compadre. No digo que en 2 años, en 3 años, por ejemplo. Y conozco ese tipo de deportistas que a los 15 sufrieron derrotas con ese mismo jugador, terribles, pero las ganas de crecer, esa hambre es tan grande que entrenan mucho más, se dedican mucho más, son metódicos, son disciplinados, siguen las pautas de los entrenadores, los padres físicos y todo, y son capaces de eso en 3 años o en 2 años a ese jugador que perdieron por paliza ganarle. Entonces, ahí va a vender un tema también de actitud, y también creo que los padres cumplen un rol también importante de motivar ahí. Eso es clave. Y los entrenadores también, obviamente.
4: Oye, a propósito de padres y muchos papás que nos están escuchando y que seguramente, porque yo creo que todos en alguna parte de nuestra vida, y me sumo, querían que nuestros hijos fueran deportistas. ¿Ah? Sí. En el caso mío, yo quería que fueran deportistas, o sí, pero nunca pensé, y a lo mejor estoy reflejando a apoderados, papás, mamás que nos están escuchando y viendo, que uno dice, ya, primero hay que elegir el deporte o ver las habilidades que tiene el niño o la niña. Sí. Y después decir, ya, pero es que como a esto no se puede dedicar toda la vida, tiene que estudiar algo. ¿Es compatible?
5: En Chile es más difícil. Yo creo que una historia que varias gente la ha contado, pero sobre
4: ¿pero
5: todo,
4: por qué?
5: Porque me pasa que en Chile lo que es la exigencia académica en los colegios, y para qué decir la universidad, es súper exigente la universidad. Te sacan la mugre, yo digo que en muchas carreras.
4: Y creo que, por lo que he escuchado, que no todas te dan las facilidades.
5: Las facilidades. Entonces, ¿qué pasa? Que a diferencia, por ejemplo, Estados Unidos o Argentina, creo que el deportista está visto como algo tan importante que, si, aunque la familia tenga los recursos y el chico pueda estudiar la carrera tradicional y todo, de repente como que se tiran a la piscina y dicen, ¿sabéis qué? Que se dedique de los 15 a los 18 años a un colegio deportista, que pruebe 3 años, y si entra a estudiar a los 22, 23, da lo mismo. Acá hay como ese medio, un poquito el miedo de que, chuta, no, si entra a estudiar recién a los 23, creo que puede ser muy tarde, se va a quedar atrás. Entonces hay como, es un tema de cultura, un tema, yo creo, de idiosincrasia, Karin, principalmente, porque pasa por ahí, más que por un tema de que no se pueda. En Chile, insisto, es más difícil versus otros países, que en las universidades mismas te dan mucha facilidad. En Estados Unidos tenés ligas como la NCAA, que efectivamente los deportistas están becados, y aparte de eso, los incitan a poder llegar al profesionalismo. Acá la universidad no te incita a llegar al profesionalismo, te puede apoyar, tú competís por la universidad y todo.
4: Y es, pero porque, es porque no creemos, ¿no es cierto?
5: Yo creo que nos falta creernos el cuento.
4: Sí.
5: Es un tema de creerse el cuento. Mira, tuviste una generación dorada de fútbol, y perdón que meta al fútbol, pero de jugadores que se creyeron en el cuento y que no miraron a nadie hacia arriba. Y eso un poco, ¿y por qué lograron lo que lograron? Fue por eso, por creérsela. Y entrenaban como bestias. No hay otra fórmula.
4: Y nosotros hablando de tenis.
5: Sí,
4: oye,
5: obvio.
4: ¿Ha cambiado?
5: ¿Qué cosa?
4: ¿Ha cambiado el tenis?
5: Sí, ha cambiado.
4: ¿En qué sentido?
5: Ha cambiado en que hoy día el deporte cada vez es más físico. Yo hablo de todos los deportes, del tenis en particular. Hoy día tú ves jugadores que son atletas. Yo creo que antiguamente, por ejemplo, alcanzaba con el talento. Alcanzaba
4: con el muñequeo,
5: con las condiciones, claro, con el muñequeo. Hoy día tú vives una velocidad que es mucho más alta, veis atletas, veis gallos que se desplazan en la cancha como unas bestias, realmente.
4: O sea, físicamente ya los vemos, ¿no?
5: Sí, claro, entonces, o sea, no digo que antes los gallos físicamente estaban, los jugadores estaban mal.
4: No, pero en general eran todos como más flaquitos.
5: Hoy día la tendencia, y yo creo que los que son campeones, te digo así, Karin, tiene que ver con quién es capaz de aguantar todo el partido a una alta intensidad sin bajar. Ahí están los campeones. Y sin desconcentrarse.
4: Conversando en el Motívate en este capítulo de hoy con Cristóbal O'Ryan, él es presidente de la rama de tenis del Club Deportivo de la Universidad Católica. Se están cumpliendo ya 30 años de este campeonato que comienza la próxima semana. ¿Te gustaría ir? Le vamos a preguntar eso y mucho más al regreso. 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Otra cosita que se me estaba olvidando, me gustaría que nos escribieras para saber quién está detrás, quién está ahí, de dónde nos estás viendo, escuchando, de Chile, de fuera de Chile, porque de repente uno, claro, yo estoy feliz conversando contigo con los invitados miles, tenemos más de 100 capítulos y digo, ¿quién estará allá atrás? Ah, ya regresamos.
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4: Ya de regreso, el segundo bloque, la segunda patita aquí, ya estamos hablando como en septiembre, la segunda patita, tiqui, tiqui, ti, todavía falta, oye, qué largo este mes, pero bueno, estamos conversando con el presidente de la rama de tenis del Club Deportivo de la Universidad Católica, Cristóbal O'Ryan, porque se nos viene la próxima semana nada más ni nada menos que el Torneo Internacional de Tenis Junior, y tiene 30 años, ya vimos parte de la historia en el primer bloque, no vaya a escucharlo ni a verlo todavía, espere que termine esto y luego lo ve completo. Cristóbal O'Ryan, cuéntenos de este campeonato porque lo encuentro maravilloso, 30 años, comienza la próxima semana, qué día, cuánto dura, quiénes vienen, quiénes de los chilenos van a estar, ¿viene Jaime?
5: Sí, por supuesto, mira.
4: Ah, ya. Ya que bueno, no vino acá.
5: Claro, Jaime, como dije anteriormente, es el fundador del torneo, es el que logra conversar con la COSAT, mediante la federación, por supuesto. Para traer esta fecha de 14 y 6 años, que es circuito sudamericano, que vienen los mejores de Sudamérica a jugarlo, porque es un grado 2, o sea, tú tienes de grado 1 a grado 5 en categoría, y eso es por los rankings, pero esto es un grado 2, entonces tiene una importancia bien relevante, así que vas a tener a los mejores jugadores de Sudamérica de 14 y 6 años. Y en el caso del tenis junior, lo que es 18 años, que es el ranking mundial junior, efectivamente es un J60, que está dentro del listado de los campeonatos importantes dentro del ranking mundial, pero que bueno, en la época de Jaime se llamaba, creo que grado 4, cambió la nomenclatura, pero vienen jugadores de más de 20 países al torneo del ranking mundial junior. Y ahí podemos destacar jugadores chilenos que tienen alta proyección, como Simón Flores, que está inscrito, como Antonio Blanco, y un par más que efectivamente tienen alta proyección.
4: ¿Hoy no he nombrado ninguna mujer?
5: Bueno, va a estar una jugadora nuestra.
4: Ya. Yeah.
5: Jugadora nuestra que es súper, súper importante. Se inició a Lisboa.
4: Ya.
5: Yeah. Y un par de chicas más que van a estar ahí. Va a ser muy interesante ver a ciertas jugadoras y una camada interesante, de hecho, de mujeres. De hecho, te voy a decir algo. Yo creo que hoy día, y lo voy a hacer responsablemente, hay una muy buena proyección en las mujeres. Un poquito más que los hombres. Hoy día, si no me preguntáis hacia el futuro, hay una buena cama de mujeres que ojalá ande muy bien en este tiempo. Sí.
4: No, qué bueno.
5: Sí, sí, sí.
4: Oye, ¿y este torneo es para todo el mundo? ¿Hay que comprar entradas? ¿Cómo es?
5: Están todos invitados, es un torneo abierto a la comunidad.
4: ¿Es gratis?
5: Es gratis. A gente que quiere ver un buen tenis y sobre todo algo que quiera ver a futuros jugadores que lo más probable van a estar jugando los grandes torneos el mañana. Jugadores que van a estar después el día de mañana en Roland Garros, en el US Open, porque tenemos una historia en los 30 años donde efectivamente han pasado grandes promesas. Que en ese minuto, grandes jugadores. Si quiero te lo puedo nombrar, pero han pasado jugadores, bueno, voy a nombrar a los chilenos, como Cristian Garín, Nicolás Jarry, Tomás Barrio.
4: Ah, mira.
5: Pero han pasado jugadores como Juan Martín del Potro, Alex de Minaur.
4: Ah, mira.
5: Entonces, ¿qué es lo que pasa? Cuando uno viene a este torneo, uno ve más de 250 jugadores. Y yo te puedo comentar que efectivamente no todos van a ser profesionales, ¿no? Todos ya jugando a ese nivel van a tener un muy buen nivel de tenis para siempre. Algunos van a ser tremendos jugadores de club, o van a aportar en los equipos de las universidades en Chile, o afuera, se van a ganar becas deportivas para estar afuera en Estados Unidos, van a jugar o van a estar radicados en otro país. Pero yo te aseguro que de los 250 jugadores siempre, o más, o han habido más inscritos, siempre sale uno, que no te lo puedo asegurar quién es, que después tú en 4 o 5 años más lo ves jugando un torneo grande y está destacando en el ranking mundial. Entonces es ver justamente a esos jugadores que el día de mañana van a estar ahí en esa instancia importante.
4: O sea, no me cabe la menor duda. La gente que seguramente ya se está preguntando, es gratis, pero hay que inscribirse, ¿cómo es? ¿O es abierto llegar a ir?
5: Es abierto y la verdad llegar ahí. Nosotros como club tenemos entradas, diferentes tipos de entradas, pero vamos a comunicar por nuestras redes y también por otros medios el cómo ingresar, pero es por...
4: Ah, pero espérate, cuando dices entrada, no es la entrada, sino que son las
5: ingresos,
4: vías.
5: Ingresos, claro. Las puertas de ingreso. Ya. En el club tenemos diferentes puertas de ingreso, pero de hecho la puerta de ingreso, para los que han ido al club, nosotros nos toca recibir ATP, el 250, y en la misma puerta, en la puerta de entrada ATP, ya, que se llama puerta 6, pero ahí lo vamos a explicar efectivamente.
4: Oye, mira, se habla mucho de deporte, se habla mucho de sedentarismo, de obesidad, nosotros, tú sabes, tenemos los números siempre muy, muy en rojo, somos los primeros en muchas cosas, y la gente de repente cree que el deporte en general es solo muy elitista o de gente muy pro, ¿no es cierto? Y aquí entran los clubes. ¿Qué importancia le das tú a los clubes en general? Bueno, y más al club al que tú representas.
5: Bueno, los clubes al final son la infraestructura y donde los chicos pueden hacer el deporte, practicar el deporte. Creo que cumple un club, o sea, un rol fundamental para el desarrollo del deporte. Aparte de aportar con la infraestructura, tú tienes entrenadores y tienes dirigentes que aman planes, por supuesto, para que los chicos puedan participar, puedan entrenar y puedan ir creciendo en el tiempo. Así que efectivamente, si no tienes infraestructura, es muy complicado practicar el deporte y tampoco, obviamente, los entrenadores para poder hacerlo.
4: ¿Se financian? ¿No? ¿Se autofinancian los clubes?
5: Sí, depende del club, pero siempre tienes un número mínimo de deportistas que puede financiar, obviamente, los costos que tienen que ver con la mantención del club, los costos que tienen que ver con los sueldos del staff y otros costos asociados, pero siempre hay un mínimo de deportista que tú tienes que tener justamente como club para poder decir, ok, con esto llego a mi punto de que estoy en cero y después obviamente generar ingresos para justamente hacer más cosas. Esa es la idea. Pero mira, el deporte, o sea, el club obviamente cumple un rol fundamental, pero el deporte en sí, yo creo que cumple un rol en la sociedad importantísimo. Creo que los valores que entrega el deporte son valores únicos y de los mejores que te pueden entregar para tener herramientas y ser mejor persona y mejor profesional. Y la Católica en sí tiene una responsabilidad enorme, porque lo quiero decir humildemente, pero la Católica, por la infraestructura que tiene, por la historia que tiene, 89 años de historia, es un club que le ha entregado a Chile muchos deportistas y ha sido campeón en muchos deportes en el tiempo, en diferentes ligas. Y yo, aparte de la rama de tenis, también participo en la comisión de deporte del club. Y la comisión, al final, lo que velamos y lo que buscamos como club deportivo, aparte de formar buenos deportistas y también personas, con los valores que también entrega el club, es decir, nosotros como club tenemos la responsabilidad de ojalá siempre ganar en los diferentes deportes, en las ligas que participan, y entregarle muchos deportistas al Team Chile.
4: No, lo han hecho, de hecho, lo vemos sin ir más lejos, en el triatlón,
5: sí.
4: En las maratones, los ciclistas, correcto. Bueno, también en hockey, en tantas otras cosas, bueno, y en el tenis, que es el tema que estamos hablando hoy día.
5: Por supuesto.
4: Entonces, ¿qué piensas tú de verdad, esta intención que tienen de eliminar el Ministerio del Deporte? Porque yo no creo que no haya nadie que nos está escuchando, viendo, que piense que el deporte hace mal. O sea, muy por el contrario, una sociedad que hace y que se mueve, una sociedad mucho más productiva, pero también es más sana mentalmente. Entonces, cuando de repente aparecen estas noticias, claro, cada uno de nosotros tiene una opinión, ¿no es cierto?, después del grito. ¿Tú qué piensas en el rol que tienes en el directorio, y también como tenista, y también como joven, como profesional?
5: Yo lo encontraría tremendamente malo, y te lo explico porque al final ocurre que uno ve países que son más desarrollados, que tienen una sociedad más rica culturalmente, y por lo que uno entiende también es que, yo voy a hablar por ejemplo de Alemania y Japón, que son superpotencias, estamos hablando de la cuarta, tercera economía del mundo, obviamente, que entienden que, por supuesto, que la educación es lo más importante para el desarrollo y tener una buena sociedad, pero entienden que no todo el mundo va a estudiar, y hay otras vías para justamente crecer como persona, o otras alternativas para crecer como profesional, que tiene que ver con el deporte y la cultura. En esos países, por ejemplo, el deporte y la cultura, a nivel de importancia de presupuestaria, puede estar en el 8 o en el 9 de importancia. ¿Acaso las últimas, el deporte y la cultura? Voy a decir la cultura porque también es otra vía para crecer también, y alternativa al estudio.
4: Siempre está ahí a punto de caerse.
5: Claro, entonces lo mismo, cuando tú como país no entiendes que no todo el mundo va a estudiar, y que por el deporte o la cultura, pero hablemos del deporte, va a sacar a muchos chicos de una situación compleja, va a poder justamente aportarle a un chico un crecimiento personal, un chico que lo más probable que no le gusta el estudio, pero va a servir para el deporte, estáis coartando la oportunidad de crecer como sociedad. O sea, sería un retroceso a querer ser una sociedad un poquito más avanzada y apuntar algún día a ser un país más desarrollado.
4: Con lo que nos ha costado seguir avanzando.
5: Entonces sería retroceder mucho, mucho como sociedad. Y es no entender efectivamente lo que estaba comentando antes, el rol que cumple el deporte en la sociedad, y cómo a muchos chicos que obviamente no van a estudiar van a elegir esta vía para crecer como persona.
4: Y no solo ellos, sino que yo estoy pensando en la inspiración que le dan a otros chicos. Por que supuesto. A lo mejor un tenista en este caso, o un triatleta, me puede inspirar, lógico, a ser mejor persona, independiente que yo vaya a hacer el deporte que estoy viendo o siguiendo.
5: Sí, totalmente. O sea, tú tienes modelo de deportista. Porque uno puede tener referentes de afuera, que son campeones mundiales y todo, pero qué importante tener referentes a nivel nacional, que los tengáis ahí, que los podáis ver.
4: No, y sabéis que son tuyos, o sea, que son,
5: claro,
4: chilenos.
5: Y si ellos pudieron, ¿por qué tú no? Y ahí nuevamente volvemos a creérsela.
4: Claro.
5: Hay que creérsela más.
4: La inspiración, por eso yo te hablaba de la inspiración, o de la motivación, como se llama este programa. O sea, aquí sí. Ha estado sentada, por ejemplo, la Bárbara Hernández, imagínate, la sirenita, y yo te juro que quedo súper inspirada, pero jamás me voy a tirar a nadar lo que hace ella, y menos en abuela, y menos sin traje, ¿cachai? Hasta la triatlón 70.3 me llega, pero me inspira, de repente la veo en las redes y puedo estar, no sé, achacada por cualquier cosa y ¡pum! ¡Vamos! Me levanto los rulos y se puede, que no tiene que ver con el agua necesariamente. A eso voy con lo que tú dices, que claro, no todos van a estudiar, se van a dedicar al deporte, fantástico, pero quién sabe, como una onda, ¿a cuántos otros chicos y chicas inspira una sola persona?
5: Por eso es muy importante lo que tú decías, o sea, al final es cómo yo aprovecho ciertos deportistas que son embajadores a nivel mundial y que justamente inspiran a muchos deportistas, porque uno si ve, en el caso del tenis, te voy a explicar, te lo puedo contar, perdón, tiene que ver con que cuando estaba, por ejemplo, Massú y González y Río, fue una época que justamente la masa crítica de jugadores fue mucho más grande versus épocas que no habían esos jugadores, po. O sea, qué importante también el rol de no solamente los padres, que apoyan mucho el financiamiento de un deportista, en el caso del tenis súper caro, porque tiene que viajar mucho y eso tiene costos altos, el rol del Estado ahí, el rol del Estado de justamente poder, que ya lo hace obviamente el COI, el IND, la federación alguna, de poder apoyar a estos deportistas justamente que tengan proyección para que logren un resultado importante, estén destacados a nivel mundial y justamente inspiren a todos estos chicos que a practicar el deporte y tengan una masa más grande jugadora. A mayor masa, obviamente, la probabilidad de tener deportistas buenos Es mayor, por supuesto.
4: Ya, y entonces, Cristóbal, ¿qué pasa con ese tenista que no tiene los recursos de la familia hoy?
5: Es súper complicado.
4: ¿Quién lo ayuda? ¿Quién lo apoya?
5: Es súper complicado. Yo en mi generación, la verdad que vi una cantidad de tenistas de tremendo nivel, que lamentablemente no tenían el financiamiento para poder viajar. Yo te hacía un número para darte de número. Uh-huh. La carrera de un junior que quiera apostar por justamente ser profesional y quiera medirse con los mejores del mundo, lamentablemente gran parte de los torneos del mundo se concentran en el hemisferio norte, es decir, Estados Unidos, Europa. Tú tienes que ir a radicarte allá, tienes que darte giras de 4 meses. En resumen, un deportista le puede salir un tenista que ya tiene 15 años, que ya está apostando por ir al profesionalismo, jugar los torneos grandes, junior y todo, y está a buen nivel. Le puede costar al año $120,000.
4: ¿Al año?
5: Al año.
4: Y eso incluye porque...
5: Viaje,
4: sí, la alimentación,
5: la estadía, fisio, preparador físico, pagarle al club para que te entrene. Entonces,
4: ¿qué se puede hacer? Tú, si tuvieras la varita mágica o tuvieras el poder, ¿qué? ¿A qué? Porque hubo un tiempo, me acuerdo, que se hablaba de que las empresas, pero no sé en qué quedó eso.
5: No, obviamente.
4: Porque el auspicio para el puro logo y que te den $1,000,
5: claro,
4: y me estás hablando de 120 mil.
5: Y ahí voy, pues algunas empresas pueden apoyar, va a depender mucho el interés de la empresa a nivel de responsabilidad social empresarial. Si efectivamente el deporte lo ve como algo donde su empresa a nivel de branding, obviamente. Le suma a nivel de branding, perdón. Entonces, yo creo que ahí el Estado cumple un rol importante. Hoy día tení muchos programas que tienen que ver con alto rendimiento, programas del COI, programas de las gobernaciones también que tienen fondos para el deporte, también las municipalidades.
4: Pero espérate, disculpa, ¿tienen para todos los deportistas de élite? Porque estamos hablando de todos los deportes.
5: No tienen para todos, pero yo creo que efectivamente los que más aprovechan son los que conocen el mecanismo de poder postular y levantar esos fondos. Entonces creo que hay que tener hay que educar y hay que orientar a un deportista que efectivamente tenga mucha proyección y no cuenta con los recursos, orientarlo, y eso yo creo que es un rol también del club, obviamente, de orientarlo a cómo puede levantar recursos o cómo puede contar con recursos para poder viajar y desarrollarse de buena manera.
4: Oye, ¿no los becan o no? Estoy hablando de la vereda de la ignorancia, por ejemplo, como los futbolistas que te compran un club, ¿no?
5: Hay tenistas de nosotros como club deportivo. Tenemos un programa de beca. Efectivamente, cuando vemos un deportista que tiene mucha mucha proyección y tiene muchas condiciones, y por supuesto no tiene los medios para poder financiar un programa como en alguna rama de la Católica, existen las becas deportivas. Yeah. Pero se cumplen ciertas condiciones para tú ser un deportista becado en el club, y el club hoy día te entrega no solamente lo deportivo, o sea, también tú... No sé si sabéis, pero el club también entrega, por ejemplo, el tema de la salud prácticamente gratuito cuando eres deportista del club, la kinesiología o la atención médica en lo que es la UC Christus, por ejemplo. Entonces, como club, tienes hartos beneficios cuando eres deportista del club, y hay chicos que obviamente tienen que pagar por eso y otros que están becados, pero son los mínimos. Pero después becar... Mira, se está viendo, hay otros países que tienen fondos de agenciamiento, que efectivamente agarran chicos, los agarran inversionistas privados, que los financian, que... justamente esos chicos pueden competir en todos los torneos a nivel mundial, y el día de mañana, si es que efectivamente les va bien, parte de sus ganancias van retorno al inversionista. Hay diferentes...
4: O sea, se puede hacer.
5: Se puede hacer,
4: hay malabares.
5: Pero creo que en Chile estamos más atrasados con eso que en otros países. Esa es la realidad.
4: El torneo internacional de tenis junior, entonces, UC, desde la próxima semana, justamente allá en San Carlos de Apoquindo. Conversamos, muy entretenida la conversa, yo seguiría conversando, tú sabes, iría a jugar tenis, porque es otra cosa, que cuando uno ve tenis, a mí me dan ganas de ir a buscar mi raqueta. Me pasa con todos los deportes, soy un poco así, prendo con agua. Cristóbal O'Ryan, presidente de la rama entonces de tenis del Club Deportivo de la Universidad Católica, muchas gracias por venir, y estaremos allá, voy a ir a ver a Jaime.
5: Estás muy invitada, así que ahí conversamos con Jaime los tres, feliz, ya que no puedo venir, pero
4: vamos a ir
5: invitadísima y sería un lujo tenerte allá.
4: No, gracias a ustedes. Y a propósito de ustedes ya saben, capítulo a capítulo, semana a semana, hay un capítulo de Motívate. Motívate a tener una vida más saludable. Te recuerdo, cuando hablamos de más saludable, no solamente hablamos de la parte física, sino fisiológica, mental, espiritual y social. Póngame el dedito para arriba y te recuerdo que también estamos en Radio Agricultura. Hasta el próximo capítulo. Quédate aquí porque ahora viene En Serio. Ya, chao.
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1: Amigos de la 92.1, amigos de Deportes en Agricultura, ¿cómo están? Sean todos bienvenidos. Estamos en San Carlos de Apoquindo, en el Estadio Claro Arena de la Universidad Católica, para lo que será una transmisión especial con ocasión del compromiso que a partir de las 20 horas habrán de sostener Universidad Católica y Ñublense, todo esto en el marco de la fecha 20 de la Liga de Primera 2026. Una Universidad Católica que busca restañar heridas merced a la eliminación que vivió en el marco de Copa Libertadores de América en los octavos de final ante Estudiantes de La Plata. Hoy tendrá que centrarse absolutamente en la competencia local al frente, un rival complicado, difícil, como es Ñublense de Chillán, pero Católica buscará, por supuesto, la victoria en casa, en este estadio maravilloso, en este recinto que hoy está de cumpleaños, de aniversario, cumple un año de vida. Estamos nosotros, decimos en una transmisión especial, junto a Pato Yáñez, la producción de Martino Yanedel, junto a Daniel Rosenberg y nuestros técnicos Germán Muñoz y Carlos Campos, en el lunch de nuestros amigos del Banco Vice. Muy bien atendidos, en una ubicación de privilegio para llevar a ustedes lo que será este partido entre Católica y Ñublense y, por supuesto, dialogar con amigos y transmitirle las emociones que se viven con ocasión de este año de vida. Saludamos de inmediato al gran Pato Yáñez. ¿Cómo está, Pato?
6: Tal, compañeros, la verdad que es una fiesta, se cumple un año desde que fue inaugurado en Claro Arena. De verdad que es precioso, es moderno, es de nivel europeo, así que muy complacido de que nos hubiese invitado el Banco Vice a participar de este trabajo con todos los invitados que vienen. Hemos tenido la oportunidad de relacionarnos con ellos, hablar de fútbol, en fin, ha sido muy, muy grato esta compañía para que Universidad Católica nuevamente ya se pueda meter en el campeonato local, donde tiene obligaciones, donde tiene un rival complicado, donde hay retornos, regresos, estará San Pedro y estará Monte, en fin, ya esta Católica se acerca más a lo que hizo en la primera etapa de Copa Libertadores de América, donde consiguió el liderato intensamente y donde uno lamentó en el partido de vuelta frente a Estudiantes de La Plata las ausencias. Y más allá de que pudiese haber llegado algún jugador o no, las ausencias fueron lo que de verdad y impidieron que Católica pudiese tener una mejor performance, un mejor partido, ya era avanzado a cuartos de final, que era la ilusión y que era el sueño de toda la gente que está acá en el Plan Marino.
1: Ya nos adentraremos en las formaciones, ya nos meteremos de pleno en lo que será el compromiso ante Ñublense, pero Católica no solamente es historia, Pato. Católica es también el reconocimiento de aquellos que conformaron precisamente esa historia. Y hoy día estamos con uno de esos jugadores que se adentró muy hondo en el corazón de la hinchada de la Universidad Católica, campeón con el cuadro universitario la temporada 2010, ese campeonato largo, brillantemente ganado por la Universidad Católica con Juan Antonio Pizzi en la dirección técnica y que tenía, por supuesto, a este señor que hoy está junto a nosotros en la 92.1 en Deportes en Agricultura como su émbolo creativo, Darío Botinelli. ¿Cómo estás, Darío? Permítame.
7: Ahí sí.
8: Ahora sí.
7: Ahora sí.
8: Soy
7: ahora
8: sí. Bien. Contento por estar de vuelta acá en Chile, en la Universidad Católica, y disfrutando este momento.
7: Una Católica que es tu casa.
8: Sí, la verdad que lo siento así, la gente me lo hace, me lo demuestra, y eso para mí es muy importante.
9: Te vimos acá, todo el mundo te quiere, ¿eh? Todo el mundo se acuerda, todo el mundo sacándose fotos, inclusive los más chiquititos. Una lástima que Católica haya tenido tantos lesionados hoy en el partido de vuelta con Estudiantes, ¿eh? De haber tenido a lo mejor a San Pedro y a Monte en mejor momento, Arancibia también, Cuevas, que estuvo suspendido, yo creo que la suerte tal vez hubiese sido distinta.
8: Sí, sí, jugador importante que no los pudo tener el primer equipo, y la verdad que se sintió, pero bueno, se hizo una buena Copa Libertadores, sí. Se enfrentó a un gran rival, pero bueno, hay que seguir y esperemos que el torneo podamos seguir disputándolo.
9: O sea, este estadio maravilloso, ¿eh?
8: Hermoso, la verdad que se imponente. Se
7: no te tocó vivirlo, Darío.
8: No, claro.
9: Por eso te digo que era, cómo ha cambiado lo que era el estadio antiguo San Carlos, que era precioso,
8: sí.
9: Que también tenía su
8: aura.
9: Lo
8: hablábamos con los muchachos, ¿ya? Porque los que vinimos jugamos casi todos en el antiguo San Carlos, y la verdad que este estadio es hermoso, pero bueno, el antiguo tenía algo,
9: sí, especial,
8: una mística
9: también
8: especial para nosotros.
7: Y cada vez que vienes, Darío, la gente de Católica te reconoce, la gente de Católica te manifiesta su cariño, así que yo me imagino que es recíproco, porque tú también, a pesar de lo diverso clubes en que estuviste, tienes a Católica en un lugar especial.
8: Sí, sí, siempre lo he manifestado. Católica para mí es el club más importante de mi carrera. Siempre me sentí querido y bueno, gracias a Dios pude con mi fútbol demostrarle ese cariño que ellos sienten hacia mí.
9: De los jugadores que marcan.
8: Sí,
9: en tu
8: siempre.
9: Caso son de. Porque claro, hay que decirlo, ¿eh? Uno que fue extranjero también en algún momento, no siempre te va bien, pero en cambio en tu trabajo que hiciste acá, en tu calidad, en tu capacidad, marcaste a los hinchas de la Universidad Católica, sí. Y eso se agradece.
8: Sí, para extranjeros es difícil ir a jugar a otro
9: siempre.
8: País, y bueno, la verdad que me tocó hacerlo de buena manera, y esa conexión con la gente.
9: ¿Y cómo
8: siempre
9: estuvo el vestuario hoy con los cabros, con los amigos, el reencuentro?
8: Bien, la pasamos bien. Almorzamos y después nos vinimos para acá, y la verdad que nos reíamos de anécdotas y la pasamos bien.
9: Es lindo, ¿eh? El vestuario,
8: sí.
9: Yo no sé si jugar fútbol de repente se echa de menos, pero el vestuario no tengo ninguna duda, sí. Que es
8: no,
9: demasiado
8: aparte,
9: relevante, ¿eh?
8: Aparte nos rimos porque estamos grandes ya,
9: claro,
8: algunos
9: claro.
8: Están guatones, Chiqui Cordero,
9: claro.
8: está terrible,
9: sí.
8: Y nos reímos de esas
9: nos
8: cosas.
9: Pasa a todos,
7: Darío, para los más jóvenes, cuéntanos quiénes, sí. Conformaban más o menos ese último equipo que tú integraste de Católica, quiénes, sí. Eran tus compañeros.
8: El último fue en el 2014, bueno, Chiqui Cordero, Costanzo, Pájaro Gutiérrez,
7: ya.
8: En el 2010, pero en el 2010, ya. Me acuerdo que
7: el equipo
8: todo.
7: Campeón.
8: En equipo campeón, sí, ya. Felipe Gutiérrez, Silva, Ormeño, Valenzuela.
7: Mira.
8: Teníamos un gran plantel ahí.
7: Un gran equipo, ¿ah?
8: ¿Eh? Sí.
7: Bueno, Darío, las gracias para ti por Deportes en Agricultura, estos minutitos que nos has regalado para que el hincha de Católica se siente identificado con tu fútbol, con tu memoria, con el recuerdo de lo que fue esa campaña fundamentalmente del 2010.
8: No, gracias a ustedes por invitarme, por siempre tratarme bien, siempre digo, tanto a mí como a mi familia, y eso es algo lindo y un recuerdo que siempre tenemos presente.
9: Maravilloso.
8: Bueno, gracias.
7: Abrazo, Darío Botinelli, entonces, sí. En los micrófonos de Deportes en Agricultura abrimos los fuegos con la nota con el volante creativo de la Universidad Católica, campeón el año 2010. Vamos al corte, vamos a la pausa y ya retornamos junto a Pato Yáñez, Martino Yanedel, Daniel Rosenberg y todo el equipo de Deportes en Agricultura.
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7: Ya retornamos, ya estamos de vuelta en el Estadio Claro Arena, en la tribuna correspondiente al sector del lunch del Banco Vice, con una vista realmente espectacular. Estamos en diagonal en lo que corresponde al arco norte del Estadio Claro Arena, muy cerca de aquel arco, nosotros ubicados junto a Patricio Yáñez y junto a Daniel Rosenberg. Estamos situados ya a 10 minutos de lo que será el inicio de este compromiso. Me parece momento muy oportuno para conocer de inmediato las formaciones de los elencos. Vamos de inmediato con la formación de la Universidad Católica.
16: ¿Qué tal, Alejandro Lorca? El saludo para el Pato, para todo nuestro equipo y para, por supuesto, nuestra audiencia. Un partido muy importante para la Universidad Católica y para Ñublense. Lo separa tan solo un punto en la tabla, la UC ubicada en la tercera ubicación, mientras que Ñublense ocupa la quinta plaza en la Liga de Primera. 30 para la UC, 29 para Ñublense. Por lo tanto, se torna un partido más que importante para ambos equipos. Y estos son los 11 titulares de la Universidad Católica. Así va la franja, así para el equipo Daniel Garnero esta noche en el Claro Arena. En portería, el número 1, Vicente Bernedo. Línea de 4 en el fondo con el 2, Daniel González. El 5, Agustín Farías. El 19, Branco Ampuero. Y el 15, Cristian El Simbi Cueva. Son 3 en el medio terreno. Primero aparece el 20, el colombiano Johan Valencia, acompañado por el 8, Fernando Zucchi. Y en labores de creación estará el 10, Matías Palavecino, para dejar a 3 hombres en ataque. Por la derecha, el 11, Clemente Montes. Por izquierda, el 7, Justo Gianni. Y como referente de ataque, el ídolo cruzado, el goleador histórico, el capitán Fernando Matías Sampedri, con la número 9.
7: Ahí estaba entonces la formación de la Universidad Católica. La gente absolutamente contenta, alegre, comienza a gritar, el estadio comienza a colmarse, el Claro Arena. Estamos tan solo a 8 minutos del inicio de este compromiso. Muy buena presencia de público para observar este duelo entre Católica y el conjunto de Ñublense, separados tan solo un punto y ambos con compromisos pendientes. Conocemos ahora la formación de este terco cuadro, de este elenco adiestrado por JJ Rivera, Juan José Rivera, que está bien encumbrado en la tabla de posiciones y que será seguramente un hueso duro de roer para la Universidad Católica. En la voz de Daniel Rosenberg, esta es la formación de Ñublense de Chillán.
16: Y así van los 11 de la longaniza mecánica del cuadro rojo de los Diablos Rojos. Estos son los 11 del Coto Rivera esta noche. en portería el número 1, el uruguayo Nicola Pérez, son 5 en el fondo de derecha a izquierda con el 16, Diego Sangüesa, 3 centrales con el 6, Pablo Calderón el 4, el ex hombre de Audax Italiano Osvaldo Bozzo y el 15, Sebastián Valencia, cierra la línea defensiva por la izquierda el 14, Giovanni Campuzano, son 3 en el medio terreno, aparece el capitán el 21, el ex hombre de la Universidad de Chile, Lorenzo Reyes, acompañado por el 28, Manuel Rivera, y en tarea de creación el 10, Matías Plaza, para dejar a 2 hombres en ofensiva, primero el 26, Esteban Calderón, y el 11, Lucas Molina, los 11 del Coto Rivera esta noche.
7: Ahí está la formación entonces del cuadro forastero de Ñublense de Chillán. El elenco que viene de ganar por 2-1 en condición de dueño de casa Unión La Calera y que ahora deberá afrontar a esta Universidad Católica que, recordemos, en la fecha pasada suspendió su compromiso. Su último encuentro por la Liga de Primera fue ante Cobresal y significó la victoria por 2-0. Hoy, Patito, Universidad Católica con su artillería pesada, con Clemente Montes, con Fernando Sampedro y con Justo Gianni, esta trilogía de ataque que tanta falta, que tanto añoró el hincha de la Universidad Católica ante Estudiantes de La Plata.
9: Sí, el hincha de Católica está respondiendo, responde, está animando, entiende que hubo muchos inconvenientes, muchos problemas, muchas ausencias en aquel partido de vuelta en Copa Libertadores frente a Estudiantes, y hoy se vuelca para apoyar, para que a ganar este partido. Acá hemos tenido la posibilidad de conversar con todos los invitados del Banco Vice para que en definitiva se den cuenta que van a apoyar, que hay que seguir trabajando, que hay que enfocarse en el torneo local, y qué mejor que enfrentar y qué mejor que recuperarse, teniendo en cuenta, como tú lo mencionabas, ya un rival complejo, complicado, el del JJ Rivera, que es Ñublense de Chillán. Vuelve Sampedri, imaginamos que con mucha fuerza. Montes también, que evidenció en algún momento la falta de fútbol, pero que de alguna manera algo contribuyó para que pudiese tener alguna mirada un poco más ofensiva frente a Estudiante. Palavecino vuelve un hombre que sigue estando en duda, ¿no? En duda de lo que uno pudo apreciar. Y bueno, ¿cuál es el Palavecino que vamos a ver? El de Coquimbo, el que de alguna manera ha jugado con pinceladas acá en Universidad Católica. El medio campo requiere mucho de él. Palavecino tiene que andar 10 puntos. Es un hombre que el año pasado, claro, jugando de una manera muy distinta en el cuadro Coquimbo Unido, en el cuadro de la cuarta región, pero acá no ha asomado todavía. Yo lo he visto algunos partidos, pero en general está en deuda. Es una duda que se genera con relación a qué es lo que va a hacer el terreno de juego. Y al medio están, bueno, dos picapiedra, dos gallos que le responden permanentemente, como son Zucchi y Valencia. Y yo creo que por ahí va a pasar el partido, en la medida que Gianni y Montes se junten al trabajo para vecinos, Católica puede tener profundidad, oportunidades, y yo creo que es lo que esperan el día de hoy. No sé si jugar bien, pero ganar. Acá la consigna y la obligación es ganar sí o sí. Después mejoramos lo futbolístico. Hoy ganar.
7: La primera impresión de Patricio Yáñez en torno a la formación de la Universidad Católica. Pronto a salir los protagonistas al terreno de juego. Saludamos a Samuel Guajardo, la 92.1. Y ya volvemos con Católica Ñublense.
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7: Una salida espectacular de los protagonistas. El estadio apaga sus luces, se encienden los celulares y comienzan a surcar los cielos del Claro Arena fuegos de artificio para saludar la aparición de Universidad Católica, de los jueces y también, por supuesto, del cuadro forastero de Ñublense de Chillán. Pleito correspondiente a la fecha 20 de esta Liga de Primera, que coincide con un año de vida de este hermosísimo recinto. Daniel, hubo una fiesta previa, ha habido actividades. Hay mucha alegría en el corazón del hincha cruzado porque este estadio es una conquista, si bien del fútbol chileno, particularmente merced al esfuerzo de la gente de Católica, al mérito innegable de Católica.
18: Así es, Ale, y bueno, empezó a llegar la gente desde tempranito acá al Claro Arena, a la Precordillera, un estadio que, como decía, se inauguró hace un año exacto en aquel duelo entre Universidad Católica y Unión Española, una noche de mucho frío por allá por agosto del 2025. Hubo un show bastante interesante con artistas, con activaciones de las marcas que auspician a la Universidad Católica, y hoy tenemos una verdadera multitud acá en el estadio de la Universidad Católica, cerca de 14.000 personas, a pesar del momento de la UC recién eliminada de Copa Libertadores. La gente responde, la gente está con bastante energía para alentar a su equipo, y Universidad Católica, que estará jugando con una camiseta especial conmemorativa, Ale, este partido frente a Ñublense de Chillán.
7: Cómo no, uniforme gris oscuro, negro, prácticamente, ¿no es cierto? Sí. La Universidad Católica.
18: Grafito, digámosle.
7: Claro, enteramente de blanco, Ñublense de Chillán. El contraste es absolutamente marcado y eso permite la diferenciación sin ningún tipo de dificultad. Un Ñublense, Pato, que adiestrado por JJ Rivera, yo decía, es un cuadro muy duro, es un cuadro muy difícil, con una línea de tres que ya se conoce de memoria, con Bozzo como defensor central, por la derecha Calderón, por izquierda Valencia, con dos volantes laterales que cuando tienen que defender se suman a esta línea de tres, Campuzano por izquierda, Sangüesa, con un gran émbolo creativo de buena temporada, Matías Plaza. Es un equipo bien trabajado, Ñublense.
9: Sí, de los conceptos de JJ Rivera, me parece a mí que es un equipo que ha recuperado lo que en algún momento tuvo, que es la consistencia futbolística, un equipo muy duro, un equipo que presiona.

0: parece un jugador demasiado relevante en el medio terreno, importante y que seguramente hoy día va a ser, creo yo, uno de los elementos a considerar para el buen funcionamiento, sobre todo por los costados, en la profundidad, en la velocidad, en la agresividad que tiene este cuadro de JJ Rivera para recuperar y presionar. Así que a mí se me ocurre que va a ser un muy buen partido.
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2: Ale, te comento que el árbitro de este partido es el señor Diego Flores, el asistente número uno es el señor Miguel Rocha, el dos es José Retamal, el cuarto es el señor Juan Sepúlveda y en el VAR estarán Cristian Garay y Vladimir Muñoz.
3: Jueces entonces que administrarán justicia en este compromiso entre Universidad Católica y Ñublense. Por comenzar, estamos a segundos tan solo. Universidad Católica con 30 unidades frente a Ñublense que tiene 29 puntos. Y un dato importante, fíjate que Católica, desde que se inauguró este recinto, ha jugado aquí en casa 26 partidos. Tiene 17 victorias, 4 empates y 5 derrotas. 71% de rendimiento para Católica en el Claro Arena desde el momento de su inauguración.
2: Se ha convertido en una verdadera fortaleza el Claro Arena para Universidad Católica, contadas con las manos, literalmente con una mano, las derrotas que tiene la Universidad Católica, y ha obtenido un gran rendimiento en su nueva casa que ya cumple un año, ¿vale?
3: Y próximo a comenzar este compromiso frente a la pelota, los hombres de Ñublense de Chillán. En este primer tiempo, la Universidad Católica, ya está dicho, con uniforme enteramente de color negro, con un tono grafito, como dice con mayor propiedad Daniel Rosenberg, cargará de sur a norte a la inversa, como es lógico, lo hace el conjunto de Chillán. De lila, Vicente Bernedo de verde, Nicolás Pérez los metas. Aguardamos la indicación de Diego Flores, cinturones abrochados, y usted palpita junto a nosotros por Deportes en Agricultura, en la 92.1, el partido que ya comienza. Silbato, y ya están jugando Universidad Católica y Ñublense de Chillán. Ya es la primera carga del cuadro chillanejo. Sin embargo, está sólido en retaguardia Agustín Farías. La pelota deriva hasta la mitad del terreno. Primer toque de Fernando Sampedri. Pase profundo otra vez para el goleador. Pica el capitán. Sale del límite del área grande Nicolás Pérez. El rechazo imperfecto del uruguayo. Sin embargo, la pelota llega hasta la mitad del terreno. La graba Lorenzo Reyes. La pierde. Insiste la Universidad Católica en ofensiva para Vecino. Filtraba el pase. Sin embargo, estuvo sólido en retaguardia Sebastián Valencia. Intenta la salida Giovanni Campuzano, la pisa el Chucky, la juega por el medio para Manuel Rivera, levanta la vista, la cambia de izquierda a derecha, lindo control de Diego Sangüesa, cruza la intermediaria, pone primera, segunda, tercera, avanza Diego Sangüesa, el pase al corazón del área de la Universidad Católica, pie firme, intenta salir y lo consigue Agustín Faría. Son los primeros instantes, son los primeros compases de este ritmo que están derivando en el Claro Arena Católica y Ñublense. Qué lindo pase profundo para Clemente, se mete al área, el remate de Clemente desestabilizado en 10 metros en diagonal, penetra por banda brecha, saca el remate y la pelota se pierde por arriba. Es la primera aproximación de Ariel profunda de la UC.
2: Y se vistió de 10 Fernando Sampedri, recibió de espaldas y rápidamente giró y con un pase filtrado dejó prácticamente solo a Clemente Montes, quien en velocidad logró ganarle la posición a Sebastián Valencia, pero definió elevado, avisa a la Católica rápidamente a través de Sampedri y Montes, tuvo el primero en sus pies el número 11.
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3: La cuenta 0-0 en el Claro Arena, lo tuvo la Universidad Católica y ahora va de nuevo intentando por banda izquierda con el eventual puntero Fernando Sampedri, levanta el centro, la pelota cae en el segundo palo, la deja pasar el guardián Nicolás Pérez, nadie arremete, tranquilidad en faena defensiva para Campuzano, toque sutil de Lucas Moslina, sin embargo sirve la presión alta de la Católica que gana con Palavecino, la va abriendo para Justo Gianni, el pase hacia la brecha, el control es de Clemente Montes, se exaguea, levanta el centro con pierna izquierda, resbala y eso permite el despeje de Sebastián Valencia, no le dura nada, la pelota Ñublense en el comienzo, ya estamos en los 2 minutos, 0-0 la cuenta, otra vez la gordita, la caprichosa está en la mitad del terreno, se viene por el pabellón central Valencia, se equivoca el colombiano y eso le da un respiro a Ñublense que intenta la salida con Calderón, lateraliza hacia la brecha con Diego Sangüesa, mete el balonazo largo, profundo, a picar Esteban Calderón, la pelota muy larga a las manos del meta del guardián Vicente Bernedo.
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3: Somos la 92.1, somos Deportes sin Agricultura, palpitando, viviendo lo que será este compromiso. Mañana, la edición 200 del Superclásico, el relato será de José Pepe Orbasaba, los comentarios de Manuel de Tesano junto a Cristian Caamaño, el equipo de la 92.1. Ahora estamos con Católica, 0-0 la cuenta, 3 minutos. El fútbol desde atrás lo va gestando Branco Ampuero, tiene que cobijarse, asilarse, guarecerse con el meta.